0: por eso
1: no se escucha, correcto.
0: No.
1: Es el lo que escucha Cosme, es lo que tú escuchas, Elvin.
0: Ah, el
2: Ah, el
0: retorno.
2: eco del sonido de nosotros que se transmite a través del micrófono de él.
0: A través de mi micrófono. Pero si eso es un impedimento para que usted pueda hilvanar sus ideas, lo remediamos. Le voy a pedir a Melvin que baje un poquito el audio acá en el estudio, de manera que usted
2: Correcto.
0: pueda tener un
2: O
0: libre.
2: te pone los audífonos, no las dos.
0: Sí. ¿Qué le parece lo de Carolina, lo que resolvemos esto? Elvin.
2: Bueno, yo creo que esa contienda, cada quien tiene su metodología para ir a conquistar el voto internamente. Y yo creo que detrás de Carolina, según las informaciones que tengo, tienen un buen equipo que es a nivel de contacto con la base, ¿no? Y recuerden que Carolina viene de una tradición de PRDismo versus ahora del PRD, del PRM, y indudablemente quien está detrás de eso es la figura, el expresidente Hipólito Mejía, que tiene todo un equipo.
0: Bueno, pero
2: Ahora, en
0: Elvin,
2: percepción de
0: disculpe que le
2: publicidad,
0: interrumpa, quien se estaba comiendo la calle y estaba en campaña activa desde abril o hasta antes, era precisamente papá. Hipólito
2: correctamente.
0: recorrió casi todo el país de avanzador de la candidatura de su hija Carolina Mejía.
2: Y acuérdate también que Hipólito Mejía tiene un eslogan: ni con trampa le ganan a la nena.
0: Sí.
2: Eso quiere decir que Hipólito, como fue presidente, como un dirigente político de larga data, conoce una gran cantidad de la base del PRM, y ahí es que está el secreto. Vamos a ver si es por abierta la elección del candidato o si es por delegado. Ahí es que está la disyuntiva de todo esto, ¿eh? No hay más nada que buscar. Uno tiene un trabajo directo en la calle y otro tiene un trabajo de percepción a nivel de la prensa, el trabajo de turismo, ¿no? Y ahí es que está la disyuntiva de los dos.
0: Collado le había comido los dulces a Carolina, y yo en este programa he señalado varias veces que, aunque Luis Reynoso lo niegue, dice no, está haciendo su trabajo como ministro, él estaba aprovechando el éxito que ha tenido, vamos, que hay que reconocérselo, como
2: No,
0: ministro de
2: no, no,
0: turismo
2: y va.
0: y la infraestructura publicitaria y de
1: Señor Cosme,
0: mercadeo de turismo para impulsar su
1: entonces,
0: candidatura, y Carolina
2: no.
0: al fin despertó.
2: Dame agregarle
1: Entonces,
2: algo, que además
1: hay
2: Collado,
1: que eliminar
2: oye, perdóname,
0: oiga,
2: las
0: pero usted no va a dejar
1: regiones.
0: hablar a Elvin hoy. Míralo, hoy vino directo.
2: Mira,
0: Deje que Elvin
2: hay
0: termine.
2: que agregar que la figura de David Collado internacionalmente es más fuerte que la de la alcaldesa Carolina. Y además sus relaciones con el mundo financiero internacional es mucho más potente que
0: Está
2: la de
0: bien, pero
2: Carolina.
0: eso no,
2: Eso.
0: ¿cuáles son los votos de la diáspora, Elvin? Los votos de la diáspora no deciden una candidatura presidencial.
2: No sé si en el PRM la diáspora va a votar internamente para esa elección.
0: Por eso, pero no es una fuerza determinante, entiendo yo.
1: Es
0: Luis
1: que
0: Reynoso no podría
1: eso no
0: hablar.
1: se ha decidido todavía. Primero hay que
2: Claro
1: decidir
2: que
1: las
2: es
1: autoridades.
0: determinante. Eso va a ser
2: Claro que es
0: por
2: determinante.
0: dedocráticamente, entonces, Luis.
2: Es tan determinante, oye, que para las elecciones generales también es determinante. Y con eso te digo todo. Está en que la dirección del partido, el comité ejecutivo, yo no sé cómo le llaman, decida si la diáspora va a votar o no, porque inclusive esa es una de las campañas que lleva Guido Gil.
0: Usted dice que la campaña en el exterior la gana David Collado.
2: Fácilmente, fácilmente.
0: ¿Y cuántos votos, cuál es el padrón electoral, Luis, del PRM
2: Ah, esto
0: en el
2: no lo domino
0: exterior?
2: yo. En el exterior son 3 millones, incluyendo Europa,
0: ¿El padrón del
2: fácilmente.
0: PRM?
2: No, no, a nivel nacional. No sé cuánto tiene el PRM.
0: Porque estamos hablando del PRM. Es una precandidatura presidencial para el PRM, Elvin.
2: Digo, 3 millones no, porque en los Estados Unidos, ¿cuánto que viven? 250 mil o 2.500 millones.
0: 2.500 millones de
2: Ahí.
0: dominicanos. ¿Qué es
2: En el
0: eso?
2: texto. Viven fuera del país.
0: Ay, señor. Se han quedado con el país los dominicanos.
2: Claro, hacemos una
1: bueno, diáspora. Bueno, déjeme ir, señor Cosme, con la cosa de este señor.
2: Pero mira, mira nada más la remesa.
1: Dije 2.500 millones de americanos.
2: Digo, 2.5 millones. Llega, ahora creo que dieron el número, creo que fueron 800 mil que viven fuera.
0: 800 mil.
1: Dominicanos hay 3 millones de dominicanos en el exterior.
2: 3 millones.
1: 3 millones.
2: Sí, aumentó ahora porque vi.
0: Esos son los que.
2: De la Junta Electoral.
0: Los que están registrados a través de la cedulación.
2: ¿No? Correctamente. Ahora, el padrón electoral no sé, pero eso lo domina internamente cada partido.
0: Parece que el PRM tiene poca gente porque Luis no dijo ni esta boca es mía cuando le pregunté.
2: No, tiene su gente. Tiene los diputados. Todos los diputados te lo dicen, todos son del PRM. Del
1: lo
2: exterior.
1: Que pasa es. Lo que pasa es, señor Cosme, que hay un partido que en el 2012 tenía un candidato que tenía 2 millones de votantes, él solo. Y se fue a otro partido, y cuando se fue al otro partido, iba llegando rumbo a los 3 millones de votantes, él solo. Su padrón eran 3 millones de votantes. Y al final sacó menos de 1 millón de votos. En las elecciones del 12 no sacó, no llegó a. Bueno, no pasó ni siquiera la convención. Y en el 20 no sacó ni medio millón. Y es un problema. Los políticos se despachan diciendo que tienen 2, 3, 4, 5 millones. Y al final no se logra realmente esa.
0: Todavía el país espera el padrón de Lionel, ¿no?
1: Correcto, eso es correcto. Lionel tiene un padrón que sobrepasa. Yo creo que él tiene inscrito todas las islas y todo lo que hay en el Caribe. Él supera a todo el mundo.
0: Oiga, estamos hablando
1: pero gobierna otro, señor Cojo.
0: De la precandidatura en el PRM, pero en el PLD también al de la cosa. Y hemos visto que lo jamás pensado. El PENCO ha cogido tracción en el PLD.
1: Luce indicar, señor Cosme.
0: ¿Cuál es el nombre del PENCO? Es que como él se hace llamar el PENCO también.
1: Gonzalo Castillo. Lo que pasa es que el hombre no quiere ir ni siquiera a los debates.
0: No.
1: Y es difícil. Usted se imagina un candidato que no puede hablar realmente. Es complejo, el tema es muy complejo. Una persona que no tenga la capacidad para expresar y ganar ideas, imagínese lo gobernando, y eso ha hecho mella en el PLD internamente y en sus aspiraciones actuales, porque Francisco Javier lo ha atacado fuertemente, lo ha atacado con vehemencia y ha recibido ataques fuertes dentro de su propio partido por esa realidad.
0: Pero yo entiendo que Francisco Javier está fuera de carrera, ¿no?
2: Es que
1: fuera de carrera quizás porque él no tiene el arrastre, pero él mantiene sus aspiraciones.
0: Bueno, aspira, pero no tiene la fuerza como para llegar a una candidatura, hacerse una candidatura presidencial.
1: Ha sido...
0: El único apoyo sido que tiene es el de Elvin Santana.
1: Únicamente.
2: Según las informaciones que hay dentro de la metodología que se buscó para que cada persona que aspirara, no estaban los debates. Surge el PENCO, como dice Javier, Gonzalo Castillo, y ha creado una simpatía dentro no solamente del PLD, sino de la propia población.
0: A nivel popular, a mí me sorprendió que el PENCO en esta ocasión tiene un apoyo popular importante.
2: Pues te das
0: para
2: cuenta
0: la gente simpático, el candidato.
2: Te das cuenta que las encuestas, que yo no creo ninguna de ellas, pues al PLD lo tenían en un 11, un 12, pero al salir del PENCO, según varias encuestas, le dan 18, 19,
0: Pero ¿qué encuesta usted habla? Identifique las encuestas, porque Luis Reynoso cada que habla una encuesta dice Gallup, dice...
2: Gallup, no, las encuestas de Gallup, y ahora salió una en estos días que le han caído encima porque la Junta lo prohibió, pero siguen saliendo. Y cada quien tiene su encuesta de trabajo, eso es una realidad. Pero sí ha posicionado al PLD. Ahora, en esa contienda, por lo que se ve, el Penco le ha cogido la delantera a Francisco Javier, y Francisco Javier se ha dado cuenta que tiene que buscar un instrumento para neutralizar esa candidatura que está cogiendo fuerza. ¿Qué sucede? Que dentro de esos acuerdos no estaba que los candidatos hicieran encuentro en la base del partido. Eso nada más se dio una vez en la historia dentro del PLD, cuando corrió Euclides Gutiérrez, Leonel Fernández y Jorge Botello, que fueron intermedio por intermedio y sesionales por sesionales, y cada quien hacía una exposición. Pero como ya eso desapareció, eso nunca se implementó. Ahora Francisco Javier salió con esa nueva idea que no está dentro del esquema de trabajo de ese proceso. Entonces, los asesores y el mismo Penco dice que él no necesita hablar bonito ni prometer cosas que no va a cumplir, que él es práctico. Porque aquí la mayoría de los políticos hablan bonito, hacen de todas esas cosas y no cumplen ninguno. Y bueno, él va a cumplir.
0: Lo que hay que preguntarse es si realmente el electorado anda buscando tecnócratas o intelectuales para esos puestos, o simplemente figuras que sean que tengan carisma, sean empáticas, simpáticas con los votantes.
1: Pero señor, eso es una contradicción en sí mismo.
0: Este programa parece que hoy es de Elvin. Este programa es de Elvin.
1: Será, mire, señor Cosme, es contraproducente y la incoherencia del peledeísmo es mayúscula. Porque si hay alguien que insistió en la República Dominicana, y de hecho, el presidente Abinader los llevó a darle el ejemplo que, siendo presidente de la República, fue capaz de ir a un debate. Y no hay nadie que haya insistido más en la historia política de la República Dominicana que los peledeístas que se hagan debates. Entonces, escuchar al señor Elvin, un discípulo de Juan Bosch, decir...
0: Que habla aquí de los círculos de formación política.
2: No, eso es posición del PLD ahora, eso no es posición mía.
1: Eso es lo que estoy diciendo, que usted está defendiendo.
2: No, yo no estoy defendiendo eso fue la metodología que eligieron ellos.
1: Y lo estás defendiendo.
2: No, yo no lo estoy defendiendo. Sí.
0: Usted está informando de cuál fue la metodología, entonces. No,
2: yo estoy aclarando el porqué de ese conflicto. Es lo único.
1: ¿Conflicto o con algo?
0: Oiga, pero vamos a ser serios.
1: Mire, señor Cosme, es lamentable, y le digo que es lamentable porque se supone que quienes vamos a ejercer el voto tenemos que escuchar a quienes... pretenden dirigir la nación, independientemente
0: de... Pero usted no es PLDista, Luis. Ese cuento. No,
1: sí, pero la realidad es que es buscando una candidatura nacional que se está, no es buscando una candidatura únicamente PLDista. Entonces, si usted se niega internamente, mañana se va a negar nacionalmente a usted participar en un debate y dar a conocer sus ideas. Eso es algo que está claro. Y de hecho, yo lo entiendo a la perfección, que no quiera ir. Yo le diría que como estratega político es lo correcto para él como persona, ¿no? Que no tiene la capacidad de ganar ideas, que no tiene la capacidad de hacer comentarios lógicos con respecto a un tema específico. Y eso le restó mucho en la campaña del 2020, del 20. Y le restó mucho en su primera entrada ahora mismo como precandidato. Desde que comenzó a hablar, comenzaron a sacarle memes, y realmente como estratega político, y él tiene sus aspiraciones, lo correcto es eso, que no quiera aspirar. Sin embargo, es muy cuesta arriba para un político no poder hablar, porque si una de las facultades que tiene un político es el poder de convencimiento, el poder de expresar su interés por gobernar un país, ¿no? Y qué haría con las cosas. Y lo de ser práctico, pues tendrá que ponerlo en función cuando yo esté en la posición.
0: Bueno, pero
1: Pero mientras tanto,
0: Gonzalo Castillo como empresario está aprobado, es un hombre exitoso.
2: y como funcionario también, y como servidor, en momentos de crisis del COVID, recuerdan todo eso, ¿eh?
0: Él hasta
2: El
0: prestó
2: 9.
0: sus aviones privados para llevar las vacunas.
1: En el COVID, bueno, yo no, mejor no voy a emitir opinión ahí para no
2: Él
1: entrar en un
2: auxilió.
1: debate político, pero realmente,
0: Inclusive ¿pero a qué usted le teme a Elvin,
2: Amarilla,
0: Luis? Diga lo que tiene que opinar. Este programa es para eso.
1: usted tiene, no, más
2: Al
1: adelante lo
0: propio
1: decimos,
0: gobierno. No le coja miedo a Elvin, Luis.
1: a todo
2: Y
1: le llega su
2: cómo obran que
1: momento,
2: la
1: señor
2: gente
1: Cosme.
2: lo vio
1: Eso
2: en el
1: va
2: pasado.
1: a llegar en su momento, señor
0: Vamos a hacer
1: Cosme,
0: una
1: no
0: cosa,
1: quede,
0: vamos a
1: no
0: una
1: quede.
0: pausa.
1: No os desesperéis.
0: Sí, vamos a una pausa, no nos desesperéis. Vamos a la pausa. Esto es de Puerto Rico, a Quiqueya con Elvin Santana, Luis Reynoso y este es su servidor, Javier Cosme.
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0: Regresamos a De Puerto Rico a Quisqueya, por aquí por WKAQ580. Están nuestros panelistas, analistas políticos y sociales, Elvin Santana y Luis Reynoso. Y este es su servidor, Javier Cosme, conversando y debatiendo sobre la realidad político-social dominicana y cómo la relación con la diáspora dominicana que está acá en Puerto Rico, en este su programa de Puerto Rico a Quisqueya. El tema obligado en estos tiempos en República Dominicana y acá son las precandidaturas al máximo puesto en cada país. En Puerto Rico hay una lucha sin tregua entre el presidente del Senado, Tomás Rivera Chats, y la incumbente gobernadora, Jennifer González. Todo. Y la gobernadora ha sido clara y directa. Se ha adelantado la contienda primarista para aspirar en el 2028. Lo mismo sucede en República Dominicana, incluso hasta en el partido de Leonel, que se habla de si Leonel u Omar, su hijo, van a hacerse de la candidatura a la presidencia. Pero en el PRM, en el PLD, los candidatos fuertes están comiéndose la calle y comiéndose las comparecencias públicas para brillar y hacerse de esa precandidatura presidencial para el 2028, sobre todo en el PRM, que es el partido que lleva ya 2 cuatrenios en el poder y que, como todos sabemos, el presidente no busca la reelección y puso un impedimento constitucional para no buscar esa reelección, y donde puso las palabras ha puesto las acciones. Así que los dos candidatos más sólidos en República Dominicana en este momento para hacerse de esa candidatura presidencial por el partido de gobierno, el Partido Revolucionario Moderno, PRM, son Carolina Mejía y David Collado. Hemos estado hablando extensamente de ese caso, y luego pasamos al PLD, que en otros tiempos fue un partido de mayoría y que como dice en Puerto Rico Pablo José Hernández Rivera sobre su Partido Popular, pues el PLD está trasquilado también y perdió una fuerza electoral como el Partido Popular acá en Puerto Rico, y no salió bien parado en los últimos comicios. Pobremente apoyo electoral, al punto de que no sé si tienen o participan del fondo electoral que provee la Junta Central Electoral, porque hay una cuota de % de apoyo electoral para poder hacerse de ese presupuesto. Así que son dos realidades distintas, pero hay muchos puntos en común entre la realidad política partidista que vive Puerto Rico en este momento y la que se vive en Quisqueya La Bella con los principales partidos políticos. Y pues retomamos esa discusión porque hay aprendizaje, hay análisis y hay discusión que aplica tanto a República Dominicana como a Puerto Rico. Estamos hablando de el reclamo de que hayan foros de discusión o debates en el interior del Partido de la Liberación Dominicana, porque precisamente uno de los candidatos que estuvo bajo el ala del anterior presidente del partido, que no, yo creo que todavía sigue, ¿verdad, Danilo, de presidente del PLD? ¿Es así?
2: Danilo Medina.
0: Sí.
2: El presidente, bueno, a todo esto fue agregándole, todo el mundo pensaba que Danilo Medina apoyaba a Francisco Javier.
0: Sí, pero
2: el equipo que anda con Danilo, que trabaja con Danilo, están con Francisco Javier.
0: Sí, no, pero que en el 20, cuando corrió Gonzalo Castillo, de hecho, el apodo del Penco, que es el alumno, el estudiante, se lo puso el mismo Danilo Medina porque lo cargó a esa candidatura. Ahora él quiere regresar y pues quieren exponer públicamente que no tiene la capacidad del verbo o de la comunicación efectiva. Y estábamos hablando un poco de eso.
2: Déjame aclararte que quien le puso ese nombre fue Lidio Cadet.
0: Ah, no fue Danilo.
2: No, le digo, es un penco de candidato y ahí se quedó eso.
0: Sí, pero él lo aprovechó, sí. Y ya él se hace llamar el penco.
2: Es una forma popular de barrio, vamos a decirle así, de pueblo. Se identifica un poquito más. Pero a todo esto, déjame decirte algo. La realidad de Puerto Rico y la República Dominicana son totalmente abismales.
0: Elvin, usted se va a despachar a Luis Reynoso en este turno, en este
2: otro segmento. Hay más de 33 partiditos.
0: Oiga.
2: Y tres son los más potentes, porque inclusive el PRD como tal, que era el partido histórico, ese no, ni siquiera cualificó.
0: Bueno, pero el PRM se tragó al PRD hace tiempo, Elvin.
2: Completamente.
0: Claro.
2: Tragado. ¿Tuve las reuniones del PRD a nivel nacional?
1: No, señor Comen. Yo creo que hay que aclarar algo. El PRD fue dejado en el hueco.
0: El padrón del PRM es el del PRD.

0: partido y dos movimientos, que es Dignidad Nacional y Victoria Ciudadana, que andan por ahí, y versus la República Dominicana, que hay 33, porque hay uno que ya lo reconocieron, me parece. Entonces, frente a eso, son realidades totalmente diferentes, porque ahí es que vienen las alianzas, cada quien.
1: No, y las alianzas son las que evitan una segunda vuelta en República Dominicana.
0: Correctamente. Y entonces, y si nos vamos a agregar de los fenómenos que hay en la República Dominicana, ¿cómo tú te explicas que los foques esté en ese globo también, que no tiene partido? Mira cómo es la cosa, sin partido.
2: Es un disparate, señor.
0: Bueno, pero
2: es un disparate, eso es cháchara política, esa es la cháchara política de la República Dominicana, y esa gente usted ni siquiera debería mencionarlo, usted como político avesado, sabiendo que ahí no hay probabilidad de alguna y sabiendo cuáles son.
0: Como dice Javier Cosme, una cosa es la política y otra cosa es la realidad. Es un tipo que te agarre y compite con uno de los mejores influencers que hay en el mundo y convoca a la gente y tú ves que sale todo el mundo. Un partido no hace eso, tiene que invertir dinero.
2: ¿Y que tú crees que eso fue, y tú crees que eso ha sido? Que, fíjate.
1: Y las elecciones se ganan con campaña y con dinero, vamos.
0: Con dinero, con pero no, te estoy hablando.
2: Y él cree que fue gratis la gente que fueron, las 13 personas que fueron a la Plaza de la Bandera hace una semana, que creen que fue gratis. Por eso yo te dije que es mejor no tocar ese tema, porque es un tema, oye, lo que te acabo de decir, que no sabes. Entonces, mejor no hablar de un tema que no sabemos. Te lo dije antes de comenzar a hablar.
0: Bueno, pero es que también la propia encuesta que yo no creo dice que la gente no cree en los partidos. Es mayoritario que los simpatizantes de los partidos.
1: Oiga, pero el PRM barrió en las municipales y en las estatales, en las elecciones, Elvin.
0: Sí, pero si nos vamos a la extensión, tú lo mides con la cantidad que hay de los militantes que hay en todos los partidos, pues entonces en mayoría los que no están en los partidos y que no creen en los partidos.
1: O sea, que usted está con Alofoque, full. Elvin es de Alofoque ahora, mire para allá.
2: Parece que sí.
1: Yo jamás pensé esto.
0: Yo estoy con Alofoque, yo te estoy diciendo una realidad. Busca las tensiones, cómo han venido bajando.
1: Elvin está con Alofoque. Yo no sé, la verdad que usted sale con unas cosas, Elvin, que uno no se
0: pierde. Búscate la votación en el exterior para que tú veas con cuánto fue que ganó la diputada de aquí.
1: A Delic.
2: Yo le tengo.
0: ¿Cuánto es el padrón?
2: Sí. Yo le tengo a esa realidad, yo le tengo un análisis que hice hace alrededor de 15 o 20 días atrás. El tiempo no nos da ahora para poder hacerlo, sin embargo, le diría al señor Cojo, la realidad de lo que está diciendo Elvin es palpable, eso está ahí. Ha habido abstención en las dos últimas elecciones. En el 20 se le atribuyó al tema de la pandemia. Y en esta del 24 apenas subió un 3% con respecto al 2020. Sin embargo, para poder hacer análisis tendría que explayarme un poco y dar unas cuantas explicaciones. Y yo veo que el tiempo ya se nos va cayendo. Si nos comprometemos para otro programa, lo podemos hacer con mucho gusto para arrojarle luz sobre cómo y por qué en la República Dominicana ha ido en crecimiento eso. Y si dejar claro que los partidos políticos son responsables y culpables de lo que ha estado pasando con respecto a las militancias y al país de los partidos políticos. Hay una culpabilidad intrínseca de los partidos que ojalá y lo entiendan. Al parecer sus cúpulas no lo logran entender y se mantienen en la cháchara política todo el tiempo. Y eso va a venir en detrimento de la política y del sistema político nacional.
0: Eso es verdad. Ahí estamos totalmente de acuerdo, porque ya la militancia no existe.
2: Militancia es que se han encargado de
1: machucar
2: la militancia.
1: Honestamente, yo creo que la militancia se ha transformado. O sea, en la era digital, la militancia se manifiesta con un clic. Ya no hay que ir a coger sol ni hacer.
2: No solamente eso, Cosme. Es que si tú no le das seguimiento a la base social, a la base político-social, independientemente, por ejemplo, mire, en la República Dominicana la incidencia digital, yo entiendo que estamos muy equivocados, yo no le voy a quitar ponderancia a las redes sociales en la República Dominicana. Sin embargo, la incidencia de las redes sociales en la República Dominicana está entre un 15 y un 20% en la masa votante. Usted

0: entran las redes sociales en la República Dominicana, usted se da cuenta la gran cantidad de bots que hay en diferentes vías, tanto de aquí para allá como de allá para acá. Y usted ve gente que tiene 5, 6, 7, 8, 10 cuentas de Instagram, de X, etcétera, etcétera, etcétera. Entonces, eso tiende a confundir la realidad de lo que es la percepción política, de lo que es la realidad social de la República Dominicana. Si usted
1: Luis,
0: ve la...
1: agrégale a eso que también los partidos políticos han cogido la metodología de hacer sus reuniones y sus asambleas a nivel digital. Tú lo sabes bien. No, no hay ese calor
0: Por eso que te
1: humano.
0: digo, por
1: No hay
0: eso es
1: ese
0: que yo
1: calor
0: digo
1: humano. Pero yo
0: de
1: creo que
0: que hay que acercarse a la
1: estamos
0: gente.
1: ante un fenómeno de transformación en el comportamiento político partidista por el acceso a tecnología.
0: Yo te diría que estamos en un proceso de vagancia política de parte de los
1: Esa es la
0: actores
1: palabra.
0: políticos
1: Esa es la
0: y
1: palabra. Es que ustedes son vieja
0: que...
1: escuela, Luis y Elvin.
0: No, no, no, señor
1: No,
0: Paul, es
1: no,
0: que
1: no,
0: si usted
1: no,
0: no
1: no,
0: va
1: no,
0: donde la
1: no.
0: gente, es que si usted no va donde la gente, usted no va a tener el favor de la gente. Y si usted se aleja de la gente se va a alejar de usted. Vuelvo y le digo, la incidencia digital en la República Dominicana está en 15 o un 20%, digital políticamente hablando, ¿no? Y vuelvo y le pongo el ejemplo. Hay gente, hay grupos, hay cuartos de guerra, como le llaman, con una sola persona con 10, 15 cuentas de Instagram, de
1: Claro.
0: X, y eso sobrecarga las redes sociales. Y es fácil de determinar. Usted entra a las redes sociales de la República Dominicana y busque las cuentas que están escribiendo cosas, y usted ve que tienen uno o dos seguidores. Ellos siguen 200, 300 seguidores. Tienen publicaciones recientes. Usted no usted le busca de 3, 4, 5 años atrás, como si usted buscaría a mí mi cuenta, no la encuentra. Entonces, eso es permanente. Y usted ve una gran incidencia de cuentas con ese corte. Al final, eso lo que hace es que desvirtúa la realidad política, y usted no debe dar la presencia al 100% al tema digital en la República Dominicana.
1: Usted
0: Por ejemplo, los partidos.
1: piensa que no es un reflejo de la realidad social.
0: Es un reflejo,
1: Lo es,
0: sin
1: ¿verdad?
0: embargo, le puse porcentajes de que no debemos tomarlo al 100% porque tenemos esa realidad que ya le expresé. Sin
1: Bueno,
0: embargo,
1: yo tengo
0: sí
1: que
0: hay que
1: hacer.
0: tomarlo en cuenta.
1: Para hacer el paralelismo con el que comenzaba, en la primaria del PNP entre Pierluisi y Jennifer, la gobernadora actual pues no tenía un peso, se reunió un par de pesos para campaña, con un presupuesto bien limitado, siendo comisionada residente, frente a 10 millones, me parece que tenía la campaña de Pierluisi, y ella, ese grupo de trabajo optó por comerse la calle. Por aparecer en Con
0: cuanto
1: tanto, bautismo, en muñeca tanto.
0: vía, saludando a la gente, acompañando. O sea, la gobernadora actual en su campaña primarista, yo creo que ni dormía porque estaba en todas partes y se metió a la isla. Bueno, en cuanto recoveco, a falta de dinero, lo presencial fue la herramienta fundamental de promoción de su candidatura y ya estamos viviendo el resultado.
1: Entonces, eso es lo que sucede cuando los partidos se desconectan de eso. Y hay un gran error en el proceso de la República Dominicana, es que todos los dirigentes de los partidos, cuando gana ese partido, caen en la administración, se olvidan de la institución. Y tú ves los locales vacíos, estando en el poder. Ahora tú ves a esa militancia en las oficinas gubernamentales. Esa es la diferencia, ¿eh? Y eso le pasó al PLD, le pasó a todo el que ha llegado al poder.
0: Oye, pero ¿cuánto estuvo el PLD en el poder, Elvin?
1: Todo, ellos
0: 20
1: vaciaron años. los
0: 20
1: locales.
0: años.
1: Pero ellos vaciaron los locales, todos se fueron nombrados todos. Ahora, por ejemplo, el PLD se dio cuenta de eso y prohibió dentro de su nuevo reglamento y estatuto que los dirigentes no van a ser parte del Estado, algunos, ¿no? Pero la gran mayoría. Entonces, si tú te das cuenta, en un discurso que dio Luis Abinader, creo que fue en una región del país, con el partido completo. Tenemos que ir para la calle, esa es la realidad. Si nos olvidamos de la gente y no tenemos el contacto con ellos, entonces vienen las elecciones y lo vamos a buscar, ahí viene la gente, ahora es que tú vienes.
2: Claro.
1: Ese es el contacto que falta. Y eso lo han perdido todos los partidos. Cuando los partidos dejaron de tener sus organismos funcionando, ahí se perdió todo. ¿Cuáles son sus organismos? Los comités de base, las direcciones centrales,
2: bueno,
1: las
2: intermedias, eso, las eso hace una década lo vivimos en República Dominicana y lo analizamos este programa con el fenómeno de la Marcha Verde, que era un contacto más directo con la realidad cotidiana de los electores y las necesidades de la gente.
1: Pues claro,
0: que mira, sí es. Y que quede claro algo, la Marcha Verde, mientras estuvo nutrida por el PRM, fue marchas multitudinarias. Automáticamente el PRM sale, dejó de ser la Marcha Verde y perdió su fuerza, pues automáticamente.
1: Y se lo llevaron hasta para la dirección del gobierno.
2: Claro, el PRM cooptó todo ese liderato.
0: Yo le estoy hablando del momento de la 16, 18, 20. Yo le estoy hablando de los procesos. Sin embargo, inmediatamente el PRM sale de la Marcha Verde, se desinfló totalmente y quedaron los tres o cuatro dirigentes que ellos se sintieron en algún momento, y de hecho trataron inclusive hasta de ofender en su momento a Luis Abinader, diciéndole que no querían políticos en la marcha, y prácticamente lo echaron. Cuando el PRM sale, entonces se desarticula.
1: Ahora en estos momentos le quieren cortar la boca a la gente después que le dijeron ladrón a todo el mundo, y ahora no quieren que le diga ladrón a nadie.
0: Mira, Conme, en la República Dominicana hay una característica de los partidos políticos. Hay un discurso de Peña Gómez en el 1994, donde él cierra su campaña diciendo todo lo que hacía el PRD en base y en bien de la sociedad. Decía, inauguramos una escuela en tal sitio, le regalamos como partido al municipio de San Pedro de Macorís un camión de recolector de basura, regalamos una ambulancia, reparamos calles, reparamos viviendas, reparamos iglesias, reparamos escuelas, y ese era el trabajo diario del PRD en aquel momento en la cabeza de Peña Gómez. Y por ejemplo el cuerpo médico del PRD salía a hacer visitas médicas y hacían operativos médicos. Eso era algo permanente. Y aparte de, usted iba a los locales, usted encontraba en los locales abiertos jugando dominó, jugando bingo, compartiendo con el pueblo. Y hoy eso no se ve.
1: Eso es verdad. Y se mantenía activo, y no solamente eso, que los dirigentes del PRD eran los que llevaban los problemas a las instituciones para que se resolvieran en los barrios. Estaban pendientes.
0: Como debe ser. Partícipe de que eso debe volver.
2: Pero ahora se mide la necesidad de otra forma, porque hay unas herramientas que la tecnología permite. Yo creo que pues cambió y cambió para quedarse. No hay marcha atrás, ¿saben?
1: Javier, pero mira, en una reunión tú conoces al compañero que tiene un problema, no tiene trabajo, tiene a la mujer enferma, tiene un muchacho que le falta. Ese es el contacto que falta.
2: La humanización de las campañas, lo que usted dice.
1: Entonces,
2: y de los procesos.
1: Si llegó triste, no llegó triste. Ese es el contacto, el calor humano que se ha perdido en los partidos políticos. Ahora nada más el objetivo, el valor de ese ser humano es un voto, lamentablemente. Y muchas veces se tiene que comprar la República Dominicana.
0: Y a veces ni siquiera ese voto, porque los partidos nuestros no aprecian el voto nacional. Realmente no lo aprecian.
1: El presupuesto lo dice de los partidos. El presupuesto de la contingencia te está diciendo que hay que buscar los votos que se han comprado. Es una realidad ya. Eso es real.
2: Sí, bueno. En cada proceso electoral se denuncian la compra de la cédula. Desde el día antes, para asegurarlo.
1: Claro que sí. Y también se utiliza la represión, sabiendo el que está en el poder, cuando Balaguer, agarraban a todos los PRDistas y PRDistas presos dos días antes.
2: Para que no votaran.
1: A los altos dirigentes de los barrios.
2: Aquí los presos votan, aquí si los agarran, pues votan desde la cárcel.
1: Ah, sí.
0: Eso, ¿y por eso?
2: Ahí están fritos.
0: Y, En Puerto Rico votan, es cierto. No,
2: Sí.
0: pero de hecho en la República Dominicana, señor Cosme, se han hecho ya pruebas de votos desde la cárcel. Ya eso está también caminando.
2: Pero no tienen derecho al voto
0: Bueno.
2: ahora mismo.
0: Sí, hay una población penitenciaria que tiene derecho y eso se estuvo
2: Pero una que está en tránsito
0: yo.
2: o una por cargos
0: No, no,
2: mínimos.
0: yo le estoy hablando de las elecciones pasadas que los presos preventivos
2: Eso.
0: podían votar.
2: Claro, porque no han sido juzgados.
1: Correcto.
2: O sea, ya Nalain está preso. ¿Podría votar?
1: ¿Bien?
0: No, no, ya nadie no está preso.
1: No está preso, puede votar. El abogado está por el PRM.
2: Y el hombre este del tumbe de Senasa está preso.
1: Sí, ese está preso.
2: ¿Ese podría votar?
1: Podría votar porque no está
0: Es
1: abogado.
0: preventivo todavía.
2: Claro.
0: Bien,
2: Porque
0: correcto.
2: a diferencia de Puerto Rico, para que los radioescuchas se ubiquen, en República Dominicana hay prisión preventiva. Y hay veces que le meten un año
0: Sí,
2: a alguien
0: correcto.
2: ahí a la espera, ¿no?
1: Y hay uno que se habilita con la prevención preventiva.
0: Uno de los grandes males de la República Dominicana es el sistema judicial han sido la prisión preventiva, e
2: Que se
0: históricamente
2: convierte en
0: porque
2: una condena.
0: la... Sí, realmente hay prisión en el Código Procesal Penal de la República Dominicana hay prisión. Sin embargo, esa es una de las medidas de coerción que más se utiliza en la República Dominicana, que no debería ser ni está llamado a ser la que más se utiliza. Pero tradicionalmente en la República Dominicana, el Ministerio Público, cuando sube a estrado, lo que hace es solicitar prisión inmediatamente antes de que cualquier otra medida de coerción. Y eso realmente no debería ser la norma, y lo es en la República
2: Sí,
0: Dominicana.
2: porque no, y es visto ya socialmente como un castigo y la gente está salivando esperando cuánto le van a meter, ¿no?
0: Eso es correcto. Y en una sociedad como la nuestra, la República Dominicana, el dominicano es muy de la inmediatez y las cosas pasan muy rápido. El dominicano es muy del día a día. Y usted cae preso hoy y ya para el pueblo dominicano, ya usted es culpable, aunque usted no lo sea.
1: Y cae
0: Y
1: preso
0: eso es
1: hoy,
0: peligroso.
1: dura 5 o 6 días en el destacamento hasta que resuelvan con el comandante.
2: Para concluir el tema político, de lo que hemos
1: Sí.
2: estado hablando es que hay una urgencia en volver a la calle, ¿no?
0: Definitivamente,
2: Y en tener
0: definitivamente. Los partidos tienen...
2: contacto real, cotidiano, con los electores de parte del liderato de los partidos.
1: No, y entonces hay una ventaja que, por ejemplo, Carolina le lleva la ventaja a Collado.
2: Collado.
1: La Fuerza del Pueblo y el PLD están en la calle desde hace mucho tiempo.
2: Y Collado tiene un reto, y es que
1: Están
2: Collado está luciendo muy estirado, diríamos acá. Muy,
1: en
2: muy,
1: la calle.
2: muy, guaynabito, ¿no? ¿Cómo es que le llaman? Muy popi.
1: Es como, yo veo a Collado como esos artistas que tienen pista. Es como que hace mímica.
2: Sí, ¿verdad? Como que no es real.
1: Políticamente. Sí, como que políticamente. Ahora yo veo
2: Hola.
1: un mira, porque en realidad Francisco Javier debería ser candidato a la presidencia. Guido Gómez Mazara debería ser candidato a la presidencia. Pero no lo son en la realidad de la vivencia de la
2: Han
1: vida
2: mencionado
1: dominicana.
2: dos que nunca van a llegar, Elvin.
1: Que nunca van a llegar, ¿me entiendes? Entonces, porque están como desconectados.
2: Pero su candidato
1: Entonces,
2: llega, ¿no? Usted piensa.
1: yo no tengo ninguno.
2: Pero usted no está con Alofoque, me perdí. Usted, yo
1: No,
2: entendía que
1: no, no,
2: estaba con
1: ya tú vas a
2: Alofoque,
1: escuchar.
2: con
1: Tú estás como
2: Matías.
1: Luis ahora, tú estás cogiendo la costumbre de Luis.
2: No, bueno, pero Luis, usted escuchó que él estaba en defensa de Matías para presidente.
1: Luis
2: El
1: te está dando un
2: enfoque,
1: curso. El enfoque. Te está dando un curso. Acusa a uno de
0: el
1: una cosa
0: enfoque.
1: que no es. Ahora va a decir que yo soy de la UFOC y que voy a ser candidato a la UFOC
0: El
1: en
0: enfoque,
1: el
0: el
1: exterior.
0: tipo. No hay duda de eso.
2: Imagínense a Elvin Santana de candidato a ¿cómo es que le llaman? De Ultraman, a diputado
1: A
2: de
1: diputado.
2: Ultraman.
1: El mejor presidente de la República, a los foques.
2: con Alofoque.
0: Oiga, el
2: hombre está en campaña.
1: No se ponga en eso, porque después en la calle me va a decir que tú no enviabas.
2: Tú no envías remesa y estás con Alofoque.
1: No, me lo dicen a cada rato. Y hay uno que dice, dile que vengas, que yo le voy a enseñar a la vez que tú vienes.
2: Usted, sí, la evidencia.
1: Me marca, Luis.
2: Pero queremos esa evidencia notarizada, Elvin.
1: O donde quiera que te vea, Luis, te voy a decir que tú me acompañes con Alofoque.
2: Muy bien. Bueno, pues en ese tono terminamos el programa de hoy. Gracias, Elvin Santana, Luis Reynoso.
1: Buenas noches a todos ustedes.
2: Buenas noches a ambos. Esto fue de Puerto Rico a Quisqueya. 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
4: Doctor Ramos, en línea, buenos días.
5: Buenos días, gracias por la invitación.
4: Mire, una pregunta que tiene que ver con esto que yo acabo de decir, con este va y viene, o sea, con este asunto de que a veces hay sectores que tienen agua y mañana no tienen, y hoy tienen, y ahorita no tienen, o tienen baja presión. ¿Usted cree que la gente deba beber agua de la pluma?
5: Nosotros tenemos en la página del Departamento de Salud y en las redes sociales tanto la información de en qué envase se debe guardar el agua, cómo hacer agua no potable, potable, si tienen que hervirla o no, pero ciertamente es una recomendación cuando se viene con mucho tiempo sin agua, ¿verdad? No sería el caso, pero toda esa información está disponible tanto en la página de salud como en las páginas de redes sociales del Departamento de Salud, ¿verdad? Nosotros tenemos la función de certificar los camiones de cisternas para que puedan dispensar el agua potable cuando hay situaciones como esta. Además, tenemos la responsabilidad de dar el visto bueno a acueductos para que enciendan plantas para situaciones como la que ocurrió en Canóvanas cuando se contaminó el agua hace unas cuantas semanas. Esas son funciones que son del Departamento de Salud. Trabajamos mano a mano con la Autoridad de Acueducto y Alcantarillado, también el Comité de Sequía que trabaja con la gobernadora y también trabajamos junto con el Departamento de Agricultura. Así que sí, somos parte de este proceso y estamos bastante activos junto con la autoridad que ciertamente lidera esfuerzo que tiene que ver sobre agua.
4: Pregunto, secretario, digo, sé que se encuentra en Washington y agradezco que nos atienda, pero antes de ir de hablar de las gestiones que se hacen en Washington a favor de los fondos para Puerto Rico, los del Medicaid particularmente, le pregunto, yo desconozco si en Puerto Rico ha habido casos relacionados a lo que ha ocurrido en Estados Unidos como consecuencia del consumo en una cadena de comida rápida que yo no la voy a mencionar aquí, pero que todo el mundo sabe cuál es. Y hay ahí muchas interrogantes sobre la confección de alimentos o su procedencia y lo que ha provocado en Estados Unidos. Yo no sé si eso aquí hay algún caso.
5: Bueno, hubo un caso que fue importado de alguien que viajó y se contagió en otro lugar que no fue en Estados Unidos. Pero esto es una enfermedad que no suele ser mortal, suele dar ciertamente síntomas severos de vómito y diarrea, pero no suele ser mortal. Esa persona se curó por completo. Antes de eso tuvimos otro caso en el 2021, pero ciertamente no asociados al brote actual en Estados Unidos. La cadena donde le servían de México las lechugas a ciertos estados de Estados Unidos no es quien suple las lechugas a Puerto Rico a esa cadena, así que no hemos detectado ninguna contaminación en esa cadena en Puerto Rico, así que es importante que la gente esté tranquilo, ¿verdad? Porque la cadena sí está en Puerto Rico, pero las lechugas que se dan en la esa cadena en Puerto Rico no vienen de esta de compañía que las trae de México y las distribuye a varios estados en Estados Unidos, pero no es la que distribuye aquí.
4: Específicamente, pues la gente, y yo recibí varios textos, la gente le estaba temiendo al asunto de la lechuga, porque
5: no.
4: Aquí hay un montón de gente que usa lechuga.
5: Sí, por eso te digo que es importante que esa compañía que distribuye a varios estados de Puerto Rico no distribuye en Puerto Rico, y que esas lechugas que tuvieron el hicho en Estados Unidos no han sido distribuidas en Puerto Rico.
4: Entonces, ¿cuánto tiempo llevan en Washington y cuán probable es que se consiga una extensión más allá del 2027 para los fondos del Medicaid, que son los que financian nada más y nada menos que el Plan Vital, que cubre aquí como a 1.2 millones de personas?
5: Pues el director de ACES y Medicaid y yo llegamos ayer para tener reuniones junto a PRAFA, hoy y mañana varias reuniones en el Congreso, tanto en Cámara y Senado, y una presentación que se hace a todos los miembros de la Cámara de Representantes, que ustedes van los staffers de todas las oficinas a la presentación, que eso lo tendremos esta tarde, y entonces en eso estamos, en estas reuniones que tenemos estos dos días. Nosotros estamos muy confiados en que se va a hacer el trabajo para lograr la extensión. No tenemos la gente que crea el desasosiego en la gente de que esto no va a pasar. Esto lo hemos hecho antes, cuando la gobernadora fue comisionada, este Cliff, cuando ella entra de comisionada, llegaba a los dos meses de ella ser comisionada. Y hubo que salir corriendo. Yo presidí el Colegio Médico en aquel momento. Después logramos dos extensiones de 2 años y la extensión de 5 años. Ahora, con tiempo, establecimos el comité, se ha trabajado el informe, hemos cumplido con todos los requisitos que nos pusieron en la legislación de hace 5 años, que es una preocupación del Partido Republicano que se cumplan los requisitos. Todos los requisitos que nos pusieron los cumplimos, inclusive hay unos fondos asociados a cumplimiento, los fondos para pagar a los proveedores, 300 millones extra y 75 millones sobre las medidas de integridad, que son las de fraude y eso, y todos los años nos han dado tanto los 300 de cumplir con los pagos como los 75 de cumplir con las medidas de fraude. Así que hemos cumplido con todos los requisitos, así que nosotros mínimo queremos que nos extiendan lo que tenemos ahora, pero queremos también los programas que no tenemos, como Long-Term Care y el Medicare Savings Program, que es pagarle la parte B de Medicare a los pacientes Medicaid, que son duales, para que puedan acceder a un Medicare Advantage. Así que nosotros estamos muy, muy, las reuniones que hemos tenido nos dan la sensación de que hay un compromiso de que esto se va a extender. Siempre hay que buscar en qué vehículo, en qué legislación se va a atar el lenguaje sobre Puerto Rico, pero nosotros estamos muy convencidos que con el trabajo que ha hecho la gobernadora, el comité que se nombró, la directora de PRAFA, y los miembros del comité, ACES y Salud, vamos a lograr la extensión de los fondos. No tengo duda de eso.
4: Bueno, gracias, doctor Víctor Ramos. Gracias.
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13: Bienvenidos sean. Yo soy la Reverenda Mariela y es un honor y alegría para mí poder dar el mensaje el día de hoy. Así que, ya que estamos listos para recibir el mensaje, quiero empezar con una pregunta, una reflexión. Cierren sus ojos y enfóquense en el corazón. Y la pregunta para ustedes es: ¿qué tal si no estoy aquí para encontrar a Dios, sino para expresarlo? Expresarlo por mí, por todo lo que yo soy. Expresarlo con mi cuerpo, con mis manos, con mis palabras, con mi movimiento, con mis pensamientos, con mi ayuda. ¿Qué tal si estoy aquí para expresar a la fuente divina por medio de mí, que soy un humano, que me siento un humano, que me veo un humano, que me dicen que soy un humano? Pero ¿qué tal si yo soy ese vehículo para que ese grandioso Dios, esa fuente poderosa, esa corriente inagotable de amor y abundancia, de alegría, de paz, corra por mí? Eso es así, entonces no existe la separación. Estamos juntos todos. Pero siéntelo en ti, siéntelo en el corazón. ¿Cómo se siente pensar o saber que no tienes que correr a encontrar a Dios, a buscarlo debajo de donde sea, de una piedra, de una montaña, o subirte una montaña? ¿Dónde está Dios en esta iglesia, en esta religión? ¿Dónde está Dios? Está siempre en ti. ¿Qué tal si es así? ¿Qué tal si es tan sencillo como decir, si esta conexión es real, ¿qué puedo yo hacer para empezar a expresar a esa divinidad por mí? Entonces ya no es una cuestión de no saber en dónde está, sino decidir que vas a empezar a hacerlo conscientemente. Porque lo que quiero decirte hoy es que ya has estado expresando a Dios, expresando a la fuente divina, pero no conscientemente. Entonces la diferencia es, conscientemente me decido a expresar a Dios. Porque cuando tomas esa decisión, estás diciendo, es Dios y yo, juntos. Ya no solo cuando me viene la inspiración, o cuando me siento bien, o cuando estoy contenta, o cuando estoy con mi comunidad espiritual, o cuando estoy en meditación, o cuando estoy en oración. Ya no es así. Cuando te pones consciente y decides, ok, voy a expresar a la divinidad por medio de mí, entonces es una colaboración constante. Quiero que lo sientas esto en tu cuerpo, porque cuando te das ese permiso, cuando te abres a decir, ok, si la divinidad está siempre conmigo y la puedo expresar por mí, ¿cómo hago? ¿Qué es lo primero que tengo que hacer? Y te quiero decir que lo primero que tienes que hacer es darte permiso a ti mismo a expresarte tal y como tú eres. Pero date permiso también a agrandar eso que tienes tú por dentro, a no minimizarlo, a verlo como importante, sentir por dentro tuyo que lo que tú tienes para el mundo es importante. No solo lo que tú haces, no solo tu trabajo, tu esfuerzo, sino esos sueños que tienes por dentro son importantes, son valiosos. Esos dones naturales que tú tienes, ya sea dones artísticos, dones filosóficos, dones de arte, tienes unas manos muy hábiles para hacer cosas, tienes el don de la voz, de la canción. Cualquier don natural que tú tengas es importante, es valioso para el mundo y para ti, porque son cosas que te hacen feliz. Entonces empieza por ahí. Exprésate, expresa la divinidad por medio de tus sueños, por medio de tus dones naturales. Tómalos en cuenta, míralos como valiosos. Escucha cómo la gente te dice, esto es lindo, esto es maravilloso, y cómo tú brillas cuando lo haces. Y date más tiempo a seguirlos haciendo, inclusive más grande y más grande y más grande. ¿Ok? Yo, a mí me da, la verdad que en este camino espiritual yo también he tenido que aprender eso. Entonces, por eso también estoy hablando de esto, porque no solamente yo lo tuve que aprender, yo tuve que tomar mis sueños, los tuve que tomar en serio. Y es lo que en el trabajo que hago con otros, también lo veo. Muchas personas, la mayor parte que yo veo y que soy testigo es cómo se esconden sus dones, esconden sus sueños, y en vez de tomarlos en cuenta, en vez de expresarlos, se preocupan por los sueños de otras personas, se preocupan por seguir otras personas, por admirar otras personas. Y entonces hacemos lo mismo que estamos haciendo con Dios, querer encontrar afuera de nosotros algo que anhelamos. Y si eso que anhelamos está adentro de nosotros, corre por nosotros, entonces la respuesta es eso, empezar por adentro. Por eso a mí me gusta decirles a las personas, empieza con el corazón, cierra tus ojos y habla con el corazón. Siente al corazón, porque el corazón te va a dar muchas verdades. En este camino espiritual, a mí me ha costado, porque me ha costado aprender que cuando me conecto con mi corazón se conecta con mi alma. Mi alma se conecta con mi espíritu y mi espíritu se conecta con la fuente. Y desde la fuente viene todo hacia mí, desde el espíritu, desde el alma, desde el corazón. Y yo lo expreso con mis manos, con mi voz, con mi ser, con mis anhelos. Y poco a poco he ido viviendo cómo eso se sigue manifestando y cómo estoy creando para personas un mundo que yo antes pensaba que no era importante. Y yo crecí siendo un cheerleader para otros. Y no es malo. Es algo muy noble admirar a personas y darles nuestro apoyo, nuestro cariño, especialmente el apoyo, apoyar a personas que nosotros sentimos que hacen cosas maravillosas en este mundo. Es lindo y muy noble apoyarlos y hacerlos sentir bien y ayudarlos en hacer su sueño realidad. Pero no debemos hacer eso a costa de nuestros propios sueños, de explorar nuestros propios sueños y nuestros dones, nuestras habilidades, porque el mismo amor que le pones a otra persona y a sus sueños debe ser el mismo nivel de amor que te pones a ti mismo, para que no te pierdas en esta vida, porque todos tenemos derecho a expresar la divinidad por medio de cada uno de nosotros. Tú, como yo, como cualquier otra persona, somos igual de importantes. Y así es como la divinidad quiere expresarse por medio de nosotros. A mí me gusta dar el ejemplo de la naturaleza, porque en la naturaleza tú ves muchos ejemplos que son prácticos. Porque si tú ves a un árbol de manzanas, si tú lo ves así de grande, dando manzanas, que a quien no le gusta la manzana, y tú miras esas manzanas, y si tú pensaras, ¿qué tal si ese árbol pensara y diga, yo no soy nada ni nadie, no soy nada, porque lo que yo quiero dar son peras? y no pude dar peras, entonces estas manzanas, ¿de qué sirven? Y no es así. En la naturaleza no vemos eso, y sin embargo, en nosotros vemos eso. Queremos obtener algo que otros tienen cuando tenemos por dentro una riqueza muy grande. Eso me ha pasado a mí, eso lo he sentido a mí, eso lo veo en mis clientes, lo veo en personas, lo he visto en mi familia. Cómo no apreciamos lo que ya tenemos por dentro, pero estamos pendientes de lo que otras personas necesitan o quieren. Y muchas veces empezamos a tener un patrón de complacer demasiado a otros para sentir que somos aceptados, cuando la aceptación es empezar por dentro. Entonces yo te hago esta pregunta de qué tal si no hay que buscar afuera, sino empezar desde adentro, expresarlo, porque la verdad es que eso es lo que hacemos. Y quiero que te des cuenta, porque yo también lo he hecho, verlo desde afuera y querer decir, oh, mira qué grande que es esa persona, qué maravilloso que es esa persona. Yo lo voy a seguir, lo voy a apoyar, lo voy a ayudar. Pero en hacer eso, cuando no te valoras a ti mismo y haces crecer lo tuyo también, empieza a haber un desbalance. Y en ese desbalance de dar, dar, dar, pero no recibir uno mismo, ese desbalance se convierte en una dualidad, donde también notas que también tienes una pena por dentro. Porque tal vez ves a otros alto, recibiendo, viviendo, gozando. ¿Y cuándo empieza lo tuyo? ¿Y cuándo te toca a ti? ¿Y cuándo te toman en cuenta a ti? ¿Y cuándo alguien te hace sentir importante? Eso es lo que yo veo mucho en la gente, ese desbalance. Y para empezar a balancear eso, muchas veces tienes que ir por dentro y ponerle mucha atención a lo que tú tienes adentro tuyo, ponerle todo tu enfoque y desenfocarte de afuera y empezar adentro. Y cuando ya empiezas a darle importancia, valor, poder, atención, nutrición, nutrir todo lo que tienes por dentro y lo empiezas a sacar desde afuera, ahí empiezas a obtener ese verdadero balance. Y en ese balance es más saludable poder dar y recibir. Darle a uno, darle a otro, recibir de uno, recibir de uno mismo. Pero estar en el balance es muy importante. Y yo quiero hacerte ver esto. Quiero que envisiones, que tengas esta visión en ti. Si la fuente se quiere expresar por mí, de la misma forma que se expresa por un árbol de manzanas, por un águila que está volando alto, por un río que corre libremente, por un sol que brilla, a pesar que las nubes estén ahí, el sol sigue brillando. Si la divinidad se expresa por medio de todo eso, ¿cómo puede expresarse por medio de mí? Entonces, como dije antes, es una decisión. Es una decisión, y yo tengo un mantra que a mí me ha servido mucho, mucho, mucho. Y hoy te quiero regalar este mantra, que lo puedes repetir a diario. Y te lo recomiendo que lo repitas por lo menos por 12 días seguidos, todos los días, sin ninguna interrupción, para que empieces a ver cómo cambia, cómo tú miras afuera y cómo te miras por dentro. Porque es en la constancia de todo esto que empiezas a ver cosas distintas. Empiezas a sentir la divinidad. Empieza con la decisión, continúa con la constancia. Eso hace que tu fe se refuerce. Entonces, gracias por venir a este espacio mensualmente o semanalmente. Pero te invito a que formes tu propio espacio espiritual a diario, para que seas testigo de cómo Dios se expresa por ti, para que seas testigo de cómo tu vida cambia, porque decides conscientemente que la fuente se exprese por ti a un nivel más abierto y más grande. ¿Ok? Te voy a dar este mantra. Y por lo general yo lo digo en inglés. Entonces lo traducí al español y lo voy a leer para ti. ¿Ok? Cierra tus ojos y escucha. Siente tu corazón y repite en voz alta. Decido liberar todo pensamiento que me separa de la fuente divina que vive en mí. Abro mi mente a la verdad. Abro mi corazón al amor. Abro mi vida a la paz. Pido expresar la naturaleza divina con cada pensamiento, palabra y acción. Hoy reconozco y clamo que soy amor, y que el amor emerge de mí, para mí y para todos. El amor divino emerge de mí y para todos. Soy amor, y el amor emerge en mi presencia, para mí, desde mí, para todos y desde todos. Le doy la oportunidad al amor divino que se exprese en su mayor poder. Le abro el paso y me incluyo en él. ¿Qué te puedes dar tú a ti mismo para empezar ese camino y llegar a ese punto más poderoso? El cielo es el límite. Así que te dejo con esto. Siéntelo, dale paso, empiézate a abrir, empiézate a enfocar a tu lado divino, a esa conexión directa que tienes con Dios, que tienes con la divinidad. Porque igual que esa divinidad corre por ese árbol de manzanas, también corre por ti. No somos menores que la naturaleza. Somos igual de magníficos que la naturaleza. Y la naturaleza no es solo lo que vemos aquí. La naturaleza es ese espacio exterior. Cada planeta, cada estrella, cada nébula, todo es parte. Todo es parte de la creación divina. Y somos tan importantes como cada uno de ellos, y la fuente corre por nosotros. Que te dejo con eso. Muchas gracias a todos y que tengan un maravilloso domingo.
14: Ahora, luego de este diálogo, tomamos una pausa para importantes mensajes de la estación y regresamos pronto con más de Encuentro Espiritual.
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Algo que rescato justamente del mensaje de Mariela es el permitirnos llegar al punto en el que podemos decir, yo me permito, comienzo permitiéndome el creer, luego me permito el conocer y luego el experimentar. Así que te invito a cerrar tus ojitos y simplemente suelta.

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4: El poder del espíritu es lo que eres, expresión del alma y poder del espíritu. Y si no es tu experiencia en este momento, considerarte una expresión del alma, reconocer el poder del espíritu en ti, es porque no te lo has permitido. Permítete. No actúes como tu propia víctima. Inhala, exhala ahora sí. Reconociendo que a través de este ejercicio de inhalar y exhalar, tu atención se pone en reconocerte como una expresión divina. Eso es. Soy una expresión divina. Soy expresión divina. Inhala, exhala. Inhala, exhala. Soy expresión divina. Eso es. Abre y cierra tus manos con los ojos cerrados. Como que estuvieras haciendo un bombeo de energía a través de tus manos. Esa energía que es la vida es el poder del espíritu que está en ti. Es reconocer a Dios en todo ese movimiento interno en ti. Eso es Dios. Cuatro letras. Dios. Norte, sur, este, oeste. Dios. Y el alma en el centro. Eso es. Inhalas, exhalas. Conscientemente consciente, como dicen mis compañeras. Eso es. Conscientemente consciente de tu presencia, de ser una expresión de tu alma. Una expresión divina del alma. Y en ti se contiene el poder del espíritu. Inhalas, exhalas, sueltas y te traes de vuelta.

0: Momento a momento. 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Te vas dando el permiso de regresar a tu entendimiento de que tu mundo es hechura tuya. 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
1: Yo soy la Reverenda Quintana de aquí, Unity Comunidad de Luz. Un ministerio virtual bilingüe que sirve a través de las redes sociales para traer el mensaje de Unity, mensaje práctico de espiritualidad para transformar nuestra vida en verdadera abundancia. Para nosotros realmente es un compromiso firme el hacer este trabajo y ayudar a la conciencia colectiva a liberarse de ideas de limitación que perpetúan nuestra escasez. 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A continuación, mensajes importantes que culminan con la palabra diaria para hoy.
2: Existe una luz de esperanza para toda persona que necesita consuelo y comprensión. 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
3: Unity es una comunidad global, inclusiva y espiritual que ofrece herramientas prácticas y maravillosos recursos para ayudar a personas de todas las religiones a aplicar principios espirituales en sus vidas. por más de 130 años. Unity ha educado mediante distintas publicaciones como La Palabra Diaria y Oración Constante con el Ministerio de Oración de Silent Unity 24/7, 365 días del año. La sede de Unity está localizada en el área de Kansas City, Missouri, en Lee's Summit. Aquí se ofrecen retiros, hermosos jardines para meditar y recientemente se construyó un laberinto de hermosos adoquines, el más grande de los Estados Unidos. La sede de Unity respalda todos los ministerios hispanos alrededor del mundo, orgullosos de la dedicación de los mismos en llevar el mensaje de Unity en español.
1: En Puerto Rico contamos con iglesias de Unity en Santurce, Carolina, Bayamón, Caguas, Ponce, Luquillo, Quebradillas, Dorado y Aguada. Visita en línea Iglesias Unity de Puerto Rico. Muchos conocen a Unity por La Palabra Diaria, el cual es un devocional diario de tamaño pequeño que ofrece mensajes alentadores cada día del año. La Palabra Diaria es una publicación de Unity. Un minuto puede cambiar tu mundo. La palabra diaria para hoy es conexión y te la trae Unity de Ponce. La ministra de esta iglesia es la reverenda Nanette Llorens, que te invita a su servicio los domingos a las 8:30 de la mañana. Conexión. Y la afirmación es: comparto una conexión con todos los seres vivos. Comparto una profunda conexión con la familia humana, con todas las criaturas y con el universo mismo. Recuerdo las palabras del astrónomo Carl Sagan: el cosmos está dentro de nosotros. Estamos hechos de materia estelar. Somos una forma para que el universo se conozca a sí mismo. Afirmo esta conexión cósmica. Siento que formo parte de todo y que estoy unido a todos por la presencia interior que nos conecta con la divinidad. Cuando me siento solo o pierdo mi lugar en el mundo, recuerdo esta conexión y que más allá de nuestras diferencias, compartimos una esencia común. Valoro esta conexión con los demás y me abro a crear nuevas relaciones que expresen esta unidad. Aprecio cada vínculo y celebro nuestra unicidad con Dios y en Dios. Aprecio cada vínculo y celebro nuestra unicidad con Dios. Esta palabra diaria está tomada de 1 Tesalonicenses 5:11. Por lo tanto, anímense y edifíquense unos a otros, como en efecto ya lo hacen. Y la afirmación una vez más es: comparto una conexión con todos los seres vivos. 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Llena tu día de luz, armonía y belleza con la palabra diaria, una publicación de Unity. 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También recuerda que lo puedes volver a escuchar en tu plataforma de podcast favorita. Culminamos entonces con la oración de protección. La luz de Dios nos rodea, el amor de Dios nos envuelve.
3: El poder de Dios nos protege. La presencia de Dios vela por nosotros. Donde quiera que estamos, Dios está con nosotros. Y todo está bien.
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7: Ángel Crespo, buen día.
8: Buenos días, Rubén, saludos a ti y a toda la radio audiencia.
7: Bueno, ¿cómo usted puede describir estos fuegos forestales de Canadá?
8: Mira, es una situación bien compleja que se está viviendo, ¿verdad?, en Norteamérica. Actualmente estamos hablando de cerca de 5.9 millones de acres de terreno en áreas bien boscosas. Yo conozco bastante bien el área porque, por mi vida, ¿verdad?, de negocio, yo colaboro mucho con una empresa que se llama 1600 Grados, es uno de los distribuidores de camiones de bomberos más grandes a nivel nacional en Canadá. Ellos están en Quebec. Y yo los he visitado en diferentes temporadas del año. Son unos bosques que le llaman los bosques boreales. Tienen unos árboles de pinos cónicos que son bien altos. Y esos pinos, pues, acumulan unas resinas que son altamente combustibles. El tiempo seco también está allá. Si uno ha estado atento, ¿verdad?, a lo que está ocurriendo, estamos hablando de que todo el hemisferio norte, por decirlo de una manera, tiene esta vulnerabilidad ahora mismo. En España, en Alicante, hace 2 semanas estábamos hablando de cerca de 100 muertes por incendios forestales y las pérdidas increíbles. Y mira cómo acá en Norteamérica, pues, están ocurriendo unos incendios que el particulado se puede apreciar desde la ciudad de Nueva York y otras partes en estados al noreste de la nación americana. Y ciertamente, o sea, el tiempo seco unido a un fuerte factor de dispersión por viento provoca que sea bien complejo la extinción de estos incendios y lamentablemente, ¿verdad?, pues esto tiene un sinnúmero de consecuencias a pacientes con condiciones respiratorias crónicas, drena los recursos, ¿verdad?, las capacidades del combate de incendios, se requiere cantidades importantes de agua, muchos aspectos de logística, la movilización de muchos bomberos forestales. Así que es una situación bien compleja la que se está viviendo en Canadá y en la parte noreste del continente norteamericano ahora mismo.
7: Pero, o sea, que se cancelen vuelos en prácticamente todo el este de Estados Unidos como consecuencia del humo y cenizas de esos fuegos forestales, pues debe ser una cosa impresionantemente gigante, porque es que eso no tiene otra explicación. O sea, esos fuegos forestales, por eso esos fuegos forestales son más grandes que Puerto Rico entero.
8: Oh, totalmente. Puerto Rico cabe varias veces en la extensión del terreno de donde estamos hablando. Estamos hablando de 5.9 millones de acres. O sea, Puerto Rico cabe varias veces ahí dentro. Imagínate eso. Mira, una ocasión yo estuve en Quebec específicamente en el invierno. Me invitaron a correr una cosa que ya le llaman snowmobile, que son estas motoras que van por la nieve. Y es que el socio con el que yo trabajo allá, François, me dice: mira, yo creo que tuve, este es nuestro deporte acá, yo fui a experimentar esto hace como 2 o 3 años, y yo no tenía una idea de la magnitud donde íbamos a transitar. O sea, donde transitamos es donde están ocurriendo estos incendios ahora mismo. Estamos hablando, Rubén, de que yo corrí en 2 días el equivalente a haber salido de Fajardo hasta Rincón, y al otro día regresar de Rincón a Fajardo en esa motor. Y cuando yo puse el mapa para analizar el área donde nos habíamos transportado, muchachos, era una cosa, un puntito, en medio de todo aquello. Estamos hablando de que son trails, caminos, que por ahí transitan en el tiempo, ¿verdad?, donde no es invierno, camiones con leña, madera, la industria de la madera bien, es fuerte allí. Y estamos hablando de que estas son unas extensiones boscosas grandísimas. Y este tema de los fuegos tiene muchos ángulos. Cuando tú discutes esto con personas que estudian lo que es la biodiversidad, la botánica y demás, te explicarán que muchas veces estos incendios tienen un elemento renovador en estos bosques, porque para que esos árboles de pino continúen germinando, las semillas tienen hay unos componentes minerales que son parte de esa descomposición del fuego, que en cierto aspecto son beneficiosos. Naturalmente, cuando esto se sale de control, pues volvemos, o sea, y mira la diferencia, Rubén, acá en Puerto Rico, pues que tenemos, ahora mismo estamos bajo la vulnerabilidad de incendios, estamos hablando de muchos más fuegos, porque son muchos focos pequeños en diferentes lugares, una quema bien agresiva, mucha alta velocidad, porque los pastizales son menos densos y se propaga bien rápido y se quema y se extingue bien rápido. Ahora, cuando estamos hablando de allá, que son árboles de copa alta y son pinos, el pino en su interior, la resina que tiene, es una resina que tiene unos compuestos químicos que, aunque son orgánicos, son altamente combustibles. O sea, cuando un árbol de pino se está quemando, Rubén, es como si estuvieras quemando diésel. El diésel tarda en prenderse, porque su temperatura de inflamabilidad es bien alta. O sea, para tú llevar el diésel a que desarrolle el proceso de pirólisis y se queme, conlleva temperaturas bien elevadas, pero es bien denso y está ardiendo por día. ¿Te acuerdas de Capeco, aquellos tanques que uno veía y no se apagaba y estábamos 3-4 días allí? Pues esto es algo, ¿verdad? Quizás no es la mejor comparación, porque son los compuestos químicos son muy distintos, pero en el pino, sí, esa resina queman de esa manera. Y entonces, para tú poder enfriar un árbol de pino y llevarlo por debajo de su inflamabilidad y poderlo enfriar, convertirlo en que pase de estar quemando, o sea, a extinguirlo, eso conllevaría cientos o miles de galones de agua. Y entonces, imagínate, en esa extensión de terreno estamos hablando de que son decenas de miles de estos árboles. Allá también está el maple, que es el árbol con el que comemos el syrup que usamos para las tostadas francesas y para los pancakes. Eso es otro de los árboles que está en el área. Así que estamos hablando de que son unos bosques bien densos, bien extensos. Invito a los amigos Radio Escucha, busque el mapa del área en Canadá, póngalo en Google Earth y usted va a entender la magnitud de lo que yo estoy, ¿verdad?, explicándoles, porque es que es un área bien extensa. Entonces, una vez esto comienza, el factor del viento pues no ayuda. Es como cuando ocurre en California, recordarás hace unos 2 años en California, que se quemaron todas aquellas casas de artistas y celebridades en el área de Bel Air, Beverly Hills, todo eso porque se salieron de control los fuegos por unos vientos. En California hay una corriente de vientos que le llaman los vientos de Santa Ana, hay otra parte que le llaman el viento del diablo, y eso, cuando esa corriente de vientos está, si ya empezó un incendio, es bien complicado poder hacer que se detenga. Muchas veces los bomberos forestales en Estados Unidos, coordinados por el Servicio Forestal, llevan a cabo un trabajo de mitigación. En algún momento nosotros lo emulamos aquí en Puerto Rico, que es que van creando van tumbando árboles en algunas áreas y creando una cuadriculación del terreno para evitar que haya combustible de cierto punto y, a X punto, ¿no? Y cortar el paso de posibles incendios.
7: Y entonces pregunto, ¿cómo están en Puerto Rico los fuegos forestales y cuál es el sitio en este instante más, digamos, que vulnerable? O sea,
8: toda la isla tiene la vulnerabilidad, pero para ponerlo, ¿verdad?, si lo fuéramos a poner en una escala del 0 al 10, sí, el área azul está de 9 hacia arriba ahora mismo, y quizás el área norte, por decirlo de una manera, de la isla tiene una vulnerabilidad de 7 o 8. Toda la isla la tiene. pero ahora mismo que estoy conversando contigo, estoy yo transitando por acá, por el área sur, estoy por Coamo, y el paisaje que suele ser verde, está todo seco. De hecho, si vas a mis redes sociales, Ángel Crespo Advisor, va a ver un video que yo colgué hace como 2 semanas, precisamente el nuevo día, pasa los lunes, me acababa de entrevistar a mí, al comisionado, le envío un fuerte abrazo a Josué Piñero, comisionado de los bomberos, y a Ernesto Morales. Estábamos precisamente analizando el tema de los fuegos forestales en Puerto Rico porque hay un incremento. O sea, ahora mismo han ocurrido cientos de incendios más con respecto al año anterior. Y ese día yo saliendo el reportaje, estoy escribiendo una columna de opinión y estoy en mi oficina, frente a mi oficina, que es en el centro de convención en Coamo, se prendió el Monte Elvira, que es una montaña que hay allí, y yo hago un video que la gente va a poder ver cómo se desarrolla el fuego, porque estaban los bomberos y demás, y yo salí a saludarlos y a ver, ¿verdad?, hacerme disponible lo que les pudiera servir. Pero al final del día, o sea, los fuegos en Puerto Rico, sí, y esto no va a parar hasta que se normalicen los patrones de lluvia. O sea, las condiciones en Puerto Rico ahora mismo son altamente probables, altamente... la isla tiene una vulnerabilidad muy alta a este tipo de incendios, así que esto es parte de las consecuencias del fenómeno del Niño. Regularmente yo converso mucho con Ángel Jiménez, el comisionado de manejo de emergencias estatal, caballero, una persona que está haciendo una gran labor, porque pues, precisamente ellos son los que coordinan mucho de estos recursos, y hemos hecho referencia al plan de manejo de sequía que se desarrolló en 2015, y esa es la importancia, ¿verdad?, de que muchas veces los que hemos dirigido estas organizaciones nos mantengamos disponibles, porque tenemos esa memoria histórica fresca de lo que ha ocurrido. No sé si tú recuerdas en 2015 aquel fuego en el Valle de Gurabo, más de 3.000 acres de terreno, y en Gurabo no es un área que la gente está acostumbrada a esto, toda esa área del polígono de tiro de la Academia de la Policía, las urbanizaciones de Santa Bárbara, y el fuego cruzó del río Gurabo y del río Cagua hacia Valle Tolima, en Cagua. En aquella ocasión tuvimos que levantar 2 naves, 2 Black Hawks de la Guardia Nacional, gracias a un trabajo que habíamos venido realizando de capacitación, adiestramiento y ejercicio, y se lanzaron 128 helibaldes. Eso parecía de película. Yo el otro día lo estaba viendo en YouTube, pueden buscarlo, así mismo, Fuego de Gurabo, porque a veces, ¿verdad?, con la rutina de las noticias y toda la velocidad de lo que se habla, como que uno tiende a olvidar estas cosas, pero en Puerto Rico hemos tenido vulnerabilidades de incendios. En una ocasión también, cuando yo era jefe de bomberos, creo que fue en el año 2014, el Bosque Modelo, nuestros queridos amigos, la familia Mazol de allá en Adjuntas, tuvieron un fuego en el Bosque Modelo, que también activamos una nave de la Guardia Nacional en aquella ocasión.
7: Bueno, gracias, Ángel Crespo, gracias.
8: Siempre a la orden. Un fuerte abrazo, Rubén. Buen día. Siempre a la orden.
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0: Buen día, son las 10:04. Hoy es lunes 20 de julio de 2026. Estoy mirando, es que mientras Carlos y Luis estaban en el aire, que yo estaba en mi break ahí en la oficina, me escribió un montón de gente y tengo aquí el detalle. Déjame ver si puedo hablar con la persona en vivo. La persona que me escribe, digo, una de las personas que me escribe. Pero Isla Verde está sin agua. Esto es lo que me están... Isla Verde, imagínate un lunes. Ay, Vilén. Esto ya como que... Esto es tan recurrente. Esto es casi institucional ya. Prácticamente es institucional. Usted sabe todos los hoteles que hay en Isla Verde, todas las residencias, más allá de los hoteles, las residencias, los Airbnb, la economía, los negocios. Isla Verde es bien grande. Me dicen aquí, Marbella, Villas del Mar, Coral Beach, sin agua. En algunos ya bajando la presión de entrada el agua. No hay ningún aviso de la AAA al respecto. Yo estuve buscando porque Acueductos no suele enviar alguna información todos los días. Déjame ver qué dice aquí. A los que me están escuchando, yo estoy tratando de ver todos los mensajes que me han enviado, pero son un montón. Te escribo porque estamos teniendo un problema de luz en el barrio Ortiz, en Toa Alta. Esto es otra cosa. Mire, de hecho, me parece que yo tengo a la gente de Luma a las 10:30. Así que me puede volver a escribir sobre esto, pero tengo su nota a la persona que me acaba de escribir del barrio Ortiz de Toa Alta. Déjame regresar acá. La única información que yo tengo oficial que me envió hoy la Autoridad de Acueductos y Alcantarillados tiene que ver con interrupciones de agua en Aguadilla y Moca. No tengo nada de Isla Verde, pero pues como ya dije y me han escrito, hay sectores de Isla Verde sin agua. Tengo una persona aquí, contacto, déjame escribirle mientras me dirijo a ustedes, a ver si esa persona me confirma si en efecto se trata de todo Isla Verde. Porque esa es la impresión a la luz de los textos que he recibido. Déjame ver aquí. No, esto no. Okay. Recibiendo. Ese sonido que ustedes escuchan, pues, tiene que ver con los mensajes que me llegan. Ya recibí el número de querella a la persona que me escribió, pues. Otra persona me escribe, estamos sin agua desde la de Diego, en Condado, hasta Piñones. Eso es un trecho bien, bien grande. Bueno, entonces, hay, para que no lo tomen de, o sea, más bien para que usted no se entere cuando se vaya la luz. Entiendo que Luma tiene trabajo toda esta semana. Trabajos de rehabilitación o trabajos que tienen que ver con corte de maleza, modernización, labores asociadas a mantenimiento. Y eso va a provocar interrupciones hoy en Caguas y Utuado. Martes en Camuy, Naranjito, Patilla, Guayanilla y Villalba. También van a estar trabajando la gente de Luma. Eso es lo que nos comunican. En Bayamón, Juncos, Las Piedras, Salinas, Guaynabo, Ponce, Cabo Rojo, Macao y Trujillo Alto. El miércoles en Bayamón, Guaynabo y San Juan. Jueves en Sabana Grande, el 24 de julio, que es viernes en Bayamón y Guaynabo. Así que, pero anyway, yo voy a tener, o deberíamos tener hoy, aquí ahorita a la gente de Luma. Así que tendremos más información en breve. Si me escuchan entrecortado o muy despacio, es que estoy tratando de ver todos los textos que me han enviado y mientras hablo, leo, hablo y leo. Es que son un montón de textos. La verdad es que hoy me ha escrito un montón de gente, pero me doy cuenta que es particularmente por lo de la falta de agua. A la persona que me acaba de escribir, comuniqué hace algunos minutos que Acueductos hizo saber que no hay o no iba a haber agua hoy en Aguadilla. La persona me dice que Aguadilla en este momento no tiene ni agua ni luz. Sé lo del agua, no sabía lo de la luz. Pero si no tienen ni agua ni luz, un lunes empezando la semana, no es un buen indicio. Yo me pregunto si en otros países pasa esto así, de esta manera. O sea, que uno tiene que estar todos los días con lo del agua y lo de la luz, que se supone que son... O sea, cuando tú te montas en un auto, hay dos cosas que son fundamentales: el freno y el acelerador. Y si no tienes eso, pues, no, digo, aparte del guía, ¿no? El volante. Pero, ¿cómo? O sea, ¿cómo es que en este país todos los días nosotros estamos con esta cantaleta de que no hay agua y que no hay luz? Un poco, no un poco, tremendamente bochornoso. Déjame ver. Bueno, pues ahorita atiendo el resto de lo que me han enviado. Wow. Déjame ver cómo yo puedo cambiar esto aquí. Ok. Hay gente que me está escribiendo. Los felicito. Hay gente que me está escribiendo que están en una isla, en las Islas Vírgenes Británicas, en Jost Van Dyke, en White Bay, y que están escuchando WKQ allí. Contra, ¿sabes qué? La próxima vez inviten.
1: Es que este fin de semana es Christmas in July, en esa zona.
0: Por eso, pero ¿sabes qué?
1: La están pasando bien.
0: Que si la están pasando bien en las Islas Vírgenes Británicas, ahora mismo, un lunes, a las 10 y 13. Muchachos, esos están en otra dimensión que no es esta. Bueno, son las 10 con 13 minutos de la mañana. La persona que nos acompañó y nos sigue acompañando, nos acompañó y nos sigue acompañando desde el 11 de junio, cuando empezó el Mundial, el Leonel Rey, el Mister, está aquí. Yo lo invité y vamos a hablar de los últimos acontecimientos. Buen día.
2: Muy buenos días, Rubén, y muy buenos días a toda la gente que nos está escuchando. Un nuevo día.
0: Bueno, ese juego, ese juegazo de ayer de España y Argentina. A mí no me gusta hacer preguntas largas. A mí me gusta hacer preguntas cortas. Pero antes de hacer la pregunta, voy a decir un par de cosas. Yo estaba todo el tiempo pendiente. En televisión te ponen qué tiempo de posesión del balón va teniendo cada equipo. Cuando pusieron que España llevaban 59% del tiempo del balón y pusieron después Argentina y el otro por ciento que ponen es más bajito, que es indisputable.
2: Sí.
0: Pues yo dije, diantre, pues España vino a matar. Porque los dos equipos son muy buenos. Pasan los primeros 45 minutos más lo que le añaden. Pasan los segundos 45 minutos más lo que le añaden, que ya son más de 100 minutos. Uh-huh. Entonces vamos a los tiempos extra. El primer tiempo extra. Y entonces yo dije, wow. En este instante, este juego lo puede ganar cualquiera. No obstante, España había intentado hacer gol, yo creo que muchísimas veces, y yo no había visto eso en Argentina.
2: Definitivo.
0: Y yo dije, esto está a punto de caramelo, esto ya es cuestión de que metan un gol. Y así fue. Pero vamos con el... Yo les digo algo. Yo veo esto como espectador, como un fan. Yo no soy entendido en la materia y lo reconozco. Me gusta, me entusiasma, pero yo no soy un entendido en la materia. El entendido en la materia es el míster. Vamos contigo.
2: Buenos días, Rubén, nuevamente. Oye, y lo hablábamos el sábado en el programa La Voz del Mundial. Era un partido donde la posesión le iba a pertenecer a España, pero del otro lado teníamos que considerar que tenían al mejor jugador de la historia, que es Lionel Messi. Por eso, ¿verdad?, en aquel momento hablábamos de esa capacidad que podía tener Argentina en esos últimos 15, 20 minutos del partido y ver si llegaba con un marcador empate, apretado, las opciones que podía tener Argentina. Tú mencionas ocasiones de gol. Tenemos que mencionar que hasta el primer tiempo extra, Argentina no había tenido disparos a gol. Eso es una estadística, pero demoledora.
0: No, espérate. ¿Hasta cuándo?
2: Argentina solamente generó 2 disparos a gol en todo el partido. En 120 minutos, Argentina pateó 2 veces al arco. ¿Ok? Y esos 2 disparos se generaron en el segundo tiempo extra. O sea, que estamos hablando 105 minutos. 105 minutos de partidos oficiales donde Argentina no se acercó al arco de Unai Simón y no produjo disparos a gol. Así que así ya tú ves el dominio que pudo tener esta selección española, un equipo que terminó el partido con 20 ocasiones de gol o disparos al arco, 4 de ellos siendo de gran magnitud de cara a la portería. Un Dibu Martínez que tuvo 11 atajadas en el partido. O sea, quiere decir que fueron 11 disparos claros de gol que el portero argentino despejó o evitó que cayera el gol. Así que así de imponente fue el equipo de Luis de la Fuente.
0: De hecho, hay mucha gente que aún no entiende por qué no le contabilizaron o contaron un gol que habría sido el segundo gol a España.
2: Habría sido el primero.
0: Habría sido el primero.
2: Sí, correcto. Ese iba a ser el primer gol.
0: Por eso yo nunca entendí eso. O sea, a mí me pareció un gol bastante claro, pero pues...
2: Cuando empieza la jugada, el jugador que recibe la pelota antes de tener el primer contacto con el balón, pisa al defensor argentino. Y por ende, pues el árbitro marca una falta y todo lo que se produce luego de ese contacto, pues queda anulado. Por esa es la razón que el gol no sube al marcador y sigue el partido 0-0. Es una jugada bien parecida a lo que sucedió en el juego de Egipto-Argentina. No sé si recuerdan que ocurrió un transcurso de tiempo de un área a otra donde se produce también el gol de Egipto y lo anulan y lo regresan hasta... Es prácticamente la misma situación, un pisotón, el árbitro no lo percibe inmediatamente, da el gol por válido dentro de lo que es la dinámica del juego y tiene que entrar el VAR para entonces decirle no, hubo falta y hay que retroceder la jugada y anular el mismo.
0: Pregunto, en efecto, me está escribiendo aquí, pero me está escribiendo, bendito, sobre el asunto del agua. Me escribe otra persona, pero hubo uno que ponía 2-0 y no contaron. Pues es que no sé realmente cuántos gol, o sea, cuántos le anularon o no le reconocieron a España, pero... España lució en todo el juego, sí. En el tiempo en el que estaba 0-0, uh-huh. y en el tiempo extra que fue que se produjeron los goles, en control total del partido.
2: Definitivo, yo creo que desde el inicio...
0: De hecho, yo ni vi a Messi.
2: No, en la realidad Messi fue un espectador más... Muy complicado la realidad poder superar el dominio de la pelota del equipo español. Desde que comenzó el partido yo me hacía una pregunta y era ¿por qué Leandro Paredes no está en el terreno de juego? Creo que la inclusión del número 5...
0: Paredes le dio un cantazo, un puño a alguien allí después.
2: Sí, sí, al final
0: del... Esos son otros 20 pesos.
2: Eso es algo, ¿verdad?, ya extradeportivo. Pero... El equipo argentino, tenemos que mencionar, esos primeros partidos, fue un equipo bastante espeso, que no encontraba la forma de tener un balance en el medio del campo. Y cuando Lionel Scaloni decide incluir en el 11 iniciar a Leandro Paredes, ahí es que es ese resurgir del equipo campeón del mundo. Lamentablemente, pues, se toman decisiones de cara a una final, como lo habíamos mencionado, ¿verdad?, en el programa anterior. Las finales no se juegan como se juega el resto del torneo, Rubén. Esto es una situación especial. El profesor Scaloni decidió incluir en esta ocasión nuevamente a Rodrigo De Paul e incluye en sustitución de Leandro Paredes a Nico González por la banda izquierda, intentando quizás tener una salida más limpia con el zurdo jugador del Atlético de Madrid. Lamentablemente no le funcionó. No le funcionó. Los recorridos que tuvieron que hacer Lisandro Martínez y el otro central les costaron lesiones tempranas en el partido y tuvo que hacer modificaciones. Al inicio del segundo tiempo tiene que entrar al terreno de juego Leandro Paredes para poder controlar el centro del terreno de juego. Y volvimos a ver un equipo de Argentina carente de ideas, donde dependían de lo que pudiera hacer Lionel Messi en la fase ofensiva. Y nuevamente, por encima de la parte individual, hay un equipo como el de España que la prioridad era el colectivo, el mejor equipo durante todo el Mundial en ese aspecto, un excelente trabajo del profesor Luis de la Fuente, un jugador como Ferran Torres que salió del banco para hacer el trabajo que se le pide. Y
0: ¿verdad?
2: Por eso...
0: ¿Verdad, Ferran? Espérate, esto no lo sabe mucha gente. El que metió el gol estuvo en el banco.
2: Es correcto. Es un jugador que ese es su rol. Entrar minuto 60, 60 y tantos, y poder cerrar el partido o buscar...
0: Digo, una asistencia con un cabezazo...
2: Brutal.
0: ...de un tipo que se parece a Ozuna.
2: Nico Williams.
0: Ok, donde yo estaba decían, Ozuna hizo la asistencia y Ferran... marcó el gol.
2: Así mismo, ¿eh? Un Nico Williams que para efectos de lo que es esta selección española es un jugador titular. Fue una de las estrellas en la pasada Eurocopa, donde España también se corona campeón. Lamentablemente este año tuvo muchas lesiones, tuvo problemas físicos y por eso es que no es titular indiscutible durante este Mundial. Pero nuevamente, entró, hizo el trabajo, se dio una asistencia en un momento necesitado para el equipo español, incluso en el gol anulado, si no me puedo equivocar, él es el que mete el gol en el rebote que da el arquero. La realidad es que vuelvo, o sea, el trabajo colectivo del equipo español, teniendo jugadores que saben manejar los tiempos de juego, estamos hablando con un jugador como Pedri, que es titularísimo en el Barcelona, uno de los mejores mediocampos del mundo, también recayó al banco durante parte de este campeonato, ingresa al terreno de juego en los tiempos extras y sigue teniendo, ¿verdad?, un dominio del centro del campo imponente para el equipo argentino.
0: Pregunto, hay mucha especulación en las redes, en los medios. Messi creo que tiene 38, 39 años.
2: 39.
0: ¿Y quién dice que el tipo no puede estar en el próximo Mundial? 44 años. Tom Brady estuvo jugando a más, porque en fútbol americano es a cantazo limpio. Mm. Y cuando te derriban, o sea, una contusión. ¿Quién dice que Messi a los 44? Si José Pérez está en Luma de director de operaciones y tiene como 70, imagínate. Y mira que ha cogido cantazo.
2: No, la realidad es que no sabemos lo que va a pasar con Lionel Messi. Todo el mundo, ¿verdad? Como tú muy bien mencionas.
0: Bueno, que yo lo vi en una condición física excelente. Yo no sé qué va a pasarle. Y él no ha dicho nada.
2: No.
0: Es como Cristiano.
2: Es correcto.
0: Yo lo veo bien. El único que yo vi que en efecto anunció su retiro en pleno mundial fue Modric, ¿es que se llama?
2: Sí, Luka Modric. Luka Modric, desde antes del inicio
0: pero
2: del
0: ese
2: mundial.
0: Ese tipo fue una bestia y sigue siendo
2: también,
0: una bestia.
2: Balón de oro.
0: Kane, no sé si vuelva.
2: No, Kane es joven todavía. Kane, ¿sí?, tiene 30 años. Sí, 30, 31 años tiene Harry Kane, todavía le puede quedar un mundial más, y está en excelente forma también, es el goleador de la liga alemana, uno de los grandes referentes en la selección Inglaterra, pero en el caso de Messi, pues tenemos que mencionar que ya los años se sienten, cada vez son más jóvenes los jugadores a los que se enfrentan, estamos hablando que Pau Cubarsí, uno de los centrales del equipo español, apenas tiene 19 años. O sea, estamos hablando de que la calidad física, más que todo, ¿verdad?, ya empieza a surtir efecto y 4 años más, estamos hablando de mucho tiempo.
0: Entonces, pregunto, aprendimos en Puerto Rico varias cosas de este mundial. No existía la pausa de hidratación.
2: No.
0: Aquí ahora todos los anuncios y todo el mundo. Bueno, aquí yo creo que si hay un fenómeno en Puerto Rico a la luz del mundial, tiene que ver con la pausa de hidratación. Ahora todo el mundo en los anuncios, en los billboards, tú ves la pausa de hidratación. Y yo, a lo mejor, esa fue nuestra contribución al mundial. La pausa de hidratación, porque en Puerto Rico siempre la hay.
2: Así
0: y siempre la ha habido.
2: Sí.
0: Pero pues eso a los 25 minutos.
2: Sí, más o menos, 20, se supone que sea a los 22:30.
0: 22.
2: Que es a la mitad de los 45 minutos, pero como mencionamos, ¿verdad? Los futbolistas americanizamos el fútbol.
0: Entonces, no obstante, no hay pausa comercial. Se quedan allí. Si fuera por Estados Unidos habría una pausa comercial,
2: claro,
0: pero no la hay. Entonces, España ganó y creo que fue un triunfo contundente. ¿Cuántos goles le metieron a España en todo el mundial?
2: Un solo gol.
0: ¿Tú puedes creer eso? A España solamente le metieron un gol. O sea, ese portero es el dios de esa selección.
2: Así mismo es. Y no tan solo el dios de la selección. Es un portero que estuvo en dudas hasta el final. O sea, él es el portero titular de este equipo porque el dirigente lo protegió hasta el último minuto. Los otros dos porteros sustitutos. Uno es el portero del Arsenal de Inglaterra, que es subcampeón de Europa. ¿ok? Fue el subcampeón de la Champions League que gana el Paris Saint-Germain contra el Arsenal. Es el portero campeón de la Liga de Inglaterra y para muchos considerado el mejor portero de la Liga de Inglaterra. El otro portero, que es Joan García, es el portero del Fútbol Club Barcelona, campeón de España, para muchos el mejor portero de la Liga de España. Y Unai Simón, que es el portero del Athletic de Bilbao, llegó 15-16 en la liga. Estuvo a prácticamente hasta el final peleando porque su equipo se mantuviera en primera división de la Liga de España. Y ahí está siendo campeón del mundo, siendo el mejor portero del mundial, ¿ok? Y siendo el líder indiscutido de este equipo.
0: ¿Sabes qué? Este portero fue la diferencia definitiva. Si te metieron un solo gol, de hecho yo no sé si el gol se los metió Curazao o fue Costa de Marfil o quién fue que les metió ese gol a España, pero yo me acuerdo cuando le metieron el gol a España, porque yo estaba viendo, bueno, es que yo vi, si algo bueno tuvo este mundial es que las horas coincidían con mis horas más o menos libres, entre comillas. Así que pude ver.
2: ¿Dónde es el próximo? El gol lo mete Bélgica. El gol lo mete Bélgica en la fase de cuartos de final, que es el 2-1 cuando gana España a Bélgica.
0: A Bélgica.
2: Sí.
1: ¿Dónde es el próximo mundial? ¿Se anunció ya?
2: El próximo mundial está planeado para que sea en varios países. Hay una fase que se va a celebrar en Uruguay, Paraguay y Argentina. Después pasa a lo que es la península ibérica, Portugal, España. Y hasta el momento lo que se menciona es que la final va a ser en Marruecos.
0: Chacho, en Marruecos.
1: Estados Unidos.
0: Espérate, ¿sabes lo que yo aprendí en este mundial? En Marruecos no venden alcohol.
2: Pues puede que sea
0: complicado. No, en serio, eso es bien complicado. Bueno, es que conozco a alguien que estuvo en Marruecos y me dice, en Marruecos no venden alcohol. Y yo dije, ¿cómo? Pues yo quiero mucho a Marruecos, me gusta, he visto el país, tiene tremenda cultura, pero...
2: Bueno, yo te voy a dar un dato que esto es bien interesante. El área de Boston, ¿verdad? Ahí están las fábricas de la cervecería Samuel Adams. En esa zona estaban concentrados las selecciones de Inglaterra y Noruega. O sea, que los fanáticos noruegos e ingleses estaban en el área de Boston. Y antes de que acabara la fase de grupos, Samuel Adams se había quedado sin cervezas. O sea, no había producción.
0: Samuel Adams es un monstruo, monstruo.
2: Sí.
0: Antes de concluir, al mister, ¿qué te pareció, aparte del triunfo de España, que otra vez me parece a mí que fue convincente y contundente?
2: Definitivo.
0: O sea, no es un triunfo de estos como que...
2: Un ups.
0: Espérate, el arbitraje no fue el que debió haber sido, aquello la cantaron mal, estoy en disputa. No, fue un triunfo convincente y contundente. Aparte de eso, ¿qué te pareció, qué te maravilló de este mundial?
2: Mira, yo te diría que quizás la duda más grande era la apertura de más países. Pasar de 32 a 48 países era un riesgo que se corría la FIFA por la calidad del evento. Creo que ninguna selección desentonó. Tuvimos selecciones como Curazao, Cabo Verde, que hicieron un excelente torneo. La realidad es que no esperábamos eliminaciones como la de Ecuador y Uruguay, que tenemos que también mencionar, que quizás esa fue la parte más complicada dentro de lo que era el evento. Pero qué me impactó el gran nivel que se ha demostrado, ¿verdad?, durante el cambio de estos 4 años, ¿ok? Darle apertura a 12 países, a 14 países nuevos y que tuvieran la capacidad de competir contra cualquiera. Cabo Verde empató el primer partido contra España. O sea, Cabo Verde, tenemos que decir que Cabo Verde...
0: 0-0.
2: 0-0 con España el primer partido y estuvo Argentina, se lo llevó a tiempo extra hasta el final Argentina. Sí. O sea, los dos finalistas sufrieron contra Cabo Verde y eso es, verdad, un logro. Curazao, que es el país más pequeño en haber participado en un mundial, le marcó a una potencia como lo es Alemania. ¿Okay? Yo diría que es eso, cómo el fútbol sigue creciendo a nivel mundial, cómo ya ese gap de calidad ya no se siente tanto, y esperemos que el próximo mundial, que hasta el momento se esperan que sean sobre 60 países, pueda darnos también el mismo nivel que nos dio este.
0: Chacho, ya quisiera yo ver a Puerto Rico en un mundial. De eso, yo sé que aquí el fútbol está creciendo y hay mucha gente llevando a sus hijos y mucha gente jugando, y están creciendo los parques y está creciendo la práctica. Es una cultura que no es necesariamente nuestra, si lo es de otros países desde que tú naces. Lo que pasa es que aquí es más el baloncesto, el béisbol, el boxeo, etcétera.

0: que tenía la capacidad de ganar versus una selección francesa donde su objetivo había pasado, que era estar en la final. Los problemas internos se notaron dentro de lo que era ese partido. 4-0 la primera mitad. Fue imponente lo que hizo Inglaterra. Volvió a resurgir Kylian Mbappé con 2 golazos, que se convierte en el goleador histórico de la Copa del Mundo. Y
1: sí,
0: que es,
1: porque ayer Messi no hizo uno, ni correcto. Uno. Si llega a ser, entonces se hubiese quedado
0: Tenía
1: Messi.
0: Que hacer dos. Ajá. Tenía que hacer dos porque exacto. Kylian hizo 10 goles uh-huh. este torneo. Messi se queda con 8 y todavía Mbappé le puede quedar 1 o 2 mundiales adicionales. Así que esa cuota goleadora va a seguir subiendo.
1: Y Jude Bellingham, que metió 2. No. 7-7.
0: Sí, para mí Jude Bellingham... ¿verdad? Y lo hablábamos el sábado, dentro de los jugadores que más se revalorizaron durante esta Copa del Mundo, puede haber sido Jude Bellingham, que hizo un torneo espectacular. Para mí, el gol del Mundial fue ese gol que le marca a Francia.
2: Lo vi.
1: Sí, brutal. Lo vi. Qué facilito lo hizo.
0: Brutal. Uf. Desde la mitad del campo, cogió la pelota.
1: Justo hasta el frente de la portería.
0: Sí, se llevó hasta el último jugador. O sea, cuando podía patear con la pierna izquierda, hace un recorte a su pierna derecha, espera al portero y se la acomoda muy fácil.
1: Y eso fue después de otro gol de Francia, así donde él estaba parado, paralizado, que no hizo nada. Así que por lo menos mejoró.
0: Sí, yo creo que Inglaterra demostró que tiene la capacidad de ganar. Francia tiene que resolver sus problemas de cara al próximo Mundial.
2: Sin duda.
0: Argentina necesita una renovación porque ya Messi no sé si pueda volver a participar. Y España siguió demostrando que el colectivo va por encima de todo.
2: Gracias, Mister.
0: Gracias a ti, Rubén. Gracias a toda la gente.
2: Digo, yo sé que el Mister iba ayer a Argentina. Yo cuando abrí ayer la puerta de la casa de un amigo mío, todo el mundo tenía camisetas de España y allí había mucha gente. Y pues la celebración fue... el resultado de mí hoy, destruido. Pero porque la celebración fue una cosa apoteósica.
0: Me imagino.
2: Gracias, Mister.
0: Gracias a ti, Rubén.
2: Siempre.
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Mira, vamos, espérate. Vamos a lo que vinimos. Esto es confirmado, o más bien reconfirmando lo que dijimos hace algún rato. Le pedí a alguien, pues enterado, o sea, una persona que puede dejarnos saber por completo.

0: y me dice que en efecto en toda el área de Isla Verde empezó a bajar la presión, empezó a bajar la presión y que en este momento está en cero, que no hay agua en Isla Verde. Digo, yo sé que hay un montón de gente que tiene cisterna, hoteles que tienen cisterna, Airbnbs que tienen cisterna, hospederías pequeñas que tienen cisterna, pero me están escribiendo de allí y a la persona que le pedí que me cotejara toda esta información por la cantidad de textos que hemos estado recibiendo, me dicen que no, o sea que en este instante no hay agua. Increíble. Esto es en Isla Verde, no sé otros sectores. No me hablan de condado, no sé si en condado en este momento hay agua o en Punta Las Marías, que Punta Las Marías está en el medio entre Isla Verde y condado. Así que habiendo dicho esto, déjame ver aquí. Habiendo dicho esto, el zar de la energía, Josué Colón, concedió a Luma Energy un término de 5 días. 5 días para entregar un informe preliminar sobre el evento que se suscitó el jueves pasado y que resultó en que miles de personas no tuvieran luz. Vamos a ver qué dice sobre esto. Uno de los principales oficiales ejecutivos de Luma, José Pérez, que está aquí. Buen día.
1: Buenos días, Rubén. Saludos para ti y para todos los compañeros de aquí de WKQ y ciertamente para todos los radioescuchas. Siempre es un placer y un privilegio estar aquí contigo.
0: Mire, una pregunta técnica. Una pregunta que no tiene que ver con esto. Usted de Arecibo.
1: De Arecibo, Puerto Rico, de la villa del Capitán Correa. Allí somos. Sí. ¿Por qué?
0: No.
1: ¿Todo en orden?
0: ¿Sí?
1: Muy
0: Sí,
1: bien.
0: sí.
1: Muy bien.
0: Sí.
1: Gente buena en Arecibo.
0: Sí. Sí. Sin duda. Sin dudas.
1: Lo sé, he visto en estos días unas situaciones en Arecibo por allá contigo, así que vamos allá. Sí. Cuéntame, Rubén.
0: No, cuénteme usted del apagón.
1: Mira, Rubén, lo que ocurrió el jueves. Mira, el jueves te voy a hacer y para beneficio de todas las personas que nos están escuchando, el jueves. Hubo dos situaciones en el sistema eléctrico de Puerto Rico. En horas de a mitad de mañana, cerca del mediodía, una de las unidades de Costa Sur, la unidad 5, tuvo una salida forzada, causando un relevo de carga que pudimos manejar. Los compañeros del Centro de Control Energético en Monacillos pudieron balancear el sistema. Cerca de media hora hubo un relevo grande. Salieron una cantidad sustancial de megavatios, cerca de 300 megavatios, más de 300 megavatios, ocasionando un relevo de carga. Luego de que se estabilizó el sistema, en horas de la noche, hubo una situación en la misma planta generatriz con la unidad 6, que salió de sincronía con el sistema, causando otro relevo mucho más grande, porque ya teníamos una deficiencia de lo que había pasado con la unidad 5, o sea que teníamos a Costa Sur prácticamente fuera. Costa Sur es como decimos, el caballo de Troya del sistema, porque es la planta generatriz que básicamente más estaba dando y que estaba proporcionando energía. Así que la tuvimos básicamente fuera durante horas de la noche, causando un relevo de carga mayor. En nuestra parte, en nuestro patio de interruptores, o sea, la subestación de esa área de Costa Sur, que es importante destacar, Rubén, que en ese sistema de subestación entran dos plantas generatrices al mismo. Entra Ecoeléctrica y entra Costa Sur a un solo patio. Y de ahí sale a la parte que nosotros tenemos para poder transmitirla y distribuirla a todo Puerto Rico. En el evento que ocurrió, que ocasionó, ¿verdad?, lo que fuese en el área de Costa Sur, no afectó Ecoeléctrica. Ecoeléctrica continuó generando energía y nosotros transmitiéndola y distribuyéndola de esa misma subestación hacia afuera del país. Nosotros hicimos análisis durante esa misma noche. Nuestros compañeros de trabajo de subestaciones fueron durante horas de la noche y de la madrugada a la subestación. Se hizo un informe y hay un análisis preliminar que determina que no hay indicios ni ocurrió nada dentro de nuestra subestación que causara la lamentable salida súbita de la unidad 6 de Costa Sur. Así que de nuestra parte, todo lo que salió de las inspecciones visuales y de los modelos que se hicieron por computadora y de todas las pruebas que se hicieron a los interruptores, los transformadores, las líneas, los interruptores, todo salió positivo en términos de que estaban en función. Esto pues es una situación, ¿verdad?, complicada en términos de que Puerto Rico hay un déficit de generación. Eso lo venimos diciendo y es la realidad. Hoy vemos, ¿verdad?, que también hay una situación con lo que ocurrió con Power Expectations, que eso eran 400 megavatios que se iban a añadir, que ahora pues hay una...
0: Pues no, pero eso de esa compañía, eso todavía no estaría en funciones.
1: No, por eso, se supone que comenzara, pero ahora vi que hay una situación con uno de los dueños.
0: Pero él,
1: que creo que va a atrasar un poco más.
0: Bueno, pero esto es interesante porque Josué Colón dice... Sí. Que está solicitándole a ustedes una investigación a fondo, porque hubo aquí una falla en un centro de transmisión en Costa Sur, que es lo que usted acaba de explicar.
1: Sí, yo
0: pero ahora aquí hay una especie de cosa extraña, porque si no es culpa de ustedes, es culpa de Genera, y si no es culpa de Genera, es culpa de ustedes. ¿Y cómo saber qué?
1: Yo lo que te puedo decir, Rubén, como siempre he sido muy transparente contigo y con todo el país aquí, ¿verdad? Y yo no creo que sea el momento de achacar culpas y decir quién fue. Aquí tenemos que trabajar y colaborar todos juntos. Yo lo que sí te puedo decir de nuestra parte. Primero, que llegar a una conclusión en una comunicación diciendo que es culpa del sistema de transmisión y distribución, pues yo creo que es un poco adelantarse a hechos que todavía no han sido completamente probados. Nosotros estamos, como te digo, de todas las investigaciones que se hicieron, no simplemente el jueves en la noche, viernes, sábado y domingo, han estado los compañeros allí haciendo los análisis, las inspecciones. No surge nada, ningún disturbio ni en las líneas, ni en la parte que nos corresponde de esa subestación, que dé indicio a que hubo ni explosiones, como se dice por ahí que hubo, o que hubo arcos eléctricos, o que hubo algo que afectase el sistema que manejan los compañeros de Genera. Yo creo que es importante, Rubén, decir esto. Yo siempre he comentado que tan anticuado y tan falta de mantenimiento que se le dio está el sistema de transmisión y distribución como el que tienen los compañeros de Genera de las plantas generatrices, que es importante. Tú sabes que lo que hace Genera es, básicamente, tiene que desactivar esas plantas, es sacarlas, ¿verdad? Así que, y eso es porque las plantas, lamentablemente, pues son viejas, no dan el rendimiento que tienen que dar. Más del 70% del costo de la energía en Puerto Rico es dedicado a la generación, y esto es importante que también se sepa. Así que las dos partes de esta moneda, las dos caras, que es la generación como el sistema de transmisión y distribución, fueron por muchos años rezagados, ¿verdad?, de mantenimiento. Así que nosotros, y yo creo que es importante, parte de todo lo que hemos hecho, Rubén, en ese patio de interruptores, de nuestro lado, evitó que hubiese causado una situación mayor en un evento o un efecto cascada, como hemos sabido y como ha pasado antes, de que se podía caer el sistema. Así que todos los sistemas de protección funcionaron. La subestación nunca dejó de transmitir energía a Puerto Rico, electrones. Así que yo creo que eso es bien importante decirlo. Y nosotros pues estaremos cumpliendo con todo lo que nos corresponde, con el negociado de energía, que es nuestro regulador. Estaremos enviando todos los informes, todo el análisis. Ciertamente le vamos a copiar al amigo José Colón, como director de la Autoridad de las Alianzas Público-Privadas, que es el administrador de nuestro contrato, y con todo el pueblo de Puerto Rico, porque aquí la transparencia vale más que cualquier otra cosa, Rubén. Ser honesto con el país, decirlo, y si se determinase, Rubén, que hubo alguna situación en nuestro patio de interruptores, pues lo vengo y lo digo también de igual forma. Aquí no hay situaciones nada que ocultar, pero la realidad es que al momento nada da indicio a que haya ocurrido alguna situación. Aquí lo que es importante es continuar ambos, y no solamente Genera, los amigos de Genera, Ecoeléctrica, AES, los demás productores de energía renovable, y nosotros, ellos generando y nosotros transmitiendo y distribuyendo la energía, porque al final del día, quien se beneficia o no de lo que nosotros hacemos y de lo que hace nuestro grupo de generación en Puerto Rico, son nuestros clientes y el país. Así que tenemos que todos trabajar en conjunto para poder resolver esta situación.
0: Pregunto, me escriben, no sé si esto era parte, yo sé que ustedes hacen
1: Mejoras planificadas,
0: sí. Y dan, pues, si luz sectores, pues como consecuencia de las mejoras, ¿no? Sí. Ya sea que van a llegar a recortar arbustos, maleza o
1: cambiando postes, cambiando líneas. Sí.
0: Exacto. No sé si en las mejoras planificadas es que me han escrito, mientras estamos hablando, dos personas, ajá, de Aguadilla.
1: Te puedo verificar si hay mejoras planificadas en esa área.
0: A la persona que me ha escrito en este momento, que me dice que en Lloren Torres tampoco hay agua, digo, Lloren es un mundo. Aquello allí es, o sea, Lloren es el residencial público más grande de Puerto Rico. Yo no sé cuántos edificios tiene, pero tiene muchísimos. Allí viven miles de personas. Sé que no hay agua en Isla Verde, y Lloren está al lado de Isla Verde. Esto me lo acaban de escribir, pero la persona que está aquí no tiene que ver con lo del agua, tiene que ver con Luma. A propósito, espérese un momento, ¿a cuánto está el kilovatio hora?
1: Ahora mismo debe estar aproximadamente unos 28 centavos, 29 centavos.
0: Ay, Dios.
1: Aproximadamente.
0: Ay, Dios mío.
1: Qué bueno que pregunta, porque viene atada.
0: Ay, Dios mío.
1: Viene atado lo que te estaba diciendo. Rubén. Sí, para todos es complicado.
0: Mire, al que me escucha, busque a cuánto está el kilovatio hora en la mayoría de los estados de Estados Unidos.
1: Pero tú, yo a eso que dice Rubén, por eso te comentaba ahorita que cerca del 70%, más del 70%, va dirigido a la generación, que mientras vayamos cambiando esa generación por generación mucho más barata, ciertamente va a bajar la tarifa que todos pagamos en Puerto Rico. Y te debo decir también, ¿verdad?, que comparar, sé que dicen lo de Estados Unidos, pero hay que ser consciente de la comparación, ¿verdad? Nosotros aquí en Puerto Rico no tenemos de dónde generar, a menos que sea interno. En la mayoría de los estados, excepto creo que en Texas, que solamente es Texas, la mayoría de los estados se produce, se genera en otros, y hay unas líneas de transmisión que corren cientos de millas para distribuir y transmitir en otros estados. Por ejemplo, California tiene de estados bastante lejos que generan la energía y se la pasan a Los Ángeles, ¿verdad? En el caso de Los Ángeles. Así que en Puerto Rico no tenemos esa facilidad. Lo que tenemos es lo que generamos aquí. Ciertamente es costoso, como cualquier otra isla, ¿verdad? Le pasa lo mismo a Hawái, le pasa lo mismo a San Tomás, a todas las islas, ¿verdad?, del Caribe. Tenemos que producir y distribuir y transmitir lo que nuestra área geográfica nos permite hacer. Por eso es que, como te dije, el costo de la generación en Puerto Rico es bien cara. Más del 70% de la tarifa va dedicada a eso, mientras nos sigamos moviendo a energía mucho más, ciertamente limpia y más barata, esa tarifa va a seguir bajando.
0: Sí.
1: Sí, porque imagínate, cuando utilizamos el diésel, el Bunker C, que son, son, tú sabes, es un crudo bien caro, bien costoso y dañino al ambiente, pues ciertamente eso se traduce en que es más cara la tarifa nuestra. Así que mientras nos vayamos moviendo a energía que sea mucho más más resiliente, pero a su vez mucho más barata, pues eso se va a traducir en la porque pagamos nosotros como clientes.
0: Por eso, yo creo que lo que espera o aspira todo el mundo, todos los que me escuchan, de hecho, yo creo que a lo que aspiran es a que si en este momento en efecto el kilovatio hora está en 28, 29 chavos, que no llegue a 30.
1: Mira, yo...
0: Porque eso sería salvar...
1: Para todos nosotros. Para todos. Por eso es que te digo, Rubén,
0: Yo no conozco jurisdicciones. Quizás Hawái, pero Hawái es otro cantar. Porque los índices... el ingreso per cápita en Hawái es otra cosa. No se compara ni cercanamente con Puerto Rico. Pero no me quiero imaginar aquí más de 30 chavos el kilovatio hora.
1: Sí, eso ciertamente, Rubén, a nadie. Y nosotros no quisiéramos, ¿verdad?, que eso... aumente. Sí te tengo que decir, San Tomás está entre 43 a 46 centavos el kilovatio hora. San Tomás es mucho más pequeño, pero sí, es una isla, allá se paga muchísimo. Te lo digo, ¿verdad? Por simplemente decirlo, la aspiración nuestra es a que baje mucho más, y por eso es que nos estamos moviendo con los compañeros de la generación para tratar de bajar y aminorar ese costo de lo que cuesta la generación en Puerto Rico y hacerla mucho más asequible. De nuestra parte, nosotros seguimos haciendo las mejoras necesarias al sistema de transmisión y distribución, haciéndolo más fuerte. Recientemente te tengo que decir que hay tres subestaciones bien importantes en Puerto Rico que las renovamos con nuevos transformadores, haciendo el sistema mucho más fuerte. Cerca de 775,000 personas o clientes se benefician de lo que hicimos en la subestación de Mora en Isabela, la subestación de Crea en Bayamón y la subestación de Sabana Llana, que es importantísima en Carolina. Así que nosotros seguimos, y como tú sabes, todos los días se hacen las pequeñas y las grandes cosas que hacen del sistema uno más fuerte y resiliente en beneficio de todos. Y ahora más que estamos entrando poco al pico de la temporada de huracanes, seguimos trabajando fuerte.
0: Bueno, ya agosto es el pico.
1: Agosto y septiembre, septiembre son los picos.
0: Me preguntarán aquí, ¿en algún momento Luma volverá a distribuir los fondos para comprar en seres eficientes?
1: Eso nunca lo ha dejado. Eso es lo de, sí, el fondo de está disponible. En nuestra página pueden acceder a ella, y si no, llamando a nuestro centro de llamada, y ahí le pueden dar más información sobre eficiencia energética y lo que es el programa de eficiencia energética, que aporta entre unos a ese tipo de compra de enseres que sean eficientes.
0: Gracias.
1: Siempre es un placer estar aquí, Rubén, y poder aclarar todas las dudas que tengas tú y que tenga el pueblo de Puerto Rico en beneficio de la transparencia.
0: Gracias. Mira, Goló, Hugo, ya mismo les digo algo. Mira, me confirman en Lloren Torres. Lloren Torres tiene esto un montón, mano. Esto es, yo pienso que esto es real lo que me han dicho aquí. Me dicen, mira, Rubén, Lloren Torres tiene 141 edificios. ¿Sabes lo que son 141 edificios?
1: Yo creo que es de los más grandes del Caribe, Rubén.
0: 3,000 unidades. 3,000. Pero ¿sabes lo que son 141 edificios? Es un montón. La información me la da un exdirector de vivienda, amigo mío. No lo veo hace tiempo, pero es un tipazo. No sé qué está haciendo ahora, Fernando Gil. Buen tipo.
1: Me uno a eso que dijiste. ¿Ah? Me uno a eso último que dijiste.
0: ¿Tú conoces a Fernando?
1: Conozco al compañero Fernando Gil, es un gran amigo, lo conozco desde hace muchos años en Mayagüez.
0: Fernando Gil, que tiene un segundo apellido medio extraño, ¿verdad? ¿Cuál es mi segundo?
1: Enseñat.
0: Sí, sí.
1: El gran Nandi.
0: Sí, recuerdo a Fernando con mucho cariño y con mucho respeto.
2: Lo propio. ¿El presidente de la Junta de la Autoridad de Energía Eléctrica?
1: Fue presidente de la Junta
0: Fernando
1: de
0: directores.
2: Fernando Gil, sí, ya lo
0: No lo sabía.
1: Sí, sí, sí. Creo que ese fue su último trabajo en el gobierno de Puerto Rico como presidente de la Junta de Directores de la Autoridad.
0: Gracias.
1: Un privilegio.
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0: Identifican al hombre muerto a balazos tras protagonizar un altercado frente a una farmacia de Hatillo. Extienden hasta Cabo Rojo la búsqueda del pescador de Ponce perdido en alta mar desde el sábado. Cierran hogar de ancianos en Arecibo por operar sin licencia, pero los clientes aseguran ofrecía un buen servicio.
1: Humo de los incendios forestales de Canadá pueden estar llegando a las partes altas de la atmósfera de Puerto Rico mañana. Los detalles en esta edición.

0: ¿Qué tal? Buenas noches, soy Felipe Gómez Martínez. Gracias a quienes sintonizan esta edición nocturna de Noticentro a través de la televisión Noticentro Orlando, Guapa.tv y WKQ580. Estas son las noticias. El cierre inmediato del hogar Emanuel en Arecibo mantiene en total incertidumbre a decenas de adultos mayores y a sus familiares. El Departamento de la Familia asegura que el centro operaba sin licencia, pero allegados de los residentes y la administración rechazan los señalamientos. Luisa Benítez Ramos nos amplía en nuestra noticia de primera plana.
1: El Departamento de la Familia ordenó este lunes el cierre del hogar Emanuel en Arecibo, un centro de envejecientes que, según catalogaron, operaba de manera clandestina al no contar con las licencias correspondientes. Hasta el barrio Hato Arriba llegaron familiares para la reubicación de los pacientes y se mostraron asombrados por la situación.
2: Me tomó por sorpresa, es lo que puedo decir.
3: Personas durmiendo en el piso, personas aglomeradas, falta de comida.
2: Entiendo que la señora estaba empezando en estas nuevas facilidades y estaba a ley de conseguir unos permisos que le faltaban.
4: Estamos siempre bien pendientes a que el hogar esté al día. No hemos visto nunca ningún tipo de negligencia de parte de los empleados hacia los pacientes.
1: Sin embargo, la Oficina del Procurador de las Personas de Edad Avanzada emitió un comunicado de prensa detallando que fueron ellos quienes tomaron acción tras recibir un referido el pasado 19 de julio, alegando una aparente aglomeración de residentes en dos habitaciones, escasez de alimentos y posibles actos de negligencia en el cuidado de las personas de edad avanzada, algo que una de las residentes negó a su salida.
2: Yo estoy bien disgustada porque me tengo que ir de un hogar que me tratan como si fuera hija. Esa señora, la señora Marta, esa señora es lo más amoroso que yo he visto.
3: No habían personas durmiendo más de una en una sola cama.
2: Lo que pasó con esa señora fue que se le subió. Yo no sé si ustedes saben que las personas de Alzheimer tienen un periodo light, pero de momento se le va subiendo y se enloquecen. Ella se enloqueció, mija, y se dio una enchula de ese sillón que donde único podía dormir era ahí.
1: De igual forma, otros familiares aseguraron que nunca habían presentado quejas del centro que opera hace más de una década.
5: Nunca han tratado mal a mi hermana, nunca la han tratado mal. Y ella lleva 20 años aquí.
3: ¿Es su hermana?
5: Sí, mi hermana mayor. Porque desde que mi mamá murió, yo la tengo a ella a cargo. Y como se me hace difícil en mi casa, porque yo para salir, hacer gestiones, no puedo dejarla sola. Y tuve que ponerla aquí. Y yo de la señora no me quejo. No sé qué fue lo que sucedió, la situación, si fue que dieron una queja.
1: La propietaria del centro nos autorizó el acceso al espacio y corroboramos que cuentan con varias habitaciones, cada una con sus camas y suficientes alimentos en el refrigerador. Según explicaron, trabajan en el proceso de renovación de la licencia y por eso operaban con una licencia provisional vigente hasta mediados de esta semana.
6: Están diciendo falsas cosas porque llevamos sobre 20 años. La jefa lleva sobre 20 años, llevo sobre 13 años trabajando con ella y pues, o sea, están diciendo cosas porque solamente ellos están aquí solamente por licenciamiento, o sea, solamente esa es la situación.
3: ¿Tuve oportunidad de ver esas fotografías y en efecto fueron en este lugar?
7: Claro, pero sí, yo veo todos los pacientes todos los meses.
3: ¿Y esas fotografías fueron en este lugar?
7: Claro, pero eso no es la realidad de esto. Si yo creo y les pido, ¿verdad?, que investiguen más a fondo esta situación porque es muy injusto que se hagan acusaciones sin tener pruebas.
1: En el centro entienden que las fotografías y señalamientos fueron realizados por una ex empleada del lugar que finalizó sus labores hace un tiempo. Luisa Benítez, Noticentro.
0: En Ponce, familiares de Eusebio Mangual Pérez aguardaban novedades sobre el paradero del pescador desaparecido en alta mar desde el sábado. Elsa Velázquez Santiago nos amplía en el siguiente reportaje.
8: Toda esa gente que lo conoce, que saben de él, que sepan algo, que por favor me llamen a mi teléfono.
9: Joana describió la última vez que supo de su esposo, Eusebio Mangual Pérez,
1: El pescador de 63 años continuaba desaparecido desde el sábado, cuando salió de su embarcación desde la villa pesquera en Ponce.
9: Yo lo vi, salió de mi casa el sábado a las 3 de la tarde. Él me llamó a las 7 y 14 de la noche, que si estábamos bien, que él estaba bien. De ahí yo creía que le iba a virar, pero él le dijo a mi nene que venía a las 8 de la mañana del otro día. Pero cuando yo vi que ya eran las 8, las 9, pues ya yo me preocupé y vine a la pescadería.
1: El hombre fue descrito como de 6 pies de estatura, unas 240 libras de peso. Al momento de su desaparición vestía un pantalón corto negro y una camisa gris claro. Su esposa, de más de 2 décadas, contó que Eusebio es diabético y padece de hipertensión.
9: Toda una vida. Sí, es bien, no es fácil. Ahora mismo yo tengo que... Él es el que me cocinaba, porque ahora mismo yo tuve una operación y tuve 15 días hospitalizada y yo no me puedo pegar a la estufa. Él es el que me hacía la comida, él es el que me hace el desayuno. Y ahora no está. No. No es fácil.
1: En casa también le espera a su hijo de 15 años. Autoridades buscaban por cielo, mar y tierra al pescador. Su embarcación es blanca de 19 pies de eslora y tiene de nombre Ángel, como su niño. La Guardia Costanera concentraba su búsqueda en el último lugar que se detectó una señal por Eusebio, entre Caja de Muerto y Santa Isabel.
10: Nosotros punteamos una llamada, la última señal que da su celular, se puntea entre el barrio Manzanilla y Pastillo de Juana Díaz. Ahora mismo pues nos estamos concentrando en esa área.
1: Eusebio dejó su carro allí estacionado en la vía pesquera y el Cuerpo de Investigaciones Criminales lo examinaba.
10: Lógicamente, ¿verdad?, con la autorización de su señora esposa, abrimos el vehículo. Es para saber que todo estuviera normal y que no haya dejado, ¿verdad?, algún tipo de nota, ya que no aparece al momento, así que se verificó y hasta el momento todo ha transcurrido con orden dentro del vehículo.
1: Aunque es un pescador de experiencia, el hombre apenas llevaba 3 semanas como miembro de la Asociación de Pescadores y era su primera salida del lugar.
11: Él se hizo socio de nuestra institución hace como alrededor de 3 semanas, ya que él compró una lancha a uno de los pescadores y esta es la primera vez que él sale a pescar. Él mayormente pescaba en el área de Santa Isabel y por eso se dirigió hacia esa área. Un compañero, aunque llevaba poco tiempo con nosotros, es una parte de nosotros, o sea, un pescador, aunque no lo conozcamos mucho tiempo, es parte de nosotros, o sea, es un hermano pescador.
1: Elsa Velázquez, Santiago, Noticentro.
0: La policía investiga el asesinato de José Carmelo Román Medina, ocurrido esta tarde en Atillo, en la carretera 130, cerca de la farmacia Campo Alegre. El hombre de 52 años y residente del pueblo de Barceloneta protagonizó un altercado con una o varias personas y segundos después se produjo un tiroteo que le costó la vida. Los agentes de homicidios de Arecibo no descartan que se trate de un caso de defensa legítima. Un hombre de 65 años, con licencia para portar armas, fue detenido y entrevistado como parte de la investigación del trágico suceso. Mañana martes entrará en su etapa final el juicio por asesinato contra Elvia Cabrera Rivera cuando sus abogados presenten sus testigos. La fiscalía ya concluyó su caso con el testimonio de una prima de la víctima, Gabriela Nicole Prats Rosario, quien afirmó que la acusada le dijo, tú no viste nada, mientras recogía un objeto del suelo tras el fatal ataque. Además, el patólogo forense confirmó que la adolescente recibió 11 heridas punzantes o cortantes y que una de ellas le alcanzó el corazón. El juicio comenzará a las 9 de la mañana en el Tribunal de Aybonito y usted podrá sintonizarlo a través de Noticentro en Facebook, YouTube y en nuestra aplicación móvil de guapa.tv. La Fiscalía de Fajardo radicó varios cargos criminales contra la madre y el padrastro de un niño de 12 años que murió de un disparo en la cabeza en la isla municipio de Culebra el pasado mes de diciembre. Ambos enfrentan acusaciones por dejar un arma al alcance de un menor, posesión de un arma alterada, maltrato y negligencia. Yomar S. Mercado Díaz, de 36 años, fue encarcelada al no prestar la fianza de $300,000 impuesta por el juez Jerry Negrón Marín. Mientras el padrastro Jesús Jonathan Quiñones Guzmán, quien ya estaba preso por otro caso, permanecerá en prisión. La Autoridad de Acueductos y Alcantarillados realizará mañana martes y el miércoles trabajos de mantenimiento y mejoras que producirán interrupciones y bajas presiones en el servicio de agua de cerca de 10 municipios. Las labores afectarán sectores de Arecibo, Utuado, Quebradillas, Camuy, Corozal, Lajas y el área metropolitana. La AAA recomendó a los abonados almacenar solo el agua necesaria para atender sus necesidades esenciales y aconsejó hervir el agua si llega turbia. Hacemos una pausa breve. Al regreso, en la mirilla pública, fiscal especial independiente por haber compartido una columna de opinión sobre Sebastián Negrón y Francisco Domenech.
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14: 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Ese pillo decía cuando era portavoz que era Superman, que hacía lo que le daba la gana, se pavoneaba y alardeaba de bienes, de riquezas, de poder, de comodidad, y terminó preso. Ojo, Francisco.
13: Francisco Domenech debe renunciar.
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0: Gracias por mantener la sintonía. La fiscal especial independiente que investiga la controversia en el Departamento de Desarrollo Económico está en la mirilla pública por haber compartido una columna de opinión en la que se cataloga como chisme las imputaciones entre Sebastián Negrón, exsecretario, y Francisco Domenech. Katiria Soto Rivera entrevistó a dos veteranos abogados, quienes coinciden en que la abogada, la fiscal, debe inhibirse del caso.
2: Dar un like o compartir una publicación ha sido interpretado por nuestro Tribunal Supremo como una extensión de tu voz, igual que decir estoy de acuerdo.
4: Tribunal Supremo dijo, estas son manifestaciones con valor expresivo. Cuando yo digo I like, es que me gusta, o sea que el valor expresivo es refrendo o adopto eso. Lo mismo que un repost.
2: Hace un mes, la fiscal especial independiente Iliana Agudo Calderón compartió una columna de Mario Ramos Méndez publicada en el periódico El Vocero, donde escribió que la controversia pública entre el secretario de la Gobernación Francisco Domenech y el exsecretario del Departamento de Desarrollo Económico Sebastián Negrón hasta este momento reúne todos los requisitos de un chisme entre vecinos. Así las cosas, el pasado viernes, el FEI indicó que a petición de los fiscales, el panel autorizó incluir a Domenech y a Itza García, la subsecretaria de la Gobernación, en la investigación que realizan contra Norberto Almodóvar, exdirector de la Oficina de Gerencia y Permisos. La pregunta es si esta fiscal está prejuiciada en cuanto a este ángulo del caso.
4: Que una fiscal que representa al Ministerio Público, que representa al aparato de justicia, haya puesto en su página algún artículo que sugiera que esto es un chisme, da la impresión de que ella está aceptando eso como cierto.
2: Para este expresidente del Colegio de Abogados, Agudo Calderón debe inhibirse del caso.
4: No porque ella tenga un conflicto de interés, pero porque hay la apariencia de un conflicto de interés y por la transparencia del proceso, lo mejor sería que se inhibiese.
2: Este veterano abogado establece que la columna fue hace un mes, antes de que Negrón Reicher presentara declaraciones juradas y documentación junto al ex subsecretario de la agencia Ernesto Sayas para fundamentar sus alegaciones.
4: ¿Cómo esto ha degenerado, según él, en una cuestión de chismes? Este artículo yo no recuerdo que sea contemporáneo con lo último que ha salido, y es la opinión de Mario. Sin embargo, al final, ¿qué dice Mario? Bienvenido sea la intervención del fiscal especial independiente.
2: Considera que la figura del FEI ha dado un giro positivo bajo la reciente dirección de Igri Rivera porque se está profundizando en investigaciones antes de la erradicación. Por su parte, la ex jueza y profesora de Derecho Emalín García García coincide en que compartir la columna fue una imprudencia y destaca la importancia de la confidencialidad en las investigaciones.
22: El panel, para que la gente entienda su necesidad y lo valore, tiene que establecer, guardar la confidencialidad y toda apariencia de que pueda estar inclinado hacia una parte o hacia la otra.
2: Por experiencia, sabe que el FEI no está ajeno al elemento político. A pesar de haber sido nombrada para formar parte del panel bajo la administración de Alejandro García Padilla, cuando llegó la administración de Ricardo Rosselló, fue impugnada.
22: Me nombraron, alguien no estuvo de acuerdo, me demandaron, tuve que ir al tribunal, defenderme, y eventualmente pues desistí de seguirme defendiendo y dije, mira, si no me quieren en el panel, pues no voy a estar.
2: Entiende que la demanda para sacarla del panel fue por no responder políticamente al PNP.
22: Yo no soy una persona identificada políticamente con nadie. O sea, me parece que no era una candidata que en ese momento pues entendiera que iba a responder a las personas.
2: Lamenta que cada vez más la política interfiera en las investigaciones por corrupción y no en velar por el dinero del pueblo.
22: Y lo triste es que uno pueda pensar, ah, mira, van contra esto porque es corrupción, pero realmente la motivación en ese momento es porque tú políticamente no eres de mi agrado. Si fueras de mi agrado, pues a lo mejor pues calladitos nos quedábamos, nos veíamos mejor y nos investigamos.
2: Katiria Soto, Noticentro.
0: Entre tanto, Noticentro captó el momento cuando el secretario de la Gobernación, Francisco Domenech, entró al edificio que alberga la oficina de la gobernadora Jennifer González Colón, lo cual plantea la posibilidad de que se haya reunido con la mandataria, ahí lo ven, y con la subsecretaria de la Gobernación, Itza García. La gobernadora había adelantado que se reunirá con ambos funcionarios para evaluar opciones y acciones tras la decisión del panel sobre el fiscal especial independiente de incluir a Domenech y a García en la investigación que realiza sobre presuntas irregularidades en la Oficina de Gerencia de Permisos.
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0: Hoy se reportaron 25 cancelaciones y cerca de 120 retrasos en el aeropuerto Luis Muñoz Marín de Carolina, debido a los efectos negativos causados por los incendios forestales originados en Canadá, que producen humo muy intenso que afecta la visibilidad de los pilotos. Esta semana, una densa neblina generada por esos incendios en Canadá y Minnesota cubrió la región de Detroit, Minneapolis y Chicago. El humo afectó las operaciones de los aeropuertos en la costa noreste de Estados Unidos. De hecho, nuestra jefa de meteorología, Ada Monzón, tiene una actualización sobre la posibilidad de que el humo llegue a nuestra región caribeña. Ada.
5: Amigos, muy buenas noches a todos. Varios titulares en el tiempo, entre los cuales tenemos esperanza de un poco de lluvia. Mañana llega un débil disturbio, vamos a tener también el paso de una débil onda tropical, pero realmente la masa de aire y la estabilidad de la atmósfera no permiten que sean altas cantidades de lluvia como las que necesitamos. Con todo y eso, las recibimos para bien. Y tenemos unos aerosoles en la atmósfera. Aerosoles son todas estas partículas que están suspendidas en nuestro aire. El polvo del Sahara se está retirando, pero va a llegar en las altas capas de la atmósfera el humo de los incendios forestales de Canadá, una situación que ya ocurrió también en el 2025. Es que son millones de hectáreas de estos incendios forestales y los vientos arrastran en las altas capas de la atmósfera, arrastran parte de estas partículas. No va a afectar su salud respiratoria como ocurre con el polvo del Sahara. La temperatura máxima estuvo en 91 grados y la mínima en 81, unas temperaturas bien por encima de lo normal. Y otros lugares que también estuvieron con altas temperaturas fueron San Germán y Lajas, que tuvieron 93 grados, Santa Isabel, que tuvo 92, Villalba tuvo 90 grados, y esos índices de calor estuvieron en Santa Isabel en 105, en Vega Baja 110 grados, en Fajardo estuvo en 100 grados, en Mayagüez 104 grados. Y esta es la situación. Las partículas de humo de los incendios forestales de Canadá viajan a más de 20.000 pies de altura, así que eso no precipita realmente. Y el polvo del Sahara pues está aproximadamente entre 5.000 a 15.000 pies, así que es diferente la forma en que se comportan. Lo importante es que no debemos tener mayores efectos de ese humo de incendios forestales, porque eso viaja en las altas capas de la atmósfera y no precipita, no llega hasta nuestra región. Ese humo por incendios forestales pueden ver que va a estar en nuestra cercanía según los modelos y va a ser de forma ligera. Y aquí pueden ver las dos cosas, como el polvo del Sahara se va a ir retirando y aquí tenemos entonces el humo de esos incendios que va a estar pasando a través de Puerto Rico, en las altas capas de la atmósfera, al igual que la República Dominicana. Y viene acompañando a su vez una vaguada, para que ustedes vean cómo son capas diferentes en la atmósfera. Y de esa vaguada es que vamos a recibir la inestabilidad, la humedad y la cantidad de lluvia que vamos a estar viendo principalmente en horas de la mañana para sectores del norte y este, y entonces en horas de la tarde para el suroeste, y luego entonces para el fin de semana puede estar llegando una débil onda tropical. El pronóstico marítimo, olas entre 3 a 4 pies con vientos cambiantes del noreste a sureste, y pueden ver que tempranito en la mañana vamos a recibir algunas bandas de lluvia de esa vaguada, no descarto alguna tormenta eléctrica, y entonces para el norte se despeja, pero va a haber mucha lluvia para sectores entre Ponce, Mayagüez, Sabana Grande, San Germán. Luego entonces el miércoles cambia el viento de dirección del sureste y el foco de la lluvia va a ser principalmente entre la región de Arecibo, San Sebastián, Moca, Aguadilla, tal vez partes de Mayagüez, y entonces hasta eso del atardecer vamos a tener alguna lluvia. En el modelo de precipitación pueden ver las cantidades. Pudiéramos estar recibiendo hasta 3 pulgadas en Arecibo, en Aguadilla 2 pulgadas, y no mucha en términos de lo que va a estar ocurriendo a través del área este interior, que es una de las áreas más afectadas a consecuencia de esta sequía, y pueden ver que para los próximos días pues no es mucha la distribución de precipitación. Así que por lo pronto, señores, tenemos estas oportunidades de lluvia, pero tiempo ventoso y caluroso para los próximos días. Hasta aquí tu tiempo.
0: Gracias, Ada. Hacemos nuestra última pausa. Al regreso, el refrán o expresión de esta noche es no entender ni jota. Algunos dicen no saber ni jota, pero por ahí va la cosa. Regreso en breve.
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0: Amigos, el refrán o expresión de esta noche es no entender ni jota. También decimos no saber ni jota. La usamos para indicar que no tenemos información o conocimiento sobre un tema o situación, pero también a manera de insinuación o crítica soslayada hacia una persona que intenta explicarnos o decirnos algo y uno dice, mira, no entiendo ni jota de lo que me dices. El origen viene de la letra iot hebrea y de la iota griega. Ambas eran las letras más pequeñas de las 22 que se utilizaban en esos idiomas. Era la letra más fácil de escribir porque solo requería un trazo. De hecho, en hebreo era el primer trazo necesario para escribir todas las demás letras. Por lo tanto, si alguien no sabía dibujar la yod, la J, era considerado un analfabeto. De ahí salió, con el paso del tiempo, no saber o entender ni J. Y ahí donde la ven, la IOTA fue manzana de discordia en el concilio de Nicea, durante el cual se debatió si Jesús era homoousios, que significaba la misma esencia que Dios, o si Jesús era homoiosios, es decir, similar a Dios. Añadir esa letra, la iota, implicaba negar la divinidad eterna de Cristo y pues el concilio decidió por lo otro, por el otro lado, que era inherente, que era Dios. Hasta aquí esta edición nocturna, amigos. Como siempre, gracias por la sintonía. Los esperamos mañana a la misma hora, deseando que pasen buenas noches, que puedan descansar y que su martes sea APP, agradable, productivo y positivo.

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0: estupidez. Ya. Ya. Deporte, bendito sea. No, no, no, una actividad física.
1: Sí.
0: Pero tú me digas que te gustó ese juego, Carlos, por Dios.
1: Bueno, ganó España, pero fue un juego.
0: Fíjate quién ganó.
1: El bueno, juego. Pues sí. Puedo entender lo que me dice.
0: Imagínate, y para que gane un equipo, tienen que descalificarle al otro equipo un jugador para que solamente tengan menos jugadores. Y solo así puede ganar el otro equipo. Por Dios.
1: No, pero que Argentina jugaba a tratar de prolongar hasta los penaltis y hasta la parte final del juego, que es donde usualmente viene de atrás. Y España, pues, estaba un juego de defensa para evitar precisamente que anotaran.
0: No pasó nada, es una estupidez.
1: Bueno, de acuerdo a tu impresión, y hay gente que, bueno, para no quitarte mérito, hay gente que le gusta entendido el deporte.
0: Que ese deporte fue una estupidez.
1: Bueno, que el deporte fue una estupidez, pero que el juego no fue un juego, ¿verdad?, de altos vuelos, eso sí se ha dicho así, que pero ya.
0: Si esos son los dos mejores equipos de ese deporte en el planeta. Pues está bien, ok, felicidades, yo creo en la democracia, cada cual que le guste lo que le guste, pero póngalo en esa perspectiva. Esos son los dos mejores teams, wow, wow.
1: Pues mira, para que te sientas bien, quiero darle un saludo a Coral Blanes Martínez y a un grupo de compañeros y compañeras, amigos de ellas que trabajan en Orlando, en AFLAC de Orlando, y sabes que Coral y un grupo de ellos nos oyen todos los días y la programación de WKQ.
0: Saludos.
1: Así que, pero particularmente me dicen también que te oyen en el jangueo. Y que cuando te vas al Metrópol le dan antojo. Entonces
0: pero eso lo resuelven si están en el sur de la Florida.
1: Pero van allá, por eso te digo, sí, te resuelven eso.
0: En el Dolphin Mall.
1: Sí, así que.
0: Y ahí alcapurria. Y
1: así
0: ahí,
1: que te has hecho sentir allende los males.
0: Muy mares. Bien. Ellos viven en Miami, entonces.
1: No, están en Orlando, pero tú sabes llegan a hacer eso. Así que nada, debidamente saludado. Pues Luis, después que nosotros terminamos la jornada radial el viernes.
0: Inclusive terminando la televisiva, o sea, esto fue al final del día, Carlos.
1: Es
0: la
1: correcto.
0: La hecatombe fue al final del día. Fue después como a las 4, las 5 de la tarde, por ahí.
1: O habíamos dejado aquí la situación con los intercambios. Entre el Senado o las reacciones del Senado principalmente a raíz de la determinación del Departamento de Justicia, y el Senado dice que instado por el secretario de la Gobernación de retirar una serie de destaques en la Asamblea Legislativa, tanto en el Senado como en la Cámara. El presidente del Senado, mediodía por ahí, o alrededor, bueno, en las horas de la mañana del viernes, señaló que esto era una medida dirigida a descarrilar o afectar las investigaciones que estaba haciendo y que era una obstrucción de proceso gubernamental, concretamente legislativo. Y pidió a la gobernadora
0: estos
1: que...
0: Estos son los destaques.
1: Destaque.
0: Eso sí.
1: Sí, por eso. Así lo dejamos, eso es lo que estoy diciendo. Exacto. Luego de eso baja una noticia de la oficina del especial del fiscal independiente, señalando que se había tomado la determinación de los fiscales Fabiola Acarón y Iliana Agudo Calderón de ampliar la pesquisa que se había hecho inicialmente con respecto a Norberto Almodóvar, el que dirigía la oficina de gerencia y permiso, y de la jefa de personal de esa dependencia, Charlene Newman, y que ellos habían referido o algún tipo de documentación que Sebastián Richard, el exsecretario de Desarrollo Económico, le había enviado sobre actuaciones de Francisco Domenech e Itza García, habían decidido recibirlos como parte por estar relacionada a esa investigación, pero determinaron que había base para hacer su propia indagación sobre estos dos funcionarios y que se iba a ver. Esto lo que significa es que no lo descartaron de plano y que van a investigar.

0: Para determinar esencialmente si hay causa para determinar si hay base para formularle formalmente una acusación y someterlos a un procedimiento criminal. Y ahí, Luis, se complicó toda la cosa porque hubo un mar de gente pidiéndole a la gobernadora que separara a estos funcionarios, que le pidiera incluso la renuncia, y la gobernadora dijo que habría de reunirse con ellos y que habría de evaluar qué procedía. Entonces ahí, pues, ya más bien la narrativa, Luis, pues me parece que la situación sigue escalando, porque olvídate tú de si hay base final. Estamos claros que aquí no hay ninguna acusación todavía, que es probable que no haya una acusación y que si se hace la acusación puede que tampoco salgan culpables, pero hay un hecho cierto y es que la situación se le escala y se le complica a la gobernadora y a estos dos funcionarios porque no fueron liberados de salida. Hay una investigación que se tiene sobre ellos y aquí, Luis, me parece que hay una complicación adicional porque es el primero y segundo en la oficina de la Secretaría de la Gobernación, que es la que para efectos prácticos corre el gobierno de Puerto Rico por delegación de la gobernadora. Entonces ya no solamente es señalamiento de que Domenech o aquella hacen esto y esto, ya tiene un proceso formal encima de ellos que, pues, me parece que que afecta a eso. Y para dejarte a ti, y relacionado con esto, recuerden que Domenech no solamente es el secretario de la gobernación, Domenech es quien tiene a su cargo también AFAF, que es la Autoridad de Asesoría Financiera y Agencia Fiscal, que es la agencia que brega todos los asuntos financieros del gobierno y de alguna manera todo hasta lo relacionado, hasta con las privatizaciones que se desarrollan. Y la semana pasada, Luis, hasta ahora, de la función de Domenech en AFAS no se había dicho nada. Y todo parecía que aquello en términos generales no estaba mal, pero la Junta de Supervisión Fiscal le hizo un señalamiento que había un fondo rotatorio de 750 millones para la reconstrucción del área de energía, que es crítico, y que allí había un retraso burocrático que mantenía paralizado todo ese fondo y la utilización de ese sistema, porque AFAS no había ni aprobado siquiera el reglamento. Entonces te pongo todo eso en contexto, Luis, porque ver cómo tú visualizas eso, cómo tú harías desde el punto de vista de la gobernadora, que ciertamente le ha dado un espaldarazo a estos funcionarios, que ha dicho que esto es un ataque político, pero aquí hay un elemento adicional, creo que esto se le escala a la situación y que la pregunta básica, Luis, es si aquí había una complejidad, por ser elegante, operacional en manos del gobierno, ¿cómo tú puedes tener un gobierno ahora en donde estas dos personas están sujetas a un posible proceso ya formal por parte del FEI, y cómo esas personas pueden supervisar a los demás jefes de gobierno y del gabinete y requerir cuentas cuando están impugnados en la propia integridad de los procesos gubernamentales? ¿Cómo tú ves la situación que antes estaba bastante caliente? Si esto acabó de hervir, llegó un punto que ya llegó a lo peor, ¿o qué tú esperas?
1: ¿Tú le pones título a tus columnas o se las pones en el periódico?
0: Yo este se lo puse yo. O sea, yo le pongo y a veces pues lo mejoran y le hacen su ajuste, sí.
1: Pues yo empezaría con el título de tu columna de hoy: Puerto Rico a merced de la mediocridad. Ya, tenemos una gobernadora mediocre, rodeada de gente más mediocre que ella, que es lo normal. Y pues aquí estamos. Pero vamos en orden. El viernes también pasó otra cosa. El viernes, en la escaramuza, Rivera Chats Destaque, por la tarde, la Secretaría de Justicia sale reclamando que esto es un issue de necesidad del servicio. Y yo no sé si llegó a decirle embustera, pero casi, casi. Y publica entonces el secretario, el presidente del Senado, unas cartas que bendito, no hay otra conclusión que no sea que esta secretaria de justicia, hablando de la palabra mediocre, porque el presidente del Senado dice, creo yo con justa razón, y sin que haya sido contestado a su planteamiento en 3 días, que fue el viernes, estamos a lunes, dice, pero ¿cómo usted va a hablar de necesidad de servicio si tan recientemente como el 28 de junio usted aprobó alguno de estos destaques? O sea, la teoría del Senado es que esto es A, una obstrucción, B, represalia, y en particular a un agente en particular. Sufre las consecuencias de todo esto, por ejemplo, la hija de Luis Dávila. Entonces, ¿cómo es posible que se reclame que hay una necesidad de servicio cuando 2 semanas antes tú has autorizado el destaque? O sea, ¿qué surgió? Eso se contesta muy fácilmente, pero no lo han hecho. Mire, lo que pasa es que hace 2 semanas no teníamos esta relación, esta ¿verdad? Realidad. Y ahora, pues, cambió la realidad. Del 28 de junio, mire, del 28 de junio al 29 de junio para cambiar. Hubo una explosión, tenemos 60 muertos, que entendemos hubo mano criminal, por lo tanto hay que hacer aquí un task force de fiscales para manejar un caso tan complejo como eso que yo más o menos acabo de escribir como un caso. Yo necesito all decks on board, all hands on deck. Todo el mundo tiene que venir para acá. Bueno, ok. Pero que yo sepa, justicia está igual de mediocre hace un mes que hoy. Nosotros para no radican nada. Ah, el viernes está eso. Entonces, de momento surge, y vamos a ser precisos en el tema, no hay una acusación del FEI a ninguno de estos funcionarios, ni a ninguno de los otros funcionarios. Lo que hay es la investigación inicial. Hay dos cosas aquí pasando. Por un lado, por alguna de estas querellas, está la investigación inicial que siempre practica el FEI luego de haber recibido de justicia un informe o diciendo que hay delito o diciendo que no hay delito, poco importa. El FEI hace una investigación de ello. El resultado de esa investigación entonces va a ser una recomendación al panel del FEI que sí, que se configuran X delitos y que esos delitos los cometió, ¿verdad?, en la prueba que ellos tienen, fulano y mengano. Y ahí entonces es que se nombra un FEI, o sea, un fiscal que va a radicar esos cargos. Y habrá una regla 6 en algún tribunal del país donde presentará la sentida de evidencia que se requiere para encontrar causa. Digo que eso es, por ahí va una cosa, porque a ese proceso que yo acabo de describir, que más o menos es el normal, se han añadido una serie de quejas, denuncias, informaciones, cartas, llámelo como usted quiera, que no pasaron nunca por justicia y que el FEI las ha acogido como una especie de expansión de esa primera que llegó. Bajo ese título cogió lo de Sebastián Negrón, bajo ese título aparentemente acoge lo más reciente de la música del presidente. Independientemente a esto, hay una investigación corriendo también que la tiene la ex juez y ex fiscal Ana Paulina, de un caso donde justicia está implicada. Por lo tanto, justicia dijo, mire, yo ni lo voy a tocar, por ahí va eso, breguen ustedes, que yo no quiero meter mano ahí porque entiendo que no. Bueno, él no dio mucha explicación, pero esa es la explicación y me parece una posición razonable. Así que esa es otra cosa que está pasando por ahí. Está la música, así que regresamos.
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1: Regresamos a WKAQ Analiza. Soy Luis Pavón Roca, estoy con Carlos Díaz Olivo. Yo creo, Carlos, que en este análisis hay que primero que nada empezar a distinguir entre lo que es una persona electa versus alguien no electo. Por lo menos a mí me gusta hacer esa distinción. La pregunta aquí de fondo es, ¿cuándo se activa la decisión de retirar a la persona del cargo? Porque tenemos que tener cuidado. Si no, un fiscal decide quién maneja el país. Porque será fiscal especial independiente y todo lo que usted quiera, pero sigue siendo un fiscal. Es más, peor, no es ni fiscal. Es un contratista. Es alguien con conexiones políticas para que le den un contrato bastante jugoso y hacer las veces de fiscal. A mí eso siempre me ha creado problemas cuando son líderes electos, Carlos. O sea, la gente votó por esta persona, digamos un senador, para que me represente por los próximos 4 años. ¿Cuándo es que ya no puede ocupar más ese puesto? Yo creo que la conversación fácil es convicto. Fue convicto. Bueno, pues ya ahí no hay mucho más que discutir. No ha sido convicto. Está siendo acusado y hay una acusación formal. Ahí ya empezamos en la zona gris. No. No lo han acusado. Lo están investigando. Bueno. No lo están investigando, pero se dice... ¡Oh! La hermana de mi vecino, que es prima del vecino de fulano, le dijeron, oye, este es el Velayo, la fuente es anónima, dicen. ¿Dónde es que tiramos esa línea? Pues claro, si me cae mal el político, la tiro bien rápido. Bien, bien rápido. Si es de los míos, no, espérate, no, suave. Pero yo creo que esa discusión es distinta cuando es un empleado. Porque cuando es un empleado, y entiéndase que en el Ejecutivo todos son empleados, algunos de más alto rango, otros de menos rango. Un empleado de confianza, porque si es un empleado de carrera, como también hemos visto recientemente, pues hay unas garantías constitucionales y del sistema a ese empleo que tiene esa persona. Hablando de empleado de confianza, esto. La chichincle de la gobernadora, vamos, lo llamamos secretario, porque a alguien se le ocurrió poner ese título. Esto es el jefe de gabinete de la gobernadora. ¿Dónde se tira la línea? Yo creo que poco está en el mensaje que tú quieras enviar como gobernador. Lo tienes que escoger tú. No hay un secretario, no hay una fortaleza indicted. No la hay todavía. Si va a ser indicted o no, pues veremos. Eso habrá que esperar. Y hay cualquier cantidad de teorías sobre ese panel del FEI que tampoco tiene muy buena reputación. Pero lo están investigando, no hay duda. O sea, no hay duda que el panel especial entendió que había que investigar a esta gente. Hay que investigarlos para limpiar su nombre. Esa puede ser una teoría, la teoría del Laundry. Claro, la teoría del Laundry para aquellos que piensan que es culpable. Si usted piensa que es inocente, pues esto es toda una gran injusticia. Yo, por lo menos te puedo decir, Carlos, que yo recuerde en la historia del país, nunca habíamos tenido involucrado en un escándalo de esta magnitud, no de chisme, ya pasamos la etapa chisme. Estamos en la etapa donde uno de los organismos del Estado que se creó precisamente para darle un rubro de independencia, un rubro de apoliticidad, un rubro de que como que esta gente no tienen que ver nada con la cosa partidista, entienden que hay que investigar las acciones de estos dos. O sea, es la institución completa. Porque de nuevo, a veces es con uno y pues tú vete, coge unas vacaciones y el otro se queda a cargo. No, no. Tenemos la Secretaría de la Gobernación. No sé si queda mucho tiempo, pero que pusiste muchos temas a la vez con el agravante, Carlos, de que estas personas no producen, son mediocres, no funcionan. Y tú traes un ejemplo que hoy, que llora ante los ojos de Dios, y tenemos que dedicarle un poquito más de tiempo. Hay todo un issue económico en el país. Y porque uno de estos dos, entiéndase, el secretario de la Gobernación, que también está a cargo de una agencia normal, o sea, una agencia importantísima, ¿no? Nos dice la Junta de Control Fiscal que hay 750 millones, en mi barrio dirían, estoqueados, no se pueden usar, porque este individuo no ha tenido la capacidad de decirle a algún abogaducho en su agencia, prepárame ese reglamento y salimos de eso. O sea, ¿y a qué se dedica? Ah, a politiquear. Se dedica al chisme, se dedica al lleva y trae. O sea, Carlos, ¿cuán complicado puede ser hacer un reglamento? Hay gente que tú le dices, digo, a mí me daría mucho trabajo. Probablemente a ti también. Pero hay gente que hace eso, mira, en dos patas y media. ¿Cómo escribir una ley? Entonces, el que nos está diciendo que es que no hay chavo, que esto es culpa de FEMA, esto es culpa del cuerpo de ingenieros, esto es culpa de Luma, esto es culpa de Genera. Genera son unos santos, esa gente no se equivoca. Pues entonces resulta que no hay un reglamento. Y la Junta se debe ir mañana. Pero es la Junta la que nos dice, mire, bendito sea Dios, haga el trapo de reglamento. Es indefendible, o sea, para terminar, pues está la música y no te deje hablar en este segmento. Que el récord lo refleja. Es indefendible porque no tiene ejecución. Si fuera una persona que estuviese on top of things, haciendo cosas, mejorando el país, pues uno dice, pues mira, vamos a esperar a que el FEI haga algo, pero honestamente, there's no performance. Vamos a la pausa.
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6: Jorge Hernández. Buenos días, Jorge.
7: Muy buenos días, Rubén, y a los que nos escuchan en la mañana de hoy.
6: Bueno, ¿cómo se ha impactado el número de vuelos en el aeropuerto de Puerto Rico a la luz de lo que está ocurriendo en el este de Estados Unidos por los fuegos en Canadá?
7: Pues mira, en efecto, durante el fin de semana se han estado experimentando cancelaciones en la mayoría de estas como bien menciona, pues impactando el noreste de Estados Unidos, ¿verdad? Lo que es el área de Nueva York, Boston, etcétera. Eso ha continuado. En el día de hoy tenemos proyectado, según lo que han comunicado ahora las líneas aéreas, un número muy similar al número que tuvimos en el día de ayer, que son cerca de 20 vuelos, aproximadamente, un poco más de 3.000 personas o 3.000 pasajeros. Esto es, hablando de cifras, ¿verdad?, tanto de entradas como salidas. Si estamos solamente viendo vuelos saliendo, pues hasta ahora hay 8 vuelos que partían de San Juan hacia estos destinos que están impactados. Y obviamente también vas a poder ver que si vemos la lista de los aeropuertos o los vuelos impactados, vas a ver que hay aeropuertos o vuelos que se han impactado que no son necesariamente de esa área, pero son vuelos que, ¿verdad?, la red o el network de la línea aérea, como estos los aviones se interconectan a través de toda la red, pues esto crean unos disloques tal vez en algún otros lugares, como por ejemplo vas a ver que posiblemente hay, creo que tenemos una cancelación de Orlando, tenemos una cancelación de los sitios, etcétera.
6: No, de hecho, eso es un punto bien importante, porque a mí me llamó la atención ver un montón de cancelaciones de MCO. Y
7: sí, y eso ocurre por la interconectividad que existe en la red, ¿verdad? Estos aviones se mueven de diferentes puntos a diferentes puntos, y tal vez este avión que estaba ya en agenda, que conectaba a Orlando y de Orlando venía a San Juan, pues se afectó porque no pudo salir de su punto de origen, por ejemplo, en el caso del Nordeste. Y así, o sea que muchos de estos impactos, cuando tenemos ya a nivel regional, tienen impactos en otros lugares por la forma en cómo la red de aviación se interconecta en los Estados Unidos.
6: Entonces, entiendo, la mayoría de las cancelaciones son a Boston, JFK, etcétera, que es más al norte, mucho más al norte, y es donde esto, la ceniza y el humo de estos fuegos forestales de Canadá están afectando principalmente.
7: Correcto, y vas a verlo así, como bien mencionaste, tienes Newark, tienes Boston, tienes JFK, Buffalo, tienes New Haven, o sea, todos los que son de esa región, o el noreste de Estados Unidos, son los que están impactados.
6: Entonces, su recomendación a todos los que tienen vuelos previstos al este de Estados Unidos, particularmente pues hacia los destinos o aeropuertos que hemos mencionado aquí, ¿qué usted les recomienda?
7: Pues mira, como hemos mencionado en ocasiones anteriores, yo creo que es muy importante que aquellas personas que estén viajando en los próximos días, que, ¿verdad?, que utilicen las herramientas de conexión o de comunicación que las líneas aéreas proveen. Hay diferentes.
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1: Regresamos a WKQ Analiza. Soy Luis Pavón Roca, estoy con Carlos Díaz Olivo. Don
0: pues,
1: Carlos.
0: Pues mira, estaba.
1: Te he puesto un par de variantes a tu tema inicial.
0: Pues mira, tengo que hacer referencia a lo que tú hiciste referencia, que es mi columna de hoy, el periódico El Nuevo Día, donde hablo que estamos a merced de la mediocridad. Aquí en todo esto, eventos que han estado pasando ciertamente en los últimos días, pero se vienen arrastrando por meses. Hay una impugnación o una preocupación seria de problemas de corrupción. Pero yo más que la corrupción, Luis, pienso que el problema principal que afecta a Puerto Rico es la mediocridad, y utilizando mediocridad de manera amplia, porque como tú correctamente has mencionado en otro sitio, en realidad mediocridad es promedio, y promedio en sí no es malo. Es decir, la mayoría de los jugadores en la liga de baloncesto, el NBA o en grandes ligas o en el fútbol, son mediocres. Es decir, hay unos atletas elite y hay gente buena, pero no es tan buena. No son malos, porque están en esa liga, pero no son promedios. Y eso es lo que uno diría, pues son mediocres. Pero mediocre lo utilizo en el sentido pues más amplio, que incluye gente que realmente no es competente, que es lo que en Puerto Rico, para efectos prácticos, lo utilizamos. Entonces te digo que el problema es la mediocridad. ¿Por qué? Porque si tú tienes una persona que es excelente, y yo defino ahí la excelencia como el propio parámetro que tú te defines a ti, y que tú, no importa el desastre que haya a tu alrededor, tú mismo te exiges trabajar y hacerlo bien, y estar contento contigo de hacerlo bien, eso mismo te lleva a evitar, Luis, la corrupción. Porque el tipo o la persona o la tipo competente no va a tolerar la corrupción, porque se va a guiar por la excelencia. Entonces, hace tiempo que nosotros en Puerto Rico, en el servicio público, y lo digo también en mi columna, hasta en el aspecto privado, de las actividades, ¿verdad?, del sector privado también, abandonamos la excelencia. Entonces, si tú tienes un mediocre dirigiendo Acueducto, Luis, olvídate tú. No tiene que ser corrupto. Es decir, nadie dice que el problema de Acueducto es un problema de corrupción. Bueno. No es el principio, podrá verlo, es lo que queda, pero ese no es el es la mediocridad. Entonces, si tú no tienes personas competentes en la gestión gubernamental, encargada de hacer eso, pues esa persona no puede hacer el desempeño y la eficiencia que se espera de ese trabajo en bienestar del pueblo. Y si hay un problema, además de corrupción, su propia incompetencia posiblemente no le ayuda a detectarlo, y si le ayuda a detectarlo, Luis, no tiene la suficiente entereza ni capacidad en sí mismo para enfrentarlo y manejarlo, y va a ser una persona sujeto a otro que le ponga presión, porque como es tan mediocre y no puede vivir por sí mismo y no puede acomodárselo en otro sitio, tiene que ceder a ese tipo de cosas. Entonces tú mira a nivel de todo este gabinete, oye, y hay personas, las hemos mencionado en otros momentos, que sí son competentes, pero en términos generales un gabinete que deja mucho que desear. O sea, la gobernadora está administrando un gobierno donde falta la competencia. Entonces, si a eso le añades que las personas que se supone que supervisen la ejecución de ese gobierno están a su vez señaladas, no solamente porque antes había preocupación de que está pasando, porque no están supervisando los que se supone que supervisen, tampoco están siendo efectivos en su supervisión de los mediocres, ni tampoco están haciendo cambios en el gabinete para buscar la excelencia, pues ya teníamos una preocupación. Pero ahora se le añade señalamiento de cuestionamiento en el aspecto ético legal. Pues entonces, ¿qué significa eso? Que la gobernadora, en su gobierno, que estaba a la defensiva, está en una situación todavía más precaria. Hasta ahora, Luis, la estrategia de la gobernadora ha sido darle confianza y votos de confianza a su gente. Que también uno lo puede entender, pero la pregunta es, ¿y hasta cuándo? Entonces aquí es que se complica la cosa. Porque en otros momentos, Luis, ataques similares, tal vez no al grado que hemos llegado, pero se han dado con pasadas administraciones. ¿Y qué hacía usualmente esas administraciones, Luis? Más o menos se mordía los labios y seguía hacia adelante y trabajaba. No es que no dieran su cantacito, pero mantenían más o menos un perfil bajo. Aquí la estrategia que se ha adoptado, Luis, es tú me estás diciendo eso, yo te voy a macetear sin piedad. Y creo que el ejemplo claro es lo que tú destacabas de los destaques. No hay razón ninguna de política pública debidamente articulada y que tú puedas justificar, y la cosa se ve patente con un ejemplo que tú mencionas, como es una persona que tú le acabas de dar unos días atrás el destaque reconociendo que no hay problema y que se justifica que lo pida a la Asamblea Legislativa, y una semana después, dos semanas después, lo revoca diciendo que ay, es urgente, que lo tengo que hacer. Pues tú sabes, no se ve bien a ningún lado, no fortalece al gobierno, te colocas más a la defensiva. Entonces, pues yo no entiendo, Luis, cuál es la verdad, pues la lógica de hacer todo esto más que la mediocridad. Entonces, cuando tú ves que ese es el problema, pues la cosa está muy, muy, muy seria. Y muy complicado. Entonces,
1: en el interín, Carlos, fin de semana sin luz para muchos ciudadanos. Entonces tienen este relajo de echarse la culpa, pero al final del día no hay luz. Y no se sabe a ciencia cierta de quién es la culpa. A mí me está muy... Mire, si usted quiere un case study, si a usted le gusta las relaciones públicas, la proyección de imagen... Estudie Genera versus Luma. Este fin de semana, desde la semana pasada, hay una advertencia. De hecho, Luma mereció regaños de parte de la gobernadora porque se le ocurrió decir, tengan cuidado que hay problemas de generación y se puede ir la luz. Y la administración escogió caerle arriba a Luma. Cuando yo lo dije aquí, yo hubiese hecho eso un logro mío. Mire, a pesar de que hay un problema de generación, hemos logrado, cual maromero con 7 bolas en el aire, que no se nos caiga ninguna bola y no se fuera luz, se fuera luz muy poco. Pero no. La gobernadora, en su locura de la pelea con Luma, pues si se perdieron 4 monos en la isla de Mona, es culpa de Luma. Y llega el momento en que, caramba, no, está bien, no me tienes que convencer que Luma es mala, pero hello. O sea, volviendo al punto. El que aguantaron a principio de semana, no. Algo ha pasado.
0: Pero espérate, que te dijiste algo y lo dejaste ahí, que yo creo que es importante abonar. Hubo una falla en el servicio eléctrico. Puede responder a varios factores. Y amerita pues indagar eso y explicarlo. Pero ese esfuerzo serio que habría de gente seria ejerciéndolo no se hace. Porque hay, creo que es lo que tú estás tratando de decir, una idea de sostener el caso contra Luma. No matter what. Y entonces a lo loco yo hago un señalamiento y culpa hacia Luma, que si se hace después de una ponderación y examen debido, y en efecto es, fortalece todo. Y tú quedas bien, pero lo haces destempladamente a la carrera cuando también parece que hay un problema de generación de base de esto, pues tú te debilitas en todos los sentidos, pierdes credibilidad, afectas incluso el caso que estás llevando contra Luma, y yo no sé qué sacaste con esto.
1: O sea,
0: así que dale, sigue por ahí.
1: Está estipulado, porque no he oído otra explicación, que hay un problema de falta de generación. Ahora, la falta de generación no necesariamente es culpa de Genera. Que eso suena como un contrasentido. Esto yo me acuerdo haber tenido esta discusión contigo hace como 6 meses. Uh-huh. Y no toda falta de generación es un problema literalmente de que una máquina que genera electricidad se dañó. Porque esa máquina se puede dañar, esto me lo explicaron a mi ingeniero, porque el que está operando el sistema, el grid, el que tiene transmisión y distribución, de un comando incorrecto, toma una decisión X que afecta, porque se genera en función de lo que se transmite. O sea, esto no es un sistema donde usted está produciendo y tiene que haber un balance. No puede haber ni luz de más ni luz de menos. Así que siempre está la pregunta de, bueno, ¿y qué fue? ¿Que Luma dio un comando incorrecto? ¿O es que los junkers que tenemos fallaron? Entonces, a mí me estuvo... Digo lo de case study, Carlos, porque cada vez que Luma ha tratado de defenderse, ha dicho, mire, que es que el sistema está obsoleto, que es que esto es un cajo de un forito de los 50, que es que hay que cambiar los transformadores, hay que cambiar los yard switches, hay que cambiar todas estas cosas, están todas, las cables están podridos, qué sé yo. Y esos argumentos el país no se los compra porque el gobierno, como tiene una guerra santa contra esa gente, pues dice que no. Y a mí me está curioso oír al mismo gobierno este fin de semana defender a Genera con ese argumento. No, es que lo que pasa es que las plantas generatrices son viejas. Ajá, pues o le acepto el racionamiento a uno y al otro, o a ninguno. Yo quisiera que él me explicase por qué, cuando se dice que se cayó la luz porque había una subestación que voló en canto por vieja, eso es una mentira vil de Luma. Pero cuando Genera dice, Costa Azul, no sé cuál de ellas, ahí hay 60 nomenclaturas, se cayó porque estaba, la caldera se rajó porque es vieja. Pues, pobre Genera, ellos hacen un gran esfuerzo. Si no es un ejercicio de relaciones públicas genialmente ejecutado hace más de 2 años, porque es que no tiene sentido. Y entonces nadie le pregunta, ¿ustedes no habían resuelto esto? ¿No nos representaron el verano pasado que era un logro inmenso que no se fuera la luz masiva? ¿No se ha ido la luz masivamente? Pues mire, se está yendo masivamente. Yo no sé cuál fue el día, pero hubo 1 millón de personas sin luz. Y de nuevo, ese número lo saco de la cantidad de contadores sin luz. Porque la gente del gobierno, Luma y Genera, los tres, muy convenientemente, publican el número de clientes. Pero eso no es un one-to-one. En su casa hay un cliente, pero si viven 3 personas, hay tres seres humanos que dependen de ese contador. Así que no se dejen engañar, multiplique por 3 o por 4, porque por ahí anda la cosa. Así que, Carlos, uno se pregunta, entonces llegamos a lunes, y nos enteramos, domingo en realidad, que la razón que siempre se ha dicho es que hay un problema económico, y quiero explicar esto del fondo que está inoperante cortesía de la mediocridad de Domenech. Luma te requiere que tú pongas unos chavitos y ellos te van a hacer un refund, y tú vuelves y pones chavitos y ellos te dan un refund. O sea, Luma no es que te abra una cuenta a tu nombre en el Banco Popular y te dice, toma, Carlos, mira, para que gastes, aquí tienes los chavitos. Así no funciona. Tenemos 750 millones de dólares a disposición de quien sea para precisamente, es una especie de línea de crédito, es un revolving. Y usted coge de ahí, Luma se lo devuelve, usted paga de ahí, usted vuelve y coge, y así. Es una especie de engaño, si vamos a ver. Alguien se inventó un embuste que es legal. Porque los chavos, usted lo que está usando los mismos chavos para lo mismo. Entonces, resulta que la Junta, la malvada Junta, la Junta que se debe ir, la Junta que terrible, terrible la Junta. Okay, pero entonces le dice al señor que le toca administrar a esos chavos, deja de comer de lo que pica el pollo y produce el reglamento, porque por falta de ese reglamento, y llevan 1.5 años en el poder. O sea, si tú me dices a mí que esto pasa en febrero, en febrero del año después de las elecciones, o sea, en este caso, febrero 2025, tú no dices, caramba, tú sabes, el hombre llegó ahora mismo. No, lleva 1.5 años y no ha podido hacer un reglamento que tiene como consecuencia para que entonces Luma le diga, mira, ahí está el problema.
0: Mira, alguien aquí me hace un buen colaborador.
1: Cuéntame.
0: ¿Qué me dice? Hace un señalamiento de por qué tal vez ocurre la falta de la reglamentación. Uh-huh. Que, como tú muy bien describes, en principio no debería ser una ciencia oculta. Y entonces que no se haya tenido, y que por eso ese dinero esté ahí aguantado toqueado, por la toqueado. Junta, parece ser un total sinsentido. Y me hacen referencia a la explicación que el secretario de la Gobernación y el director de AFAS hace sobre esto. Y dice, el control de este fondo y quien tiene acceso a él no será entregado a terceros como Luma, por ejemplo, que han demostrado total incapacidad de ejecución de las responsabilidades contractuales que le corresponden y buen manejo de sus asuntos financieros. A tal parece
1: que van a volcar a Oma.
0: Que eso, que la misma preocupación que tienen que los lleva a cancelar el programa de Luma, no le quieren hacer disponible el dinero, porque tienen esa mala imagen y, como tú dices, posiblemente lo quieren también ahorcar económicamente y por lo tanto estarán, parecería uno decir, pues no puedo hacer un reglamento expedito y sencillo donde le tocaría el dinero automáticamente porque no se lo queremos dar porque no tenemos la confianza. O sea que entonces esto es más complejo.
1: Pero entonces
0: no es que estoy siendo justificado, es que uno parecería ver ahí la explicación a tu pregunta.
1: El problema, Carlos, con esa explicación es que es exhibir uno a favor de Luma en el pleito. O sea, ¿cuál ha sido el planteamiento de Luma? Que yo no sé si es correcto o no, honestamente. Me han ahorcado económicamente, no me han dado el dinero que hace falta y yo no he podido hacer la ejecución que se supone que hubiera hecho porque la gente del gobierno me tiene ahorcado. No, me deben dinero y no me lo pagan. Y yo no puedo pagar para adelante. ¿Ese era el argumento de Luma? Pues eso acaba de confirmarlo.
0: No te lo quiero dar.
1: Pues entonces, ¿cómo tú verás con eso en el tribunal?
0: No sé qué decirte. Pero yo no había, me había dado cuenta de ese punto. Y,
1: Cuando no, por eso es que reacciona Luma. O sea, la reacción de Luma, que está en El Nuevo Día, es bien fuerte y es un poco en atención a esa contestando a eso. Mira, y como cuando llueve, no escampa. No que esté lloviendo hoy, ¿verdad? Pero
0: si no llueve hace días.
1: Uno de los nuevos jugadores, Power Expectations, que este era el salvador. Es que te digo, ¿cuántas veces aquí se ha anunciado que se resolvió el problema de generación? ¿Dónde están las barcazas? ¿Se hundieron o nunca flotaron? ¿Dónde están los temporeros? ¿Dónde? O sea, aquí se ha hablado tanta mediocridad. Porque es que no cambia, es la palabra del día, tú la pusiste en el periódico. O sea, ¿cuántas veces nos han dicho tenemos la solución para short term? O sea, para tener luz para este verano que hace calor y la gente va a prender el aire. ¿Verdad que usted ha oído eso 20 veces? Y se sigue oyendo la luz, así que no ha pasado. Entonces, Power Expectation fue, esto lo anunciaron con bombos y platillos. Vamos a construir, creo que eran como 1.200 megavatios nuevos. Este va a construir 400, o iba a construir 400. Pues en un mal recuerdo a Luma, están pidiendo que les autoricen modificar el contrato porque se rajó uno de los del consorcio, que yo creo que eso pasa, yo creo que no necesariamente hay que adjudicar nada. Pero qué mala suerte, caramba. Qué mala suerte que el que venía a solucionar 400 megavatios, que se supone que complete antes de... Es que estas son las cosas que de verdad yo no entiendo por qué pasan, Carlos. ¿Tú de verdad crees que en Puerto Rico alguien pueda hacer algo? ¿Estamos en qué mes? Estamos en agosto prácticamente, julio. Le voy a dar julio. Estamos a julio 20, pero... Es que no le puedo dar julio, bueno, que julio es vacaciones, el resto lo queda. O sea, agosto, septiembre, octubre y noviembre. En 4 meses van a hacer una planta nueva que va a generar 400 megavatios. No solamente ni han empezado, es que están pidiendo permiso para modificar el contrato y cambiar uno de los key players. Que yo no he hecho el estudio jurídico, pero ojo, porque eso puede ser un cambio material en las representaciones que se hizo para adjudicarte el proyecto. O sea, cuando yo hago un RFP, una de las cosas que yo miro es quiénes son los jugadores. Y si yo veo ahí una gente triple A, pues puedo decir, espérate, vámonos con esto, que esta gente, si de momento me empiezas a cambiar y el jugador de la NBA y ahora resulta que no juega ni en la liga del Pilar, que ya no existe, pues espérate, aguántame ahí. Así que creo que esto no va para ningún lado. Y de nuevo, proyectos importantes que creo que son soluciones reales al problema que tenemos. O sea, si usted no tiene generación, si el problema son las máquinas viejas, pues monte máquinas nuevas y usted crea ese cushion. Vamos a la pausa, que son las 25.
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0: Luis, pues, pasando a otra noticia, pero que genera preocupaciones también, pero de otra dimensión. La prensa cubre que ayer el comisionado residente Pablo José Hernández Rivera, en la actividad donde se celebra el natalicio de Luis Muñoz Rivera en Barranquita, pues da un mensaje, y yo creo que el enfoque del mensaje básico está muy bien y va a tono con lo que incluso en días pasados yo señalaba, que me parece que a veces Pablo José se pierde en temas como que no es lo medular, que a veces ni siquiera tienen agarre aquí, que parece más pensado en alguien que está inmerso en la política de Estados Unidos del día a día y más de la política del Partido Demócrata, y que pues no ve ni aprovecha issues que desde el punto de vista de la política local y para alguien que aspira a dar a la gobernación es importante. Pues creo que ayer pone el dedo y puntualiza un elemento que es pues la falta de pulcritud y los cuestionamientos de corrupción que hay sobre la gestión gubernamental. Y a mí me parece que eso puesto en una palabra, ¿verdad?, que se utiliza mucho, es un win-win situation para Pablo y para el Partido Popular, porque no importa la ideología o el partido que usted pertenezca, a usted le debe molestar que el gobierno a quien usted le encomienda y le da su confianza, pues no es que no cumpla, sino que además sea corrupto o haya problemas de cómo se apega y observa la ley. Pues él hace un señalamiento y dice que hay que ir contra unas claques que trascienden los políticos, los partidos, y que sirve de apoyo y de tapadera a las gestiones de un gobierno que le falla al pueblo. Y hasta ahí está bien. Pero luego que hace esa acusación, ese indictment, esa reflexión, que me parece muy bien traída, entonces, pues para mí como que se me desorbita. La primera falla que vemos es que entonces viene como una especie de resentimiento que me parece que está fuera de lugar en la celebración de Muñoz Rivera y de parte del líder del Partido Popular. Porque si bien es cierto que él hable, y eso está muy bien y es serio y responsable y vertical, del problema de corrupción que no es exclusivo del partido de gobierno y que está ese riesgo presente en personas de cualquier ideología y que se ve en gestión administrativa de tanto del Partido Popular como del PNP, y eso me parece muy bien y creo que acumula puntos. Entra como en un, yo lo percibo así, como una especie de molestia personal contra algunos populares que parece que él lo identifica, que está sirviendo al PNP.
1: Que no identifica.
0: Que no lo identifica personalmente, pero generalmente como que él ve que están de alguna manera sirviendo al PNP o a administraciones o a funcionarios públicos del PNP y los condena. Por un lado hace una aclaración, no, yo no estoy diciendo a alguien que un alcalde le ayude como funcionario público, pero parecería decir que aquel popular, contratista o profesional, que sí esté de alguna manera dándole un servicio a alguien identificado del PNP, o que no esté con el mensaje del Partido Popular de crítica hacia ese, en este caso PNP, pues está mal. Entonces, me parece que tú no debes, yo primero, qué bueno que haya PNP y haya populares que estén dispuestos a prestar su servicio a personas de otra ideología por el bienestar de Puerto Rico. Si tú lo que estás diciendo es que no lo hacen por el bienestar de Puerto Rico, sino porque los tienen comprados, pues entonces tienes que ser todavía más preciso, porque entonces puedes molestar a buenos populares que te pudieran dar el voto, pero que tampoco tienen problema ayudar y dar sus servicios profesionales a un PNP, de que tú en esa generalización los incluyas. Y si hay alguien que de verdad es un corrupto, pues entonces tú tienes, ya que tú hiciste esa particularidad, que has hecho, pues tal vez tendría la que venir a decir, pues esto y esto y esto. Pues no lo dice, yo no sé. Pero entonces, para colmo de males, ahí es que se me pierde. Porque sus propuestas plantean a final del al cabo enmendar la Constitución. Si usted tiene que enmendar la Constitución para lidiar con la corrupción, usted está perdido en el espacio. Primero, porque la corrupción no tiene que ver con la Constitución. Segundo, porque enmendar la Constitución es altamente cuesta arriba y problemático. Y tercero, que las propuestas que usted está poniendo, yo creo que en la realidad puertorriqueña lo harían mucho peor. Entre las cosas, Luis, que plantea, es una especie de referendo revocatorio, es decir, que antes de que acabe los 4 años de un gobernador o gobernadora de turno, se pueda hacer una especie de consulta al pueblo para decidir si saca a ese gobernante antes de que acaben los 4 años. Pues en Puerto Rico que la política nunca acaba y que al otro día...
1: El 8 de noviembre.
0: Ya están criticando, oye, a Sila lo hubiesen limpiado, a Aníbal, a Fortuño, a pues el mismo Pierluisi, a Ricky acabó pasándolo, ¿verdad? Pero a Jennifer, sin lugar a dudas. Entonces, pues yo creo que ese tipo de cosas conlleva más reflexión. Después de todo, nosotros, contrario a otros sitios, tenemos sistema americano que es a los 4 años. Hay gente que dice que es un periodo relativamente corto, que no da ni siquiera tiempo para, ¿verdad?, montar un gobierno. Pues a los 4 años tú lo puedes sacar. Y hay un proceso de residenciamiento para sacarlo, pero se reserva para casos graves. El tú abrir la puerta a que esto se haga a mitad de término en Puerto Rico sería la de nunca acabar. Y aunque finalmente el pueblo no le revoque ese mandato a esa persona, es una desestabilización continua. Para mí me parece una alta irresponsabilidad siquiera plantear esta cosa. Él trata de hacer un balance y decir, caramba, no sería de inmediato, sería más adelante en el cuatrenio, no es a los 6 meses. Pero creo que es una propuesta que la tira por decir algo y mal pensada. Lo otro, está hablando de segundas vueltas, etcétera. Mire, segundas vueltas, cuidado, sobre todo cuando tú eres un partido que para ganar tienes que ¿verdad?
1: Hacer empate.
0: Si tú tienes que hacer empate y entonces tú abres un referéndum revocatorio, tú que ganaste por un empate siendo una minoría, te van a tumbar enseguida. O sea, que mira que no lo está pensando. Y segundo, también te abre en esa situación a que ocurra lo que ocurre en España, que tiene un gobierno para totalmente cuestionado, que se mantiene por una serie de prebendas de poder en donde hace unos acomodos con otros partidos políticos minoritarios que no están pensados en el bienestar de España, están pensados en el bienestar de esas personas, pero logra ese político mantenerse en el poder. Yo creo que esas experiencias tampoco han sido satisfactorias. Entonces, dale, Luis, todavía yo te digo, vamos a darle pensamiento.

0: Breve.
1: Breve. Yo odio estos eventos donde se paran ahí y están horas, horas, horas para no decir nada. Tú puedes no decir nada brevemente. Así que, por ahí, o sea, literalmente tiene 5 páginas el discurso. Eso me parece muy alentador. Segundo, la idea de discusión de ideas me agrada. O sea, el que alguien venga a decir, en estos discursos deberíamos tener un impacto histórico, deberíamos tener, proponer cosas, pues, bravo. Yo creo que eso es verdad. En muchos de estos discursos, no solamente son larguísimos, sino que es la trivialidad y la tontería y la estupidez. Así que ese concepto me agrada. Pues acabé con lo positivo. Ha sido muy generoso, Carlos, porque le has dedicado algún tiempo a la discusión de alguna de estas ideas. Yo he dicho antes, y tengo que repetir porque es mi opinión, cualquier político que le venga a hablar a ustedes de enmendar la Constitución, lo que está es divirtiéndose. Mire, no va a haber enmiendas a la Constitución. Nadie. Aquí cuando habían gobernadores de verdad, no pudieron enmendar la Constitución. Es más, el único ejercicio que tuvimos, luego los políticos traicionaron el mandato claro popular. Que puede que yo no esté de acuerdo con el mandato, pero ese fue el mandato. Estoy hablando de una unicameralidad. Aquí se dio todo un montaje. Y una gran discusión. Inclusive una discusión dentro del Partido Popular que dividió al Partido Popular. Su liderato pensaba una cosa, la base. Había otra gente de liderato, tal vez no a nivel de gobernación, pero a nivel importante de puestos electos. Y al final del día ganó una cosa y eso nunca se implementó por 20 leguleyos y interpretaciones y qué sé yo. Así que yo soy bien escéptico. Vuelvo y repito, cada vez que alguien me dice, y el otro día dije exactamente esto mismo con relación a Robert Mujica, que se puso ahora de que había que enmendar la Constitución. Mire, ni hemos respetado la Constitución en términos de lo que tiene que ver con deuda. Nos inventamos toda una teoría de deuda extraconstitucional y la perfeccionamos hasta el grado que quebramos el país. Eso no va a pasar. Así que, contigo que eres generoso, es que te pusiste a discutir para él. Yo no voy a discutir nada, porque eso no va a pasar. Y hace falta una enmienda constitucional para limitar el término de los gobernadores, para el revocatorio, para todas esas grandes ideas que de tiempo en tiempo surgen. Pues no, ninguna de estas ideas es nueva. Y puedo entender que para una discusión allá en la Facultad de Derecho tuya, en el L1, en el Aula Magna, y nos sentemos allí a deshojar margaritas, pues está fantástico. Pero yo creo que el país necesita que me digan cómo vamos a resolver el problema de la luz, cómo vamos a resolver el problema del agua, cómo vamos a tener un gobierno más ágil, más eficiente. Para nada de eso hace falta enmendar la Constitución. Y todas estas ideas, bueno, podrán ser interesantes. Yo simpatizo con algunas, con otras no. It really doesn't matter. Porque no va a pasar. O sea, mire, discutamos. Yo creo que existen extraterrestres. Y yo creo que los extraterrestres usan unos mecanismos de generación de energía mucho más avanzados que los de los seres humanos. Yo creo que deberíamos identificar dónde están esos extraterrestres y que vengan y nos presten esas vainas para generar electricidad y resolver el problema de energía eléctrica. ¿Usted quiere discutir cuánto tiempo conmigo eso? Es una propuesta, es una idea novel. Probablemente tiene alguna base en los documentos que se están generando ahora mismo de los Estados Unidos, Área 51 y todos los UFOs y todas esas cosas. ¿Verdad que a usted no le pasa? Pues es lo mismo que hablar de enmendar la Constitución. Es lo mismo. Sobre la descarga que le mete a medio país, yo creo que no la pensaron muy bien.

0: Primero, si tú me dices a mí que hay una claque y hay populares en esa claque, ¿quiénes son? Dímelo. Tú no eres tan bravo. O sea, dime. Con nombre y apellido. Porque estamos hablando de gente que tiene contratos y como tiene contratos. O sea, o es que cualquier persona que tenga un contrato con una administración PNP traiciona al partido de esa persona si no es PNP. Ese es el mensaje. O sea, si usted es independentista y usted trabaja para un gobierno del PNP, usted es parte de la claque. Eso es lo que él dice ahí. Uh-huh. Y si usted es popular y trabaja, mire el peligro de ese discurso. O sea, que una administración dirigida por este candidato, si usted no es popular, usted no va a tener ningún contrato. Porque tú no vas a contratar gente de la claque. Y se convertiría en tu claque. O sea, si el pecado es que alguien que no es del partido en cuestión trabaje para ese gobierno electo por ese partido, pues cuando venga un gobierno del Partido Popular, ningún PNP podrá contratar. Ni ningún independentista podrá contratar. ¿En serio? Así es que tú vas a ir a hacer tu campaña en los contratistas, que todos son PNP. Y de los billetudos heavy. Tú vas a pedirle chavito a esa gente. No tiene lógica. Esto me recuerda a la gobernadora cuando decía, voy a votar a todos los de Pierluisi. Bueno, como discurso de primaria, pues tal vez. No, ganó la primaria y va a votar a todo el mundo. Mira lo que tenemos. Ojo con esos discursos. Entonces, ¿de quién está hablando? Porque yo, honestamente, yo no sé. O sea, cuando yo leo, él se queja de los analistas, él se queja de los contratistas. Dime de quién estás hablando, pues dame la lista. O sea, Juan Zaragoza es un traidor porque tiene un jugoso contrato con Miguel Romero en San Juan. Eso es lo que me estás diciendo. Y que Juan Zaragoza es un popular de la claque traidor. Yo no comparto esa opinión con el candidato Hernández Rivera. Pero eso es lo que nos está diciendo. Porque que yo sepa, cuando me viene a la cabeza un popular que tenga un contrato con un gobierno PNP, el único, debe haber alguna compañía de publicidad, porque esos van y vienen, deben haber abogados.
1: Debe haber abogados.
0: Debe haber relacionistas públicos, por eso. Él salva los funcionarios públicos. Así que los populares con Romero están safe, porque esos trabajan para el municipio. Así que
1: bueno, los que tienen contrato no.
0: No, los que trabajan, los empleados.
1: Por eso, el que es empleado.
0: El que es empleado,
1: pero el que está salvo. Romero está salvo. Bajo contrato.
0: Ese no.
1: Es un mal popular.
0: Yo no entiendo, de verdad, no entiendo cuál es la... Porque si tú crees que hay algo más... Pues, entonces, esto que voy a decir es un pecado mayor. Él no estaba allí. O sea, él no, yo creo que no estaba ni vivo. Yo estaba como observador. Bajo la administración del abuelo, ¿no habían claques? Pregunta que hago a los que queden vivos de esa época, que me cuenten. Pues yo paso una lista de 10 ahora mismo. Buenos populares. Y caen bajo esa definición. O sea, que su abuelo fue parte del problema. Porque aquí me han puesto en un pedestal a una gente. Muñoz. Yo no puedo hablar de la administración de Muñoz, porque yo era muy chiquito. En realidad...
1: Es que ni la vivimos para tu efecto.
0: Por práctico. Eso te digo, yo no puedo... Muñoz sale en el 64, yo tenía... 4 + 2, 6 añitos. Así que no puedo hablar de la de
1: Sánchez
0: tampoco, por la misma razón. De Ferré ya empiezo a tener algún recuerdo. Y por lectura puedo decir, ahí no había claque. No había claque. ¡No! El expreso para Ponce se hizo de cemento por pura casualidad. No tiene que ver nada con los intereses del propio gobernador. Pero no había claque. Y ya lo dije, lo vuelvo y lo repito. En la de Hernández Colón no había claque. No había contratistas de las compañías de publicidad. No había bufetes. No había... Oiga, por Dios, yo no me mamo el dedo. ¿Tú sabes? ¿O esas claques no eran tan claques?
1: Hay claques y hay claques.
0: Hay claques y hay claques. Ah, si usted me quiere decir que hubo una época en este país donde los que estaban enchufados tenían una conciencia de país y no se robaban el dinero porque hacían el trabajo, eso es una cosa. Pero llegaron ese contrato por claques. No llegaron porque había una libre competencia. Ah, que los de ahora lo que pasa es que no hacen, son mediocres, no sirven para nada y se roban los chavos. ¿Ok? Pues diga, pues entonces dígalo así. O es que hay claques y hay claques. Y hay claques buenas y hay claques malas. No, todas las claques son malas. Pues mire, mire por ahí para atrás y no me diga que tiempo pasado fue mejor. Entonces, no lo entiendo políticamente. O sea, políticamente hablando, yo no sé cómo es que esto le gana más votos. Que no sea que está dirigido, no sé si este día le tocó el discurso a favor de Victoria Ciudadana. Sí, porque ese es el discurso más o menos de Victoria Ciudadana. Todos son iguales. Yo soy distinto. Y yo estoy en contra del establishment. ¿Qué traducción? Claque. Ah, bueno, pues si con ese discurso tú piensas robarle el discurso a los victoriosos y a Juan Dalmau, ¿qué hace falta? O sea, esa gente está ahí y tú tienes que convencerlo o por lo menos neutralizarlo. Este es un esfuerzo en robarle el discurso atacando al propio Partido Popular, porque de nuevo, al final del día, le metí un sablazo al presidente del Senado, yo creo que le dio otro a Romero. O sea, repartió, pero también, ¿dónde está? No le veo la cosa.
1: Lo que debió haber sido algo totalmente positivo, levanta el mismo unos cuestionamientos. No aprende. Mira, para traer algo...
0: Y por ahí viene el 20... Espérate, y por ahí viene 25. El 25. Esta es la embocadura. De una actividad. Óyeme, que ha venido a menos.
1: Su punto es importante porque lo que él acaba de decir, que el Partido Popular se escocotó en las elecciones pasadas. Y alguna gente lo ha criticado, pero yo creo que es sincero. Si se cocotó, se cocotó. Caramba, o sea, tampoco
0: yo
1: podemos.
0: Crítica, no pero
1: eso yo no lo entiendo. Y se escocotó porque el partido de tradición en Puerto Rico llegó tercero. Pues obviamente hubo un montón de gente insatisfecha populares que abandonaron el partido. Pues su labor inicial básica es atraer a los populares. No solamente, después que atraiga a los populares, voy a tender puentes hacia gente que no es popular para ganar elección. Pero tengo que atraer a los populares. Yo no sé si con eso que está diciendo une a los populares, Luis.
0: Pues yo tampoco. O sea, yo no sé. En la medida en que pues traes a Muñoz, traes al papá de Muñoz, porque es una actividad del papá de Muñoz, traes al hijo de Muñoz, que es Hernández Colón, su abuelo. Pues yo imagino que por ahí alguna viejita le habrá asomado una lágrima en su ojo derecho, tú sabes. No lo veo, o sea, no veo, veo más bien un discurso de enajenación, ¿no? A una serie de gente sin nombre y apellido, porque de nuevo, bueno, bajo esa definición de claque, hay dos o tres que están en esa campaña. I know them. Están ahí. Entonces, ¿qué hacemos ahora? Porque el problema no es el que se acerca, es cómo tú respondes al que se acerca. O sea, por eso es que yo siempre he dicho, el problema no es el financiamiento de las campañas políticas. Si la adjudicación de contratos en el gobierno es absolutamente transparente, pues aquel dará muchos chavos o pocos chavos, pero para cobrar el contrato tienes que tener los mejores términos y condiciones. Y ya, se acabó. Si es que venía alguien a darte $1,000,000 para conseguir el contrato, está disuadido porque no va a ser. ¿Sabes? Siempre pongo el ejemplo de yo participé en una licitación en Florida, no yo, un cliente mío, sobre comida para el sistema de educación pública. ¿Y tú sabes cuál era el último filtro? Los nenes. Tú tenías que llevar, hacían una feria así como en Roberto Clemente. Y tú, el que quería entrar en la lista, tenías que poner allí. Y traían 800,000 nenes, qué sé yo, un montón de nenes. Le daban un tablet para que votaran. Y si tu producto no tenía la puntuación por arriba de X número,
1: los nenes te liquidaban.
0: Tú cumples con los maestros, cumples con los nutricionistas, y cumples con lo económico. Toda la vaina que estamos acostumbrados. Pero si los nenes dicen que no, dime cómo tú compras 800 nenes. Primero tiene sentido porque esos son los que se van a comer lo que tú quieres.
1: Pero los nenes también comen, tú sabes, no, sin el mejor sentido
0: de juicio. Pero sí, pero.
1: Que los dejan a dulce limpio. Y
0: bueno, pero allí está.
1: Pero también hay adultos que hacen.
0: No, y allí está lo que nutricionalmente fue aceptado.
1: Uh-huh. O sea, entre los que cumplieron con los mínimos nutricionales,
0: con lo económico, con la seriedad. Sí, o sea, estos son los que. Lo que pasa es que ahora yo no tengo un school commissioner para sobarlo, sí, para que me diga a mí si el otro no. Sí. No, tiene que tener la aprobación de los condenados nenes. Y ahí, se acabó la. Vamos a hacer eso aquí.
1: Vamos a ver.
0: Mira, nos vamos.
1: Vámonos.
0: Tú tienes cara como que. Tú tienes una cara así que no es de lunes, una cara como de jueves.
2: ¿De jueves?
0: Sí.
2: ¿Será que nos vamos de vacaciones?
0: ¿Será? ¿Es así?
2: ¿Será?
0: Mira, ¿tú corriste este weekend?
2: No, este weekend no.
0: ¿El que viene?
2: El 9.
0: Ese es el de Loíza.
2: El de Loíza.
0: Dale, voy a ti.
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5: Doctor Sainz, ¿cómo estuvo su predicción?
6: Pues buenos días, Rubén, buenos días a ti, a tu grupo de trabajo y a la audiencia. Pues España ganó, la predicción era que España iba a ganar. Yo honestamente pensé que iba a ser 2-1. Si ponemos mirar el juego detenidamente, hubo un gol de España que no se aceptó por una razón técnica, que el arbitraje estuvo bastante favorecido a Argentina. Y un tercer gol que pues sí fue un offside como por media pulgada, según después se vio en el juego, en la repetición. Y España no permitió un gol en todo el torneo y se cumplió la predicción. Yo pensé que el factor Messi iba a ser un gol de Argentina, pero ni eso. Oye, 21 tiros a la portería de parte de España y uno de Argentina. Argentina yo creo que fue superado abiertamente por España y quizás pues por razones técnicas no anotaron más, pero o sea, la predicción de España se dio.
5: Mire, digo, cierta, independientemente, es que he escuchado muchísimos comentarios, independientemente, o sea, el tiempo regulatorio concluyó 0-0, y se tuvieron que ir a estos tiempos extras que son de 15 minutos cada uno hasta los 120 minutos. Pero no recuerdo ahora mismo en qué minuto del tiempo extra fue que España anotó ese gol.
6: No, ya faltaban como 7, 8 minutos, si no me equivoco.
5: Del segundo tiempo extra.
6: Ajá, sí, fue.
5: Los dos equipos estaban
6: jugando. Yo estaba rezando que no fueran a penales porque la predicción se iba quizás a tambalear, pues ya en penales la experiencia de España en penales no era buena a través de la historia.
5: A mí no me gustan los penales.
6: Pero también pues volvemos, ellos realmente anotaron 3 goles, 2 de ellos fueron anulados por razones técnicas, pero la defensa de España, como habíamos discutido la semana pasada, es superior. Se demostró eso durante todo el torneo.
5: Mire, y quién me dicen, me escriben aquí que el gol de España fue en el minuto 106.
6: Bueno, es el minuto 106, eso estamos hablando del primer, son 90 minutos el tiempo regulatorio.
5: Y después los
6: eso hubiera sido 16 minutos.
5: Sí.
6: Así que yo no me puedo acordarme de memoria exacto, la verdad que no exactamente no me puedo acordar, sé que fue en el segundo tiempo regulatorio extra.
5: Mire, entonces digo, pero usted me adelantó, me parece que fue el viernes, que iba a España.
6: Dijo que iba a España y dije, me tiré la maroma de decir el score y dije 2-1. Y pues no estuve tan lejos.
5: Bueno, por lo menos a ti no, con relación a quien ganó el Mundial.
6: ¿Y por qué? Y lo dije, que era defensivamente del equipo superior y ya Argentina venía de varios juegos que tuvieron que hacer el esfuerzo máximo para poder sacarlo y se notó, yo no sé si viendo el juego que ustedes notaron, pero Messi se notaba que estaba extenuado, imagínate a esa edad, con un juego como ese con el calor, pues yo no fue el Messi que nosotros vimos en alguno de los primeros juegos.
5: De hecho, yo vi la última toma que le hicieron una vez concluye el juego y el tipo estaba llorando genuinamente.
6: Sí,
5: Yo lo vi llorando. Y
6: uno se estremece, ¿verdad? Pues la persona ha sido un jugador histórico que se merece el aplauso y se nota que la sensibilidad, ¿verdad? De saber que era su último mundial y que no ganaron. Así que sí, estamos de acuerdo.
5: Bueno, tendremos.
6: Ahora hay que seguir el baloncesto superior. Acuérdense que está bueno. Ayer Aguada eliminó a Arecibo, así que Aguada y Ponce en el área. Y acuérdense que las nenas ganaron y no ha habido mucha promoción con eso en los centroamericanos de baloncesto. Y hay otros deportes andando importantes en Puerto Rico.
5: Doctor, por ahí viene lo que más nos gusta a usted y a mí.
6: El fútbol americano.
5: Estamos, ya siento en la oreja, a alguien diciéndome, faltan 4 o 5 semanas.
6: Ya,
5: bueno, que concluya julio, en agosto al final hay un pre-season y se acabó el evento. Uh-huh. Empezamos ya.
6: Eso es así.
5: Así que ya coincidimos.
6: Desde ahora los Rams se han montado de una manera que va a haber que contar con ellos para el Super Bowl del año que viene. Voy a dar mi primera predicción pretemporada.
5: Ya, bro, el doctor se tiró de pecho. Mire que los Rams. Gracias.
6: Acuérdate.
5: Ya. Gracias, doctor.
6: ¿Cómo?
5: Jorge Hernández. Buenos días, Jorge.
7: Muy buenos días, Rubén, y a los que nos escuchan en la mañana de hoy.
5: Bueno, ¿cómo se ha impactado el número de vuelos en el aeropuerto de Puerto Rico a la luz de lo que está ocurriendo en el este de Estados Unidos por los fuegos en Canadá?
7: Pues mira, en efecto, durante el fin de semana se han estado experimentando cancelaciones en la mayoría de estas, como bien menciona, pues impactando el noreste de Estados Unidos, ¿verdad? Lo que es el área de Nueva York, Boston, etcétera. Eso ha continuado. En el día de hoy tenemos proyectado, según lo que han comunicado ahora las líneas aéreas, un número muy similar al número que tuvimos en el día de ayer, que son cerca de 20 vuelos. Aproximadamente un poco más de 3.000 personas o 3.000 pasajeros. Esto es hablando de cifras, ¿verdad? Tanto de entradas como salidas. Si estamos solamente viendo vuelos saliendo, pues hasta ahora hay 8 vuelos que partían de San Juan hacia estos destinos que están impactados. Y obviamente también vas a poder ver que si vemos la lista de los aeropuertos o los vuelos impactados, vas a ver que hay aeropuertos o vuelos que se han impactado que no son necesariamente de esa área, pero son vuelos que, ¿verdad?, la red o el network de la línea aérea, como estos, los aviones se interconectan a través de...
3: El pasado segmento fue uno grabado. 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

0: Bien, amigos, son las 11 con 13 minutos de la mañana. Bueno, esto que voy a decir no es muy grato. Es que tengo varias personas que me siguen escribiendo. Yo no sé cómo la gente de Acueducto no me llama, o no llama, o no hace saber algo, qué sé yo, comunicarse con nosotros, que ellos saben mi número y yo sé el de ellos, y ustedes me escuchan a menudo y oportunamente entrevistando al presidente. Pero ahora mismo me escriben y yo le creo a esta persona. Me ha escrito mucha gente de que yo estuve en mi break de las 8:30, pero me escriben: Rubén, Condado, Machuchal, Ocean Park, Santa Teresita, Park Boulevard, Isla Verde, Piñones, Barrio Obrero y San Juan Alto están sin agua en este instante. ¿Usted sabe, usted tiene idea de lo que es eso? Eso es una parte importantísima de la zona metropolitana. Digo importantísima porque el que escuchó lo que acabo de decir sabe la cantidad de oficinas y compañías y restaurantes y hospitales que hay en todas, y hoteles, y Airbnbs. O sea, estas partes que yo mencioné mueven la economía en la zona metropolitana. Y no hay agua. Y la autoridad no se comunica con nosotros para explicar por qué. No entiendo esto. Mira, me dicen que... yo no voy a leer esto. Esto sí que no lo puedo leer. Las partes aquí me dicen que Barrio Obrero está sin agua. Y San Juan Alto. San Juan Alto, entiéndase, déjame ver cómo describo San Juan Alto. Villa Palmera es alto. Miramar es alto. El que transita por ahí sabe cómo funciona esto. Mientras tanto, son las 11:16. A la persona que me escribió que quiere que yo le envíe el número a el portavoz de Luma que estuvo aquí con nosotros hace algunos minutos, pues yo le voy a enviar a usted, a la persona que me escribe, el número y el contacto para que ustedes se comuniquen. Porque por lo visto no sé si es una querella o es otro asunto. Mientras tanto, aquí está Sayira Jordán Conde, que es la presidenta de la Universidad de Puerto Rico. Parece que ella iba a España porque está sonriente. Está feliz, lunes.
1: Estoy feliz porque hay muchas buenas noticias de la Universidad de Puerto Rico, Rubén. Y gracias por la invitación.
0: Aparte de que ganó España.
1: Bueno, pues sí, tengo que aceptar que sí, ese era
0: le gusta España,
1: pero cualquiera de los dos que hubiera ganado, hubiéramos ganado, porque la experiencia fue tan bonita.
0: Sí, le gusta España.
1: He visitado y me agrada, de verdad sí. Que sí.
0: ¿Sí?
1: Sí.
0: ¿Y usted a quién iba?
1: Iba a España.
0: Excel está sufriendo porque Excel... yo creo que Excel iba a Costa de Marfil, pero se fue cambiando de equipo hasta llegar ayer a Argentina. Entonces, hay en efecto buenas noticias en cuanto a la OPR.
1: Eso es así. Muchas buenas noticias. Acabamos de recibir una asignación de la Fundación Nacional de la Ciencia por $9 millones para investigación e inteligencia artificial. La doctora Manian del recinto de Mayagüez hizo la solicitud para la subvención y nos la otorgaron, unas subvenciones bien competitivas,
2: sí,
1: que posiciona a Puerto Rico como uno de los lugares donde se está haciendo investigación de inteligencia artificial y va a permitir que muchos de los recintos, la mayoría de los recintos, participen, al igual que otras instituciones fuera de la Universidad de Puerto Rico, y proveer fondos semillas para desarrollo de investigaciones. Pero aparte de eso, hemos publicado ya un informe para la comunidad universitaria, para todos los contribuyentes puertorriqueños que aportan al presupuesto de la Universidad de Puerto Rico. Está ubicado en transformacionenmarcha.upr.edu sobre las cosas que hemos hecho este año. Este año hemos logrado grandes y bellas cosas, entre otras la implementación de admisión automática. Todos los estudiantes que estén el 20% superior de su clase graduanda va a poder ser admitido automáticamente a la Universidad de Puerto Rico. Tenemos una matrícula estable, gracias a Dios. Acabamos de salir del UPR Fest el sábado, que fue un fiestón de la Universidad de Puerto Rico.
0: ¿Qué es eso? ¿Qué es eso?
1: Ese es un festival en el que todos los recintos se reunieron en Río Piedras y nos vinieron a visitar más de 1.200, 1.300 personas para ver cuál es la oferta de cada uno de los recintos. No solamente de la oferta de los recintos, sino calidad de vida. Estuvo AMSCA, hubo atención a todos los aspectos del estudiante, así como incluso el Jardín Botánico tuvo una representación hermosa. Fue de verdad que una experiencia que me hizo ver, palpar lo que es el lema 11 recintos, una universidad.
2: ¿Sí?
1: Sí.
0: ¿Por qué?
1: Se palpaba allí la unidad entre todos y cómo nos complementamos unos a otros y cómo todos, cada uno de los recintos le sirve a Puerto Rico de una u otra manera con sus programas y sus servicios.
0: Entonces, pregunto, yo en efecto, hay dos asuntos de los que quiero hablar con usted hoy. Uh-huh. Uno es que vi a un rector reaccionar desmintiendo que iban a desmantelar o a cerrar su recinto, porque esto, no sé si fue que la Junta de Control Fiscal lo sugirió o alguien lo comentó, no sé si era el de Arecibo.
1: El de Ponce.
0: El de Ponce.
1: Yo vi la noticia
0: conversé el recinto, con el rector. El recinto de la Universidad de Puerto Rico en Ponce. Eso es un ícono allí.
1: Aparentemente responde a desinformación que fue ofrecida por, según él me informó, miembros de la Asociación de Profesores Puertorriqueños Universitarios, la APU. Y él respondió diciendo la verdad, no hay tal cierre de recinto. Así que tenemos que seguir en esa pues faena de informar al pueblo de Puerto Rico sobre lo que en verdad, en realidad, está sucediendo en la Universidad de Puerto Rico. Y en los próximos semanas y meses vamos a estar hablando de cuáles son los hechos de la Universidad de Puerto Rico. Porque, de nuevo, tiene que haber un reconocimiento que el contribuyente puertorriqueño es quien aporta la mayor parte del presupuesto de la Universidad de Puerto Rico con la asignación de $560 millones este año. Así que vamos a rendir cuentas y vamos a hacer visibilizar cuál es el estado de la Universidad de Puerto Rico.
0: Ok. Pero pregunto, en este momento, evidentemente hay una, yo no sé si denominarlo disputa, hay un desacuerdo muy claro entre la Junta de Supervisión Fiscal y la Administración de la Universidad de Puerto Rico que usted preside con relación al presupuesto. Uh-huh. He visto reiteradamente que la Junta de Supervisión Fiscal no solamente no está de acuerdo con el presupuesto de ustedes, y usted me va a contestar a continuación, sino que la Junta insiste en aumentar matrícula y en otros 20 pesos, o sea, la lista es larga de cosas que ustedes deberían o tendrían que hacer para lo que según ellos aspiran con relación al presupuesto de la Universidad de Puerto Rico. ¿Cuál es la verdad? ¿Dónde ustedes están? ¿Cuán distantes están de lo que plantea la Junta? ¿Y qué puede ocurrir? Porque si ellos son, como Junta de Supervisión Fiscal, la última palabra en términos presupuestarios o financieros, pues ¿qué puede ocurrir aquí? Que ellos digan, no, pues te dimos el break, tú no hiciste lo que tenías que hacer, nosotros lo vamos a hacer y nosotros estamos por encima.
1: Ellos pueden imponer de acuerdo a la ley promesa, sí, y de hecho impusieron su presupuesto. Ya hay un presupuesto certificado para la Universidad de Puerto Rico que incluye unas asignaciones. Nuestra posición ha sido desde el principio que no vamos a considerar aumento en matrícula ni congelamiento de beneficios de retiro. Sin embargo, también hay que aclarar que existe un plan fiscal vigente que la Junta de Supervisión Fiscal impuso en la Universidad de Puerto Rico y que requiere 11 medidas, unas de aumento en ingresos y otras de economía, ¿verdad? Que incluyen el aumento en matrícula que la Junta de Supervisión Fiscal quiere imponer. Mi posición y la posición de esta presidencia es que la universidad, la comunidad universitaria, la facultad, los no docentes, los propios estudiantes, tenemos mucho que hacer todavía para tener que llegar a considerar eso. Ahora, en este otoño, vamos a estar desarrollando un nuevo plan fiscal que va a estar en vigencia, va a entrar en vigencia en el año fiscal 27-28, el año que viene, y ahí entonces vamos a tener que considerar cuáles son las medidas que necesitamos para viabilizar la Universidad de Puerto Rico para las próximas décadas. Hay unos factores que no solo son en Puerto Rico, son a nivel global, una reducción demográfica de la juventud. Así que tenemos que reinventarnos en el sentido de que los servicios y la misión que llena la Universidad de Puerto Rico para la sociedad puertorriqueña y para el mundo tiene que servirse teniendo en cuenta que hay otra distribución en términos de la población. No solamente atender las necesidades de los estudiantes tradicionales que se gradúan de escuela superior, sino también las necesidades de readiestramiento, con esto de inteligencia artificial, de nuevo, esta subvención habla de eso y vamos a hacer mucho más en ese sentido. Y pues en eso es que estamos trabajando, en garantizar la sustentabilidad, la sostenibilidad de la Universidad de Puerto Rico, hacerla académicamente avanzada para que responda, no solamente responda a las necesidades del momento, sino que prevea las necesidades del futuro en términos de nuestro estudiantado y nuestra sociedad, y que sea operacionalmente eficiente, que seamos ágiles en las cosas que hacemos.
0: Mire, yo la escuché. Yo la escuché detenidamente, pero presidenta, hay unas cosas que se tienen que contestar contundentemente y aritméticamente.
1: Correcto.
0: O sea, uno puede querer, yo quisiera que la Universidad de Puerto Rico fuera gratuita.
1: Exacto, estamos de acuerdo.
0: Y eso es lo ideal.
1: Estamos
0: pero,
1: de acuerdo.
0: Pero vamos a lo real. O sea, de lo ideal a lo real hay un trecho. Mano, ¿cuántos chavos le hacen falta a ustedes?
1: Sí, bueno, es que ahora mismo tenemos esa asignación de 560 millones. Por ley hay 500 millones. Los 60 millones son, pues, responden a unas asignaciones que son rectristas, que son dinero que básicamente nos asignan, pero nosotros los pagamos íntegros hacia otro servicio o proveedor. Con el plan fiscal vamos a poder determinar, porque lo que te digo, Rubén, es que tenemos menos estudiantes. Ahora mismo, en los últimos 20 años hemos reducido alrededor de 20 mil estudiantes, más del 30% de la matrícula ha bajado y va a seguir bajando de acuerdo a las tendencias demográficas. Entonces nosotros nos tenemos que preparar para poder establecer y fomentar la universidad que necesita Puerto Rico en estos momentos y para el futuro. y no necesariamente se va a ver igual a lo que tenemos ahora. Quizás necesitamos tener menos edificios, quizás necesitamos tener menos servicios. Hay que ver con este ejercicio del plan fiscal, vamos a poder ver qué es lo que necesitamos ajustar.
0: Bueno, mire, yo creo que cualquiera lo entendería en una gráfica que lo explique todo transparentemente. Sí. ¿Cuántos estudiantes tiene la universidad hoy?
1: 42 mil.
0: ¿Cuántos empleados?
1: 10 mil, casi 11 mil.
0: Casi 11 mil.
1: Entre facultad y no docente.
0: ¿Cuánto se va del presupuesto en los 11 mil? Es más, quitemos los 42 mil y los 11 mil. Yo he visto, y usted también, la cantidad de propiedades que tiene la Universidad de Puerto Rico.
1: Cierto.
0: En este país. ¿Cuánto a ustedes se le va en mantenimiento?
1: Precisamente ese es uno de los retos mayores.
0: ¿Tú sabes lo que es? Porque, o sea, el que me escucha a mí sabe que si deja su casa desatendida un mes, se la come la humedad y sale hongo y se fastidia la casa. O sea, aquí a todo hay que darle mantenimiento. ¿Cuánto gasta la Universidad de Puerto Rico en mantenimiento de todos esos miles de edificios que tiene?
1: No tanto como deberíamos. Esa es la realidad.
0: Y por eso,
1: es que necesitamos
0: y por eso
1: hay
0: algunos que están enfermos y fastidiados.
1: La realidad es que...
0: Me dicen que el Río Piedra...
1: Ahí te tengo que decir. El sábado, cuando estuve allí para el UPR Fest, la rectora nos dio un tour en el que nos demostró todo lo que ha hecho. Una manito de pintura y limpieza. Y evidenció que hay unos edificios que están para reconstrucción con fondos FEMA, que de hecho hemos invertido 300 millones de dólares este año en reconstrucción. Ahora vamos a empezar a ver muchos nuevos proyectos de construcción porque estábamos en la fase de diseño, así que entre este año y el que viene vamos a comenzar proyectos de construcción. En Río Piedras ahora se ve mucho mejor el recinto porque se está manteniendo como debe mantenerse. Necesitamos más dinero para mantenimiento y necesitamos determinar cuántos edificios, en realidad cuánto espacio necesitamos para acomodar el número de estudiantes que vamos a tener en los siguientes años. No van a ser 60 mil como en el pasado, a menos de que haya algún fenómeno que aumente la población joven en Puerto Rico.
0: Mucho chao.
1: 50 centavos por pie más o menos es lo que gastamos en mantenimiento. Se requiere entre $1 a $3 dependiendo del tipo de instalación. Así que necesitamos considerar eso en nuestros planes futuros.
0: Pero me están escribiendo, en un mercado pusieron un mega letrero alumbrado que habrá costado un billete. Se ve bonito, pero no sé cuál es. Esto es en Humacao. No entiendo muy bien este texto.
1: Una de las maneras en la que la universidad va a reforzar sus ingresos es con la oferta virtual, y eso es uno de los grandes logros que ha tenido esta presidencia. Logramos crear una plataforma UPR virtual en la que ahora más o menos tenemos como el doble de los estudiantes que teníamos a principio de año, así que estamos haciendo una apuesta y es una apuesta muy calculada y fundamentada en la demanda. Los estudiantes, no solamente estudiantes tradicionales, sino los estudiantes profesionales, estudiantes adultos, quieren cursos a distancia, y tenemos también una, por decirlo así, audiencia cautiva entre las comunidades hispanas y puertorriqueñas en los Estados Unidos que pueden cursar estudios en la Universidad de Puerto Rico a un costo mucho menor que en la mayoría, si no todas las universidades americanas en español. Así que ahí estamos haciendo una inversión para poder aumentar nuestros ingresos, y eso nos va a permitir balancear el presupuesto.
0: Pregunto, mire, y usted debe conocer y saber esto. Hay muchísimas universidades en Estados Unidos muy prestigiosas, tan prestigiosas como la Universidad de Puerto Rico, que reciben donaciones.
1: Eso es así.
0: De unas empresas X o Y y que viven casi de eso, de esos donativos de esas empresas. Yo recuerdo que el elitista, hermano de Alejandro García Padilla, que no me acuerdo el nombre de él, pero era García Padilla, no me acuerdo el nombre, pero el tipo logró conseguir... Sí,
1: dicen que era muy bueno levantando fondos.
0: El tipo logró conseguir, como él estaba, él siempre ha sido creído, pues él es un tipo que se cree que está sobre las nubes. El tipo logró para la IUPI algo Antonio García Padilla que no había logrado nadie antes.
1: Y esa es la labor que deben hacer la mayoría de los presidentes.
0: Levantó billetes de verdad. Y eso yo creo que si dejó algo bueno hecho fue eso. Aparte de que fui con él a un restaurante ahí francés y yo creo que yo pagué la joroba cuenta.
1: Ven acá, Rubén, ¿y cuántos paros tuvo Antonio García Padilla?
0: No recuerdo.
1: ¿Y cuánto tiempo estuvo en la presidencia?
0: Tampoco recuerdo. Okay. Usted me está haciendo preguntas en mi programa y yo contestándole. Yo no puedo creer.
1: No, lo pongo en perspectiva para que la gente entienda que esa es una de mis compromisos y estamos trabajando con eso. Ahora, entre una cosa y la otra, pues los logros que hemos logrado han sido grandes y estamos conscientes de que hay unas áreas de oportunidad con respecto a la filantropía. Los egresados que se me acercan a mí y me dicen del orgullo que sienten de haberse graduado de la Universidad de Puerto Rico, ese compromiso lo tenemos. La Universidad de Puerto Rico tiene que capitalizarlo. Pero ¿de qué manera se hace eso? Estableciendo una relación con esas personas. Hasta ahora no hemos sido exitosos en eso y en eso es lo que estamos trabajando en esta presidencia. Así que pronto van a recibir noticias de nosotros, todos esos egresados que aman a cada una a cada uno de los recintos, esos gallitos jerezanas, leones, tiburones, todos ellos.
0: Mire, antes de concluir, ¿a usted le gusta presidir la UPR?
1: Me encanta porque me da la oportunidad de hacer lo que yo me comprometí después de haber criado a mis 5 hijos, que es proveer oportunidades para nuestra juventud, que aquí en su tierra, lo que no tuvieron mis hijos.
0: 5 hijos.
1: Sí, yo te lo he dicho antes, Rubén, yo creo que sí, ¿verdad? El menor cumple años, el 22 cumple 34 años, así que ya los crié. Ahora me dedico a esto. Esta es mi vida.
0: La vieja. Gracias.
1: Muchas gracias, Rubén, por la oportunidad.
0: ¿Cómo no? Gracias.
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5: 12 en punto de la tarde, esta es Cátedra 580. Buenas tardes para todas y para todos. Pacheco, qué bien te ve. Te ves, mira, fresh. Te ves fresh. Buenas tardes para bien, todos. Yo...
6: Bello. ¡Woo! Estoy lindo todo, estoy lindo todo.
5: Oh. Ay, mi madre. Yo soy Néstor Duprey y José Efraín Hernández, que todavía está celebrando. Tardes. Me dicen que anda, mira, con una bota y no de las de vestir. Desde ayer, mira. Tiene ese codo con fibromialgia desde ayer. José Efraín Hernández, buenas tardes.
7: Buenas tardes, muy buenas tardes, amigas, amigos, los que nos escuchan a través del 580 de su radio, los que nos escuchan también a través de WKAQ580.com y la página de Facebook, donde
5: tú estás en el clandestinaje.
8: Oye, le diste el pie forzado porque lo animaste. Cuando yo lo llamé no se oía así.
5: No, porque nosotros somos una comunidad de alegría. Nosotros somos una comunidad de alegría. Por eso es que, mira, aquellos allá se salen, mira, se salen del edificio. Se van al parking.
6: Como sufren las arpías.
5: ¡Ay! Mira, dejan todo aquello allí solo, solo. Y se van allí al pasillo, al lado de la cafetera. Se van al parking. Caminan al restaurante aquel, el del lado, el de los cerezos.
8: Tienen como 20 excusas para saltearla.
5: Oye, sí, van allí, mira, al jardín de los cerezos, buscan refrigerio, vuelven y están, mira, pegados a los gorditos. Pues somos aquí, mire, el rincón de la alegría.
7: Mira, y si se encuentra por allá, mire, en Argentina, llorando.
5: Pero ¿cómo hemos llorado? ¡Hemos llorado! ¡Lágrimas de sangre! Mira, o como un baluarte del oeste borincano, ingeniero Prime, que está desde ayer, mira... Me ha enviado fotos, ha estado en todas las plazas, parece Viernes Santo para él. Ha estado en todas las plazas, ahora está en la Cibeles.
7: ¿Pero y qué hace este muchacho?
5: Celebrando con la Roja. Okay. Ese hombre se fue completo, vio el juego y por ahí siguió, no ha llegado al hotel.
7: Ay, mi madre, pues mira, nos escucha a través de TuneIn, iHeartRadio, Euphoria. Y si se pierde el programa, vaya a la página de Facebook y nos busca. Y nos escucha a la hora que usted quiera, porque aquí, ni Raúl, ni Pacheco, ni Chelo, ni Duprey, no. Borran los programas.
5: No, aquí no borramos los programas, aquí no escondemos.
7: Para que no vean, para que no vean,
5: mira, para que no vean el 1 a 400, para que no vean el 1 a 400. Ay, mi madre. Bueno, para los que nos están escuchando, que no saben de qué estamos hablando, porque viven, mire, en la Dalandia, o son fanáticos de los Capitanes Arecibo, que están llorando desde anoche también, porque no, se fueron. Esa temporada se acabó parecido ayer. Aguada los eliminó. Pues para toda esa gente y los fanáticos de Yabucoa, como el oyente Prime de Cátedra 580, Juan Igor González, que ayer Yabucoa perdió, pero como quiera gana la serie. Le va a ganar la serie como quiera. Pues para los que no sepan lo que estamos hablando, pues España ayer se coronó campeón de la Copa Mundial de Fútbol, la Copa FIFA. Oye, y el deporte tiene la capacidad de sacar lo mejor y lo peor de alguna gente. Ayer vimos las muestras de vergüenza deportiva de muchos de los jugadores de ambos equipos, porque el fútbol tiene esta tradición bastante, me parece a mí, bastante ejemplificante de que al final los jugadores se saludan y algunos intercambian sus camisetas, etcétera. Pero entonces hemos visto en esta Copa Mundial dos rostros feos de la humanidad. Uno, el racismo. Da vergüenza ver en pleno siglo XXI que todavía se den manifestaciones tan ignorantes, tan fanáticas, de racismo como lo que pudimos ver contra jugadores como Mbappé, como Yamin Laval, como Embelé. Uh-huh. Y que es pues una etapa que parecía que la humanidad había superado, pero que ha vuelto, mire, por su fuero. Y lo segundo, la conducta más que antideportiva, inmadura e infantil de... No, porque eso son cosas de juego de pequeñas ligas. Mira, ni en los juegos de pequeñas ligas se dan esas cosas. El jugador este de Argentina, creo que era Leandro Martínez, que empezó a pelear con los jugadores de España.
7: Ay,
5: y entonces le ríen la gracia. O sea,
7: háblame de Trump.
5: No, mire, y el colmo, donde el colmo. Oye, pero es que tiene que haber un equivalente. Yo sé que la enmienda 25 es como una especie de 240. Tú sabes la ley, sí, aquella 240.
7: La regla
5: 240, que tú veías a alguien que estaba medio... que se le salían los pistones y tú decías, hay que ir al tribunal a que le apliquen la regla 240. Mire, ¿cuándo le van a aplicar la regla 240 a Donald Trump? Oye, o sea, ese hombre ayer se ha metido... como aquel personaje que tenía Raymond Arrieta, el Extra Gómez en la foto del equipo de España.

0: y gente seria como los Bush, Mitt Romney. Oye, esa gente no les da vergüenza que ese sea el porte estandarte del Partido Republicano.
1: El partido de Abraham Lincoln.
0: Olvídate Lincoln. Mira, olvídate Lincoln. El partido de Ronald Reagan. El partido de Ronald Reagan, el partido
1: para
0: de...
1: Para no elevar tanto la vara.
0: Bueno, ha convertido a Richard Nixon en un hombre estado, Donald Trump.
1: Ah, no, lo ha rehabilitado. 50 años después lo ha rehabilitado.
0: Lo ha rehabilitado con sus locuras. ¿Y cuándo le van a aplicar la regla 240? Mira, me dice aquí un baluarte que se parecía a Cheo, el de Yauco. Que igual, que es un robacámara. Bendito sea el Señor. Vamos al resumen de los temas del día.
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1: Ale, este es el resumen de noticias para hoy, lunes 20 de julio del 2023, en Cátedra 580. Alega, próxima asignación del FEI será para Chacha.
0: ¡Ay!
1: La secretaria de Justicia.
0: ¡Chacha, huele, Chacha! ¡Ay!
1: Oye, cuando regrese de su viaje, ¿dónde está?
0: Cuando regrese de su viaje, mira, ¿sabes? Yo sé dónde está. Y no es donde la gente cree. No es donde la gente cree. Es más cerquita.
1: Está más cerquita.
0: Está más cerquita, sí.
1: Pero
0: yo sé dónde anda. Pero yo sé dónde anda la Yeigo.
1: Cuando regrese de su viaje, se reunirá con Domenech e Isa García. Eso alega Jan Peña Payano.
0: El escudo humano.
1: Este gobierno opera como una organización criminal. Eso dice Luis Dávila Perna sobre el gobierno de Yeigo.
0: Oye, Dávila descubrió el Mississippi.
3: ¿Qué es eso?
1: Oye, pero este muchachón se tiró, olvídate.
0: No, viene, mira. ¿Tú te acuerdas de cuando hablábamos allá en el vecindario, como dicen en República Dominicana, en el viejo partido, cuando hablábamos en el viejo partido de la ruptura?
1: Sí.
0: Cuidado.
1: Pues
0: sí.
1: Está bueno.
0: Sí.
1: Oye, Francisco Domenech confía que el FEI recomendará no continuar el proceso en su contra, pero... Periodista saca que fiscal que investigue el caso contra Norberto y Francisco Domenech le gustó una columna, que creo que era de Parga, donde pintaba a Negrón. ¿De quién era? ¿De Mario Ramos?
0: De Mario Ramos, el historiador estadista Mario Ramos.
1: Sí, le dio like a una columna de Mario Ramos que tilda los señalamientos de Negrón Reichen como chismes entre vecinos. Oye, y reaparece Juan Dalmao y dice que Domenech e Isa García nunca debieron de estar en el gobierno. Y oye, la mafia institucional, ¿ustedes recuerdan la mafia institucional que denunció Raúl Maldonado en el confesionario de Padre Rubén? Pues no dejó ningún caso local, pero sí con los federales y ya unos cuantos...
4: Open the door, this is FBI.
0: Escuche.
4: Open the door, this is FBI.
1: Sí, señor. Oye, y socialistas independentistas con la hoja y el martillo, sí, los vimos con la bandera de la hoja y el martillo de la URSS, marchan para denunciar el doble coloniaje de Duprey.
0: Oye, hay que hablar de eso.
1: No.
0: Sí, tuve, mira... Recordé 1972, Estadio Irán Bison.
1: Ah, pero eran con pancarta de Ho Chi Minh y de Marx y Engels.
0: A mí se me salió una lágrima porque vi desde el homenaje en el Escobar Stalin en el 40 y pico, no veía tantas banderas de la Unión Soviética.
1: Ay, madre santísima.
0: Sí.
1: Oye, el Sal de Energía advierte que seguirá los apagones selectivos por falta de generación, pero pregunto, ¿y dónde estaban las barcazas aquellas que Yeigo trajo para suplementar la generación de energía y no se nos iba a ir la luz, Duprey?
0: Buena pregunta.
1: Oye, Pablo José, el hombre fuerte de la pava, dice que frente a las claques que se venden por contrato, también, mire, va a enmendar la constitución y va, viene la segunda vuelta y referéndum revocatorio, y mire, y toda una revolución populoide, como diría Dupré.
0: Sí.
1: Oye, y alcalde

0: la pava pone en cara de cara buena el comentario de Pablo José de que su partido se escocotó en las pasadas elecciones.
1: Mira, eso es con la muela de atrás, con la muela de atrás. Están medio enfunchados, están enfunchaditos. ¿Sí? Sí.
0: Oye, congresista republicano quiere limitar el derecho a ciudadanía americana por nacimiento en territorios como Puerto Rico. El informe del Departamento de Estado alega que Cuba era un centro de espionaje con vínculos con grupos terroristas independentistas en Puerto Rico.
1: Oye, habla ahí de habla ahí de el MPI, del PCP, de los macheteros.
0: Ay, descubrieron
1: No, es un reciclaje de la Guerra Fría, pero completito.
0: Sí, sí, pero eso es para justificar qué fecha estamos cerca.
1: 26.
0: ¿Cuál fecha?
1: Okay. 26.
0: Oye, en Trumpilandia, los Estados Unidos redobla los ataques contra Irán tras muerte de 3 soldados. Y expertos concluyen que no hay prueba de interferencia extranjera que impactara los resultados de las elecciones. Y en el mundo, Rusia lanza el mayor ataque con misiles balísticos contra Ucrania. Sí, sí. Oye,
2: mando un helicóptero y una palmolive que está en seco.
0: Ay, mi madre. Oye, y en Nicaragua.
1: Oye, qué fuerte.
0: Háblame de esa vez.
1: O sea, esa es la primera monarquía socialista en América Latina, men.
0: Dame el nombre con Daniel Ortega.
1: Daniel Ortega, no, pero no me dé a la que manda allí de verdad.
0: Sí, la Murillo,
1: la
0: Murillo.
1: La Rosario Murillo.
0: Dicen que se acabaron las elecciones, que no van a perder tiempo en eso. Y Turquía ha emitido una orden de arresto contra Bibi Netanyahu. Oye, que Mandami dijo que también.
1: Mandami dijo que está estudiando arrestarlo si llega allí.
0: Uy, ese muchacho
1: a la
0: no
1: reja.
0: Estaba en la no, ese muchacho no estaba en la marcha.
1: No, pero había gente allí afín. Había gente afín.
0: Ay, señor, mi madre. Todo encima desde la cátedra de Puerto Rico y la cátedra 580 que con Pacheco Facho, no lo he visto.
1: No, mira, tiene las camisas que le gustan a ustedes, azul con cuello blanco.
0: Ah, porque él se, oye, pero sí. Argentina.
1: No, él está, pues, él es de los viudos, está llorando hoy.
0: Comienza ahora.
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4: La gente clama con ardor que viva España.
1: ¿Qué es eso?
4: La vida tiene otro sabor.
1: Ah, pero ese yo lo conozco.
4: Y España es la mejor.
1: Ese yo lo conozco, es un amigo de nosotros. Ganda, mira, ese está aquí. Ese es de ingesta local. Ese anda desde el sábado. Amigo nuestro. Ese puso como el 18 era una fecha para él un poquito nostálgica. Porque es de los pocos franquistas que quedan todavía sueltos por ahí. El hombre empezó a celebrar el sábado. El 90 aniversario de... Él lo llama el alzamiento. Yo lo llamo el golpe de Estado contra la República. Siguió celebrando el domingo que ganó España. Y todavía está en esa. No se ha bajado de allí de la Cibeles. Está trepado en la Cibeles. Todavía. Celebrando el triunfo de España. Buenas tardes nuevamente, amigas y amigos Radio Escucha en el aire, Cátedra 580. Como todas las tardes, a partir de las 2, el programa número 1 de análisis político en la radio puertorriqueña a esta hora de la tarde, según Mr. Nielsen. No nosotros, Mr. Nielsen. Yo soy Néstor Duprey, me acompaña José Efraín Hernández y Acevedo. Y bueno, si llegara un marciano ahora mismo a Puerto Rico, y no el marciano que anda con Gilberto. No. Oye, que hay que hablar del disco de Gilberto nuevo, el homenaje a José Madera. Eso es crema de verdad, pero hablamos de eso después. Si llegara un marciano a Puerto Rico ahora, creería que las elecciones son el mes que viene. O que las elecciones son, por lo menos en noviembre, con los midterms de los Estados Unidos. Porque la actividad política este fin de semana, desde el viernes por la tarde, pues parecería ser de los momentos epicéntricos de la política puertorriqueña. El viernes en la tarde salimos de aquí y la oficina del panel del fiscal especial independiente, que esperaron después de las 3 de la tarde para que no lo comentáramos en Cátedra 580, anunció que está ampliando la pesquisa sobre los señalamientos hechos en sendas declaraciones juradas por el exsecretario del DEC, Sebastián Negrón Richard, para incluir al secretario de la Gobernación actual, Francisco Domenech, y a la secretaria de la Gobernación actual, Itza García. Eso provocó que este fin de semana la gobernadora tuviese que interrumpir su descanso playero. Me dice una fuente de Entero Crédito por aquí cerca, en la isla vecina de la República Dominicana, para anunciar que una vez regrese de este descanso, entre comillas, descanso, va a reunirse con Domenech y con Itza García en unas expresiones que escritas que muchos han interpretado como que es la apertura de la puerta de salida, por lo menos de manera temporera, de estos funcionarios, de manera temporera, mientras se realiza la investigación del panel del FEI y se determina si habrá causa para erradicación de cargos y el proceso a nivel judicial, lo que pues implicaría, me imagino yo, en un gobierno medianamente cumplidor de la ley, la renuncia de estos dos funcionarios. Muchos lo interpretan así, otros entienden que va a ser como los angelitos desafiando a los genios. De esto no tiene nombre, perdón, mire, eso no se hace y ya, y siga su camino. Vamos a ver qué ocurre, pero eso obviamente mantiene abierto el frente de guerra en el PNP. La gobernadora asumimos que se reincorporará a sus tareas en las próximas horas o días y sabremos qué ocurre. Nosotros no tuvimos la oportunidad de reaccionar, obviamente pasó después de las 3 de la tarde, pero los que tienen alguna esperanza en el FEI, yo no me encuentro en ese grupo. Los que tienen alguna esperanza en el FEI, pues dan por hecho que esto va a culminar en acusaciones y que tarde o temprano, quizá ahora de manera temporera, luego de manera permanente, estos funcionarios salgan del gobierno. José Efraín, ¿qué tú crees?
0: Era de esperarse, ¿no? De que con una acusación tan detallada, en esta ocasión ya debidamente juramentada con múltiples anejos, si hicieran esto referido. Ahora hay que estar pendiente también porque aquí se han hecho ya señalamientos, ¿no? De supuesto, ¿verdad? Eso que señalábamos en el resumen de noticias, que supuestamente una fiscal del FEI le dio chero, le gustó una columna que hiciera el profesor Mario Ramos, donde trataba el asunto lo denunciado por Negrón Richard
1: como chisme.
0: Si fuera un chisme de barrio, ¿no? Sí, por eso. Que es interesante, ¿no? Que no haya habido. Primero, uno pensaría que estas personas que tienen contrato, estos abogados, ¿verdad? Porque hay que recordar que los fiscales especiales independientes no son fiscales de estos que uno ve en los casos criminales, que tienen nombramientos a término y demás, sino que son abogados penalistas, muchos de ellos, uno esperaría, ¿no? Y que se les da un contrato para que sirvan de fe y que conocemos, por ejemplo, Ana Paulina Cruz, también está el, creo que estudió contigo, se me escapa el nombre, que ofrece los repasos de derecho.
1: Mendoza.
0: El fiscal Mendoza. Está también, que hasta hace muy poco, la licenciada, que es esposa de Leo.
1: Zulma Fuster.
0: Entre otros que han tenido unos papeles que se han desempeñado, también César Cintrón, ¿te acuerdas?
1: Sí, claro.
0: Uno tiene que saber que si uno está bajo contrato del FEI, con toda probabilidad le puedan asignar casos que tengan algún tipo, donde estén envueltos, obviamente, funcionarios, pasado o presente. Y uno debería abstenerse de hacer comentarios públicos o hacer darle like, share, etcétera, a noticias o columnas periodísticas donde traten temas de asuntos políticos, porque entonces esto lanza sombras a las que ya uno sabe que hay por ahí.
1: José Efraín, para que los radioescuchas tengan el contexto de lo que estamos analizando, la denuncia la hizo el amigo Rafael Lenín López a través de las redes sociales y escribió lo siguiente: prejuicio. Hace un mes, la hora fiscal especial independiente en el caso de Norberto Almodóvar y Francisco Domenech compartió en sus redes una columna de Mario Ramos en la que llamó chisme entre vecinos los señalamientos de Sebastián Negrón. Se hacía eco de esa opinión la hoy FEI y se refiere a la fiscal Ileana Agudo Calderón, que junto con la fiscal Fabiola Acarón Porrata Doria solicitaron que se ampliara la investigación en el caso relacionado con exfuncionarios de la OCPE para incluir tanto al secretario de la Gobernación como a la licenciada Itza García. Este es el segundo señalamiento que se hace públicamente sobre posibles conflictos de intereses de fiscales especiales independientes en este caso. Hace algunas semanas, el amigo Leo Díaz, en sus comentarios en las redes sociales, creo que fue, o en uno de los programas donde él participa, señaló la posibilidad de un conflicto de interés entre una fiscal especial independiente y el secretario de la Gobernación. Leo entró en unas consideraciones que nosotros no vamos a entrar, aunque las conocemos, que apuntarían a otro señalamiento bastante serio, sobre los posibles conflictos en el manejo de este caso. Y para aclarar, porque es amigo, cuando hablaste del fiscal especial César López Intrón, querido César amigo fiscal y abogado de muchísimos años, César López Intrón, que también estuvo en situaciones como esta. Y recuerdo que César, que estuvo mucho en la palestra, porque tuvo a su cargo casos de alto interés público, casos de cuello blanco. En el caso de César, César era muy cuidadoso. Muy cuidadoso.
0: Por eso, pero tú no te imaginas.
1: Igual que Ana Paulina Cruz, igual que Iris Meléndez y otros fiscales especiales independientes.
0: Y tú no te imaginas a ninguno de esos excelentes FEI que distinguieron esa oficina cuando gozaba de ese prestigio, comentando en redes sociales y dándole like y chela, nada, a ningún caso donde estuviese envuelto algún político es político, porque sería un caso donde podría intervenir. Pero es que aquí la sed de protagonismo se traga a todo el mundo, Néstor.
1: Sí.
0: Entonces tampoco tienen la prudencia de decir, espérate, yo hice un comentario en mis redes sobre esto, yo no voy a intervenir.
1: Pues que no hay prudencia.
0: Es lo que tú decías, y no hay vocación al anonimato. Me parece que es algo que tú has utilizado en referencia a otros políticos de antaño.
1: Sí,
0: pues
1: claro.
0: No la hay. Mire, si usted es fiscal, si usted es juez, tiene que saber que, o sea, si usted le gusta el faranduleo, si usted le gusta comentar, aportar la discusión pública, que es muy valioso, pues usted sabe que usted no puede ser ni juez ni
1: fiscal. Claro.
0: Tiene que ser una vocación de silencio, casi de monje de clausura.
1: Bendito, tú le pides eso a una gente que no lo tiene. Oye, dos cosas antes de irnos a la pausa. Uno, me escribe una amiga radioescucha. Mira, no solo este programa, ella vive en los programas de análisis político. ¿Sí? La amiga María del Mar me aclara que es Leandro Paredes. Que es el jugador de Argentina.
0: Muchachón.
1: Sí, no, ese es un desajustado deportivo, lamentablemente. Pero aclarado el punto.
0: Infantino hará algo contra los racistas en el deporte.
1: Exacto.
0: Y los agresivos. ¿Quieres hará algo a ese muchachón?
1: No, porque ese hombre, eso es otro lacayo de Trump. Ese otro lacayo de Trump, y como Trump anda con ese corillaje de racista, y de gente indeseable, bueno, en cualquier otro espacio, menos en el mundo maga.
0: Él los ha empoderado.
1: Por eso él los ha empoderado. Oye, vamos a la pausa y cuando regresemos vamos a hablar de claques y marchas. Aquí en Cátedra 580.
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12: Jorge Hernández. Buenos días, Jorge.
13: Muy buenos días, Rubén, y a los que nos escuchan en la mañana de hoy.
12: Bueno, ¿cómo se ha impactado el número de vuelos en el aeropuerto de Puerto Rico a la luz de lo que está ocurriendo en el este de Estados Unidos por los fuegos en Canadá?
13: Pues mira, en efecto, durante el fin de semana se han estado experimentando cancelaciones en la mayoría de estas, como bien menciona, pues impactando el noreste de Estados Unidos, ¿verdad? Lo que es el área de Nueva York, Boston, etcétera. Eso ha continuado. En el día de hoy tenemos proyectado, según lo que han comunicado ahora las líneas aéreas, un número muy similar al número que tuvimos en el día de ayer, que son cerca de 20 vuelos. Aproximadamente un poco más de 3.000 personas o 3.000 pasajeros. Esto es hablando de cifras, ¿verdad? Tanto de entradas como salidas. Si estamos solamente viendo vuelos saliendo, pues hasta ahora hay 8 vuelos que partían de San Juan hacia estos destinos que están impactados. Y obviamente también vas a poder ver que si vemos la lista de los aeropuertos o los vuelos impactados, vas a ver que hay aeropuertos o vuelos que se han impactado que no son necesariamente de esa área, pero son vuelos que, ¿verdad?, la red o el network de la línea aérea, como estos los aviones se interconectan a través de toda la red, pues esto crea unos disloques tal vez en algunos otros lugares, como por ejemplo vas a ver que posiblemente hay, creo que tenemos una cancelación de Orlando, tenemos una cancelación de otros sitios, etcétera.
12: No, de hecho, eso es un punto bien importante, porque a mí me llamó la atención ver un montón de cancelaciones de MCO. Y eso
13: ocurre por la interconectividad que existe en la red, ¿verdad? Estos aviones se mueven de diferentes puntos a diferentes puntos. Y tal vez este avión que estaba ya en agenda, que conectaba a Orlando y de Orlando venía a San Juan, pues se afectó porque no pudo salir de su punto de origen, por ejemplo, en el caso del Nordeste. Y así, o sea que muchos de estos impactos, cuando tenemos ya a nivel regional, tienen impactos en otros lugares por la forma en cómo la red de aviación se interconecta en los Estados Unidos.
12: Entonces, entiendo la mayoría de las cancelaciones son a Boston, JFK, etcétera, que es más al norte, mucho más al norte, y es donde esto, la ceniza y el humo de estos fuegos forestales de Canadá están afectando principalmente.
13: Correcto, y vas a verlo así, como bien mencionaste, tienes Newark, tienes Boston, tienes JFK, Buffalo, tienes New Haven, o sea, todos los que son de esa región, o el noreste de Estados Unidos, son los que están impactados.
12: Entonces, su recomendación a todos los que tienen vuelos previstos al este de Estados Unidos, particularmente, pues, hacia los destinos o aeropuertos que hemos mencionado aquí, ¿qué usted les recomienda?
13: Pues mira, como si, yo creo que, como hemos mencionado en ocasiones anteriores, yo creo que es muy importante que aquellas personas que estén viajando en los próximos días, que, ¿verdad?, que utilicen las herramientas de conexión o de comunicación que las líneas aéreas proveen. Hay diferentes mecanismos, ¿verdad? Muchos de estos son a través de sus propios teléfonos y aplicación móvil. Y así
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1: Regresamos a Cátedra 580, como todos los días a partir de las 2 de la tarde. Yo soy Néstor Duprey. Me acompaña como siempre José Efraín Hernández y Acevedo. Oye, Pacheco, y vamos con última hora del tema que estábamos hablando.
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1: Acabado de recibir, confirman fuentes al periodista Rafael Lenín López, que existe un conflicto entre una de las fiscales especiales independientes que investiga Francisco Domenech con uno de los abogados de defensa. ¿Cómo? La hora WKQ 2:33 minutos.
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1: Bueno, nosotros hablando de este tema, aquí en Cátedra 580, y el periodista y amigo de este programa, Rafael Lenín López, publica en sus redes sociales lo siguiente: hay más. Se tendrá que inhibir una de las fiscales especiales independientes que investiga Francisco Domenech por un conflicto de interés. Fuentes nuestras, de Lenín, de la oficina del panel del FEI, confirman que un conflicto con uno de los abogados defensores se habla por lo bajo. ¿Pero cómo es eso? Yo creo que aquí esta madeja se está complicando a tal nivel que la presidenta del panel del FEI, la licenciada Igris Rivera, debe a la mayor brevedad posible, dado el alto interés público de este caso. Aquí estamos hablando de una investigación donde hay acusaciones de lado y lado de posible comisión de delito, de tráfico de influencia, de venta de influencia, que involucrarían al secretario de la gobernación, la persona al más alto nivel de confianza gubernamental y política de la gobernadora, a la subsecretaria de la gobernación, al secretario de Desarrollo Económico y al director de la Oficina de Gerencia de Permiso, entre otros funcionarios que se han mencionado aquí. Y hoy se señalaba adicional esta lista a la secretaria de Justicia, nada más y nada menos, dado el altísimo interés público en este caso. Lo que debería pasar en las próximas horas es que la licenciada Iris Rivera aclare todas estas preguntas. ¿Qué relaciones hay aquí? Personales, de negocios o de otra índole entre participantes, ya sea como señalados o como abogados de los señalados, por un lado, y fiscales y o jueces que tengan que ver con esta investigación, porque la poquísima confianza que existe en el FEI se va a desvanecer así en el espacio si esto no se aclara lo más pronto posible.
0: Bueno, yo lo que digo es que salga todo, porque nosotros sabemos, y después entonces cuando se filtra la prensa y todo el mundo se entere, pues entonces va a caer, mire, más abajo de lo que puede estar la credibilidad de esa institución. ¿Qué están esperando para que eso salga? Pues yo no sé. Pero tú sabes que hay cosas que sabemos nosotros, algunas que están saliendo y otras que no han salido todavía.
1: Sí.
0: Que la aceran, que cuando salgan, si no se inhibe motu propio, pues va a dejar en entredicho esa institución, si se puede seguir dejando en entredicho la misma, Néstor.
1: No, y que esto va desde, desde conflictos.
0: Puerto Rico es chiquito, Néstor, porque Puerto Rico es chiquito y todo se sabe.
1: Claro.
0: Bendito sea Dios.
1: No, y yo.
0: Y ahí lo que tenemos es una endogamia.
1: Claro.
0: Y tú sabes, ¿verdad que tú sabes? Que hay muchas cositas ahí.
1: No, aquí hay cosas que no, y lo peor es que mucha gente la sabe. Aquí hay cosas sobre ese caso que mucha gente la sabe, de conflictos que van desde el más alto nivel, asuntos muy serios, asuntos muy, muy serios.
16: Open the door, this is FBI.
1: Ah, bueno. Ya eso es otro cantar. Oye, yo decía que este fin de semana estuvo bien activo políticamente y que cualquiera pensaría que estamos ya en la antesala del proceso electoral, porque este sábado y domingo se dieron dos actividades políticas. El sábado se realizó una marcha en el Viejo San Juan, la Marcha por la Independencia, que era convocada, pues, por supuesto, por un grupo de organizaciones independentistas encabezada, si me dejo llevar por la asistencia, por el Partido Independentista Puertorriqueño. Allí, por lo menos los visuales que yo pude observar en el fin de semana, había mucha gente. Yo no me voy a poner en la numerología. Yo he escuchado gente hablar de decenas de gente. Allí había más que decenas de gente. Había miles, probablemente, pero no muchos miles. Y fue una marcha, yo decía medio en broma y medio en serio, que me recordaba otros eventos de la historia política del país, del independentismo particularmente, porque me estuvo curioso la presencia, además de la cantidad tradicionalmente grande de banderas del PIB, porque tú sabes que los pipiolos van a las actividades identificados, ¿no? Van de verde, con su camisa, con sus banderas, verde y blanca, etcétera. Pues habían otras.
0: Aunque hay alianza.
1: Alguien me señala. Luego voy a hablar de lo que me han escrito, en las redes. Y vi que algunos metiendo la cizaña rápido. Digo, y otros que, pues, entre ingenuidad y convicción, y pues yo no voy a entrar en las consideraciones de cada cual, ¿no? Pues fueron a la actividad allí con banderas de la hoja y el martillo, que yo te dije que se me salió hasta una lágrima. Porque hacía tiempo que no veía tantas banderas de la hoja y el martillo, ¿no? Habían como 4 o 5 banderines de esos grandes. Vi bandera de los macheteros.
0: No, también.
1: Sí, vi bandera de los macheteros también.
0: Como verde, ¿no? Con el machete negro.
1: Sí. Y pues obviamente en la batalla que se está dando en el espacio de la oposición, pues el Partido Popular marca el punto. Y digo el Partido Popular porque hoy fue que escuché al PNP, pero los que salieron a la delantera a marcar ese punto fueron portavoces del Partido Popular, de que Juan Dalmau había vuelto a escuchar al secretario general del Partido Popular diciendo Juan Dalmau volvió al 5% porque el énfasis en la independencia, etcétera, etcétera. Lo que pues adelanta un argumento, ¿no?, en esa batalla al interior del espacio político a la izquierda del PNP, ¿no?, que incluye al Partido Popular. Y el domingo se dio una actividad en el mausoleo de la familia Muñoz en Barranquita, donde el presidente del Partido Popular había convocado a sus huestes para pronunciar allí un discurso sobre las claques. Y a mí me estuvo interesante porque voy a citar, como José Efraín no está aquí, si José Efraín estuviera aquí ya tendríamos, mire, los sonidos del discurso.
0: Yo estoy aquí, pero a la distancia.
1: No, tú estás aquí a la distancia, pero no estás aquí en el estudio. Tendríamos, mire, los sonidos de las glosas más importantes del discurso del presidente del Partido Popular. Pero él habló. La está buscando, oye, ese muchacho no falla.
0: No las puedo poner.
1: No, tranquilo.
0: Tranquilo, si las busco.
1: Tranquilo. Yo la cito desde acá. El presidente del Partido Popular habló de que él va a llamar al pueblo a enfrentar lo que él llama la claque política. Es una crítica que incluye a todos los partidos, porque la claque opera con gente de todos los partidos. Es gente que, por ejemplo, se vende por contratos. Dentro de la claque hay gente de mi partido, hay gente del PNP, hay gente independentista. Porque lamentablemente aquí hay vendidos en todas partes. Y entonces mira lo que dice aquí. A ver si tú sabes, José Efraín, como tú te mueves en algunos círculos.
0: Cuidado.
1: Dice, no, te estoy siendo cuidadoso. Hay personas que son populares.
0: ¿Cómo?
1: Que cobran del gobierno PNP de Jennifer González y están en los medios.
0: No.
1: Pues esos son parte de la claque. Yo no los controlo.
17: Populoide, ¿qué es eso?
1: No, esos son populoides que cobran de, dice él. Yo, esos son, bueno, yo voy a hablar de eso ahorita. Yo no los controlo, pero no los tengo cerca. Y entonces mira lo que dice más adelante. El problema es la gente que se vende, la gente que se compra, que presume de objetividad y valores, pero está guisando del gobierno de Puerto Rico y usando ese guiso para defender el gobierno y atacar a los que fiscalizan este gobierno. Oye, y habló de el político que usa el presupuesto y los destaques para comprar el silencio. El líder senatorial que denuncia cuando le quitan los destaques como una represalia, pero por capricho cierra la oficina del comisionado residente del Capitolio. Pablo, eso sonó como un llorado. No lo vuelvas a hacer porque soy yo medio llorado. Óyete esta, Pacheco, pon oreja. Los analistas que cobran del gobierno y que analizan y defienden mientras presumen su objetividad.
0: ¿Qué es eso?
17: ¡Vamos!
1: Qué fuerte. Y entonces, en lo que me parece la parte más sustantiva del discurso, hizo una serie de propuestas de cambios a la política, a la manera de organizar la política. Planteó, entre otras cosas, establecer el mecanismo del referéndum revocatorio para poder retirar a un gobernador antes de que termine su mandato. Planteó instaurar un mecanismo que ya existe en varios estados de la Unión, el voto por orden de preferencia, que usted pueda decir, mire, pues como en la tienda esa, como en el templo grande donde tú compras, sí, que te dicen, si este artículo no está, ¿por cuál se lo sustituyo? Porque tú puedes decir, mire, yo, el mío es fulano, pero después fulano, mengano. O sea, el voto por preferencia, por orden de preferencia, o...
0: Si no hay pues dame
1: pepe. Exacto. O el mecanismo de la segunda vuelta electoral y también el mecanismo de la iniciativa ciudadana. Es decir, que los ciudadanos puedan impulsar enmiendas a la Constitución. Todas estas medidas que él alega impulsar para acabar con la impunidad de la claque en referencia a las élites políticas. Bueno, ¿por dónde quieres empezar, José Efraín?
0: Pues mira, Néstor, lo primero, yo creo que esas propuestas que está haciendo el comisionado residente, a mí me parecen magníficas, extraordinarias, revolucionarias, incluso porque pues todo aquello que vaya contra lo que ha sido la norma, se puede catalogar como revolucionario, ¿no? Pero, ¿qué pasa? Eso choca con la realidad de que el PNP domina todas las estructuras de gobierno y que eso, pues, muy difícil pueda contar con el aval, por lo menos bajo este gobierno. Claro, él tendría que ganar con Cámara y Senado para que entonces presente una legislación para enmendar la Constitución y luego que el pueblo de Puerto Rico avale esas enmiendas. Claro, y la más difícil que yo veo está el de la segunda vuelta, o de tú poner más allá de una opción, porque me parece a mí que quien más se vería afectado con, políticamente hablando, con una propuesta como esta es el PNP. Yo no tengo la más mínima duda. Es por la misma razón por la cual el PNP se ha opuesto a las alianzas y le ha puesto tranquilla a la formalización de las alianzas políticas, porque sabe que son los principales afectados de que eso ocurra, y no tienen ningún problema ante los señalamientos de que es una afrenta a la democracia que en Puerto Rico hayan partido el que sea, no tiene que ser el PNP, el que sea, gobernando sin contar con la mayoría del pueblo, que haya una situación como la que hay ahora, donde hay un gobierno, hay una gente que está gobernando con el 60% del pueblo en contra. Y entonces, ¿qué pasa? Si tú, mecanismos para que esa anomalía política o democrática, como la quieras llamar, deje de existir, pues ellos se van a oponer a eso. No hay que ser un científico político, ni un experto en administración pública, ni en derecho constitucional, para saber que eso no lo van a aprobar ellos y buscarán la manera de que eso no se apruebe. Lo otro, pues Néstor, pues no sé, yo creo que el pueblo de Puerto Rico es sabio, y al escuchar analistas políticos y comentaristas políticos, saben distinguir quién es quién y saben quiénes hablan con la voz sazonado con los contratos gubernamentales y de índole política, y los que hacemos análisis político objetivo con nuestros puntos de vista, ¿verdad? Y usted coge lo que le gusta y lo que no le gusta y nos escucha hablar, pero sabe que nuestro análisis es uno honesto, honrado e informado y no influenciado por el billuji.
1: No, es un análisis Es un análisis sin cadena en los bolsillos, como decimos aquí,
0: como tú dices,
1: en Cátedra 580. Nosotros hemos hecho aquí, en Cátedra 580, un ejercicio de transparencia. Hemos dicho que los únicos contratos que tenemos, tanto José Efraín y yo, son con la Universidad Interamericana, donde somos ambos profesores, a tiempo completo, y con Guapa Media, para participar en este programa. Nada más. Nada más. Y José Efraín.
0: Ni gobierno, ni partidos políticos.
1: No, ni agencias de gobierno, ni políticos, ni partidos, ni candidatos, ni funcionarios, nada. Nada.
0: Claro, yo no sé si Pablo José con eso le está dando una importancia a esas personas que realmente no la tienen, porque yo creo que el pueblo se da cuenta, Néstor.
1: Bueno, pero
0: el pueblo se da cuenta y mira lo que dijo fulano. Ah, pero si es que
1: sí, pero aquí hay dos niveles, José Efraín.
0: Yo no creo que eso tenga ningún impacto en la opinión.
1: No, pero aquí por eso
0: yo que está sazonado con la contratología gubernamental.
1: Yo con los analistas, que cada cual bregue con su conciencia. Cada cual bregue con su conciencia. Yo no le digo a nadie lo que tiene que hacer y lo que tiene que decir. Y cada cual, pues mire, responderá a lo que entienda que le debe responder. Yo le respondo a mi conciencia y a Dios. Ahora bien, aquí el problema que me parece que tiene lo que plantea Pablo José. Aquí yo tres cosas. Número uno, las propuestas que trae Pablo José ayer son propuestas que se vienen haciendo en la discusión política de Puerto Rico por lo menos hace más de una década. Son propuestas que hizo la campaña de David Bernier y fue el propio liderato del Partido Popular, anquilosado, que han convertido la Constitución en un becerro de oro que no se puede trastocar en nada y que viven en la nostalgia, viven anclados en la nostalgia como estrategia política, los que se opusieron a la reforma política que planteó David, donde estaban todos esos puntos. Eso fue luego parte de la agenda urgente del movimiento Victoria Ciudadana. Eso fue luego parte del programa común de la alianza del PIB y Victoria Ciudadana. Eso ha sido una propuesta presentada por legisladores del Partido Independentista desde hace años. Y ha sido una propuesta respaldada por sectores de la sociedad civil. Enhorabuena que ahora Pablo José, como presidente del Partido Popular, la traiga a la conversación. Y lo segundo, hay que poner la acción donde se ponen las palabras. Si Pablo José le molesta tanto que hayan populares que se venden al gobierno del PNP, que son cómplices de los cabilderos PNP, que los saque de sus estructuras de campaña, que los saque de las estructuras del Partido Popular y que acabe de establecer reglas de identidad distintas entre el Partido Popular y el PNP, porque el otro es retórica.
0: Igual que los que ya uno sabe que están alrededor de él, buscando que cuando él gane las elecciones, ¿verdad? Si eso sucede, ser los próximos politanqueros.
1: Ah, no, pero si él lo sabe, si aquí sentado al frente mío.
0: Sí, tú lo sabes que lo hay. Y lo
1: pero
0: hay,
1: por eso, buscando, aquí al frente mío nos dijo que él sabía que habían cabilderos populares. Y él sabe que hay cabilderos populares que están en su campaña, que son cómplices de cabilderos PNP y lo que están esperando es un triunfo del Partido Popular para convertirse en los politancos populares. Pues que la acción la ponga donde pone la palabra y saque esa gente y le demuestre al país que está hablando en serio y que no es mera retórica por política. Porque lo otro es ruido, lo otro es aire, lo otro es ruido.
0: Andan por ahí ya oficiando candidatos y
1: claro, en el negocio.
0: Y repartiendo presidencia y repartiendo, agencia y cuanta cosa.
1: Porque hay populares.
0: Cuando ni siquiera han ganado, cuando la intención detrás de todo eso no es que él pueda contar con el mejor gobierno posible, sino la intención detrás de todo eso es cómo se va a hacer los bolsillos luego con la venta de influencia. Porque eso es lo que está detrás de todo eso. Y si el gobierno, si ganara Pablo José y el gobierno durara 4 años, a mí no me importa un pepino porque me jalto, me lleno los bolsillos y me voy para el trabajo después del cuatrienio.
17: Oye, y mucho billuyi.
0: Exactamente.
1: Bueno, en esa nota nos vamos. Regresamos mañana. Mire, caliente. A las 2 de la tarde en Cátedra 580.
17: La gente clama con ardor que viva España.
1: Y va a seguir.
17: La vida tiene otro sabor y España es la...
18: Se la pidió José Efraín otra vez.
1: Sácalo, sácalo.

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2: Muy buenas tardes, Puerto Rico. Bienvenidos a una edición más de Fiscalía 580, el único programa en Puerto Rico, AM y FM, con el análisis estatal y federal de los asuntos legales, exclusivo de los fiscales. Hoy, lunes 20 de julio del 2026, a las 4 en punto de la tarde, damos inicio a este subprograma. Se dirige el licenciado Ernie Cabán Santiago en compañía del licenciado Osvaldo Carlos Linares. Buenas tardes, Osvaldo.
3: Buenas tardes, Ernie Cabán, y muy buenas tardes a todos los amigos que nos escuchan en este día de calles despejadas.
2: Bueno, no de la calle. Y cielo despejado también, y sol intenso. Ese sol está salvaje.
3: Ay. Sí, pero lo sorprendente es que te metas en el Expreso Las Américas y no puedas tapar por ningún lado.
2: Bueno, mucha gente también, ¿verdad? De vacaciones.
3: Las clases
2: terminaron. Viene ahora un fin de semana largo, larguísimo.
3: Larguísimo.
2: Sí, porque empieza desde el viernes hasta
3: el lunes.
2: Digo, yo no puedo enfermarse jueves, ¿sabes? No es un mal día para no enfermarse.
3: No, hay gente que se enfermaron el viernes pasado.
2: Exacto. O desde hoy.
3: Mira, Ani, ¿y el día de ayer fue un día feliz para ti o fue un día
2: ayer? ¿Y qué pasó ayer? El del mundial.
3: Te alegraste, sufriste.
2: Fíjate, no, yo no tengo ningún apasionamiento. Me hubiera gustado que ganara a Argentina por Messi, porque son acá de América. Pero la verdad es que España se merecía el triunfo. Fue espectacular el juego que dieron ellos.
3: ¿Te has fijado que en el soccer siguen uniendo equipos de soccer? Año compitieron, qué sé yo, como 12 equipos más.
2: Ah, sí, está creciendo ese deporte, sí, a nivel mundial.
3: Sí.
2: Sí.
3: ¿Tú crees que hay chance de que Moca tenga un equipo de esos?
2: Bueno, puede ser. Puede ser. Nada es imposible. Pero esos grandes ligas, de verdad, esa gente, tú sabes que es estar ahí de ese sol cogiendo ahí ciento y pico de minutos.
3: Sí, bueno, estuvo fuerte, estuvo fuerte.
2: No, eso, y a palo limpo, que esa gente se dan duro ahí, eso no es con caricia.
3: Oye.
2: Y caen en esa grama, en ese suelo reventado ahí, que no es una alfombrita cómoda, sí, un matre.
3: Es mullido.
2: Exacto. Así que, pero súper interesante la mundial. La verdad que estuvo espectacular. Y el último juego, 1-0, un juego reñido hasta lo último, fue...
3: Hablar un ratito del FEI.
2: Ajá.
3: ¿Qué es lo que hay con el FEI?
2: Bueno, tenemos aquí un caso con relación a la expresidenta de la Comisión Estatal de Elecciones, Jessica Padilla Rivera.
3: Y juez, ella todavía es juez, yo creo que sí, ¿verdad?
2: Ella es juez. ¿Sí? Seguro.
3: Sí, no le da su término está.
2: Ella está vivo. Todavía dentro de su término, sí, ejerciendo como juez. Creo que como consecuencia de esta investigación la habían ubicado fuera de sala o en otra sala. Algo así. Había tomado una medida cautelar la administración de tribunales. Pues en este caso, aunque no anticipó el desenlace, nos dice Gloria Ruiz Quilan, la fiscal especial independiente Leticia Pavón Ortiz indicó este lunes que redacta el informe final sobre la pesquisa que efectuó contra la expresidenta alterna de la Comisión Estatal de Elecciones, la jueza Jessica Padilla Rivera, por supuesta malversación de fondos públicos.
3: Ahí está
2: centrada la investigación.
3: Pero párate ahí, Ernie. Si tú eres fiscal especial independiente, tú estuviste allí, cuando tú redactas un informe de este tipo, ¿es que no vas a acusar?
2: No, se redacta cuando se va a acusar y cuando no se va a acusar también.
3: ¿Cuando se va a acusar se redacta?
2: Sí, se redacta para informarle al panel, mira, este, de la investigación surge evidencia para que configura tal y tal delito, me propongo radicar estas acusaciones.
3: No, no, está, eso está bien, pero cuando tú estás hablando de un informe final, ¿te prepara un informe final cuando tú no vas a acusar a alguien?
2: Cuando uno no va a acusar, fundamentando este, las razones por las cuales no se va a acusar.
3: O sea, que si es un informe final, como dice aquí, que este es el informe final, pues ¿no puedo interpretar que no van a acusar?
2: Yo puedo interpretar que no van a acusar si me dejo llevar estrictamente por lo que dice la ley del FEI, que establece un término de 30 días una vez finalizada la investigación. Eso era lo que estaba buscando aquí, el detalle específico. 30 días para radicar acusaciones.
3: ¿Por eso?
2: Rindes el informe indicando voy a radicar acusación. Es lo que dice la ley del FEI. Este, y el hecho de que no se haya anunciado la erradicación de acusaciones, pues me da a entender que están fundamentando la no erradicación.
3: Que por otro lado, no significa que no vayan a haber referidos a otras entidades.
2: Administrativas, sí.
3: A ética gubernamental, etcétera, sí. Etcétera.
2: Sí, sí, sí, sí. Procurador, el procurador, ¿no? ¿Cómo se llama? La oficina de inspector general.
3: También.
2: Pudieran haber otros referidos administrativos si no se acusa criminalmente. Pero es lo que me huele.
3: Es lo que huele.
2: Esto. Lo que huele. Según la interpretación de la ley, estrictamente de la ley del FEI. Pavón Ortiz reveló que, como parte de la investigación, entrevistó 45 testigos y para agosto debe entregar su informe a la oficina del panel sobre el fiscal especial independiente luego de haber pedido una prórroga que le fue concedida. La fiscal está trabajando dentro de la prórroga concedida, que le dio 30 días para... Tenía 30 días para rendir el informe, no para radical. Como dice la ley, 30 días para radical. Sí. Pero aquí hay 30 días para rendir el informe.
3: Para rendir el informe.
2: En este caso se entrevistaron muchísimos testigos. No se dejó nada sin tocar para que en su momento, cuando se tome una determinación, que sea una determinación justa para ambas partes y, por supuesto, con los datos completos, sostuvo la fiscal especial independiente, que tiene las espuelas largas.
3: Sí.
2: Y ya nada. Como, sabe lo que dice y lo que no.
3: Es como una gallina kikiriki. O sea, los kikiriki tienen unas espuelas que son legendarias.
2: Exacto.
3: De hecho, en las peleas de gallo en el pasado, no sé si ahora, ajá, le sacaban las espuelas a los kikiriki y se las montaban a los...
2: Exacto, ¿verdad? A los gallos de pelea. Sí, para hacer las postizas, las espuelas postizas.
3: De ahí que sale la frase esa de que se enreda sus propias espuelas.
2: El término investigativo... En términos investigativos, los primeros 90 días terminaron y nosotros solicitamos

0: verdad acá, en el libro de la calle, es que el abogado le pudo haber hecho un acercamiento a la fiscal. Mira, tengo esta la persona objeto de investigación que tiene información que proveer para su defensa. Me gustaría compartirla contigo para que tú puedas ver y evaluar.
1: Eso ocurrió.
0: Ajá, que eso es lo que tiene que haber ocurrido cuando dice que incluyó al abogado en la entrevista.
1: Sí.
0: ¿Qué es lo que tú tienes ahí? Que me tienes que traer, déjame ver. Y no hay nada indebido, al contrario. Están en búsqueda de la verdad. Cualquier investigado puede ofrecerse para ser entrevistado por el fiscal que lo investiga. Cualquiera, y cualquier abogado puede hacer ese acercamiento a la fiscal. Mira, tengo aquí pruebas que favorece al investigado. Quisiera que tú la consideraras como parte de tu investigación.
1: No, eso fue lo que
0: y
1: pasó
0: la tengo
1: aquí.
0: Disponible también para que entreviste si quieres entrevistarla. Esas cosas se dan.
1: Exacto.
0: Determinaciones finales no puedo adelantar, porque hasta tanto el informe no sea uno final y el panel lo acepte, no se convierte en un documento público que se pueda circular. La investigación contra Padilla Rivera comenzó con un referido al Departamento de Justicia presentado el 29 de mayo del 2025. Mira esto, Osvaldo. Mira cómo comenzó esto.
1: Uh-huh.
0: Un referido a justicia en mayo del 2025. Ya que estamos.
1: Estamos
0: a julio. 20 de julio del 2026. Un año
1: y dos meses.
0: 14 meses desde que se presentó la querella en ese proceso expedito de la ley del FEI.
1: Entre los burros paren preco a los 14 meses, ¿verdad?
0: Contra. Pues mira, fue presentado el 29 de mayo por el director ejecutivo de la Oficina de Gerencia y Presupuesto, Orlando Rivera Berrío, quien además, como medida cautelar, retuvo el presupuesto de la comisión de $174,105.20, que la expresidenta alterna de la entidad destinó al pago de bonos para empleados exentos, incluyéndose ella misma. Yo entiendo que esos pagos se dieron. Lo que pasa es que en el presupuesto siguiente, el de OGP, como una medida cautelar, como un aseguramiento de sentencia fue esto. Sí. Dijo, pues vamos a retener esta partida por si acaso le corresponde devolver dinero. El dinero mal pago, si ese fuera el caso. Padilla Rivera concedió los bonos a 60 empleados exentos de la comisión sin el aval de los comisionados electorales junto a la supervisión fiscal ni a OGP. Me parece que es una facultad que tenía ella como presidenta.
1: Ella tiene unas opiniones legales que les prepararon en ese sentido.
0: ¿La jueza?
1: Sí, de que ella tenía esa facultad.
0: A mí parece que sí la tenía. Sí. Pues yo no he visto la opinión legal, pero eso es lo que me huele.
1: Bueno, que equivocada o no, la tenía.
0: Exacto. Sí que actuó de manera informada.
1: Exacto.
0: Aunque sea mal informada.
1: Mal informada.
0: Pero tomó una decisión informada.
1: Exacto.
0: Muy bien. Cumplió con el due diligence.
1: Exacto.
0: El Departamento de Justicia refirió a la oficina del FEI a Padilla por supuestamente incurrir en conducta que podía constituir el delito de malversación de fondos públicos tipificado en el artículo 12 y 4 del Código Penal, así como conducta prohibida por el artículo 4.2 de la Ley de Ética. Sin embargo, el poder de los fiscales especiales es amplio y puede hacer referido a otras agencias fiscalizadoras y presentar cargo por otros delitos no contemplados por el Departamento de Justicia. Sí, en el curso de la investigación pues surge evidencia de delitos distintos o nuevos a aquellos que fueron referidos originalmente, ningún impedimento hay de que el fiscal especial pues lo radique y procese al investigado.
1: Mira, Ernie, Yo pensaba aprovechar, ya que tenemos...
0: Pero creo que en septiembre ya termina el término, creo.
1: ¿De quién?
0: No, en agosto.
1: ¿De quién?
0: Para la fiscal rendir el informe, sí. En agosto, así que estamos cerca.
1: Pero lo que está claro de este reportaje es que las investigaciones que inicia el FEI, referidas por el Departamento de Justicia,

0: no siempre concluyen con la erradicación de cargo. Hay un sinnúmero de casos que han sido casos de mucho interés público. Uh-huh. Te voy a hablar de uno en el pasado, el caso de Héctor Ferrer, que se erradicó uh-huh. como un caso del FEI uh-huh. y que terminó este siendo un caso que el FEI no llevó. Uh-huh. O sea que hay...
1: Bueno, sí, y hay uno todavía más notorio que ese. El caso de los chats, del chat.
0: Ah, el caso del chat. El caso del chat también.
1: Que de hecho una de las fiscales fue la fiscal Leticia Pavón en ese caso. Sí. Que le me hizo un informe, qué sé yo, cuántas páginas, como 200 páginas, aquí no hay caso. Y ahí están todas las entrevistas que hicieron, aquí está toda la evidencia que te trajeron, aquí están los chats originales, aquellos estaban alterados, y le bajó con todo, que no se cuestionó ni un ápice de ese informe. Es un asunto que provocó la renuncia de un gobernador.
0: ¿Sabes? Lo traigo porque hay muchas veces la gente piensa que porque el FEI designa un fiscal para investigar, pues eso es fundamento para pedirle la renuncia a un funcionario o relevarlo de sus funciones.
1: Claro.
0: Tú no puedes hacer eso porque hay un debido proceso de ley.
1: Claro.
0: Hay una presunción de inocencia y siempre existe la posibilidad, que yo creo que en el caso del panel sobre el fiscal especial independiente no es que uh-huh. sea alta, pero tampoco es baja, porque yo he visto muchos casos uh-huh. que ellos hacen su evaluación y determinan que no se deben procesar criminalmente.
1: Claro.
0: Que lo que hacen es que lo refieren a otras entidades para procesamiento administrativo, ese tipo de cosas.
1: Correcto. Pero Osvaldo, aprovechando ese punto que tú traes, permíteme explicar esto. Si se debe remover o no el funcionario por el mero hecho de designarle un fiscal especial independiente, la respuesta en derecho es no. Uh-huh. ¿Verdad? Y se habla de presunción de inocencia, que se presume la inocencia.
0: Seguro.
1: Y de hecho yo mismo hablo de presunción de inocencia en ese proceso investigativo.
0: Seguro.
1: Pero si vamos a ver técnicamente cuándo es que se activa la presunción de inocencia, cuando hay una denuncia o una acusación, no es cuando hay una investigación. Yo no me presumo inocente porque me están investigando. Tú te presumes inocente porque hay una acusación en tu contra y la presunción se activa, que es de inocencia.
0: Uh-huh. O sea que va más allá de lo que tú dices.
1: Correcto, sí. Que en el proceso investigativo todavía ni siquiera eso existe la presunción de inocencia. Es una vez el fiscal decide erradicar cargo. Que, sin embargo, la percepción pública es otra.
0: Es otra.
1: ¿Verdad?
0: Ahí entran las consideraciones políticas,
1: ¿no? Claro.
0: Hasta dónde pues.
1: Y el costo.
0: El costo político y cómo puede afectar la función pública, ¿no? En algunas circunstancias.
1: Correcto. Y más en casos donde la conducta investigada como posible delito grave implica acciones dentro de la función del cargo que ocupaba el funcionario. Uh-huh. ¿Ves? Porque es lo que yo digo, si es un caso de una pelea de un vecino, que tuvo un funcionario que está bajo la jurisdicción del FEI, tuvo una pelea con un vecino y provocó investigación y denuncia contra el vecino, contra el funcionario.
0: Caso de alteración a la paz.
1: ¿Eso tiene que ver con sus funciones gubernamentales? No. Pues ¿qué impedimento habría de que él continuara en el puesto mientras se dilucida la pelea esa con el vecino? Pues no tiene ningún efecto, pero cuando la investigación está centrada sobre actos que son parte de la ejecución del puesto, pues ya todo es un asunto que hay que sopesar, sin duda alguna. ¿Eh? Y en este caso de Domenech, pues está la situación particular, aparte del alto interés público que hay, que genera un interés del pueblo en saber qué está pasando o qué va a pasar ahí. Está el hecho del precedente. Ciari Pérez Peña, la secretaria de Vivienda, tan pronto se designó un FEI, se centró una investigación sobre ella, fue objeto de remoción de su puesto para mantener la pureza, ¿verdad?, de los procedimientos, para no afectar la imagen del gobierno, no impedir distracciones que afecten la función gubernamental, el resto del funcionamiento del gobierno, y se toma una medida cautelar. Y cuando ya se tomó, y ese es el precedente, pues pone a la gobernadora un poco contra la pared. Aunque yo entiendo que es una persona fundamental para el ejercicio de su gobierno, porque es el encargado, imagínate, del gabinete. Así nada.
0: Sí.
1: Y el problema es doble aquí, porque es el secretario de la gobernación y la subsecretaria. Es descabezado esa división.
0: Definitivo. Y también, Ernie, que ahí hay un componente político fuerte previo al referido de Domenech. Y es que la lucha esa que existe entre Fortaleza con el presidente del Senado, las múltiples imputaciones que se le han hecho a Domenech, que la gobernadora pues lo ha visto como una cacería de brujas. Por lo menos ese es su, ¿verdad?, su entendido. En el caso de la secretaria, pues hubo un incidente. Y ese incidente, el de Ciari, hubo un incidente y si estaba envuelta o no con unos asuntos de un negocio de su familia. Fue una cosa bien precisa que pasó esto, que sea lo otro, pero como esto es un incidente más en una larga de lista de incidentes que se ha traído contra Domenech.
1: Sí, una raya más al tigre.
0: Es una raya más al tigre. Pues la gobernadora puede estar viéndolo como, no, es que esto es distinto desde el punto de vista de que es un proceso que se ha iniciado de persecución contra la persona que es mi mano derecha. ¿Qué es lo que lo hace más difícil? Que si fuese un secretario de algún departamento.
1: Sí, que es su mano derecha y que tiene una función dentro del gobierno importantísima, que no tiene quien lo sustituya, porque quien lo sustituye también tiene un FEI asignado, que es la subsecretaria de la gobernación. Tú sabes que hay que arrancarse los pelos para tomar esa decisión.
0: Yo te diría ahí que el punto más fuerte en todo esto, ¿verdad? Yo te diría que el momento donde se pone en lo a peseta la situación, pues sería si hay una decisión del FEI de erradicar cargo.
1: Ah, bueno.
0: Ya ahí son otros 20 pesos.
1: Ah, aunque, bueno, pero ya hubo una determinación de un fiscal que aquí ellos tienen pruebas suficientes, más allá de lo razonable, para establecer su caso. Lo que falta es probarlo. Pero esa es la situación.
0: Y aún así otros funcionarios han mantenido sus cargos, como lo hizo el ex alcalde Ponce.
1: Ah, sí. Que no le pedían la renuncia.
0: Exacto. De hecho.
1: Ahí la presunción de inocencia sí que estaba activa.
0: Exactamente.
1: Pero la política es así, en unos casos sí, en otros
0: no. En la política no hay tanta presunción de inocencia, lamentablemente.
1: Ahí todo se vale.
0: Ahí todo se vale. Mira, Ernie.
1: Ajá.
0: Sigue la contienda y ¿verdad?, la discusión pública sobre el proyecto este de la generación de emergencia en Puerto Rico, donde una compañía que fue agraciada, que es la compañía Power Expectation, debía aportar 400 megavatios de generación temporal en algún momento entre septiembre y noviembre de este año.
1: Ajá.
0: La importancia de esto la vimos recientemente cuando resulta que Costa Sur se fue fuera de línea y esto provocó una serie de apagones. Y posiblemente si hubiésemos contado con esa energía adicional, que en total este proyecto era de 800 megavatios, pues ese apagón pues se hubiese podido evitar.
1: Oh, ok.
0: Se dice que esta empresa, pues, que forma parte es parte de un consorcio que se fundó, se formó entre tres compañías. Pues dice Josué Colón, que es el SAL de energía, que Power Expectation hizo una petición a la energía eléctrica, que se está trabajando conforme al contrato que se firmó. Y este es una petición que hizo esta compañía para sustituir uno de los participantes en el consorcio. Y esto es interesante desde el punto de vista de que el contrato provee para ese tipo de sustitución ya. O sea que, aunque todavía no ha arrancado los proyectos y demás, cuando existe alguna situación que así lo amerita, pues se puede permitir la asignación del contrato a otra compañía.
1: Ok.
0: De cualquiera de las tres. Y en eso es que está trabajando ahora mismo la Autoridad de Energía Eléctrica. Esto debido a que una compañía que se llama Enchanted Rock, que era una de las tres que estaba envuelta en esta en este consorcio, pues resulta ahora que es subsidiaria de una compañía que se llama E-Rock. Este no era el caso cuando cuando empezó todo este trámite. Esta compañía E-Rock es una compañía que se hizo pública, y entre las compañías subsidiarias de ellos están Enchanted Rock, que a su vez tenían el contrato ese con la compañía Power Expectation en Puerto Rico y con un contratista que se llama Reyes Construction. Pues ellos lo que han estado invocando es que como a Enchanted Rock y a su matriz ya no le interesa estar envueltos en ese contrato, porque tienen, ahora son públicas, tienen otras consideraciones, pues la están sustituyendo por otra compañía que, según indica Josué Colón, pues está igual o mayor capacitada y tiene la expertise que tenía la compañía que está saliendo. ¿Por qué todo esto es importante? Porque se ha querido dar la impresión pública que esto es como que un desastre lo que está ocurriendo, porque hay esa sustitución. Ajá. Y realmente no lo es. Estas sustituciones se contemplaron de antemano y están en el contrato y están ahí porque estas cosas pueden pasar en cualquier momento. Y tú tienes que tener entonces la capacidad de poder sustituir a uno de los miembros de un consorcio por otro, siempre y cuando se sigan las reglas que ese nuevo participante siga las reglas que se habían establecido para los que estaban ahí previamente en consorcio. O sea, que tenga el capital, que tenga el técnico, todo ese tipo de cosas. Ajá. Que dice Josué que se ha probado que esta compañía nueva, de hecho, es más grande que la compañía que estaba previamente, una compañía de más capacidad económica. Y es una compañía que tiene también el expertise técnico en el área de energía.
2: Que son los que vienen, tú dices.
0: Que son los que vendrían si la Autoridad de Energía pues aprueba esa asignación. Así que no cunda el púnico, como decía el Chapulín Colorado.
2: Ajá.
0: Esto es una cosa que realmente no afecta el proceso. Puede ser que lo atrasen algo, lo que se hace la transición de una compañía a la otra. Pero al final del camino, esa energía debe estar eventualmente disponible para el pueblo de Puerto Rico. Es energía de emergencia, que va a estar, no nos cuesta nada en términos de que no es un contrato que tiene cláusulas donde hay que pagar por energía que no se usa, que lo llaman el take or pay, okay. que muchas compañías exigen. Pues mira, si yo voy a montar, en este caso, este operativo cuesta como $1,000 millones montarlo.
2: Wow.
0: Y usualmente las compañías que establecen que esto operativo así dicen, pues tú me tienes que asegurar tanto consumo. Uh-huh. Aquí no hay ninguna garantía de consumo.
2: Oh.
0: O sea, que ellos establecen eso y si lo necesitamos, lo usamos. Si no necesitamos,
2: negocio.
0: Pues tremendo negocio para el pueblo de Puerto Rico.
2: Sí.
0: Así que esa es la que hay.
2: Mira, Osvaldo, ¿y qué tenemos al regreso de la pausa?
0: ¿Cuándo regresemos? Sí, Pacheco, ¿podemos decir qué vamos a hacer cuando regresemos? Sí, me dijo que sí.
2: Sí.
0: Pues justicia condena las expresiones de Mayra López Mulero, que habrá dicho Mayra. Se presenta un proyecto para limitar el derecho a la ciudadanía estadounidense en territorios como Puerto Rico. Ya diablo, ya Pacheco no va a ser ciudadano ya. ¿Qué más hay por aquí? Jueza federal ordena liberar de inmediato a dominicana detenida por ICE. Eso fue aquí en Puerto Rico, una jueza brava que tenemos aquí. Mafia institucional en Hacienda. Nos dejó casos locales. No dejó casos locales, pero sí federales.
2: No se vaya nadie. Regresamos en breve en Fiscalía 580.
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15: Jorge Hernández, buenos días, Jorge.
16: Muy buenos días, Rubén, y a los que nos escuchan en la mañana de hoy.
15: Bueno, ¿cómo se ha impactado el número de vuelos en el aeropuerto de Puerto Rico a la luz de lo que está ocurriendo en el este de Estados Unidos por los fuegos en Canadá?
16: Pues mira, en efecto, durante el fin de semana se han estado experimentando cancelaciones en la mayoría de estas, como bien menciona, pues impactando el noreste de Estados Unidos, ¿verdad? Lo que es el área de Nueva York, Boston, etcétera. Eso ha continuado en el día de hoy. Tenemos proyectado, según lo que han comunicado ahora las líneas aéreas, un número muy similar al número que tuvimos en el día de ayer, que son cerca de 20 vuelos aproximadamente, un poco más de 3.000 personas o 3.000 pasajeros. Esto es hablando de cifras, ¿verdad?, tanto de entradas como salidas. Si estamos solamente viendo vuelos saliendo, pues hasta ahora hay 8 vuelos que partían de San Juan hacia estos destinos que están impactados. Y obviamente también vas a poder ver que si vemos la lista de los aeropuertos o los vuelos impactados, vas a ver que hay aeropuertos o vuelos que se han impactado que no son necesariamente de esa área, pero son vuelos que, ¿verdad?, la red o el network de la línea aérea, como estos los aviones se interconectan a través de toda la red, pues esto crean unos disloques tal vez en algún otros lugares, como por ejemplo vas a ver que posiblemente hay, creo que tenemos una cancelación de Orlando, tenemos una cancelación de otros sitios, etcétera.
15: No, de hecho, eso es un punto bien importante, porque a mí me llamó la atención ver un montón de cancelaciones de MCO. Y
16: sí, y eso ocurre por la interconectividad que existe en la red, ¿verdad? Estos aviones se mueven de diferentes puntos a diferentes puntos, y tal vez este avión que estaba ya en agenda, que conectaba a Orlando y de Orlando venía a San Juan, pues se afectó porque no pudo salir de su punto de origen, por ejemplo, en el caso del Nordeste. Y así, o sea que muchos de estos impactos, cuando tenemos ya a nivel regional, tienen impactos en otros lugares por la forma en cómo la red de aviación se interconecta en los Estados Unidos.
15: Entonces, entiendo, la mayoría de las cancelaciones son a Boston, JFK, etcétera, que es más al norte, mucho más al norte, y es donde la ceniza y el humo de estos fuegos forestales de Canadá están afectando principalmente.
16: Correcto, y vas a verlo así, como bien mencionaste, tienes Newark, tienes Boston, tienes JFK, Buffalo, tiene New Haven, todos los que son de esa región, o el noreste de Estados Unidos, son los que están impactados.
15: Entonces, su recomendación a todos los que tienen vuelos previstos al este de Estados Unidos, particularmente pues hacia los destinos o aeropuertos que hemos mencionado aquí, ¿qué usted les recomienda?
16: Pues mira, como yo creo que, como hemos mencionado en ocasiones anteriores, yo creo que es muy importante que aquellas personas que estén viajando en los próximos días, que, ¿verdad?, que utilicen las herramientas de conexión o de comunicación que las líneas aéreas proveen. Hay diferentes mecanismos, ¿verdad? Muchos de estos son a través de su propio teléfono y aplicación.
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14: 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Ahora continúan Osvaldo Carlos Linares y Erny Cabán en Fiscalía 580.
2: Regresamos a este su programa Fiscalía 580. Son las 4 y 34 de la tarde. Se dirige el licenciado Erny Cabán Santiago, un compañero licenciado Osvaldo Carlos.
0: Por aquí estamos, Erny Cabán, listos para la segunda media hora. ¿Y qué manera mejor de empezar la segunda media hora que hablando de nuestra amiga y compañera aquí de WKQ, Mayra López Mulero? Que está metida ahí en el caso de Elvia Cabrera.
2: En tremendo bollete.
0: En tremendo bollete, como dice ella. como una de los abogados de defensa. Y que, como siempre, ella está haciendo su trabajo, lo está haciendo bien. Ella es bien también efusiva y defiende al cliente como con uñas y dientes, como debe ser.
2: Como gato boca arriba,
0: dice. Como gato boca arriba. O sea que por eso no se puede criticar. Pero aquí se envuelve en una controversia con el Departamento de Justicia de Puerto Rico por unas expresiones que hizo cuando salió de sala, luego del testimonio de, no me acuerdo cuál fue el testigo, uno de las jóvenes.
2: Una prima de la víctima.
0: Una prima de la víctima, y ahí se formó el salpa afuera. ¿Y cuál es la molestia, Mayra?
2: Pues mira, en un caso que ya está próximo a terminar, yo entiendo que este caso
0: está tirando ya las últimas.
2: Sí, porque creo que van a trabajar cartuchos. Martes, miércoles y jueves. Yo creo que en esos tres días pues debe disponerse de este asunto, de este caso.
0: Digo, debe terminar la prueba del Ministerio Público.
2: Claro, sí, todavía hay que ver si la defensa pues va a presentar prueba, aunque la hayan anunciado.
0: No la tienen que presentar. Sí, muchas veces se anuncia
2: por si.
0: Para reservar el espacio.
2: Exacto, por si acaso. Pues mira, el Departamento de Justicia condenó las expresiones de la licenciada Mayra López Mulero contra las fiscales que representan el Ministerio Público en el juicio contra Elvia Cabrera Rivera, acusada por el asesinato de la adolescente Gabriela Nicole Prats Rosario. La subsecretaria de Justicia, Anet Esteves Serrano, sostuvo que las imputaciones éticas formuladas por la defensa contra las fiscales Miriam Nieves Vera y Zilda Rubio Barreto carecen de fundamento, y aseguró que ambas han actuado con profesionalismo y en estricto cumplimiento de los más altos estándares éticos. La defensa, en este caso, ha hecho expresiones irresponsables contra la reputación profesional de la representación del pueblo de Puerto Rico. Utilizar los espacios mediáticos para difundir información falsa no refleja los estándares de la ética profesional que la profesión legalmente merece. La subsecretaria de Justicia sostuvo además que el Ministerio Público ha cumplido cabalmente con el descubrimiento de prueba, al señalar que el tribunal permitió el inicio y la continuación del juicio pese a los planteamientos presentados por la defensa.
0: Que le había planteado al juez que faltaba descubrimiento por cerebral. por obtener.
2: Ah, sí. Asimismo, rechazó las alegaciones de que la fiscalía haya fabricado testigos.
0: ¿Qué es eso de fabricar un testigo, Ernie?
2: Un invento.
0: Que tú tienes un testigo que tú básicamente le pones la información en la boca.
2: Exacto. Le dice lo que diga, lo que tiene que decir.
0: Exacto.
2: Y le dice que lo que tú no viste, pues sí lo viste. Y vas a decir tal y tal cosa.
0: ¿Qué ha pasado? No, sí, yo no te puedo decir, yo no te puedo decir que este caso. Pero yo sé que ha pasado y ha habido esas imputaciones a veces de algunos fiscales en particular, ¿verdad? Que hoy en día no están en el Departamento de Justicia.
2: El Ministerio Público no fabrica testigos ni tiene necesidad de hacerlo. Todo Puerto Rico ha escuchado los testimonios de los testigos que han relatado lo que allí aconteció y cómo Elvia Cabrera le entregó el arma a su hija para que diera muerte a Gabriela Nicole, lo que la convirtió en coautora e igualmente responsable por su muerte. Sin ese acto, la niña hoy estuviera con vida. La funcionaria expresó que exhortó a la defensa a utilizar las herramientas jurídicas disponibles para litigar el caso y abstenerse de tergiversar los hechos. Pero la nota no dice qué fue lo que dijo Mayra. Dice la descarga de la subsecretaria de Justicia.
0: La fabricación del testigo, que el testigo pues dijo cosas allí que la fiscalía no había adelantado que iba a decir.
2: Sí, y esas expresiones, yo leí un reportaje de que eso fue un testimonio fabricado por los fiscales, el que dio la muchacha allí en corte.
0: Sí.
2: Y por ahí está la explosión.
0: Pero mira, Ernie,
2: de la fiscal.
0: Yo te voy a apuntar el dedo acusador a quien yo entiendo que es responsable de esto.
2: ¿De qué?
0: De toda esta trifulca.
2: Ajá.
0: Es el tribunal.
2: ¿Por qué?
0: Es lo que es el permitir que los abogados se envuelvan en este tipo de comentarios públicos, tanto fiscales como defensa. Algo que si tú estás, los que postulan en el campo federal saben que eso no se permite. O sea, tú no tienes el permiso para tú públicamente atacar, salir de corte y atacar fiscales o atacar a abogados de defensa. Eso no debería ser así. Entonces, fíjate que aquí esto llega al extremo que se habla de que Elvia Cabrera le entregó un arma a su hija para que diera muerte a Gabriela Nicole, lo que la convirtió en una coautora.
2: Sí. O sea,
0: eso es discutir la prueba. Públicamente.
2: Bueno, lo que han estado haciendo las partes.
0: Pero te digo que son las partes. Yo no le estoy echando la culpa a la fiscalía. De hecho, en la evolución de esta problemática de envolver a la prensa en los casos estatales, porque en los federales no sale un fiscal de la federal de un juicio y está el abogado de defensa y ninguno te va a hacer comentario y los periodistas saben que no le van a hacer comentario. O que a veces hacen las preguntas y saben que no, mira, que tenemos una orden del tribunal y esto y lo otro, y no podemos contestar esas preguntas, todo ese tipo de cosas. Pero esta no es la manera en que se litiga en Puerto Rico. Originalmente, yo me acuerdo que había una época que era la defensa la que se servía con la cuchara ancha. Y la fiscalía siempre estaba atrás en esto. Después la fiscalía, pues yo creo que tú sabes lo que hizo fue reaccionar a lo que la defensa estaban... Los distintos abogados de defensa estaban haciendo y ahora se ha convertido en esta batalla mediática de ataque entre partes que están litigando, entre los abogados de las partes que están litigando.
2: Totalmente prohibido por los cánones de ética. Entonces, ese personalismo totalmente, expresamente prohibido.
0: ¿Por qué rayos lo permiten? ¿Por qué los jueces no llaman a capítulo y dicen, no, vengan acá?
2: Digo, a mí... No me extrañaría de que esto sea un tema de discusión mañana, temprano en el tribunal.
0: Debería serlo. Se reanuden los trabajos. Pero tú sabes cuándo debió haber sido un tema de discusión ante el tribunal. Después de la selección del jurado. llamar a esos abogados a la cámara y decirle, ¿sabes qué, jóvenes? No quiero comentarios públicos ni ataques entre ustedes durante el transcurso del juicio.
1: Lo que pasa, Osvaldo, es que se solicitó la imposición de mordaza y, si no me equivoco, fue el Departamento de Justicia quien la solicitó. Y el juez denegó, dijo, no, yo aquí no voy a poner mordaza. Aquí los abogados saben lo que tienen que hacer. Y no impuso mordaza, pero fue un método de una petición. La mordaza.
0: Sí, tienen razón.
1: Sí. Ahora, no me extraña de que...
0: Digo, tú puedes tener una mordaza modificada, o sea, porque evitando este espectáculo público, ¿no? Que está ocurriendo aquí.
1: Pero las alegaciones de fabricación son unas alegaciones fuertes, ¿ves? Y yo entiendo que son parte de la frustración y del coraje, sí, del momento,
0: cuando
1: sale
0: bien
1: de sala y qué sé yo, pero son unas expresiones fuertes. Ahora, ante un testimonio que fue catastrófico, a mi entender, para la defensa.
0: Sí.
1: Por eso puso el grito en el cielo y cuestionó la ética de los fiscales al no descubrir prueba cuando se peticionó que informaran mediante el descubrimiento de prueba expresiones que haya hecho la acusada. Lo que pasa es que la fiscalía correctamente, y así lo vio el juez y lo resolvió de esa manera, estableció que esas expresiones que se concentraron en la expresión de Elvia Cabrera cuando le dice a la testigo, tú no viste nada, mientras recogía el arma homicida del piso. Eso no es una expresión que la fiscalía estaba obligada a divulgar. La regla se refiere a admisiones y confesiones que le haya hecho un acusado a un tercero o a un agente. Ese tipo de información la tenían que dar. Pero el hecho de que tú no viste nada, si tuviera que decir eso, divulgar eso, la fiscalía tenía que divulgarlo todo, hasta el nombre de ella. ¿Y qué hiciste? Ay, fuimos allí, estuvimos bebiendo y de aquí. Tenía que haber descubierto la declaración jurada y descubierto todo. Porque no va a los elementos del delito. Tú no viste nada. Eso es una expresión que hizo. Ni siquiera va a los elementos del delito. Y no había ninguna obligación de la fiscalía de divulgar esa expresión dentro del testimonio de la testigo, pero fue demoledor. ¿Por qué? Porque cuando se da esa expresión de tú no viste nada, ya previamente esa testigo con conocimiento personal había puesto a Elvia Cabrera participando activamente con la entrega del arma homicida antes, durante y después del asesinato. Antes, la testigo la ubica antes, sacando el objeto punzante de la cartera que se la entregó a la misma testigo. Aguántame aquí. ¿Eh? Después del asesinato, Elvia Cabrera coge el arma homicida del piso.
0: Y la mete en la cartera.
1: Y después de cogerla del piso, dispone de ella y la saca de la escena. Antes, durante y después, la participación activa manejando el arma homicida de Elvia Cabrera, catastrófico. Dale ese testimonio, yo no sé, yo estaría quizás jacándome el pelo también igual que la compañera abogada, y yo pienso que dentro de esa frustración y la creencia de su argumento de que yo tenía derecho a saber esto, tú no me puedes venir con esta sorpresa ahora. Yo entré dentro de ese furor, pues, a veces se le escapan cosas,
0: sí,
1: a uno. Pero no me extraña que sea objeto y debería ser objeto de discusión, ¿verdad? Porque estamos próximos a que un jurado entre a deliberar, ¿sabes? Y este personalismo, estos ataques personales entre parte y parte pueden influir de una forma o de otra al jurado.
0: Exactamente.
1: Así que vamos a ver qué pasa. Esto está caliente por todos lados. Aquí está caliente por todos lados. Con el FEI, con el caso del Villabrero, con todo. Con la energía eléctrica, los apagones.
0: ¡Wow! Mira, Ernie, recientemente el Tribunal Supremo de los Estados Unidos resolvió un caso donde el presidente Trump había determinado por orden ejecutiva no reconocer la ciudadanía de aquellos niños nacidos en Estados Unidos de padres que no son ciudadanos de Estados Unidos. Uh-huh. Y este asunto se llevó hasta el Tribunal Supremo y una decisión de mayoría, pues el Tribunal Supremo resolvió que sí, que estos niños tienen derecho, porque la Constitución lo que estipula es que es ciudadano o que es persona nacida y bajo la jurisdicción de los Estados Unidos.
2: Ah.
0: Esto, sin embargo, pues ha provocado cierto tipo de actividad en el Congreso de los Estados Unidos, de varios congresistas que están moviéndose a tratar de pasar leyes, porque ellos entienden que ellos interpretan la ley, la decisión del Supremo, como una que da espacio al Congreso de Estados Unidos a hacer ciertos cambios.
2: A legislar.
0: Exacto, en esa área de la ciudadanía. Mm. Y ahí es que se presentó un proyecto de un congresista republicano que se llama Morgan Griffith, que propone limitar el derecho a la ciudadanía por nacimiento en los territorios de Estados Unidos, incluyendo Puerto Rico. Pone de manifiesto esto, dice José Delgado de Nuevo Día, el poder del Congreso para activar y desactivar los derechos constitucionales a su antojo en los territorios de estadounidenses. Esto, según lo indicó una organización que se llama Right to Democracy, que es una organización que se creó para velar por los derechos de los ciudadanos estadounidenses en los 5 territorios no incorporados de Estados Unidos, que son Puerto Rico, las Islas Marianas del Norte, Islas Vírgenes, Guam y Samoa Americana. De esos 5, solo los nacidos en Samoa Americana no son ciudadanos estadounidenses de forma automática. Griffith presentó su proyecto de ley como respuesta a la decisión del Tribunal Supremo en el caso de Bárbara, que es el que acabamos de indicar, que declaró inconstitucional el decreto del presidente Donald Trump que buscó excluir del derecho a la ciudadanía a los hijos de personas indocumentadas que están en Estados Unidos temporalmente. Griffith consideró que la decisión del Tribunal Supremo de Estados Unidos, como afirma el juez asociado Brett Kavanaugh, dejó la puerta abierta a legislar para excluir a ciertas personas nacidas en Estados Unidos del acceso automático a la ciudadanía. La legislación de Griffith persigue afirmar que el Congreso tiene el poder de revocar los derechos constitucionales que concede en los territorios. Si bien la legislación precisa que no se interpretará como que afecta a la ciudadanía o nacionalidad de una persona nacida en los territorios de los Estados Unidos, que sea hijo de un ciudadano estadounidense o de un extranjero admitido legalmente que tenga residencia permanente en los Estados Unidos, el texto del proyecto de ley no hace esas excepciones. La medida no contiene ninguna limitación y podría negar la ciudadanía a cualquier persona nacida en un territorio en el futuro, indicó Right to Democracy. El presidente J.D. Vance, el vicepresidente J.D. Vance, ha afirmado que es una gran idea limitar el derecho a la ciudadanía por nacimiento en los territorios no incorporados de Estados Unidos. La cuestión del poder federal sobre la ciudadanía en los territorios estadounidenses no es un asunto partidista ni ideológico, sino una cuestión de derechos fundamentales, según Right to Democracy. Esto me está bien interesante, porque fíjate, Ernie, tú vives en Puerto Rico.
2: Sí.
0: Tu papá y tu mamá son ciudadanos americanos por nacimiento. Ya eso no se puede revocar. Lo que
2: derecho querido ahí.
0: Exacto. Y tiene un hijo, una hija. Pues ese hijo o hija es hija o es hijo de dos ciudadanos americanos que automáticamente son americanos porque sus padres
2: son americanos.
0: Son americanos. O sea, ¿quién rayos le va a terminar aplicándole esto? Pues yo tengo que pensar a quién le aplicaría, porque todos los que nacen en Puerto Rico, de padres de Estados Unidos, americanos, que tengan la ciudadanía americana, que a su vez después esos niños se casen y tengan hijos, pues siguen siendo hijos de ciudadanos americanos.
2: Sí, pero ¿qué busca la legislación?
0: Supuestamente que las personas que nazcan aquí en el territorio de Estados Unidos, cualquiera de estos territorios que mencionamos, pues se le aplique lo que el Tribunal Supremo determinó que no se puede aplicar dentro de los 50 estados.
2: Que aplique en los territorios.
0: Que eso aplique en los territorios por legislación.
2: Porque
0: como el Congreso es el que legisla.
2: Pero es que esto es territorio americano, o es jurisdicción
0: americana. Por eso. Pero entonces, en teoría, si esta legislación pasa, los hijos de extranjeros que nacen en Puerto Rico, por ley federal, pues no serían ciudadanos americanos.
2: Pero los que nacen en Estados Unidos, sí.
0: Bueno, Estados Unidos aplicaría la decisión del Supremo, aplicaría ya. Sí, pero en Puerto Rico aplicaría la ley del Congreso.
2: Eso es una clasificación, ahí lo que están haciendo.
0: Sospechosa. Interesante, pero como Puerto Rico técnicamente es una finca del Congreso de Estados Unidos, pues pueden hacer ese tipo de cosas, alegate congresista. Mira, y para terminar la cosa, que ya estamos acabando.
2: ¿Qué tenemos?
0: Tenemos una jueza federal, que es la jueza federal María Antón Georgie Jordan.
2: ¿Qué pasó ahí?
0: Que ha estado bien activa en estos casos de dominicanos que la ICE le está metiendo mano. Pues entró en el caso de una inmigrante que dominicana que detuvieron, pero ya tenía una petición familiar I-130 y una excepción provisional I-601A aprobada, pero el juez de inmigración no se la quiso reconocer, aunque estaba en el expediente de ella, y estaba presa para llevársela fuera de Puerto Rico. Y la juez primero ordenó que no se la podían llevar y acaba de ordenar que ella tiene derecho a una fianza, que se le tiene que dar fianza y que ella puede y tiene derecho a que se consideren esa I-130 y la excepción provisional esa I-601A que ella tiene en su expediente. Así que esta juez también es la juez que falló en contra de Trump con el asunto de la del despido de los miembros de la Junta de Supervisión Fiscal.
2: Ah, sí.
0: Sí. Interesantemente fue nombrada en el último grupo de jueces que nombró Biden en Puerto Rico. ¿Te acuerdas cuando se nombraron tres juezas?
2: Ah, sí.
0: Pues ella estuvo en ese grupo.
2: Ah, ok. Bueno, Baldo, de esta forma finalizamos esta edición de Fiscalía 580. Los dejamos ahora con WKQ en la tarde con Quique Cruz y nosotros regresamos mañana a la misma hora de 4 a 5 de la tarde en Fiscalía 580. Buenas tardes.
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0: Buenas tardes, mis queridas amigas, amigos. Bienvenidos aquí hoy lunes 20 de julio del 2026. Usted está escuchando WKQ en la tarde con Quique Cruz. Yo soy Enrique Quique Cruz y estoy aquí de lunes a viernes de 5 a 7 por WKQ 580M. Interesantísimo el cuadro político en el cual estamos viviendo en Puerto Rico, donde varios de minoría, porque hoy son minoría, quieren buscar la manera de ser mayoría en el futuro. Y es bien interesante cómo dentro del desmadre, porque es un desmadre lo que está ocurriendo en el Partido Nuevo Progresista, lo pueda llamar como lo quiera llamar, es un desmadre. Y yo soy PNP, yo soy estadista y yo entiendo lo que está pasando, pero es un desmadre. Pues dentro de ese desmadre, es interesante, me da ganas de reír, que ni el Partido Popular Democrático, ni el Partido Independentista Puertorriqueño, ni nadie, ni Minnie Mouse, ha podido capitalizar. Ninguno. Es una cosa ridícula. Entonces vinieron con una marchita el sábado, que habían allí, un periódico dice que habían 400, otro dice que habían miles, pero nadie se atreve a tomar una foto de arriba. Y dentro de este desmadre, entonces sale Juan Dalmau con su patria nueva, que miren qué timing, que a la misma vez que Juan Dalmau está hablando de su patria nueva, sale su pana Daniel Ortega de Nicaragua diciendo: aquí no van a haber más elecciones. Lo mismo que pasó con sus panas de Venezuela, que allí no hubo más elecciones, allí se las robaron. Entonces, dentro de ese desmadre, y aquí es donde el kindergarten que Pablo José tiene alrededor le falla. Y le voy a explicar por qué. Porque Pablo José ya conceptualizó, ya encuñó la palabra claque, que es algo interesantísimo y está chulísimo y suena bien para lo que está pasando ahora. Pero el problema de Pablo es que Pablo tiene una claque alrededor de él también. Entonces, cuando tú acuñas algo para atacar a tu oponente, a tus oponentes, que a la misma vez de aquí a un año se te puede virar la tortilla, o si tú ganas la gobernación se te va a virar la tortilla, porque eso no hay quien lo despinte. Entonces, él está apostando a que gana, número uno. Bandera azul celeste como si fuera un gabán. Y no se da cuenta que si él gana la gobernación, su administración se le podría etiquetar como la administración de la claque. Entonces, ganas y pierdes a la misma vez. Pero por otro lado, dentro de todo el discurso este de la claque del domingo, pues nos mete tres propuestas que son, una de ellas en específico, te da a demostrar que él y su partido no confían que pueden ganar. Con una de las propuestas que pone, él hizo tres propuestas, una de ellas te da a entender que ellos saben que no pueden ganar. Y ahí es donde tú dices, ¿y cómo es eso? Espérate, ¿qué pasó aquí? Sí, es una propuesta vieja que el Partido Popular la ha tratado de, de llevar a cabo. Y que quede claro, Puerto Rico, que quede bien claro, si el Partido Popular volviese a tener gobernación, Cámara y Senado, nos van a enjoldicar la vaina esa, que es lo de la segunda vuelta. Lo de la segunda vuelta. El que pida segunda vuelta en Puerto Rico es el que pierde y el que no sabe ganar. El que sabe que no va a ganar y necesita una segunda vuelta para poder ganar. Y eso es peligrosísimo para nuestro, para nuestra democracia. Peligrosísimo. Entonces, por otro lado, tú tienes a Juan Dalmau, que comenzó cronológicamente con "yo no me quito". Pero alguien le pregunta a alguien, ¿alguien se cree que Juan Dalmau se va a quitar de ese guiso? Nadie. "Yo no me quito". Después de "yo no me quito", vino con la cuestión, volvió con la patria nueva. Uy, peligrosísimo con las propuestas que puso ahí. Peligrosísimo. Y tercero, se unió a la marcha del sábado. A la marchita. Y entonces, las banderas que yo vi allí. Y antes de la marcha, pues obviamente nos vende la vaina esta de que "yo no quiero separar a Puerto Rico de Estados Unidos. Yo lo que quiero es unir a Puerto Rico al mundo". Y mi pregunta es, ¿a cuál mundo, Juan? Porque si me dejo llevar por las banderas que vi en la marcha de esa, tú lo que quieres es que nosotros nos unamos al mundo. Sí. Tú lo que quieres es que nosotros nos unamos al mundo, que nos vayamos de aquí. Porque allí habían banderas de Venezuela, allí habían banderas de Palestina, allí habían banderas de la Rusia, su Rusia socialista. Pues de la única manera que nosotros nos vamos a ir al mundo, a no ir al mundo, va a ser como los cubanos cuando llegó Fidel, arrancando, Crispín, vámonos de aquí, que esto está mal. Y yo creo que Juan ha resurgido, esto es análisis, yo creo que Juan ha resurgido en este momento donde está ocurriendo todos estos desmadres por todos lados, porque no ha fiscalizado, no se ha movido, no ha sudado la patria, ni aunque sea nueva, ni con talco de baby powder. Pero peor aún, él sabe, se siente que Pablo José le está picando atrás. Y yo creo que eso es lo que lo tiene a él en el movimiento, pero está tirando por donde no es. Puro análisis, Juan, no lo cojas personal. No lo cojas personal, pero ponte a trabajar porque Pablo te está comiendo los dulces. Usted está escuchando WKQ en la tarde con Quique Cruz. Vamos con los titulares de hoy.
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0: Pablo José Hernández Rivera se amarra de la bandera puertorriqueña azul celeste y enfila sus cañones contra la claque. Pero, ¿cuál de las claques? Porque alrededor de él tiene una de las firmas de cabildero más grande que hay aquí en Puerto Rico. La tiene ahí. Yo los vi en lo de la Cámara de Comercio, los veo en todas las actividades. Y ese grupo de cabilderos de nombre de... Ay, papi, no te voy a mandar un saludo porque no te quiero hacer famoso todavía. El de la Piedra Negra. A mí me gusta venir aquí todos los días. El de la Piedra Negra. Pues, les digo, están ahí, pero esa firma de cabildero, identificada con el Partido Popular de muchos años, tiene cabilderos populares y PNPs ahí trabajando. Esos no son claquistas. Esos son tipos que trabajan. Y eso ha sido uso y costumbre. Entonces, ¿cuál de las claques? Porque mira, hay mucha hambre de poder y obviamente del billete. Mientras el trabajador que más trabaja, Juan Dalmau, y su marchita del sábado nos explica en plátano burro su tratado con Estados Unidos. Un tratado de iguales. Diablo. Un tratado de iguales. Yo les voy a decir algo a ustedes. Yo trabajé en una empresa americana de Texas. por 22 años. Y yo nunca me sentí inferior. Nunca. ¿Ustedes saben por qué yo nunca me sentí inferior? Porque sabía hablar inglés. Y porque me di a respetar siempre. Esta vaina de tratado de iguales, por más inglés que yo sepa, por más educación que yo tenga, por más palabra y verborrea que yo tenga, si yo me meto en un ring contra un boxeador profesional, me va a pasar por la piedra. Me va a pasar por la piedra. Me va a pasar por la piedra. O sea, yo puedo ser el tipo más

0: vivienda en Jordán. Y wow, mandan para la fábrica el avión de Trump que le regaló Qatar, porque no tiene los sistemas de defensa, señores. No los tiene. Y by the way, me acabo de enterar que el avión que le regalaron era ya usado, pero nada. Y los republicanos tienen un problema serio para las elecciones. Nosotros, antes de comenzar el programa, estábamos los de la gente que trabajan aquí y los que salían de fiscalía. El tema sale. Quique, ¿qué tú crees que va a pasar en las elecciones? En el midterm election, las elecciones de medio término en Estados Unidos, que son ahora en noviembre. Estamos a 25, 26 semanas. Y yo digo, la lógica te dice a ti que deben de ganar los demócratas. Pero los demócratas, ¿con qué mensaje? ¿Qué están haciendo los demócratas para ganar? Schumer, el líder del Senado, ¿tú has oído decir algo? Nada. Hakeem Jeffries, en la Cámara, nada. Nada. Los demócratas no se oyen. No se oyen, no se oyen. Ni Obama se está oyendo. Entonces, pues la lógica te dice que deberían de ganar, pero ¿cómo? Bueno, los republicanos ganarían, digo, los demócratas ganarían si los republicanos pierden, como dice Héctor el Marrón Torres, pero sería un autogol. Y yo lo que le dije a ellos fue, vigilen lo que va a pasar en las elecciones. En mi opinión, Trump se va a tratar de llevar las elecciones para su lado. Ese mensaje que él dio la semana pasada, que si China se robó esto, que si Venezuela hizo no sé qué con las elecciones, todo eso es un preview, es un montaje. Ese es el trailer de la película que vamos a vivir en noviembre. Y ahí se va a formar la tangana. La tangana. Triste para la democracia también, muy triste para la democracia, pero se va a formar la tangana. Yo tengo aquí el discurso de Pablo José. Y tengo los 8 artículos de Juan Dalmau, que incluiría el tratado de amistad y cooperación con Estados Unidos. Imagínense, le cambiaron hasta el nombre. De amistad. Como si nosotros estuviéramos viendo a Pacheco para votar por él. Esto es WKQ en la tarde con Quique Cruz. Yo soy Enrique Quique Cruz y esto acaba de comenzar.
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0: Buenas tardes, mis queridas amigas, amigos. Buenas tardes, Héctor el Marrón Torres, como siempre aquí.
2: Saludos, Quique, a ti y a la gente que nos escucha.
0: Qué bueno.
2: Fin de semana. Esta semana no hay mucho trabajo.
0: No, porque no, yo trabajo hasta el viernes.
2: Se celebra, no, pero bueno, tú, porque estás en el sector privado, igual que yo, pero la gente, la mayoría de la gente están ya de...
0: Oye, yo noté...
2: en ánimo fiestero.
0: Yo noté las carreteras más vacías hoy por la mañana.
2: Imagínate.
0: Sí, yo noté las carreteras más vacías en la mañana.
2: La idiosincrasia puertorriqueña, pues lo que hay es mentalidad de fiesta.
0: Desde ahora hasta agosto.
2: Hasta agosto. Sí. Los días acumulados se gastan en el gobierno, todas esas cosas. Los días que son feriados sábados se los achacan a los lunes o a los viernes. Aquí jugamos hasta con el calendario. Pero parte del proceso.
0: Bueno, yo me leí el mensaje de Pablo José que dio ayer en conmemoración a Luis Muñoz Rivera. Barranquitas, Puerto Rico. Mensaje interesante, pero hasta cierto punto yo entiendo que es un mensaje peligroso. Y le voy a decir por qué. ¡Compatriotas! Así comienza el mensaje. Eso era bien de Muñoz también. Y dice, hoy revivimos la tradición del peregrinaje a Barranquitas para honrar la memoria del patriota Luis Muñoz Rivera. Revivimos la tradición porque, al igual que él, valoramos la historia de quien nos enseñó a poner la vista en el pasado y en el porvenir, porque las lecciones vienen del ayer y sirven para mañana. Ese primer párrafo de introducción de el ayer y del mañana es extremadamente importante porque eso significa que sus comentarios sobre la refundación, que sus comentarios sobre los desastres que hubo en el Partido Popular Democrático y la refundación han calado y hay gente que está

0: molesta. Porque el pasado del Partido Popular no todo fue malo. Continuando con el discurso, porque vuelve con eso, dice así: revivimos la tradición porque es de grandes reflexiones y mayores pronunciamientos, de discursos atrevidos que provocan el pensamiento, estimulan la conciencia y inspiran acción patriótica. Y revivimos la tradición, recuerden, tradición, tradición, digo yo, pero vuelvo acá, porque hace falta revivir el ejemplo y la valentía que tuvo Luis Muñoz Rivera de enfrentarse al status quo y de llamar las cosas por su nombre. Cuando asumió la dirección del periódico La Democracia, Luis Muñoz Rivera publicó el editorial llamado Los Apostatas. Ahí están, escribió, los conoce todo el mundo. Se refería a los escritores que ponen su pluma al servicio de una causa que en otros días anatemizaron. Se refería a los oradores que enmudecen o claudican ante la promesa de un miserable destinejo. Se refería a los capitalistas que callan dominados por el miedo. ¡Qué comparsa!, exclamó. No hay andrajo más repugnante que los andrajos de esta turba de mercaderes. Bueno, pues los apostatas y la turba de mercaderes siguen por ahí. En el lenguaje más coloquial, claro y apropiado para nuestros tiempos, los apostatas de ayer son la claque de hoy. Me llama la atención cuando él agarra este tema. Estoy haciendo un paréntesis ahora, cuando él agarra este tema, y yo me fui a aquella conferencia de prensa que tú y yo, Marrón, estábamos hablando los otros días, cuando Alejandro García Padilla, siendo gobernador, en uno de sus momentos más difíciles en la gobernación, le cayó encima a dos o tres periodistas y reporteros porque lo habían llamado para pedirle trabajo para sus esposas, para sus parientes y para sus vainas, y se habían molestado con él, y desde que se molestaron con él, empezaron a caerle atrás. Si tú te recordarás de eso, y yo sé a quiénes son los periodistas que él se estaba refiriendo, al igual que tú también, y hay uno en específico que todavía está por ahí vivito y coleando, opinando y dando, que quería un trabajo para su esposa, y otro que lo había llamado y se había molestado con él por eso. Pero Como dijo ese gran filósofo en la administración de Luis Fortuño, such is life. Entonces, de ahí el discurso entra en la claque. ¿Quiénes son? Como dijo Luis Muñoz Rivera, ahí están, los conoce todo el mundo. La claque tiene gente de todos los colores, de todos los partidos y de todas las tendencias. Y no tengo miedo en decirlo, como no lo tuvo Luis Muñoz Rivera. En 1896, esto fueron casi hace 2 años antes de que los americanos crearan la guerra hispanoamericana, Luis Muñoz Rivera no tuvo miedo de decir que su partido solo vivía y subsistía para servir de apoyo y de tapadera a las gestiones de la oposición. En el 2026 nosotros no tenemos miedo en decir que hay una claque que trasciende partidos y que sirve de apoyo y tapadera a las gestiones de un gobierno que le falla al pueblo. Ok. Vamos a ver si en el resto del mensaje los apunta, tanto los de su partido como los de otro partido. Pero vamos a continuar con el discurso. Hay que decir las cosas como son. En el gobierno hay gente que compra y en Puerto Rico hay gente que se vende. Y no podemos dejar que esa conducta se normalice. El político que usa el presupuesto y los destaques para comprar silencio, ese es de la claque. El político que calla y no fiscaliza para que no le corten el presupuesto, le quiten un destaque, ese es de la claque. El líder senador, hasta ahí estaba más o menos defendiendo a Tomás Rivera Chat, pero dijo, espérate, alguien le dijo en el discurso, espérate, tiene que meter a Tommy en esto también. El político que calla y no fiscaliza para que no le corten el presupuesto, le quitan el destaque, es de la claque. El líder senatorial, aquí es donde entra con Tommy, que denuncia cuando le quitan los destaques y acusa al gobierno de politiquería y tomar represalia, pero le cierra la oficina al comisionado residente por capricho, ese es de la claque. Esa fue tailor made, hecha la medida fue esa. El analista que cobra del gobierno y defiende al gobierno en los medios mientras presume de su objetividad, ese es de la claque. El analista que no cobra del gobierno y ataca al gobierno para ver si lo llaman y le ofrecen algo a cambio de su silencio, ese es de la claque. El secretario de la gobernación que presume que puede matar historias negativas en la prensa, ese es de la claque. El de la prensa que permite ese tipo de presión e interferencia, ese también es de la claque. Ay, bendito Pablo. Te enterarás. Esos son los que ustedes han visto porque por ahí están y los conoce todo el mundo. Pero hay otros que solo se ven desde adentro. O sea, desde adentro es desde su partido, entiendo yo. Amigos que dejan de serlo porque no reciben un beneficio injustificado. Esos son de la claque. Extraños que quieren hacerse amigos de uno cuando sale una encuesta buena. Esos son de la claque. No, no, esos quieren entrar a la claque, Pablo. Donantes que se creen dueños de su conciencia, esos son de la claque. Y hay mucho popular y PNP de eso, para que esté claro. Todos los de la claque, todos los de la claque son una minoría. No lo son, pero está bien. Pero son una minoría que fastidia y que, bien posicionada como lo está ahora, puede hacer mucho daño. Ajá. Como dije hace 2 semanas, por el bien de Puerto Rico urge que la gobernadora despida a Francisco Domenech y su claque. Las alegaciones de corrupción creíbles, constantes y ahora bajo investigación laceran la reputación de Puerto Rico en Washington. Ponen en peligro fondos federales como los del Plan Vital que vencen en el 2027. Voy a hacer un paréntesis a eso porque Pablo José lleva tratando de traer el tema de que lo que está pasando aquí y lo que está pasando en el gobierno ponen en peligro los fondos federales del Plan Vital. Pero por otro lado, él es el comisionado residente, el ejecutivo más alto de este gobierno en Washington, y él se tiene que asegurar que eso no pase, porque no es excusa echarle la culpa a Jennifer y a la claque que él llama. Volviendo al tema. La claque y sus malas costumbres ponen en peligro el bienestar de todo el pueblo de Puerto Rico. Y uno de los peores daños es que la claque mancha, contamina y desanima a los buenos, que son mayoría. El político serio con vocación de servicio público, el analista inteligente que opina objetivamente, el periodista honesto que enfrenta la censura, el jefe de agencia íntegro que rehúsa seguir instrucciones corruptas. Pero los buenos somos más. Y a la claque le decimos, basta ya, este pueblo se respeta. ¿Cómo es? ¿Cómo es el basta ya? ¿Qué vamos a hacer con la claque? No basta con que sepamos quiénes son y montemos resistencia para quitarle poder a la claque, hay que darle más poder al pueblo. Aquí es donde vienen las propuestas de Pablo José, peligrosas. No son tan peligrosas como las de Juan Dalmao, pero son peligrosas. Hay que darle más poder al pueblo. Y para darle más poder al pueblo, hoy propongo que comencemos a discutir los siguientes cambios en nuestra democracia. Ahí es donde me preocupa la cosa. Porque me mezclo una cosa con la otra que no tiene nada que ver. Tengo que ir a unos minutos de reflexión, felicitando a todos aquellos que iban a España, abrazando con el apoyo y solidaridad a los que perdieron con Argentina. Es la verdad, papi. Pero tengo que decir una cosa. El juego del sábado de Inglaterra y Francia fue espectacular. Parecía un juego de pelota. 6-4 terminó. Ahí metieron goles a todo lo que da. Bello ese juego. El de ayer fue espectacular en términos de la defensa de España. España jugó una defensa incansable. Tenían un plan de juego, no se salieron de él. Argentina contaba con que España se cansara y Messi volviera de nuevo a lo último por allá y metiera un par de tiros ahí que alguien hiciera algo. Con lo que no contaban era con el malcriadito este que se puso telco y lo botaron del juego. Y eso los descapacitó a ellos de hacer lo que querían hacer. Pero tengo que decir que no hay manera que Argentina ganara si los tipos en los primeros 90 minutos no hicieron ni un tiro. ¡Ni un tiro! Tú no puedes ganar si no dispara. No puede. Ni un tiro hicieron. Dime.
1: Enzo
0: el malcriado. Entonces, si tú no disparas, tú no puedes anotar. Y no hicieron uno en 90 minutos. Felicidades, España. Y felicidades a mi amigo Andrés Cantor, que de verdad que dio cátedra en narración de español. A tal nivel que se ha quedado con el mercado hispano en los futuros eventos del fútbol internacional. Felicidades, Andrés, te felicito. Voy entonces a un minutito de hidratación y de reflexión por las claques de esta isla. Regreso en breve.
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2: Doctor Sainz, ¿cómo estuvo su predicción?
4: Pues buenos días, Rubén. Buenos días a ti, a tu grupo de trabajo y a la audiencia. Pues España ganó, la predicción era que España iba a ganar. Yo honestamente pensé que iba a ser 2-1. Si ponemos mirar el juego detenidamente, hubo un gol de...
2: Sí.
4: España que no se aceptó por una razón técnica, que el arbitraje estuvo bastante favorecido a Argentina, y un tercer gol que pues sí fue un offside como por media pulgada, según después se vio en el juego, en la repetición, y España no permitió un gol en todo el torneo y se cumplió la predicción. Yo pensé que el factor Messi iba a ser un gol de Argentina, pero ni eso. Oye, 21 tiros a la portería de parte de España y uno de Argentina. Argentina yo creo que fue superado abiertamente por España y quizás pues por razones técnicas no anotaron más, pero o sea, la predicción de España se dio.
2: Mire, digo, cierta, independientemente... es que he escuchado muchísimos comentarios independientemente, o sea, el tiempo regulatorio concluyó 0-0 y se tuvieron que ir a estos tiempos extras que son de 15 minutos cada uno hasta los 120 minutos, pero no recuerdo ahora mismo en qué minuto del tiempo extra fue que España anotó ese gol.
4: No, ya faltaban como 7-8 minutos, si no me equivoco.
2: Del segundo tiempo extra.
4: Ajá, sí, fue.
2: Los dos equipos estaban
4: jugando. Yo estaba rezando que no fueran a penales porque la predicción se iba quizás a tambalear, pues ya en penales, la experiencia de España en penales no era buena a través de la historia.
2: A mí no me gustan los penales.
4: Pero también pues volvemos, ellos realmente anotaron 3 goles, 2 de ellos fueron anulados por razones técnicas, pero la defensa de España, como habíamos discutido la semana pasada, es superior, se demostró eso durante todo el torneo.
2: Mire, y quien me dicen, me escriben aquí que el gol de España fue en el minuto 106.
4: Bueno, ese el minuto 106, eso estamos hablando del primer, son 90 minutos el tiempo regulatorio.
2: Y después los
4: eso hubiera 15. Eso hubiera sido 16 minutos.
2: Sí.
4: Así que yo no me puedo acordarme de memoria exacto, yo, la verdad que no exactamente no me puedo acordar, sé que fue en el segundo tiempo regulatorio extra.
2: Mire, entonces digo, pero usted me adelantó, me parece que fue el viernes que iba a España.
4: Yo que iba a España y dije, me tiré la maroma de decir el score y dije 2-1. No estuve tan lejos.
2: Bueno, por lo menos a ti no, con relación a quien ganó el Mundial.
4: ¿Y por qué? Y lo dije, que era defensivamente del equipo superior y ya Argentina venía de varios juegos que tuvieron que hacer el esfuerzo máximo para poder sacarlo. Y se notó, yo no sé si viendo el juego que ustedes notaron, pero Messi se notaba que estaba extenuado, imagínate, a esa edad, un juego como ese, con el calor, pues yo no fue el Messi que nosotros vimos en alguno de los primeros juegos.
2: De hecho, yo vi la última toma que le hicieron una vez concluye el juego y el tipo estaba llorando genuinamente.
4: Sí,
2: yo lo vi,
4: sí.
2: Llorando. Y
4: Todo eso, uno se estremece, ¿verdad? Pues la persona ha sido un jugador histórico, que se merece el aplauso y se nota que la sensibilidad, ¿verdad? De saber que era su último mundial y que no ganaron. Así que sí, estamos de acuerdo.
2: Bueno, tendremos
4: Ahora no. Hay que seguir el baloncesto superior, acuérdense que está bueno. Ayer Aguada eliminó a Arecibo, así que Aguada y Ponce en el área. Y acuérdense que las nenas ganaron y no ha habido mucha promoción con eso en los centroamericanos de baloncesto. Y hay otros deportes andando importantes en Puerto Rico.
2: Doctor, por ahí viene lo que más nos gusta a usted y a mí.
4: El fútbol americano.
2: Estamos, ya siento en la oreja, a alguien diciéndome, faltan 4 o 5 semanas. Bueno, que concluya julio, en agosto al final hay un pre-season y se acabó el evento. Uh-huh. Empezamos ya.
4: Eso es así.
2: Así que ya coincidimos.
4: Desde ahora los Rams se han montado de una manera que va a haber que contar con ellos para el Super Bowl del año que viene. Voy a dar mi primera predicción pretemporada.
2: Ya, bro, el doctor se tiró de pecho. Mire que los Rams... Gracias.
4: Acuérdate.
2: Ya. Gracias, doctor.
4: ¿Cómo?
2: Jorge Hernández. Buenos días, Jorge.
5: Muy buenos días, Rubén, y a los que nos escuchan en la mañana de hoy.
2: Bueno, ¿cómo se ha impactado el número de vuelos en el aeropuerto de Puerto Rico a la luz de lo que está ocurriendo en el este de Estados Unidos por los fuegos en Canadá?
5: Pues mira, en efecto, durante el fin de semana se han estado experimentando cancelaciones en la mayoría.
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0: De regreso aquí en WKAQ en la tarde con Quique Cruz. Y continuando con el discurso de Pablo, no lo voy a leer completo, pero voy a entrar en la parte más importante, que es cuando él entra en qué vamos a hacer con la claque, donde nos hunden a todos nosotros con la claque. No basta con que sepamos quiénes son y montemos resistencia para quitarle poder a la claque, hay que darle más poder al pueblo. De momento yo pensé que esto era Juan Dalmau hablando de esta vaina, pero no, es Pablo. Y para darle más poder al pueblo, hoy propongo que comencemos. No, llévatelo. Hoy propongo que comencemos a discutir los siguientes cambios a nuestra democracia. Miren, cada vez, estoy haciendo una pausa, cada vez que alguien viene con cambios a la democracia, miren los ejemplos. Miren los ejemplos. Cuba, Venezuela, Nicaragua. Miren los ejemplos. No estoy diciendo que Pablo va igual que Juan Dalmau. No, jamás. Pero cuando alguien quiere cambiar la constitución de un lugar, es porque sabe que no puede ganar. Lo dije ahorita. Esto es lo que me preocupa a mí de todo esto. Lo que me preocupa es, no es ni la primera ni la segunda. Sí, perdón, no es ni la primera, es la segunda. Primero, propone, vuelvo al documento, que el pueblo pueda remover al gobernador antes de que culmine su término. Un referéndum revocatorio, eso existe en los estados. Y aunque existen los estados, existen 20 estados, aunque existen los estados, en mi opinión de analista, en Puerto Rico esto no funcionaría. Porque somos muy inmaduros políticamente. Somos muy apasionados a la política. Y lo peor de todo, que es lo tercero que voy a decir de por qué esto no funciona aquí en Puerto Rico. Vivimos en una isla desinformada, donde lo que diga cualquier idiota por ahí, la gente lo toma por bueno. Y ahí es donde está el problema con la desinformación, incluyendo periodistas que trabajan para medios. Desinformación. Por eso es que un referendo revocatorio, igual que tampoco nunca estaré de acuerdo con la unicameralidad, porque no tenemos la madurez para bregar con una unicameralidad. Una unicameralidad le daría a esa unicameralidad, a ese presidente, el mismo poder que el gobernante. Estaríamos fritos. Pero la segunda propuesta de Pablo es peor que la primera. Segundo, que votemos por orden de preferencia. Aquí es donde empiezan a adornar las cosas. Esto de orden de preferencia. Entonces te meten, no, pero es que ya lo hacen allá en 49 jurisdicciones. No te dicen estado, te dicen jurisdicciones en los Estados Unidos. O que se requiera una segunda vuelta, eso lo ponen después. Pero no te dicen desde un principio que mira, dame esto, dame aquella. Quieren una segunda vuelta. Esto viene desde Eduardo Batia. Gracias a Dios que en el cuatrenio de Alejandro García Padilla, que tenían todo, no pudieron aprobar eso, y eso, enmienda constitucional y todo ese tipo de cosas, pero esta gente quiere buscar la manera de cómo ganar sin hacer el trabajo, tan como Juan. Una segunda vuelta entre los dos candidatos más votados, como ya se hace en 3 estados, y vuelven y te meten la vaina de los estados. Para eso sí que son bien estadistas. Para eso sí. Que la claque pierda el sentido de impunidad. ¡No! El que llega segundo viene con una claque para ganarle al que llegó primero. Eso lo dije yo. que la claque pierde el sentido de impunidad y arrogancia que le brinda el pensar que pueden ganar con 33% una oposición dividida. Eso fue con Ricardo Rosselló, eso no se va a dar de nuevo. Jennifer ganó con una mayoría contundente. Eso pasó una sola vez. Y tercero, que el pueblo pueda someter y votar por legislación o enmienda de la Constitución para firma y referéndum como se hace en 26 estados. Por favor. Por favor. Estas propuestas son un punto de partida. No me quiero imaginar el destino, digo yo. Posiblemente todas requieran enmendar la Constitución. Posiblemente. Chicos, no nos engañemos. Sin duda, los detalles de cada una requerirán debate y deliberación. ¿Cuán alta debe ser la vara para convocar un referéndum convocatorio? Tampoco te dice. La segunda ronda debe activarse si ningún candidato saca el 40%. Ya metieron a Jennifer ahí. Como en Carolina del Norte, o el 50% en la mayoría de los estados. La votación por orden de preferencia, donde marcas 1, 2 y 3, debe ser solo por alcalde, como en Nueva York. Y ahí entramos en sueños de alguien que no está seguro que puede ganar. Tan sencillo como eso. Marrón.
8: Bueno, yo creo que él ha asumido unas posiciones ahí. Yo no estoy de acuerdo con lo de la segunda vuelta.
0: Yo tampoco.
8: No estoy de acuerdo en términos, en principio, con ninguna de las tres. Pero creo que él está trabajando para llevar un mensaje diferente de cómo se pueden hacer las cosas. A mí me parece que... tú dices, por ejemplo, no estás a favor de la unicameralidad. Pues yo quiero decirte algo. Yo estoy a favor de la unicameralidad en teoría, en principio. El problema es, por ejemplo, y de hecho, tenemos 78 ejemplos de legislaturas unicamerales aquí. Esa teoría que tú das de que tendría mucho poder ese presidente de la Asamblea Legislativa era la crítica que hacían los exgobernadores de Puerto Rico, específicamente Romero Barceló y Hernández Colón. Y yo, como la queja mía es que Puerto Rico está legislado para los políticos, pues a mí me parece que en principio esa propuesta, aunque estoy en contra, viabilizan que el ciudadano tenga un poder. El referéndum revocatorio. Estoy en contra por lo que tú acabas de decir. Ahí estoy de acuerdo contigo, porque no tenemos la madurez política. Aquí, por cualquier bochinche, aquí lo exageran y crean un foltró, y entonces donde dice dijo, digo Diego, y entonces se inventan 25,000 teorías, y porque por allá alguien se quedó ofendido por algún que pudo haber hecho un gobernante, pues le quieren meter un referéndum revocatorio. Así que traquetea con la Constitución. Yo creo que la Constitución viabiliza que se hagan las enmiendas, dispone cómo se hace la propia Constitución, ¿verdad? La Constitución es un documento que debe ser dinámico, que responda a los intereses del pueblo que gobierna, que se rige por ella de tiempo en tiempo, ¿verdad? Para adecuarse a las circunstancias. Así que en teoría no veo mal que se le dé un poder al ciudadano, pero no creo que en Puerto Rico esté el nivel de sentido democrático, la altura de miras que debe tener una sociedad, y más en una que depende tanto del gobierno como la nuestra, donde aquí parientes o dolientes, como tú mencionabas al principio, hasta los periodistas gestionan trabajo para familiares. Me parece que no tenemos la altura necesaria para adecuar esa propuesta. Y sobre lo que dice, yo creo que el Partido Popular ciertamente tiene un problema de organización interno.
0: Político o electoral.
8: Que le plantea también unos retos de poder levantar una estructura política, aceitar una estructura política. Creo que hablamos algo de eso la semana pasada, no recuerdo en cuál de los programas, pero para poder competir con el Partido No Progresista de igual a igual.
0: Lo hablamos el viernes cuando estaba Edwin aquí.
8: Exacto. Así que fundamentalmente eso. Yo, lo de las claques, bueno, pues en algunas cosas uno puede estar de acuerdo, en otras no. ¿Verdad? No te olvides que estamos hablando de una persona que aspira a la gobernación, o sea, que necesita cierta retórica para ir planteando su caso y tratando, ¿verdad?, de hacer pininos y de viabilizar su candidatura. O sea, él no tiene la licencia poética que tenemos nosotros, que no estamos corriendo para nada para decir ciertas cosas, ¿verdad? Así que... me parece que parte del ritual de la política, la idiosincrasia que hablábamos ahorita aquí se aplica, ¿verdad? Que estos últimos meses, días de julio, Los populares tienen su día de la Constitución, su día de Muñoz Rivera.
0: 25.
8: Y el Partido Nuevo tiene la fiesta de Barbosa, que ¿verdad? El 27 de julio. Así que es parte del proceso que siempre. Quiquito lo sabe, que ha estado también en todo eso. Así que a mí me parece que eso es parte del ritual.
0: Quiquito Meléndez.
8: De siempre.
9: Quique, Marrón, es interesantísimo eso. Cuando uno escucha, ¿verdad?, y lee las propuestas del comisionado residente, es interesante porque. Es bien raro, ¿verdad?, en política que tú escuches a un candidato, ¿verdad?, quien quiera que sea, del partido que sea, esencialmente admitir que no puede hacer, que no puede ganar una elección y que tiene que forzar de alguna manera una alianza o de alguna manera. ¿Por qué yo planteo eso? Bueno, porque cuando tú escuchas al comisionado residente haciendo, ¿verdad?, una propuesta como que, pues mira, vamos a ver, vamos a buscar la forma de que se haga una segunda vuelta o se elija o se cambie la forma. Porque fíjate que él lo deja abierto. Habla de segunda vuelta, pero también habla de pluralidades y otras cosas, porque la propuesta es un poquito más compleja. Y no es claro, quizá para sacar, para elegir el gobernador de Puerto Rico a través de una fórmula matemática, ¿verdad?, que junte las minorías. Y eso me deja a mí, ¿verdad?, mirar, y yo creo que a mucha gente, que él sabe que él ni su equipo tienen la capacidad para hacer y componer lo que hacía su abuelo. O sea, él admite, mira, lo que hacía abuelo era guay allá, pues yo no lo puedo hacer. El abuelo tenía la capacidad de tocar puertas de una forma muy diplomática, porque tú sabes que don Rafael Andrés Colón venía de una formación militar y hacía eso, ¿verdad? Cuando digo militar, de escuela militar, no que haya sido militar.
0: Valley Forge, en Filadelfia.
9: Entonces, pues, y es muy formal. Pero entonces él se sentaba con los sectores de izquierda, del Partido Popular, con los de derecha, con los de centro, y buscaba la forma de establecer una coalición durante el periodo no eleccionario, ¿verdad?, para que cuando llegara el momento de la contienda, pues tuviera, ¿verdad?, las tropas alineadas y pudiera tener una oportunidad de ganar. Él acaba de admitir que no tiene eso. Esa capacidad no la tiene. Entonces, ahí viene con la propuesta de cambiar la regla. Entonces, yo sé que, porque yo he escuchado ya varios populares decir, no, es que él ya ganó. Él ya ganó, él probó que puede. Bueno, para. No. Una diferencia es que él haya ganado o que el PNP haya perdido. Porque es interesante. Todo el mundo tiene que recordar que las circunstancias que provocaron la victoria de Pablo son atípicas. No son circunstancias que vayan a ocurrir todo el tiempo. Porque Pablo gana por dos razones. Número uno, los pipiolos y su alianza cogieron de tonto, ¿verdad?, a Victoria Ciudadana. Y número dos, una serie de PNP que se molestó con el candidato de nosotros. It is what it is. ¿Tú te acuerdas de eso, Marrón? Eso fue lo que pasó. Oye, miren los números. Que es el más votado. Pues, claro, pues si los pipiolos se vaciaron encima de él. Y entonces, de hecho, miren, busquen la papeleta del comisionado residente. Y usted va a ver que el candidato de Victoria Ciudadana, que era Ailma Rivera Cel, sacó mucho menos votos.
0: ¿Le votaron en contra?
9: Pues claro.
0: Es más, el PIB fue tan leal que le votó al candidato que no se suponía que le votaran.
9: Oye, tenían un candidato que se supone que básicamente era para pro forma, para llenar el espacio. Oye, pues tiene un montón de votos ahí. Entonces, él admite, ¿verdad? Y eso es para que entiendan el concepto, porque para que la gente no se nos pierda en el análisis. Porque, no, sí, que ya ganó. Pero esas condiciones no se van a volver a dar. Entonces, él lo que está buscando establecer es, mira, si yo creo que tengo que hacerlo así para garantizar que podamos tener una oportunidad en el futuro de ganar y hacer esto y sacar la raíz cuadrada y buscar la forma de liquidar los votos y no sé qué cambio, y obligar a todos los sectores a que se galvanicen dentro de él. Porque fíjate qué interesante. Y aquí Marrón lo ha discutido varias veces. Juan Dalmau se está resistiendo a cualquier alianza con el Partido Popular. Porque él quiere que la alianza la hagan con él. Él quiere coger otra vez a la gente de Victoria Ciudadana y a los sectores liberales, cogerlos de nuevo. Bueno, literalmente cogerlos de nuevo, porque todo el mundo sabe de la gran cogida que le dieron a Victoria Ciudadana. Y no puedo terminar la frase, pero todo el mundo sabe a lo que me refiero. Porque la realidad del caso es que
10: Victoria Ciudadana básicamente perdió todo, incluso a la franquicia. Y después tuvieron que esperar porque ni siquiera los ayudaron para inscribirse.
0: Tampoco.
10: Entonces, ahora de momento, yo gané, tú sabes, yo llegué casi ganador. Mira, yo me tienes que hacer conmigo. Y la realidad del caso es que me parece que hay esa controversia, esa resistencia de Juan Dalmau de alguna manera darle el espacio a Pablo, es lo que fuerza a que Pablo haga propuestas como estas para ver si puede erosionar ese grupo de personas que están alrededor de Juan para que regresen al Partido Popular y vean al Partido Popular como una alternativa.
0: Que le prestaron el voto.
10: Eso es lo que él entiende que puede pasar. Yo creo que eso es una estrategia incorrecta, pero es problema de él. Así que cuando tú ves a un enemigo cometiendo un error, tú te quedas callado, meta mano por ir para abajo, hágalo, buena suerte, fantástico. Así que me parece a mí que lo llamativo es esa expresión, ¿verdad? Esa interpretación que yo le doy, ¿verdad? De que él básicamente admite de que no tiene en sus manos las condiciones para ganar y que necesita desesperadamente que los partidos minoritarios o los otros, los independentistas y los victoriosos y todos los demás por ahí, Gialengo, Eliezer y toda la gente por ahí para abajo que anda por ahí, Rebelde, digan, no, es aquí. Yo no creo, ¿verdad? Después de lo que escuché, que esos grupos vayan a ceder esa presión. Yo escucho por ahí gente bragging, ¿verdad? Con eso, que si las encuestas dicen, qué sé yo. Oye, yo he visto encuestas, y tú las has visto, y Mahón y Jesús también. Uno está en un punto hoy, pero el día que se toma la decisión no necesariamente está en el mismo sitio. Uno lo digo por experiencia, porque yo lo he visto en candidatos que estaban electoralmente descartados ganando elecciones. Y candidatos que estaban, oye, este tipo está seguro, no hay quien lo tumbe. Y de momento, liquidado. Por lo tanto, la política es precisamente ese, el arte de tú de alguna manera asegurar, ¿verdad? Hacer la propuesta, hacer el trabajo, pero cuando tú eres gobierno, tienes el trabajo para proponerle entonces por qué tú debes seguir en el gobierno. Y en el caso de él, él tiene un reto adicional. Él tiene que demostrar obra en Washington. Y tú no te le puedes. Tú sabes, vamos a ponerlo bonito. Tú no te puedes ir al Congreso a hablar mal de los puertorriqueños para después pedirle a esos mismos congresistas que te den los chavos que supuestamente esos bandidos que están ahí se van a jugar. Porque eso es lo que se dice. ¿Cómo? Estamos próximos, ¿verdad? A un Medicaid cliff, ¿verdad? Estamos llegando a ese punto que tenemos que ir a la reautorización de los programas de salud. Y entonces, el comisionado ha preferido caerle arriba a dos manos a la administración en el Congreso diciendo que hay unos desmanes, que se pierden los chavos, para entonces decir, dame más chavos. Eso evidentemente le crea un problema de credibilidad allá, porque ya, y esto aquí que tú lo has dicho varias veces, la política antes se hacía política en Puerto Rico y política en Washington. Eso eran discursos distintos, porque no había la rapidez y la inmediatez de las noticias de redes sociales. Ahora, tienes que usar el mismo discurso, porque tan pronto tú lo dices allá, aquí se reporta casi en vivo.
0: No solamente eso. De aquí, los mismos PNP le mandan preguntas al senador Lee.
10: Ah, claro.
0: Sobre la corrupción. Eso pasó así. No, por eso fue que yo dije.
11: Yo creo que no hace falta que el comisionado diga allí lo que está pasando aquí, porque los mismos PNP se han encargado de que el Congreso lo sepan.
10: Eso es otro reto que es verdad.
0: Son duros mal pensados.
11: O sea, eso es así. Digo, me toca ahora. Yo sé que estoy en territorio apache aquí hoy, pero por lo menos me toca el último turno. Por lo menos, así que...
0: Pero ahora no, porque ya mismo...
11: Vamos a minutos de hidratación. Vamos a la hidratación.
10: Digo, a reflexionar.
0: Ahorita también vamos a cubrir la patria nueva de Juan Dalmau. Porque este fin de semana, pues las minorías se lanzaron. Y la patria nueva de Dalmau dice... Mira cómo lo pone. ¿Qué incluiría el tratado de amistad y cooperación con Estados Unidos?
8: ¿Pero que eso es posible, Quique?
0: Sí. Claro. Ok. Seguro que es posible. Claro. Un tratado entre iguales también, ¿verdad?
8: Claro, independentista, claro. Puerto Rico soberano con Estados Unidos, de nación
0: a
8: nación.
0: Y somos iguales, ¿verdad?
8: Somos independentistas.
0: Pero somos iguales.
8: Bueno, no en tamaño, pero en soberanía, tenemos soberanía. Tendríamos, en teoría, soberanía.
0: Está bien, pues llévate eso al banco a ver cuánto te dan.
8: Pero es que eso no es un análisis trivial.
0: No, no es trivial.
8: ¿Cómo que tú vayas al banco?
0: No es trivial. ¿Qué clase de análisis es ese, Quique? No, no es trivial. No es trivial. Es que, ¿qué tú haces con la soberanía? Dime.
8: ¿Cómo que qué es la soberanía, Quique? La capacidad de mandarnos a nivel local sobre todos los asuntos que ahora están delegados a algunos al gobierno federal. Digo, delegados no. Ellos nos delegaron a nosotros al gobierno interno. Aquí somos un territorio.
0: Aquí inclusive te da la capacidad de que tú tengas tu propia moneda. O sea, nosotros estamos quebrados.
8: Claro.
0: ¿Y cómo vamos a tener una moneda?
8: Claro, Quique.
0: ¿Vaqueada por qué? O sea, esto es por favor.
8: Pero si tú mismo te repartiste aquí, hiciste 5 dispensarios, 4 centros de trauma cuando no había cobre de en adulta allá abajo.
0: Son 2,000 millones de cobre, sí. Lo que yo haría con 2,000 millones, pero con 2,000 millones yo no puedo garantizar una moneda, Héctor, tú lo sabes. O sea, sí, suena chulo, pero ¿con qué voy a garantizar la moneda?
8: Yo no sé si Quiquito se acuerda.
0: No, pero no me cambie el tema.
8: No, pero espérate, pero te voy a
11: poner. Bueno, que estoy en el bullpen aquí.
8: Pero déjame decirte algo. Rapidito. Eso es un discurso viejo. En el 1989, Rubén Berríos planteó la independencia de Puerto Rico a sí mismo. ¿Y sabe cómo la planteó? Dolarizada, con la economía del dólar, como la tiene Ecuador, como la tiene Panamá y como lo tienen otros países que son repúblicas nominales.
0: Pues estos son más atrevidos.
8: Pero que en la práctica.
0: Estos son más atrevidos. Bueno, pues, estos son más atrevidos. Porque
8: los jóvenes siempre tienen un grado de valentía.
0: Exacto, exacto.
8: Y de ignorancia mayor.
0: Aquí te dice, Puerto Rico decidiría si usa moneda propia o continúa usando el dólar.
10: Vamos con calma, porque esa parte es importante, ¿verdad?
0: Ese es el punto número 6.
10: Cuando tú negocias
11: después de la pausa,
10: con los Estados Unidos.
0: No, ya mismo.
11: Ah, bueno.
0: Es que la cosa se calentó.
8: Manuel está reclamando su turno.
11: Yo estoy aquí pidiendo mi espacio todavía. Sí.
10: Cuando tú negocias con los Estados Unidos particularmente, o con Rusia, o con China, que son potencias mundiales, tú tienes que recordar que ellos tienen un punching power mayor. Por ejemplo, tú no puedes pretender que Jamaica negocie de igual a igual con los Estados Unidos porque no son iguales.
0: Exacto.
10: Lo mismo le pasa a cualquier otra república. O es que ven acá.
0: ¿Canadá y Estados Unidos son iguales? Claro no. ¿México y Estados Unidos son iguales? No. Allá hay petróleo, allá hay minerales y nosotros somos una centésima parte del tamaño de esa gente.
10: Entonces,
0: y no son iguales. Entonces tú me vas a decir a mí que nosotros somos iguales.
10: ¿Quién necesita en esa relación protección particularmente? Nosotros. Porque al final del día, cuando los americanos se sientan allí, ellos saben qué es lo que ellos, dónde están ellos. ¿Y cuál es su posición? Y ellos te van a decir a ti, esto es lo que yo ofrezco. ¿Lo tomas o lo dejas? ¿Ah, no te gusta? Arranca para allá, vete a ver si los chinos te ayudan.
0: No, y lo más lindo de todo esto es que Estados Unidos lleva hace aproximadamente como 15 o 20 años, es más, 25 años, estableciendo tratados y estableciendo una segunda opción por si Puerto Rico no está.
10: Claro.
0: ¿Tú sabes cuál es? República Dominicana.
8: ¿Qué? ¿Tú lo acabas de decir? ¿Una qué? República.
0: Una república.
8: Está contestado.
0: Una república. Ah, está contestado.
8: Seguro. Lo estás diciendo, está contestado ahí.
0: Sí, está bien. Ok, ya nos tienen una opción, Héctor. Ya nos tienen una opción.
8: Mira aquí que cuando Trujillo estaba, el peso dominicano valía casi igual que el dólar. No te digo más nada.
0: Fantástico.
8: Yo soy estadista, by the way.
0: No, yo sé que tú eres.
8: Pero estadista. Me gusta el análisis serio. Las cosas tienen que ser serias.
0: Es que lo que yo estoy diciendo.
8: Porque tú estás validando el discurso estadista. Yo estoy a favor de todo lo que tú estás diciendo. No estoy de acuerdo, soy estadista.
0: Es que lo que yo estoy diciendo lo digo serio. Porque creo en lo que digo.
8: Yo no.
0: No, pero tú estás diciendo que quieres el discurso serio. Yo estoy serio.
8: Pero lo que te estoy diciendo, pero lo que pasa es que lo que ellos están planteando es lo que ellos creen.
0: Ah.
8: Aquí estamos analizando, no promoviendo nuestras ideas, pero si queremos hacerlo, también lo hacemos.
0: No. No, pero es que no es cuestión de promover, Héctor, es cuestión de realidad.
8: Pues la realidad.
0: Tú quieres tener un avión 747 que te lo regale Qatar, pues mete mano y dime cómo le voy a echar gasolina. Y es de eso que estamos hablando. Dime cómo le voy a echar gasolina al avión.
12: En lo que te recargan el avión de combustible, vámonos a la pausa.
0: 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Usted está escuchando WKQ en la tarde con Quique Cruz. Voy a un momento de reflexión y regreso en breve. Jesús Manuel tiene su turno. Marrón tiene su turno. Quiquito Meléndez también. Y yo voy ya mismo.
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0: Las 8:30 de la mañana. 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
1: De regreso aquí en WKQ en la tarde con Quique Cruz. Yo soy Enrique Quique Cruz. Esto está bueno. Hoy es lunes.
2: Pay-per-view aquí en la pausa. Quique.
1: Jesús Manuel Ortiz, Enrique Quiquito Meléndez, Héctor El Marrón Torres. Yo soy Enrique Quique Cruz. Estoy aquí de lunes a viernes de 5 a 7. La claque, Jesús Manuel Ortiz.
2: Pues mira, yo voy a coger esto en dos carriles. Lo primero que tengo que decir es que el hecho de que nosotros estemos discutiendo aquí, y como se ha discutido durante todo el día en los distintos medios, me parece a mí, es precisamente lo que el comisionado residente, en su rol como presidente del Partido Popular, licenciado Pablo José Hernández, estuvo promoviendo en el discurso que dio en el día de ayer. Y es el debate de las ideas. O sea, yo creo que aquí hace tiempo se perdió esta tendencia de que tú no tienes que estar de acuerdo con todo lo que yo planteo, pero el hecho de que se discuta las alternativas que cada uno plantea sobre la mesa, yo creo que no hay otra cosa que sacar de ahí que no sea una ganancia. Y en ese mensaje de ayer hay varios planteamientos que él hace que yo puedo estar más de acuerdo con unos que con otros, pero a mí me parece que obviamente no se han discutido en la amplitud en la que él propone plantearlo, pero yo creo que es positivo que él inicie a dar ese paso. Por ejemplo, yo favorezco, y lo he dicho siempre, ha sido mi posición consistente, y yo creo que el tema de la segunda vuelta sí se debe evaluar. Yo prefiero eso a tener un gobernante de 30 y pico%. Pues hermano, hay quien está a favor de eso y quien no. Está
1: yo perfecto. Estoy en full en contra.
2: Perfecto. El tema del referéndum revocatorio, ese yo lo he cogido con pinza en el pasado. A mí sí me preocupa la volatilidad local y de que cualquiera, pero él plantea en su mensaje que cuál es el parámetro. La pregunta es, ¿qué hubiese sido mejor en el 2019? ¿Una posibilidad de un referéndum revocatorio o un asunto como el que pasó en la calle con marchas y detenidos los expresos que al final terminó sacando un gobernador? Bueno, pues hay quien puede decir, yo prefiero que la gente se tire a la calle, que pare los expresos, que hayan protestas, gas pimienta, hasta que un momento se parta la soga y el gobernante se vaya. Pues otro puede decir, pues ¿sabes qué? Si hay tanta mayoría de gente que quiere que se vaya porque entiende que lo ha hecho mal, pues yo prefiero que eso se discuta en las urnas, ¿verdad? Claro, ¿cuál es la línea? ¿Con qué porciento de personas? ¿Cuál es el proceso? ¿Cuán fácil sería plantear eso? Es una discusión que hay que tenerla, porque tampoco puede ser que gane un gobernador del PNP y con algunos populares y otros independentistas sacas el gobernador. O que gane un gobernador popular y con algunos PNP y unos poquitos independentistas sacas el gobernador. Tampoco puede ser así, ¿verdad? Pero yo creo que la discusión, lo que busca, y la política, ¿verdad? Aquí, todos los que estamos aquí, los que nos están escuchando, porque nos gusta la política, la hemos seguido, hemos participado, se trata de contraste. Y mientras tú tienes en el PNP una discusión que gira en torno no solamente a que yo voy a gobernar para los PNP, es que yo voy a gobernar para un grupito de PNP dentro del PNP, y hay PNP que no caen en mi reino PNP, por lo tanto están fuera del gobierno PNP. Eso es lo que se está hablando ahora. Él plantea una agenda donde se dé participación a otros sectores más allá del Partido Popular. Yo creo que no es un secreto, yo escuchaba a Quiquito, escuchaba a Marrón, a ti, que el Partido Popular en este momento histórico no siempre fue así, ahora sí. Tiene una base política, corazón del rollo, más pequeña que el PNP, y por lo tanto, sus victorias recientes, hablando de la de Alejandro García Padilla, la de Aníbal Acevedo Vilá, incluso yo creo que la de Sila, tienen un gran componente de populares con otros sectores para poder ganar. Bueno, pues no seamos ingenuos en el tablero de juego. ¿Qué va a decir el PNP? No, mantengo las reglas para que gane más que el que tenga los votos de los suyos. ¿Y qué van a decir los demás sectores? Bueno, pues hay que buscar la mayoría del país para poder tener un gobierno que tenga el support de la mayoría del país. Yo recuerdo mis expresiones el día de las elecciones, a eso de las 10 de la noche, de la misma forma en que yo le di la cara al país cuando dije que iba a correr. Todas las decisiones que tomé ese día, yo me paré frente a los medios y dije una expresión que no se me olvida. Dije, hoy la oposición se dividió. Y es cierto, el 60% no estaba en ese lado. Pero ese es el sistema y yo defiendo ese sistema y defendí la elección en ese momento de Jennifer González porque ganó en buena lid, sacó más votos que todos los demás que corrieron. Pero la pregunta a futuro es si estamos satisfechos con que haya un gobernante X, Y, Z, el partido que sea, con 30 y pico%. Bueno, pues algunos dirán que sí, otros dirán que no, pero que se discuta. Qué bueno que el comisionado residente lo trajo a la mesa, que se discuta y veremos por dónde sale el tiro en su momento. ¿Qué piensa la gente? En términos, ahora el segundo carril, el término este de la claque o de los sectores, obviamente él escogió llamarlo de esa manera para puntualizarlo y porque yo creo que es una palabra pueblerina que todo el mundo entiende. Alguien, todo el mundo sabe de alguna manera lo que es una claque. Quizás para cada cual es algo distinto, pero es el grupo especial, ¿verdad? El grupo privilegiado X y Z en cada uno de los sectores. Yo creo que él ataca con ese mensaje lo que ha sido el problema principal del Partido Popular en los pasados 3, 4, 5 cuatrenios. Y ha sido, y lo dije yo aquí la semana pasada, me parece, para que yo lo llame de otra forma, yo dije los oportunistas, creo que dije los buscones, que cuando les conviene respaldan al candidato y cuando no, le dan 4 o 5 puñalas buscando sus propios intereses. Y si el Partido Popular quiere tener opciones de triunfo, como yo creo que las tiene, hay que llamar las cosas por su nombre. Y sí, hay una retraíla de buscones que lo que quieren es acomodarse y darle la espalda al que sea, no porque no crean en ese candidato, no porque porque tengan cosas malas que decir de ese candidato, porque les conviene o no les conviene. Entonces volvemos. Eso es lo que queremos. Bueno, pues llámenlo claque, llámenlo corillo, llámenlo el combo, llámenlo como usted quiera llamarlo, pero ahí están y hay que llamarlos por su nombre. Y yo creo que él ayer está tratando de tocar dos puntos que son medulares, mientras en un lado están encerrados no solamente los de su partido, en un grupito de su partido maltratando gente de su propio partido. Él está presentando una agenda que abre las puertas a más gente. Y el segundo aspecto que está tocando, me parece a mí, es el de si estás conmigo, si crees en la causa, es por la causa y porque crees que es lo correcto. No, porque tengas un interés ulterior. Y yo creo que al final del camino, sea Pablo José Hernández, sea el candidato que sea el PNP, los candidatos, uno aquí por lo menos dos hemos sido candidatos, Kikito y yo. Y tú sabes que yo prefiero que no estés conmigo. Si tu interés es otro, respáldame si tú crees que yo puedo hacer el trabajo. Si tú crees que lo que yo planteo es lo que se debe hacer. Si no, qué bueno que no estás conmigo. Y al final del camino veremos a ver, como decía el Invader número uno, de qué cuero salen más correas cuando llegue el 2028 y los que estén ahí, que sean soldados de fila, que crean realmente en estar ahí para hacer un trabajo, no para tener un chofer, no para que le digan señor, señora secretaria, no para, ¿verdad?, para llegar a las actividades familiares escoltado de gente, de retraer a la persona porque se ve más bonita, sino porque realmente va a dedicarle un tiempo al país para hacer un trabajo. Y yo creo que al final, tenga a favor o en contra, el tercer logro que creo que tiene ese mensaje es que hay una discusión sobre ideas. No estamos discutiendo la querella fulano con mengano, el fulanito defendiendo el contrato del esposo, de la esposa, del amigo. Estamos discutiendo unas propuestas y qué bueno que hay gente a favor y que en contra. Y yo tengo que reconocer a Quique, qué bueno que Quique, que abre las puertas a que nosotros digamos nuestras opiniones aquí. Cuando coincidimos, coincidimos. Cuando no, no coincidimos. Y lo hacemos con el mismo cariño y respeto de siempre. Y eso, yo creo que de eso es que se trata el juego.
3: Mira, te voy a dar un ejemplo con lo de la segunda vuelta. Si tú propones una segunda vuelta, como lo ha propuesto él, lo han propuesto otras personas.
2: Lo propuse yo incluso una semana antes de las elecciones. Ahí, vaya, búsquelo por ahí. Ahí está la propuesta, una de las propuestas.
3: Eso viene de el primero que yo recuerdo, por lo menos en mi mente. Héctor tiene memoria política y legislativa más que yo, al igual que Quiquito y tú también. Pero el primero que yo recuerdo que empezó con esta jalengue de la segunda

0: Esa es una, esa es una. En el referendo revocatorio va a haber una segunda vuelta. Ah, no, me va, yo sé lo que me va a contestar. Cuando yo hago una pregunta, yo sé lo que va. No, porque sí o no. No importa, va a haber una segunda vuelta.
1: Podría ser en otra modalidad, por ejemplo, si el resultado es menor de 60%, pues no se revoca. ¿Qué sé yo? Estoy dando un ejemplo.
0: No, no, nadie pero me ha dicho es que sea es eso, que crea ese tipo. Exacto, es que debería ser así.
1: Claro, claro.
0: Entonces, lo otro es, con una segunda vuelta.
2: De hecho, para viabilizar la votación por una enmienda constitucional, tiene que haber una mayoría en la legislatura.
0: Exacto, dos terceras partes.
3: Para un año no electoral y, el año electoral, y tres cuartas.
0: Entonces, estos son cosas que no tienen ningún tipo de valor hoy, porque ninguna va a ser legislada hoy.
3: No tiene los votos.
0: No tiene los votos. Eso es lo primero. Y lo segundo es que ahora mismo, de la manera en que el Partido Popular ha llevado su récord legislativo, en términos de banca, en términos de gente ponerla allá adentro, no tiene mucha probabilidad de que tengan mayoría en ambas cámaras en el próximo cuatrienio.
1: A menos que la propuesta en sí mueva a una gran cantidad de personas a darle esa mayoría para que eso sea una realidad. Que sí, yo
0: pero si
1: que
0: pones a correr que... cuatro para el Senado, no va.
1: Que debe ser así.
0: No, no, está bien. Oye, pero eso fue lo que hicieron ahora.
1: Claro, pero son momentos distintos.
0: Está bien, pero
1: habrá que prepararse para eso.
0: Exacto. O sea, es que
2: eso,
0: esto
2: es una discusión que tiene que dar.
0: Es si que no, esto no abre, pero son discusiones que él las tiene que llevar dentro de su partido y tenerlas listas. En mi opinión, como analista y como persona que ha trabajado en la empresa privada, yo no puedo ir donde mi jefe a proponerle que pintemos el edificio de amarillo cuando no hay pintura amarilla. Entonces el tipo me va a mirar y va a decir, pero Enrique, ¿de qué tú estás hablando? Y yo, pero no, es que lo debemos de pintar amarillo. Y él me va a decir, pues tú acabas de leer en la prensa que no existe pintura amarilla en el mundo. ¿De dónde vamos a sacar? No, pero es que hay que pintarlo de amarillo. Entonces propón cosas que sean factibles, porque de lo contrario, pues esto se lo lleva el viento. Aquí estamos hablando de la claque. Y ese es mi otro punto. Aquí, yo sé que yo nunca lo he hecho, pero si alguno de ustedes, y estoy seguro que ninguno de ustedes lo ha hecho, pero hay una frase que dice que ten cuidado cuando escupas para arriba.
2: Claro. Es que hay salivón en la cara.
0: Exacto. Seguro. Y eso va a pasar con la claque. O sea, yo no tengo duda de que tú estás sacando un tema ahora para señalar a tu contrario. Que le cae bien, ¿ok? Por los líos que hay aquí, por el desmadre que yo dije que estaba viendo ahorita en esta administración, que era el mismo desmadre que había cuando estaba Ricky, que era el mismo desmadre que había con el otro. En todos lados ha ocurrido, en todas las organizaciones, en todas las administraciones, hay una claque. En todas.
2: Y que claro, porque hay un grupo que entra a gobernar. Exacto. Y el gobernante se reúne de un grupo de personas. Siempre ha sido así.
0: Que la mayoría
2: el problema
0: levantó
2: es que
0: la, billete el problema para que es, ese gobernante fuese
2: eso
0: gobernante.
2: Eso es parte de...
0: Porque pero nadie es gobernante de cachete.
2: La expectativa es que ese gobernante llegue con un grupo de personas, pero dada a la dinámica que se creó de que Jennifer gana en una primaria, perdóname, déjame terminar esto, en una primaria contra el gobernador incumbente, pues había una prima. Acuérdate que Jennifer llegó a plantear inclusive de que le estaban persiguiendo a la gente que se identificaba con ella en la agencia en el gobierno de Pedro Pierluisi. Entonces ahora, desgraciadamente, el PNP no ha sido incapaz de pasar esa página. O sea, eso ha traído unos disloques. Por eso cuando Jesús Manuel dice el grupito del grupito del grupito del PNP, que se siente que hasta el PNP, hasta los PNP mismos están excluidos, pues ahí le mete el dedo a la llaga. O sea, y son cosas que tienen que contestarse. Ya lo que te iba a decir, Quique, para dejar a Quiquito es, mira, hay una realidad de Pablo. Pablo tiene que adoptar una retórica para abundar en lo que decía en el primer turno, en el otro segmento, de que él está compitiendo por el mismo mercado electoral de Dalmau.
0: Correcto.
2: Y Dalmau, ¿qué está haciendo? Tratando de acelerar.
0: Ha salido
2: de acelerar el carro para que no se quede.
0: Yo no me quito.
2: Para que no se quede irrelevante en la discusión y no se vaya todo el PNP versus Pablo. Exacto. Sino que también, estoy aquí, patria nueva, bien de falta.
0: Tírenme con algo.
1: Eso es. Eso te ibas a decir algo. Lo único que iba a decir breve es que yo no estoy tan seguro que el mercado exclusivo que tú planteas sea el de Dalmau, porque yo estoy seguro que hay muchos estadistas.
0: También.
1: Que hoy dicen, ¿tú sabes qué? En 20 estados hacen eso, ¿por qué en Puerto Rico no lo puede
2: hacer? Por eso que lo mencioné.

0: Sí, por eso claro, que lo mencionan en el discurso, en 13 estados, en 15, en 49. Jurisdicciones, cuando no dice estado,
1: claro, por eso es lo que te quiero decir. Ojo, porque esa teoría de que no, que él está buscando los votos de la izquierda, cuidado, bueno, porque Pablo José,
2: de la izquierda, Pablo lleva José la bandera azul celeste, mira, eso, puesta en el cuello.
1: Es un candidato que no es, o sea, en términos del estatus, que es lo más importante, por ejemplo, en el caso de un estadista, no es un candidato abrasivo al ideal, por ejemplo, de la estadidad, porque él ha dicho que cualquier proceso garantizaría que los estadistas participen como deben participar.
3: Ahí es donde yo... O sea,
4: Juan Dalmau dice lo mismo y no es...
3: Exactamente. Yo creo que las actuaciones de Pablo, ¿verdad? Tratando de venir, revivir el ELA, buscándose a un profesor por ahí que pues tiene el ELA y que superpoderes y cosas de como esa, ¿verdad? Que eso, no sé, allá él con eso. Eso... dentro del sector estadista, créeme, eso no se ve bien, porque la realidad del caso es que, oye, si estamos descolonizando, es descolonizando, no es buscando validar la colonia, que es lo que está tratando de hacer él. Y extiende, ¿verdad?, el problema. Pero desde el punto de vista de la claque, yo lo que puedo ver, y esto es parte de una inferencia bien interesante, ¿verdad?, pues yo he visto a las personas, y conozco a algunos de los que, ¿verdad?, yo creo que básicamente todos los que están señalándose públicamente de quiénes son los que son la claque de ese Partido Popular. Pero mi impresión es que es mucho más allá de la pelea. Es que hay una claque dentro del grupo de Pablo que está buscando evitar que la otra claque que se había ido regrese. La pregunta es ¿por qué? ¿Por qué? Ah, bueno, porque ellos quieren que si Pablo llega a la gobernación, pues entonces ellos quieren tener el control absoluto del bizcocho y ellos quieren repartirlo a su juicio, a su gusto. Entonces no quieren compartirlo con esas personas que de ordinario, oye, ahora también es interesante, ¿verdad?, cómo se crean clasificaciones de populares. Ahora hay unos que son más populares que otros populares. Populares porque están al lado de él versus los populares que se habían ido y que no quieren que regresen. Pues se identifica como populares. Entonces tiene una... En el Partido
4: Popular... Iba a decir claque. Bueno, iba a decir claque. Sí. Tiene una claque y una ex-claque.
3: Pero entonces tú tienes los niveles, ¿verdad? Unas clasificaciones
4: de claques.
3: De claques y populares ahora. Hay una pelea de quién es más popular. Porque quién se puede abrazar más o menos de Muñoz o de Rafael o de Pablo, quien sea. Y yo creo que eso, digo, viéndolo desde acá, yo no soy popular, eso es verdad. Pero esa lucha, digo, a mí me enseñaron, ¿verdad? Y dentro del análisis político es...
1: ¿Ah? ¿A tiempo?
3: No, no, señor.
1: Madre, que ya te
3: pero, no, no, pero oye, en los partidos se busca siempre sumar y unificar. Pero tú tienes una responsabilidad como líder de traer a todo el mundo. Tú lo hiciste cuando fuiste presidente del Partido Popular. Y oye, que hubo gente que te hizo caso. Y otra gente que no te hicieron caso. Sí. Pero hiciste el esfuerzo. Yo veo aquí que no está pasando ese esfuerzo. Y de hecho, el esfuerzo es en contrario. Es que lo que te fuiste, no te quiero aquí, vete. Y jápate para tú sabes dónde. Y eso, así no se ganan elecciones. Pero vuelvo y repito lo que dije ahorita. Estás viendo al enemigo cometer un error, siga por ir para abajo, derechito.
4: En línea telefónica tengo al alcalde de Aguadilla, Julio Roldán. Alcalde, bienvenido, muchas gracias por estar aquí en WKQ en la tarde con Quique Cruz.
5: Saludos, Quique, para ti y para los que están en el panel, muchas bendiciones.
4: Gracias, alcalde. ¿Qué está pasando con el reclamo que usted le hizo al presidente de la Autoridad de Acueducto Alcantarillado sobre el impacto que ha habido recientemente en sectores de montaña, Ceiba Baja, Viña, Sotomayor, Palmar y otros, con interrupciones prolongadas?
5: Y que llevamos 2 semanas de rotura en rotura. Hemos reunido con el director regional, con el director del área, todo, y logramos hoy. Me llama hace casi 5 minutos, me acaba de llamar Pablo Maza, que es el director regional, para informarme que encontraron la avería que estaba ubicada en la carretera 110, la que da para San Antonio, y que ahora mismo van a empezar a trabajarla. Pero llevamos 2 semanas donde en lugares sin agua, nos reparten agua, nos quitan en otro. Y hasta Moca se ha visto perjudicado con esto.
4: O sea que ya por fin, hoy en la tarde, dieron con el problema que no sabían dónde era.
5: Esperamos que ese sea el problema, Quique. Yo fui bien, bien de straight, como uno dice, tajante con ellos. Le mencioné, le pregunté si esto no es un racionamiento que tenemos. Me dijeron que no, que los niveles aquí están en positivo y que esto simplemente son varias averías que se han encontrado, que ellos han estado añadiendo válvulas para ver si cerraron en diferentes lugares hasta que encontraron. Ya habían tres averías, esta sería la cuarta.
4: Ok, sería la cuarta. ¿Y ya están trabajando en ella?
5: Sí, están trabajando en ella.
4: ¿Para cuándo?
5: Esperamos que esto se resuelva. Ellos me dijeron que hoy, por eso fue hace 5 minutos que ellos iban a estar trabajándola y que esperaban resolver este problema hoy y terminar con esto ya.
4: Pues hablamos mañana entonces, alcalde.
5: Estamos aquí, que buenas tardes.
4: Saludos. Bien, gracias. Bueno, todo apunta ahí a que la cosa ha ido mejorando. Héctor, no le quedó de otra.
3: Pero que, bueno, no, ahí no dice ninguna mentira.
4: No está bien.
3: No, pero solamente en este, en toda su vida.
4: Pero ¿cómo es que le dicen? Salió a hablar de King of the North.
3: The King of the North. King of the North. Ah. Eso lo escuché yo de Edmundo.
4: No, yo sé, yo sé, yo sé. Salió a hablar de King of the North.
3: Como Lord of the Rings.
4: ¿Ah? Ramón Luis Rivera Cruz, hijo, sostuvo que el secretario de Gobernación fue pieza clave en el triunfo de Jennifer González, por lo que entiende que tampoco querría afectar su administración. Dijo que cualquier decisión debe responder a lo que más convenga al gobierno. Y aquí dice, afirma, alcalde de Bayamón, esto es en Metro, afirma que todas las opciones deben estar sobre la mesa ante la controversia de Domenech.
3: Esa es la lógica de un amigo.
4: Explícame, porque me quedé ahí.
3: Bueno, Ramón Luis Rivera respaldó a Jennifer González entusiastamente en la pasada primaria y en el proceso electoral. Yo creo que fue el alcalde posiblemente más vocal.
4: Y el más influyente también.
3: Seguro, la ciudad grande del PNP, que es Bayamón, que gana allí con más del 70%, casi como Putin en Rusia. Y entonces,
4: en circunstancias distintas.
3: Bueno, pues circunstancias que la gente refrenda los votos. Cómo los cuenten, eso es otra cosa. La cuestión es que, o los emite. La cuestión es que Ramón Luis sabe que Jennifer González ha estado siempre con Francisco Domenech de la mano en todos los procesos políticos electorales en donde Jennifer ha sido candidata y que son amigos. Y él sabe que, o sea, el adrede no le va a hacer daño a Jennifer González. El problema es cuando dice todas las opciones están sobre la mesa, es, por lo menos yo lo interpreto, ajá, de que entonces Francisco Domenech también debería hacer una introspección a ver si en este momento y ante el caldeado clima político que estamos viviendo ahora es conveniente mantenerse como secretario de la gobernación. Así lo interpreto yo, ¿verdad? Es mi opinión. Mis 5 chavitos encima de la mesa.
1: Bueno, la realidad es que cuando uno está en una posición que, ¿verdad?, tan importante como esa, que denota una confianza de la persona que resultó electa, uno tiene que poner en la mesa esas cosas. Cuando uno deja de ser útil por la razón que sea, a veces uno puede pensar que es injusto, que es, bueno, pensando en todas las alternativas, ¿verdad? No es que yo piense eso, pero tiene que haber un momento también donde la gente de ella cercana piense un poco en cómo yo ayudo a esta persona que me dio una confianza de estar aquí, si ya yo no puedo hacer nada que beneficie a la administración porque soy una distracción tan y tan y tan grande que le hago daño. Bueno, pues si esa es la verdad, es después de una introspección del funcionario, uno esperaría que la decisión venga del propio secretario. Y diga, ¿sabe qué? Yo no tengo, ¿verdad? Si este fuera el caso, yo no tengo sospecha, hecha ni sospecha, pero yo no la estoy ayudando, gobernador. Así que yo me tengo que ir de aquí para que la cosa usted siga gobernando y yo atenderé lo mío. No se preocupe, que yo seguiré colaborando con usted lo que usted me necesite, pero no puedo estar en el frente. Pero esas decisiones requieren un grado también de, ¿verdad?, de humildad y de entender de que hay un bien mayor. Y el bien mayor en un caso como ese es permitir que esa administración pueda seguir tratando de gobernar. Porque mientras esté ahí, pues ya sabemos que van a pasar los meses y eso no va a ocurrir, y ahora menos.
3: El problema también es que si se diera ese escenario, es incómodo también, porque entonces parecía como que se está otorgando a las acusaciones vierten.
4: Tú me seguiste en mi próxima línea de cuestionamiento, que era entonces cuándo va, por lo que tú estás hablando.
3: El timing de la cosa, cuándo es el momento de yo entonces decir, mira, hasta aquí mi parte.
4: Ese es el problema. El problema es que yo lo hemos discutido tú y yo aquí desde hace meses, que es que dentro de la trifulca, dentro del motín, porque esto es un motín, nadie ha pensado en cómo llegar al fin. ¿A qué me refiero? A que tiene que haber una pausa para que entonces vaya alguien y abra una ventana y ese alguien pueda salir por esa ventana. Porque dentro de la trifulca y del motín, tú no te puedes zafar del motín porque tú has peleado tanto.
3: Y ese alcalde, permíteme decirte esto, ese alcalde específicamente, Ramón Luis Rivera, conoce todas las trifulcas que se han formado, porque su papá cuando fue alcalde también tuvo que mediar en las disputas entre Carlos Romero y Baltasar, Carlos Romero y Pedro Rosselló. Fue un alcalde que siempre fue muy vocal en los asuntos a nivel isla del Partido Nuevo. O sea, y ve esto, ya Ramonillo lleve como 25 años de alcalde. Yo me imagino que no le va a estar mucho más tiempo en la posición de liderato que ocupa. Y es un alcalde respetado en Puerto Rico en términos generales, ¿verdad?
0: Y de todas
3: así esas... que si hay alguien que sabe de cómo tratar de llegar a la paz es Ramón Luis, pero vamos a ver cómo la cosa madura al final del día.
0: Todas esas ¿verdad? Expresiones que el alcalde acaba de hacer, antes de haber hecho esas expresiones, ya él lo hizo en privado. Porque es importante.
4: Él es así.
0: El alcalde no va a salir
4: públicamente. Siéntate ahí, que está, tengo Riban acá.
0: Él no va a sacar, ¿verdad? Y va a un disparo por ahí. Porque ese no es él. Él es muy comedido en sus planteamientos. Y me parece que lo que está haciendo es. Obviamente, él hizo el due diligence, como se dice. El primero avisó: mira, esto es lo que está pasando. Esta es mi posición. Esto yo creo que se debe hacer. Y voy a decirlo públicamente, y le dio la oportunidad a la administración de que hiciera hiciera los ajustes correspondientes. Y bueno, ¿cómo lo van a hacer?
4: Pues
0: yo
4: no
0: lo
4: sé,
0: pero me parece que por ahí va la cosa. Es típicamente bien cauteloso.
1: Claro. Al hacer el problema es que si tú piensas a futuro, ese referido tiene 90 días para que lo atiendan, con una posibilidad de extensión, 90 más. Esos son 6 meses. Estamos en agosto prácticamente. Eso te tira al 2027 sin una decisión.
4: No.
1: Está complicado.
3: Oye, ese alcalde escucha este programa también.
4: The King of the North has spoken. Voy a una pausa, regreso en breve.
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9: Jorge Hernández. Buenos días, Jorge.
10: Muy buenos días, Rubén, y a los que nos escuchan en la mañana de hoy.
9: Bueno, ¿cómo se ha impactado el número de vuelos en el aeropuerto de Puerto Rico a la luz de lo que está ocurriendo en el este de Estados Unidos por los fuegos en Canadá?
10: Pues mira, en efecto, durante el fin de semana se han estado experimentando cancelaciones en la mayoría de estas, como bien menciona, pues impactando el noreste de Estados Unidos, ¿verdad? Lo que es el área de Nueva York, Boston, etcétera. Eso ha continuado en el día de hoy. Tenemos proyectado, según lo que han comunicado ahora las líneas aéreas, un número muy similar al número que tuvimos en el día de ayer, que son cerca de 20 vuelos aproximadamente, un poco más de 3.000 personas o 3.000 pasajeros. Esto es hablando de cifras, ¿verdad?, tanto de entrada como salida. Si estamos solamente viendo vuelos saliendo, pues hasta ahora hay 8 vuelos que partían de San Juan hacia estos destinos que están impactados. Y obviamente también vas a poder ver que si vemos la lista de los aeropuertos o los pueblos impactados, vas a ver que hay aeropuertos o vuelos que se han impactado que no son necesariamente de esa área, pero son vuelos que, ¿verdad?, la red o el network de la línea aérea, como estos, los aviones se interconectan a través de toda la red, pues estos crean unos disloques tal vez en algún otros lugares, como por ejemplo vas a ver que posiblemente hay, creo que tenemos una cancelación de Orlando, tenemos una cancelación de otros sitios, etcétera.
9: No, de hecho, eso es un punto bien importante, porque a mí me llamó la atención ver un montón de cancelaciones de MCO.
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0: que los datos.
1: Legítima defensa, investigan asesinato a plena luz del día frente a farmacia en Atillo. Evalúan una posible radicación de cargos.
2: Que toda esa gente que lo conoce, que saben de él, que sepan algo, que por favor me llamen a mi teléfono.
1: Esposa de pescador desaparecido en Ponce hace un desesperado llamado de ayuda para dar con su paradero. 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

0: Saludos a todos nuestros amigos televidentes y a todos los radioescuchas que nos sintonizan a través de WKQ 580. Buenos días y gracias por conectarse con nosotros en esta primera edición de Noticentro al Amanecer, martes 21 de julio del 2026. Y vamos de inmediato con las noticias. Vamos a comenzar en Ponce. Familiares de Eusebio Mangual Pérez hacen un desesperado llamado para dar con el paradero del pescador desaparecido desde el pasado sábado. Elsa Velázquez Santiago nos amplía en el siguiente reportaje.
1: Toda esa gente que lo conoce, que saben de él, que sepan algo, que por favor me llamen a mi teléfono.
2: Joana describió la última vez que supo de su esposo Eusebio Mangual Pérez. El pescador de 63 años continuaba desaparecido desde el sábado, cuando salió de su embarcación desde la Villa Pesquera en Ponce.
1: Yo lo vi, salió de mi casa el sábado a las 3 de la tarde. Él me llamó a las 7 y 14 de la noche, que si estábamos bien, que él estaba bien. De ahí yo creía que él iba a virar, pero él le dijo a mi nene que venía a las 8 de la mañana del otro día. Pero cuando yo vi que ya eran las 8, las 9... pues ya yo me preocupé y vine a la pescadería.
2: El hombre fue descrito como de 6 pies de estatura, unas 240 libras de peso. Al momento de su desaparición vestía un pantalón corto negro y una camisa gris claro. Su esposa de más de 2 décadas contó que Eusebio es diabético y padece de hipertensión.
1: Toda una vida. Sí, es bien, no es fácil. Ahora mismo yo tengo que, él es el que me cocinaba porque ahora mismo yo tuve una operación y tuve 15 días hospitalizada y yo no me puedo pegar a la estufa. Él es el que me hacía la comida, él es el que me hace el desayuno y ahora no está. No, no. No es fácil.
2: En casa también le espera a su hijo de 15 años. Autoridades buscaban por cielo, mar y tierra al pescador. Su embarcación es blanca de 19 pies de eslora y tiene de nombre Ángel, como su niño. La Guardia Costanera concentraba su búsqueda en el último lugar que se detectó una señal por Eusebio, entre Caja de Muerto y Santa Isabel.
3: Nosotros punteamos una llamada, la última señal que da su celular, se puntea entre el barrio Manzanilla y Pastillo de Juana Díaz. Ahora mismo pues nos estamos concentrando en esa área.
2: Eusebio dejó su carro allí estacionado en la Vía Pesquera y el Cuerpo de Investigaciones Criminales lo examinaba.
3: Lógicamente, ¿verdad?, con la autorización de su señora esposa, abrimos el vehículo. Es para saber que todo estuviera normal y que no haya dejado, ¿verdad?, algún tipo de nota, ya que no aparece al momento, así que se verificó y hasta el momento todo ha transcurrido con orden dentro del vehículo.
2: Aunque es un pescador de experiencia, el hombre apenas llevaba 3 semanas como miembro de la Asociación de Pescadores y era su primera salida del lugar.
4: Él se hizo socio de nuestra institución hace como alrededor de 3 semanas, ya que él compró una lancha a uno de los pescadores y esta es la primera vez que él sale a pescar. Él mayormente pescaba en el área de Santa Isabel y por eso se dirigió hacia esa área. Un compañero, aunque llevaba poco tiempo con nosotros, es una parte de nosotros, o sea, un pescador, aunque no lo conozcamos mucho tiempo, es parte de nosotros, o sea, es un hermano pescador.
2: Elsa Velázquez, Santiago, Noticentro.
0: Bueno, y el llamado a la ciudadanía fue que de tener algún tipo de información del paradero de Eusebio Mangual Pérez, comunicarse a la línea confidencial de la policía al 787-343-2020. Bueno, y vamos ahora a otras noticias. Cargos criminales se fueron radicados contra la madre y el padrastro del menor de 12 años que falleció de un disparo en la cabeza en Culebra en diciembre pasado. Yomar Mercado Díaz, de 38 años, y Jesús Quiñones Guzmán, de 47, enfrentan acusaciones por dejar un arma al alcance de un menor, posesión de un arma alterada, maltrato y negligencia. La madre fue encarcelada al no prestar una fianza de $300,000, mientras el padrastro, quien ya estaba preso por otro caso, permanecerá en prisión. Y pasamos a una noticia lamentable y es que una octogenaria falleció luego de caer del segundo piso de su residencia. Esto ocurrió en Yauco. Según el informe de la policía, los hechos ocurrieron en horas de la tarde de este lunes en la calle 25 de julio del mencionado municipio. Presuntamente la dama de 88 años se encontraba limpiando en su hogar cuando sufrió la caída de unos 15 pies de altura. Al llegar los agentes a la escena, encontraron a la mujer con heridas de gravedad a consecuencia de esta caída, lo que le provocó la muerte en el lugar. Y de otra parte, las autoridades intentan corroborar la identidad y la causa de muerte de un hombre cuyo cuerpo fue hallado en estado de descomposición y calcinado en Gurabo. El hallazgo se dio en la carretera PR-944. Una llamada al centro de mando de la comandancia de Caguas alertó sobre la presencia de un cadáver en el lugar. Al llegar a la escena, agentes de la uniformada y personal del cuerpo de bomberos, quienes se encontraban en el área apagando un fuego, localizaron el cuerpo. Nos movemos ahora a Yabucoa, donde una mujer recibió una herida de bala en el pecho cuando se encontraba frente a su residencia conversando con su vecina. Pero ¿qué se sabe sobre el motivo y las circunstancias de esta agresión? Yarimar Marrero con los detalles.
2: Una mujer de 35 años resultó herida de bala mientras conversaba con una vecina frente a su residencia en la urbanización Jaime Rodríguez en Yabucoa.
5: Lo que comenta la vecina y el esposo es que se escucharon varias detonaciones y cuando salen afuera a verificar, pero encuentran a ella herida de bala. Nosotros verificamos el área junto a servicios técnicos, nos encontraron casquillos cerca del área.
2: La perjudicada sintió un fuerte dolor y se percató de que había sido alcanzada por un disparo en el pecho.
5: Ahora mismo pues se está trabajando como una bala perdida, ¿verdad? Por la trayectoria de la bala que fue de arriba hacia abajo, pero no obstante, de verificar las cámaras, eso puede cambiar. No obstante, en el área del vehículo pues se verificó y se tomó, se levantó la sangre de la dama y la retratamos en el área y eso es lo que estamos trabajando.
2: Fuera de cámara, la vecina indicó que escuchó 3 disparos y vio cuando la afectada cayó al piso. En la residencia de la perjudicada se encontraba el esposo y sus hijos.
6: Y la perjudicada se encontraba justo en esta área cuando fue impactada por esta bala. Esta cae al suelo, los vecinos alertaron a las autoridades y es cuando entonces el esposo traslada a la víctima al CDT de Yabucoa.
2: La víctima fue referida a un hospital de la zona metropolitana, donde su condición fue descrita como de cuidado.
5: Basado en las entrevistas que hagamos al esposo, a la víctima y a los vecinos del área, pues vamos a saber si ellos eran tarjeta de alguna persona que les quisiera hacer daño.
2: La policía se encuentra recopilando vídeos de las cámaras de seguridad de residencias aledañas y entrevistando a vecinos de la comunidad para esclarecer el caso. Por su parte, algunos vecinos no salen del asombro por la noticia y dijeron que a pesar de que la calle es tranquila, no es la primera vez que escuchan disparos en la comunidad.
7: Sorprendida porque uno no espera nada de eso en estos momentos en esta calle, porque esto es tranquilo aquí. Así como la cogió ella, pueden pasar y coger un niño también, inocente, como uno dice.
6: ¿Les piden que haya mayor vigilancia?
7: Claro que sí, porque no, ayer pasaron porque pasó eso. Pero si no, no se ven por aquí.
8: Este no es el Puerto Rico de 40 años atrás. Esto yo no sé, ya aquí no se puede vivir. Esto está terrible. Ni en la casa está uno seguro, ni en las iglesias. Aquí la policía yo no la veo hace muchos años, hace tiempo. Ni la municipal, ni la estatal tampoco, ninguna de dos.
2: Yarimar Marrero, Noticentro.
0: Siga un asesinato a tiros ocurrido a plena luz del día, la tarde de este lunes, frente a una farmacia. La víctima, identificada como José Carmelo Román Medina, de 52 años y residente de Barceloneta. Las autoridades indicaron que el tiroteo ocurrió durante un altercado y no descartan que se trate de un caso de legítima defensa. Un hombre de 65 años con licencia para portar armas permanece bajo custodia mientras continúa la pesquisa del CIC de Arecibo. En Noticentro le daremos seguimiento a esta noticia. Hoy el juicio contra Elvia Cabrera Rivera entra en su etapa final cuando la defensa presente sus testigos luego que la fiscalía concluyera su caso. En la más reciente jornada, una prima de Gabriela Nicole Prats Rosario testificó que la acusada presuntamente le dijo: "Tú no viste nada", mientras se recogía un objeto del suelo tras el ataque. Además, el patólogo forense confirmó que la adolescente recibió 11 heridas de arma blanca y que una de ellas alcanzó el corazón. El testimonio provocó un nuevo enfrentamiento entre la Fiscalía y la Defensa. Usted manténgase atento a las ediciones de Noticentro y a las plataformas digitales para una ampliación de esta cobertura de este caso. Y hacemos una pausa y al regreso en esta primera edición de Noticentro al amanecer. Crece la preocupación por una alerta sanitaria y es que varias cadenas de supermercados han retirado lechuga Iceberg de Taylor Farms por una posible contaminación con ciclosporosis. Y el presidente Donald Trump anuncia nuevos aranceles del 50% a bienes canadienses. ¿A qué se debe esta medida? Le contamos al regreso al Noticentro por el Mundo.
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0: Y de regreso aquí a esta primera edición de Noticentro al Amanecer, vamos a nuestro recorrido por el mundo y lo comenzamos en Estados Unidos. Y es que el presidente Donald Trump impuso un arancel del 50% a la mayoría de los bienes canadienses. Trump alega que Canadá ha discriminado injustamente a productos estadounidenses como vehículos, el alcohol y el queso. La medida podría desatar una nueva ola de caos económico, desestabilización de los mercados, aumentando la inflación y debilitando la deteriorada relación entre ambas naciones. Los nuevos aranceles no incluyen productos energéticos, el pescado y los minerales cruciales, pero sí bienes que anteriormente habían estado protegidos de impuestos a la importación por el tratado entre México, Estados Unidos y Canadá. Y al otro lado del mundo, Andy Burnham asumió este lunes el cargo de primer ministro británico. En su primer mensaje, el nuevo mandatario de 56 años prometió implementar y cumplir un plan a 10 años para enderezar el rumbo del Reino Unido. El plan incluye una reforma del sistema educativo, la reindustrialización, la construcción de viviendas sociales y el compromiso de erradicar el fenómeno de las personas sin hogar. El nuevo líder laborista llega al puesto tras la renuncia forzada del anterior primer ministro y se convierte así en la séptima persona en asumir el cargo de una década. Y más temas políticos, el presidente de Nicaragua, Daniel Ortega, informó que su país no celebrará más elecciones para evitar que la oposición, dirigida, según él, desde el exilio, logre obtener el poder del gobierno. Los detalles en el siguiente reportaje de la agencia francesa de prensa.
23: El presidente de Nicaragua, Daniel Ortega, descartó cualquier posibilidad de celebrar elecciones. El mandatario criticó a la oposición el domingo durante un acto por el aniversario 47 de la Revolución Sandinista, celebrado en Managua.
24: Se acabó la historia de que los partidos puestos por los yanquis, puestos por los somocistas, volverán a llegar al gobierno. ¡Jamás! ¡Jamás! ¡Jamás!
23: Los comicios generales estaban previstos para noviembre, pero hace año y medio una profunda reforma constitucional amplió el mandato presidencial de 5 a 6 años, por lo que los comicios deberían realizarse en 2027.
24: Que se olviden, aquí no volverán a haber elecciones. No volverán a haber elecciones. Para que por ahí intenten ellos atrapar el gobierno, atrapar el poder.
23: Ortega, un exguerrillero del izquierdista Frente Sandinista de Liberación Nacional que derrocó en 1979 a la dictadura de la familia Somoza, gobernó en la década de 1980. Volvió a la presidencia en 2007 y desde entonces él y su esposa Rosario Murillo gobiernan Nicaragua con poder absoluto y un fuerte control sobre la sociedad, sobre todo luego de las protestas de 2018, cuya represión, según la ONU, dejó más de 300 muertos. Los opositores fueron encarcelados o forzados al exilio y despojados de su nacionalidad y bienes, al igual que periodistas, intelectuales y religiosos críticos del gobierno. Miles de nicaragüenses viven refugiados en Costa Rica, España y Estados Unidos, y movimientos de la oposición en el exilio han expresado esperanza de que la presión internacional logre una transición o comicios libres en su país. En 2025 entró en vigor una reforma a la Constitución Política que anuló la independencia de poderes y otorgó poder total a Ortega y Murillo, cuyo rango fue elevado de vicepresidenta a copresidenta.
0: Bueno, y en otras noticias, Chile enfrenta una de sus peores emergencias climáticas en décadas. Un intenso temporal ha dejado muertos, desaparecidos y miles de personas aisladas, mientras el gobierno decretó estado de catástrofe y desplegó al ejército para las labores de rescate. Los detalles en el siguiente reportaje.
4: Un temporal que recorre Chile dejó al menos 5 muertos y casi 100.000 personas aisladas por interrupciones de rutas, según un nuevo balance de lunes.
5: Respecto a damnificados, el total entre las regiones de Atacama y la Araucanía alcanza a 2.205 personas. En albergados, en el mismo tramo, 1.179 personas. Personas aisladas, 99.316. Personas lesionadas, 17. Personas desaparecidas, 4. Fallecidos, 5.
4: El presidente José Antonio Kast decretó estado de catástrofe en la zona, lo que permite el despliegue de militares, restringir libertades de tránsito y desplegar recursos de ayuda más rápidamente. El fenómeno que empezó en el sur el 15 de julio ahora castiga especialmente a Coquimbo y Atacama, regiones desérticas del norte donde son inusuales las lluvias extremas. Debido a las crecidas de los ríos, varios caminos quedaron bloqueados por el agua y el fango y algunos pueblos quedaron aislados. Unas 150.000 personas se mantienen sin servicio eléctrico a lo largo del país, según informó el Ministerio de Energía en su cuenta de X. Por las fuertes marejadas y las ráfagas de viento que superaron los 100 kilómetros por hora, decenas de puertos a lo largo del país restringieron parte de sus labores de forma preventiva la semana pasada. La autoridad asegura que el último año que vivieron lluvias intensas fue en 1997, pero que nunca lo habían vivido de esta forma.
0: La Administración Federal de Alimentos y Medicamentos aclaró que la muestra de lechuga de Taylor Farms, que dio positivo al parásito de ciclosporiasis, inicialmente fue un falso positivo. Sin embargo, la empresa continúa retirando voluntariamente el producto distribuido en 27 estados. Will Mendoza, de Spectrum Noticias, nos informa.
6: Una alerta sanitaria sigue generando preocupación entre consumidores luego de que varias cadenas de supermercados retiraran temporalmente algunos productos de lechuga iceberg distribuidos por la compañía alimentaria Taylor Farms por una posible contaminación con ciclospora. Sin embargo, la empresa informó este domingo que la Administración de Alimentos y Medicamentos de Estados Unidos, o FDA, cometió un error en uno de sus análisis y que la prueba realizada a la lechuga iceberg que expenden resultó ser un falso positivo. Aún así, como medida preventiva y tomando en cuenta la información inicial proporcionada por autoridades sanitarias, Taylor Farms decidió realizar un retiro voluntario de la verdura proveniente del centro de México. Algunos restaurantes de comida rápida, entre ellos Taco Bell y Jack in the Box, también suspendieron temporalmente el uso de la lechuga correspondiente a ese lote y la reemplazaron por productos de otros proveedores. La ciclosporiasis puede provocar síntomas como diarrea intensa, cólicos estomacales, pérdida del apetito y náuseas. De acuerdo con especialistas, las molestias pueden aparecer más de una semana después de la exposición y extenderse durante varias semanas si no se recibe atención médica. Las autoridades sanitarias recomiendan lavar y desinfectar adecuadamente frutas y verduras antes de su preparación o consumo. No obstante, advierten que los métodos habituales de desinfección no siempre eliminan por completo este tipo de parásitos.
7: Hasta el viernes pasado, los CDC habían confirmado 1.644 casos de ciclosporiasis en todo el país e investigaban más de 5.100 enfermedades adicionales. Hasta el momento, no se han reportado muertes. Will Mendoza, Spectrum Noticias.
0: Y hacemos ahora una pausa en minutos en esta primera edición de Noticentro al Amanecer. Atención, fanáticos de Marvel, revelan el primer adelanto de la nueva película de Avengers. Los detalles en Notas del Entretenimiento. Y la AAA anuncia trabajos durante esta semana que podrían afectar a residentes de varios municipios. Más adelante le contamos si su pueblo está en esta lista.
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0: Y gracias por continuar en sintonía de esta primera edición de Noticentro al Amanecer. Vamos a las notas del mundo del entretenimiento y comenzamos con películas. Y es que The Odyssey, del cineasta Christopher Nolan, rompió récords en su estreno, en su semana. Precisamente de estreno, la cinta recaudó cerca de unos 264 millones de dólares y destacó especialmente por su desempeño en el formato de IMAX, convirtiéndose en el mejor estreno de la carrera de Nolan. La película está protagonizada por Matt Damon en el papel del rey Ulises y narra su viaje de regreso a casa tras la guerra de Troya. Damon encabeza un gran reparto estelar que incluye a Tom Holland, Anne Hathaway, Robert Pattinson y hasta Zendaya. Y bueno, y en más noticias del cine, Marvel ya publicó el primer adelanto de la nueva película Avengers Doomsday. La película contará con la actuación de Robert Downey Jr., pero en esta ocasión hará el papel de villano. En el adelanto podemos apreciar el encuentro de varios grupos para unirse en defensa de la humanidad. Además, revelan que en el largometraje participarán los Cuatro Fantásticos, Thor, el Ejército de Wakanda y hasta los X-Men, así como algunos de los Avengers originales. La cinta llega a la pantalla grande el 17 de diciembre de este año. Y ahora nos movemos al baile con la llegada a la Universidad de Puerto Rico del curso Historia de la Danza en Puerto Rico, Cuerpo, Archivo y Colonialidad, que será impartido por la bailarina puertorriqueña Jan D. Arc Casas. Esta será una clase del programa de maestría en gestión y administración cultural del recinto de Río Piedras. Pero a pesar de ser un curso de maestría, estará abierto a estudiantes subgraduados con autorización del programa. El curso ofrecerá una perspectiva histórica y crítica que examina los procesos coloniales, la institucionalidad de las prácticas artísticas y la construcción de identidades culturales en torno a la danza en Puerto Rico. Este se ofrecerá los jueves de 9 a 11:50 de la mañana como parte de la oferta académica del primer semestre del año académico 2026-2027. Y hasta aquí nos trajo el barco en esta primera edición de Noticentro al Amanecer. Siempre es un gusto conectar con ustedes, también a quienes nos escuchan a través de WKQ 580, deseando que tengan un hermoso martes. Y continuamos con más. Estamos empezando, así que vamos ahora con los titulares y una nueva edición de Noticentro.
1: 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Son las 5:30 de la mañana. 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
3: Bueno, saludos, muy buenos días. Buenos días, son las 5:31 de la mañana de hoy. Hoy martes 21 de julio de 2026. Soy Verónica Abreu Tañón. Aquí estamos Rafael Golo Cruz, José Chelo Rivera, Alberto González Molina, Yanes Pérez Brito y Rubén Sánchez, que ya llegó aquí a la casa. Espero que se encuentre muy bien. Unas lloviznas esta madrugada, así que refresca un poquito la mañana. Los precios de la gasolina, mire, altísimos. $1.05 ya está la gasolina regular, y la gasolina premium está en 1.20 otra vez, 23.25, y el diésel ni hablar. Así que el precio del combustible está bastante alto y se prevé que continúe subiendo el precio, así que lamentablemente. Bueno, son las 5:32. Vamos con los titulares con Alberto González Molina. Adelante, Alberto.
10: Muchas gracias, Verónica Abreu Tañón. Saludos, familia. Bueno, una despejada madrugada con una leve llovizna en la zona metro. Y continúa la búsqueda de un pescador desaparecido cerca de Caja de Muertos el pasado domingo en Ponce. Bueno, y legislación republicana reaviva el debate sobre el futuro de la ciudadanía estadounidense en Puerto Rico. Anuncian luz verde a las multas de autoexpreso. Y Puerto Rico, potencia exportadora de música. Y a la cabeza, pues, el conejo Bad Bunny. 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
3: Ahora, 5:33 de la mañana, la gran noticia de la hora. Continúan los precios de la gasolina subiendo. Para hoy amanece Puerto Rico con precios en la regular desde 1.5 centavos. La premium igualmente también en 1.23, 1.25. Esta es la gran noticia de la hora, a la hora 5:33. Ayer dieron a conocer los nombres de los militares que resultaron muertos luego de los ataques de Irán. Uno de ellos es una latina de 19 años de edad. Muy triste. Ayer vi las declaraciones de sus familiares y de amistades. Así que lo informó el Pentágono que los dos soldados estadounidenses que murieron en Jordania durante el fin de semana formaban parte de una misión de larga duración y aún en curso para combatir a ISIS, la operación Inherent Resolve, que comenzó en el año 2014. Los soldados no formaban parte de la guerra contra Irán, denominada Operación Furia Épica por el Pentágono, a pesar de que el presidente Trump dijera el domingo que los soldados sí murieron mientras se aseguraban de que Irán no obtuviera un arma nuclear. Así que fueron dos jóvenes, una de ellas latina de 19 años de edad, de nombre Isabela González. Así, muy, muy lamentable esto. Mientras tanto, en otras informaciones, se forma la tormenta tropical Bertha. Se dirige hacia la costa del Golfo de Estados Unidos. Se espera que se acerque a las zonas costeras de Estados Unidos esta semana. Esto es para las personas que nos están escuchando a través de por el internet. Con ráfagas de viento indican que va a llegar con lluvias intensas y una posible marejada ciclónica. Bertha es la segunda tormenta con nombre de la temporada de huracanes del Atlántico. Vamos a pasar entonces ahora con Alberto González Molina, el compendio de noticias. Adelante, Alberto.
10: Mira, sí, mira, Benoni, realmente es muy triste y lamentable, ¿no? Este tipo de guerra que está causando bajas y ya directamente en familia hispana, ¿no? Como este caso de González. Pero lo cierto es que la guerra en el Golfo Pérsico continúan los ataques de Irán, de Estados Unidos sobre el terreno iraní y Irán está bombardeando las bases de países cercanos a Irán en el Golfo Pérsico. Esto parece que va para largo. Mientras el precio del barril de petróleo ya casi está en los $100. Y por eso, por ende, la gasolina, el precio de la gasolina va a continuar subiendo en estos días, posiblemente, si esto no tiene una solución.

0: último lugar que se detectó una señal por Eusebio, entre Caja de Muerto y Santa Isabel.
1: Nosotros punteamos una llamada, la última señal que da su celular, que la, se puntea entre el barrio Manzanilla y Pastillo de Juana Díaz. Ahora mismo pues nos estamos concentrando en esa área. Lógicamente, ¿verdad?, con la autorización de su señora esposa, abrimos el vehículo. Es para saber que todo estuviera normal y que no haya dejado, ¿verdad?, algún tipo de nota, ya que no aparece al momento, así que se verificó y hasta el momento todo ha transcurrido con orden dentro del vehículo.
0: El hombre apenas llevaba 3 semanas como miembro de la Asociación de Pescadores y era su primera salida del lugar.
2: Él se hizo socio de nuestra institución hace como alrededor de 3 semanas, ya que él compró una lancha a uno de los pescadores y esta es la primera vez que él sale a pescar. Él mayormente pescaba en el área de Santa Isabel y por eso se dirigió hacia esa área. Un compañero que llevaba poco tiempo con nosotros, es una parte de nosotros, o sea, un pescador, aunque no lo conozcamos mucho tiempo, es parte de nosotros, o sea, es un hermano pescador.
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5: Son las 5:38 de la mañana. Informaciones en relación al tiempo. El Servicio Nacional de Meteorología en San Juan Ispey informa que para hoy se esperan aguaceros, ráfagas y posibles inundaciones en Puerto Rico. Así que tome precauciones. Manténgase también al día con nosotros. Se esperan aguaceros y tronadas en el cuadrante suroeste de Puerto Rico, así que tiene que tener cuidado. Igualmente también va a haber calor, según señala el Servicio Nacional de Meteorología, y las condiciones de las costas están peligrosas de forma moderada. Hasta aquí la información del tiempo, la hora 5:39.
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0: de mis panitas que van chilling a sus centros de trabajo. Mientras tanto, en Guaynabo continúa aumentando el número de vehículos en los filtros, la carretera 199 en la zona de los paseos y el expreso Martínez Nadal. En San Juan, Ponce y Mayagüez no se reportan choques a esta hora. Y recuerden, amigos, que ustedes tienen el poder de prevenir choques saliendo a tiempo, dejando a un lado el texteo, reduciendo la velocidad y manteniendo la distancia entre carro y carro. Janet Pérez Brito, WKQ 580.
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2: Bueno, estamos en la línea abierta en el 765-6020. Próximamente vamos a estar tomando las llamadas. Gracias por estar en sintonía también a través de Facebook Live. Saludos a Tote Rosario. Muy buenos días, ay bonito. Debe estar bastante fresquito. Ay, bonito también inaugurar un teatro, según me enviaron información la semana pasada. Sergio Rodríguez, saludos, dice de Orocovis. Igualmente Carmen Crespo desde Manhattan, saludos allá en Nueva York. Wilber González, saludos, muy buenos días. Nilda López también, buenos días. Papo Naples, muy buenos días desde Lay Acres, Florida. Espero que se encuentre muy bien, y saludos a todas las personas que están también escuchándonos aquí a través del 580. Buenos días, ¿quién nos habla? Ay, se enganchó. Disculpen, eso no fui yo, eso fue allá, eso fueron ellos allá. Bueno, mientras tanto, en lo que estábamos informando para las personas que nos están, a ver si conecta, que nos están escuchando. Un momentito, por favor. Nos están escuchando de Estados Unidos. La tormenta tropical Bertha se formó ayer por la noche en el Golfo de México, al sur de Panhandle, Florida, y se desplaza de manera errática, según indican los meteorólogos, hacia zonas costeras pobladas, lo que supone una amenaza de lluvias intensas, marejadas ciclónicas y ráfagas de viento, según informan. Vamos a estar pendiente por ustedes también en relación a eso allá en Estados Unidos. La tormenta, según señala, avanza lentamente y estaba estancada durante horas del lunes, pero se espera se mantenga cerca a lo largo de la costa norte del Golfo a principios de esta semana, provocando las lluvias

0: la costa de la Florida, de Alabama, Mississippi y Luisiana a medida que avanza hacia el oeste en dirección a Texas. Buenos días, ¿quién nos habla? Y salud, que estaba tosiendo. Cuéntenos.
1: Buenos días, Veronique.
0: Buenos días, ¿quién habla?
1: Nieves de Isabela.
0: Saludos, Nieves, gracias por llamar. Cuéntenos.
1: Mira, Veronique, ¿te recuerdas que creo que fue la semana pasada que te llamé y te hablé de los centros de envejecientes?
0: Sí, salió otro más, bendito, con okay. Fotos y eso.
1: Ajá. Tengo una sola pregunta tempranito, a ver si Juven ahorita puede conseguir a alguien. ¿Cómo es posible que un centro que no tiene licencia, que no tiene ningún tipo de permiso, tiene pacientes del Departamento de la Familia? Porque habían 3 pacientes del Departamento de la Familia, los sacaron, yo te lo dije. Los trabajadores sociales se están vendiendo por dinero, eso tienen que investigarlo. Porque la otra vez también se formó un bochinche y salieron en unas noticias de unas trabajadoras sociales que estaban removiendo niños de hogares para entregárselos a hogares sustitutos por dinero. Pero aquí todo, como hay ya hoy, ahorita quizás va a haber otro escándalo nuevo, quizás hoy votan a Domenech o lo sacan o hacen algo con él. Y entonces ya lo demás se olvidó. Y ese es el problema, que aquí tenemos memoria corta en este país para todo. Pero aquí, mientras salga un escándalo nuevo, se olvida el escándalo de ayer. ¿Sabe? Y esos pobres viejos, mira, yo ayer yo por poco me siento a llorar cuando yo vi a aquella gente tirada en el piso en un matre. Y fue lo que yo te dije, los centros, los hogares, eso. Saberme Dios cuántos están trabajando sin licencia. Pero tan culpables son los centros como son los familiares. Porque yo creo que es que hoy en día no hay sentimiento por nada. Estamos en una sociedad, lamentablemente, que el sentimiento, ya no hay sentimiento por los abuelos, ya no hay sentimiento por los tíos, ya aquí no hay sentimiento por nadie. Aquí todo es sentimiento por el dinero, por el jangueo, por la bebelata y las pobres personas viejas. Pero mira, traten por favor de conseguir a alguien del Departamento de la Familia que le pregunten. ¿Cómo es posible que si ese centro no tenía ningún tipo de permiso, era clandestino, hubieran pacientes allí pagados por el gobierno? ¿Sabes? ¿Cuándo le pidieron los permisos? ¿Sabes? ¿Cuándo? Porque si tú vas a poner a alguien en un hogar, tú tienes que ver certificaciones, tú tienes que ver las leyes 300 que tengan disponibles, tú tienes que ver todo, ¿sabes? ¿Cómo fueron allí? Le pusieron 3 pacientes. Entonces lo triste del caso es que entonces van y sacan los 3 pacientes de ellos y todos los demás que se fastidien, los dejan allí a su suerte. ¿Dónde está la empatía de la gente en este país?
0: Bueno, muchísimas gracias, Nieves. Gracias por llamar. Gracias, buen día. Buenos días, ¿quién nos habla? Hello.
2: Buenos días, Veronique.
0: Sí, ¿quién habla? Buenos días.
2: Rivera de Bayamón, amigo de Golo. Mira, Veronique, esto es para el caso de Dorianelli, bendito, justicia para ella. Todavía a la gente esa no le han hecho nada y la han puesto ahora a trabajar en el CIC investigándose ella misma, como quien dice, que es la que investiga todo lo que tiene que ver. Ayer le envié fotos a Rubén y Joaquín no dijo ni media palabra de todo lo que estamos expresando nosotros para ver si se le hace justicia. Hemos ido a justicia, hemos ido donde quiera. De la jovencita de 19 años, el domingo cumplió 20 añitos. Y
0: Muy triste ese caso.
2: No es triste, lo que pasa es que aquí la justicia no quiere hacer nada con esa mujer policía. Con Elvia Arce Rivera, no quieren hacer nada con ella. Y vamos a ver si algún policía, porque los policías mismos de Bayamón la están encubriendo. Todos en Bayamón la están encubriendo a ella. Justicia también la está encubriendo, no quieren hacer nada. La dejó atropellada, la dejó ahí y siguió igual que nada. Los medios, lo único que ha cubrido esto ha sido Lo Sé Todo. Y justicia no está haciendo nada. Ya estamos cansados de este abuso de la policía y de todo. O sea, ¿cuándo vamos a tener a esa mujer policía destituida? Si hubiera sido yo, que hubiera atropellado a alguien, ya estuviera preso. O tú, Veronique, o Golo, o Rubín. Pero no, aquí ningún medio quiere tocar ese tema de esa mujer. Ningún medio, el único que lo tocó fue Lo Sé Todo, con el padre entrevistándolo, porque a la mamá le dio
0: en este caso usted lo está diciendo por aquí, así que lo estamos dejando también que lo esté diciendo, y eso es muy lamentable y triste, Y yo sé
2: donde un agente de la policía se supone que está para proteger y ayudar, no irse a la fuga como hizo, dar la vuelta en U allá y pararse a mirarla en el piso. Y que se acuerde que está el video, hay un video. Que se acuerde de eso. O sea, eso no se puede hacer frente a un cuartel de la policía. Cuando vino la policía, no quisieron hacer nada. Y se fue en hit and run la mujer policía.
0: Pero ya la acusaron, sometieron los cargos, ¿ustedes hicieron querella o qué fue?
2: Se ha hecho la querella, se ha hecho todo y justicia no quiere investigarla.
0: Okay.
2: Justicia no quiere investigar. Y si quieres, búscate el programa de los ecos de los otros días para que veas al padre hablando ahí. Bueno, nosotros somos una voz como vecinos, como amigos de ellos. Y ellos están destruidos. El domingo fue el cumpleaños de esa niña.
0: Eso es terrible. Pues gracias por denunciarlo acá. Esperemos que eso se resuelva, ¿sabes? Buenos días, ¿quién nos habla? Hello. Buenos días, ¿quién nos habla?
3: Buenos días, Verónica, es Rubén del Bronx, ¿cómo está?
0: Verónica, buenos días, don Rubén, qué bueno escucharle, ¿cómo está ya el clima?
3: He tratado, pero me pude meterme hoy.
0: Qué bueno, esto está lleno ahí. ¿Cómo está el clima allá, don Rubén? ¿Está bien?
3: Bueno, está 70, está bueno, fresquecito, está bien bueno.
0: Muchacho, eso es dulce de coco.
3: Tuvimos un calentón la semana pasada, un cacador demasiado, terrible, pero ya está bueno.
0: Y cuando allá aprieta el calor, muchacho, no es como acá, consume.
3: Así mismo es.
0: Que derrite, ¿verdad?
3: Ajá, no, hay que mantenerse en la casa, ¿no? Yo parezco espatilla, no puedo salir.
0: No.
3: Con el aire, ya tú sabes.
0: Eso es así. Mire, ¿y cuándo viene para Puerto Rico?
3: Tengo planes ahora, pues es que tengo una demanda ya hace años que estoy esperando, que me había caído en el tren. Y ya mismo me sale, y para allá pienso ir, sí, con la ayuda de Jehová, voy para allá.
0: Ah, pues qué bueno, pues cuando venga nos avisa.
3: Pues claro que sí, te voy a avisar.
0: Claro que sí, muchacho. Claro
3: que esté bien, ¿sabes? Me da saludo a todos los muchachos ahí, a Rubén, y los quiero mucho, y siempre estoy mirándote por Facebook. Cuando no puedo entrar, te mando mensaje.
0: Lo sé, siempre te contesto. Gracias, Rubén, un abrazote gigante.
3: Igualmente, mi amor, cuídate, Dios te bendiga.
0: Igual. Buen día, ¿quién nos habla? Son las 5:50.
4: Sí, buenos días, Verónica. Mira, buenos días, la primera vez que yo llamo, yo soy de Caguas.
0: Saludos.
4: Yo siempre los veo. Mira, yo vine de Estados Unidos hace como 10 años, en Nueva York, y yo he visto aquí, yo vi ayer el caso ese de los viejitos en Arecibo.
0: Sí.
4: Oiga, Verónica, y yo le digo a usted, yo tengo 65 años y yo no voy a eso, pero aquí hay que, no solamente los envejecientes, yo he visto sitios aquí, para el este, estando yo en Cagua, no solamente de viejos, de muchachos que son como 31 o 40 que tienen incapacidad mental.
0: Ajá, educación especial.
4: Yo soy de Cagua, pero viví mucho tiempo en Nueva York y en Miami. Y hay sitios que yo he visto, como usted sabe, la Plaza Palmer de Cagua.
0: Sí.
4: Que tienen unos paros, oye, muchachos sentados como si fueran animales. Y entonces el dueño, dándose buena vida en una RAM, hay que investigar todos los sitios, no solamente ancianos. Aquí hay muchos sitios bien malos, que tienen la gente en condiciones malas. Eso es todo. Buen día.
0: Gracias por llamar y compartirlo, ¿sabe? Que tenga buen día.
4: Buen día.
0: Buenos días, que nos habla, son las 5:51 de la mañana.
5: Buenos días, Verónica, bendiciones, ¿cómo están por allá?
0: Rafa, bien, ¿usted qué tal? ¿Y esa pierna?
5: Ya la Rafa, coño, aquí con la pata todavía está, pero bien contento porque te oigo. Estoy en sintonía con WKQ580.
0: Muy bien, pues yo creía que iba a tener la pata por ahí para estar caminando con las dos piernas y corriendo y brincando.
5: La pata esta la cuestión este, el yeso este me lo quitan el 4 de agosto y me ponen una bota por poder, deja que me pongan la bota, Verónica. Deja que me pongan esa bota, me voy a quitar, no he ido a la playa, fui a la playa en julio por una vuelta de bobo. pero deja que me quiten este yeso, pero a mí me voy para el cambro, voy para la playa, si puedo bailar, este tiempo que no bailo, pero ni este tiempo que no bailo.
0: Va
5: pero,
0: a estar peligroso, peligroso.
5: Sí, pero mira, Verónica, a veces la gente generaliza y hablan en plural, porque no toda la familia dejan abandonado a los envejecientes y a los pacientes mentales.
0: Eso
5: porque
0: es así.
5: hay muchas personas responsables con sus familiares, y depende de la situación de cada familiar, que a veces lo meten al cielo porque no pueden, por el trabajo, por otras X cosas. Uno a veces no puede generalizar. Mira, Benonín, estoy esperando que llegue el viernes, con el favor de Dios.
0: ¿Por qué?
5: Porque el viernes juegan los Vaqueros de Bayamón contra los Criollos de Caguas.
0: Muchacho.
5: Y vamos a los Vaqueros de Bayamón, máximos campeones del BCN Superior de Baloncesto Puertorriqueño. Y si se oye en vivo, WKQ 580 lo transmite en vivo en la emisora de los Vaqueros de Bayamón. Y el Boro, yo creo que el Boro es de Cagua, porque es de esa zona cerca por ahí, pero los Vaqueros estamos...
0: Está ahí riéndose, Boro, está ahí riéndose.
5: Vaqueros ahí, los muros.
0: Esa cancha se va a caer.
6: Cuidado que los criollos no le vayan a limpiar la casa.
5: Yo sabía, como tú eres de esa área, las piedras, toda esa área, son ustedes un aglomerado. Pero los Vaqueros, muchachos, ya tú verás ese rancho que va a estar el viernes, que no va a caber ni una mamá, y después para allá para los trailers. Bueno, yo me voy con la pata alta, por lo menos para los trailers. Nos vemos, buen día.
0: Gracias, Rafa. Gracias por llamar. Son las 5:54 de la mañana. De hecho, lo que estaba diciendo don Rafa, depende de la situación de las personas, ¿no? Todo el mundo tiene situaciones individuales, esto... en relación a si tiene algo envejeciente o encamado que cuidar, claro, uno con mucho amor los cuida lo mejor posible siempre, porque es la familia y uno nunca abandona la familia, pero depende de caso a caso, ¿no? Yo he tenido amistades, personas que conozco que los centros de envejecientes son un precio bastante alto, y obviamente porque es una persona que va a estar viviendo allí, el cuidado que se le da es un cuidado, se supone que es de excelencia, ¿no? Y esas cosas cuestan. Pero hay personas que no los pueden pagar, y así también, lamentablemente, surgen estos cuidos de forma ilegal, sin permisos y sin las condiciones, pues porque las personas desesperadas no tienen otra forma y le pagan un poquito menos o le cobran menos del resto, y pues optan ponerlos ahí, lo cual no se debe hacer, ¿no? Deben de haber definitivamente... una forma responsable de estar supervisando estos cuidos, estos centros de envejecientes, y los que no están inscritos y los que están funcionando de forma ilegal, pues también denúncielo para que vayan allá, lo cierren y verifiquen. Y mire, qué mejor que tener un negocio ayudando a otras personas, ¿no? Pero de forma buena y como tiene que ser una persona que realmente dé el servicio que tiene que dar de excelencia a los envejecientes. Pues mira, hágalo bien, con permiso. Si usted le gusta ese tipo de negocio, ¿no?, de forma de generar ingresos, pues mira, hágalo bien y hágalo con amor y hágalo como tiene que ser, bajo la ley. Y si lo quiere hacer, sepa que obviamente también le va a costar con los permisos y lo que tiene que tener. Y siempre piense que sí, que de alguna forma alguien va a ir allí a verificar que todo esté bien, y usted va a decir, mire, sí, todo está bien, cuando después que lo verifiquen. Así que qué mejor que hacer las cosas como se tienen que hacer, y más si se tratan de la vida de otra persona, porque eso es lo que usted está haciendo. Si usted tiene un centro de envejecientes, cuidando la vida de otra persona, de muchas personas. Buenos días, ¿quién nos habla?
7: Anónimo por aquí, Verónica.
0: Anónimo, qué bueno escucharle, saludos, ¿está bien?
7: Sí, todo bien, gracias a Dios.
0: Cuéntenos.
7: A pesar de la porquería de gobierno que tenemos, pero estamos bien.
0: ¿Y la motora? ¿La vendió la Vespa?
7: No, la tengo todavía. La gente quiere las cosas regaladas.
0: Ajá. ¿Y usted la quiere a precio módico o la quiere a precio de rey?
7: No, yo la aprecio módico como manda, porque esas motoras son caras, son carísimas.
0: Sí, son bien bonitas. A mí me encantan las Vespas.
7: La mía está como nueva, pero se me ha hecho difícil. Tampoco la voy a vender a regalar porque son, como te dije, son carísimas. Verónica, un amigo mío por ahí de la bajada de Pablo Espilla, me saludo para él. ¿Ah?
0: ¿Variedad qué?
7: Pablo Espilla.
0: No entendí qué.
7: Paula Estilla, se llama así Paula la bajada donde...
0: Paula Estilla.
7: Sí, llegando a Valle Verde, por ahí, por esa área, me dice...
0: ¡Ea, rayo, que, qué nombre! ¿Escucharon eso, Chelo y Golo? Barriada, Chelo y Golo, Paula Estilla, en San Sebastián.
7: Paula Estilla, la pastilla, las dos cosas juntas, rapidito, Paula Estilla.
0: ¿Qué dice?
6: Ay, eso es una charlatanería este.
0: ¡Ay! Sí. ¿Eso es una charlatanería?
6: Sí, sí, sí.
0: ¡Ay, dije, yo caigo de boba, Cheo! Y Golo.
7: Mira, no, no, es un, tiene un nombre así, más avanzado.
6: Paula Estilla, Yacho. Yo sé por dónde viene, ¿tú? Dale.
7: ¿Tú lo conoces, Golo?
6: No, no, no lo conozco, sí sé por dónde.
0: Ay, no, no venga con relajo, mire, que el tiempo es oro aquí.
7: No, no, de verdad. Sí. No, más adelantito, está, sigue más adelante.
6: Sí, más adelante está Paula Estilla.
7: Sí. Valle Verde. El otro lado, Pueblo Nuevo.
0: ¿Pero qué pasó con su amigo?
7: Que él me dijo que él lo escucha, lleva muchos años escuchando el programa de ustedes, pero que no participa.
0: ¿Cómo se llama él? ¿Qué? Para enviarle saludos si se puede.
7: Ricky.
0: Ricky, saludos a Ricky. Ah, pues qué sí. bueno.
7: Sí.
0: Qué bueno que no
7: entonces,
0: escucha.
7: Escuchando a ese señor que está denunciando ahí el crimen que se cometió con la muchacha esa que todavía... A esta altura no se ha resuelto nada.
0: ¿Cuál, la enfermera? La joven de que cumplió 20 años.
7: La joven de 20 años que murió, que dicen que murió, que ese señor lleva tiempo, yo llevo escuchando, denunciando esto varias semanas y que no se ha hecho nada. Quizás que es familiar de un político y como aquí se amapucha todo, pues no hacen nada, porque esto es un gobierno de los amapuchamientos, no se resuelve nada. Así han pasado con muchos crímenes en este país, que la gente se van a la fuga y lo dejan como si hubieran matado un animal. No pasa nada en este país, este gobierno es bueno. De los amapuchos. Gracias, Peroní.
0: Gracias, Anónimo, que tenga buen día. Bueno, ahora...
7: Igual a ustedes.
0: Gracias. Ya el Pérez Brito con la reflexión.
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9: Reflexionemos sobre esta palabra. Se recoge lo que se siembra. Si siembras amor, recibirás amor todo el tiempo. Si siembras paz, Dios te regalará la paz que sobrepasa todo entendimiento en todo momento. Si siembras alegría, tu corazón siempre estará lleno de gozo. Todo lo que siembres, tendrás la oportunidad de cosecharlo. Si por el contrario siembras las cosas malas de la vida, lamentablemente eso cosecharás. Si eres un padre o una madre amoroso, ese amor te lo devolverán tus hijos. ¡Qué bueno es! Reflexionando para WKQ 580, Janet Pérez Brito.
0: Gracias, Janet. Ahora inicia Rubén Sánchez en Temprano en la Mañana. Buen día.
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8: 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Son las 6 de la mañana. 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
12: Bien, amigos, buen día. Hoy es martes 21 de julio de 2026. La verdad es que esto es lo que nos faltaba. Mira, yo estaba leyendo esto y yo digo, bueno, pues la verdad es que aquí, si no es Juan, es Pedro. Aquí siempre hay algo. El Servicio Nacional de Meteorología hizo saber que anoche iban a llegar a Puerto Rico el humo procedente de los incendios forestales en Canadá. En serio. O sea, tenemos sequía. Hemos tenido el polvo este del Sahara, yo creo que ya hace más de un mes. Y entonces anoche, digo, va a estar en niveles bien altos, según el Servicio Nacional de Meteorología, pero lo cierto es que esto llega hasta aquí. Estos son unos incendios tan y tan vastos. Menos Canadá debe ser, a ver, Canadá es como el segundo o tercer país más grande del planeta. Y los incendios son en unas extensiones muy vastas. Y esto ha provocado que el este de Estados Unidos pues se vea dramáticamente afectado. De hecho, ayer hablábamos aquí de la cancelación de vuelos desde Puerto Rico hacia diferentes partes del este de Estados Unidos como consecuencia de la cancelación de vuelos allá por el humo, ceniza, en fin. Así que el residuo de los incendios forestales de Canadá llegó a Puerto Rico anoche, de acuerdo al Servicio Nacional de Meteorología. Mientras tanto, la gasolina sigue aumentando preocupantemente, y de hecho Estados Unidos lanzó anoche más ataques contra Irán y hay nuevas víctimas de Estados Unidos de la respuesta de Irán contra diferentes enclaves o instalaciones de Estados Unidos en esta zona. De hecho, el presidente de Irán dijo que el país está en guerra total. En guerra total. En guerra total con los Estados Unidos. Esto les debe dar a ustedes un atisbo de lo que está por venir o lo que está ocurriendo ya. Afortunadamente, me comuniqué temprano y la gente de Isla Verde tiene agua de la Autoridad de Acueductos y Alcantarillados. Hice la asignación entre las 5 y 5 y 30 de la mañana, así que tienen agua. Esto sí que es inaudito. El dictador autoritario de Nicaragua. Ese tipo está allí desde 1985, está ese tipo allí, ¿sabes? Es con algunas interrupciones. Los que corren Nicaragua, que son él y su esposa. Ese tipo, Daniel Ortega, dijo ayer que ellos no van a celebrar más elecciones. Punto. Que se acabó. Que ellos no van a celebrar más elecciones en Nicaragua, que se fastidie todo el mundo, que no. Que es control férreo del gobierno sobre el Estado y el país y que ellos no van a realizar más elecciones. Ya mismo les doy el detalle. Ojalá que a este sinvergüenza de Daniel Ortega en la eventualidad le ocurra lo que le ocurrió a los Ceaușescu en Rumanía, me parece que fue en 1989 o en los 80, por ahí. Ojalá que le ocurra lo mismo. Pero anyway, tenemos mucho para ustedes, son las 6:08. Antes de ir con Veronique aquí, sí, esto Rubén. Lo dejaron en mi oficina, uh-huh. 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
0: Está bello.
12: Para que usted
0: bello.
12: Le meta mano a la brevedad posible.
0: ¿Ya tú le metiste mano? ¿Ya le sacaste una galleta? ¿Ya comiste?
12: No, pero ¿sabes lo que yo creo que son eso?
0: ¿Qué? No pueden ser polvorones.
12: Pues
0: son polvorones.
12: Polvorones es lo que tú como que no puedes hablar.
0: Mantecadito. Esos son galletas.
6: Gofio.
12: No, pero los polvorones también como que te enredan la boca.
0: ¿De verdad?
12: Sí, bueno, los polvorones, pero
0: mira, Juan Olmeda nos está escuchando, gracias, un abrazote.
12: Mira, pero son riquísimos. Así que a Juan sí. Olmeda y a Iraida Cintrón, que los conozcamos hace muchos años, gracias por este presente.
0: Mira, nos está diciendo felicidades en la Semana de la Prensa a todos. Qué clase de detalle. Muy bien.
12: 6:10.
0: Gracias, Rubén. Pues despejada madrugada con una leve llovizna en la zona metropolitana. Arrecia guerra de Estados Unidos contra Irán en el Golfo Pérsico. Pentágono publica nombre de militares caídos en bases cercanas. Bueno, y continúa la búsqueda de pescador desaparecido cerca de Caja de Muertos el pasado sábado. Legislación republicana reaviva el debate sobre el futuro de la ciudadanía estadounidense en Puerto Rico. Anuncia luz verde a las multas de autoexpreso. Puerto Rico, potencia exportadora de música y a la cabeza con Bad Bunny. 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Esto es temprano en la mañana, la hora 6:10.
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0: Bien, amigos, como si no hubiera sido suficiente lo que tiene que ver con el polvo del Sahara que lleva afectando a Puerto Rico hace más de un mes. Humo, escuchen esto, humo procedente de los incendios forestales en Canadá llegó a Puerto Rico anoche y va a permanecer. Esto es increíble. O sea, si no es el polvo del Sahara, es el humo de los incendios en Canadá. Va a permanecer sobre la región, el Caribe y Puerto Rico hasta el miércoles, según informó el Servicio Nacional de Meteorología. Hay varios pronósticos de incidentes de lluvia previstos, así que estaremos atentos a ello también. Esta, amigos, es nuestra gran noticia de la hora. Bueno, ¿quién apagó la luz? Alguien apagó la luz aquí, pero ya estamos set. Son las 6:12 de la mañana. Bien, amigos, Estados Unidos está reportando la muerte de otro miembro de su ejército que murió en el norte de Irak durante la detonación de un dron de Irán. Entonces, el precio promedio que pagan los conductores de Estados Unidos por un galón de gasolina alcanzó los $4 debido a las consecuencias de esta guerra. El presidente de Irán declaró hoy que el país está inmerso en una guerra a gran escala que también afecta a la economía iraní. La realidad es que hoy la República Islámica de Irán está inmersa en una guerra a gran escala. La guerra de hoy no es simplemente una guerra de misiles. El enemigo ha llegado a la conclusión de que no puede obligar al pueblo iraní a rendirse mediante ataques militares. La economía, el sustento de la población constituyen el ámbito más importante de confrontación con el enemigo. Estoy leyendo declaraciones de hoy, del presidente de Irán. Entonces, antes de ir con otros temas, las Fuerzas Armadas de Estados Unidos completaron hoy otra ronda de ataques contra Irán. Las fuerzas de Estados Unidos atacaron centros de mando militar iraníes, capacidades marítimas, sitios de lanzamiento de misiles y drones y sistemas de defensa aérea para degradar la capacidad de Irán de seguir atacando embarcaciones comerciales que transitan por el estrecho de Hormuz. De hecho, casi 100 militares de Estados Unidos han sufrido algún tipo de lesión desde el pasado 7 de julio. O sea, hay alrededor de 20 muertos de Estados Unidos, pero sobre 100 han resultado heridos, según notifica hoy el New York Times. Entonces, en otros temas, alguien con razón me escribe y súmale los fuegos forestales en el sur de Puerto Rico. Tienes razón. Esto, o sea, más allá de lo que está provocando o están provocando aquí, o sea, la nube que pronostica el Servicio Nacional de Meteorología que estará posada sobre nuestra isla hasta el miércoles, pues tiene uno que sumarle los fuegos forestales que ya están ocurriendo aquí. Entonces, alguien me pregunta cómo es posible que le digan a la gente que no va a haber más elecciones. Bueno, porque allí el control de estos tipos es férreo. Estos tipos no, el que se oponga o muestre oposición a lo que ellos digan, lo encarcelan o lo matan. aquello allí, esto es una dictadura bien brutal en Nicaragua, y el presidente y la esposa son Daniel Ortega y la esposa son los presidentes, porque sí, porque ellos quisieron, ellos dijeron que no hay más elecciones. Yo estuve allí cuando ganó Violeta Chamorro hace muchos años, y pues el pueblo de repente vio la luz a través de una coalición de partidos que logró desbancar a este delincuente de Daniel Ortega. Pero pues esta es la realidad hoy. Mientras tanto, son las 6:17. 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Bueno, son las 6:18. Aquí está el secretario del Partido Popular, secretario general del Partido Popular, Manuel Calderón. Yo no sé si Manuel Calderón es miembro de la claque del Partido Popular.
1: Buenos días a ti, Rubén. Buenos días a toda la audiencia de WKQ. Encantado por estar contigo.
0: ¿Usted es de la claque?
1: No, yo no soy de la claque.
0: ¿No?
1: No.
0: ¿Y de qué es usted?
1: Yo soy puertorriqueño, popular, padre, esposo y secretario general del refundado y glorioso Partido Popular Democrático. La claque la condenamos desde el Partido Popular Democrático, desde su refundación, y lo que hizo el presidente del Partido Popular Democrático el pasado domingo en Barranquitas fue precisamente desde ese púlpito tan honorable y tan importante y tan histórico, de donde se han pronunciado mensajes atrevidos, provocadores, históricos, en el Panteón de los Próceres, en el mausoleo de la familia Muñoz Rivera, en Barranquitas, fue precisamente denunciar sin miedo, de frente, que hay una claque politiquera, ruidosa y corrupta en Puerto Rico que busca venderse y dejarse comprar por contratos del gobierno del Partido Nuevo Progresista.
0: Por eso, yo pregunto, esa claque es solo PNP. O sea, ustedes son...
1: Los hay de todos lados, de todos los
0: ustedes
1: partidos.
0: Ustedes son todas. Los puros, ustedes son los... ustedes son una especie nueva a la luz de la refundación del Partido Popular, non plus ultra. O sea, como yo recuerdo cuando Alejandro García Padilla, que creo que fue el último popular que gobernó aquí.
1: Correcto.
0: Y Alejandro, pues nada, no existían claques para ese entonces. Los PNP eran las claques. Sí, entonces sí, sí, Alejandro apareció con Anaudio y apareció toda la claque aquella. Pero ya esa claque no existe porque ustedes son tan puros. Nosotros y tan buenos.
1: Lo que pasa es, Rubén, que parte del proceso de la refundación del Partido Popular es saber reconocer los errores que cometió el Partido Popular Democrático en el pasado. Errores que mancharon la credibilidad del Partido Popular. Errores que mancharon los gobiernos del Partido Popular, la obra del Partido Popular. Y que, como ha dicho Pablo José Hernández Rivera, provocaron que el Partido Popular se escocotara electoralmente en las pasadas elecciones. Y ese reconocimiento, ese gesto de humildad, de introspección, que tiene que haber en toda institución que quiere cambiar y demostrarle al país que puede ser una alternativa y una solución al problema que tiene Puerto Rico, que es el Partido No Progresista, es parte de lo que estamos haciendo en la refundación. Reconocer que hay una claque ruidosa, corrupta, en Puerto Rico, de todos los sectores, de todas las ideologías, en todos los partidos, de todos lados, y que la estamos combatiendo desde el Partido Popular Democrático, es algo que me parece que es correcto, que es valiente y que se tiene que hacer si se quiere mirar al futuro como una verdadera alternativa y una solución al país ante los problemas que tenemos de mal gobierno por el Partido Nuevo Progresista.
0: Entonces, pregunto, ¿quiénes son hoy la claque?
1: La claque, uno las escucha, uno los lee, uno los ve. Pero no sabe quiénes son, Rubén. El país no es
0: Jennifer todo. Preside la claque.
1: Bueno, Jennifer González, indudablemente, y particularmente todo lo que representa el régimen y la institución criminal de Politanga en el gobierno del Partido No Progresista, son parte de la claque. Buscar ser un mercenario con la situación esta de los destaques desde la fortaleza, buscar favorecer a los intereses de una compañía de cabildeo fundada por el secretario de la gobernación desde el gobierno actual, eso es ser parte de la claque. Claro que sí, claro que lo son. Y a esa gente, y a todo el que esté cerca de esa gente, y a todo el que defienda a esa gente, y a todo el que tenga intereses con esa gente, la refundación del Partido Popular Democrático los va a combatir de frente. Y lo que he dicho otras veces, lo repito hoy, Rubén. Si en este gobierno lo que impera es un toallazo contra Francisco Domenech y contra todos los que cerca a él han buscado favorecer a Politán y hacer cosas incorrectas o actos de corrupción, en el próximo gobierno del Partido Popular Democrático serán procesados. Serán procesados.
0: Disculpe, entonces, usted está adelantando que si ustedes ganan la elección general en el 2028, lo primero que van a hacer es procesar a todos los que se mencionan hoy.
1: Bueno, lo que vamos a hacer
0: es... ¿Y ustedes se van a dedicar a eso?
1: No, a
0: la venganza.
1: No, Rubén, no a la venganza. A garantizarse que no haya impunidad.
0: Por eso.
1: Los puertorriqueños, la audiencia WKQ, el país, está cansado de la impunidad ante la corrupción. El que haya esta cuestión de que en estos momentos Puerto Rico no tiene una institución que pueda garantizar un proceso limpio y transparente para combatir la corrupción. ¿Alguien tú crees que cree en el FEI? ¿Alguien puede creer en la Secretaría de Justicia?
0: Pero el FEI ha dicho que lo va a investigar.
1: ¿Y alguien puede creer en esa investigación? Ojalá provoque.
0: Discúlpeme, usted ha dicho algo en este instante aquí que se sale, sí. O sea, aquí hoy aquí, como en Nicaragua bajo el gobierno de Daniel Ortega, nadie va a procesar a Daniel Ortega y a su esposa Murillo por la corrupción y el autoritarismo y el gobierno dictatorial y eliminar las elecciones y los crímenes cometidos y la persecución y el robo. Usted me está diciendo que aquí no hay una instancia, ni el FEI, ni el Departamento de Justicia, no, ni el gobierno federal. No hay quien investigue, le meta mano.
1: Hace tiempo.
0: Usted perdió la fe.
1: Yo perdí la confianza.
0: Usted perdió la fe.
1: Y la fe y la confianza en estas instituciones. O sea, controladas por el Partido Nuevo Progresista, una secretaria de justicia que ha servido de desastre jurídica de los conflictos de interés de Francisco Domenech y la manera en cómo Francisco Domenech ha buscado meter a Politank dentro del gobierno y favorecerlo. El panel de fiscal especial independiente cuya credibilidad ha estado entredicho hace mucho tiempo, el Departamento de Justicia, el gobierno federal, dominado por Donald Trump, que prácticamente Cuellos Blancos no están procesando como parte de la política pública a nivel de los Estados Unidos, a nivel de los estados y los territorios, claro que uno pierde la fe y la confianza. Por eso, parte del compromiso de cara al futuro en el próximo gobierno del Partido Popular es que si hay impunidad, si hay toallazos bajo este gobierno, en el próximo gobierno del Partido Popular serán procesados, porque hay que tener cero tolerancia contra la corrupción. Hay que combatir la claque de verdad. Esa claque hay que combatirla de verdad. Y eso es parte de lo que el Partido Popular Democrático está buscando hacer. Es parte de lo que Pablo José Hernández Rivera está buscando proyectar como un político diferente, como alguien que no es más de lo mismo, como alguien que viene a implementar cambios reales en Puerto Rico en la manera en cómo se hace política hoy. Y la impunidad, que es algo que al país le molesta con J, le molesta con J, de la impunidad con a los políticos corruptos que se salen con la suya, que creen que porque están en posiciones de poder, que creen que porque son cercanos a la gobernadora, que se creen que porque dirigieron campañas a la gobernación, que se creen que desde la fortaleza pueden controlarlo todo. Esa gente cuyos egos son insaciables, a esa gente nosotros en la refundación los vamos a combatir en todas las instancias del gobierno del Partido No Progresista, no solamente en la fortaleza, llega a otras ramas de gobierno también.
0: Sí.
1: Sí.
0: Sí.
1: Sí.
0: Mira, pregunto qué planes de ustedes para el 25 de julio.
1: Este próximo sábado.
0: De hecho, me parece que es día de fiesta.
1: Sí, digo que es sábado, pero sí, tengo entendido que el gobierno posiblemente dé o el lunes o el viernes feriado. Sí. Si el mensaje en Barranquitas provocó discusión, análisis sobre las propuestas, incluso a las enmiendas a la Constitución que presentó Pablo José Hernández Rivera, esa fue la embocadura. El mensaje que Pablo José Hernández Rivera dará el próximo sábado 25 de julio a la 1:00 p.m. en el Teatro Municipal de Calley será un mensaje enmarcado en la necesidad de tener un gobierno limpio, en combatir la corrupción, en ser implacables contra la corrupción. Y ese mensaje lo estará dando el comisionado residente, su carácter oficial, a raíz de una invitación que recibimos del alcalde de Calle, Rolando Ortiz. No, así que estamos todos estamos todos convocados a escuchar el mensaje de Pablo José el próximo 25 de julio, desde la 1:00 p.m. en el Teatro Municipal de Calle, a celebrar nuestra constitución, nuestros derechos, nuestro gobierno propio.
0: Gracias.
1: Y un gran logro histórico como parte de nuestros padres fundadores del país.
0: Gracias.
1: A ti.
0: De hecho, me pregunto, en eso es, en el Teatro Municipal de Calley.
1: Sí.
0: Allí no va a haber claque.
1: Allí vamos a reafirmar
0: ¿y usted,
1: el compromiso de combatir la claque?
0: ¿Y ustedes no son claque?
1: Yo no me considero la claque.
0: ¿No?
1: Yo combato la claque. Si por algo usted, yo estoy o he estado
0: usted
1: en la opinión pública,
0: la claque.
1: Yo combato la claque.
0: Ok. Gracias.
1: Gracias a ti, Rubén.
0: Siempre. 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
4: Hola, ¿qué tal? Hola, ¿qué tal? Hola, ¿qué tal? ¿Qué tal? ¿Qué tal? Precioso día, Puerto Rico. Qué rico. Un día más de vida. Gracias, Señor. Dice la palabra: con sus palabras sostenías a los que tropezaban y fortalecías las rodillas que flaqueaban. Sí. Y tempranito en la mañana, el panorama del tránsito en Carolina continúa aumentando el movimiento vehicular en la carretera 3, en Ramal 8, la Campo Rico, la ruta 66 cómoda, y se torna pesada la Valdoriotti de Castro. En San Juan, Ponce y Mayagüez no se reportan choques que atrasen su ruta al trabajo. Y recuerden, amigos, que ustedes tienen el poder de prevenir choques saliendo a tiempo, dejando a un lado el texteo, reduciendo la velocidad y manteniendo la distancia entre carro y carro. Janet Pérez Brito, WKQ 580.
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5: Buen día, Puerto Rico. Lleve el paraguas porque tenemos un disturbio que nos trae lluvias y algunas tormentas eléctricas. Este es un cambio a las condiciones del tiempo, pues esta vaguada traerá humedad e inestabilidad. En esta mañana, las lluvias serán más numerosas al este y noreste de Puerto Rico, incluyendo las Islas Vírgenes. En la tarde, habrá más nubosidad y lluvias para sectores del sur, interior y oeste, donde pudieran registrarse aguaceros con intensidad moderada a fuerte y acumulaciones entre media a 3 pulgadas. Tenga cautela por acumulación de agua en carreteras, inundaciones urbanas o áreas con poco drenaje. Las temperaturas se mantendrán calurosas entre los 80 grados en la montaña hasta 90 grados en costas y valles. El viento sopla del noreste de 10 a 20 millas por hora, pero es desde mañana miércoles a jueves que el calor será más fuerte. El viento estará cambiando del sureste y los índices de calor mañana pueden pasar de los 105 grados, lo que pudiera indicar boletines de calor extremo. El jueves entrará una masa de aire muy seca con una nueva capa de polvo del Sahara. Entre domingo y lunes puede pasar una débil onda tropical, aumentando la actividad de lluvias entre domingo y lunes. Para WKAQ 580, esta es su meteoróloga, Ada Monzón.
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6: Bueno, y ahora tenemos la noticia positiva, y la noticia positiva es de una jovencita que es exalumna del colegio Marista, y es que Ana Sofía Román acaba de ganar su primer Emmy regional, el primer premio otorgado por la National Academy of Television Arts and Sciences. Reconoció su serie especial de 3 partes, Esperanza Bajo Ice, en la categoría News Feature, Serious Feature, Multiple Reports. Así que Ana Sofía, felicidades. Ella trabaja en Del Marva, en Coast TV News, y su trabajo visibiliza las historias de la comunidad hispana en la región de Del Marva con enfoque en inmigración, derechos humanos y experiencias comunitarias. Y según dijo esta jovencita, ingresada de acá de Puerto Rico, del Colegio Marista, dice: como puertorriqueña me llena de orgullo alcanzar este logro y me inspira a seguir ejerciendo un periodismo con responsabilidad, empatía y propósito. Así que felicidades, Ana Sofía, dejando en alto el nombre de Puerto Rico, igualmente también de la familia Marista. Así que felicidades, enhorabuena para esta jovencita. Hasta aquí la positiva a la hora 6:35.
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4: Hola, ¿qué tal? Hola, ¿qué tal? Hola, ¿qué tal? ¿Qué tal? ¿Qué tal? Precioso día, Puerto Rico. Qué rico. Un día más de vida. Gracias, Señor. Dice la palabra: el que quiera ser el primero, que se haga servidor de todos.

Preso Chayanne y la autopista Luis A. Ferré. En San Juan, Ponce y Mayagüez no se reportan choques que atrasen su ruta al trabajo. Y atención a aquellos que les encanta, les fascina, les gusta el regodeo, dan vueltas y vueltas y vueltas en sus hogares para luego salir a toda prisa, volando bajito, provocando choques. No. Salgan temprano en la mañana, dejen a un lado el texteo, reduzcan la velocidad y mantengan la distancia entre carro y carro para que eviten choques que arruinen su día. Janet Pérez Brito, WKQ 580.

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7: Bien, amigos, buen día. Hoy es martes, martes 21 de julio de 2026. Son las 6:41. ¿Qué es esto que me acaban de enviar? Ajá, ahora entendí. Disculpa el que me envió esto. Es que no sé, nunca había escuchado ese nombre de ese barrio, pero parece que se mencionó aquí hoy. Anyway, a las 6.
8: El Anónimo.
7: Disculpa.
8: El barrio de donde es, San Sebastián del Anónimo.
7: Pues no, dice sí, aquí.
8: Hubo una confusión.
7: Pues no, es que me acaban de escribir. Ajá. Dice, buenos días, barriada Tablastilla.
8: Eso mismo.
7: Tablastilla de San Sebastián sí existe.
8: Ah, pues mira. Exacto.
7: Yo pues
8: no. Hay un tal Ricky que esté allí.
7: Tablastilla.
8: Tablastilla.
9: Pero
8: Anónimo estaba diciendo y yo decía Paula Estilla.
7: Mira,
8: y decía,
7: pero
8: no. Y después Colo dice, eso es un relajo.
7: Por eso, pero Tabla Estilla está complicado hasta pronunciar eso.
8: Entonces que es una sola palabra, dijo él.
7: Así me lo escriben en efecto aquí.
8: Oye, Rubén.
7: Sí.
8: Salió ayer una noticia de lo más curiosa. En Estados Unidos, una mujer de 82 años logra cambiar una ley en residencias de ancianos en Minnesota para poder consumir alcohol.
7: Bueno, mira,
8: que era una restricción, mira, chica, absurda,
7: no,
8: pues mira, ahora
7: no
8: lo
7: ponga,
8: logró.
7: No des ideas aquí.

0: No des idea. Imagínate cómo están aquí los hogares de cuidado prolongado de ancianos. Que se permita beber
1: alcohol. Mira, la legislación se llama la hora feliz de los abuelos. Ya entra en vigor.
0: Bueno.
1: La hora feliz de los abuelos. Ya entra en vigor en julio. Autoriza a los centros de vida asistida y residencias de ancianos de Minnesota a ofrecer alcohol a residentes invitados durante actividades comunitarias siempre que se notifiquen previamente a las autoridades estatales.
0: Bueno, pues digo, allí en Minnesota hay una excelente cerveza que no estoy muy seguro, creo que se llama Green Belt. Y es bien buena, y es lo que consumen los locales allí en Minnesota, en Twin Cities. A las 6:43 vamos con Veronique Abreu Tañón.
1: Gracias, Rubén. Bueno, arde la refundación popular contra la CLAC en los partidos políticos. Mano dura promete por el 580 el secretario general Manuel Calderón. Isabela González y Tyler James P. Ham identificado dos soldados caídos por ataque de Irán. Ahí hicieron una aclaración ayer en relación a este caso, pero sí identificaron a estas dos personas. Isabela González, latina de 19 años de edad, fue uno de los soldados caídos. New York Times afirma veintena de bajas fatales de Estados Unidos desde los ataques contra Irán el pasado 28 de febrero. Y se mantienen altos precios de la gasolina. Lluvias y tormentas eléctricas para esta tarde. Soy Veronique Abreu Tañón. 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Este es temprano en la mañana. La hora 6:44.
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0: Bien, lo cierto es que los precios del combustible continúan aumentando y ahora más. Después de los últimos acontecimientos en lo que supone ser la guerra entre Estados Unidos e Irán, ahora esto está mucho más complicado. Ya ha muerto en las últimas horas más soldados de Estados Unidos. Y Estados Unidos ha intensificado dramáticamente su campaña de bombazos contra Irán. Hay más de 100 militares de Estados Unidos que han resultado heridos y sobre 20 muertos. Esta, amigos, es nuestra gran noticia de la hora. Bien, son las 6:46 de la mañana. Golo, ustedes me avisan, yo estoy aquí ready. Bueno, importante, tenemos en línea del Servicio Nacional de Meteorología a Marangeli Marrero. Buenos días, Marangeli. ¿Me escuchas?
1: Ahora sí. ¿Cómo ahora están todos por allá, Rubén?
0: Bueno, Marangeli, tuve la oportunidad de leer algo y pues me pareció el colmo, pero también es una realidad. Hay posada sobre Puerto Rico una nube de humo procedente de los incendios forestales de Canadá.
1: Mira, la realidad del caso es que los vientos han traído alguna que otra traza de asociado a esos fuegos forestales de Canadá, pero como tal, las concentraciones fuertes que estuvieron viendo los Estados Unidos no llegan hacia nuestra zona. Pero sí, alguna que otra traza sí ha llegado a nuestra zona.
0: O sea, esto, te pregunto, ¿no debe complicar lo que ya ha estado ocurriendo en Puerto Rico con el polvo del Sahara?
1: Mira, la realidad del caso, Rubén, es que el particulado de polvo del Sahara disminuye durante el día de hoy porque tenemos una vaguada sobre la zona que va a estar generando actividad de lluvia. De hecho, durante las horas de la noche, el este de Puerto Rico recibió actividad de lluvia y durante el resto del día de hoy esperamos aguaceros, en periodos de aguaceros durante el día de hoy sobre Puerto Rico y las Islas Vírgenes. La mayor concentración se ha mantenido sobre las aguas con alguna que otra tronada, pero sí esperamos que durante el día de hoy se vayan moviendo en ocasiones sobre nuestra zona. Así que pues eso debería estar favoreciendo un poco más, ¿verdad?, esa situación de sequía en Puerto Rico también.
0: Entonces, estos episodios de lluvia van a ser episodios considerables geográficamente, donde van a impactar las áreas que están afectadas por la sequía. ¿Qué me dices de estos episodios, que todo el mundo está esperando que llueva?
1: Sí, todos esperamos ansiosamente esa lluvia. Bueno, Rubén, no van a ser aguaceros bien significativos que van a dejar acumulaciones extremadamente favorables, ¿verdad?, para la situación que tenemos, pero sí deberían por lo menos atrasar un poquito esos procesos de racionamiento en algunas zonas. Por ejemplo, el este de Puerto Rico sí ha recibido actividad de lluvia durante las horas de la noche, pero las acumulaciones, Rubén, se quedan por debajo de media pulgada. Así que, pues, vuelvo y recalco, no son acumulaciones muy significativas, pero sí favorecen un poco, ¿verdad?, la situación en la que estamos.
0: Te pregunto, ¿ese episodio de lluvia se ha de sentir en la zona metro?
1: Sí, mira, ahora mismo tenemos unos aguaceritos entrando por la zona de lo que vienen siendo los municipios de Río Grande, Loíza, se está moviendo sobre Carolina y Canóvana sobre en estos momentos, así que sí deberían, el área metropolitana sí debería estar viendo actividad de lluvia durante las próximas horas.
0: Y el calor.
1: Mira, por lo menos para el día de hoy no tenemos ninguna advertencia de calor, ya que la nubosidad pues debería minimizar un poco esas temperaturas altas, aunque tenemos la humedad presente, pero las temperaturas no van a estar tan altas. Sin embargo, ya para el día de mañana, Rubén, posiblemente estaríamos emitiendo algún comunicado, alguna advertencia sobre esas temperaturas e índices de calor por encima de lo normal, porque ya vamos a tener, ya la vaguada debe estar moviéndose un poco más fuera de la zona. Y vamos a tener más chance para que las temperaturas aumenten en combinación con esa humedad disponible. Así que para el día de mañana, bien atentos porque pues sí se espera que sea un día bastante, bastante caluroso y un poco incómodo también para la mayoría de las personas que trabajan al aire libre o que no tienen algún sistema, ¿verdad?, de enfriamiento.
0: Gracias, Marangeli.
1: Claro que sí, a la orden siempre, Rubén.
0: Bueno, me dicen, me escriben aquí diferentes personas, me dicen que pagaron la gasolina regular hoy a 1.10. Ustedes recordarán que hace algunas semanas, pues como consecuencia de lo que parecía ser un memorando de entendimiento o tregua entre Estados Unidos e Irán, la gasolina regular llegó a estar hasta en 97 y 96 centavos en diferentes lugares. Bueno, pues me está enviando un montón de gente fotografías de donde adquirieron o compraron gasolina hoy. Y déjame ver qué dice aquí. A la persona que me escribió ese comentario, no lo entiendo, pero me puede ampliar con mucho gusto su comentario. Tiene que ver con esto de la guerra de Estados Unidos e Irán. Bueno, si está en 1.10, la regular, me imagino que la premium y el diésel estarán bien altos. De hecho, Estados Unidos dijo hoy, el Comando Central, que ese país lanzó ataques contra Irán, o sea, Estados Unidos. Hoy las fuerzas de Estados Unidos comenzaron otra ronda de ataques contra Irán por instrucción del comandante en jefe, el comandante en jefe Donald Trump. Los ataques están diseñados para degradar aún más las capacidades militares iraníes utilizadas para atacar el transporte marítimo comercial en el estrecho de Hormuz. De hecho, Israel también confirmó ataques hoy contra diferentes enclaves en Gaza y en otros lugares. Hay una nota importante que me parece que debo reseñarla. No la encuentro ahora mismo, pero tiene que ver con cómo este grupo que controla Yemen, que también está al otro lado del estrecho, los Houthis, han dicho el grupo Houthi, que es respaldado por Irán en Yemen. Declaró su propio bloqueo marítimo contra los buques. Esto podría reavivar otro conflicto regional latente y amenazar el suministro mundial de petróleo. Un video muestra a partidarios de los Houthis en Yemen reunidos en la capital, elogiando el bloqueo naval. Los Houthis son uno de los principales aliados de Irán en la región y han advertido desde hace tiempo que podrían tomar medidas para bloquear el estrecho, un punto estratégico en el extremo sur del Mar Rojo. Es interesante, estoy viendo el video aquí. Y lo cierto es que esta gente está entrega. Esto parece ser que va a escalar bastante. Me refiero al conflicto bélico en la región. 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
5: Buen día, Puerto Rico. Lleve el paraguas porque tenemos un disturbio que nos trae lluvias y algunas tormentas eléctricas. Este es un cambio a las condiciones del tiempo, pues esta vaguada traerá humedad e inestabilidad. En esta mañana las lluvias serán más numerosas al este y noreste de Puerto Rico, incluyendo las Islas Vírgenes. En la tarde habrá más nubosidad y lluvias para sectores del sur, interior y oeste, donde pudieran registrarse aguaceros con intensidad moderada a fuerte y acumulaciones entre media a 3 pulgadas. Tenga cautela por acumulación de agua en carreteras, inundaciones urbanas o áreas con poco drenaje. Las temperaturas se mantendrán calurosas entre los 80 grados en la montaña hasta 90 grados en costas y valles. El viento sopla del noreste de 10 a 20 millas por hora, pero es desde mañana miércoles a jueves que el calor será más fuerte. El viento estará cambiando del sureste y los índices de calor mañana pueden pasar de los 105 grados, lo que pudiera indicar boletines de calor extremo. El jueves entrará una masa de aire muy seca con una nueva capa de polvo del Sahara. Entre domingo y lunes puede pasar una débil onda tropical, aumentando la actividad de lluvias entre domingo y lunes. Y lunes. Para WKQ580, esta es su meteoróloga, Ada Monzón.
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9: Hola, ¿qué tal? Tapón en Bayamón. En la carretera número 2, la 167, la 165, la 5 y el expreso de Diego. En San Juan, Ponce y Mayagüez no se reportan choques que atrasen su ruta al trabajo. Y atención a aquellos que les encanta, les fascina, les gusta el regodeo. Dan vueltas y vueltas y vueltas en sus hogares para luego salir a toda prisa volando bajito, provocando choques. No. Salgan temprano en la mañana, dejen a un lado el texteo, reduzcan la velocidad y mantengan la distancia entre carro y carro para que eviten choques que arruinen su día. Janet Pérez Brito, WKAQ580.
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0: Mi amigo 2, buen día. Hoy es martes, martes 21 de julio de 2026. Me escriben aquí, pero no entiendo bien. ¿Esto es Canoanas o es Caguas? A la persona que me escribió que no tiene luz, que me precise si esto es Canoana o Caguas, porque no entiendo bien la comunicación que me envía. Pero anyway, son las 7:06. Ya mismo tendremos información adicional sobre esto. Mientras tanto, a las 7:07 vamos con Verónica Abreu Tañón.
19: Gracias, Rubén. Bueno, hasta $1.10 la regular en la bomba y de hecho hasta más, unos 15 en medio del conflicto de Estados Unidos contra Irán, mientras se extiende la bronca al Mar Rojo. Ambiente de guerra total en la zona y sin pista de pescador desaparecido en costas de Ponce el pasado sábado. Gobernadora Jennifer González evaluó el futuro de Francisco Domenech e Itza García en su gobierno. Pero vaguada, debo decir, y lluvias empujan fuera de Puerto Rico remanentes de cenizas de fuegos forestales en Canadá. Soy Veronique Abreu Tañón y usted escucha WKQ 580. Esto es temprano en la mañana, la hora 7:07.
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0: Bien, amigos, lo cierto es que el precio del combustible se volvió a trepar prácticamente, bueno, en todo Puerto Rico y en el mundo, a la luz de la incertidumbre sobre lo que en un principio se creyó que era un alto al fuego, la posibilidad de un entendido entre Estados Unidos e Irán. Los ataques entre ambos países se han ido recrudeciendo y hoy el precio de la gasolina regular toca 1.10 o más. De hecho, ¿qué pasó con la página de DACO? Yo no la he vuelto a ver, a menos que hayan hecho una transformación de su página y tengan otra hoy. Pero lo cierto es que antes DACO mantenía una presencia a través de esa página de un monitoreo de las estaciones en Puerto Rico y ahora se ve escasamente. Esta, amigos, es nuestra gran noticia de la hora. Hay mucha gente, mucha, escribiendo hoy, básicamente de cuánto fue que les costó la gasolina que echaron o anoche o que echaron hoy, lo que puedo ver por lo que me envían es que casi todo el mundo está en el 1.8, 1.9, 1.10 o más. Yo eché, ¿en cuánto yo eché ayer? Yo eché en 1.9, en efecto, ¿sí? Digo, no sé cómo tú estás, pero yo eché en 1.9. Digo que duele al bolsillo porque si tú tomas en cuenta que hace dos semanas, tres quizás, la gasolina llegó a estar en 96, 97, pues 10 chavos más son un montón. Y si a eso le añades lo que cuesta la premium y lo que está costando el diésel, pues todo esto se multiplica o triplica. Me escriben varias personas, Rubén, está lloviendo. Bueno, pues el presidente de la Autoridad de Acueductos y Alcantarillados, Luis González, nos dijo hoy es martes, me parece que fue el miércoles o el jueves, el presidente de Acueductos nos dijo que tuviéramos fe y que oráramos y que nos encomendáramos a Dios para que lloviera. Bueno, pues está lloviendo. Está lloviendo. Yo me imagino que Luis González es uno de los que ha orado o rezado, según sea su fe, para que llueva. Buenos días.
1: Sí, buenos días, Rubén. Para ti, para los que nos escuchas, en efecto, hemos estado hablando rodillas y en oración en las iglesias, que los cuales hemos llevado este mensaje. Y para que veas que la fe mueve montañas. La semana pasada habíamos también informado de que en el pronóstico del tiempo no se preveía lluvia adicional hasta finales de julio. Sin embargo, gloria a Dios, podemos dar hoy, vemos un eventito de lluvia. Ayer el meteorólogo Ernesto Rodríguez, en la reunión que tuvimos del equipo ejecutivo de sequía en Fortaleza, nos dio esa noticia y pues ya estamos recibiendo reportes de que en efecto está lloviendo. Esperemos que sea más intensa según pase el día, con el favor de Dios, y que muchas de estas zonas que actualmente ven en la baja todos estos niveles de los ríos, pues puedan coger un alivio en estos días y que pueda continuar este patrón del tiempo y que siga lloviendo. Necesitamos lluvia, así que siga lloviendo. Estamos en eso contentos porque varias personas ya están reportando que en efecto está lloviendo en otro terruño.
0: Entonces, digo, con mucho respeto, con mucho, mucho respeto, ¿usted cree que Dios tiene que ver con que se alivie la sequía, llueva? En efecto, ¿usted cree que eso funciona así?
1: Yo creo que Dios tiene poder. Yo creo que tenemos un Cristo de vida que murió y resucitó por nosotros para darnos salvación, que escucha nuestras oraciones, que sus planes y control son perfectos. Así que yo sí creo en que Él tiene poder para hacer milagros y portentos. Y el seguir orando y seguir manteniendo la fe activa mueve montañas. Y yo sé que si mantenemos este clamor como pueblo a nuestro Dios, Él nos va a responder.
0: Presidente, estrictamente, ¿dónde debería llover? O sea, ¿qué cuencas necesitan agua? ¿Cuáles son los embalses que necesitan agua? En términos geográficos, ¿dónde es que estamos más susceptibles?
1: Pues mira, Rubén, si cogemos y hacemos una línea imaginaria de norte a sur, y pasamos por Orocovis.
0: Sí.
1: Hacia el lado este de Puerto Rico, toda esa zona está ahora mismo en lo que es una sequía moderada. La costa sur, comenzando de Salinas hacia Cabo Rojo, toda esa costa completa está sobre el polvo, ¿verdad? En una sequía severa. Así que, si me preguntas a mí dónde nos gustaría que lloviera más para efectos de mejorar la condición de sequía en Puerto Rico, definitivamente el tercio este de Puerto Rico, que son las cuencas de La Plata, Carraízo, en la Sierra de Luquillo, de donde nacen los ríos de Río Grande y de Canóvanas, y en la zona sur, porque aunque en la zona sur quizás no hay mucha abundancia de ríos, como lo hay para la región norte, ellos dependen de pozos y los pozos se recargan a través de la lluvia.
0: Entonces, pregunto, ¿dónde, o sea, dónde debería o querría o esperaría usted estrictamente que lloviera hoy?
1: Bueno, si, volvemos, si me preguntas a mí en lo personal,
0: sí, sí,
1: me gustaría que lloviera mucho en el área del Yunque para poder, por ejemplo, nuestra gente de Guzmán Arriba, que ahora mismo está en un plan de instrucciones programadas, si nos llueve en el Yunque, el río Guzmán Arriba coge agua y podemos nuevamente volver a servir el servicio de agua, valga la redundancia, a toda nuestra gente de esa planta. Esos ríos también fluyen hacia Río Grande y Canóvanas, así que nos pondría en una mejor condición en esa zona. En lo que es el embalse de Carraízo, ciertamente para que esas aguas puedan recargar el embalse. En lo que es el embalse de La Plata, ciertamente para mantener niveles. Lo que es el embalse de Sidra, pues nuevamente para que pueda coger niveles. Y como te indiqué, particularmente voy a enfocarme en lo que es Salinas y Santa Isabel, que ellos son dos municipios que dependen del agua de pozos, que lloviera ahí, que también hay una recarga en el acuífero del sur.
0: En este instante, ¿qué municipios están con el servicio de agua potable pues interrumpido? O sea, interrumpido por, qué sé yo, racionamiento, etcétera.
1: Pues mira, ahora mismo lo que es la planta de Guzmán Arriba, esta planta está localizada en el barrio Guzmán Arriba de Río Grande. Esa planta nos sirve todo lo que es el barrio Guzmán Arriba y sectores como El Rayo, Malpica Alta, o final, Los Marques, esa zona de marcada ahí, y el área de Palma Solas en Canóvanas. Así que básicamente con esa planta servimos la zona montañosa o parte de la zona montañosa de Río Grande y de Canóvanas. Actualmente en ese sector tenemos un plan de interrupciones programadas activo. De hecho, hoy a las 6 de la mañana se cerró el servicio de agua hacia Canóvanas para abrirlo hacia Río Grande. De, ¿verdad? Básicamente digo Río Grande por la cuestión geográfica, pero siempre hay que hacer una salvedad de que conforme a cómo está el sistema diseñado, pues puede haber sectores entre Río Grande y Canóvanas en esa colindancia que se vean, ¿verdad?, que en el intercambio de agua caigan en uno u otro sistema. Pero siendo así en general, hoy Río Grande se le cierra se le cierra la llave para Canóvanas y se abre para Río Grande. Ese es el único sector en Puerto Rico donde tenemos un plan de interrupciones programadas activo. En el resto de Puerto Rico, pues seguimos operando con ajustes para poder extender la vida del recurso de agua y no entrar como tal en un plan de interrupciones programadas que impacte a nuestra gente, como está ocurriendo en Guzmán Arriba.
0: De hecho, yo tengo aquí una comunicación escrita de ustedes que indica que ustedes van a realizar trabajos en Corozal, Arecibo, Utuado, Quebradillas, Camuy y Lajas.
1: Correcto.
0: ¿Me equivoco o estoy bien?
1: Está muy bien. Son trabajos de mantenimiento, trabajos que nos ayudan a captar mayor agua y que nos ayuda a distribuir mejor en nuestro sistema. Son parte de la dinámica y esfuerzos de trabajo que está impulsando la autoridad para continuamente mejorar el servicio a nuestros clientes.
0: Entonces, ¿cómo está hoy Isla Verde?
1: Pues mira, en el caso de Isla Verde, los primeros reportes de esta mañana,
0: Sí.
1: y de hecho nosotros tenemos ahora medición remota de presiones en el área de Isla Verde, frente, ¿verdad? Me perdona el anuncio, pero así como tenemos identificado, frente al restaurante El Tomate, tenemos 27 libras a esta hora, y tenemos presiones también hacia Casa Cuba y el área de los hoteles, ahí al final de lo que es, entiendo que es la Avenida de los Gobernadores. Y me indican que para la Bahía de Piñones el agua llegó, aunque con bajas presiones todavía. Así que estamos operando y trabajando el día de hoy para que esos sistemas se mantengan en operación con mejores presiones.
0: Bueno, yo, mi mejor indicio, digo, yo sé que ustedes tienen pues toda esa, digamos que telemetría que les permite saber dónde hay presión, dónde no hay, dónde hay agua, dónde no hay, dónde se interrumpió el servicio, dónde no. Mi mejor indicio son los mensajes de texto y hoy. Desde temprano me di a la tarea de escribirle a gente que previamente o en días anteriores me ha escrito y evidentemente pues hoy afortunadamente Isla Verde tiene agua. De hecho, me dicen aquí una persona que siempre me escribe lo contrario, me escribe presión fuerte de agua en las partes bajas de Santurce. Bueno, pues qué bueno.
1: Pues mira, Rubén, me alegra mucho
0: Digo,
1: escuchar esa noticia y me alegra que puedas confirmar, ¿verdad? No solamente nuestra telemetría, sino a través de tu red de personas que se llaman, que te llaman, que en efecto el servicio está. Seguimos trabajando fuertemente para que todos los clientes, no solamente de esa zona, sino en todo Puerto Rico, ¿verdad?, tengan el servicio de agua, no por ser menos importante. En Aguadilla hemos tenido desde el jueves unos eventos bien fuertes en términos del servicio de agua y ya por fin también pudimos dar con un salidero que no se había identificado, un salidero oculto, y ya esa zona también comienza a ver recuperación. Ahí llegamos a tener hasta sobre 6.000 clientes afectados en el área de Aguadilla y pues vaya mi agradecimiento al equipo de trabajo del área, ¿verdad?, de todo Puerto Rico, pero en particular en este caso del área oeste, que estuvieron todo el fin de semana trabajando ese sistema hasta poder dar con la problemática.
0: entonces, antes de concluir, usted como presidente de la Autoridad de Acueductos y Alcantarillados se reitera en que Dios tiene que ver con todo esto.
1: Yo me reitero en que yo le sirvo a un Dios de poder. Yo me reitero en que Dios tiene la autoridad. La palabra dice que aún los mares y los vientos le obedecen. No lo digo yo, lo dice la palabra. Y en varias ocasiones, estando sus discípulos en la barca, pensando que la isla iba a zozobrar, él se levantó y mandó a callar los vientos y los mares, y él tiene la autoridad para hacer un cambio en el clima y lograr que en Puerto Rico haya lluvia. Yo sí lo creo. En Puerto Rico hay una comunidad creyente, una comunidad que sigue en corazón y en verdad a nuestro Señor, y sé que estamos orando fuertemente para que Dios bendiga a Puerto Rico con lluvia.
0: Disculpe, ¿usted es pastor?
1: No soy pastor, soy diácono, pero no soy pastor.
0: Usted es, en efecto, hoy en día diácono.
1: Eso es correcto. Soy diácono en la primera iglesia bautista de Gurabo y lo digo con mucha humildad y dándole siempre la gloria a Dios.
0: Mire, disculpe mi desconocimiento, ¿qué le corresponde hacer al diácono?
1: El diácono es uno de los brazos que le ayuda al pastor en términos de lo que es el manejo del mensaje, lo que es el ayudar a lo que es la oración y la distribución de la palabra a nuestros miembros en la iglesia. Y también hacemos otro tipo de tareas como pues mantener visualización y control en términos de cómo se lleva el culto, ¿verdad? En eso me refiero a que no haya personas hablando durante el culto, obviamente durante las oraciones, recogido de ofrendas, en fin, muchas funciones que tenemos los diáconos, que son desde espirituales hasta porque son más de lo que es operacional de iglesia. Y ahí estamos siempre ayudando a nuestro pastor para que el mensaje se pueda llevar y que para el mensaje de Cristo llegue a más almas y podamos llevar más almas a la salvación y al reconocimiento de Jesucristo.
0: No, gracias. Antes de irme, ¿hay algún municipio en particular al que usted quiera referirse? Porque hoy no van a tener agua.
1: Bueno, en este caso particular, y desde las 6 de la mañana, Palmasola en Canóvanas va a comenzar a tener, ver el efecto de estar sin el servicio de agua, con el favor de Dios y poniendo Dios por delante. Si hoy nos llueve para el Yunque y ese río Guzmán sube niveles, en efecto, tal y como hicimos hace 2 semanas atrás, ponemos nuevamente en suspenso el plan de interrupciones y producimos todo lo que pueda la planta para todos nuestros clientes. Así que confiando en Dios de que nos llueva, para que entonces todo el área de servicio de Río Grande de Canóvanas puedan tener servicio de agua.
0: Gracias, presidente. Gracias.
1: Sí, seguro, siempre orden.
0: Siempre. Bien, amigos. De hecho, el que estaba hablando para beneficio de los que me han escrito es el presidente de la Autoridad de Acueductos y Alcantarillados, el ingeniero Luis González. 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
21: Hola, ¿qué tal? Hola, ¿qué tal? Hola, ¿qué tal? ¿Qué tal? ¿Qué tal? Precioso día, Puerto Rico. Qué rico. Un día más de vida. Gracias, Señor. Dice la palabra: el sabio oirá y crecerá en conocimiento. Y el inteligente

0: Ponce y Mayagüez no se reportan choques que atrasen su ruta al trabajo. Y recuerden, amigos, que ustedes tienen el poder de prevenir choques saliendo a tiempo, dejando a un lado el texteo, reduciendo la velocidad y manteniendo la distancia entre carro y carro. Janet Pérez Brito, WKQ 580.
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2: Buen día, Puerto Rico. Lleve el paraguas porque tenemos un disturbio que nos trae lluvias y algunas tormentas eléctricas. Este es un cambio a las condiciones del tiempo, pues esta vaguada traerá humedad e inestabilidad. En esta mañana, las lluvias serán más numerosas al este y noreste de Puerto Rico, incluyendo las Islas Vírgenes. En la tarde, habrá más nubosidad y lluvias para sectores del sur, interior y oeste, donde pudieran registrarse aguaceros con intensidad moderada a fuerte y acumulaciones entre media a 3 pulgadas. Tenga cautela por acumulación de agua en carreteras, inundaciones urbanas o áreas con poco drenaje. Las temperaturas se mantendrán calurosas entre los 80 grados en la montaña hasta 90 grados en costas y valles. El viento sopla del noreste de 10 a 20 millas por hora, pero es desde mañana miércoles a jueves que el calor será más fuerte. El viento estará cambiando del sureste y los índices de calor mañana pueden pasar de los 105 grados, lo que pudiera indicar boletines de calor extremo. El jueves entrará una masa de aire muy seca con una nueva capa de polvo del Sahara. Entre domingo y lunes puede pasar una débil onda tropical, aumentando la actividad de lluvias entre domingo y lunes. Para WKQ580, esta es su meteoróloga, Ada Monzón.
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3: Bueno, y ahora vamos a la noticia positiva. Y la noticia positiva, escuche esto, está muy buena. Oftalmólogos van a estar ofreciendo evaluaciones gratuitas a estudiantes previo al inicio de clases. Y es que ante la escasez de oftalmólogos pediátricos en Puerto Rico, Ponce Medical School Foundation realizará la iniciativa Back to School con Vision, con visión saludable, debo decir, el 27 de julio en Plaza Las Américas. Así que niños, niñas y jóvenes, cuando inicien el año escolar, deben de iniciar con buena salud. Así que se está llevando a cabo esta jornada Back to School on Vision, con visión saludable, disculpen. Así que van a estar ofreciendo evaluaciones de visión gratuitas a estudiantes de escuelas públicas y privadas de todo Puerto Rico. Es libre de costo esta actividad. Va a ser a las 5 de 1 de la tarde a 5 de la tarde, el 27 de julio. Plaza Las Américas en el primer nivel, dice, cerca de Macy's, antiguo edificio de Bellísima. Así que desde la vuelta durante la jornada, estudiantes de escuelas públicas y privadas podrán recibir evaluaciones de visión completamente gratuitas, realizadas por un equipo de oftalmólogos y otros profesionales de la salud visual. La iniciativa va a contar además con la participación de especialistas invitados de Estados Unidos, quienes se unen a este esfuerzo para ampliar la capacidad de atención y beneficiar a un mayor número de estudiantes. Hasta aquí la positiva, la hora 7:32.
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0: Hola, ¿qué tal? Precioso día, Puerto Rico, qué rico. Un día más de vida, gracias, Señor. Dice la palabra, despojémonos de todo peso y del pecado que tan fácilmente nos enreda y corramos con perseverancia la carrera que tenemos por delante. Sí. Tempranito en la mañana, el panorama del tránsito en Carolina, tapón en la carretera 3, el ramal 8, la Campo Rico, la ruta 66, cómoda y pesada, la Valdoriotti de Castro. En San Juan, Ponce y Mayagüez no se reportan choques que atrasen su ruta al trabajo. Y recuerden, amigos, que ustedes tienen el poder de prevenir choques saliendo a tiempo, dejando a un lado el texteo, reduciendo la velocidad y manteniendo la distancia entre carro y carro. Janet Pérez Brito, WKQ 580.
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4: Bien, amigos, buen día. Hoy es martes 21 de julio de 2026. Me escriben aquí que a solo días para que la zona oeste esté llena de gente porque este weekend es largo para muchos que tienen días libres. Y además porque el suroeste, siempre en estos tiempos se convierte en el lugar para que muchas personas hagan turismo interno. Cabo Rojo, Guánica, Lajas, etc. Pero me dicen que el sargazo está bestial. Me dicen que hay mucho, mucho sargazo. De hecho me enviaron un video que es impresionante, así que ojalá que esto no arruine el weekend de mucha gente que lleva meses preparando sus pequeñas y cortas vacaciones para darse un chapuzón allí en las mejores playas del país, que son las del suroeste. Aquí, bueno, a las 7:36 de la mañana, vamos con Verónica Abreu Tañón.
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3: Gracias, Rubén. Bueno, presidente de Acueductos Luis González clama lluvias divinas contra sequía en el yunque hacia Río Grande y Canóvanas. Desde las 6 de la mañana, cierre de la llave a Canóvanas con apertura a Río Grande, anuncia el ingeniero González. Bueno, y desde el restaurante El Tomate hasta Casa Cuba con agua, Isla Verde y sector este Santurce. Además, en Aguadilla dan con enorme salidero. Bien nublado y con lluvias ahora mismo en la zona metropolitana. Soy Verónica Abreu Tañón y usted escucha WKQ 580. Esto es temprano en la mañana, la hora 7:37.
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Bien, amigos, me están enviando fotos bastante elocuentes. En Cabo Rojo, por ejemplo, La Playuela, que es una, de hecho, es una de las playas más hermosas que tiene este país, está llena de sargazo. A los que suelen ir, y yo sé que muchos, a Bullé, en Cabo Rojo, lleno totalmente la playa llena de sargazo. O sea,

0: 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A las 7:39 tenemos en línea al senador Juan Oscar Morales, el senador del distrito de San Juan. Buen día. ¿Me escucha? Bueno, tenemos algún tipo de inconveniente otra vez.
1: Buen día.
0: ¿Me escucha?
1: Sí, señor, lo escucho.
0: Bueno, ¿usted de los que piensa que Francisco Domenech y la subsecretaria Itza García, me refiero a la subsecretaria de la gobernación, deben renunciar a sus puestos o deben moverse a otra cosa?
1: Lo dialogué con usted la semana pasada y me sostengo en que Francisco Domenech debe ponderar renunciar al puesto de secretario de la gobernación.
0: ¿Y cómo cree usted que es? Cuando usted, de hecho, me dijo eso, aún no había trascendido o no se había anunciado que el FEI, en efecto, iba a investigar a ambos. Ahora, pues, ya es un hecho.
1: Claro.
0: Digo, no hay una conclusión ni hay una investigación hecha. Pero usted cree que preventivamente no deberían estar ahí, tomando en cuenta que ellos son los jefes del gabinete.
1: No le hace bien al gobierno, a la operación del gobierno diariamente, el que pues el secretario de Gobernación, yo no estoy diciendo que sea culpable, eso se sabrá en el proceso, pero mientras él sigue allí en el puesto, la realidad es que está siendo investigado por unos fiscales con relación a unas denuncias que se han venido realizando por parte de Sebastián y de otros funcionarios que ameritan, ¿verdad?, transparencia y que creo que más allá le hacen mucho daño tanto a él como a la operación del gobierno.
0: Entonces, pregunto si pues ellos determinan que no van a renunciar porque ellos entienden que las imputaciones, de hecho ellos lo han dicho, que las imputaciones que se le están haciendo son falsas y maliciosas y politiqueras. Pues, ¿cuál es la proyección del gobierno en esa instancia?
1: Yo esperaría que se realice la investigación, pero yo creo que...
0: Pero si a usted le imputan algo hoy y usted está requete convencido de que usted no es responsable de eso.
1: Pero tengo que probarlo, Rubén, ¿verdad?
0: Por eso, pero yo me imagino que ellos estarán... Digo, yo no los estoy defendiendo. Estoy mirando todos los ángulos de esto.
1: Cada uno, ¿verdad?, es responsable de sus actos y en una posición de tal envergadura, secretario de la gobernación, prácticamente es el segundo en mando en el gobierno de Puerto Rico, tener una persona allí con esas denuncias, a mí me parece que no es propio, ¿verdad? No se ve bien ante la ciudadanía y yo creo, ¿verdad?, que él debe darle ese espacio a la señora gobernadora para que podamos estar hablando diariamente de la obra de gobierno que está haciendo Jennifer González y su gobierno, pero eso no está sucediendo. ¿Por qué? No está sucediendo porque semanalmente hay una controversia. ¿Cuál es el denominador común de las controversias? Sale siempre el nombre de Francisco Domenech. Yo creo que eso, ¿verdad?, no ayuda y no abona en nada a que la gente pueda conocer de primera mano qué cosas está haciendo esta administración en beneficio del pueblo de Puerto Rico. Todo lo contrario, los temas se diluyen, los temas se pierden, porque pues estamos hablando de situaciones que vienen surgiendo desde hace algún tiempo relacionadas con esta figura de Francisco Domenech. Esa es la realidad, esos son los hechos, ¿verdad? Así que tendrán ellos que evaluar si eso es lo que ellos quieren, si eso es lo que conviene al gobierno de

0: Puerto Rico tener unas personas que están siendo investigadas, que no son cualquier persona, ¿verdad? Porque ese es el problema. Las posiciones que ocupan estas personas son de envergadura, son personas que establecen política pública junto con la gobernadora, y, ¿verdad? Pues hay que ser transparente y por lo menos darle confianza al pueblo de Puerto Rico de que las cosas se están haciendo de manera correcta. De esta manera, con la permanencia de estas dos personas en sus funciones, pues yo creo, ¿verdad?, que perdemos credibilidad ante el pueblo.
1: Mire, y este asunto de los destaques, me imagino que a esta altura y en esta coyuntura usted no tendrá ningún destaque.
0: Ninguno, ya yo pasé por eso, Rubén, en diciembre del 2025,
1: Sí, yo me acuerdo.
0: todos sabemos, ¿verdad?, lo que ocurrió. Se tomaron represalias en contra de este servidor meramente por haber radicado un proyecto de eliminar las escoltas. Vuelven con lo mismo, a decir que hay necesidad de servicios. Yo me pregunto y me gustaría que usted preguntara también si esa necesidad de servicio también cubre a los fiscales que están en el Ejecutivo, en diferentes agencias del gobierno, o si también le fueron eliminados los destaques.
1: Disculpe.
0: Porque hay fiscales en el Ejecutivo destacados y no le quitaron los destaques. Así que la necesidad de servicios
1: Pero
0: no puede ser solamente para los del Senado, Rubén. Tiene que ser para todos. Si hay necesidad de servicios,
1: sí.
0: pues se pudieron haber cancelado todos los destaques adscritos al Departamento de Justicia que están en diferentes, están en Fortaleza, están en Recursos Naturales, hay otras agencias que tienen destaques, ¿verdad? Pero ser selectivo, pues a mí me da, como diría una persona, a mí me da un poquito de, ¿verdad? Hay algo, hay peje maruca aquí, ¿verdad? Solamente son
1: Mire,
0: los del Senado los que se necesitan.
1: o sea, no solamente huele a peje maruca, sino que, mire, esto es una revancha, ¿o no?
0: Claro.
1: O
0: De
1: sea,
0: estos tres fiscales,
1: por
0: Rubén,
1: eso
0: vamos
1: se...
0: a dar un dato. Estaban investigando,
1: ¿Dónde están esos fiscales?
0: esos fiscales estaban adscritos a la oficina del presidente y eran los tres fiscales que estaban atendiendo la investigación que está haciendo el Senado. Mira qué
1: Okay.
0: casualidad, mira qué casualidad.
1: Wow. Este, bueno, huele a pez
0: ¿Verdad
1: maruca.
0: que huele a peje maruca? Pues
1: Bueno,
0: mi amigo tenía razón entonces.
1: huele a pez maruca, evidentemente, este, pero anyway. Vamos a ver qué pasa aquí. Yo no creo que Domenech ni Nitza García renuncien, porque ellos renunciando reconocerían que o darían espacio para que la gente piense que han hecho algo mal.
0: No, yo creo que todo lo contrario, dando espacio a que puedan concentrarse única y exclusivamente al proceso investigativo, así pueden, ¿verdad?, tomar de su tiempo para atender y poder demostrar su inocencia, que es algo que le asiste, ¿verdad?, que es algo que está ahí. No podemos dar por sentado de que todo lo que se está diciendo, pues, es verdad. Eso hay que investigarlo, pero requiere una investigación seria. Y de hecho, aprovecho la oportunidad para recordarle nuevamente a la fiscal, a una de las fiscales que está asignada, que debe inhibirse del proceso de investigación ante, ¿verdad?
1: Porque
0: Porque ella compartió un documento que Mario Ramos publicó en un rotativo del país, y dentro de ese documento Mario Ramos hacía el comentario de que el asunto de Francisco Domenech era más un bochinche. Y pues ella lo compartió. Yo quisiera saber si es que ella opina lo mismo que opina el autor de ese editorial, de que el asunto es un chisme, porque si es un chisme, pues mira, creo que no debe estar en el proceso investigativo, porque ya ella tiene una conclusión de de lo que representa todo este asunto relacionado con el secretario de la Gobernación. Así que, ¿verdad? Aquí debemos ser transparentes a la luz del sol, ¿verdad? Y tener mucho cuidado con las expresiones que uno haga, y esa expresión ella la hizo antes de ser asignada, ¿verdad? Por eso es que yo creo y opino que no debe ser parte de la investigación.
1: Gracias.
0: Como siempre, un placer.
1: Bueno, me tengo 1, 2, 3, 4, 5, 6 y tengo fotos también. Aquí me envían una fotografía bien elocuente de cómo está, diantre, esto es impresionante, de cómo está la playuela en Cabo Rojo llena de sargazo. Pero me dicen que esto no es de ahora, que esto lleva semanas así. No sé si el Departamento de Recursos Naturales va a atender esto de alguna manera. Está por ahí Ángel Matos. Buen día.
2: Buenos días para ti, Rubén, y la familia de Cacu.
1: No, de hecho, usted me envió una foto. Pero usted
2: Correcto,
1: me envió,
2: Rubén.
1: Pero usted me envió una foto estricta y específicamente de un área. Pero aquí, una vez yo dije esto, un montón de gente me ha enviado otras fotografías o videos de cómo el sargazo está afectando dramáticamente el área oeste.
2: Correcto, Rubén. Y verdad, teniendo en consideración que tenemos el fin de semana más largo que el verano nos da, que es el de este del 25 de julio, que el gobierno ha dado el viernes 24, y el lunes 27, que es Barbosa, también es libre, pues ciertamente hay una situación bien preocupante.
1: El lunes,
2: video de la palguera.
1: Espérese, el lunes libre.
2: El lunes libre, que es por Barbosa. Eso se había consolidado en un solo fin de semana. Después, me parece que fue Ricardo Rosselló, restituyó el día de Barbosa como un feriado. Así que aquí literalmente, Rubén, a partir de mañana miércoles o jueves, comienza la peregrinación hacia el suroeste de Puerto Rico con los retos que tenemos, ¿verdad? Te envié un video de manejo de emergencias del municipio de Lajas de la mañana de hoy. Se está haciendo una coordinación con recursos naturales, pero si no se puede manejar y las personas optan por cancelar porque no tienen cómo tirar su lancha o su yesquí, pues hay un reto grande que se tiene que atender, ¿verdad? En el caso de La Palguera, que es un destino náutico para embarcaciones. Bullé, Boquerón y toda esta situación, por lo menos el ángulo de ataque puede cambiar, porque como tienes acceso a la playa, pues lo mismo puedes usar equipo pesado o equipo especializado, como tenemos acá en Isla Verde, la famosa salguesera, que todas las mañanas, ya desde las 5 de la mañana, peina las playas, y ya cuando sale el sol, pues están en óptimas condiciones, aunque claro está, no hay sargazo en el norte.
1: No.
2: No, en este momento no, gracias a Dios, no. Y hay unos paños grandes
1: no.
2: Que se tienen que atender, porque Rubén, para que se entienda, al minuto de tú bajar la rampa y prender tus motores, el sargazo tapa las tomas de agua, y tu embarcación se calienta, puede ser del 2026 o puede ser una lanchita de pescador humilde. No hay ni un minuto de break, estás arriesgando un motor completo.
1: Bueno, de hecho, usted me envió una foto, me parece que esto es Bullé.
2: No, las fotos son de las mías son de Palguera. Te deben estar enviando fotos de Bullé.
1: Pero ese,
2: que
1: eso,
2: de finales eso, la semana pasada.
1: Por eso es Palguera.
2: Eso es Palguera. La foto es desde la rampa, que parece una carretera.
1: No, es que está totalmente forrada la bahía de la Palguera, totalmente forrada.
2: El canal y lo que es la rampa en estos momentos así está, pero como te dije, manejo de emergencias está allí, recursos naturales está movilizando un equipo, pues a dos manos y dos turnos, para que este fin de semana pues se pueda disfrutar, que es el fin de semana que en el sector público-privado es la más que se puede capitalizar, porque estamos hablando que con un día libre de tus licencias, tú tienes 5 días, 4 noches.
1: Contra, ¿dónde es eso, país?
2: Perdón.
1: Me escribe en este momento el alcalde de Aguadilla, Julio Roldán, y me dice, en Aguadilla tenemos el sargazo desde el sábado y lo estamos trabajando todos los días. Así que
2: Julio tiene un área de playa espectacular, lo que es Crash Bowl, Rubén, o sea, es el momento pico, es el momento en donde todo pequeño y mediano comerciante, los hoteles de la zona, los paradores, hacen su agosto. Y ocurre, Rubén, ¿verdad? Lo que queda es atacarlo de inmediato de orilla para tratar, ¿verdad?, que las condiciones se mantengan. Hay mil maneras, y sobre todo yo recuerdo los tiempos de don Marcos Turín Irizarri, el alcalde de Lajas, que literalmente los empleados entraban al agua con rollos de Cyclone Fence, entraban hasta la cintura y entonces en forma de arco literalmente barrían para atrás el salgazo. Y había que hacerlo para tener limpia Playa Rosada y otras instalaciones.
1: Esos tiempos ya pasaron.
2: Bueno, no, con esto que te voy a decir, Rubén, no me hace menos popular Marca Diablo como yo soy. Jay Martínez está atendiendo la situación desde temprano en la semana, y eso hay que reconocerlo. Recursos Naturales hace 2 semanas anunció que por fin ya hay un diseño de lo que va a volver a ser el área de la piscina que había en Playa Rosado, aquel famoso muelle rectangular en madera y pilote. Entiendo que el nuevo diseño es más como una piscina, como un muelle flotante, debo decir, con unas piezas que se instalan, pero si viene la marejada, pues te las tira a la orilla, tú las limpias y las pones otra vez. No como en esta situación, en donde era una instalación rústica de madera, muy querida, muy deseada, muy fotografiada. Y queda mucho por hacer por Palguera, ¿verdad? El Cayo Mataragata requiere unas mejoras de marca mayor, y yo confío que pues se pueda, porque pues, ¿sabe? Puerto Rico es un hermoso hotel de 78 suites, 78 municipios, 78 suites, desde mi humilde perspectiva.
1: Gracias, Ángel Matos.
2: Buenos días, Rubén.
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4: 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Igualmente va a reparar alimentador de distribución en Patillas y Villalba y va a dar mantenimiento a sistema soterrado en Dorado. Mantenimiento a subestación en Aguas Buenas. Mientras que el miércoles reemplaza poste en San Juan, Guaynabo y Bayamón instala aparatos automatizados en Calley y da mantenimiento a alimentadores de distribución en Guánica y Bayamón. El jueves remueve vegetación en Sabana Grande. Así que hoy Luma va a estar trabajando en Bayamón, Trujillo Alto, Guaynabo, Patillas, Villalba, Dorado, Aguas Buenas. 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
7: Buen día, Puerto Rico. Lleve el paraguas porque tenemos un disturbio que nos trae lluvias y algunas tormentas eléctricas. Este es un cambio a las condiciones del tiempo, pues esta vaguada traerá humedad e inestabilidad. En esta mañana las lluvias serán más numerosas al este y noreste de Puerto Rico, incluyendo las Islas Vírgenes. En la tarde habrá más nubosidad y lluvias para sectores del sur, interior y oeste, donde pudieran registrarse aguaceros con intensidad moderada a fuerte y acumulaciones entre media a 3 pulgadas. Tenga cautela por acumulación de agua en carreteras, inundaciones urbanas o áreas con poco drenaje. Las temperaturas se mantendrán calurosas entre los 80 grados en la montaña hasta 90 grados en costas y valles. El viento sopla del noreste de 10 a 20 millas por hora, pero es desde mañana miércoles a jueves que el calor será más fuerte. El viento estará cambiando del sureste y los índices de calor mañana pueden pasar de los 105 grados, lo que pudiera indicar boletines de calor extremo. El jueves entrará una masa de aire muy seca con una nueva capa de polvo del Sahara. Entre domingo y lunes puede pasar una débil onda tropical, aumentando la actividad de lluvias entre domingo y lunes. Para WKQ580, esta es su meteoróloga, Ada Monzón.
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8: Hola, ¿qué tal? Buen día, Puerto Rico, qué rico, un día más de vida, gracias, señor. A esta ahora el panorama del tránsito en Guaynabo, con bastante movimiento vehicular en los filtros, la carretera 199, la zona de los paseos, y el expreso Martínez Nadal. En San Juan, Ponce y Mayagüez no se reportan choques que atrasen su ruta al trabajo. Y recuerden, amigos, que ustedes tienen el poder de prevenir choques saliendo a tiempo, dejando a un lado el texteo, reduciendo la velocidad y manteniendo la distancia entre carro y carro. Janet Pérez Brito, WKQ580.
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1: Bien, amigos, buen día. Hoy es martes, es 21 de julio de 2026, son las 8:06 de la mañana. Un dolor de cabeza en un fin de semana, bueno, de hecho el fin de semana más largo del verano, el que viene a continuación, y un dolor de cabeza en el oeste, donde están las playas más frecuentadas y más visitadas. De hecho, en Cabo Rojo hay festivales todos estos días, y Palguera siempre tiene actividad nauta y actividad también musical. Lo cierto es que el sargazo se ha convertido en un problema. No sé cómo el Departamento de Recursos Naturales está manejando esto, pero está bastante complicado porque ya están las orillas, las bahías llenas, llenas de sargazo. Son las 8:07. Vamos con Verónica Abreu Tañón.
4: Bueno, muchas gracias, Rubén. Bueno, Puerto Rico, como la isla de los sargazos, rodeada de playas en el oeste y bajo vestido del largo fin de semana, y con sargazo. Así mismo es. Además de eso, en diferentes lugares están sin servicio de energía eléctrica, entre ellos desde bien temprano en la madrugada en Bonneville, en la calle Canóvanas. Esto es en Caguas, así que área de Caguas está ahora mismo esa área sin servicio de energía eléctrica, según nos informan Radio Escuchas. Igualmente también está informando, estoy verificando aquí la página de Luma Energy ahora mismo, mientras hablamos, hay casi 10,000 personas, Rubén, sin servicio de energía eléctrica, en su mayoría en Caguas y en Carolina, estas dos regiones, Caguas y Carolina. Bueno, y alega imagen turbia del secretario de la Gobernación, Francisco Domenech. senador PNP, Juan Oscar Morales, afirma es perjudicial para imagen de la gobernadora Jennifer González, quien necesita tener el espacio. Y pronóstico de lluvias desde el Yunque hasta la zona metropolitana. 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Esto es Temprano en la Mañana, a la hora 8-9.
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1: Bien, lo cierto es que el sargazo está cubriendo la superficie en principalísimas playas y áreas donde suele ir la gente a vacacionar en estos días, fines de semana largo a continuación y hasta el lunes, me acaban de decir. Hay áreas totalmente cubiertas por sargazo, que no solamente representa un problema, porque quien se tira a la orilla, a la playa, repleta de sargazo, también es un problema para embarcaciones. Este es el caso de La Parguera. Esta, amigos, es nuestra gran noticia de la hora. 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La cantidad de fotos que tengo aquí de sectores arropados con el sargazo es un montón, pero es esencialmente en la zona este de Puerto Rico. Perdón, oeste, disculpen, la zona oeste de Puerto Rico. Por ejemplo, pueblos como Cabo Rojo, Guánica, Lajas, mucho sargazo en playas donde en estos días va mucha gente a celebrar o a pasar sus días libres. Mientras tanto, amigos, importante destacar y no perder de vista este individuo, el dictador de Nicaragua y su esposa, que son los regentes del poder en Nicaragua, que es una cosa inaudita, y que persiguen, encarcelan, mandan a matar. Bueno, lo que está pasando en Nicaragua, la verdad es que es peor que lo que pasó allí hace muchísimos años, y ese país ha vivido muchas tragedias. Este tipo, Daniel Ortega, dijo ayer que no volverá a haber elecciones en Nicaragua. Que no, que el poder es de su esposa y de él, y que no volverá a haber elecciones, no volverá a haber elecciones, dijo Daniel Ortega. Ay, Virgen Santa. Yo lo dije esta mañana, pero lo repito hoy. Este tipo y la esposa se merecen que les pasen o que les pase lo que les pasó a los Ceaușescu en Rumanía en 1989. Se merecen, eso es poco. Y no voy a decir lo que les pasó. Si usted quiere saber qué les pasó, búsquenlo. Porque eso es parte de la historia. Hay gente que me escribe contenta y satisfecha porque está lloviendo mucho. Aquí me dicen, Rubén, llueve fuerte en el área de la playa de Vega Baja y barrios adyacentes. Pero en efecto el día me dicen que está bastante gris, con bastante lluvia y bastante complicado en muchas zonas porque está lloviendo bien duro. Aquí me escriben, no sé dónde es este sector, Velvet. Yo conozco Cabo Rojo bastante bien, pero me escriben aquí, esto es una playa totalmente arropada por sargazo. Me escriben Belvedere en Cabo Rojo, sargazo completamente. No sé dónde es Belvedere, sé que hay una vodka que creo que se llama así, pero no estoy muy seguro tampoco, que se llama Belvedere o algo por el estilo. 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
8: Hola, ¿qué tal? Precioso día, Puerto Rico, qué rico. Un día más de vida, gracias, Señor. Dice la palabra, cuán preciosa Dios es tu misericordia. Por eso.

0: La Ponce de León y el Expreso Las Américas. Y recuerden, amigos, que ustedes tienen el poder de prevenir choques saliendo a tiempo, dejando a un lado el texteo, reduciendo la velocidad y manteniendo la distancia entre carro y carro. Janet Pérez Brito, WKQ 580.
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2: Buen día, Puerto Rico. Lleve el paraguas porque tenemos un disturbio que nos trae lluvias y algunas tormentas eléctricas. Este es un cambio a las condiciones del tiempo, pues esta vaguada traerá humedad e inestabilidad. En esta mañana, las lluvias serán más numerosas al este y noreste de Puerto Rico, incluyendo las Islas Vírgenes. En la tarde, habrá más nubosidad y lluvias para sectores del sur, interior y oeste, donde pudieran registrarse aguaceros con intensidad moderada a fuerte y acumulaciones entre media a 3 pulgadas. Tenga cautela por acumulación de agua en carreteras, inundaciones urbanas o áreas con poco drenaje. Las temperaturas se mantendrán calurosas entre los 80 grados en la montaña hasta 90 grados en costas y valles. El viento sopla del noreste de 10 a 20 millas por hora, pero es desde mañana miércoles a jueves que el calor será más fuerte. El viento estará cambiando del sureste y los índices de calor mañana pueden pasar de los 105 grados, lo que pudiera indicar boletines de calor extremo. El jueves entrará una masa de aire muy seca con una nueva capa de polvo del Sahara. Entre domingo y lunes puede pasar una débil onda tropical, aumentando la actividad de lluvias entre domingo y lunes. Para WKQ 580, esta es su meteoróloga, Ada Monzón.
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3: Bueno, y ahora a las 8:19 vamos a la noticia positiva. Y la noticia positiva, escuche esto, son las fiestas patronales que se van a estar llevando a cabo ya en el municipio de Loíza, en el Estadio Miguel Fuentes Pinet de Loíza, así que lo está invitando a celebrar estas tradicionales fiestas de pueblo del 23 al 26 de julio con eventos adicionales el 1 y el 2 de agosto. Hasta aquí la noticia positiva, la hora 8:19.
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0: Hola, ¿qué tal? Hola, ¿qué tal? Hola, ¿qué tal? ¿Qué tal? ¿Qué tal? Tapón, tapón, tapón, tapón, tapón, tapón, tapón, tapón. En el Expreso de Diego, el Expreso Las Américas, la autopista Luis A. Ferré y la Kennedy. En San Juan, Ponce y Mayagüez no se reportan choques que atrasen su ruta al trabajo. Y recuerden, amigos, que ustedes tienen el poder de prevenir choques saliendo a tiempo, dejando a un lado el texteo, reduciendo la velocidad y manteniendo la distancia entre carro y carro. Janet Pérez Brito, WKQ 580.
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9: 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Incluso cuando hay mucha gente y todos creen que miran, a veces en la práctica nadie mira.
10: El ahogamiento no es como en las películas, es rápido y muchas veces silencioso.
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12: En nuestras costas, especialmente en el norte, las corrientes de resaca son un enemigo invisible.
13: 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Y muchos pensaron que podían nadar contra la corriente sin saber que iban a ser arrastrados.
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26: Amigas, amigos, soy Luis Pavón Roca, les doy la bienvenida a WKAQ Analiza. Debe llegar don Carlos ya mismo, supongo que son las 8:29, así que debe estar en tránsito.
27: ¿Está bien?
26: ¿Ah?
27: No, estoy sin ánimo, ¿cómo es?
26: ¿Yo sin ánimo?
27: Vamos a empezar de nuevo.
26: ¡Muy buenos días!
27: Ahí es.
26: Bienvenidos a WKAQ Analiza.
27: Ahí está.
26: ¿Ahí te gustó más?
27: Ahí está.
26: Es que como no está Carlos, como que no me...
27: O sea,
26: yo tengo, cuando tengo a Carlos al frente, como que me... Me da. Mira, hoy es martes.
27: Empezaste así como en mode de municipio.
26: ¿Mode de municipio?
27: Sí, de vacaciones.
26: ¿Pero por qué de municipio?
27: No, se la digo bien. Los municipios se fueron de vacaciones hasta el 3, casi todo.
26: Bueno, los que yo conozco no están de vacaciones.
27: La mayoría.
26: ¿Tú crees?
27: ¡Ey!
26: Pues no sé.
27: Cierre... Cierre administrativo.
26: Cierre patriótico. Pues yo no estoy de vacaciones. Y este jueves estoy en Aqua. Allí en Palo Seco. Así que los invito a que se den la vuelta por allá, la mejor vista del viejo San Juan y del área metropolitana en realidad, porque se ve desde la puntita del Morro hasta Cataño, pasando por supuesto por Puerto Nuevo, bueno, toda la bahía. La brisa es fantástica y aún en esta época de calor, cuando sopla, uno se entera de que hace un poquito de fresco en el Caribe, así que los espero este jueves a las 7 de la noche desde Aqua en el viejo San Juan. Héctor Méndez va a estar conmigo. Voy a tener luchadora de la lucha libre. Eddie Figueroa, un homenaje a Franco De Vita. Lenny, super boricua, es un personaje. Y entre otros, en la música, Milos. O Milos. Milos, Milos. No estoy seguro. Pero son buenísimos, eso sí lo sé. Don Carlos Díaz Olivo.
0: Luis Eduardo Pavón Roca. Han caído unas gotas por ahí.
26: Han caído unas gotas. Fíjate, esta mañana el área metropolitana se levanta con los arbolitos, las matitas y la gramita haciendo... Y bebiéndose la agüita. No creo que sea gran cosa de agua, pero algo es bueno. Para, sobre todo para... O sea, no va a resolver ninguna sequía en ningún sitio. Pero por lo menos la sequía de las plantas se atiende un poquito. ¿Ya por Atorrey también estaba lloviendo?
0: No, estaba nublado, pero por el trayecto por aquí, pues ya acercándome a Guaynabo principalmente.
26: En el área de la 177, 199, estaba cayendo su agüita.
0: Mira, parece que han identificado a algunos de la clase popular.
26: ¿Ah, sí?
0: Parece que en las redes.
26: ¿A quién?
0: Pues varios de los amigos o compañeros que de alguna manera participan.
26: ¿Pero quiénes? ¿Tienen los nombres?
0: Pues de aquí de esta estación por la tarde, Machete, uno de los colaboradores de Quique Cruz. Lo tienen ahí en la estación colega.
26: Machete.
0: Sí.
26: Ese es Dani.
0: Dani. Ah. Entonces...
26: Ese le había caído encima...
0: Sí, no, a Pablo la siempre a Pablo. Ha sido crítico. A Eddie López en la estación colega, hermana, también. A Jorge Colbert, que lo tienen pillado desde que participó en el comité de transición de Jennifer. ¿Quién más?
26: Pues yo no sé qué ganan con...
0: Yo no sé qué... Ese es el punto. O sea,
26: la pregunta
0: usted
26: es
0: que, siempre tan claro.
26: ¿Cómo eso, asumiendo que hayan hecho algo que no debieron haber hecho, que yo tengo mis serias dudas? Pues, ajá. ¿Y cuál es el problema?
0: El que fue secretario del Partido Popular, que está con Carmen Jovet en otra estación colega. Camacho,
26: Sí.
0: Que estaba hasta lo.
26: Pero se fue hasta hace poquito.
0: Eso, pero eso mismo. Tú dime. ¿Qué tú sacas si tú tienes que atraer gente que estaba con el partido y que estaban insatisfechos?
26: Asume que son desafectos.
0: Desafectos.
26: Asume que son desafectos por alguna razón. ¿Cómo? No debería ser el rol institucional atraer los desafectos. O sea, el Partido Popular, el reto que tiene, para mí es muy sencillo, no la solución, identificar el reto. Por un lado, Victoria Ciudadana, con sus cantos de sirena, le llevó un sector importante del Partido Popular. Yo creo que también se llevó algunos PNP, pero principalmente del Partido Popular. No ha tenido la capacidad que tuvo Sila Calderón y Alejandro García Padilla de atraer el voto PNP, por llamarlo de alguna manera, o sea, el voto que usualmente va a girar hacia el PNP, pero que no son, no se hacen llamar PNPs, son estadistas o estadolibristas light, pensando en que están ahí en esa frontera. Y son un montón. ¿Qué le pasó al Partido Popular en las últimas elecciones? Que ni fu ni fa. O sea, ni cogí la izquierda, ni cogí la derecha, me quedé en el huesito. Por eso llegó tercero. ¿Cuán difícil es entender eso? Entonces, ¿cuál debe ser la solución? Pues, o buscar de un lado, o buscar del otro, o buscar de los dos lados. Si usted me dice eso es un reto, pues chévere. Pues entonces yo escojo un lado y me voy para allá. Es que la pregunta es, en esta discusión sobre este tema, atacar a estas personas que tú mencionaste, que by the way, de todos los que tú has mencionado hasta ahora, son voces muy inteligentes en la radio de Puerto Rico.
0: Que sea otra cosa, o sea, tú crees que esa persona a quien tú lo tratas así, ¿cómo va a reaccionar con el micrófono?
26: Correcto, hoy ¿cómo se va a sentir?
0: Y además el núcleo familiar.
26: Correcto.
0: Por eso son cosas que...
26: Y son gente que tienen audiencia y que tienen respeto y que dicen cosas... Oye, yo no estoy de acuerdo con muchas de las cosas que dicen casi todos.
0: ¿De eso se trata esto?
26: Pero de eso se trata esto. Sí. O sea, esto es un menú. Y en el menú, pues, hay pescado, hay churrasco, hay costillitas de cerdo. Y usted, pues, a mí no me gustan las costillas, pero a ti te gusta el pescado. Y a mí me gusta el churrasquito. Pues de eso se trata, ¿no? Pero lo que quiero decir es que no son figuras marginales. Son figuras bastante, ¿verdad? Con presencia. Algunos de ellos llevan muchos años en comunicaciones. O sea, uno podrá diferir, pero caramba, te voy a dar un ejemplo que es el que me viene a mente. Dani, el que le dicen el machete. Se lleva toda la vida como asesor de comunicaciones. Algo tiene que saber, algo sabe sobre ese tema. De nuevo, uno podrá no estar de acuerdo con, pero decir que es un qué, un claque. Pues bueno. Jorge Goldberg ha ocupado todas las posiciones habidas y por haber en el Partido Popular y fuera del Partido Popular, porque este fue uno de los que se fue con la quinta columna. Digo, no en la quinta columna, sino en aquel plebiscito se separa de la línea del partido y forma su titingo defendiendo una versión de la autonomía que estaba en esa papeleta. Y luego regresa, Sila lo acoge después del exilio. O sea, pero de nuevo, su apellido, difícil cuestionarlo desde el punto de vista popular. O sea, ¿qué tú ganas? Si es a esa gente, porque de nuevo, tú me dices que esto es por redes, o sea, el oficialismo.

0: Tú dices, si esa es la manera de atraerlos al redil, pues curiosa manera de atraer gente al redil.
1: Y dime tú, es que de verdad, yo cuando esto surgió en el mensaje que dio celebrando el natalicio, conmemorando el natalicio de
0: De
1: Muñoz
0: Muñoz Rivera.
1: Rivera, y yo te dije que el punto neurálgico de él, que era una reflexión sobre el servicio público y la integridad del servicio público, estaba perfecto. Pues ¿sabes qué? Con toda esta cosa lo mandó para el infierno. Ha distraído la atención, lo botó, dañó lo que dijo, sirve, tara, y siguen. Que son cosas que. Entonces tú, como político, no te metes en eso, tú tratas de crear puentes y si esa gente estaba allí, pues volvió para acá. Además, que todas las personas tienen derecho incluso a cambiar de opinión y si ahora son PNP, pues son
0: Pues son
1: PNP.
0: PNP
1: ¿Qué
0: o
1: cosa? O
0: independentistas.
1: independentistas, pues.
0: Por eso, ¿qué vas a hacer? ¿A que tú quieres que no hablen de ti? O
1: No,
0: sea,
1: sí.
0: porque esa es la otra
1: Ah,
0: alternativa, que no hablen de
1: pero
0: mí.
1: peor, que él va a pedir votos a PNP y a independentistas para que voten por él para un buen gobierno. Entonces ahí no hay problema de traición. A
0: Sí,
1: ver.
0: son. A mí me recuerda el PIP. Que criticaba el cruce de partidos. Claro, por los melones, o sea, le vaciaba el Partido Popular los votos. Pero no tenía ninguna queja cuando pasaba exactamente eso mismo con sus dos candidatos al Senado y a la Cámara de Representantes, que toda la vida sacaron los números que sacaron con votos prestados principalmente del Partido Popular. Punto.
1: Sí.
0: Pero ahí no hay problema. Si tú cruzas para allá, tú eres un patriota. Si tú cruzas para el otro lado, entonces eres un traidor. Por Dios, vamos a tener un poquito de seriedad.
1: Mira, vamos a la pausa y en la sección Puerto Rico es parte del mundo te tengo un tema que es interesante, que está en China.
0: En China.
1: Sí, ya tú verás, atento. Y hasta Golo yo creo que esto le va a interesar y a un montón de gente que usaste. Usualmente la política no le interesa.
0: De China.
1: Sí, China.
0: ¿Pero tú has cogido chino?
1: No.
0: No. Entonces,
1: yo no sé si
0: ¿cómo
1: tú has cogido
0: entiende,
1: China?
0: ¿cómo entiende a los chinos?
1: No, lo leí traducido así. He
0: Vamos
1: estado
0: a
1: en
0: la
1: China,
0: pausa.
1: pero.
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4: 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Anoche se formó la segunda tormenta tropical de la temporada, Bertha. Tiene vientos de 50 millas por hora, está a unas 170 millas al sureste de Alabama, en la latitud 28.7 grados norte, longitud 86.4 grados oeste. Se mueve al noroeste a 5 millas por hora, con presión de 998 milibares. Hay aviso de tormenta tropical desde el borde entre Alabama y Florida hasta el borde del parish de Jefferson y Blackmans en Luisiana. La vigilancia de tormenta tropical será desde el borde de Alabama y Florida hasta New Orleans. Las lluvias en los estados del norte del Golfo de México estarán entre 2 a 6 pulgadas. Localmente, en el mar, el viento sopla del noreste de 10 a 20 nudos. Las olas están entre 3 a 5 pies. Pueden haber lluvias o tormentas eléctricas dispersas por una vaguada. Las condiciones condiciones marítimas estarán más agitadas y picadas desde el jueves. El riesgo de corrientes marinas actualmente es bajo. Tenga precaución con las tormentas eléctricas hoy cerca de piscinas y en el mar. Salga inmediatamente del agua si escucha un trueno y busque refugio en un edificio

0: o dentro de un vehículo. 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
6: Regresamos a WKAQ. Soy Luis Pavón Roca, estoy con Carlos Díaz Olivo. ¿Quién nos va a hablar chino?
7: Sí, mira, la primera parte, cuando hablábamos de la claque popular, hice referencia a las redes. Pues esto tiene que ver con las redes, y en China el gobierno ha tomado una iniciativa bien controvertible. Quizás aquí posiblemente esto no tiene espacio por los problemas constitucionales que plantea, pero no deja de ser interesante y se lo quería compartir. Óyete esto. El gobierno chino ha puesto en marcha una nueva regulación que impide a los influencers, esa nueva especie que ha surgido, hablar de salud, finanzas, educación o asuntos jurídicos si no pueden demostrar credenciales académicas o experiencia profesional real. Esta medida nace como respuesta al crecimiento de contenidos engañosos que durante años ha impactado a jóvenes y adultos por igual, desde falsos consejos médicos hasta recomendaciones financieras capaces de poner en riesgo el patrimonio de miles de personas. Con este cambio, la fama deja de ser sinónimo de autoridad y de conocimiento verificable y se convierte en requisito indispensable de plataformas como Douyin, la versión china de TikTok, Weibo, Bilibili. ¿Qué? Esto sabrá Golo.
6: Weibo. Cuidado con los chinos de Weibo.
7: Sí. Que ahora están obligadas por ley a comprobar la formación de los creadores antes de permitir publicaciones sobre estos temas, enfrentándose a sanciones y difunden información sin sustento. Mira, aquí obviamente aquí hay un problema de libertad de expresión de fondo y tú tienes que eso es muy serio. Pero la verdad es que tú ves a cada pájaro y pájara que se pone a hablar de temas. Oye, que de verdad, y lo dicen así con esa autoridad, y dicen disparate y así abran y engañan a la gente y confunden. O sea, de verdad esto se ha distorsionado y después de que tú tienes fama, que es lo que dice, es como si la fama te legitimara a decir cualquier bobería. Y entonces hay un problema, según una cosa maravillosa, que es el acceso ciudadano a compartir y a dar su opinión, que en teoría debe enriquecer oír diferentes ideas, aunque sean absurdas. Pero hay una gente que de verdad dando consejos y se proclaman como autoridad sin siquiera la formación, que yo creo que hasta una vertiente de, hasta de ejercicio ilegal en ocasiones de profesiones. Pero más allá de eso, tú sabes, de gente que es realmente engañada, porque hay gente que tiene hasta esquemas montados. Así que, pues nada, me pareció interesantísima ese desarrollo.
6: Ha sido uno de los problemas principales. Antes, el reto, cuando yo crecía, el reto era acceso a la información. Fundamentalmente, las fuentes de sabiduría primaria, o sea, accesible a todo el mundo, era la Enciclopedia Británica. Sí. La Barça en español.
7: Te metías en una biblioteca a investigar allí en fichero. ¿Te acuerdas cómo correcto. Era así?
6: Pero biblioteca ya es un poquito más sofisticado.
7: Más sofisticado. La inmediatez.
6: La inmediatez era, pues tú buscas la enciclopedia. De hecho, Wikipedia, yo no sé dónde viene el wiki, pero el Pidia es de enciclopedia, que es una colección de información organizada temáticamente. La única diferencia es que en la Enciclopedia Británica, si usted buscaba uno de los primeros tomos, encontraría el consejo que componía los editores. Y usted tenía ahí todos los profesores de las universidades más prestigiosas del planeta. Validaban esa información. Eso, como usted buscaba en la enciclopedia, Golo Cruz. Y decía ahí, distinguido ciudadano de Junco, líder como director técnico en una de las estaciones más viejas de Puerto Rico, la más vieja de Puerto Rico.
7: De mayor tradición.
6: De mayor tradición. Prestigioso padre.
7: Nuevo deportista.
6: Nuevo deportista. líder en su 10K. ¿Verdad? Pues usted sabía que eso era así. Cuando usted va ahora a las redes, ¿qué ha sustituido eso? ¿Cuántas casas tendrán hoy día una enciclopedia? Ninguna. Ninguna.
8: ¿Para eso está ChatGPT?
6: Por eso. Tú le metes ahí a la cosa esa. Pero fíjate, ChatGPT.
8: GPT.
6: ¿Cómo es?
8: ChatGPT.
6: Eso mismo, vaina.
8: Pero hay otra.
6: Por eso. Sí, pero espérate, pero yo la única que más o menos he usado es esa ChatGPT, el PPS. Oye, te da la fuente. Por lo menos te dice, saqué esto del periódico tal. O sea, a veces está medio virol la información, pero tengo forma de validar muchas de estas páginas que nosotros damos como buenas. Y desgraciadamente los medios han caído presa de esto. ¿Y tu fuente? Ah, no, está en internet. Mire, mi hermano, en internet cualquier imbécil pone lo que le da la gana. Es más, el mismo Wikipedia es un producto colectivo de que todo el que quiera pone lo que entienda que es ahí y otro protestará. Y tienen unos mecanismos adjudicativos ahí de qué es y qué no es. Y a veces le dice, esto hay que validarlo, esto le falta referencia. No es confiable. Pero la pregunta es, ¿cómo se resuelve eso? ¿Cómo yo, que cogí un curso por correspondencia de algo y ahora me creo experto en el planeta y hago un blog, I'm a blogger? Uh-huh. ¿Quién me va a decir a mí que yo estoy mal? Con autoridad suficiente para que yo no lo siga haciendo. Pues yo le tengo pánico a que sea un gobierno. O sea, la cosa de los chinos.
7: Sí, no, eso me es un problema.
6: Para mí es como que, espérate, ¿qué es peor? ¿Que haya un filtro de gobierno que de alguna manera cualifique quién dice lo que diga y que si está correcto o no está correcto. O porque tú sabes que ni siquiera...
7: Porque es que hay dos cosas, Luis. Yo creo que... Y hay que tener extremo cuidado, pero hay una cosa que alguien se para a decir estupideces. Pues, todo el mundo tiene derecho a hacer el ridículo y a compartir su estupidez. Pero hay otra que tú te pongas...
6: Algunos los elegimos.
7: Sí, y sale reelecto.
6: Sí, por eso.
7: Están ahí.
6: Están ahí. Pues, y dicen estupideces, bueno. Y todo el mundo lo dice.
7: Pero otra cosa es que yo vaya y decir, mire, cuando usted va a organizar una empresa, organice de esta forma, y este es el efecto contributivo. Y está diciendo un disparate. Y otra gente que va a hablar hasta de cosas médicas. Oye, pues yo creo que tú estás en una línea fina de ejercicio.
6: Pero ¿quién va a decir?
7: Bueno, yo estoy de acuerdo, pero yo, o sea, hay unas cosas que son más delicadas. Porque ahí, y entonces está la cosa de la gente inflamatoria, hablando mal y ridiculizando a otro y faltando a la dignidad, que ese es otro problema, no debería ser, pero ahí yo le veo. Pero cuando ya tú estás en una línea que es un ejercicio de una profesión, donde hubo unos profesionales que pasaron con un rigor, y unas licencias y están sujetos a una, y cualquier pájaro se pone a hablar de eso así como que,
6: pero Carlos, ¿quién?
7: Yo estoy de acuerdo, pero creo que hay un problema y no se debe ignorar, y eso está claro. La libertad de expresión no cobija a yo ponerme a dar consejos legales si yo soy abogado. No,
6: si
7: soy abogado,
6: si no tienes licencia,
7: claro, no te cobija, ni médico. Ay, es que yo tengo el derecho a expresión. No lo tiene
6: médico,
7: claro.
8: ¿Pero quién regula esto?
7: Ese es el gran debate.
6: Vamos a hablar de médicos un ratito. Aquí había, no había, una serie de personas que se hacen llamar médicos, que se intentó regular en un momento dado en este país. Se abrió un grandfather clause en esa ley. Y cualquiera que estuviese haciendo curandería, y yo me meto esta hierba y me como cuatro papas y tres zanahorias y te curo el cáncer. Tienen licencia del Estado aquí en Puerto Rico, para que tú lo sepas. Y no fueron a una sola escuela, fueron grandfathered in. Pues, y científicamente...
7: ¿Estarán muertos ya?
6: No, están por ahí, chacho.
7: ¿De verdad?
6: Y a mí me dio mucha... Yo ahí estaba asesorando a la Asociación de Médicos Naturopáticos, que son gente que va a la escuela, que tienen un programa muy similar al de la medicina alopática, el MD, que en Estados Unidos trabajan mano a mano en hospitales dentro del sistema de medicina. Tienen 4 años... bachillerato en ciencia, 2 años preclínico, 2 años clínico, etcétera, etcétera, etcétera. Y otros grupos que sencillamente, pues, Dios los inspira y les indica las hierbitas y hasta un té y te lo bebe. ¿Quién regula eso? Y eso, estamos hablando de medicina, Carlos. Estamos hablando de medicina. ¿Qué? Yo creo que el área del conocimiento que más deberíamos respetar. Hay otra. Pero
7: otra cosa es que tú vas allí y das, yo creo, mi opinión, te pones a hablar del terremoto de Venezuela y de las construcciones. Y yo creo que aquí, pues mira, que esto que yo, lo que yo vi ese día, pues es tu opinión. Pero esto te lo dan bajo una supuesta autoridad.
6: ¿Cómo construir una casa?
7: Sí, pues yo.
6: Y está publicado el plano. Y vean que qué ingeniero miró eso. Pero entonces, ahora te pregunto yo. ¿Está la música ahí? Voy. Tú que eres el gran defensor del mercado. Tú que tu sonsonete regular es, ¿no? Que el mercado decida. Bueno, pues
7: no.
6: El mercado decide.
7: No, estás equivocado. El mercado clásico es importante, la circulación de información, sobre todo de los precios, porque basado en esa información uno toma decisiones racionales, que es lo que se busca para que el modelo funcione. Si la información es equivocada o falsa, el sistema capitalista más puro, está claro que esa información no procede. Eso es la literatura económica, está clara en eso,
6: Luis. El pan de panadero A no es muy bueno. El pan de panadero B es exquisito. O sea, que el pan no es casi pan. Es más, lo hicieron sin harina. Es gluten free. ¡Ey! Pues, el que le gusta que el pan lo compra y pero, a que le caiga mal, pues le cayó mal.
7: Pero eso está bien, eso está bien.
6: Pero lo mismo con las ideas, chicos.
7: Depende, tú sabes lo que tú me dices. Bueno, pues eliminemos los estudios profesionales y que estoy, cada cual lo prepare, porque es lo mismo.
6: Yo estoy de acuerdo contigo. Lo que pasa es que
7: no, no es que yo creo que igual tú no
6: que
7: puedes.
6: Eso, que eso es lo que te
7: tú
6: dice.
7: No, tú no, yo no puedo abrir una oficina y dar consejos legales si no soy abogado o jurídico.
6: Porque hay un Estado que lo reglamenta.
7: Claro. Y no puedo ir y colocar en el periódico una recomendación de esto o prescripción de esto si yo no soy médico. Pues lo mismo tiene que ser en las redes, el mismo principio aplica.
8: Hasta ahora, el único que yo he visto que se ha movido de controlar las cosas es la industria de la música. De Apple Music, Spotify.
6: ¿En qué sentido?
7: Pues, ¿cuándo pones un sin licencia y sin pagar Spotify música?
8: Dijo que nadie que haga cosas con inteligencia artificial no va a cobrar un centavo aunque lo ponga, aunque lo suba en las plataformas.
6: Sí, pero música que le hace daño a los oídos sigue estando ahí.
8: Está bien, pero...
6: Vamos a una pausa.
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4: Regresamos a WKQ Analiza. Soy Luis Pavón Roca. Estoy con Carlos Díaz Olivo. Carlos, tú sabes que el debate de hoy es si debe renunciar
5: Francisco
4: Domenech y Isa García, si son un obstáculo, si le dañan la reputación a la gobernadora, si bla, bla, bla, bla, bla. Yo pensaba esta mañana, mientras me preparaba para el programa, indiscutiblemente Domenech es un problema. La pregunta es si Domenech es el problema. Porque como oigo la discusión, es como si mañana renuncia a Domenech y es un nuevo comienzo para la administración. Y ya salimos de ese problema y ahora tenemos a bright new beginning. Vocero, páginas 6 y 7. Y miren el verdadero problema de esta administración. Yo lo llevo diciendo, no con estas dos noticias en particular, estas dos se unen a mi perorata diaria. La página 6 del Vocero tiene otra más noticia que no es noticia. Es increíble cómo esto pasa en este país. ¿Por qué digo esto? El titular es reactivarán multas de autoexpreso. ¿Pero sabes cuándo es que van a reactivar las multas de autoexpreso? En octubre.
5: ¿Pero sabes desde cuándo está esto?
4: Llévame con calma. Lo primero que quiero significar es que explícame por qué es que el 21 de julio, por lo menos eso dice el periódico que es el día de hoy, es noticia que no sea obviamente parte del plan de relaciones públicas del gobierno. Reactivará a mediados de octubre el sistema de multas. Bueno, pues será en octubre que esto sea noticia. Hasta ahora mismo no está pasando ni va a pasar, y como funcionan las cosas en este país, probablemente en octubre anuncien que lo aplazaron. Carlos, como tú estabas señalando, hace 4 años, dice aquí, se apagó el sistema alegadamente por un ciberataque.
6: ¡Ño!
4: Este tiene que ser el ciberataque más histórico de todo el planeta. Vendamos los derechos para sacarle un dinerito. O sea, aquí hubo, voy a tomarlo como bueno.
5: 4 años, Luis.
4: 4 años son 2 administraciones. La de Pierluisi y lo que va de...
5: Bueno, porque la tomó la mitad.
4: Bueno, si son 4 años.
5: Sí, pero...
4: ponle 3 y 1.
5: Hace 4 años que las tomas. Fue en el 22, que estaba a mitad de la de
4: Pierluisi. A mitad de la de Pedro Pierluisi, que no tuvo la capacidad de resolver el problema. Y llevamos 1.5 años de esta, igual. Próxima noticia, la página 7. A buscar nuevo operador de centros de inspección. En este caso...
5: Pero espérate, no te vayas de ese tema. ¿Cómo es posible que en 4 años no hayan podido atender el problema y cobrar? Porque si no han podido restablecer el sistema para cobrar, pues dicen, no fue nada más serio porque no se llevaron la información sensible. Ah, bueno, pues el problema fue atendido. Si lo atendieron y no hubo mayor repercusión, ¿cómo es que no puedes activar cobrar? Cobrar en un país quebrado. A nosotros no podemos hacer lo básico.
4: No es peor. Ellos cobran, lo que pasa es que no multan al que
5: digo,
4: no
5: paga. La multa por el cobro de eso.
4: Por el no pago.
5: Correcto.
4: Entonces, habemos 70% de pendango. Sí, yo creo que tú también estás ahí, así que sí, no te rías. Sí, tú también eres uno de los pendangos que pagamos el maldito peaje este. Porque dice aquí que 30% de los usuarios de AutoExpreso
5: no
4: transitan pague. Por la carretera sin balance en sus cuentas.
5: Y, o sea, no hay consecuencias.
4: Y no hay consecuencias. Pues yo tengo que ser un
5: Sí, así
4: porque,
5: es.
4: Porque pues deberíamos hasta octubre, pues ya, se acabó.
5: Sí.
4: Y nadie hace nada, nadie le preocupa. Esto no nadie. Es un issue. Es una noticia. Y
6: eso mismo está generando como una buena noticia.
4: O sea, la noticia aquí es que el gobierno ha sido incapaz de cobrar las multas en 4 años y debería rendirle cuenta al país. ¡No! ¡Es una noticia que vamos a reactivar en octubre! No me agites, chicos, si ya yo voy a pasar a otra noticia. Pero es por la misma onda. A buscar nuevo operador de centros de inspección. Y yo me dije a mí mismo, pero si esto es la malvetera. We're coming back. La malvetera regresa. ¿Qué pasó? Pues esto sí. Pero mira, esto es como que mira. Dice aquí que el mayo del 2025. Mayo del 2025 es esta administración. Esta administración entra en enero del 2025. En mayo, DITOP. O sea, el que está ahora, don Edwin González, canceló un contrato otorgado 3 meses antes. Pues sí, 3 meses antes de mayo, ¿es qué? Febrero.
5: 3 meses antes de mayo, sí, ok.
4: Es febrero. ¿Y quién está en el poder en febrero? ¡Esta administración! Pues esta administración adjudica el contrato, esta administración invalida el proceso. Y estamos en julio. Oh, oh, oh, oh. ¡Estamos en julio! O sea, 1 año más tarde, porque mayo, julio. Mayo 2025, julio 2026. Y la noticia de hoy es que esto es grande. El secretario de Departamento de Obras Públicas, el mismo que adjudicó en febrero del 2025, el mismo que invalidó en mayo del 2025, asegura que la agencia continúa afinando detalles de cara al lanzamiento de una solicitud de propuesta.
5: Es que no hay nada.
4: O sea, ha pasado 1.5 años de la administración, 1 año, más de 1 año desde que cancelaron por las razones que fuesen. Fíjate que yo no estoy cuestionando si lo que hicieron en febrero estuvo bien hecho. Yo no estoy cuestionando si lo que hicieron en mayo estuvo bien hecho. Yo voy a estipular que sí, que había que cancelarla porque no era de la casa el del contrato. No, pues eso está mal. No era un procedimiento correcto. Y es noticia positiva, según alguien en este país, o más de un alguien, que ellos están afinando detalles para dar spin un año y dos meses después. Oye, oye, oye, oye, oiga, óigame bien la noticia. Breaking news. El también director ejecutivo de la de Carreteras y Transportación de la autoridad planteó que dicho proceso se encuentra en una etapa avanzada, por lo que antes de que concluya el 2026 se estará oficializando el pedido de propuesta relacionado al sistema de medición de gases de vehículos, etcétera, etcétera, etcétera. O sea, miren qué notición. Lo que ya estaba, que ellos quitaron hace más de un año, antes de que finalice el 2026, o sea, para diciembre, no es que esté adjudicado, no es que tendremos la propuesta, es que tendremos el pliego para solicitar propuesta. Se va el cuatrenio y no acaban de poner la cosa esta. Mire, este es el problema de Jennifer González. Aquí está. Falta de ejecución. No, no me digan a mí que a ti te coge dos años, vamos a terminar en dos años, definir el maldito RFP, mi hermano, de una máquina que la hay en todos los estados de los Estados Unidos, que lo que tiene que medir los gases para que los carros no boten más de esto por el mofle. O sea, ¿cuán complicado? Pero tú me dices que tú me mandas un cohete para Marte. Yo me callo la boca. Pero tanto el sistema, ¿dónde usted ha ido en Estados Unidos? Y si se quiere, eso es, estoy hablando de los estadistas. Si usted es independentista, ¿dónde usted ha ido en Europa o en Latinoamérica que usted no ha visto un sistema de peaje? Y usted pasa y la cosa cobra, y al que no cobra le multan. ¿Verdad? Que usted, cuando usted va a Disney, cuando usted va a Nueva York, cuando usted va a todos esos sitios, usted pasa por puente, usted pasa por carretera, y esa vaina funciona. Y el carro que usted está trepado encima del expreso tiene un sticker de que lo inspeccionaron y no contamina. O sea, no estamos hablando de nada sofisticado.
5: No se puede hacer los básicos.
4: Lo básico, pues yo te digo, aquí está el problema. ¿Cómo es que esta administración le ha cogido cuatro, año y medio, en el caso de los...
5: Porque no están pendientes esas cosas.
4: No, pues están pendientes al tumbe, estoy de acuerdo. O sea, yo es que yo creo que, mire, den el tumbe, pero hagan las cosas. Mira qué visión cínica más fantástica. Explícame, Carlos, dime algo. Porque es
5: inexplicable como una cosa tan sencilla. O sea, que no se ocupan, punto. Porque...
4: Y mire si son...
5: No hay más que decir.
4: Que lo presentan como una noticia positiva.
5: Y es la noticia que va, que pasa hace cuatro años que no cobran y que en octubre, pues, de verdad, no, las multas no las cobran, ¿sabes? O sea, que como tú dices, el resto de los ciudadanos honrados son unos imbéciles. Somos imbéciles.
4: ¿Por qué estar pagando si no hay consecuencia?
5: Es más, desde ahora en adelante hasta octubre, no, arranque el sello que usted tiene ahí.
4: Para que no le facturen. No diga eso, que estamos invitando a la gente a que...
5: Bueno, pero es la conducta que promueve eso.
4: ¿De acuerdo?
5: De verdad que... Mira, Ramón Luis Rivera habló. Quiero oírte por eso mismo. Este es esto, quiero que lo manifieste en palabras.
4: No quiero hablar de eso.
5: Sí. Metro. Viene y dice... Ramón Luis fue a hablar de unas iniciativas del municipio, sobre todo para manejar posibles desastres o incidentes como terremotos, etcétera, etcétera. Y los periodistas aprovechan para preguntarle otras cosas y le preguntan de la situación del PNP. Y dice que reconoce el alcalde, esto es Ayola o Irella, que entre los líderes del Partido Nuevo Progresista existe preocupación por las controversias que rodean a la fortaleza, al tiempo que apuntó que estas opacan la obra de gobierno de la gobernadora. Aunque descartó que existe un movimiento organizado para pedirle a la mandataria que renuncie, aspirar a la reelección, admitió que las diferencias internas son temas de conversación entre dirigentes de la colectividad y sostuvo que en el caso del secretario de la Gobernación, Francisco Domenech, todas las opciones deben estar sobre la mesa. Mira, esto es lo más cercano que el alcalde de Bayamón, y quien básicamente viabilizó la candidatura de la gobernadora para ser la candidata del PNP y derrotar al entonces gobernador Pierluisi, está de reconocer la dimensión del problema que atraviesa Jennifer González y de básicamente decir sin decirlo que Francisco Domenech debería salir. Pero aquí es que viene lo característico de Ramón Luis. Y entonces viene y dice, sin embargo, insistió, que todavía es demasiado temprano para hacer un juicio político sobre el futuro electoral de la gobernadora. Entonces, ¿qué es esto? ¿Estamos bien al principio del cuatrenio? No. En 3 años, mira lo que él dice, en 3 años es la suma de los positivos y negativos. Usted entonces tiene que asegurarse que sus positivos sean mucho más que sus negativos. Si usted no logró eso, entonces es el momento en que el liderato pueda decir a un candidato que tiene problemas. Pero eso es de aquí a 3 años. O sea, que estamos a más de año y medio de la próxima elección. 3 años más significa que en el 2028, casi en agosto del 2028, para efectos prácticos, 3 meses y medio, poco más antes de las elecciones, el PNP pesará los positivos y los negativos de Jennifer González para decidir qué hace. Chico, hay un momento en que el empastelamiento no llega para más. Pero te quiero oír a ti.
4: No, no, yo paso. Fíjate que a mí me da mucha pena cuando carreras ilustres pues llegan a un final triste. Y no, o sea, esa noticia no ha trascendido, gracias a Dios. Vamos a ver si trasciende. Pero yo creo que el liderato político de un país, el que sea, y el partido que sea, está para ser líder. Entonces, cuando tú claudicas por porque ese no es su estilo. Si tú quisiste decir que su estilo es uno conciliador y pausado, eso sí. No, este no es el líder estridente, gritón.
5: Ofensivo.
4: Sin llegar ahí. Vamos, sin llegar ahí. Hay liderato más fuerte. Jorge Santini, vamos, mi amigo. Pues tiene un... Él jamás que el palo. De nuevo, no estoy... Por eso rechacé la cuestión de ofensivo. Puede llegar a ser ofensivo, pero no estoy pensando en el líder, Romero Barceló. Un tipo que paraba en una tarima y temblaba aquello allí. Y hay gente que es más... Luis A. Ferré. Espérate que te lo estoy cogiendo todo del mismo partido. Luis A. Ferré no era un líder, diría, pero no totalmente distinto a los otros dos anteriores. Pero tomamos postura, asumían responsabilidad. Yo no sé si es cuando uno llega al final del camino, pues está cansado y pero de verdad que me da pena, porque yo creo que ese partido necesita precisamente una voz respetable que le dé consejo a todo el mundo y que de alguna manera, tú sabes, encamine ese partido, que es el partido más grande de Puerto Rico. Por lo tanto, allá afuera tiene que haber un montón de gente con los ojos abiertos así diciendo, pero ¿y qué pasó con mí? ¿Qué pasó con mi gobierno? ¿Qué pasó con mi partido? ¿Quién, cómo era que decía lo del Chapulín? ¿Quién no?
5: ¿Quién podrá defenderme?
4: ¿Quién podrá defenderme? Y entonces, pues yo creo que esas declaraciones no son las más felices del mundo, así que yo me imagino
5: que... Ha sido muy elegante, has dicho una cosa importante. Si en el PNP hay un problema, si hay un problema, además de político, de sana administración pública...
4: Lo vamos a resolver en el 28.
5: Y tú eres de los líderes más respetados, no solo en ese partido, sino en todo Puerto Rico. Y tú lo que me dices que todas las opciones deben estar por la, que obviamente tú estás inquieto también con lo que está pasando. Y tú prefieres no decir nada. Pues dime tú.
4: Todo está perdido. Sí. En ese partido, todo está perdido.
5: No, no, y ese, perdóname, lo triste de esto es que esa es la actitud en Puerto Rico en muchas cosas. No, te estoy quitando razón. Tienes toda la razón, pero que te quiero decir, esa es la actitud de nosotros. Sabemos lo que hay y optamos por no decirlo, por reservárnoslo. Y entonces, sin quererlo y pudiendo ser totalmente honrado, acabamos siendo cómplices del problema.
4: Ese es el problema. Y te voy a decir una cosa que no tiene que ver ni con política ni con la cita que tú dijiste. Pero es que cada vez que a mí alguien me dice eso, a mí me entra una cosa que me pone malo. Hay que mantener todas las opciones abiertas. Esa es una de las frases. Yo odio varias frases, son vainas mías. Esa es una de las frases que yo más odio en la vida. Hay que mantener todas las opciones. Y suena razonable, ¿verdad? Suena como que alguien allá afuera debe estar pensando, ¿y por qué el loco este ahora dice que eso le molesta? Porque es la receta perfecta para la inacción. En la vida, cuando usted toma una decisión, usted cierra una puerta. Abre una, cierra otra. Este concepto de mantener todas las opciones abiertas, lo único que apunta es a la inacción, al no tomar, porque, vuelvo y repito, una vez yo tomo una decisión, algo se fastidió.
5: Y tú puedes tener opciones abiertas cuando tú enfrentas una situación que vas a juzgar y no tiene todos los elementos, tú tienes que ir con mente abierta. Pero una vez tú examinas y te expones y ves lo que hay, no.
4: Por aquí es que voy. Podré estar equivocado, espero que no. Esta fue mi análisis, por aquí me fui. ¿Y sabes qué? Cerraste una puerta, pero se abren otras. O sea, en el camino, cuando usted llega... Esto es...
5: Yo no sé si a ti te pasa. Porque todos los días que uno sale aquí, todos los días que uno escribe algo, uno se da una calentada con alguien.
4: Claro.
5: Se viene a gente y dice, oye, ¿por qué tú no escribes sobre...? Mire, no nos dicen el programa. Dilo tú. y uno es, pero así es fácil enviar... O sea, lo articulan por acá, entre ellos allá, pero afuera no. No.
4: Sí. Cuando usted va por el camino.
5: Cuando tú oyes a alguien que dice que no, es que yo no me gusta la política. ¡Embuste, que es un cobarde!
4: Vamos, on that happy note, vámonos a la pausa.
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0: Regresamos a WKQ Analiza. Soy Luis Pavón Roca con Carlos Díaz Olivo. Carlos, todas estas distracciones que tenemos nos parecen poner en perspectiva lejana el problema de agua que sigue habiendo en Puerto Rico, en el macro, y en San Juan o en el área metro en particular. Y mira lo que yo pensaba. Y leo en el vocero, página 2, persisten quejas por falta de intermitencia de servicio, lo que a mí me llega a mi teléfono de gente de la que conozco, que con reputación, es que no ha habido ninguna mejoría en nada. Dice aquí el periódico, la falta de servicio se extiende además en partes altas de Santurce, como Monteflores, San José, San Mateo, los residenciales de la Margarita, lo mismo. Entonces me decía yo a mí mismo, primero nos dijeron que era un problema de falta de capacidad del que dirige la región, que no sabía abrir la llave A mientras cerraba el perno B y ajustaba la coclaina C. Era un issue de management. O sea, como yo juego un sistema arcaico, un sistema sin lógica, un sistema artesanal, como yo atiendo las clavijas, pues hace una diferencia. Y de año y medio para acá, el que atendía las clavijas ya no está. Por lo tanto, el nuevo clavijero no sabe lo que está haciendo. Eso me decían. Luego me dijeron, ¡no! Es un problema de que el supertubo se rompió. Y aquí no hay un problema de clavijería. Aquí hay un problema de que... ¡Ah, mira! Aquí descubrimos. Gracias a un dron hemos descubierto que hay un boquete en el tubo. Y luego me dijeron, ¡no! Es que hay un gran boquete en Carraízo. Y tuvimos que dejar a San Juan una semana sin agua. No por el supertubo, no por clavijería, sino porque había que hacer una reparación que no se había hecho en 300 años, desde Aguaibana no se hacía, porque había que dejar a la gente sin agua. Y estuvimos una semana sin agua. Carlos, el problema es que está igual. Por lo tanto, yo puedo concluir que no es clavijería, que la teoría de Roberto Martínez pues no funcionó, que era abre, cierra, pon aquí, quita allá. No es lo que decía Acueducto y la gobernadora, que es que, ay, bendito, el acueducto se dañó, el tubo gigante que trae mucha agua no está funcionando. Pero, gente, ¿qué es? O sea, ¿por qué en San Juan no hay agua? Ya yo estoy reduciendo mi petición no a que haya agua. Yo sé que los que no tienen agua quieren agua. Pero ¿qué es? ¿Alguien ha oído alguien que diga, mire, el problema es este y lo vamos a solucionar con este plan? Porque hasta que eso no pase, como que pues, vamos a seguir con la misma vaina de la gente sin agua.
2: Mira, cuando empezó este problema a hacerse patente y todo el mundo decía que esto era el problema que sacaron a Roberto Martínez, yo dije, pues habrá una cosa que, sí, que se pueda conocer y para alguien que tiene una pericia particular del sistema aquí operacional de San Juan, pues sepa algo. Pero esto es más serio, esto no lo va a resolver y en efecto ha sido así porque esto es un colapso total de ese sistema que ya dio lo que iba a dar. Pero el problema es el que tú señalas, Luis. Es que más allá de eso, que es un hecho, es que no tienen idea de qué es lo que está pasando. Es decir, tú para atender un problema o una enfermedad, tú tienes que saber qué es. Porque es lo primero que tiene el diagnóstico. Porque si tú puedes diagnosticar, no puedes entonces remediar. Entonces, estas áreas, se ve el agua. Y se va el agua sin tener conocimiento la autoridad, ni por qué se va, ni cuándo se va. No se lo puede. O sea, la gente se queja que no se lo notifica, pero es que no tienen idea. O sea, los operadores del sistema no saben. Pues si usted no sabe, pues olvídate tú. Entonces, y esto es lo más trágico. Porque ¿sabes qué significa eso? Que no hay manera de entrar en solución todavía. No, no. Estamos lejos de solucionar el problema porque no tenemos idea. ¿Sabes?
0: ¿Pero cómo es eso?
2: Yo no entiendo cómo hemos llegado a ese nivel de estar tan perdidos que no podemos ni identificar ni desarrollar el plan para atender las cosas. O sea, ya, fíjate que hay un problema de ejecución que he sabido, pero es que ya ni siquiera pues, se puede atender la ejecución porque no hay diagnóstico. Eso es una cosa válida.
0: Les di a la gente los dos diagnósticos iniciales y ninguno aparenta haber resuelto el problema, porque el problema está igualito en los mismos barrios. Pues yo, honestamente, o sea, esto me acuerda cuando tú vas al mecánico porque el carro no prende y el mecánico te dice, vamos a cambiar la batería. Y le cambia la batería. Batería nueva, $200. Y no prende el carro. Ah, pues vamos a cambiar el cable que va de la batería al puerquito. Y le cambias el cable. Ah, pues vamos a cambiar el puerquito. No, son los espares. Cambiarle los espares. Pues son los que la bobina. Le cambia. Entonces, pues así es mecánico cualquiera, ¿verdad? Porque pues, eventualmente tendrás un motor nuevo. Ah, échale gasolina, que sabe yo si por eso es que no. O sea,

0: Pero vamos a San Juan. ¿Alguien puede puntualizar? Mire, el problema es que el tubo X está dañado, hay que reemplazarlo. En lo que lo reemplazan, vamos a hacer ABC o lo empezamos a reemplazar y va a coger 6 meses. Lo que sea, pero si no se identifica claramente el problema en la vida, ahora de nuevo, no estoy hablando de acueducto, en la vida, la primera tarea para lo que usted vaya a hacer en la vida, para hacer cualquier emprendimiento en el sentido más amplio posible, es identificar qué está al frente suyo, dónde está la pared, para saber si dentro a marronazo a la pared, le doy la vuelta a la pared, la brinco. Problema siempre va a haber. Es identificarlo y atender cómo voy a superar el problema. No tengo esperanza.
1: No. Es deprimente. Mira, Goro comparte conmigo un mensaje electrónico que el compañero Rafael Lenín López publica en sus redes.
0: Cuéntame.
1: Mira que dice eso. Ahora, citada para las 9 a.m. por la Fortaleza, la presidenta del fiscal especial independiente, Igris Rivera. Y se pregunta a Rafa, ¿para qué? ¿Una imprudencia? Pendiente. Pues mira, sin efecto, esto es así como...
0: ¿Y ella va a ir?
1: Pues eso te digo, si está en la fuente, ¿verdad? La fuente que le tiene a Ramón Luis, Rafael Lenín, en efecto es válido y confirma esto. Se tiene que preguntar varias cosas. Uno, oye, esto es como si hubiese un proceso en el tribunal y usted cita al juez o a la juez que está viendo el proceso.
0: Un proceso que implica a usted.
1: ¿A usted?
0: Porque, o sea, no es que vamos a discutir la estructura del FACE.
1: Pero eso mismo como él dice, cuánta imprudencia.
0: O sea, ella no puede. No,
1: por eso.
0: Yo no voy a hablar por ella porque mi opinión no es muy buena.
1: Digo, y uno cuando va a un gobernador le pide pues una cosa seria y uno tiene que atenderle y sepa Dios para lo que es, ¿verdad? Que no tiene que, pero uno se tiene que, y tú sabes, y Rivera es una persona muy seria. ¿Pero qué es esto? O sea, si Fortaleza pretende hacer esto, ¿qué es eso?
0: Esto es Trump llamando al de la FIFA para que le quite la multa al de Estados Unidos. ¿Tú mismo?
1: Luis, pero pues son cosas como que uno aprende desde chiquito.
0: La gente seria aprende cosas desde chiquito. Los charlatanes no, Carlos.
1: No sé, es que no. O sea, es que no puede ser. Hay algo, tiene que haber algo más. Bueno, o sea, estoy perdiendo en la traducción o algo así. Porque yo no puedo comprender estas cosas, no sé.
0: Bueno, lo primero que te voy a decir es que tú acabas de decir algo que yo no voy a poner en disputa hoy, pero vamos a esperar a las 9. Tú dijiste que esta persona era muy seria.
1: Sí, sí.
0: Ok,
1: sí.
0: Pues está bien, esa es tu opinión, yo te la respeto. Yo no voy a dar la mía. Pero tú vas a continuar pensando que es seria si asiste a esa reunión.
1: No tengo los detalles, no puedo decir.
0: Pero es que sí, o sea, si yo soy juez y a mí una de las partes me cita, porque tiene el poder, entre comillas, constitucional, qué sé yo.
1: Porque es la gobernadora, presidente, o sea, no es fácil decir.
0: Yo le digo que no voy. Bueno, o sea, yo digo, mire, en este momento yo no creo que sea prudente. Se ve, ¿cómo fuera que decía aquel caso del Supremo? Polo versus Luciano era. Había uno que decía que no solamente había que aparentar las cosas, no había que hacerlo, sino aparentarlo. O sea,
1: eso lo decían a la esposa del emperador, ¿no?
0: Era esa cosa, pero eso lo citaron en un caso del Supremo.
1: Bueno,
0: en algo
1: una cita histórica, sí.
0: Por eso. O sea, como tú, mientras se está discutiendo,
1: que ninguna tampoco era de las mujeres del César, tampoco era que era, se distinguían por su fidelidad.
0: Bueno,
1: su...
0: tú sabes, pero...
1: ni los emperadores tampoco.
0: No me dañes la película, sí. Si la película estaba bonita. Mira, Carlos, yo le diría, mire, gobernadora, ¿verdad? Con todo el respeto, en este momento no se ve bien que yo vaya a Fortaleza.
1: Es que esa reunión no puede ser cierta, tiene que ser un chisme. Es que no puede ser. Se me escapa en mi sentido de vida, ¿verdad? O sea, uno se le.
0: Ojalá que cambie.
1: Ojalá, porque es que fue.

0: Fuerte, demasiado
1: porque
0: noticia.
1: Lo otro es para que si yo fuera gobernador, que yo quisiera saber.
2: Pero,
1: ¿cuán fastidiado está Domenech? Yo, honestamente,
2: sí.
1: Si yo fuese el gobernador, yo estaría y tuviera la de llamar al juez. Mira, ¿cómo tú ves esto?
2: ¿Está chichado?
1: ¿Cómo tú? Pero imagínate tú, ¿en qué posición tú pones a esa persona?
2: Sí.
1: Aparte de que probablemente la presidenta del FANEL no sabe.
2: Sí, porque ya eso porque se le refirió a unos fiscales.
1: Se le refirió a unos fiscales. Y si eso opera como se supone que opere, todo eso son ifs, pues esos fiscales están haciendo su trabajo. Y cuando terminen de hacer su trabajo, es que se sientan y le informan, no solamente a la presidenta, al panel completo.
2: O tú le podrás pedir seguimiento, cómo va la cosa, pero uno está metido en la investigación.
1: Se supone que no estoy metido ni dirigiendo, ni supervisando, ni cuestionando, ni... Eso me tocará cuando tú me hagas tu informe, me das tu presentación. Oye, tú no entrevistaste a fulano, ¿por qué? ¿Tú no crees que había que...? Pero no en el day to day. Yo espero que no sea correcta la información.
2: En otra noticia, y yo recomiendo que lo lean, el Departamento de Estado acaba de circular un documento que se llama Cuba, The Capital of the 21st Century Communism. La capital del comunismo en el siglo XXI. Y básicamente es un reporte donde discute la influencia que ha tenido Cuba y el régimen de Cuba en actividades de espionaje, de sabotaje, de actos violentos, de infiltración en diferentes lugares de aquí del occidente americano e incluso Puerto Rico. Esto no es nada nuevo y esto pues se sabía. Uno, pues está curioso que en estos momentos pues se circule este, pueden acceder electrónicamente, se van al Departamento de Estado y ponen federal y ponen el título del documento y lo pueden ver. Vale la pena que lo lea a todo el mundo que les interese todas estas cosas. Que decía que me está curioso en estos momentos donde Cuba está al borde del colapso y que Estados Unidos lo tiene a merced. Ya hasta Meliá, que lleva una relación por años en Cuba, anunció que se va completamente de Cuba. O sea, Cuba está desahuciado del mundo, lo cual es una tragedia, ¿verdad? Pues no estoy alegrándome de esto. O sea que,
1: hay seres humanos ahí.
2: Pues claro, por eso. Pero nada, alguna o simplemente que fue el momento de ponerlo, pues no sé, pero esas preguntas entonces,
1: perdón.
2: Y lo otro que te quería plantear es, yo creo que esto es un documento que el independentismo de Puerto Rico lo tiene que hacer una reflexión interna. Y ellos lo sabían, pero yo creo que del independentismo como era el independentismo en los años 50, cuando lo tenía Gilberto Concepción de Gracia, a lo que ocurrió después de la Revolución Cubana y el giro que dio eso hacia el socialismo y hacia el comunismo, y la hacerse los ciegos, como John Paul Sartre se hacía el ciego de lo que pasaba en la Unión Soviética y en estos sitios, e ignorar lo que pasaba en Cuba, en Nicaragua, en todos estos sitios, y ver las cosas que pasaban, yo creo que a quien le hizo un mal enorme fue el independentismo. Y el costo ha sido, me parece, terrible para ese movimiento. Yo creo que me tiene obligado que hacer una reflexión de por qué usted seguir con estos falsos profetas que llevaron a Cuba a un fracaso. No es que Estados Unidos y otra gente no tengan culpa, porque no estoy diciendo, pero ciertamente el modelo fracasó. E hicieron unos excesos y yo creo que desde el punto de vista de ideal del independentismo aquí, que es un ideal válido, ese enfoque socialista que al día de hoy insisten en mantener eso, para mí me parece que ha sido un saldo muy negativo para el independentismo. Y cuando tú miras eso, pues, y ciertamente esto podrá estar matizado por otros elementos que hay que considerar, yo creo que es justo decirlo, pero no lo pueden ignorar. Así que son mis dos observaciones. Uno, ¿a qué responde esto ahora? Y segundo, creo que el propio independentismo tiene que hacer una introspección seria y no rechazar estas cosas y obviarlas como si no hubiese ocurrido. Ajá, Luis.
1: Este es el Departamento de Estado de Trump. Esto no lo podemos sacar de la ecuación. Esto es Trump. Y eso, una vez lo tenemos al frente, entonces puede ser que nos ayude a entender mejor
2: ciertas cosas.
1: Ciertas cosas.
2: Sí, sí. Es lo que yo creo que es importante.
1: Primero, el titular de esta noticia, claro, en Puerto Rico es ese, ¿no? Pero el titular de esta noticia es: la CIA no sirve.
2: De acuerdo, lo había pensado, pero no lo dije. Tienes toda la razón.
1: ¿Por qué? Porque según este informe de Trump, todos los espías de la CIA en Cuba eran doble agentes y eran espías cubanos.
2: Y metidos allí los tenían y se daban cuenta. O sea,
1: la CIA
2: hasta muy tarde
1: fue infiltrada por la inteligencia cubana. En otras palabras, los cubanos eran más inteligentes que los americanos. Al grado de que reclutan una puertorriqueña, está aquí reseñado también, Ana Belén Montes, que vive aquí, está por aquí en Puerto Rico en algún lado. Una joven estudiosa, ¿verdad? Imagínate, estudió, o sea, la recluta los cubanos mientras estudiaba en Johns Hopkins, una de las universidades más prestigiosas de Estados Unidos, en la Escuela de Estudios Internacionales Avanzados. Y son los cubanos los que le sugieren que se meta en la CIA. Y ella se mete en la CIA y se convierte en una estrella, la experta en Cuba. Y era un doble agente. Así que lo primero que a mí me llama la atención es que esto es un cantazo, big time, a toda la inteligencia norteamericana, que sabemos que tendrá la reputación que tiene y se le acusará de hacer todo lo que dicen que ha hecho. Pero fracasaron en las Torres Gemelas. Han fracasado en 20 cosas. Ah, en las Torres Gemelas aquí llegaron una gente, llegaron, entraron por inmigración. Estaban legalmente aquí, no estaban indocumentados. Se matricularon en una escuela de aviación. Y nadie se dio cuenta. Y aquí me están diciendo, vuelvo y repito, y cito de la página 8 del vocero, prácticamente todos los espías de la Agencia Central de Inteligencia creyó haber reclutado dentro de Cuba desde la invasión de Valle Cochino.
2: Imagínate.
1: Eso es 61, 62, por ahí. 63. No, 63 no, porque ya que... Sí,
2: lo mataron en 63.
1: Pues fue antes, fue en 62.
2: En 62, yo creo. Por ahí. Sí.
1: En realidad, agentes dobles controlados por La Habana. ¡Todo! Desde Valle Cochino. Mi hermano, esto es fuerte. Así que yo creo que por ahí eso hay que entenderlo de que... Ahora, el ángulo aquí, que yo creo que es lo que motiva, Trump tiene en sus manos un problema ya de crisis humanitaria. O sea, la gente se está literalmente...
2: Fue
1: en
2: 61.
1: 61, eso fue el primer año que pensé, porque es que ahí es donde viene el disenso en Washington.
2: Sí, ya lo había estado trabajando con Eisenhower y le toca a Kennedy, que correcto. Entonces finalmente se echó para atrás. Sí, perdona, sigue.
1: Que va a ser difícil, o es difícil, a menos que tú crees este monstruo cubano, o alimentes la imagen del monstruo cubano, yo justificar que ahí hay 9 millones de habitantes, de seres humanos, enfrentando, tú sabes, enfermedad, sin luz, hambre, sin comida. O sea, es una salvajada lo que está pasando allí.
2: Que también es culpa de los propios gobernantes, que son los que usan.
1: Fine, pero.
2: Porque si ceden a eso, se acabó.
1: Échale la culpa a quien tú quieras. No, no tengo problema con la culpa. Échale la culpa a quien tú quieras. El hecho permanece que hay 8 millones de no culpables. vamos, 7 millones de no culpables. Escógeme el número que tú quieras.
2: Que esa gente que está sufriendo son víctimas del régimen.
1: Por eso te digo, échale la culpa al régimen, échale la culpa a quien tú quieras. De los 9 o 10 millones de habitantes que hay allí, tiene que haber 7, 8 que ni fu ni fa no tienen que ver con el asunto. Son víctimas colaterales. O sea, esto es como cuando Netanyahu suelta un bombazo allí en Gaza y se llevó enredado a los nenes, a las mujeres, a los civiles, a los viejitos, porque había que matar a una persona. Pues sí, chévere, pero ¿y qué hacemos con los que matamos en el camino? Y aquí se está matando de hambre, de falta de tratamiento médico, de falta de, o sea, de las más básicas necesidades humanas, a 90 millas de territorio americano, y a nadie le importa. Está como Haití, a nadie le importa. Entonces, pues, porque si usted me dice, ah, es que el régimen, todos los culpables. Pues mire, arránquenle la cabeza ya, no jorobe más la vida. O sea, si esa es la postura, pues usted haga lo que tenga que hacer. Pero caramba, y los 8 millones de seres humanos que están allí, ¿qué vamos a hacer con ellos? Y esto yo creo que el objetivo que lleva es precisamente justificar es que esa gente es mala y merecen. Y si hay 8 millones de víctimas colaterales, pues
2: el régimen es malo y por eso pues,
1: te estoy diciendo, pues, ¿y qué hace esto? Decir que el régimen es malo, por lo tanto, como el régimen es malo, cualquier cosa se justifica. Y los 8 millones, sorry, qué pena me da. No sé, es lo único que se me ocurre porque se me acaba el tiempo, así que no te puedo reaccionar, pero en esencia estoy de acuerdo con tu planteamiento del. Y lo hemos hablado antes. Yo creo que aquí la pregunta que yo lanzo es, resumiendo lo que tú dijiste, si el modelo independentista de Puerto Rico se va a parecer a la República Dominicana, se va a parecer a Costa Rica, o se va a parecer a Cuba, se va a parecer a Venezuela, se va a parecer a Nicaragua. Dime. Y yo creo que si tú me dices que se va a parecer a la República Dominicana, vas a tener mucho más éxito vendiendo el producto que si tú me dices que se va a parecer a Cuba. ¿Nos vamos?
2: Vámonos.
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13: Muy buenos días, Puerto Rico. Gracias por estar con nosotros. Esto es WKAQ580. Yo soy Veronique Abreu Tañón. Vamos de inmediato a los titulares. Presidente de Acueductos Luis González clama lluvias divinas contra sequía en el Yunque hacia Río Grande y Canóvanas. Cierre de la llave a Canóvanas con apertura a Río Grande, anuncia el ingeniero González. Desde el restaurante El Tomate hasta Casa Cuba con agua, Isla Verde y sectores de Santurce. Además, en Aguadilla dan con enorme salidero. Bien nublado y con lluvias ahora mismo en la zona metropolitana. Soy Veronique Abreu Tañón y usted escucha WKAQ580. Vamos al compendio de noticias. El presidente de la Autoridad de Acueductos y Alcantarillados, Luis González, confiado en lluvia de este lunes para aplacar la temporada de sequía.
14: Mira, en el caso de Isla Verde, los primeros reportes de esta mañana, sí. Y de hecho nosotros tenemos ahora medición remota de presiones en el área Isla Verde, frente al restaurante El Tomate, tenemos 27 libras a esta hora y tenemos presiones también hacia Casa Cuba y el área de los hoteles ahí al final de lo que es, entiendo que es la Avenida de los Gobernadores, y me indican que para Villa de Piñones el agua llegó, aunque con bajas presiones todavía, así que estamos operando y trabajando el día de hoy para que esos sistemas se mantengan en operación con mejores presiones.
13: Soy Verónica Abreu Tañón, usted escucha WKAQ580. Ahora continuamos con Rubén Sánchez y la entrevista de frente. Somos expertos en análisis y noticias.
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15: Bien, amigos, buen día. Hoy es martes 21 de julio de 2026. Me escriben, la gran mayoría de textos que tengo de la última hora y 40 minutos. Es de gente que, bueno, esto es bien interesante. La gente nunca me escribe porque esté lloviendo. Parece que hay mucha gente sorprendida, o por lo menos positiva, o por lo menos satisfecha, o por lo menos contenta de que esté lloviendo, y está lloviendo en diferentes municipios. Aquí en la zona de San Juan ha caído bastante agua y estuvo, bueno, ha estado de temprano bien nublado. Así que falta que hacía que lloviera. Esta mañana tuvimos una conversación con el presidente de la Autoridad de Acueductos y Alcantarillado. Él dijo que un buen azote de lluvia, un buen cantazo de lluvia, podría representar la diferencia entre mantener o no el racionamiento en varios municipios que están bajo este plan, entiéndase Río Grande y Canóvanas. El Servicio Nacional de Meteorología nos dijo temprano que esto es producto de una vaguada, y esta vaguada es la que está dejando este patrón más lluvioso durante el día de hoy, y ojalá que por los próximos días, porque lo cierto es que hemos tenido un tiempo seco bastante prolongado. Mientras tanto, con relación al oeste, al suroeste, Golo, yo te puedo pasar estas fotos y a Chelo, y ustedes pueden hacer un collage de fotos de las playas llenas de sargazo. De hecho, vi un video de unos tipos tratando de salir en un dinghy de una playa allí. Bastante complicado, porque es que parece que ese sargazo no solamente, o sea, está sobre la orilla, pero
16: que eso se enreda en los motores.
15: Por eso es bien complicado. Vi a los tipos que tenían motor, pero estaban como que remando.
16: Ah, pues
15: estaban.
16: Se habrán quedado sin motor.
15: Sí. Pero gracias a todos los que me enviaron estas fotografías del sargazo en el suroeste. Hemos estado tratando de contactar al alcalde de Cabo Rojo. No lo hemos conseguido, pero entiendo que el Departamento de Recursos Naturales es el que iba a trabajar con esto en este tiempo particularmente. Entonces, el otro tema del que me escribió o habló mucha gente es el tema recurrente. Desde el 28 de febrero, una persona me escribió que había echado gasolina a $1.03 en una Golf en Carolina. Bueno, pues eso está buenísimo, porque yo ayer eché a 1.09. Regular. Así que si usted la consiguió.
16: Yo eché 1.04 anoche.
15: Anoche, 1.04. Bueno, pero si esta persona la consiguió al precio que dije, pues está buenísimo. Digo, buenísimo, no está buenísimo. Es que en estos tiempos está mejor que lo que existe. Entonces aquí me escriben, esto no es. Aquí me escriben, esta semana, pero si está, ¿cuándo se acaba la semana? El jueves. Y este país se apaga hasta la semana que viene, increíble. Aquí, como si estuviéramos bollando en dinero, pero este país se apaga, todo el mundo se va de vacaciones o para algún Airbnb, alguna hospedería pequeña, algún parador, algún hotel, algún second home.
16: Siempre aparece.
15: Pero aquí me escriben, esta semana amerita una reunión del Escuadrón de la Justicia. Colo, lamento decirte que tú ni escuches esto porque tú fuiste destituido por incomparecencias. Mira, sin embargo, me envía fotos ahora mismo Tomás Ramírez, que tú sabes que él está en combate.
16: Combate.
15: Mano, combate está, brother. Ya que... mire esto, Javier Jiménez. Yo ya querría yo estar ahí. Está... Ahí no hay sargazo.
1: Ella, sí.
15: Ahí agua cristalina transparente. Chacho, ahí con un... Déjame ver, aquí me escribe otra persona, pero me escribe... La playa de combate no tiene sargazo. Esto me lo escribe otra persona. Ok. Entonces, esta misma persona me había escrito, parece que antes, me dice Port Belly, pero esto fue en julio 14. Me escribe Port Belly Bark and Grill en combate, dar el juego. Tengo que ir a ese sitio, me tiene que decir dónde es eso porque me gusta el Port Belly. Lo que pasa es que no todo el mundo sabe hacer eso. A Tomás Ramírez, gracias por la foto. Me dice que las fotos son de hace 30. Déjame llamarlo y que él me diga exactamente. Voy con usted ahora. Que me diga, ¿me escucha?
17: Claro que te escucho.
15: En vivo estamos, en vivo. ¿Cómo está?
17: Estamos súper bien, siempre es un privilegio dialogar contigo.
15: Mire, de hecho, me acaba de enviar usted una foto de combate. Parece que el problema del sargazo, pues no ha afectado, pero para nada combate.
17: Eso es correcto. Nosotros lo hemos estado monitoreando, como hacemos siempre, ¿verdad? Sé del problema que tenemos en la playuela, que lo reportaste esta mañana.
15: Y en Bulle,
17: en Playita Azul tenemos poco, pero bien poquito. Y combate, afortunadamente, todavía está limpio. No he ido a Boquerón todavía a ver el balneario.
15: Uh-huh.
17: Pero usualmente de la forma que está la cuenca que tiene combate y el poco oleaje, mantiene el sargazo fuera de aquí, ¿verdad? Esa ha sido nuestra historia, pero nosotros lo vigilamos diariamente.
15: O sea, en este instante no hay ese problema del sargazo, no existe en combate.
17: Es correcto, la playa está limpiecita, está preciosa.
15: Esas fotos que usted me envió, ¿de cuándo son?
17: Hace 25 a 30 minutos que estuve caminando por allí.
15: Espérese. O sea que usted hizo su caminata por la playa temprano.
17: Eso es correcto, como lo hacemos frecuentemente. Y fui hasta la Villa de los Pescadores, hablé con los pescadores y saqué una o dos fotos desde allá. Así que las 2 millas de playa están limpiecitas.
15: Ok. Pregunto, debo pensar que no hay cupo en el oeste este weekend. Debe estar
17: siempre,
15: ajá. O sea, siempre, debe siempre estar lleno.
17: Habitaciones, perdóname, discúlpame. Sí. Completa la oración.
15: Por eso debe estar lleno.
17: Va a estar bien lleno, ¿verdad? Porque el ritmo de reservaciones que hemos tenido ha ido aumentando. De hecho, día de semana como hoy, nosotros estamos llenos. Hoy, ¿verdad? Ya mañana tenemos espacio porque la gente viene un día, dos y se mueve en otro lugar. Pero sí, siempre los invitamos a que nos llamen. Y en el caso de nosotros, si no tenemos nosotros, le orientamos de algún otro lugar que sepamos que tiene espacio.
15: Una llamadita ahorita. Mire, el cuarto mío, déselo a Golo.
17: Pues déjame ver si está disponible y que me escriban, porque lo que pasa es que mi amigo Golito siempre espera al día.
15: A lo último.
17: Para escribirme.
15: A lo último, es verdad. Mire, Golo, yo estuve allí y yo le escribo, yo creo que serían como las 10 de la noche, el día que yo transmití de Boquerón, y yo le escribí como a las 10 de la noche a Tomás Ramírez y le dije, mire, el aire aquí no funciona. Me puse a traquetear con el control y después me tuve que abrigar con el confortel y con las almohadas porque el aire se puso demasiado frío. Estaba bien bueno. Y después estábamos allí en la cocinita que ellos tienen, lo más cool, en un segundo piso. La verdad es que esa antesala de mi transmisión a la semana, me parece que fue pasada. Allá Boquerón fue genial. Así que gracias.
17: Siempre a la orden. Estamos aquí. Es cuestión de que nos escriba, nos llame y hacemos todo lo posible por acomodarlo.
15: Gracias.
17: Seguro.
15: ¿Cómo
17: un privilegio.
15: No.
16: Mira esa quinta foto.
15: Perdón. ¿Qué?
16: En la quinta foto que Tomás envió.
15: De hecho, estas fotos están bien lindas.
16: Mira.
15: Parecen estampas.
16: Algo así es lo que hay que tener. Una sombrillita, una sillita, la nevera de frente, para no expandirse mucho las manos. Jarte hielo, gafa, gorra, chancleta.
15: Mira, me escribe Olo. No sé cuánto has escuchado de esto, pero me dicen que el hospital Rider en Humacao
16: no tiene luz.
15: No tiene luz.
16: Desde ahí el
15: menos dice, menos dice aquí que el hospital no tiene luz desde el 15 de julio. Hoy es 20, ¿qué? 21. Hace 6 días. Bueno, pues me imagino que si no, se supone que los hospitales tienen un, por ley, un plan A, un plan B y hasta un plan C.
16: Yo tengo el teléfono de la administradora, la puedo llamar a preguntar.
15: Seguro. Mientras tanto, aquí está Javier Jiménez, que fue alcalde de San Sebastián y fue candidato a la gobernación por el proyecto Dignidad. Buenos días.
18: Saludos, Rubén, y saludos a todos. Hoy es el día medio mojado, ¿verdad? Pero gracias a Dios para esta área que está seca.
15: Bueno.
18: Para el oeste no, porque el oeste llueve copiosamente.
15: Bueno, para lo que ha pasado aquí en este último mes, que prácticamente ni llueve, eso es uva. O sea, buenísimo.
18: Es bueno. Pero.
15: No hay que hay gente aquí con que les están racionando el agua.
18: Bueno, por lluvia sí, y también le están racionando el agua por deficiencia en el manejo de los sistemas, ¿verdad? Porque sabemos de la controversia del área metropolitana, específicamente San Juan, Guaynabo, Bayamón, con las interrupciones continuas de servicio de agua potable desde que comenzó básicamente esta administración. Así que la combinación de la falta de lluvia con la incapacidad de poder manejar el sistema, pues ocasiona el sufrimiento de nuestra población por el servicio de agua potable. Increíblemente, por ser uno de los servicios esenciales para la vida de cualquier ser humano.
15: Golo, cuando concluya con a Javier, te puedes comunicar con ella. Deben renunciar o deben ser separados de sus cargos para ser más nobles. Francisco Domenech e Itza García.
18: Mira, no tiene remedio la gobernadora de separarlo de su cargo, toda vez que desde el viernes pasado se conoce que el FEI amplió su investigación del caso de Norberto Almodóvar para incluir a Itza García y al licenciado Domenech como parte de esa investigación. Y sería imprudente e impropio para la gobernadora mantenerlo en unas posiciones.
15: Pero ¿y si después resulta que el propio FEI, digo, esto es una especulación, y si después resulta que el propio FEI dice, mira, aquí no hay nada contra estas personas y están limpios y no hay nada que proceda contra ellos con relación a esta investigación que hemos hecho?
18: Eso sería una nueva realidad, pero la realidad que tenemos nosotros ante nosotros es que el FEI comenzó una investigación con dos funcionarios que son de las más altas jerarquías dentro del gobierno. La más alta, porque el secretario de Gobernación y la subsecretaria de Gobernación son los jefes de todo el gabinete constitucional de la gobernadora y de todo lo que tiene que ver con el aparato gubernamental. Entonces tú tener dos oficiales de ese rango imputados, ¿verdad?, en una investigación, y no solamente en esa investigación, sino durante el último año y medio y más insistentemente durante los últimos, yo te diría, 6 a 8 meses, se ha manifestado que existe una serie de adjudicaciones impropias de contratos a través de Fortaleza, y lo trajo insistentemente el vicepresidente del PNP, que también es el presidente del Senado, en aquellas investigaciones y a través de tantas aseveraciones que ha hecho continuamente. Así que desde hace tiempo la gobernadora, cuando comenzaron todos estos rumores y estas acusaciones, debió, por la salud de la administración municipal, de la administración gubernamental, ordenar una investigación de todos estos planteamientos y estas acusaciones. No lo hizo, siguió corriendo la bola. Mira la situación que le ha ocasionado a la credibilidad del gobierno, y en este punto que ya una entidad como el FEI comenzó una investigación sobre unas imputaciones que hace un secretario de su gabinete, que renuncia como consecuencia de estas imputaciones que hace directamente contra Fortaleza y contra el secretario. Ese secretario del gabinete detalla en una declaración jurada unos sucesos y unos eventos que definitivamente, de corroborarse, son sucesos y eventos que son contrarios a la ley. Y entonces pues pone en una posición delicada a la administración de Jennifer González, como dije anteriormente, toda vez que es el funcionario de mayor jerarquía dentro del gobierno de Puerto Rico. Así que no tiene remedio que separarlo. No tiene remedio. Y no hacerlo sería acabar de meterse a otro tiro.
15: Otro,
18: sí, porque ha habido muchos tiros que se ha autoinfligido, sí, comenzando con la adjudicación del proyecto de la Parguera. Ese fue el primer proyecto que marcó la visión de la gobernadora sobre lo que debe ser la función de un gobernante. Así que ese, junto con otras desatinos en cuanto a cómo se ha enfrentado el problema de energía eléctrica, el problema de suministro de agua, la reforma contributiva, la reforma de permiso, eso ha hecho que tenga un deterioro marcado en la percepción pública.
15: Pero pregunto, ¿cuánto de todo ese, cuánto de toda esa percepción de el gobierno de Jennifer González ante el país está enmarcado en una disputa política con Tomás Rivera Chat por una futura o potencial. ¿Usted cree que va a haber primaria ahí? ¿Usted?
18: Ah, nosotros lo dijimos aquí mismo, fue. Hace ya más de un año atrás que va a haber primaria.
15: ¿Sí?
18: Sí.
15: Usted
18: esos gallos están casados.
15: Usted, se dice en el campo. Por eso, usted era PNP hasta el otro día.
18: Sí, toda mi vida fui PNP.
15: Por eso, ¿volvería a ser PNP?
18: No. ¿No? El Partido Nuevo Progresista. Ok,
15: pero espérese, sí. Antes que me diga.
18: Sí.
15: Espérese. Entonces, ¿usted prevé una primaria entre ella y Tomás?
18: Sí, sí.
15: Ok,
18: sí.
15: ¿Y cuánto de esa percepción ha sido la percepción que en medio de una pelea política de cara a una potencial primaria ha querido crear el Senado ante el país?
18: Bueno, esa controversia tiene un peso marcado como consecuencia de una aspiración particular del presidente del Senado. Y eso es altamente sabido, ¿verdad? En todo el que no tiene que ser un experto en la política para saber eso. Pero adicionalmente a esa gestión de parte del presidente del Senado hay unas golpes autoinfligidos por parte del gobierno de Jennifer. No ha sabido enfrentar situaciones como aquellas imputaciones que se le hizo a la secretaria de la vivienda. No ha sabido enfrentar a las imputaciones que se le han hecho a la secretaria del Departamento de la Familia. Igualmente, como hemos hablado, a las promesas que hizo relacionado con Luma, con tan reciente como en estos días estaba criticando porque Luma estaba divulgando relevos de carga, que eso no se debía hacer porque estaba creando una percepción y todo el mundo sin luz porque se le iba la luz por la falta de generación. Así que todo este enfoque y la percepción de las personas referente a todas estas actuaciones, pues definitivamente a un año y medio de una administración, pues es una percepción mala en la calle. Y eso no tiene que hacer ni encuestas. Lo que tú tienes que tirar y oír hablar a las personas en la calle y ver la decepción y ver la falta de esperanza. Muchas veces yo he visto en las personas de que las cosas puedan cambiar.
15: Dos preguntas. Entonces, ¿usted cree o usted está convencido? Escuché bien que mucha de la gente que votó por Jennifer está arrepentida.
18: Bueno, eso es lo que tienes que preguntar en la calle.
15: ¿Qué usted cree?
18: Sí, yo estoy convencido y acuérdate
15: ¿usted
18: que...
15: ¿Usted cree que mucha, o sea... Digo, pues aquí, quién sabe quién votó por Jennifer. Ella, no obstante, ganó mayoritariamente.
18: Claro, claro. Porque desarrollaron una estrategia de miedo.
15: Pero funcionó.
18: Sí, claro. Ellos alimentaron lo que fue la alianza y desde el principio comenzaron a llevar una campaña estableciendo la alianza como el cuco que iba a traer la independencia. Pero le metieron tantas brasas al fuego de la alianza que en un momento determinado se le fue de las manos. Esa política que llevaban de que si la alianza ganaba llegaba la independencia y llegaba la separación con los Estados Unidos. Entonces cuando hubo aquel cierre de la alianza en la campaña pasada, pues la gente se asustó mucho. Sí, y tú tienes que entender y tenemos que entender nosotros que alrededor de un 40% de nuestra población depende de ayudas federales para poder pues tener los alimentos mensualmente para poder tener un plan médico. Y esa campaña, pues le resultó la campaña del miedo. Porque yo te digo, mucha gente me llamó a mí y me decía, yo no puedo votar por ti porque si llega la independencia, tengo que asegurar que no llegue la independencia. Y eso hizo que Jennifer, pues esa campaña le haya resultado. Pero en aquella campaña yo recuerdo que yo decía siempre que los que crearon el desorden no podía ser la alternativa para poder solucionarlo y lo que iban a hacer era agravar el desorden que teníamos nosotros en cuanto a la gobernanza de Puerto Rico. ¿Y qué pasó? Pues eso mismo. El desorden continúa más marcado y con la proyección que tenemos nosotros de una economía que lleva ya 6 meses disminuyendo su actividad económica, que esto te puede indicar que esa disminución unida a la disminución de fondos federales que ya de los que asignaron para la recuperación y para todos los desastres ya se están acabando, pues definitivamente tú puedes analizar que si nosotros no hacemos algo nuevo, trascendental, de un cambio fundamental en lo que es la gobernanza de Puerto Rico, pues Puerto Rico poca alternativa va a ser para que nuestra juventud se pueda quedar en Puerto Rico. Y con los indicadores de nuestra población, que nuestra población en promedio está envejeciendo, que para el 2030 se proyecta que alrededor de 35% de nuestra población sea una población de edad avanzada, sí. Pues tú eso lo combinas con un gobierno grande que cuesta mucho, que gasta mucho, que es burocrático, pues tiene la combinación perfecta para que ningún joven pueda quedarse en Puerto Rico a desarrollar su vida y su familia.
15: Entonces, si en efecto ocurre como usted entiende que va a ocurrir, si en efecto ocurre una primaria entre Tomás Rivera Chats y Jennifer González, en este momento, ¿quién cree usted que ganaría esa primaria?
18: Bueno, las primarias hay que verlas en una carrera.
15: Pero como Jennifer está hoy y como está Tomás hoy,
18: pues yo no,
15: ¿quién
18: no
15: cree usted que gana? ¿Usted era PNP?
18: Sí, pero yo no soy, no predigo, ¿verdad? Yo puedo ver la percepción que hay en el pueblo.
15: ¿Y qué?
18: La figura de Jennifer está bien
15: fastidiada.
18: Bien maltrecha. Y una primaria en este punto va a estar bien polarizada, más allá de las primarias que han habido anteriormente. Van a estar bien polarizadas. Pero también nosotros llevamos pensando que lo que es el karma, porque en el cuatrienio pasado, Jennifer comenzó a hacer campaña para la gobernación desde el principio del cuatrenio. También fue la primera que dijo que Ricky tenía que renunciar y subsiguientemente recuerdo yo la reunión que se hizo del liderato para que se respaldara a ella para que sustituyera a Ricardo. Y mira cómo la vida, ¿verdad? La ley del karma, como cae como gobernadora, pero el año y medio ha sido de una lucha y una lucha bien marcada por diferencias internas. Que no ha sido una lucha por la oposición, porque la oposición está bien débil. La oposición muestra una debilidad en el mensaje y en las propuestas que de verdad los otros días.
15: Discúlpeme, ¿quién o cuál es la oposición?
18: ¿Cuál? Ninguno. Pues imagínate la oposición. Los otros días yo oyendo no. Unos planteamientos de
15: la claque.
18: Sí. De Pablo José.
15: La claque de Pablo José.
18: Decía, vamos para los Batelles. Volvemos a los Batelles. Los Batelles, ¿cómo vamos a volver a los Batelles? Los Batelles era la pobreza extrema de Puerto Rico. Nosotros tenemos que ir hacia el futuro. Y entonces cuando tú ves propuestas que se hacen o comentarios que se hacen o fiscalizaciones que se hacen y las analizas, ¿qué significa lo que está hablando? Muchas veces son tonterías. Cosas que no aportan nada a resolver los diferentes problemas de Puerto Rico. Entonces, cuando tú ves esa oposición tan débil, ve que el portavoz del Senado, que fiscaliza constantemente al gobierno de Puerto Rico, es un exalcalde que tenía el peor municipio de todo Puerto Rico, que era Villalba, administrativamente hablando, pues tú puedes ver que esa oposición no tiene ningún standing, no tiene ninguna alternativa que tú puedas decir, caramba, tenemos este problema y esta persona nos va a traer esa nueva visión. Pues no la hay. Entonces, eso da pie a que el PNP se valentone y pueda tener esas guerras fratricidas internamente, porque no tiene una oposición fuerte. Si tuviera una oposición fuerte, yo te garantizo que no iban a estar en esta pelea tan fuerte, porque iban a proyectar que si hubiera una pelea, puede haber una división y subsiguientemente no prevalecer con una oposición fuerte. Pero como no hay oposición, pues ¿qué hacen? Pues se matan, porque dicen, pues vamos a salir uno de nosotros. Y en eso están enfocados. Pero la realidad es que este cuatrenio la oposición ha brillado por su ausencia y los planteamientos que han hecho muchas veces suenan hasta ridículos las cosas que hablan.
15: Entonces, pregunto, ¿quién es? ¿Quiénes están en la claque. ¿Quiénes son la claque?
18: Bueno, Pablo José habló de la claque, pero lo habló para aquellos disidentes.
15: Medio partidos populares de la claque.
18: Sí, porque la nueva
15: toda visión, la vida.
18: La nueva visión es la refundación.
19: Si vas de copiloto.
18: No. Bueno, de copiloto se está yendo. Se está yendo dos o tres.
15: Alguien puso esto. Perdón. No, esto lo pusieron ahí. Perdón. ¿Qué es eso? ¿Por qué pusieron esto, mano?
18: Eso fue un sabotaje de la claque que te tiraron ahí en el momento.
15: Entonces.
18: Pues ellos están con la refundación, que la refundación más o menos es igual del era mejorado, que nadie sabe lo que es. Ni la refundación, ni el era mejorado.
15: ¿Qué es esto? No puedo apagarlo.
18: Te dicen, oye, Siri, cállate.
15: Sí. Ya. Vamos a ver qué pasa con la claque. Hay mucho popular de la claque que debe estar en este momento estupefacto con su descripción de la claque, pero...
18: Bueno, pero está escribiendo a los que lo critican. Pues yo he oído insistentemente en medios de comunicación personas que se identifican con el Partido Popular, que están en los medios de comunicación, que lo han criticado su liderato, ¿verdad? Y la forma más sencilla de tú separar ese grupo es estigmatizándolo con un nombre. Pues le puso eso, para que la gente diga, ah, no quiero estar en la claque esa. Pero las críticas que he oído, pues es la realidad. Tú no ves profundidad en el mensaje, no ves ningún tipo de propuesta que tú digas, caramba, esto puede transformar a Puerto Rico.
15: Bendito.
18: Tú no ves...
15: Está muy llanito todavía.
18: Demasiado.
15: Muy, muy llanito.
18: Lo que pasa es que aquí... Tristemente,
15: llanito.
18: Yo recuerdo la vez que se tiró Melo Muñoz, ¿verdad? Contra Rosselló, y al principio era la hija de Muñoz, y la hija de Muñoz se va a tirar, y yo me acuerdo aquellas encuestas. Y la hija, hasta que comenzó a hablar Melo. Y cuando comenzó a hablar y a exponer y a contestar, la gente se dio cuenta que no tenía la capacidad. Porque esto no es como la realeza en España, que nombran a cualquier rey por sucesión, o en Inglaterra, aunque tenga poca profundidad razonamiento político y administrativo. Estamos hablando de un Puerto Rico que tiene unos problemas que se han creado por años y años por la dejadez administrativa de años y años, que nos llevó a una quiebra financiera, y no solamente a una quiebra financiera, sino a una quiebra intelectual administrativa del gobierno, y a un gobierno que ha ocasionado que alrededor de un 40-45% de nuestra población dependa de ayudas federales para poder subsistir, y casi un 40% de nuestra población viva bajo los niveles de pobreza, y nuestra economía esté dependiendo directamente por ayudas federales y no por un esfuerzo mayoritario de la productividad de nuestro pueblo de Puerto Rico. Así que eso nosotros tenemos que analizarlo si queremos seguir montado en ese barco que va a estrellarse ya mismo en próximos años, o cambiar el rumbo.
15: Gracias.
18: Seguro que sí. Buen día.
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2: Muy buenos días, Puerto Rico. Gracias por estar con nosotros. Soy Verónica Abreu Tañón, esto es WKQ580. Vamos de inmediato a los titulares. Arde la Refundación Popular contra la claque en los partidos políticos. Mano dura, promete por el 580 el secretario general Manuel Calderón. Isabela González y Tyler James son los dos militares muertos, lamentablemente, así informó Estados Unidos y también el presidente de Estados Unidos, Donald Trump, ayer en conferencia de prensa. New York Times afirma 20 de bajas fatales de Estados Unidos desde los ataques contra Irán desde el pasado 28 de febrero. Y se mantienen altos los precios de la gasolina. Lluvias y tormentas eléctricas para esta tarde. Soy Verónica Abreu Tañón. 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Vamos de inmediato al compendio de noticias. El secretario general del Partido Popular Democrático, Manuel Calderón, dijo que los errores del pasado de la pava provocaron que se escocotara.
3: Esa claque es solo PNP. O sea, ustedes son...
4: Los hay de todos lados, de todos los
3: ustedes
4: partidos.
3: Ustedes son los puros, ustedes son los... Ustedes son una especie nueva a la luz de la Fundación del Partido Popular, non plus ultra. O sea, como yo recuerdo cuando Alejandro García Padilla, que creo que fue el último popular que gobernó aquí.
4: Correcto.
3: Y Alejandro, nada, no existían claques para ese entonces. Los PNP eran las claques. Sí, entonces sí, sí, Alejandro apareció con Anaudio y apareció toda la claque aquella. Pero ya esa claque no existe porque ustedes son tan puros.
4: Nosotros
3: y tan buenos.
4: Lo que pasa es, Rubén, que parte del proceso de la refundación del Partido Popular es saber reconocer los errores que cometió el Partido Popular Democrático en el pasado. Errores que mancharon la credibilidad del Partido Popular, errores que mancharon los gobiernos del Partido Popular, la obra del Partido Popular, y que, como ha dicho Pablo José Hernández Rivera, provocaron que el Partido Popular se escocotara.
2: Y en otras noticias, según la cobertura del New York Times, al menos 17 militares estadounidenses han muerto desde que comenzó el conflicto con Irán a finales de febrero de 2026. Entre las últimas bajas, el Pentágono confirmó la muerte de la soldado de 19 años de edad, Isabela González, y del primer teniente de 25 años de edad, Tyler James. Según señalan, fallecieron luego de un bombardeo con misiles iraníes contra una base estadounidense en Jordania. Otro soldado estadounidense también perdió la vida en el norte de Irak mientras intentaba desactivar un dron iraní derribado. Soy Verónica Abreu Tañón. Usted escucha WKQ580. Ahora continuamos con Rubén Sánchez y la entrevista de frente. Somos expertos en análisis y noticias.
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Vanessa, no digas que tú eres, no digas por ahí que tú eres rebulera. No te lo recomiendo. Mi amigo,

0: Las 10:46, aquí está la experta en neurodesarrollo, la doctora Carmen Báez Franceschi. Gracias por estar aquí.
1: Gracias por invitarnos, es un placer siempre compartir con ustedes.
0: De hecho estamos básicamente hoy, ya 21 de julio, estamos en la antesala del regreso a clases, del regreso de la escuela elemental, intermedia, superior, academias, colegios, escuela pública, universidad. Todo el mundo ya en agosto vuelve a la rutina y la escuela y la confraternización pues se convierten en el diario vivir. Y ahí es que pues una persona con el conocimiento que usted tiene, esa confraternización, ese asunto de socializar, es el que más, o uno de los que más le importa a papá, mamá, abuelos, tíos, tutores, en fin, y a los responsables de la escuela. Así que, ¿por dónde empezamos?
1: Pues mira, yo quiero traer un tema que la gente está siempre hablando de los uniformes, que si los libros y todas las cosas para la escuela. Y algo que yo quiero traer, que es la preocupación que tienen los papás más grandes, es los problemas de conducta. Y se ha hecho estadísticas de buscando cuánto es la incidencia y realmente no existen unos números exactos, pero se sabe que todo niño en algún momento tuvo al papá, lo llamaron a la casa. Y aquí estábamos hablando y haciendo ejemplos de cada uno de nosotros de alguna vez que hicimos una travesura o alguna situación que pasó que llevó a la maestra a llamar a la casa, y todos los papás están asustados de que eso les pase, ¿verdad? Pues yo quiero traerles tranquilidad de que eso es algo que pasa en algún niño en algún momento en su vida, pero cuando se convierte en un problema es donde a mí me preocupa. Y aquí es donde tenemos que poner énfasis. Una de las cosas que los papás piensan es que no quieren recibir esa llamada y qué van a hacer cuando reciben esa llamada. Pues primero hay que determinar la persistencia, y me explico. Si pasó una vez y no fue una situación esporádica de una vez, eso no es un patrón. Cuando se convierte en un problema es cuando hay un patrón de qué pasa en la casa, en la escuela, en las actividades sociales, y es repetitivo. ¿Por qué eso es un patrón? Porque esto, si no se atiende en el momento, se convierte en una literal pesadilla.
0: Sí. ¿Por qué?
1: Porque se acostumbra. Y aquí vienen varias cosas que quiero puntualizar. Primero, vamos a ver el problema de conducta como un sistema de comunicación de mala comunicación. O sea, ya sea en el niño con autismo, ya sea en un niño que no tiene ningún, porque es neurotípico, o un niño que ya se conoce con problemas de comportamiento, cuando vamos a buscar la causa, son diferentes causas que se expresan igual. Puede ser que el niño tenga ansiedad, puede ser que el niño ese día tenía dolor, puede ser un niño que no habla, puede ser un niño que lo están bullying, puede ser un niño que no durmió, puede ser un niño que tiene hambre, pero todos presentan lo mismo, es un problema de conducta. Pues el papá inicialmente lo ve como, oh, wow, esto fue lo que hizo, déjame ver el castigo que yo hago. No, lo quiero traer a colación, que eso no está mal, de buscar una consecuencia, pero si esa consecuencia no enseña al niño a cambiar la conducta, lo que estamos creando es más problemas. ¿Por qué? Porque nosotros tenemos que investigar por qué ocurrió eso. Dos, buscar qué podemos hacer nosotros en el momento que sea una consecuencia, pero también un momento para enseñar una conducta diferente. ¿Y por qué traigo eso? Porque el cerebro aprende por repetición. Si en ese momento no corregimos al niño que tiene un problema de comunicación como un niño de autismo, porque excusamos por un diagnóstico, y eso es algo que yo traigo todos los días, no excusen a los niños porque tienen un diagnóstico. Busquen cuál es, si tiene un dolor y no lo puede decir. Busquen que si está buscando llamar la atención. Y de ahí, ustedes creen una consecuencia, pero también creen una forma de responder a eso diferente. Y voy a dar un par de ejemplos en un momento. Porque, por ejemplo, es como cuando aprendemos a correr bicicleta o aprendemos a tocar el piano. esa respuesta de mala conducta se convierte en una costumbre para el cerebro. Entre más el cerebro lo hace, más difícil va a ser cambiar esa conducta. Así que cuando yo veo a un niño, que veo, tengo ahora uno de 16 años con autismo severo, que está acostumbrado a romper televisores, a darle golpes en las paredes, a esa conducta agresiva, eso no se creó en ese día. Así que uno de los mensajes que yo tengo es que la conducta se atiende ayer y estamos tarde si la atendimos hoy. Y ahí no solamente es para los papás, sino también para los maestros. Porque muchos maestros dan la queja al final del día al papá, mira, el nene hizo esto. Pues tenemos que en ese momento hacer un plan con el maestro de qué fue lo que ocasionó esa conducta, explorar la causa, pero hacer un plan de que que el niño asocie esa consecuencia con esa conducta. Porque si le decimos, mira, cuando llegue a casa es que vamos a tener, pero él no vio una consecuencia inmediata de esa conducta, especialmente los niños con autismo severo, el mensaje no llegó. Así lo otro es la consistencia. Si nosotros tenemos que un día estamos bien cansados y el nene hizo esto y, ay, mira, es que yo estoy tan cansado de tanto reprenderlo, pues estamos creando una conducta, pero es por falta de acción en el momento. Esa acción va a depender de la causa, porque, por ejemplo, si el nene no durmió, pues hay entonces que buscar la manera que ese niño duerma. Si el nene es una costumbre de que tiene problemas de comunicación, pues mira, o el nene que le enseñamos a respirar cuando tiene coraje, o esos nenes que todavía no han desarrollado la capacidad de reaccionar cuando tienen una frustración y lo que hacen es dar el puño enseguida. Pues nosotros vamos buscando qué estrategia funciona en ese niño, pero le vamos enseñando a él que va a haber una consecuencia. Y eso tiene que ser en el momento y consistentemente, no porque un día estoy cansado, no lo hago, porque ese es el problema. El problema es no atenderlo en el momento de que hay el problema la primera vez, sino que pasan los días y los años y los años y después tenemos este problema gigante y el papá o el maestro quieren que se lo resolvamos rápido. No, no va a pasar. Así que mi mensaje principal en el día de hoy es, todo el mundo puede tener un momento de un problema de conducta. Aquí estábamos hablando con Vanessa, estaba hablando yo de los ejemplos que tenemos, eso es una vez. Pero en ese momento nuestros papás hicieron algo, nuestros maestros hicieron algo, que buscaron la causa y resolvieron el problema y que no fuera un problema consecutivamente. Eso es lo primero. Segundo, vamos a buscar que el niño aprenda que esa no es la forma de comunicarse. El niño con autismo aprende que esa no es la forma de comunicarse si nosotros le damos una alternativa de comunicación. El niño que es impulsivo, si le decimos, ok, papi, vamos a esperar y enseñamos unas técnicas. Pero una cosa que voy a traer, que esto es totalmente médico, es que hay unas causas que son metabólicas. Hay unas causas que vemos que le quitan ese filtro a ese nene de que pueda controlarse, que tienen que ver con condiciones que yo trato todos los días, que tienen que ver con, por ejemplo, hay niños que tú les das dulces y se pusieron como hiperactivos, eléctricos. Pues mira, sí, no le puedes dar dulce. Entonces, tenemos que enseñar a los niños también que aunque tengan un proceso de frustración, cómo manejar eso. Y hay unas cosas que laboratorios, hay unas técnicas que se utilizan profesionalmente para nosotros atender esa parte también, que es la parte médica. Entonces, ¿qué tenemos que pensar? Que esa conducta la tenemos que atender inmediatamente. Así que si ustedes llegan y empiezan las clases y empiezan a recibir esas llamadas, no es dejarlo para mañana, es empezar hoy. Y ese es el mensaje principal de que sí, esas conductas se evitan si nosotros trabajamos con el proceso de comunicación de ese niño y con la causa de esa conducta que estamos viendo.
0: Pregunto, esos patrones de conducta que pueden llevar a que un maestro o maestra o de la escuela se comuniquen con un papá o con mamá o con el abuelo porque hay una alteración en lo ordinario. Por la experiencia que usted tiene, ¿suelen ser más en niños o en niñas?
1: Pues hay de los dos, todo depende de la personalidad. Y por ejemplo,
0: yo pregunto esto porque hablo de mi voz propia. Ajá. O de mi experiencia. Yo tengo 4 hijos: Bianca, Fabián, Marena y Andrés. A mí nunca me llamaron de la escuela por Bianca. nunca aceptó para felicitarme. De Fabián, recuerdo que me llamaron dos veces. De Marena, nunca me llamaron de la escuela. Y de Andrés me llamaron unas cuantas veces. Eduardo es el más chiquito, Eduardo Andrés. Y una de las, que para mí esto fue una sorpresa, a mí me llamaron porque Andrés se quedó dormido en una clase. Y yo, ¿cómo fue que tú, cómo que te quedaste dormido? Dormido literal. Y de hecho, yo, o sea, no fue que agredió a nadie, ni le alzó la voz al maestro, se quedó dormido.
1: Y aquí hay varias cosas que tenemos que tomar en consideración cuando hacemos comparaciones de personalidades, comparaciones de eventos y edades. Por ejemplo, las edades donde hay más problemas de comportamiento tienen que usualmente son chiquitos que están empezando en la escuela, que todavía no están acostumbrados a controlar sus emociones, y los adolescentes, donde incluimos los cambios hormonales y patrones de conducta, que están buscando ser más independientes, etcétera. Cuando vemos en general, lo que yo veo es la estructura en la casa, y me explico. La personalidad, como yo le digo a todos mis papás, yo puedo trabajar con la parte de conducta, pero si heredó la personalidad fuerte de los papás, pues ahí vamos a tener más problemas. Y esos nenes tienen una forma de tú manejar las situaciones diferente. Tú no puedes irte de frente a confrontarlo, porque ellos van a escalar lo que tengan que escalar, pues tienen personalidad fuerte. Eso es un aspecto de la personalidad, pero también tiene que ver con el añoñamiento 105. O sea, entre más tú consientas a tu hijo y no le tengas estructura, más vas a tener consecuencias de conducta, porque los niños necesitan la estructura para madurar. Muchos papás piensan en que puedes hablar con un niño pequeño de 5 años como si fuera un adulto. Eso es un error, porque la capacidad que tiene ese niño no es la de un adulto. Entonces tú le estás dando empoderamiento a un niño chiquito que todavía no tiene su personalidad creada, pues va a retarte más, va a cuestionar más. No, los niños necesitan saber que el papá es el papá. Y que no es que voy a hablar como un amigo. La personalidad hay que desarrollarla antes de los 9 años. Y especialmente veo mucho niños únicos o niños que tienen condiciones de salud que los papás están bien preocupados, que no mezclan una cosa con la otra. Mezclan la cuestión de este comportamiento con una cuestión de una condición médica. O, por ejemplo, es bien inteligente, que esa es la otra causa de problemas de conducta, cuando están aburridos en el salón de clase. Y esa persona, esa personita, que es un niño todavía, coge este estilo de que yo soy el que mando y la gente tiene que hacer lo que yo diga. Pues eso es un problema de conducta igual de serio que un problema de conducta. Y al contrario, esos son los que más llevan, que después hacen cosas peligrosas cuando son más grandes, porque nunca los corrigieron de chiquito. Así que cuando vemos personalidades, hay personalidades que son las que aceptan que le den instrucciones. Y hay otras personas que son más inquisitivas, que son más fuertes, que son las que retan. Pero esa situación, por ejemplo, aislada de un niño que se durmió en el salón de clases, hay que ver si está jugando mucho jueguito de video o si prende el televisor después que los papás se acuestan y juegan. Y hay algo que hay que ver, problemas de sueño. Obviamente, con el análisis de uno conocer a su hijo, también hay que considerar problemas de tiroides, por ejemplo, o algo que sea médico, que es la minoría. Usualmente es más en los jueguitos de video y que lo prendieron después de, porque es un sistema de socialización que tenemos que reconocer existe ahora mismo. Así que ahí es que viene la individualización de qué vamos a hacer, pero el mensaje principal es tienes que analizar por qué y tienes que inmediatamente buscar cómo corregirlo. Porque si lo dejas pasar, lo que estás buscando es más problemas para ti, porque no se va a ir solo.
0: No se va a ir.
1: Y aquí la intervención del equipo de trabajo, que son los maestros y los papás, es bien importante. El maestro es el primero que ve lo que está pasando en el salón de clase. Y una de las cosas que me pasa, y aquí traigo otro tema que viene bien común en la oficina, y estoy hablando de niñitos de 4 o 5 años, es que le ponen el sello al nene. Y eso para mí es un error, tú ponerle un sello a un niño de que, mira, es que él es problemática. No, los niños nunca son problemáticos. Los niños demuestran síntomas porque algo está pasando. Y el niño que se enfrenta a esa situación muchas veces tiene trauma. Yo he tenido nenes de 4 años que no se acuerdan de su pre-kinder. ¿Por qué? Porque tuvieron un maestro que no era cariñoso, que esos niños necesitan ese cariño. Y aparte de eso, decía que este nene se portaba mal, y cada vez que oía un comentario, nunca se habla de la conducta de un niño frente a los niños. ¿Por qué? Porque el niño inteligente va a captar cómo llamar la atención, y su meta es llamar la atención, pues adivinen qué va a pasar. Uno habla en privado, entre adultos, pero hace un análisis como papá de qué es lo que está pasando, una en el salón de casa, entre la dinámica del maestro. Tienen que lograr ese equipo de trabajo. Los maestros muchas veces tienen demasiados estudiantes. Tienen un niño que se levanta todo el tiempo, y se levanta a lo mejor porque tiene problemas sensoriales, o porque no entendió lo que está y está, o tiene problemas de atención. Pues esas cosas son totalmente diferentes y hay que atenderlas diferentes. El nosotros castigar sin hacer un análisis, sí, hay que tener una consecuencia y enseñar al niño a que esto es tu forma de cambiar, tu forma de comunicación. Y hay que escalar de acuerdo a cada niño y a cada personalidad, pero lo que no debe pasar es que se permita que esa conducta no tenga una consecuencia. Y es una consecuencia educativa. Hay muchos niños que lo hacen por miedo o que no lo hacen. Eso no es correcto, pues eso no aprendió. Está haciéndolo porque no le dimos. Y bien importante y alerta, papá que le dé a un niño con autismo, prepárese, el nene le va a dar a usted. Porque está aprendiendo a dar como un mecanismo de comunicación. Eso no se hace. Uno busca la manera de uno hacer que el niño entienda, y hay diferentes maneras que no me va a dar tiempo de discutirlas acá, ¿verdad?
0: Entonces, pregunto, ¿existe una edad crítica? O sea, pues usted acaba de decir que, bueno, aquí más o menos todo el mundo empieza en pre-kinder y después baja kinder, y el resto pues lo conocemos ya. Pero una vez empieza ese proceso de socialización, ¿hay una edad crítica que forme a esa personita de cara al futuro, que uno pueda ver ya unos atisbos, que uno pueda decir si en tercer grado o en segundo grado o en quinto no atendiste este asunto que te advirtieron los maestros, que tú viste y te desentendiste, hasta que el propio niño te hizo saber? O sea, ¿cuáles son las edades críticas?
1: Pues yo pienso que la edad es cuando hubo el primer problema. Por ejemplo, le voy a usar un ejemplo personal. Mi nene de un año, yo lo mandé a recoger unos juguetes y me dijo que no. Y cuando lo llevé al sitio de recoger los juguetes, me puso el bracito así atrás, porque ese es el de los personalidades sabrositas, que no me había tocado uno, ese es el segundo. Y yo, anda, lo puse de time out, porque en esa edad es time out un minuto por año. Así que es en el primer momento que ellos hacen algo, tú tienes que empezar a hacer esa modificación. Y el nene llora en el time out, pero cuando vengo y lo traigo para que recoge el juguete, o sea, ustedes no lo pueden dejar que no haga lo que ustedes le dijo. Y esto es desde chiquitito. Y él vino, y cuando lo llevé a recoger el juguete, otra vez me escondió el brazo y me dice, este es de los que hay que escalar. Pues yo pensé, ¿qué hago ahora? Pues lo puse de time out un poquito más lejito. Había una puerta de cristal que yo lo veía, pero él vio que I'm in business, o sea que yo no lo iba a dejar pasar. Y ahí vino y recogió el juguete. Así que ustedes empiezan cuando empieza el problema. No es esperar que empezó en la escuela. Cuando pasa en la escuela, usualmente había empezado antes. Y bien importante, los abuelos que siempre quieren añoñar, yo oigo de todos los abuelos que dicen, ah, no, esa no es mi posición, no, yo no voy a hacer disciplina porque eso es trabajo de ellos, ya yo pasé esto. Eso es un problema.
2: Eso mismo. Porque los abuelos somos un problema, porque obviamente yo tengo dos hijos y soy abuelo uno de tres, y la estructura que le puse a mis dos hijos no es la misma que le tengo a mi nieto. Mi nieto hace conmigo lo que le da la gana.
0: Y ya, ella acaba
1: de decir. El teléfono, apunta el teléfono. Eso,
0: mira, ella acaba de decir eso no es.
2: Por eso es que en la realidad es que todos pensamos que le vamos a poner la misma estructura a todos. Y cuando te dice abuelito, es otra cosa, te vas por donde no tienes, allá los padres que resuelvan, yo lo alcahueteo.
1: Pues eso fomenta esa persistencia del problema, porque no hay un consenso de todo el mundo haciendo lo mismo. Estos niños necesitan entender claramente que nadie se los va a dejar pasar, no importa que es el abuelo, no importa quién es la maestra porque está ocupada, y las consecuencias tienen que ser educativas. Y eso obviamente nosotros vamos a desarrollar un poquito más de herramientas para que los papás tengan, pero yo traje los puntos más importantes. Uno, es ayer que tengo que reaccionar. No es ni dejarlo pasar hoy ni mañana. Dos, tenemos que trabajar en equipo. Tenemos que buscar por qué ese niño está haciendo eso. No ponerle un sello, mira, este es el que se porta mal, o este es el eléctrico, o este es el que... porque hay condiciones de aprendizaje también. Hay niños que es bullying, que le están sometiendo a bullying y nadie se ha dado cuenta porque es en el recreo. Y él está reaccionando a una frustración porque no encuentra una otra forma de comunicarse. Así que mensaje principal, nosotros estamos creando seres humanos que van a ser adultos en el futuro. En la medida que nosotros enseñemos a estos seres humanos a tener control de impulso, a tener estructura, a saberse comportar en diferentes situaciones, lo estamos ayudando a que esas mismas situaciones, este road rage que hay ahora, estos problemas de violencia, se crean así, no pudiendo controlar sus impulsos, no enseñándolos desde pequeños y dándole no una estructura para que ellos desarrollen esa madurez emocional de no atacar a la otra persona, de tener esa introspección de pensamiento que hace que un adulto llegue a éxito, porque afecta.
3: El mismo caso de Gabriela Nicole.
0: Sí.
1: Que es muy triste cuando ya vemos esas consecuencias.
0: Mira, doctora, me tengo que ir, no tengo más tiempo, pero tengo texto, dame 30 segundos, Golo, 30 segundos. ¿Usted cree, me preguntan aquí, usted cree en los correazos?
1: Miren, una de las cosas que tenemos que entender es que siempre...
0: ¿Usted cree en los correazos?
1: Esa es una pregunta difícil porque yo no creo en los correazos.
0: ¿Usted cree en los correazos?
1: Yo no creo que tenemos que llegar a los correazos. Si resolvemos esto, nunca hay que llegar a los correazos. Okay. El correazo es violencia. La violencia lleva violencia.
0: Entonces, otra persona me escribe, ¿dónde yo consigo a esa doctora?
1: Pues ahí nuestra información de teléfono es, el teléfono de la oficina es 787-474-0400, otra vez 787-474-0400. Nuestro website es, la oficina se llama Wellness Institute of Neurodevelopment, el website es WELLNEURO, wellneuro.com. Bien importante. Nosotros vamos a estar compartiendo información de esto. Por favor, escríbanos en Facebook, en nuestra cuenta de Wellness Institute of Neurodevelopment, temas que necesiten, que vamos a estar creando unas cápsulas todas las semanas para discutir cosas de interés y aprovechar la experiencia que hemos tenido de poder ayudar. Porque una meta que yo tengo, y esta es una meta personal, es poder crear adultos que no haya tanta violencia. Porque lamentablemente lo estamos viendo en todos los ámbitos y empieza con un problema de conducta, una cosa tan simple.
0: Gracias.
1: Muy bien, pues gracias por tenerme aquí.
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1: Muy buenos días, amigos y amigas radioescuchas. Soy Veronique Abreu Tañón, usted escucha WKAQ 580. Vamos de inmediato a los titulares.

0: Muy buenos días, Puerto Rico. Gracias por estar con nosotros. Soy Veronique Abreu Tañón y usted escucha WKQ 580. Vamos de inmediato a los titulares. Juez ordena el secuestro del jurado en el juicio contra Elvia Cabrera por el asesinato aquella fatídica madrugada del 11 de agosto de 2025 de Gabriela Nicole, la jovencita de 16 años de edad asesinada aquella madrugada. El juez superior Luis Barreto Altieri del Tribunal de Primera Instancia de Bonito ordenó hoy el secuestro de los 12 miembros del jurado que tendrá su cargo de liberar el veredicto en el juicio contra Elvia Cabrera. Bueno, y Puerto Rico, como la isla de los sargazos, rodeada de playas del oeste y bajo festivo de largo fin de semana. Desde Bullé en Cabo Rojo hasta La Parguera en Lajas y Aguadilla, hay que barrerla toda. Alegan imagen turbia de secretario de la Gobernación Francisco Domenech. Bueno, y senador PNP Juan Oscar Morales afirma es perjudicial para imagen de gobernadora Jennifer González, quien necesita tener el espacio. Soy Veronique Abreu Tañón, usted escucha WKQ 580, vamos de inmediato al compendio de noticias. El ex representante Ángel Matos hace urgente llamado ante la masiva invasión de sargazo, principalmente en las playas del oeste de Puerto Rico.
1: Mañana miércoles comienza la peregrinación hacia el suroeste de Puerto Rico, con los retos que tenemos, ¿verdad? Te envío un video de manejo de emergencias del municipio de Lajas de la mañana de hoy. Se está haciendo una coordinación con recursos naturales, pero si no se puede manejar y las personas optan por cancelar porque no tienen cómo tirar su lancha o su esquí, pues hay un reto grande que se tiene que atender, ¿verdad? En el caso de La Palguera, que es un destino náutico para embarcaciones. Bullé, Boquerón y toda esta situación, por lo menos el ángulo de ataque puede cambiar, porque como tienes acceso a la playa, pues lo mismo puedes usar equipo pesado o equipo especializado, como tenemos acá en Isla Verde, la famosa salguesera, que todas las mañanas, ya desde las 5 de la mañana, peina las playas, y ya cuando sale el sol, pues están en óptimas condiciones, aunque claro está, no hay sargazo en el norte.
0: Y en otras informaciones, el senador del Partido Nuevo Progresista, Juan Oscar Morales, sostiene que es dañina la función del gobierno, la presencia del secretario de la Gobernación, Francisco Domenech.
2: Me sostengo en que Francisco Domenech debe ponderar renunciar al puesto de secretario de la Gobernación.
3: ¿Pero usted cree que preventivamente no deberían estar ahí tomando en cuenta que ellos son los jefes del gabinete?
2: No le hace bien al gobierno, a la operación del gobierno diariamente, el que pues el secretario de Gobernación, yo no estoy diciendo que sea culpable, eso se sabrá en el proceso. Pero mientras él sigue allí en el puesto, la realidad es que está siendo investigado por unos fiscales con relación a unas denuncias que se han venido realizando por parte de Sebastián y de otros funcionarios que ameritan, ¿verdad?, transparencia y que creo que más allá le hacen mucho daño tanto a él como a la operación del gobierno.
0: Bueno, en otras informaciones, esto en relación al juicio en contra de Elvia Cabrera por el asesinato de la jovencita Gabriela Nicole la pasada madrugada del 11 de agosto del 2025. Ordenaron secuestrar al jurado. El jurado tendrá el resto del día para prepararse para hospedarse en un hotel designado por el tribunal, en donde tendrán que permanecer en cuartos separados. En el lugar que se establezcan serán custodiados por los alguaciles y tendrán restringido el acceso a noticias, redes sociales, internet o conversaciones sobre el caso. Esto es para, según señala el juez, el propio juez, proteger la imparcialidad del jurado. Igualmente también el juez anticipó que el juicio llegará a su fin mañana, una vez culminen las etapas restantes del proceso, como los argumentos finales y la deliberación para que finalmente el jurado emita el veredicto. Soy Veronique Abreu Tañón, usted escucha WKQ 580. Ahora continuamos con Rubén Sánchez y la entrevista de frente. Somos expertos en análisis y noticias.
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3: Bienvenidos, son las 11:19. Tengo aquí Golo. Entonces, es un hecho. La noticia de la que hablamos esta mañana, el Hospital Rider Memorial en Humacao enfrenta una interrupción de servicio de energía eléctrica, no tienen luz. Esto ha afectado múltiples áreas del Rider y esto lleva así más de 6 días. Bueno, lo que yo entendía o entiendo es que cuando un apagón, por ejemplo, este desde el 15 y hoy estamos a 21, afecta a una institución hospitalaria, la institución tiene que tener un plan A, que es con el que corre, un plan B y un plan C. No entiendo cómo es que está ocurriendo esto en un hospital tan importante como el Rider allí en Humacao. Déjame ver. Tengo en línea a un portavoz o a una portavoz del Rider.
5: A la licenciada Lourdes Martínez, portavoz de administradora del Rider.
3: Lourdes Martínez, buen día.
6: Ajá, me escuchan. Buenos sí. días para todos.
3: Mire, le pregunto, ¿aún no tienen luz?
6: Estamos operando bajo generadores eléctricos actualmente.
3: ¿Por qué?
6: Bueno, resulta que el pasado miércoles 15 de julio, Luma se personó al área a ofrecer unos servicios de mantenimiento en sus líneas eléctricas. Y a raíz de ese día, luego de que culminaron esas labores de mantenimiento, al devolver, ¿verdad?, la energía a nuestro transformador, el mismo causó una avería de la cual pues no pudimos entonces devolverle la energía a la institución. Y a raíz de eso, estamos entonces operando bajo los servicios de generador. Ellos nos indican que nuestro transformador sufrió una avería tan grande que tenemos que entonces buscar uno nuevo, lo cual no está disponible en Puerto Rico. Y luego entonces procedimos a tratar de que Luma viniera a la institución y se reuniera con nosotros y buscara alternativas de conectarnos.
3: Disculpe.
6: A través de un poste. Ajá.
3: Disculpe, ustedes, ¿cuánta gente tienen hospitalizada?
6: Ahora mismo el hospital cuenta con un censo promedio de 40% de ocupación.
3: Pero ustedes tienen un plan B, una planta alterna al transformador que explotó.
6: Bueno, nosotros operamos con 5 generadores eléctricos en la institución. Ahora mismo también, ajá.
3: Hay aire, perdón, ustedes tienen aire acondicionado ahora.
6: Sí, nosotros estamos operando, ¿verdad?, la institución bajo condiciones normales, pero a riesgo de que si alguno de esos generadores falla, aunque tenemos un otro generador alquilado y lo ponemos en funcionar rápidamente, no exime de que situaciones puedan ocurrir, Rubén, porque en lo que sube el generador, se conecta, eso puede tardar minutos y minutos que puede ocurrir en que el apagón pase mientras está ocurriendo una operación o mientras estamos transportando una persona de un lado a otro, un ventilador. Así que, aunque estos equipos tienen UPS, ¿verdad? Pero todo que dependa de un equipo mecánico tiene su posibilidad de que falle. No es lo mismo que estemos conectados directamente versus estemos bajo un generador.
3: Entonces, ¿qué posibilidad real existe de que Luma les haga algún tipo de conexión directa que permita que mientras ustedes adquieren el equipo que tienen que adquirir, puedan operar sin esta incertidumbre?
6: Pues nosotros primero estábamos solicitando de que ellos se personaran a la institución, porque desde el miércoles que ocurrió la situación habían quedado en que había posibilidad de que nos conectaran a través de un poste, en la instalación de un poste en la facilidad. Eso era el primer plan de acción. Luego quedaron en que iban a venir y venir, y finalmente ayer se personaron a la institución. Tuvimos una reunión en donde estuvo presente ellos, estuvo presente el Departamento de Salud, porque nos estaban realizando una inspección en la facilidad, y una representante de la Oficina de Procurador del Paciente, y ellos quedaron en que iban a hacer unos trabajos de instalación y de conexión a través de ya un poste que está en la facilidad identificado. Así que esos trabajos no son tan inmediatos, porque conllevan unos trabajos por parte de Luma, unos trabajos por parte del hospital que ya nosotros comenzamos el día de hoy, y unos costos, claro está. Sin esos costos, y si el hospital no asume esos costos y los paga Luma, pues tampoco esos trabajos se dan. Así que en el día de hoy estamos identificando esos fondos para proceder a pagar esa factura, para que entonces Luma venga y haga sus trabajos, y nosotros también, y poder entonces devolver la luz lo antes posible.
3: Disculpe, ¿cuántos chavos son? ¿Me escucha?
6: Ajá.
3: ¿De cuánto dinero estamos hablando?
6: ¿De cuánto dinero estamos hablando en overall, o de cuánto dinero estamos de toda la necesidad o para poder?
3: Por eso, esa factura de la que usted habla de Luma, y lo que les va a costar a ustedes hacer esto, ¿de cuántos chavos estamos hablando?
6: Bueno, hay un impacto inicial de aproximadamente $20,000, ¿verdad? Inicial.
3: Bueno, pero eso no es mucho por un hospital.
6: Eso es inicial, pero hay unos trabajos que se hicieron, una renta de un generador, todavía unas conexiones, el transformador como tal, que no se ha ordenado. Esos costos y ese análisis todavía estamos en proceso, porque la visita fue ayer, pero esa para que los trabajos de Luma comiencen, esa factura es la que tenemos que entonces proceder al pago el día de hoy para que los trabajos se puedan realizar.
3: Gracias.
6: Claro que sí. Aquí a la orden, y seguiremos entonces informando hasta que la conectividad se logre y en beneficio de nuestros pacientes y poder continuar brindando servicios. Gracias, Rubén.
3: Gracias.
6: Buen día.
3: Bueno, ya escucharon lo que está ocurriendo en el Hospital Rider, que esto es el Hospital Rider en Humacao. Es una institución icónica, o sea, y súper reconocida, que lleva muchísimos años allí. O sea, una institución hospitalaria importante. Aquí está la senadora Ada Álvarez. Buenos días.
7: Buenos días, Rubén, y todos los radioescuchas.
3: Bueno, no le voy a preguntar de esto porque ya escuchamos el diagnóstico y el pronóstico, y me parece a mí que está bastante claro.
7: Yo creo que, pero sí podemos, ¿verdad?, levantar la bandera, que lo había dicho la última vez que estuve aquí, que para estar en temporadas de huracán, donde no ha habido un huracán, lamentablemente las cosas básicas están como si fueran, ¿verdad? Porque suena como que por el apagón que hubo recientemente quizás hubo unos daños eléctricos, no se ha restablecido el sistema, y como sabemos, lamentablemente, fuera del calor extremo que hay por ahí, ahora hasta los fuegos de Canadá, que hay gente todavía sin agua. Así que cosas básicas, ¿verdad?, como luz, agua, etcétera, no creo que nadie debe estar sin eso. Y pues en ese caso, ¿verdad?, si no lo traes tú, pues no ha sido quizás algo que haya trascendido para lo urgente que es para la comunidad, no solamente de Humacao, todas las personas, pacientes que están allí. Imagínese usted, yo que he sido operada de corazón abierto 3 veces, imagínate que me digan, tengo una operación y en medio de la operación se va la luz o pasa una situación donde no hay garantía, pues eso da estrés.
3: Tres veces.
7: Así que por eso el tema de salud, aunque no estudié una carrera en salud, pues siempre he dicho que eso es uno de mis pilares por el tema como paciente, ¿no? Y garantizar que hayan los médicos, que hayan las enfermeras, los enfermeros, por eso hice proyectos para retención de médicos, para ayudar a los hospitales con el tema de la luz, salarios a los enfermeros, enfermeras, ¿verdad? Todo lo que tiene que ver con el talento que no se vaya. Así que Pero pues.
3: De hecho, por una cuestión de discreción, nunca le he preguntado sobre esto, pero entonces usted está bien.
7: Gracias a Dios. Sí. Gracias a Dios. Y tengo un libro sobre mis operaciones y todo, y la experiencia. Se llama Corazón Abierto y te tengo que decir que estoy súper feliz, que ahora está también en Amazon, fuera de todas las librerías.
3: Pero ¿cuándo fue la última operación?
7: La última fue en el 2015. Así que
3: hace 11 años.
7: 11 años. Y por eso me va, si bien la primera vez que corrí, que fue en el 2016 para Senado San Juan, antes de aspirar a la acumulación, me van a ver un palillo que estaba acabado de operar, había rebajado un montón. Y el cardiólogo estaba muy contento porque puse la válvula nueva a funcionar. Yo tengo, lo último que me hicieron fue ponerme una válvula pulmonar, pero nací con una condición congénita que me operaron a los 8, a los 14 y a los 28. Así que tengo stents, que eso es adicional a las operaciones, reconstrucción y válvula pulmonar que me chequean. Y estoy súper feliz y siempre me van a tener una voz a favor del Centro Cardiovascular de Puerto Rico, que ha sido el instrumento donde, ¿verdad?, Dios usó para su gente allí. Que me dio pena porque sabes que los otros días vieron un anuncio de que iban a subirle los salarios a la enfermera, que obviamente es bueno, estoy peleando por esos salarios, enfermeras privadas o públicas. Y la mayoría de los que están ahí están bajo el recinto de ciencias médicas. Así que espero que eso lo tengan en cuenta porque le subieron a un personal, pero la mayoría del Centro Cardiovascular está bajo la UPR y volvemos, hay que fortalecerla, no destruirla. Y tanto el cardiólogo que murió, que en paz descanse, Ángel Espinosa, que fue mi cardiólogo, el primero como operó, también murió, Márquez, y ahora el que queda, ¿verdad? Sí, Quintana, quedan dos para todo Puerto Rico que operan esto, que operan, ¿verdad?, enfermedades congénitas del corazón. Pues ese personal que está allí, ¿verdad?, el personal, lo mismo de Ryder, de otros hospitales, ¿verdad? Obviamente yo estoy abogando por lo que yo tuve la experiencia, es otra cosa. Así que tendrán una defensora, ¿verdad?, la gente que lo hace bien. Si maltratan gente o pasa algo malo, pues obviamente levantaré la bandera. Pero la mayoría de la gente que está en salud, o sea, yo creo que no hay, para mí no hay más cantazo de humildad, de agradecimiento a Dios que ir a un hospital, sobre todo cuando voy a mis citas. Y que para chaval es un cantazo político también, porque me atienden en pediatría. Porque no hay suficientes doctores y médicos, así que estoy con todos los niñitos viendo muñequitos, porque a una persona como yo, adulta congénita, no hay una especialidad y tengo que ir a pediatría.
3: Pero así no entendí por qué la atienden en pediatría.
7: Porque nada más hay bien pocos doctores especialistas en congénito, que es algo de nacimiento, sí. Y en Puerto Rico no se ha hecho la especialidad de adultos congénitos que hay en Estados Unidos.
3: Así que
7: me toca pediatría. Ahí me ven y yo siempre voy con tengo que admitir que ahí me luzco, me voy con a la V, ¿verdad? Con la camisa así, con escote, para que sepan como que, porque estoy allí, ¿verdad? Y voy solita con, la gente está, ¿qué hace esta adulta? Y no, ¿dónde está su hija, su hijo? Y yo, soy yo. Así que, pero nada. Hablando de Ryder, ¿verdad? Eso, que se atienda esto rápido. No,
3: interesante sí. Esta parte que nunca, digo, yo sabía, la conozco a usted hace muchísimo y sabía, pero nunca le había preguntado,
7: sí, esos detalles.
3: Específicamente o detalles en este asunto tan personal, sensitivo, claro. Privado.
7: Claro. Y estoy segura que debo de ser, y no lo digo por echarme al revés, esto no es un buen récord, pero debo de ser en la historia del Senado, en la duodécima asamblea legislativa, que estoy la única que tiene tres operaciones de corazón abierto y quizás de la más jovencita. Así que yo creo que esa voz es importante, esa experiencia desde la sensibilidad. Te decía cuando estábamos entrando acá, ¿verdad?, que hay hijos del privilegio y hay hijos del sacrificio. Pues fuera de esa situación y otras, como te mencionaba, hasta el calor, ¿verdad?, que para una persona como yo estoy bien del corazón, pero para todos nosotros es un peligro un poco las olas de calor, etcétera. Para una persona con algo de corazón, pues es un poquito más peligroso. Así que hay mucho que hacer.
3: Hay gente, conozco mucha gente, uh-huh, que es amiga de los abanicos. Yo no soy muy amigo de los abanicos. Yo soy más amigo de los aires acondicionados.
7: Sí, yo creo que es un gran invento, pero pues a mí no me ha tocado. Estoy durmiendo con abanico yo. No tengo aire. Eso es lo próximo. El upgrade de mi vida tiene que ser que me mude y haya aire. Agradecida de mis landlords, pues no, ¿verdad? Y la gente que rento, pero pues realmente ya.
3: Janet. Sí. Ada duerme con abanico, Dios, sin aire. Pero no, antes, de hecho, ¿cuándo viaja?
7: Viajo mañana. Quiero que sepan que un proyecto mío, el 628, que redefine la zona marítimo terrestre. Igual, ¿verdad? Este proyecto vino en antítesis, ¿verdad? Contestación al PC-25 de Johnny Méndez, que trae otros asuntos que pueden privatizar la playa y cambiar el dominio público. Yo hice el 628 con una comunidad científica, con el Sea Grant, con personas que trabajaron en la NOAA. Y yo creo que es la mejor la definición que más hubo reuniones. El proyecto de ley que más yo me tardé, con más de 221 emails intercambiados entre científicos. Esa exposición de motivo es científica, que ellos técnicamente la hicieron, la hice por petición. Y de ahí, inclusive, como le dieron negativo al mío, también yo soy coautora del deslinde nacional, que es el compañero Luis Jiménez, 697, y hay otros coautores porque se aprobó por unanimidad en el Senado. Pero el proyecto mío de zona marítimo terrestre, inclusive voy a hablar del deslinde para ser justa, ¿verdad?, con el tema, fue reconocido en Estados Unidos en la Asociación de Legisladores Ambientales. Y voy a la conferencia de legisladores ambientales a presentar esto para los demás estados para que lo cojan de modelo. Así que a veces aquí pues le dan negativo, pero en otro sitio me los premian. Me pasó con el de seguridad alimentaria y convertir espacios vacíos en espacios de comida. Y estoy todavía con la esperanza del proyecto que tengo de que no se bote la comida del supermercado, ¿no? Sino que para ahorrarle al supermercado el costo que les cuesta que lo boten, porque eso pesa tanto, piensa en las bolsitas llenas de lata, pesa tanto, ¿verdad? Botar comida, ya sea orgánica o latas y cosas, que les cuesta mucho al supermercado. Pues le ahorro dos por uno, le ahorra al supermercado el costo, pero hacemos que sin fines de lucro que manejan comida, si no lo vendieron, se lo puedan llevar y sea útil. Así que ese proyecto viene por ahí. Ese fue premiado en Boston, en MIT. Tuve que presentar allá, pues me toca presentar en Chicago, justo después de una conferencia de legisladores de Estados Unidos que nos incluye a Puerto Rico. Así que estaré por allá presentando la zona marítimo terrestre in English. Como aquella vez que te dije que hace falta priorities. Así que... Y ya, y por favor, a pesar de mi ausencia, ¿verdad?, le exhorto a todo el mundo a que vaya a Calle. Yo la única razón por la cual no voy a estar allí es porque estoy en Estados Unidos presentando esto, ¿verdad? Pero como popular y puertorriqueña, sobre todas las cosas, qué bueno que puedo estar en una asociación de legisladores y que en Estados Unidos están viendo un proyecto de esta servidora para presentarlo. Y mientras el 25 de julio, en una actividad oficial, no partidista, se reúnen para conmemorar los 74 años del Estado Libre Asociado y la Constitución de Puerto Rico, su Carta Magna de Derechos, entre otras cosas. Así que ahí en Calle, los espero en Calle, ¿verdad? Y si no, pues me van a tener a mí en corazón, y si no, van a ver dos o tres cositas mías por ahí en Calle, aunque yo no esté físicamente. Belén el sábado. Belén el sábado.
3: Pero vamos a mandar pancartas o billboards o cruzar calle.
7: Pero en el sábado, yo quería que supieran que estoy muy muy feliz de que, pero, ¿verdad? Si no estoy, pues estoy.
3: ¿A quién me enviar? ¿A la claque?
7: No, la claque no queremos saber de ella. Así que...
3: ¿La claque? ¿Quiénes son la claque?
7: Bueno, yo lo definió nuestro presidente de partido, ¿verdad? La claque es una palabra que quizás, ¿verdad?, o lo hemos escuchado mucho o no, pero básicamente yo lo veo, vamos a poner otra palabra más coloquial para mí, para seguir usando la claque. No sé, es el chorro de corruptos, lambones, que buscan, se mueven de acuerdo a donde esté el dinero. En la fundación del partido en 1938, quizás le llamaron los colmillú, porque eran los busca beneficios y robar, ¿verdad? Hay gente que ama Puerto Rico y hay gente que la usa. Tristemente, hay mucha gente que lo usa o que es la claque. Está en todos lados, pero lo estamos combatiendo. Lamentablemente creo que está concentrado en un grupo, ¿verdad? O lo que estamos viendo en el gobierno no necesariamente es lo mejor. El mejor ejemplo de gente que ama Puerto Rico, ¿verdad? Y quizás está enriqueciendo sus bolsillos. pero eso es la claque.
3: Gracias.
7: Combatimos la claque, vergüenza contra dinero. Eso
3: gracias.
7: Es la que es. Gracias, Rubén.
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2: Muy buenos días, Puerto Rico. Gracias por estar con nosotros. Esto es WKAQ580. Yo soy Veronique Abreu Tañón. Vamos de inmediato a los titulares. Presidente de Acueductos Luis González clama lluvias divinas contra sequía en el Yunque, hacia Río Grande y Canóvanas. Cierre de la llave a Canóvanas con apertura a Río Grande, anuncia el ingeniero González. Desde restaurante El Tomate hasta Casa Cuba con agua, Isla Verde y sectores de Santurce. Además, en Aguadilla dan con enorme salidero. Bien nublado y con lluvias ahora mismo en la zona metropolitana. Soy Veronique Abreu Tañón y usted escucha WKAQ580. Vamos al compendio de noticias. El presidente de la Autoridad de Acueductos y Alcantarillados, Luis González, confiado en lluvia de este lunes para aplacar la temporada de sequía.
3: Mira, en el caso de Isla Verde, los primeros reportes de esta mañana, sí. Y de hecho nosotros tenemos ahora medición remota de presiones en la Isla Verde. Frente al restaurante El Tomate, tenemos 27 libras a esta hora, y tenemos presiones también hacia Casa Cuba y el área de los hoteles ahí al final de lo que es, entiendo que es la Avenida de los Gobernadores, y me indican que para Valle de Piñones el agua llegó, aunque con bajas presiones todavía, así que estamos operando y trabajando el día de hoy para que esos sistemas se mantengan en operación con mejores presiones.
2: Soy Verónica Abreu Tañón, usted escucha WKAQ580. Ahora continuamos con Rubén Sánchez y la entrevista de frente. Somos expertos en análisis y noticias.
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0: El secretario del Partido Popular, secretario general del Partido Popular, Manuel Calderón. Yo no sé si Manuel Calderón es miembro de la claque del Partido Popular.
1: Buenos días a ti, Rubén. Buenos días a toda la audiencia de WKQ. Encantado por estar contigo.
0: ¿Usted es de la claque?
1: No, yo no soy de la claque.
0: ¿No?
1: No.
0: ¿Y de qué es usted?
1: Yo soy puertorriqueño, popular, padre, esposo, y secretario general del refundado y glorioso Partido Popular Democrático. La claque la condenamos desde el Partido Popular Democrático, desde su refundación, y lo que hizo el presidente del Partido Popular Democrático el pasado domingo en Barranquitas fue precisamente desde ese púlpito tan honorable y tan importante y tan histórico, de donde se han pronunciado mensajes atrevidos, provocadores, históricos, en el Panteón de los Próceres, en el mausoleo de la familia Muñoz Rivera, en Barranquitas, fue precisamente denunciar sin miedo, de frente, que hay una claque politiquera, ruidosa y corrupta en Puerto Rico que busca venderse y dejarse comprar por contratos del gobierno del Partido Nuevo Progresista.
0: Por eso, yo pregunto, ¿esa claque es solo PNP? O sea, ustedes son... No,
1: los hay de todos lados, de todos los
0: ustedes
1: partidos.
0: Ustedes son los puros, ustedes son los... ustedes

0: son una especie nueva a la luz de la refundación del Partido Popular, non plus ultra. O sea, como yo recuerdo cuando Alejandro García Padilla, que creo que fue el último popular que gobernó aquí.
1: Correcto.
0: Y Alejandro, pues nada, no existían claques para ese entonces. Los PNP eran las claques. Sí, entonces sí, sí, Alejandro apareció con Anaudi, apareció toda la claque aquella. Pero ya esa claque no existe porque ustedes son tan puros.
1: Nosotros
0: y tan buenos.
1: Lo que pasa es, Rubén, que parte del proceso de la refundación del Partido Popular es saber reconocer los errores que cometió el Partido Popular Democrático en el pasado. Errores que mancharon la credibilidad del Partido Popular, errores que mancharon los gobiernos del Partido Popular, la obra del Partido Popular, y que, como ha dicho Pablo José Hernández Rivera, provocaron que el Partido Popular se escocotara electoralmente en las pasadas elecciones. Y ese reconocimiento, ese gesto de humildad, de introspección, que tiene que haber en toda institución que quiere cambiar y demostrarle al país que puede ser una alternativa y una solución al problema que tiene Puerto Rico, que es el Partido No Progresista, es parte de lo que estamos haciendo en la refundación. Reconocer que hay una claque ruidosa, corrupta en Puerto Rico, de todos los sectores, de todas las ideologías, en todos los partidos, de todos lados, y que la estamos combatiendo desde el Partido Popular Democrático, es algo que me parece que es correcto, que es valiente y que se tiene que hacer si se quiere mirar al futuro como una verdadera alternativa y una solución al país ante los problemas que tenemos de mal gobierno por el Partido Nuevo Progresista.
0: Entonces, pregunto, ¿quiénes son hoy la claque?
1: La claque, uno las escucha, uno los lee, uno los ve.
0: Pero
1: no sabe quiénes son, Rubén. El país no es
0: Jennifer todo. Preside la claque.
1: Bueno, Jennifer González, indudablemente, y particularmente todo lo que representa el régimen y la institución criminal de Politán en el gobierno del Partido No Progresista, son parte de la claque. Buscar ser un mercenario con la situación esta de los destaques. Uh-huh. Desde la fortaleza, buscar favorecer a los intereses de una compañía de cabildeo fundada por el secretario de la gobernación desde el gobierno actual, eso es ser parte de la claque. Claro que sí, claro que lo son. Y a esa gente, y a todo el que esté cerca de esa gente, y a todo el que defienda a esa gente, y a todo el que tenga intereses con esa gente, la refundación del Partido Popular Democrático los va a combatir de frente. Y lo que he dicho otras veces, lo repito hoy, Rubén, si en este gobierno lo que impera es un toallazo contra Francisco Domenech y contra todos los que cerca a él han buscado favorecer a Politán y hacer cosas incorrectas o actos de corrupción, en el próximo gobierno del Partido Popular Democrático serán procesados.
0: Disculpe, entonces, usted está adelantando que si ustedes ganan la elección general en el 2028, lo primero que van a hacer es procesar a todos los que se mencionan hoy.
1: Bueno, lo que vamos a hacer.
0: Ustedes se van a dedicar a eso.
1: No, a
0: la venganza.
1: No, Rubén, no a la venganza. A garantizarse que no haya impunidad.
0: Por eso.
1: Los puertorriqueños, la audiencia WKQ, el país, está cansado de la impunidad ante la corrupción. El que haya esta cuestión de que en estos momentos, Puerto Rico no tiene una institución que pueda garantizar un proceso limpio y transparente para combatir la corrupción. ¿Alguien tú crees que cree en el FEI? ¿Alguien puede creer en la Secretaría de Justicia?
0: Pero el FEI ha dicho que lo va a investigar.
1: ¿Y alguien puede creer en esa investigación? Ojalá provoque.
0: Discúlpeme. Usted ha dicho algo en este instante aquí que se sale. Sí. O sea, aquí hoy aquí, uh-huh, como en Nicaragua, bajo el gobierno de Daniel Ortega, nadie va a procesar a Daniel Ortega y a su esposa Murillo por la corrupción y el autoritarismo y el gobierno dictatorial y eliminar las elecciones y los crímenes cometidos y la persecución y el robo. Usted me está diciendo que aquí no hay una instancia, ni el FEI, ni el Departamento de Justicia, no ni el gobierno federal, no hay quien investigue, le metan mano.
1: Yo hace tiempo.
0: Usted perdió la fe.
1: Perdí la confianza.
0: Usted perdió la fe.
1: Y la fe y la confianza en estas instituciones. O sea, controladas por el Partido Nuevo Progresista, una secretaria de justicia que ha servido de desastre jurídica de los conflictos de interés de Francisco Domenech y la manera en cómo Francisco Domenech ha buscado meter a Politán dentro del gobierno y favorecerlo. El panel de fiscal especial independiente, cuya credibilidad ha estado entredicho hace mucho tiempo. El departamento de justicia, el gobierno federal, dominado por Donald Trump, que prácticamente cuellos blancos no están procesando como parte de la política pública a nivel de los Estados Unidos, a nivel de los estados y los territorios. Claro que uno pierde la fe y la confianza. Por eso, parte del compromiso de cara al futuro en el próximo gobierno del Partido Popular es que si hay impunidad, si hay toallazos bajo este gobierno, en el próximo gobierno del Partido Popular serán procesados, porque hay que tener cero tolerancia contra la corrupción. Hay que combatir la claque de verdad. Esa claque hay que combatirla de verdad. Y eso es parte de lo que el Partido Popular Democrático está buscando hacer. Es parte de lo que Pablo José Hernández Rivera está buscando proyectar como un político diferente, como alguien que no es más de lo mismo, como alguien que viene a implementar cambios reales en Puerto Rico en la manera en cómo se hace política hoy. Y la impunidad, que es algo que al país le molesta con J, de la impunidad con a los políticos corruptos que se salen con la suya, que creen que porque están en posiciones de poder, que creen que porque son cercanos a la gobernadora, que se creen que porque dirigieron campañas a la gobernación, que se creen que desde la fortaleza pueden controlarlo
2: todo. 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
3: Hola amigos de la tecnología, aquí el Tech Guru con otro Tecnominutos. Minutos. Si alguna vez has sentido que hablar con una inteligencia artificial se parece más a usar un walkie-talkie que a tener una conversación, eso acaba de cambiar. OpenAI presentó GPT Live, una nueva tecnología que hace que hablar con ChatGPT se sienta mucho más natural. La gran diferencia es que ahora la inteligencia artificial puede escuchar y hablar al mismo tiempo. Sí, así como cuando conversas con otra persona. Puedes hacer una pausa para pensar, interrumpir la conversación con otra pregunta o cambiar de tema sin que la experiencia se sienta forzada. Además, GPT Live no solo responde más rápido. Cuando le haces una pregunta complicada, puede utilizar modelos más avanzados de inteligencia artificial en segundo plano para investigar o razonar mientras continúa hablando contigo. En otras palabras, mantiene la conversación sin dejarte esperando. Otra función que me llamó mucho la atención es que puedes realizar traducciones en tiempo real, esperar pacientemente si haces una pausa y hasta mostrar información visual durante la conversación. Este lanzamiento marca un cambio importante. Durante años nos acostumbramos a escribirle a la inteligencia artificial. Ahora todo apunta a que muy pronto la forma principal de interactuar con ella será simplemente hablando. 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
15: Fonseca, esto es WKQ 580, coming to you live de Guaynabo, Puerto Rico. Gracias por estar con nosotros. Buenas tardes para todos. Hoy salieron las ratas. Mira, ¡ea, diablo! Pero que está... ¡Ay, Virgen Santa! Hoy es uno de esos días donde... Jennifer, mira para allá. Wow.
16: Ah, pero espérate.
15: No, no, esto es premium. Hoy es que. Yo la obligué. Era por si acaso tú tenías que, tú sabes. Ok. Hoy en WKQ 580, cobertura especial. Las ratas, los ratones. Ay, Virgen. Y lo que está pasando en el panel de fiscal especial independiente con Adolfo Rodríguez, también Jennifer Álvarez Jaime, más adelante Bárbara Figueroa Rosa con nosotros sobre el caso que está secuestrado el jurado en el caso de Elvia. Secuestrado, gente, esto no pasaba, si yo no mal recuerdo, desde Joseph Sparra y el caso
16: jurado, y está como la fuente Lenin.
15: Este. O sea, a mí, esto de la fuente, soy franco, esto me parece. Bueno, nada, esto va a explotar. Esto está feo y está explotando. Yo soy Jay Fonseca, esto es WKQ580. ¡Tíralo!
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15: Hoy en WKQ580, a Rayete se ha formado en Fortaleza. Dice que una reunión con Igris Rivera, pero que no va, pero que sí va, pero que no va. Y se están comiendo por los pip. Diablo. Así de brutos son, ¿verdad? Esto es un lío entre ratas. Y están tirándose a matar. Y pues nosotros en los medios deberíamos estar contentos, ¿verdad? Pues está saliendo todo lo que habíamos advertido. Hubo alguien que dijo, esta administración dura 9 meses. Creo que se equivocó por 4, porque empezó los. Jennifer Álvarez Jaime, de nuestro equipo de trabajo, como saben, la jefa de nuestro equipo de trabajo me dijo eso. Yo decía a ella, no, esto es, porque esta gente se va a matar. Y wow.
16: Jennifer lo conoce.
15: Sí, pues, sí. Uh-huh.
16: Y conoce a las ratas. Pues,
17: ¿qué? ¡Anda! ¡Qué escándalo!
15: Ay,
17: ¿qué es esto?
15: ¡Ay!
17: Mira que después de hacer un comunicado.
15: De otro más.
17: Sí.
15: Ayer, ¿verdad? Me tiraron ahí un comunicado. Culpa a Jennifer porque ella fue la voz del titular.
17: Fui yo. Mira, que hablando claro, ahí lo que falta eran unas comillas y ya, porque sí. La verdad es que eso lo dijo el presidente del Senado, no sí. Fuimos nosotros.
15: Sí, pero pues, la Secretaría de Justicia quería puntualizar que nos está velando. Pero está bien.
17: Ya o sea, ya ahí anda derechito y,
15: gracias,
17: y se porta bien.
15: Gracias a Dios, yo puedo decirte que fuera de mis deslices de dieta.
17: De comida.
15: Me siento tranquilo con la conciencia. Porque, mano, qué difícil se me está haciendo hacer dieta recientemente, el pasado mes. ¿Tú sabes por qué? Uh-huh. Ay, bien, de verdad.
16: Nos está pasando.
15: Sí.
16: Sí, ya lo acepto.
15: Está duro. Duro.
16: Después se siente.
15: Uno, después, ese momento, esos 10 minutos te comen. ¡Ah! Y después, como que. Ah.
16: Pero el minuto 11.
15: Sí, ya.
16: El minuto 11 no se siente.
15: No valgo nada. No sirvo para nada.
16: No merezco la salvación.
15: No merezco estar aquí. ¿Por qué? Pequé, señor. Pequé, Dios mío. Bueno, hoy con Jennifer Álvarez Jaime, también con Adolfo Rodríguez. Yo soy Jay Fonseca, esto es WKQ580. Coming to you live. Cobertura especial de lo que está pasando en Fortaleza. Y en ahí bonito. ¡Tíralo!
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15: Buenas tardes, saludos. Yo soy Jay Fonseca. Gracias por estar con nosotros y, por si acaso, un privilegio estar con ustedes. No, normalmente no hago esto, pero lo voy a hacer hoy para arrancar. Gracias por estar en el programa número 1 de nuestro espacio. Gente, si en algún otro sitio le dicen lo contrario, pues yo les puedo decir que los números dicen lo siguiente. Estamos básicamente empate con Fidelity en la primera posición y el compañero está número 8. Así que lo dejo ahí para que esté, ¿verdad? Para que sepa la verdad, los datos. Así que cada cual con su conciencia. Y sí, por si acaso, Fidelity era una emisora que nosotros le ganábamos y últimamente pues ha estado mejorando sus números considerablemente. Así que desde que se fue, Amos Morales para allá. Así que, amor, te queremos para atrás.
17: Son una voz muy divertida y la gente quiere también alegrarse con musiquita sí, a veces, sí, bendito.
16: Sí. ¿Y estamos en verano?
17: Sí. Estamos en verano.
15: No, y hay que decirlo, o sea, llevan un tiempo una programación eficiente y es como en las tardes Molusco, o sea, hay un staple, la gente le encanta Molusco en las tardes, es como lo que es el Bayou en las mañanas, o sea, el Bayou era el programa número 1 y todos los temas pues tenemos que hacer fila. Y Molusco en las tardes es número 1 y los demás pues tienen que hacer fila. Porque pues la gente simplemente hay cosas que son staples, o sea, son eso tiene un nombre, son anclas, donde son referentes. Es como tú hablas de humor en Puerto Rico, todo el mundo, Plaza de las Américas, punto. O sea, eso es Pampers, no plaza. Son pañales, son Pampers. Y vas a plaza y chops es chops, aunque sean, ¿verdad?, toallas de limpieza. Pues esas son marcas, son staples, y Amos Morales es eso. O sea, es la verdad. Dicho eso.
16: Esto nos engañó.
15: Sí, nos engañó.
16: Se va a retirar.
15: Lo que está bueno, la verdad es que, o sea, yo imagino que quería ¿verdad? Económicamente le venía bien, o sea, coger el retiro, más además de eso, beneficiarse, ¿verdad? De un contrato.
16: Que Amos,
15: y que Dios lo bendiga, tiene mucho éxito y ha sido una, y es una gran persona.
16: No, sí, Amos estudió con mi mamá en escuela superior, allí en la Colombia, en Río Piedra.
15: Brutal, brutal. Además de una buena persona, una persona con buenas intenciones, un fajón de trabaja a las 4 de la mañana hasta arriba y siempre está trabajando, y yo pues le respeto mucho a él.
16: Así es.
15: Y pues a los demás, pues yo no. No puedo decir otra cosa que no sea. Si te mienten en las promociones, pues cómo les vas a creer sus noticias, ¿verdad? So, nada. Lo dejamos ahí. Pero gracias a ustedes, gracias a la audiencia. Genuinamente, gracias. 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Buenas tardes, saludos. Yo soy Jay Fonseca, tu WKQ580. Gracias por estar con nosotros hoy. Vamos a tener una conversación con mi equipo de trabajo más cercano, porque está Jennifer Álvarez Jaime. Así que cuando está Jennifer, es contenido premium. Automáticamente. Solo
16: automáticamente.
15: Porque ella esté nada más, ya es premium. Créanme, gente, yo de verdad yo la escucho, soy fan.
17: Pero explica eso, Jay, porque la gente dice, ah, pues como es la mejor amiga, pues por eso dice eso.
15: Mira, quienes
17: hay gente que me lo ha dicho.
15: Quienes piensen eso, pues primero no me conocen y no me han escuchado. Yo no digo eso de Edgardo.
17: Edgardo, no te pongas celoso, no te pongas celoso. Yo tengo señorita.
15: O sea, pero Jennifer Álvarez Jaimes tiene, además de ser, en efecto, mi BFF, que de hecho hace tiempo que no actuamos como tal, porque...
17: ¿Con qué tiempo?
15: No hay tiempo.
17: Sí, el gobierno no nos para dar noticias. Ni en verano nos dejan descansar.
15: La última vez que Jennifer y yo pudimos hablar como amigos, yo no me acuerdo, de verdad.
16: Pues mira, es más sencillo. Cuando, lo voy a decir yo.
15: Sí.
16: Jennifer, ¿verdad? No tengo el privilegio de que sea mi BFF, lo digo yo. Cuando ella llega aquí a hacer con nosotros, cuando yo estoy, para mí es un privilegio, y sí, es contenido super premium cuando ella está aquí. Así que, lo voy a decir yo para que no digas que tú lo digas. Así
15: pero
16: que,
15: por si acaso,
16: así
15: esto no es lamboneo, de verdad no lo es. Al revés, ¿verdad? Porque alegadamente yo soy el jefe. Jennifer tiene el resumen, en mi opinión, más impresionante que usted puede tener para estar en los medios de, o sea, desde que fue conductora de su propio programa en Radio Universidad, directora de periódicos, directora de medios digitales, secretaria de prensa de Fortaleza, directora del programa número uno de investigación en televisión, en radio en Puerto Rico, directora de contenido del medio Modestia Aparte, número uno independiente de Puerto Rico. Mucha gente piensa que eso soy yo. Sí, o sea, yo soy el nombre y la cara, pero el trabajo background y quien dirige el trabajo, pues Jennifer y nuestro equipo de trabajo, Jennifer, Laura, que son las jefas de contenido, las personas que bregan el contenido, son equipo instrumental. Entonces, la parte gráfica y bonita, y como ustedes ven ese 4K que se ve brutal, eso es Juan Carlos y José. Y obviamente, pues la compañera Bárbara Figueroa Rosa, nuestro... ¿verdad? En ganar el equipo de trabajo como nuestra reportera, periodista, compañera de medios con 20 qué sé yo ni cuántos años de experiencia. Así que sí, yo lo hago entretenido, pero realmente el backbone es la calidad del contenido. La espina dorsal y ese contenido pues está anclado en ella, en Jennifer, así que por eso digo eso. Y pues nada, escúchenos y se dé cuenta. El problema de Jennifer para mí es que es demasiado objetiva. Ese es mi problema. Ese yo quisiera que fuera un poquito menos objetivo. Pero pues, yo trato de ser igual, yo trato de ser lo más objetivo posible. Yo no soy imparcial. Yo no creo en la imparcialidad. yo creo que uno asume posiciones. Lo que pasa es que puedo ser objetivo en entender a quien piensa diferente a mí. Que eso es importante. Uh-huh. O sea, no es lo mismo. Yo asumo una posición. Pero, por ejemplo, y voy a dar este ejemplo. Yo no sé si a mí me hubiera llegado esa información. Es que le digo a Lenin hoy, yo no sé si yo no lo hubiera publicado. O sea, no sé. No, si me pongo en su posición, a lo mejor lo hubiera publicado. Pero yo, o sea, si la fuente es a ese nivel de creíble, sí, para mí.
16: Pero tú no hubieses llamado a
17: al FEI, ¿verdad? FEI. Verificar. Mira, y plantearlo como una pregunta.
15: Mira, ¿sí? Antes de, ¿verdad? Porque yo, todo el mundo después hace, ¿verdad?, leña del árbol caído. Yo he publicado cosas y luego digo, diablo, debe haber llamado. So, no voy a condenar a Lenin. Dicho eso, desde hace bastante tiempo que no lo hacemos. Sin llamar antes para preguntar. Y puedes preguntar a Jennifer, que a veces esperamos días. Días.
17: Semanas hemos
15: esperado. A veces hemos esperado semanas con información en la mano antes de publicar.
17: Porque ya nuestro objetivo no es ser los primeros. O sea, obviamente a los periodistas les gusta ser los primeros, pero ahora mismo, con toda la guerra civil que tiene el PNP, pues es bien complicado uno publicar información sin necesariamente estar seguro.
15: Vamos a arrancar por ahí, porque yo creo que es importante. En esta guerra del PNP, los medios de prensa son parte del aparato de funcionamiento. Y siempre lo han sido. Siempre ha habido el, si no se da este contrato va a salir este escándalo. Si no se da esta subasta va a ocurrir esto. Esto siempre ha ocurrido. Por eso, en parte, y le pueden preguntar a Jennifer Alvarajena, que está aquí, nosotros aguantamos muchas veces, Jennifer, y me gustaría que puntualizara lo que acabas de decir, para que la gente sepa. Muchas veces aguantamos de no publicar cosas porque creemos que puede ser un pescado. O creemos que hay que esperar la reacción de quien no, ¿verdad? De quien. Y muchas veces lo que hacen en Fortaleza es que no reaccionan pensando que no vamos a publicar. Nos pasó. Y el caso más obvio es el caso de Jovín y la reválida. Que desde el lunes estábamos solicitando información y no fue hasta el viernes, casi sábado, que finalmente decidimos publicar porque simplemente, pues, la linda, ¿no? O sea, tampoco ves que la Fortaleza tiene el derecho de veto de, mientras yo no reaccione, pues yo. Pues,
17: y adiós. Más allá de eso, era que los residentes que estaban tomando el examen nos estaban cuestionando, ¿verdad?, qué va a pasar con todo esto, porque se prepararon para un examen. Y si uno no termina publicando esa información, pues después no te vuelven a dar otros leads de investigación o no confían en ti. Así que también los periodistas.
15: O piensa que estamos tapándolo porque nos compraron, que es lo que más dice la gente. A mí, cada vez que yo digo la perspectiva a favor de que aquí lo que hay, por ejemplo, cuando yo he dicho que no hay delito, que yo no he visto un delito federal, por ejemplo, yo no lo he visto.
17: En el caso de Domenech
15: y Sebastián Negrón y Norberto
16: Almodóvar. Lo dijo Max.
15: Está bien, Max, sí, por eso. Pero.
16: O sea, no es una fruta.
15: Es que te sobó Politán. ¿Te sobó Politán? Eso, pues seguro, gente. O sea, yo estoy en la cama con Francisco Domenech y con Kenny McClintock.
16: Ladrón,
15: bastante fea que esa. Eso. Sí. O sea.
16: Pero ese por Kenny McClintock.
15: Que de buena gente. Bueno, además que era mi vecino, digo, hace años, no, ya no me mudé. Pero, o sea, hay mucha gente que si tú no dices lo que yo. Estás con Politan. O estás con Polishark. Pues tú sabes, yo honestamente tengo que decir que creo yo que este medio ha intentado, con mis defectos y virtudes, con los defectos y virtudes que podamos tener, de tratar de plantearle al pueblo: mira, aquí hay una guerra de bandos. Y ninguno de los dos es inocente. Aquí no hay inocencia ni aureola ninguna. Y yo creo que eso hay que puntualizarlo. Y decir que cuando el presidente del Senado plantea todas estas barbaridades de Francisco Domenech, y ahora de Itza García también, y de la gobernadora, pues sí, podrán ser ciertas y hay que investigar hasta las últimas consecuencias. Pero cuando ha sido el presidente del Senado el que en su bando y su gente cercana tiene acusaciones iguales, él no ha sido fiscalizador, él ha sido defensor. Y yo creo que eso hay que recordárselo al país y puntualizarlo para que entendamos que aquí no es una agenda de pulcritud y fiscalización, es una agenda de yo tengo otros intereses, legales o ilegales, eso no viene el caso. Y yo, pues, nosotros tratamos de puntualizar eso. Que eso, para alguna gente, como escucha el resto de la opinión pública, seguir echándole estiércol encima a Francisco Domenech implica que es una defensa a Francisco Domenech. Yo creo que quien ha seguido mi vida sabe que por Dios,
16: No, ahora tú eres defensor de la gobernadora Jennifer González.
15: Por eso.
16: Oye, si hay gente que cree eso, estamos.
15: Ok, Jennifer, ¿cómo se supone que ocurra esto? ¿Cómo se supone que ocurra lo que pasó hoy? Porque evidentemente todo es algo serio.
17: Bueno, a mí me cuesta mucho pensar que Rafael Lenin López, que ha sido hasta director de medios de comunicación, pues haya publicado esa información sin no tener una fuente o, ¿verdad?, una persona confiable que le dijera esto. Quizás ahí lo que hubiese procedido es pues llamar, ¿verdad?, a la oficina del FEI y tratar de corroborar y plantearlo como una pregunta, ¿verdad? Porque pues la verdad es que es bien difícil saber quién está diciendo la verdad. Lo que dice el FEI es que esa información es incorrecta. Rápido la Fortaleza también lo desmintió. Pero pues Lenin lo que cuestiona es, bueno, ¿será que se canceló después de que nosotros publicamos? A mí me está que todo esto tiene que ver con que dentro de la Fortaleza se quieren probar lealtades. Esto está bien raro.
15: Jennifer, no.
17: A mí me está bien curioso. Yo no puedo creer que la gobernadora, con toda su astucia política, vaya a estar citando a Iris Rivera en este momento tan neurálgico, cuando Iris Rivera pues habrá sido nombrada por el PNP y refrendada por Rivera Chats y todo, pero ella fue una jueza. O sea, ella es una persona que tiene respeto dentro de la comunidad de togados y una persona con mucha experiencia. Así que yo no creo que... Anda, me pones el fake news al lado y todo. Son fake news para Lenin, no para nosotros. Aunque nos hemos ganado fake news de la Fortaleza
15: varias
17: también.
15: Veces.
17: Pero bueno, nada. A mí me parece que aquí están probando lealtades dentro de la Fortaleza. Tiraron eso a correr, esa bolita a correr y ¡pum!
15: Jennifer, tú no nos vas a creer, pero nosotros estuvimos haciendo una intervención especial y esa fue exactamente el análisis de Adolfo. Adolfo dijo exactamente eso, que aquí alguien en Fortaleza estaban buscando saber quién es la rata, quién está choteando,
17: ¿verdad? Ah, por eso es que tú estabas diciendo lo de
15: sí.
17: Ya. Y yo, diablo, oye, qué fuerte eso de rata, pero no entiendo, es una analogía.
15: Es una analogía de que están buscando a ver quién está choteando. Porque en política, gente, con todo el respeto, es bien común, que usted busque, ¿verdad?, quiera congraciarse con los dos lados. Y la gobernadora probablemente hizo un esfuerzo de lealtad y decía Adolfo que parte de lo que aquí debe haber ocurrido es que la gobernadora quería ver quiénes están con ella y quiénes no, y quiénes están en los dos bandos, porque hay gente que con tal de congraciarse con el otro lado están dispuestos a...
17: Y hay, ¿verdad?, gente que hace a veces cosas a las espaldas de los gobernadores y luego es que se dan cuenta, ¿verdad?, a las espaldas filtran cosas a la prensa. Hay gente que se corre esos chances y a mí no me sorprendería que eso fue lo que pasó, porque yo creo que la primera en denunciar de que la Fortaleza la está citando en una reunión es la propia Iris Rivera, que es una jueza. ¿Por qué te ríes, Adolfo?
15: Porque dijimos exactamente.
17: ¿Sí? Que conste que no hemos hablado.
16: No, nada.
15: Es que dijimos exactamente
16: nada,
15: lo mismo.
16: Nada.
15: Y por si acaso, o sea, es que es gracioso porque yo no tuve esa astucia. Fueron ustedes dos. O sea, yo honestamente no pensé en eso.
17: Tenía que estar en el dark side para aprender estas cosas. Yo siempre digo, yo no me arrepiento de haber trabajado en el gobierno. Yo pienso que todo periodista en algún momento dado debe trabajar por lo menos 6 meses en el gobierno para que tenga una perspectiva distinta y más justa de todo lo que pasa. A veces uno es bien injusto con los gobernadores sobre qué acceso a información o qué visibilidad tienen sobre asuntos de gobierno en 144 agencias. Y una vez tú estás ahí, te das cuenta de que eso es un monstruo.
15: Yo no pensé eso. Adolfo sí, Adolfo lo comentó. Adolfo fue el que trajo ese ángulo. Yo no lo pensé, honestamente. Yo sí les puedo decir que me está raro el lenguaje del comunicado de prensa de Iris. Y ese lenguaje es tan hostil, o sea, que honestamente cuando lo veo me hace pensar que entonces sí, esto era una información totalmente falsa.
17: Porque, vamos a leerlo.
15: Porque dice el comunicado de prensa: en la mañana de hoy ha circulado una información falaz, adjudicando de manera mendaz que la presidenta del panel del fiscal especial independiente, licenciada Iris Rivera Sánchez, ha sido citada a una reunión en la Fortaleza. Lamentamos que se haya difundido sin previa confirmación una información carente de credibilidad, totalmente distorsionada y reñida con la verdad, que solo puede llevar a confundir la opinión pública sobre la integridad y confidencialidad de los trabajos que realiza esta institución. Alertamos a los medios de esta bochornosa situación que solo abona a crear confusión en momentos que exigen mesura, prudencia y responsabilidad. Un lenguaje tan hostil, tan fuerte, que te hace pensar que definitivamente aquí no hubo tal reunión.
16: ni se coordinó.
15: O sea, no, ni se coordinó, ni había, y fue aparentemente lo que tú dices. Cuando tú lo mencionaste, Adolfo, yo tuve mis dudas. Pero cuando leí el comunicado de prensa del FEI, dije, diablo, o sea, sí, makes sense, o sea, tiene todo el sentido del mundo. Y pues ustedes que tienen esa capacidad de tener esas malas mañas, esa
17: no tenemos malas mañas,
15: malos pensamientos.
16: Reconocemos la maldad en los otros, ¿entiendes? Nosotros tenemos esa capacidad de que tenemos, podemos reconocer la maldad en los otros, pero oye, es que cayeron, que le pusieron el queso y el ratón fue a comérselo.
17: Es que la primera que lo denunciaría es la misma Igri, o sea, es como que me está, y no creo que lo hiciera públicamente porque ella es como que bien comedida, pero internamente diría, mira, yo no voy a estar yendo a ninguna reunión a ella. Si la ven entrar, por más que la entren por el portón 10, como dice Lenin, que es el que está por la rogativa, o sea, los mismos guardias de seguridad ahí son los que le avisan las cosas a la prensa. Tú le llevas... Ay, no voy a decir mi estrategia de cuando era periodista, pero esas son las fuentes, las personas que están de en hecho, los puestos de seguridad.
15: Cuando tú quieres filtrar información, hace eso. Precisamente, cuando tú quieres filtrar una reunión y que se sepa, te comunicas, mira, shh, callado, a los policías que están allí, shh, callado. No
16: que, voy, nada. Que viene tal persona.
15: Que viene tal persona, así que shh, callado. Y así como, ¿verdad? Tú quieres que algo de
16: la
15: sepa.
16: La pasas por aquí rápido, acuérdate. Cuando la veas, la pasas por aquí rápido.
15: No digas nada.
16: ¿A qué hora llega? ¿A las 5 de la mañana? ¿A las 3 de la mañana? No, a las 9. A las 9 de la mañana, cuando están todos los medios ya ahí sentados en la sala de prensa de Fortaleza.
17: Y es bien raro porque todo el mundo sabe que hay una relación bien cordial entre Iri Rivera y Tomás Rivera Chats, como ella se va a estar prestando para ir a una reunión en este momento en donde Francisco Domenech, que es la mano derecha de la gobernadora, está bajo la lupa. O sea, es que eso se cae de la mata. Me parece que ya había una expedición para ver quién está siendo desleal en la Fortaleza. Y tienen que haberlo identificado, así que complicada la situación.
15: Bueno, ¿y qué haces ahora? Porque identificado, ¿y qué haces
17: bueno,
15: ahora?
17: Pues lo sacas de tu círculo de confianza. Eso es bien importante para un gobernador.
16: Desterrado.
17: Claro, lo
16: bota. Para el leprocomio allá de Isla de Cabra. Allá lo vas a ver, encuéntralo allí.
15: Pero yo pienso que a veces hace falta tener gente así en tu equipo, o sea, te hace falta tener alguien en tu equipo.
17: ¿Desleal?
15: Sí, te hace falta tener alguien que vaya y lleve la información para otro lado.
17: Ah, bueno, saber claro, pero con autorización. O sea, y eso lo tienen todos los gobernadores, pero tiene que ser autorizado.
15: Pero te voy a dar un ejemplo, ¿verdad? Y te lo juro que no lo estoy diciendo de mala fe. Pero Antonio Maceira, todo el mundo sabía la relación estrecha entre Antonio Maceira y Tomás Rivera Chats, y Ricardo Rosselló lo mantuvo siempre en su equipo. O sea, y todo el mundo sabe de la relación de Antonio Maceira y la mamá de Maceira
16: En los últimos días, Maceira no tenía conocimiento de lo que pasaba en el núcleo interno de Ricardo Rosselló.
15: Tenía que saber.
16: No, no sabía.
17: Tendría algún tipo de acceso, ¿verdad? Pero bueno. Fue bastante valiente Antonio Maceira de mantenerse en ese puesto hasta el claro. final. Sí, bueno, sí, y eso dado, le creció su resumen y lo...
16: Tanto así que Maceira pensaba de que el gobernador estaba en Fortaleza y estaba en Dorado.
17: Sí, porque esos fueron tiempos bien caóticos. Yo supongo que hasta por medidas de seguridad no se decía toda la información. Así que...
15: Bueno, mi punto es que aún así, o sea, a veces tú mantienes a alguien del equipo, del mando contrario en tu equipo... No necesariamente para que sea choto o Jivitrae, sino porque también tienes que saber cómo el otro equipo
17: bueno, para mantener buenas relaciones.
15: Y mantener algo de relación para saber si hay espacios de comunicación.
17: Claro.
15: Y eso pues tú escoges qué decirle y qué no decirle. Y no estoy diciendo con eso que Maceira fueron Jivitrae, porque la verdad es que no lo sé. No lo sé y nunca me ha llegado.
16: No lo sé.
15: Esa información nunca me llegó. Por
17: no,
15: si acaso.
17: Yo no. Pero,
15: no, de verdad, nunca me llegó. Nunca.
17: Pero sí era estratégico de parte de Rosselló mantener una persona que pudiese reunirse por lo menos y mandarle un mensaje a Rivera Chats, porque si alguien que Rivera Chats ni siquiera va a recibir en la oficina, pues no vale la pena. Así que sí, eso es estratégico. Pero de ahí a que lleve y traiga información, pues no.
15: Por eso,
17: no creo, porque entonces te pueden descubrir bien rápido y yo creo que eso fue lo que pasó aquí.
16: Y en el caso del licenciado Maceira, yo creo que es evidente, por lo menos con su trayectoria, de que si está en un lado, está en ese lado y de ahí no se mueve.
15: O sea, ahora con la gobernadora, estaba con el equipo de Pierluisi y estuvo ahí y cuando pasó
16: sí,
15: lo pasó.
16: No, él es leal con quien él esté en ese momento, eso no... claro, entonces volví ya con el hincapié, que al que esté... con quien esté en ese momento.
15: Ok, nada, ahí está. Dicho todo lo anterior, pues yo creo que ahora hay que entrar en los méritos del asunto. Vamos a entrar en los méritos de este issue, porque mi impresión es que aquí en los medios todos estamos discutiendo lo que es para mí un poco el chat de Ricky, en el sentido de que hay un montón de aparentes delitos, pero delitos está complicado, porque el problema es que la gente cree, y esto es triste decirlo, que la moralidad se puede legislar. La moral no es legislable. Si hubiera un esfuerzo de transparencia aquí, se haría un proceso distinto. Es más, yo hubiera ya hace rato nombrado un panel especial de fiscales independientes fuera del FEI incluso, para que haga una investigación. Yo hubiera hecho una enmienda.
17: ¿Quién?
15: Honestamente no tengo un nombre. Pero
17: no, pero ¿quién nombraría eso? ¿La Fortaleza?
15: ¿La Fortaleza o el Senado?
17: Pero
15: es
17: que eso no va a tener credibilidad ninguna.
15: Maybe no. Pero si tú nombras, depende de quién escoja. Y si escoges un investigador de esos del PIB histórico, qué sé yo, estaba pensando en Carlos Corrín, por dar un nombre, ¿verdad? De alguien que mucha gente respeta.
16: Yo te diría que del PIB, el mejor investigador que tiene el PIB se llama el licenciado José Torres Valentín. Que fue el que hizo la investigación del Instituto del SIDA, que fue el que hizo las investigaciones grandes David Noriega. Uh-huh. Fue José Torres Valentín, que compartía oficina en aquel momento con Denis Márquez. Y de los dos, yo te diría que José Torres Valentín sería el mejor investigador que tiene el Partido Independiente.
15: No sé, ¿verdad? No conozco a esta persona, pero sí te puedo decir que
16: lo conocen como SEGA.
15: En el Departamento de Justicia Federal, eso es lo que se hace.
16: Pero fíjate, tú podrías pedir prestado en ese acuerdo que existe entre el Ejecutivo y los federales, un fiscal prestado.
15: Bueno, tú puedes pedir un fiscal federal en destaque.
16: ¿Sí?
15: Y eso ocurre. Tú
16: no,
15: puedes,
16: al día de hoy hay uno. al día de hoy hay un fiscal prestado de aquí a los federales y de los federales hay un fiscal prestado acá, que está en el DCP.
17: Es que yo creo que eso es una duplicidad de esfuerzos. O sea, yo sé que hay muchos cuestionamientos sobre la figura del FEI y demás, pero pues eso es lo que con lo que se cuenta ahora, y hay que darle espacio a que hagan esa investigación. Buscar ahora que los federales entren, o sea, eso es un precedente también, pienso yo. No sé, y hay como quiera, ya Rivera Chats dijo que él refirió todo eso allá. Ahora, en el análisis que tú has hecho con el ex fiscal federal Max Pérez Bouret, ¿se pudo identificar alguna jurisdicción federal ahí? Pues esa es la pregunta, ¿no? Yo pienso que hay que dar espacio a que las cosas ocurran. Así se tarden y pidan prórroga, pues que pasen. O sea, yo no creo que el mundo se va a acabar porque en 90 días Domenech siga en su cargo, que by the way, un consejo no pedido. Ayer tuviste el reportaje de Tatiana Pérez Ramos de Noticentro.
15: Sí, lo vi fatal.
17: O sea, secretario de Gobernación, si usted está en ese cargo, tiene que tener la deferencia de, si un periodista se detiene y dice, hola Tatiana, respeto tu trabajo, pero por respeto al proceso, valga la redundancia, pues no voy a hacer comentarios porque hay una investigación en curso, fatal. Gracias, y continúa tu camino. Pero que te cojan en una cámara, pero corriendo, que haya toda una entramada para que confundiera a la periodista por dónde vas a pasar, eso refleja un pobre manejo de una situación, y más si tú dices que tú no tienes nada que esconder y que no has hecho nada malo. O sea, todo funcionario debe tener el momento para detenerse, porque para eso se le paga con fondos públicos, se detenga y atienda a la prensa.
15: Pero te demuestra también lo atribulado que está Francisco Gómez, porque eso significa que no está pensando. Porque es obvio que en ese momento lo peor que tú puedes hacer es arrancar a correr. Es lo peor que tú puedes hacer. Lo que tú haces en ese momento, tal y como tú dijiste, saludos Tatiana, no tengo comentarios, tengo una reunión con la gobernadora, me tengo que ir. Yo sé que tú estás haciendo un trabajo, permíteme hacer el mío.
17: Y ya.
16: Sí, pero como tú dices, ser Francisco Domínguez en estos días debe ser...
15: Debe estar totalmente atribulado. O sea, si tú... Lo que pasó ayer de Tatiana, cuando yo vi ese reportaje, yo dije, esto es el textbook perfecto de qué no hacer en ese momento.
17: innecesario, porque entonces proyectas ante el pueblo como si tú estuvieses haciendo algo malo, como si no pudieses contestar, y es tan fácil como que, Tatiana, sabes que hay una investigación en curso, no puedo comentar, gracias, y sigues caminando.
15: Y ya. O decirle abiertamente, mira, la verdad, en este momento tengo una reunión importante, no puedo contestar, porque sé que si te contesto algo, vas a hacer muchas otras preguntas y no quiero dejarte en el tintero, pero en su momento dialogaremos. Está. Y esa contestación es legítima. Y tú puedes, pero el salir corriendo es exactamente lo que no debes hacer.
16: ¿Sí?
15: Y te demuestra que el estratega político que es él, porque él es un estratega político, está hablando del tipo que trabajó dirigiendo la campaña de Hillary Clinton a nivel federal.
16: Y que no ha perdido una elección.
15: Viene, bueno, también tenía buena candidata y candidato de otro lado, pero está bien, no entra en eso. Tienes que ese estratega que sabe de estrategia política, saliendo corriendo frente a una periodista, terrible, pero te demuestra que está atribulado, o sea, te demuestra que está en un momento
17: pues entonces bien en ese caso
15: va a tener que salir de la posición.
17: Lo que pasa es que yo creo que a Jennifer González no le conviene que eso pase ahora, porque entonces Rivera Chat dice, ven, tenía la razón.
16: Te lo dije.
15: No, pero, ¿y cuándo va a parar? Porque mañana, que es lo que decía Adolfo.
17: Porque ahí, entonces trabaje remoto. Domenech, no se exponga a eso, mira, porque es que luce malísimo. O sea, fatal. Mi mamá ve eso y dice, aquí hay gato encerrado.
16: Pero Jennifer, pueden votar hasta el gato. Y Tomás no va a parar. Hoy puede ser Francisco, y Francisco se va, y él va a buscar al otro, y si el otro se va, y va a buscar al otro, porque esto no es un asunto de combatir corrupción, esto es un asunto de querer ser el candidato a la gobernación. Esto es política, esto es campaña política, esto no es un asunto de principio, de que no se tolera la corrupción, de que yo soy, tú sabes, y yo soy el que más bravo de la película, pero los otros son los bravucones, pero yo soy el bravo contra la corrupción, y insultando a 7 gente. No, la gobernadora mañana vota a todo su gabinete, le pregunta a Tomás, dime, ¿quiénes son los que tú quieres que sean buenos? Y Tomás se lo da, y al otro día Tomás está diciendo, este es un tráfalo.
15: Eso le pasó a Ricky Rosselló con Wanda Vázquez. Para hacer, esa es la historia.
16: Y después Wanda era mala. Para Tomás.
15: Cuando no acusó gente que él quería que se acusara.
16: Como antes el abogado principal de Tomás era Tony Zagaldía. Y míralo ahora.
17: La lealtad caducan. ¿Eh? Bueno, pero es que eso es parte. Yo aquí no me sorprendo con nada de esto, porque todos se levantaron la mano y dijeron una cruz debajo de la palma, sabiendo la naturaleza de cada uno de estos actores. O sea, pues, nada que aguanten por ahí para abajo. Lo triste de todo esto es que no hay gobierno, entonces los proyectos importantes pues quedan en nada, y nosotros los ciudadanos común y corriente que pagamos contribuciones, pues estamos atascados en esa guerra, que yo espero que la gente esté observando y diga, oye, a la hora de votar, pues vamos a ser más inteligentes.
16: Pero fíjate, Jennifer, yo te diría una cosa. Hay veces que, conociendo a los muchachos, hasta la pasividad es mejor.
17: ¿Cómo así?
16: Porque a veces se les ocurren unas cosas tan bárbaras, que es mejor no hagan nada.
17: Sí. Pero mira, ahora
16: si se quedan quietos, mira, con no chaval tenemos.
17: ¿Cuánto estará trabajando la fortaleza en todo este caos por el tema del dinero del fondo para plan de salud del gobierno?
15: Sí, me dije.
17: A nivel federal. O sea, está solita ya Gabriela Bofelli nadando contra la corriente. O sea, esa es la pregunta.
16: Pero incluso mañana dicen que no está solita y que hay 60 personas allá empujando la cosa, y al final le van a preguntar sobre este asunto, y la noticia sobre Medicaid va a pasar a segundo plano, y la noticia va a ser lo que le pregunten sobre este asunto.
17: Oye,
16: esto se lo come todo.
17: Me envía aquí una persona, me dice, pero tú leíste el post de Lenín, me dice. Dice, y Giri Rivera está dispuesta a negarlo después de hacer llamadas reconfirmando el encuentro. Ella sabe a quién llamó.
15: Sí. Eso es lo que ella alega. Y la alegación de Lenín es una alegación súper contundente, a lo cual Ygritte contesta con este mensaje. O sea, Soblenín está convencido
17: de que
15: Ygritte llamó a alguien, y que esa alguien se lo dice a él. O sea, Lenín no va a publicar esto si no está convencido de que su fuente es alguien enterado de la llamada telefónica. No hay forma que tú me digas a mí, y yo conozco a Lenín, y obviamente hemos tenido diferencias recientemente, pero sé que es un estratega de los medios y de comunicaciones, y es un periodista. Y Felini lo que dice es, La Fortaleza niega reunión con Ingrid Rivera. La cancelaron ante nuestra publicación. Ingrid Rivera está dispuesta a negarlo después de hacer llamadas. Reconfirmado el encuentro. Ella sabe a quién llamó.
17: Esa es la línea más contundente. Ella sabe a quién llamó.
15: De acuerdo. Ingrid a eso contesta con la contestación más vehemente que tú puedas tener, diciendo lo siguiente: en la mañana de hoy ha circulado una información falaz adjudicando de manera mendaz que la presidenta del panel de fiscal especial independiente, licenciada Ingrid Rivera, ha sido citada a una reunión en La Fortaleza. Lamentamos que se haya difundido sin previa confirmación. O sea, estos son tiros para matar a Lenín. O sea, le están tirando a matar
16: a la credibilidad.
15: A la credibilidad del periodista. Básicamente diciendo, esa información es falsa y la están usando. Eso es lo que está diciendo ella. Y no lo estoy diciendo por gusto. Estoy diciendo que esos son los datos que están ahí. Y, por si acaso, Lenín evidentemente está pillado porque tampoco él va a revelar la fuente. No, él está bien pillado en este momento.
16: Ya no puede decir con quién habló.
15: No puede decir con quién habló.
16: ¿Con quién habló? Y que no puede decir, Ingrid, tú hablaste con tal persona.
17: No puede decir.
15: No puede porque tú estás pillado, así que es un asunto de jugarte tu credibilidad y esperar que el tiempo te dé la razón. Literalmente eso es lo
16: pero
15: que está
16: en jugando. Esto,
15: ¿qué si es que te la pueden dar?
16: Sobre ¿verdad? Esto no va a haber tiempo que te dé la razón
15: nunca. Bueno, puede ser.
17: Bueno, maybe sí.
15: Puede ser después.
17: Esto puede explotar por otro lado y se puede saber que la reunión
16: si explota, tendría que renunciar la jefa del FEI.
17: Sí.
16: Tendría que renunciar. Eso sería.
17: No por la reunión, porque si tú tienes que hacer una reunión, sé que tenemos que hacer la pausa, pero si tú tienes que hacer una reunión, mira, tú lo dices transparentemente, nos vamos a reunir, mal timing, pero tenemos que discutir X o Y, pero tú no haces una reunión a puerta cerrada, y si tendría que renunciar es precisamente por desmentir ahora al periodista, ¿verdad?
15: Sí,
17: no por la reunión.
15: Peor.
17: Que
15: lo
17: la
15: peor
17: gobernadora y la presidenta del FEI se reúnan no es nada ilegal, que
15: de
17: se
15: hecho,
17: ve mal
15: de hecho,
17: es otra
15: ocurre,
17: cosa.
15: Ocurre en el comité ese de anticorrupción.
17: Exacto.
15: Que se reúnen.
17: Lo que pasa es que es el timing lo sospechoso, ¿no? Pero nada, hay que hacer la pausa.
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19: Presidente de Acueductos, Luis González, clama lluvias contra sequía en el yunque hacia Río Grande y Canóvanas. Cierre de la llave para racionar agua entre varios municipios. Y además, en Aguadilla dan con enorme salidero. Cada vez más pesada figura de Francisco Domérez en el gobierno de Jennifer González. Bien nublado y con lluvias ahora mismo en la zona metro. Presidente de Acueductos Luis González confiado en lluvias de este lunes para aplacar la temporada de sequía.
20: Me gustaría que lloviera mucho en el área del yunque para poder, por ejemplo, nuestra gente de Guzmán Arriba, que ahora mismo está en un plan de instrucciones programadas, si nos llueve en el yunque, el río Guzmán Arriba coge agua y podemos nuevamente volver a servir del servicio de agua, valga la redundancia, a toda nuestra gente de esa planta. Esos ríos también fluyen hacia Río Grande y Canóvanas, así que nos pondría en una mejor condición en esa zona. En lo que es el embalse de Carraízo, ciertamente para que esas aguas puedan recargar el embalse. En lo que es el embalse de La Plata, ciertamente para mantener niveles. Lo que es el embalse de fibra, nuevamente para que pueda coger nivel. Y como te indiqué, particularmente voy a enfocarme en lo que es Salinas y Santa Isabel, que ellos son dos municipios que dependen del agua de pozos, que lloviera ahí, que también hay una recarga en el acuífero.
19: WKQ580, senador del PNP Juan Oscar Morales sostiene es dañina en la función del gobierno la presencia del secretario de la Gobernación, Francisco Domínguez.
20: Me sostengo en que Francisco Domínguez debe ponderar renunciar al puesto de secretario de la Gobernación.
0: ¿Pero usted cree que preventivamente no deberían estar ahí tomando en cuenta que ellos son los jefes del gabinete?
20: No le hace bien al gobierno, a la operación del gobierno diariamente, el que pues el secretario de Gobernación, yo no estoy diciendo que sea culpable, eso se sabrá en el proceso, pero mientras él sigue allí en el puesto, la realidad es que está siendo investigado por unos fiscales con relación a unas denuncias que se han venido realizando por parte de Sebastián y de otros funcionarios que ameritan, ¿verdad?, transparencia y que creo que más allá le hacen mucho daño tanto a él como a la operación del gobierno.
19: En breve, Jeff Fonseca por el 580. En la dirección técnica, Golo Cruz, soy Alberto González Molina, expertos en análisis y noticias.
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1: Regresamos, esto es WKQ 580, yo soy Jay Fonseca, estoy con Jennifer Álvarez Jaimes, como saben, hoy tratando de darle sentido un poco a todo esto, de lo que ha ocurrido durante el día de hoy, un día atípico por la cantidad de noticias que han surgido, particularmente con esto de la pelea de la Fortaleza y la supuesta citación a la Fortaleza de la secretaria de la la jefa del panel de fiscal especial independiente, que Jennifer, yo puntualizo, creo que es importante, la gente quizás no sabe, pero la única persona que puede acusar criminalmente a personas de ese perfil es el FEI. O sea, así que así de importante es esta persona en este momento. O sea, no es una persona normal quien estaba siendo citada a la Fortaleza. Esto es una persona, ¿verdad?, que es la que preside el si se puede o no acusar criminalmente
2: a un gobernador.
1: A un gobernador. Imagínate. A ese nivel. O sea, la única persona es ese panel de fiscal presidente independiente. Obviamente no es una persona, es un panel colegiado, pero la presidenta de ese panel.
2: Los otros son, para los que están preguntando, el licenciado Rubén Vélez Torres y la licenciada Leila Rolón Enrique.
1: Que de hecho, sale a relucir un post de la licenciada Agudo, que es la fiscal especial que está investigando todo este asunto, donde dice que en un testimonio de ella publica una columna de Mario Ramos, del periódico El Vocero, que plantea, en la columna, es una columna sobre la credibilidad del FEI, ¿verdad? Y que hasta ahora todo lo que se ha encontrado son chismes, dice Mario Ramos en esta columna. Mario Ramos, para quienes no saben, es uno de los profesores y más reconocidos autores.
2: Es un historiador.
1: Es un historiador reconocido dentro de las filas del PNP. Una persona que honestamente me da, ¿verdad?, es un poco risible que nunca ha sido electa a un puesto, a pesar de que ha corrido varias veces, donde se demuestra cada vez más, ¿verdad?, que los intelectuales cada vez más se les da de codo en Puerto Rico. Y esto es, ¿verdad?, algo fuerte, porque pues cuando tú recuerdas a sus hermanos, ¿verdad?, son de las personas más cercanas al mundo político y que... Pero nada, eso son otros 20 pesos. Pues ella comparte una columna de Mario Ramos en El Vocero, en sus redes sociales. La columna es sobre la credibilidad del FEI, pero en la columna Mario Ramos habla de que hasta ahora esto es un chisme. Hay gente que ha planteado que esto provoca que el licenciado Agudo deba inhibirse por la mera apariencia de conducta impropia y demás. Jennifer, ¿cuál es tu perspectiva sobre eso? Yo tengo la mía, pero quiero saber la tuya.
2: Yo pienso que sí, porque esa columna en específico tiene un párrafo al final que dice que estos son chismes. Entonces, tú compartir esa columna ya de una vez, si yo fuese Sebastián Negrón, pues diría, pero ¿y cómo esta persona puede hacer una investigación imparcial si está compartiendo una columna que dice? Y si hubiese compartido la columna con un caption, ¿verdad?, que explicara algo, pero si tú le das retweet o like o lo que sea a una información, pues tú... Hay una posibilidad, 50% de posibilidad de que es que tú estás de acuerdo con eso y 50% que no. Pues ante esa duda, pues yo creo que lamentablemente la licenciada, quien no conozco, debe inhibirse. Quizás que más adelante se la asignen otros casos, pero en este ya con eso, para mí queda inhabilitada. Porque, pues volvemos, ella no explicó en esa, al compartir esa columna, qué era lo que quería transmitir con esa publicación. Y cuando uno quiere precisar, y yo he compartido cosas con las que no estoy de acuerdo, o sea, cada rato, qué sé yo, le doy retweet a cosas que dice Trump o algo así para dejarlo en récord y en evidencia, por decirte algo, pero se explica, ¿verdad? Miren esto, qué cuestionable. Y ella, cuando le dio like, no explicó, no fue más allá. La pregunta es,
1: me
2: tengo duda.
1: De crear mixed feelings.
2: Sí, te dije, esto fue antes de ser designada.
1: Sí.
2: Pues cuando la evaluaron para este caso, debe haber dicho, mira, no, más adelante asígname otra cosa, porque yo ya hice esta, ya yo compartí esto en redes sociales. Uno tiene que tener, ¿verdad?, esa ética de, mira, mejor no. O sea, a mí en el pasado me han tocado situaciones en que como periodista, pues amigos míos cercanos o una pareja estuvo vinculada en una situación y

0: yo me digo, mira, yo no voy a cubrir esa fuente, mejor asígnaselo a otro periodista. Pues precisamente para que no digan nada, pues está reportando lo malo a medias o está sesgado. Pues imagínate, eso es para cubrir como periodista. Imagínate en el caso de un fiscal, que aquí estamos hablando sí, de que estas personas ahí están expuestas a cargos criminales, y entonces no es justo. Es algo muy serio. Esto no es un chisme. Esto, tú estás hablando de que aquí Domenech, Itza, García están bajo la lupa para ver si cometieron un delito o no y si tienen que pagar multas o cárcel. O sea, esto es algo muy serio. Está jugando con la vida de personas.
1: Sí, entiendo. Tengo mixed feelings porque yo no conozco a la licenciada Agudo. No tengo idea de quién es. No tengo idea de quién es ni nada por el estilo. Pero los comentarios que siempre he escuchado de ella por personas a quien respeto son bien de mucho respeto, de mucha deferencia. Y la columna que trataba o que trata de la credibilidad del FEI, pues yo entiendo que la haya compartido por un asunto de la credibilidad del trabajo para el cual ella es contratada. En esa columna hay un espacio específico que habla de eso, del ángulo que tú estás trayendo, que sin duda pues causa esa suspicacia de ella está diciendo que esto es un chisme o está hablando de la credibilidad en la columna. Y el problema es que como ella publica en sus redes el espacio que incluye la parte de que es un chisme.
0: Sí, y volvemos. Aquí me está escribiendo un buen amigo de ambos, que no sé si quiere que diga quién es o no, que si estuviera de parte de Francisco Domenech no hubiera ampliado la investigación en contra. Bueno, pero es que mínimo eso se caía de la mata de que había que ampliarlo, porque las declaraciones de Sebastián juradas y de Ernesto Zayas, que era el director de la Oficina de Incentivos, implican seriamente a Domenech y a Itza. O sea, si no lo hacía, pues está haciendo un flaco servicio a lo que es su trabajo como fiscal preliminar o investigadora. Que hay que aclarar, esto todavía no ha sido designado un fiscal especial independiente, es como una investigación preliminar, ya que el Departamento de Justicia se inhibió, porque esto se supone que le correspondía al Departamento de Justicia, pero como la Secretaría de Justicia mandó a hacer una opinión legal para ver si Norberto Almodóvar desde la Oficina de Gerencia de Permisos podía tener la potestad de contratar agencias de publicidad o no, o si eso le tocaba a su jefe Sebastián Negrón, que era el jefe de Desarrollo Económico, pues creo que muy bien, la Secretaría de Justicia se inhibe y entonces le toca al panel del FEI contratar un investigador especial preliminar. Todavía aquí no hay un fiscal especial asignado.
1: Sí, que es importante porque hay una controversia también de eso, de si hay o no un FEI. Y la verdad es que aquí no hay un FEI que yo sepa. Y el fiscal especial independiente no ha publicado para aclarar ese asunto. Yo creo que deberían publicarlo.
0: Sí, ellos lo aclararon.
1: Sí.
0: ¿Te acuerdas que yo le pregunté?
1: A ti te aclararon, pero yo no he visto un comunicado a los medios.
0: Ah, bueno.
1: No sé, pues, o sea, a lo mejor sí lo han hecho y yo no lo sé.
0: No, me lo aclararon a mí cuando yo solicité información. Y de hecho a Noticentro también, a la compañera Cintia López Cabán, se lo dijeron. Era una fiscal especial para hacer esa investigación preliminar. Ya luego cuando esta fiscal Agudo, si continúa ella en la designación de esta investigación o el que sea, entregue ese informe al panel del FEI, a estos jueces que les dije los nombres ahorita, pues ellos determinan si designan un fiscal especial independiente. Que haría el sentido de que fuese el mismo para que continúe ese trabajo, pero bueno, ahora
1: no necesariamente puede ser el informe preliminar, contraten a Agudo y luego de eso, si ocurre que van a una acusación,
0: alguien más. Pero yo, si fuese Sebastián Negrón, yo pondría, verdad, en tela de juicio si esta fiscal va a ser objetiva, porque si compartes una columna que dice que esto es un chisme, pues ya me estás como que minimizando mi denuncia, pienso yo. No sé cómo se sentirá él, no he hablado con él, pero si yo fuera de la persona me sentiría así.
1: Bueno, por si acaso, Jennifer, desgraciadamente en Puerto Rico las víctimas del crimen no son importantes. Porque si tú ves, Sebastián sería el informante y lo que tú acabas de plantear es cómo yo me sentiría en caso de que yo como informante, la fiscal que asignan dijo que esto era un chisme. O compartió información que aparentaba que esto era un chisme. Pues quizás se siente mal, pero más se sienten las víctimas de crimen todos los días en Puerto Rico y le pasan la planadora y dejan libre a gente, ¿verdad?, cogiendo los pases y esas cosas.
0: Claro, ¿verdad? Sí. Lo que pasa es que esto también, pienso yo, que desincentiva a la gente que ve cosas en el gobierno y que las quiere denunciar, porque hay que dárselas, sea o no verdad, porque yo no estoy aquí adjudicando eso. lo que denuncia Sebastián Negrón, él ha sido una persona valiente. Tirarse al gobierno de Puerto Rico, a la gobernadora de Puerto Rico, en contra. Eso es algo en serio, porque él es un muchacho joven que necesita trabajar y... O sea, es bien valiente de su parte hacer esa denuncia. Si fuera una destiempo, si lo debió haber hecho antes.
1: Sí, son otros 20 pesos.
0: Porque por más que tenga la protección, entre comillas, de Rivera Chats, eso no es para siempre. Tú tienes que tener...
1: Las lealtades caducan.
0: Las lealtades caducan, exacto. Así que hay que dársela que ha sido valiente en poner eso en una declaración jurada.
1: De hecho, impresiona. Porque es alguien que no tiene necesidad de hacer esto.
0: No.
1: Que quizás para alguna gente eso es lo que provoca que se atreva, ¿verdad? El Golden Parachute, ¿verdad? De que tiene, ¿verdad?, una familia, gracias a Dios... aventajada y acaudalada con una preparación envidiable, ¿no? En su caso. Pero por otro lado, pues eso mismo, o sea, yo no tengo por qué meterme en este tostón. O sea, Sebastián Negrón pudo haber simplemente
0: renunciado y ya, yo voy para la empresa privada y sigo mi camino.
1: Que quizás lo está pensando ahora.
0: Pero también yo creo que él se vio obligado a hacer esto porque pues después sacaron lo de que si le estaba dando unos créditos, unos beneficios para avanzar con los negocios de créditos contributivos al abuelo, que tiene un bufete
1: de Cato Rey. Sí, pero decir la fortaleza es, bueno, sacamos eso porque él sacó esto otro. O sea, él nos tira a nosotros porque tenemos...
0: Sí, pero nosotros no sabemos qué estaba pasando ahí atrás. Quizás no, fue que le dijeron,
1: bueno, él
0: te recibió, vamos a sacar esto.
1: Según los mensajes que tú y yo leímos, ¿verdad? Aparenta ser que sí, que él ya sabía que eso por ahí venía.
0: Por, o sea, eso que... déjame dar primero el paso porque después voy a quedar como que en la defensiva. Que eso fue inteligente de su parte.
1: Buen punto.
0: Pero es bien triste todo esto. ¿Quién quiere trabajar en el gobierno cuando ve todo esto? Ese muchacho tiene una preparación académica envidiable. Yo no creo que ninguna otra persona que tiene futuro en la empresa privada, que no depende de un trabajo en el gobierno, se quiera exponer a trabajar otra vez, porque es que sales trasquilado por todos lados.
1: Sí, que a quienes puedes conseguir son a los amigos políticos que dependen de sus contactos políticos para poder obtener
0: y que en la empresa privada no tendrían un buen trabajo, y por eso es que hacen estas cosas. Entonces eso... Es bien preocupante porque al final la política pública de un país queda en manos de gente que no está preparada, necesariamente. Con algunas excepciones, porque sé que hay gente buena en el gobierno.
1: Sí. A mí los otros días alguien a quien respeto y tengo deferencia me dijo que si yo estaba consciente de que mi denuncia sobre San Sebastián, como yo le dije, y ahora mucha gente lo cogió, pues provocaba que gente como él y su resumen y su pedigrí pues terminaran no yendo al gobierno, y que yo y ese tipo de denuncia iba a provocar eso. Entonces yo, pues sí, en parte lo pensé y dije, pues tienes un punto. Pero, por otro lado es que, ok, si él hizo las denuncias que hizo, las hubiera hecho en una conferencia de prensa, que es lo que yo he planteado desde el principio, y no fuera por filtraciones y poco a poco, mira, él y sus 10 del equipo de trabajo, mire, nos vamos a ir porque entendemos que no podemos continuar trabajando ante la intervención desde Fortaleza. Nosotros queremos independencia de criterio y en Fortaleza pues quieren ejercer un criterio que nos parece a nosotros que no nos sentimos cómodos trabajando en ese tipo de situación. Y me voy. Ya estás diciendo un montón de cosas sin tener que entrar en el nivel de tiroteo que entraste. Pero una vez tú entras en el tiroteo y básicamente te conviertes en aliado de Rivera Chats, pues asumiste una posición política. ¿Sabes qué ocurre? Que a mí no se me olvida el historial. O sea, cuando yo veo estas cosas, yo digo, ok, espérate, ¿tú tienes un compromiso anticorrupción o tú tienes un compromiso de que los corruptos sean los tuyos? O sea, y eso, o que tienes que repartir o vamos a matar, ¿verdad? No lo sé. O sea, son cosas que solamente los participantes de esto saben. Pero el país está siendo rehén de esta guerra del PNP. Y el país tiene que observar esa realidad.
0: O sea, sí, ¿con qué concentración puede la gobernadora sentarse en una reunión, relacionada a los fondos de Medicaid? O sea, ella le toca delegar eso. La directora de PRAFRA, el departamento del secretario de Salud. Porque ahora ella misma tiene que estar enfocada en sentarse con Domenech, con Itza, ok, ¿qué es lo que hicieron, qué no hicieron? Y estar clara de que por ahí no hay ningún tipo de delito para continuar trabajando, pienso yo. O sea,
1: mira, me dicen que la puerta de 10 está cerrada.
0: ¿Por qué?
1: Que no hay acceso, aparentemente.
0: ¿Hay una construcción o algo así? Pues no, vamos a pasar por allí.
1: Vamos por allí.
0: Vamos a dar un paseito al viejo San Juan. Si la fuente puede tomarnos un videito, porque yo sé que hay veces que ese portón, que es el que te dirige a la parte de atrás. Jennifer,
1: ¿por qué tú estás pidiéndole a la fuente que vaya? Vamos nosotros para ir a Anita. Tenemos una excusa para ir a Anita.
0: Ahí es sugar free, tú puedes sugar
1: free. ¿Cómo se te ocurre perder esta oportunidad?
0: Lo que pasa es que traer el viejo a San Juan es un proyecto. Lo una es, misión.
1: Pero oye.
0: Y más con tu agua.
1: Pero ya no te preocupes porque mira. Y nos vamos de misión. Regresamos, esto es WQ580. Regreso con Adolfo Rodríguez y con Bárbara Figueroa Rosa. Regresamos.
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0: Esto es WKQ580, yo soy Jay Fonseca, estoy con Adolfo Rodríguez. Adolfo, vamos a hablar de la controversia del FEI. Lenín publica que el FEI iba para Fortaleza. Eso sería una imprudencia de tal magnitud que Fortaleza y el FEI ambos lo negaron inmediatamente. Lenín publica entonces un post en sus redes sociales donde plantea que resulta para él, mira el nivel de credibilidad que le da su fuente. Estos son palabras mayores. Yo honestamente pocas veces veo a un periodista confiar en su fuente a este nivel, pero lo entiendo porque yo también hubiera double down si estoy convencido de que estoy diciendo la verdad. Dice Lenín en su red social, en X, dice: la Fortaleza niega reunión con Igris Rivera. La cancelaron ante nuestra publicación. Igris Rivera está dispuesta a negarlo después de hacer llamadas reconfirmando el encuentro. Ella sabe a quién llamó. No estaba lista la policía de la Fortaleza para entrarla por el puesto 10, por atrás. O sea, yo no sé tú. Estas son palabras mayores porque Lenín publicó ahora, citada para las 9 de la mañana por la Fortaleza, la presidenta del panel del fiscal especial independiente, Igris Rivera. ¿Para qué? Una imprudencia, pendientes. Eso publica Lenín. Obviamente, esa publicación es súper explosiva, porque estamos hablando de que la presidenta del panel del fiscal especial independiente, o sea, la persona que va a decidir si acusan o no a alguien en Fortaleza, está alegadamente siendo citada a la Fortaleza el mismo día donde está decidiendo, y la Fortaleza de inmediato reaccionó: el gobierno de Puerto Rico, esta información es totalmente falsa. O sea, esto es una explosión, y si yo fuera a empezar esto en mis redes sociales diría esto mismo: esta es una explosión donde llegó el estiercolero al abanico y sigue explotando, y ya está llegando a unos niveles donde honestamente quién más va, o sea, ¿cuántos casualties of this war, dirían en inglés? Uh-huh. ¿Cuánta gente va a morir en esta guerra? Porque la credibilidad aquí está en total entredicho. O sea, estamos hablando de que Lenín plantea en sus redes sociales a las 9 de la mañana, hay una reunión para la Fortaleza donde va a estar la presidenta del FEI, Igris Rivera, la ex juez. ¿Para qué? Una imprudencia pendiente. Primero, obviamente, quien sepa esa información, pues tiene que ser o de la Fortaleza o del FEI. Uh-huh. Alguien tiene que saber esa información.
1: O de ambos.
0: O de ambos, correcto. O que en efecto Igris Rivera se comunicó con alguien. Pero es una explosión mayor. Porque estamos hablando de que en el momento en que la Fortaleza está bajo supuesta investigación, secretario de la Gobernación.
1: A un pescado.
0: Y su secretario de la Gobernación, eso mismo, a eso voy. En el momento en el que el secretario de la Gobernación y subsecretario de la Gobernación, gente, que estos son personas que son subalternos, mala mía por decirlo así, son los niños demandados de la gobernadora. Hombre, seguro que tú puedes darte a respetar y seguro que tú puedes tener tu criterio propio y bla, bla. Pero cuando tú investigas al secretario de la Gobernación, estás investigando a la gobernadora. Punto. El secretario de la Gobernación es el instrumento, la mano derecha de la gobernadora. Punto. La subsecretaria de la Gobernación es la mano derecha del secretario de la Gobernación, que es la mano derecha de la gobernadora. O sea, esa es la mano derecha y la mano izquierda de la gobernadora en cuanto a su ejecución pública. Las personas con quienes tú, en quienes tú confías. En síntesis, eso es. Y sale Lenín diciendo, publicando en sus redes sociales, que está citada la jefa del fiscal especial independiente que el viernes anunció que habían ampliado la investigación sobre este asunto que vinculaba al secretario de la Gobernación y a la subsecretaria. Entonces, sale la Fortaleza y desmiente de inmediato el asunto, y debo decir que fue bastante rápido, lo cual normalmente no es necesariamente lo común en esta administración. Esta administración casi nunca publica tan rápido o reacciona tan rápido. Dicen, esta información es totalmente falsa, dice la página oficial del gobierno de Puerto Rico. Esta información es totalmente falsa y le ponen fake news encima a la publicación. Entonces, a eso responde Lenín. Y la respuesta de Lenín es vehemente, fuerte. Y yo creo que demuestra un grado de, ¿verdad? De credibilidad para él en la fuente, absoluto.
1: La contestación fue más fuerte que la original que hizo.
0: Sí, o sea, la respuesta de Lenin es que él confía en su fuente a tal magnitud, de tal manera, que plantea lo siguiente, dice, la Fortaleza niega reunión con Igris Rivera. La cancelaron ante nuestra publicación. Igris Rivera está dispuesta a negarlo después de hacer llamadas reconfirmando el encuentro. Ella sabe a quién llamó. No estaba lista la policía de la Fortaleza para entrarla por el puesto 10 por atrás. O sea, el nivel de especificidad y detalle, Adolfo Rodríguez, es tal que evidentemente Lenín está convencido de lo que está diciendo. Y que aquí había una reunión en Fortaleza que se canceló. Sería una imprudencia tan grande que hay una reunión entre la jefa del panel de fiscal especial independiente de Fortaleza en este momento, que me cuesta creer que había, y quizás ocurrió algo a lo cual mucha gente quizás no sabe. Esto pasa bastante. Y les voy a decir esto porque muchas veces para chotear la fuente, quien está choteando cosas, le dejan saber algo para que se filtre y así saber quién está choteando. Muchas veces a mis fuentes me dan información que yo deliberadamente decido no publicar. No porque yo sea el más astuto, no porque sea el más inteligente, por protección de la fuente. Porque a veces las fuentes están tan molestos, indignados y fanatizados que están locos porque salga su perspectiva o que se tire algo. Y a veces es un pescado. Este puede haber sido un pescado. Desconozco si lo fue. Me refiero no de Lenín. No estoy diciendo un pescado de Lenín. Estoy diciendo un pescado de la fuente que le dio la información a Lenín. Puede haber sido que crearan esto para ver quién estaba choteando de Fortaleza. Ahora, yo le creo a Lenín en cuanto a que él le dieron la información esa porque hablan hasta de una llamada telefónica de Igris Rivera confirmando la... O sea, él está hablando de alguien que evidentemente tiene ese nivel de información. Lenín no sabe inventar esta información. Así que yo estoy convencido de que alguien de entera confianza de Lenín le dio esta información al punto de que él la publicó sabiendo lo explosivo que iba a ser esto. So, o es un pescado o en efecto Lenín tiene razón de que a última hora se canceló cuando se dieron cuenta, quizás no de mala fe, vamos a poner que fue de buena fe. Quizás se cancela dándose cuenta de diablo. Íbamos a hablar aquí del presupuesto del FEI o de lo que fuera, pero íbamos a hablar de la reunión que tienen todos los meses, una reunión del equipo anticorrupción, y se reúnen a veces en Fortaleza, va el FBI, va el FEI, va. Pero no era prudente tenerla hoy. Desconozco. Pero Lenín está convencido. O sea, yo no tengo dudas de que Lenín está convencido de que eso no se iba a dar. Y de que la información que él tiene fue de una fuente de ese nivel para él, double down hasta home. Te escucho.
1: Mira, a mí lo que me llama la atención es que lo que él hace es la implicación que hay un comunicado también del FEI donde dice que también es mentira la reunión. Y tú dices algo muy, muy cierto. La fuente de Lenín tiene plena confianza en ella. Y en eso tiene razón. Eso no
0: es. Por si acaso, ahí está. Y el comunicado de prensa del FEI es fuerte, pues dice: en la mañana de hoy ha circulado una información falaz, adjudicando de manera mendaz que la presidenta del panel sobre el FEI, licenciada Igris Rivera Sánchez, ha sido citada a una reunión en la Fortaleza. O sea, las dos palabras falaz y mendaz son palabras mayores.
1: Sí.
0: Lamentamos que se haya difundido sin previa confirmación una información carente de credibilidad, totalmente distorsionada y reñida con la verdad, que solo puede llevar a confundir la opinión pública sobre la integridad y confidencialidad de los trabajos que realiza esta institución. Alertamos a los medios de esta bochornosa situación que solo abona crear confusión en momentos que exigen mesura, prudencia y responsabilidad. Ese contenido, ese texto del FEI, es súper fuerte. Yo nunca había leído un comunicado de prensa del FEI con este lenguaje. Nunca.
1: Me parece que ese comunicado, lo que te está diciendo a ti, es que la fuente de Lenin no fue el FEI. La fuente de Lenin tiene que haber sido alguien que tiene alguna... algún tentáculo o es parte de la fortaleza. Y como tú dices, yo no le quito ninguna credibilidad en tanto y en cuanto que él haya recibido una información, ¿verdad? Y una información de ese tipo tiene que ser lo suficientemente escandalosa como para que nadie se dé cuenta. Y fíjate, ahí es donde yo te puedo decir, Jay, que hay que tener mucho cuidado en todos los aspectos dentro de lo que sería la función periodística. Y yo sé que Lenín tiene la opinión que tiene sobre mí, la ha hecho pública, y honestamente me importa poco lo que él pueda pensar, porque yo creo que en esto yo soy honesto y tengo la honestidad intelectual de decir las cosas como las entiendo, aunque él crea que no, ¿verdad? Como te digo, con el mayor de los respetos con relación a eso. Pero yo creo que él sí le da un 100% de valor a lo que hace esa fuente. Y a mí me huele esto, Jay, a lo que tú mencionas, a un pescado, de saber quién es el chota dentro de Fortaleza y que lo tienen que haber identificado. Oye, como en un momento dado le hicieron lo mismo en las conversaciones que se tenían cuando se cerró el gobierno con Aníbal Acevedo Vilá. Lo mismo se lo hicieron, le echaron un pescado a Toñito Silva y cayó en ese pescado y todo el mundo después sabía quién era el que estaba llevando y trayendo de alguna manera en ese momento. Aquí alguien fue de Fortaleza. Porque mira, Jay, mira, vamos a utilizar hasta la lógica. ¿Tú crees que si Igri Rivera fuese a Fortaleza, la van a llevar a las 9 de la mañana? Vamos, ponte que yo quiero conspirar, que yo quiero hacer la maldad maléfica, que yo soy la persona más... citarla incluso, ponte que sea verdad, haberlo citado a las 9 de la mañana es hasta de tonto, hasta de un estúpido, porque si alguien va a saber que Igri llegó a Fortaleza, a menos que la lleven por un túnel del Chapo, pues hasta Fortaleza, pues nadie se va a dar cuenta de que llegó allí. Pero, mira, Jay, además de que es altamente imprudente que se dé la reunión, ya sea en momentos de las 2 de la mañana, a las 9 de la mañana, a cualquier hora, me parece que es altamente imprudente, pero a mí me parece que aquí cogieron al ratón comiéndose el queso, porque cuando tú utilizas un poco de lógica te puedes dar cuenta de que y más que nada por la, ni siquiera tanto por la reacción de Fortaleza de decir que es una mentira falsa, es la reacción del fiscal especial independiente, donde es tan fuerte, donde hace implicaciones de mucha fuerza contra la credibilidad del propio Lenín, que es de lo que a mí honestamente, y los periodistas viven de su credibilidad.
2: Sí, pero yo no creo que Lenín aquí publicó algo.
1: No, que si ya ha inventado. No,
2: convencido de que él estaba, de que su fuente que nunca ha fallado.
1: Lo suficientemente seguro de que la fuente que él presentó nunca ha fallado.
2: Y que no han fallado.
1: Y a mí me parece que esa misma fuente era el ratón en la ferretería o el ratón que estaba comiéndose el queso y le montaron un pescado y se lo llevaron.
2: Es eso, o el FEI está dispuesto a jugársela toda en esta, porque lo que acaba de tirar ahí. O sea, si el FEI después
1: o Lenín diga lo que él entiende, porque él dice ahí en ese claramente que con quién habló, él dice que sabe con quién habló Igri Rivera para confirmar la reunión, él sabe, tiene unos detalles porque entrara entonces por el 10, la estación 10 de la policía, que esa es la parte de atrás, y que usualmente se utiliza, pero siempre va a llegar prácticamente al frente, bien cerquita de donde está la sala de prensa de la Fortaleza. Por eso es que me parece a mí que aquí, a esa fuente ya la llegaron a identificar de cuál era ese cable de información, ese telegrama que existía permanente, y yo, mi opinión es que le pusieron un pescado y cayó redondo quien haya sido, y por eso es esa reacción del FEI más que incluso de la propia Fortaleza. Porque, como tú muy bien dices, la expresión del FEI es 20 veces más fuerte que la que hizo Fortaleza. O sea, la expresión del FEI es contundente con relación a eso. Así, o sea, porque no solamente eso, va contra la credibilidad también del fiscal especial independiente, que tampoco tiene muy buena fama por los casos que ha atendido hace poco, ¿verdad? En el pasado. Así que me parece que es que tiene que ser un pescado. Y ahí no, es que si alguien pensó que era una gran idea reunir a Ygritte Rivera en Fortaleza a las 9 de la mañana, al próximo día de la gobernadora llegar, pues hay que, a ese tipo, o a esa señorita, o a esa señora,
0: sí, hay que votarla.
1: Hay que votarla o llevarla al Capestrano, porque no tiene ningún sentido común sobre las cosas.
0: Hay gente que quizás no entiende que aquí estamos hablando de libertad de personas. O sea, vamos a plantearlo así, Adolfo, y te lo voy a decir de la siguiente manera. Perdón el preintro, pero tengo que decir esto.
1: Claro.
0: Hoy nos enteramos de la muerte de Granados Navedo.
1: Uh-huh.
0: Granados Navedo era una estrella política en Puerto Rico en los años 90. Era el vicepresidente de la Cámara. Era uno de esos oradores respetados. Era un luchador por la estadidad reconocido. Había sido desde la niñez, básicamente, miembro del partido. Y un día nos enteramos de que participó en todo el CID y cogió billetes del supertubo. Y murió en la Florida, totalmente desprestigiado. Él, Freddy Valentín, ese grupo, quedó totalmente desprestigiado. Víctor Fajardo, etcétera. Para el resto de sus vidas,
1: marcados.
0: Para bien o para mal, marcados para siempre. Justo o injustamente, eso le daremos a la historia. El doctor Vázquez Botet, que era una persona, o sea, un cirujano súper ultra prestigioso.
1: Cirujano pediátrico
0: del ojo.
1: De lo mejor que hay.
0: Súper prestigioso. Si de no hecho, creo que cuando salió él, no había otro, era el único de los únicos, algo así, o sea, era algo de que mejor no lo metan preso, dejarlo allí.
1: Hace más falta afuera que adentro.
0: Podemos dejarlo, ok, está chévere, es corrupto, pero déjenlo practicar la medicina y la metan a arresto domiciliario o arresto oficiario, si eso existe,
1: y eso es verdad.
0: Oficiniario.
1: Así fue.
0: O sea, era...
1: Y regresó, o sea, a su misma oficina.
0: Sí, allí mismo, en la cerca del Hospital de Maestros, en la Domenech. Esa carretera. So, de eso estamos hablando. O sea, quien esté jugando con esto no entiende, y tú y yo fuimos los primeros, o quizás los únicos que hemos dicho esto. Aquí esta gente no va a estar tranquila hasta que alguien termine preso.
1: Sí.
0: Y yo dije eso, y recuerdo que tú y yo lo hablábamos como que, wow, es verdad, mano. O sea, pues es que las imputaciones son a ese nivel. Las alegaciones son a ese nivel. Por ejemplo, si yo hablara hoy con Francisco Donner, yo presumo que lo están grabando los federales. Yo presumo que la conversación está siendo grabada. Si yo hablara mañana con Isa García, pensaría que está siendo grabada también la conversación. Lo mismo pienso de Tomás Rivera Chats, por si acaso. Porque el nivel de estiércol que hay aquí saliendo es a esa magnitud. O sea, si hoy yo tuve una conversación con Francisco Gómez, te aseguro que yo estoy consciente de que el FBI lo está grabando. Y lo mismo pienso de Isa García y lo mismo pienso de Tomás Rivera Chats, por si acaso. Porque no se crean ustedes que en Fortaleza no saben cómo funciona el aparato político, ya sea legal o ilegal, de Tomás Rivera Chats. Porque si alguien sabe, Jennifer González, que ha tenido que negociar con él desde que ella era presidenta de la Cámara.
1: Claro.
0: Y si alguien conoce todo el andamiaje de en qué contrato están los cercanos, cuáles son los destaques de los aliados, cuáles son, ¿por qué tú crees que cancelaron ciertos destaques de ciertas personas que se sabe de la relación personal del presidente del Senado? Pues obvio, es un mensaje. Cuando le sacaron la esposa a Juan Oscar Morales de la subvención del Capitolio, lo mismo, un mensaje de que nosotros sabemos.
1: ¿Quién es quién?
0: Nosotros, lo mismo pasa con cuando al senador, presidente de la Comisión de Gobierno, que se me olvidó el nombre, Ángel Toledo, el licenciado Ángel Toledo, de repente le renueven unas personas particulares diciéndole, sabemos, no solamente hay tierrita no solamente el presidente del Senado tiene tierrita, tú decías esto, no solamente el presidente del Senado tiene tierrita, yo también tengo tierrita. Así que la reacción de esta situación desde la Fortaleza tiene que ser lo mismo. Tú estás diciendo que nosotros robamos. Aquí está el dossier de tu operación política para que las autoridades federales también sepan la que hay. no significa necesariamente que haya un delito federal. Lo que estoy planteando es que si ustedes leen el chat de Telegram de Ricky Rosselló, aquel famoso informe del chat que hizo el fiscal, el FEI, y saquea que fue que 200 páginas, demostraba que allí no había comisiones de delito. Pero había suficiente información como para entender que había una relación demasiado encamada entre privados y públicos en ese chat.
1: Ese fue el problema mayor.
0: Y ese era el problema.
1: Que tú tenías un cabildero en un chat donde se determinaba política pública. Tú tienes un cabildero allí opinando y diciendo cosas sobre la política pública del gobierno cuando no ocupaba ninguna posición. Opinando y diciendo cosas y enterándose a su vez de la política pública, de los proyectos, de por dónde va la cosa, por dónde es que van los asuntos. Ese es el problema de ese chat. No era que opinaran que Mis Universo de X o Y iba a ser, era bonito o feo. Eso no era de fondo el problema, ¿verdad? Ni los chistes que pudieron haber sido de mal o de mal gusto o lo que sea, que sea cada cual haga la evaluación. El problema que hay aquí, Jay, y tú mencionas, y yo estoy de acuerdo contigo en términos de que aquí, yo te voy a decir, los federales también lo saben. Los federales también saben cómo es el modus operandi de un grupo donde reclutan exagentes del CIC para hacer investigaciones y carpetear gente. Eso lo sabe el FBI y de igual manera también lo sabe la gobernadora, sabe perfectamente lo que pudiese estar pasando. Y aquí yo pienso que hay mucha gente que subestima a la gobernadora frente a lo que sería la figura del presidente del Senado. Y ahí es donde yo creo que es donde fallan. Pero aquí va a haber, aquí no van a parar y no van a detenerse hasta que aquí haya alguien que vaya preso o con una acusación muy seria. Incluso, mira, Jay, cógete este mismo caso de Itza García y de Francisco Domínguez. La investigación que hay hoy, que yo hago hincapié porque aquí pues se distorsionan las cosas. No hay ningún fiscal especial independiente asignado a nadie, ni a Norberto.
0: O sea, es que a mí de verdad, esto que tú estás diciendo, Adolfo, me parece relevante porque yo no tengo la respuesta a esa pregunta. Porque al igual que tú, tengo información de que no hay un fiscal.
1: No.
0: De que hay una investigación preliminar.
1: Que era la que usía justicia.
0: Que está inhibida justicia. Correcto.
1: Eso le costó pena a justicia.
0: Correcto. Esa es la información que yo también tengo. Pero ha habido un montón de gente en la opinión pública diciendo no, que ya hay un fiscal especial independiente determinado por el panel del FEI. Yo no he visto esa información del FEI.
1: Yo tampoco.
0: Para quienes no saben, y yo lo he planteado antes y he tratado de hacer hasta videos explicando esto. Aquí, y de hecho ayer en Noticentro hice mi segmento sobre esto, explicando que hay un fiscal exploratorio, no hay un fiscal acusatorio. Y esa diferencia es relevante, porque cuando se hace una investigación preliminar de parte del Departamento de Justicia, el fiscal que investiga esto en justicia hace una investigación preliminar y rinde un informe uh-huh. recomendando o no la asignación de un fiscal especial independiente.
1: Así es.
0: Y ese informe pasa al panel de tres ex jueces. Esos tres ex jueces en colegiados deciden si se asigna o no un fiscal especial independiente.
1: Entonces
0: comienza la investigación
1: contra X, contra Y,
0: que eso es, ya hay un proceso acusatorio.
1: Así es.
0: Pero todavía no hay acusación, es un proceso de investigación acusatorio. No exploratorio ya hay un proceso de vamos a encontrar evidencia para acusar. Si no encuentro evidencia para acusar, pues entonces no presento el caso, que fue lo que pasó recientemente con la jueza presidenta del Tribunal Supremo, de la Corte de la Comisión Estatal de Elecciones, uh-huh. donde se prescribió el caso. Porque en síntesis pasó el término prescriptivo para radicar el cargo. Es decir, el fiscal especial independiente asignado para acusar, no para explorar, para acusar, no presentó cargos en el término correcto o simplemente nunca encontró la evidencia de delito. Recuerde que no es lo mismo algo que se ve feo, fochi, a algo que es un delito. Y desgraciadamente, nuestros honorables legisladores electos cada vez hacen leyes y nuestros honorables tribunales no electos por nosotros, pero nombrados por los que nosotros elegimos, y en el Tribunal Supremo de Estados Unidos igualmente, establecen cada vez más difícil coger los corruptos. Esa es la verdad. Cada vez es más difícil probar un delito criminal de corrupción. Regresamos, esto es WKQ580.
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4: Bueno, en este momento pasamos en directo, directamente en vivo desde la Fortaleza con nuestra reportera Nilda Núñez Lamboy.
5: Muchísimas gracias, Alberto. Bueno, pues en la Fortaleza hoy evitó responder preguntas de la prensa en medio de la controversia surgida tras la difusión de información sobre una supuesta reunión entre la gobernadora Jennifer González y la presidenta del panel sobre fiscal especial independiente, Ingrid Rivera. Todo esto ocurre mientras el FEI amplió una investigación relacionada con la Oficina de Gerencia de Permisos para incluir al secretario de la Gobernación, Francisco Domenech, y la subsecretaria Itza García. Previo a la conferencia de prensa habitual de los martes y jueves, la oficial de prensa de la Fortaleza, Marieli Padró, distribuyó declaraciones escritas del secretario de Asuntos Públicos, Jean Peña Payano, en las que negó que esa reunión hubiera estado pautada o que se hubiese celebrado. Por su parte, el FEI también rechazó la información y la calificó como, cito, carente de credibilidad, totalmente distorsionada y reñida con la verdad. Sin embargo, al concluir la conferencia, Peña Payano no compareció ante los periodistas, a pesar de que los medios permanecieron en la Fortaleza esperando la oportunidad de hacer preguntas, ¿verdad?, sobre esta controversia y sobre la ampliación de la investigación. Tampoco se designó otro portavoz para atender las interrogantes. Hace apenas unos 15 minutos, Peña Payano llegó a la Fortaleza para reunirse con la gobernadora y su gabinete. En el encuentro participan varios jefes de agencia, entre ellos se incluyen Seguridad Pública, Corrección, Justicia, Recreación y Deporte, DACO, Recursos Naturales y otros. Peña Payano, ¿verdad?, aseguró que una vez culmine la reunión se va a atender a la prensa. Además, exactamente a la 1:00 p.m. se anunció que la gobernadora ofrecerá un mensaje a la 1:30 de esta tarde, aunque hasta el momento no se ha informado cuál será el tema. Yo soy Nilda Núñez Lamboy y ustedes pendientes a WKQ580 para más actualizaciones.

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1: Bueno, regresamos. Esto es WKQ 580. Yo soy Jay Fonseca. Gracias por estar con nosotros. Hoy hay un momento, en cualquier instante, interrumpimos programación para llevarles a ustedes el mensaje de la gobernadora, que ha convocado a la prensa de Puerto Rico, específicamente, bueno, la prensa no convocó, convocó a su gabinete. Y supuestamente Peña Payano, también conocido como el escudo humano, según lo bautizó Néstor Duprey. Estoy con Jennifer Álvarez Jaimes, con Néstor Duprey. En cualquier momento vamos live y aquí obviamente en vivo en las plataformas de WKQ 580, en mis plataformas Jay Fonseca PR también, para que ustedes tengan el acceso a la información de lo que está ocurriendo en este momento. El rumor, dijo Denis Pérez que hay un rumor, después dice que no lo ha confirmado, pero planteó ella que hay un rumor corriendo de que Peña Payano sería nombrado secretario de la gobernación en lo que, ¿verdad? Se resuelve este asunto, pero bueno, quién sabe.
2: Saludo Jay, saludo Jennifer. Y saludo amigos Radio Escucha.
1: Vamos a la empanadilla de con Cátedra 580.
2: Ay, mi madre. Corriendo, mira, yo que bueno, la información que tú adelantas, pues es la que está circulando. Los jefes de agencia fueron citados de ahora para ahora a la fortaleza. Lo que ya creo que es algo más que un rumor, porque por diversas fuentes se viene asegurando, es que serán removidos, no se sabe si de manera interina o permanentemente, tanto el secretario de la gobernación como la subsecretaria de la gobernación, y que Jan Peña Payano, el escudo humano, como tú muy bien señalas, pues ahora escala en su misión suicida y se convierte en secretario se convertiría en secretario de la gobernación. No estamos claros, repito.
1: Espérate, Néstor. Misión suicida. Cuéntame cómo es, bueno, eso de porque, misión suicida, que Peña Payano coge esa posición.
2: Porque él se ha convertido, tú sabes, en las películas, el que se tira así encima de la mina explosiva.
1: Sí.
2: Pues ese es Peña Payano. Cuando hay una mina que está a punto de explotar, él se tira. Recordemos cómo llegó a eso.
1: Tú fuiste profesor de él.
2: Sí.
1: Así que me gustaría que me comentaras tu perspectiva de eso, de que tenga esa estamina.
2: Bueno, es un joven que viene de abajo, de familia humilde, de familia migrante, que con mucho esfuerzo se ha hecho. Fue un gran estudiante, tengo que decir. Y en ese sentido, tanto a nivel de bachillerato, a nivel subgraduado, que fue cuando yo lo conocí, y tanto a nivel graduado en la Escuela de Derecho, y pues ha hecho carrera en el servicio público y en la vida política. Estuvo desde la primera hora con la gobernadora también, y pues eso, y una capacidad de trabajo que tengo que decir que unos... En nuestro estilo en cátedra, pues le llamamos el escudo humano, pero la realidad es que cuando otros han callado, él está ahí. Y yo creo que eso le ha ganado la confianza de la gobernadora, y por eso pues no me sorprendería que lo que se comenta sea cierto y que se le nombre a la Secretaría de la Gobernación. De hecho, hablaba con José Efraín y un poco adelantábamos eso, ¿no? De que lo más probable era que el primero en la línea era él. Él e Irán Torres se han convertido aquí en los Quique Hernández del gobierno de Jennifer González, tú sabes. Ellos han jugado todas las posiciones posibles en esa administración.
1: Néstor, y estoy con Jennifer Álvarez Jaimes, estamos en cobertura obviamente de lo que será el mensaje de la gobernadora. En cualquier momento interrumpimos la programación para pasar con el mensaje de la gobernadora, que ha dicho que va a dar un mensaje a la 1:30. Presumo yo que pues a la 1:30 convoca.
2: Pero tú sabías que no iba a ser, claro, a la 1:30. Tú que eres un yeigólogo, tú sabes que nos tenemos que preocupar el día que ella sea puntual.
3: Bueno, los mismos mensajes de la red social Facebook, donde ella coloca el anuncio del mensaje, la gente comenta, vela que empieza a las 2:30, tarde como siempre. O sea que ya hay un patrón de que, bueno, se convoca menos una hora y empieza mucho después.
1: Al menos el live de WIPR de Facebook dice, ya tiene el comenzamos en breve y el logo de la fortaleza con la gobernadora.
2: Bueno, pero es un breve legislativo. Acuérdate que ella fue representante a la Cámara. los breves, y presidenta de ese cuerpo, los breves legislativos, y fue congresista sin voto. Así que ya vive en tiempo legislativo.
3: Néstor, quería saber tu impresión. Sé que hablaste de las credenciales de Peña, pero a nivel político, ¿verdad? Dentro del PNP, dentro de esta guerra que tiene Jennifer González con Tomás Rivera Schatz, ¿cómo se proyecta el que ella remueva sin que haya ningún tipo de acusación criminal a Domenech o a Itza García de sus cargos?
2: Bueno, lo que pasa que como
3: si ocurriera.
2: Como yo he señalado en otras ocasiones, en este tipo de casos hay tres dimensiones: la dimensión privada personal, la dimensión jurídica y la dimensión política. Políticamente era insostenible mantener a Domenech, mucho menos después de ayer, cuando comenzó a filtrarse el contenido de la entrevista que le dio el alcalde de Bayamón al periódico Metro. Ramón Luis Rivera, como yo ya he señalado, es el padre de esa criatura política que llamamos Jennifer González gobernadora, ¿no? Y era insostenible políticamente que luego de que Ramón Luis Rivera hijo dijera, mira, él es bueno y se fajó y todo lo demás, pero está haciendo daño sostener a Domenech en su puesto. Así que esa dimensión yo creo que es la que se trata de atender hoy. La jurídica, pues ya veremos, y la personal, pues él no tiene problema alguno. Yo me imagino que volverá a Politank. Jay y Jennifer, tenemos a la compañera Nilda Núñez Lamboy, que está allá en Fortaleza. Vamos a ver un poco cuál es el ambiente allí. Adelante, Nilda.
0: Sí, muy buenas tardes. Bueno, pues aquí hemos estado desde más o menos las 9:30 de la mañana, y además de lo que sucedió en récord, debo decir que los jefes de agencia han estado llegando aquí a Fortaleza más o menos desde las 10 de la mañana por filtración. Tratamos de preguntar de qué se trataba esta reunión. El secretario del DRNA, Waldemar, que les dijo que se trataba de una reunión de gabinete normal, que siempre se hace. Sin embargo, antes de él decir eso, dijo que hoy mismo lo habían citado, y luego cambió la versión y dijo que lo habían citado en el día de ayer. Más tarde pasó Jean Peña Payano y dijo que pues que en efecto era una reunión de gabinete. Sin embargo, se le trató de preguntar de qué se trataba, a qué se debía, y él dijo que pues que no sabía, que una vez terminaba la reunión nos iba a atender a la prensa. Y verdad, recordemos que se supone que ahora a las 1:30 de la tarde hubiera un mensaje por parte de la gobernadora, a lo cual también se le hizo preguntas de qué se iba a tratar, y nos dijo que él no sabía.
2: El ambiente allí, más allá de la llegada de los jefes de agencia, o sea, la fortaleza es bastante permeable, ¿no? La gente comenta, la gente... ¿Qué se comenta allí?
0: Bueno, pues se han comentado muchas cosas. Claro que está pasando las controversias con Francisco Domenech e Itza García. Sabemos que muchas personas dentro del Partido Nuevo Progresista han pedido la destitución de Domenech. Lo más que se comenta es que se pueda tratar de ese tema específicamente, que no se sabe porque se han dicho muchísimas versiones, pero que la reunión podría tratarse de ello. Sobre el ambiente, tengo que mencionar que aquí en Fortaleza, los que han estado aquí en Fortaleza saben que esto es un espacio bien pequeño. Hay muchísimas de esas aguas tinteadas, como le dice, donde viajan los jefes de agencia, lo cual es un poco irregular. Yo que he estado aquí todos los martes y jueves, y pues nada, estamos entonces a la espera tanto del mensaje de la gobernadora, que no ha comenzado, como de las expresiones de Peña Payano.
2: Excelente, gracias, Nilda. Nos mantenemos en comunicación. De surgir algo allí en la mansión ejecutiva, nos deja saber. Nilda Núñez Lamboy, desde la Fortaleza, el epicentro de esta tarde que promete a nivel noticioso. Jay y Jennifer.
1: Néstor, yo, mi perspectiva sobre todo esto es diferente. Y honestamente creo que lo correcto para el país, lo prudente para el país, es lo que tú dices. Pero Jennifer Álvarez Jaimes, que está con nosotros, estamos en una cobertura especial con Néstor Duprey de Cátedra 580, José Fraín Hernández, Jennifer Álvarez Jaimes, yo soy Jay Fonseca, Nilda Núñez Lamboy desde la Fortaleza. Estamos en WKQ.

0: problemas apremiantes que el país tiene, que son serios y profundos, particularmente el tema de la deuda de energía eléctrica, que pasa bajo el radar todos los días, pero el tema de la deuda de energía eléctrica en este momento es el tema. De hecho, ayer aparecieron congresistas y líderes de Estados Unidos en el Tribunal de Circuito de Apelaciones de Boston pidiendo al tribunal que no obligue a Puerto Rico a pagar la deuda de energía eléctrica, porque Puerto Rico quedaría en una situación de tal precariedad que básicamente sería imposible poder vivir aquí con las tarifas energéticas que implicaría lo que están solicitando los bonistas. Así que todo eso está ocurriendo, y recordemos que el país eligió una gobernadora que decía que vamos a pagar toda la deuda, y recordemos que Tomás Rivera Chatz acaba de hacer expresiones a favor básicamente de que se aumente el monto de la deuda ofrecido por la Junta de Supervisión Fiscal, y Francisco Domínguez era el cabildero de los bonistas buitres. Así que estamos hablando de personas que saben el juego que se está jugando aquí, un juego bien peligroso. Y planteo todo esto porque mientras estamos rodeados de tiburones, nosotros estamos en una pelea fratricida. O sea, y digo esto porque Nabucodonosor, cuando muere y deja a Belsasar, que era su nieto supuestamente como regente en Babilonia, precisamente así como los persas, los medopersas se conquistan Babilonia, una ciudad que no era conquistable, precisamente así, porque mientras estaban afuera los persas a punto de entrar para conquistar al imperio hasta ese momento más grande del mundo, estaban dentro de las paredes de Babilonia fiestando o guerreando internamente.
1: Yo no me voy a adentrar en el nivel teológico, porque imagínate, no salimos de aquí, y menos en el aspecto altruista, ¿no? De que debería ser el interés general la preocupación de esta gente. Yo soy en eso más pesimista y creo que más realista. La preocupación de toda esta gente es la permanencia en el poder. Y yo creo que en la medida que Domenech se ha convertido en el gran problema del gobierno de Jennifer González, según lo interpretan esta camarilla, ¿no?, de líderes del PNP, pues obviamente ya está tratando de darle, de comprar tiempo político, y que el barco no siga haciendo agua, entregándole a la jauría, me imagino yo, a Domenech y a Itza García. Ah, que eso no le garantiza que el presidente del Senado, entonces ahora, como tú dices, y me parece que es altamente predecible, ¿no?, que enfile los cañones a Peña Payano o a sabrá Dios quién. Pues mira, que eso es muy probable. Ahora, ella va a tratar de ponerle un torniquete a la sangría, me imagino yo, con esto. Otra opción que me ha planteado alguna gente, y obviamente aquí estamos en el reino de la especulación, es que ella se pare en sus 30 y diga: miren, ¿saben qué? Yo confío en Francisco Domenech y en Itza García, y yo tengo plenas garantías de ellos, de que ellos no han cometido ninguna violación de ley, y aquí todo el mundo tiene que cerrar fila con esta administración, punto, y se acabó. Eso sería atrincherarse, ¿no? Eso es irle en el búnker, ¿no?
0: Esa fue la posición que Jennifer y yo estábamos diciendo que ella iba a adoptar, o por lo menos es la que yo esperaría que adopte hoy, porque de lo contrario está, o sea, si ella está planteando que esto es una pelea política en su contra, pues entonces tiene que seguir con esa narrativa,
1: claro,
0: de que es todo una estrategia de Tomás Rivera Chatz y sus personajes cercanos que alegadamente están ayudando, ¿verdad?, para descarrilarla, para ellos poder aspirar a la gobernación.
2: Lo que es, no hay garantía de que Rivera Chatz va a detener su ataque en contra del gobierno.
1: Ah, bueno, lo que pasa es, y les propongo esta hipótesis: si esa fuera la actitud de la gobernadora, yo creo que entonces, al quitarle el seguro a la granada y explotar con Domenech e Itza García, le abre la puerta a la legislatura a tomar otras decisiones políticas que me parece que son las que están ya en la mente de mucha gente dentro del PNP.
2: Claro, sí, pero yo creo que mínimo tendrían que esperar, porque si no la misma Asamblea Legislativa quedaría muy mal parada en que se haga esa investigación preliminar del panel del FEI, porque
1: no, definitivo.
2: Si no, la misma legislatura no estaría respetando lo que es la institución ahora mismo, ¿no?
1: Pero recuerda que el presidente del Senado ya te adelantó que él no va a detener la investigación del Senado por la investigación del FEI, que él va a continuar investigando y él va a montar su investigación a la maravilla,
2: paralela, sí,
1: a la maravilla, uh-huh, allí en el Senado.
0: Bueno, o eso ha dicho, porque esa es otra. Rivera Chatz pudo haber empezado hace rato.
1: claro,
0: con una investigación.
2: ¿Verdad? Había hecho una comisión total de 8 horas en donde Domenech testificó allí. ¿Qué pasó con eso?
0: O sea, la última vez que citaron allí a Francisco

0: Francisco Domenech, yo tengo que decir que a mí me parece asqueante que él no pueda ni explicar cómo salió de Politán, pero un delito no se habló allí, ni uno. O sea, allí básicamente no hubo un momento de celebración por parte del Senado. O sea, que él, que todos sabemos que esa venta de Politán apesta, pues seguro. O sea, eso no, eso se ve, porque si no lo explicaría así de simple. Mire, yo era dueño de esta empresa, vino fulano de tal, me ofreció dinero para comprar el nombre de Politán y toda la operación que ya está montada y sus clientes que se iban a seguir aquí, y yo lo vendí a fulano de tal, y ¿cuál es el problema?
1: Y aquí está el cheque, aquí está y la aquí cuenta de banco, la transacción y ya
0: todo. Y ya está. Pero eso de yo me vendí a mí mismo para yo mismo vender, o sea, sí, chévere, tú puedes decir jurídicamente, eso se puede hacer todos los días de Dios. La ley de corporaciones lo permite. Pero apesta hediondo, o sea, todos sabemos, no somos aquí niños, o sea, por Dios, la dimensión política hace ver esa transacción como una transacción precisamente para ocultar algo.
1: Como que si estuviese, aguárdame el negocio ahí en lo que yo salgo del gobierno y puedo volver.
0: Correcto, y por si acaso, si ese fuera el caso, tampoco sería una ilegalidad, lo cual es increíble que hemos legalizado la corrupción, porque ese es el problema, que aquí todas estas cosas que se escuchan como aparentes chanchullos, componendas delictivas, como si fuera la mafia, o como diría amigo Néstor Dupré, historiador, el control del punto, no necesariamente son ilegales, porque hemos legalizado la corrupción. Y además, por eso yo insisto que la única solución a esto es enmendar la Constitución de Puerto Rico y que el pueblo elija al Secretario de Justicia, porque no podemos seguir permitiendo que el Secretario de Justicia o el FEI sean electos por quienes son sus investigados. O sea, no puede ser que los investigadores los escojan los posibles investigados, y eso ya está bueno, pero para eso requiere una enmienda a la Constitución y tiene que haber babilla político partidista para hacerlo, que el pueblo elija. Y si el pueblo elija a Barrabás o a Lucifer o a Jesucristo, pues obviamente le corresponde al pueblo su decisión. Que el recogido de fondos, que el cabildeo, que no sé qué, todo eso estará ahí y eso será parte. Pero es mucho mejor a lo que tenemos hoy, donde tenemos en entredicho a todas las instituciones de justicia del país. Y eso para mí es peor por todos lados. No sé cómo Néstor lo ve con esa, pues.
1: Sí, claro, yo que ahí ya pasamos, nos vamos a la pausa, ¿verdad?
0: Pasamos a cadera, ¿verdad? Ok, pues Néstor, pasamos con ustedes allá entonces. Pues dime.
2: Tenemos que hablar de la elección del secretario de justicia, pero mientras tanto, lo próximo es cátedra 580.
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2: 1:57 de la tarde, mire, antes de las 2 de la tarde porque la tarde está caliente. Buenas tardes para todas y para todos. Yo soy Néstor Duprey, esta es Cátedra 580. En una edición, yo no sé si llamarla Joel Lago Román, edición especial, edición diferente. Empezamos más temprano, pero estamos aquí desde hace un rato. A la 1:30 de la tarde estaba anunciado, convocado un mensaje de la gobernadora Jennifer González que se anunció cerca del mediodía. Los miembros del gabinete han sido citados a la fortaleza y han ido llegando. Y estamos, pues, como suele pasar con la gobernadora, en espera, producto de su impuntualidad, que comience ese mensaje. José Efraín Hernández Acevedo, buenas tardes.
16: Muy buenas tardes, amigos, los que nos escuchan a través del 580 de su radio, los que nos escuchan también a través de WKQ580.com, a través del mundo entero. Y sí, también a través del live de la página de Facebook, donde usted nos puede ver, escuchar y comentar sobre todos los temas que vamos a estar discutiendo en la tarde de hoy. También donde quiera que usted se encuentre. Sí, si
2: sí,
16: se encuentra en la fortaleza.
2: Sí.
16: Sí, no puede prender un radio allí, pues mire.
2: En el jardín hundido.
16: Uy, en el jardín hundido. Sí,
2: sí.
16: Pero usted tranquilo, nos escucha por ahí Guillermina Núñez a través de Euforia, Tuvenil.
2: Mira, y si está, y si está caminando por allí por Pabellones.
16: Uy, aquello allí está, mire, peor que Chernobyl.
2: Sí, sí.
16: Pues nada, nos escucha a través de esa plataforma. Y si se pierde el programa porque está por ahí haciendo otras cosas, debe estar pendiente al mensaje de Yeigo a la Nación, pues nos escucha a la hora que usted quiera.
2: O si se está mudando, mira, yo conozco uno que puede ser que se esté mudando.
16: Y, Peña, payano.
2: Y que, ¡ay! Lo dijiste.
16: Lo dijiste, Eddie, lo dijiste. Pues nada, nos escucha a la hora que usted quiera, porque nosotros en Cátedra 580 no borramos los programas.
2: Oye, José Efraín, como ya hicimos el ejercicio con Jay en una versión ahí improvisada de la empanadilla, ¿cuál es tu expectativa?
16: Bueno, yo me imagino que ante esta revuelta que tiene Jennifer González dentro del PNP, dentro de su propio partido, donde hay gente pidiéndole la renuncia de Arevista García y Francisco Domenech, hay gente incluso cuestionando la propia elección de la gobernadora en la primaria, diciendo que eso fue un error, donde ya incluso su principal aliado y artífice, promotor de esa candidatura y del golpe de Estado a Pedro Pierluisi, el alcalde Ramón Luis Rivera, diciendo que pues que hay que evaluar todo, tener todo sobre la mesa. Yo creo que la gobernadora ya no va a encontrar otra salida que tal vez suspender de empleo y sueldo a estos dos funcionarios, que digo, para Domenech eso no es ningún problema con el capital que ha logrado amanchar con las artes del cabildeo, ¿no? Y bendito la señora Extra García, que nuevamente se mete a un escándalo. Yo creo que debe de buscar otros rumbos profesionales en su vida, porque cada vez que entra el gobierno, pues
2: qué fuerte,
16: se sumide en un escándalo, ¿no? Pues un consejo que uno siempre debe dar, ¿no? Pues yo me imagino que van por esa línea, porque el colapso de este gobierno es absoluto, y esto está, Néstor, esto es prácticamente, como dirían allá en el Perú, un autogolpe lo que se ha fraguado en este país, orquestado por el presidente del Senado, Tomás Rivera Chávez, pero obviamente con la justificación de todo lo que ha venido denunciando el país, ¿no? Al país, el propio presidente del Senado, Sebastián Negrón Reichel, el otro abogado que estaba ahí, que se me escapa el nombre ahora, y todo lo que ha ocurrido en el año y 6 meses que lleva este gobierno, ya pues no hay más nada que buscar, Néstor.
2: José Efraín, amigas y amigos Radio Escucha, vamos a pasar con la compañera Nilda Núñez Lamboy, que se encuentra en la fortaleza, está desde esta tarde cubriendo allí, para que nos dé un poco del ambiente que está desarrollándose allí. Continuamos a la espera del mensaje de la gobernadora. En lo que hacemos un ajuste, Chelo, con el sonido de José Efraín, vamos a conectarnos con Nilda para que nos dé un poco del ambiente de lo que está ocurriendo allí en la mansión ejecutiva. Como dijimos, desde tempranas horas de la tarde, los miembros del gabinete constitucional comenzaron a llegar allí. Hay unas expresiones del secretario de Recursos Naturales que trastabilló. Primero dijo que le habían avisado hacía poco, y después dijo que esa reunión estaba convocada. Pero para que nos amplíe un poco, tenemos a la compañera Nilda Núñez Lamboy, que se encuentra ya en la mansión ejecutiva. Adelante, Nilda.
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17: Sí, muy buenas tardes nuevamente, siguiendo ese mismo tema. Tengo que añadir que aquí estuvo Pesquera y la directora de la Autoridad de Energía Eléctrica, y ambos dijeron que ellos no eran parte de una reunión de gabinete, que eran parte de una reunión de infraestructura, reconstrucción, etcétera. Se da a entender que ahora mismo en Fortaleza se están llevando a cabo unas 3-4 reuniones a la misma vez, porque cada vez que sale un jefe de agencia o alguien que trabaja para el gobierno y se le pregunta de qué se trata la reunión, dicen un tema distinto. Por ejemplo, Waldemar Quiles dijo que se iba a tratar sobre la sequía y que hoy llovió y demás. Entonces todavía no tenemos claridad de qué está pasando, cuántas reuniones hay, de qué se tratan las reuniones concretamente. Y debo repetir el mensaje de la gobernadora, que era para la 1:30 de la tarde, y ya siendo las 2:04 de la tarde, no ha comenzado y no se sabe con claridad de qué se va a tratar. Pero aquí seguimos esperando a ver qué dicen, esperando obviamente las promesas de Peña Pañano era que nos iban a atender una vez terminada la reunión, así que aquí nos mantendremos para darle todas las actualizaciones y decirles de qué se trata todo concretamente.
2: Nilda, ¿se le ha compartido a los periodistas si hay alguna razón o excusa para el atraso del mensaje de la gobernadora que ya lleva 35 minutos? Digo, no es que ella sea la reina de la puntualidad como Héctor Lavoe, pero pues un mensaje de esta envergadura con la expectativa que se creó, pues no sé.
17: Pues en efecto, no se nos ha dado ningún tipo de información, ningún tipo de idea. Como les mencioné antes, se trata todo sobre especulaciones. Lo más que se especula es el tema de la destitución de Francisco Domenech. De hecho, han circulado varias teorías por redes sociales, pero no sería responsable de mi parte decirlo. Así que nada, estamos en la espera de contestaciones concretas y de que se nos diga qué es lo que está pasando, porque debo repetir, en la mañana Peña Pañano no estuvo presente para el récord y en muy escasas ocasiones ha pasado que algún portavoz de la fortaleza no está presente para ese tipo de conferencias de prensa. Así que básicamente aquí casi nadie ha dado a la cara y estamos, repito, en espera de que nos contesten.
2: Bueno, vamos, continuamos con El País en la Espera. Nilda, cualquier información que tengas nos deja saber. Nilda Núñez Lamboy desde la Fortaleza, donde como todo el país está a la espera del mensaje de la gobernadora. Para los que sintonizan ahora Cátedra 580, a eso del mediodía se anunció en las redes sociales de la Fortaleza de que la gobernadora se estaría dirigiendo al país a la 1:30 de la tarde. Simultáneamente comenzaron a llegar los miembros del gabinete a la Fortaleza. Algunos de ellos le adelantaron a los medios que habían sido convocados apenas minutos o una hora como mucho. El secretario de Recursos Naturales, el secretario de Recreación y Deportes y otros. Crece la especulación sobre qué es lo que va a pasar. No hay que ser un genio para saber que debe tratarse del tema del futuro del secretario de la Gobernación Francisco Domenech y de la subsecretaria de la Gobernación Isa García, que como sabemos el viernes el panel del fiscal especial independiente amplió la pesquisa en torno a la Oficina de Gerencia de Permisos para incluir a estos dos funcionarios. Ayer, en entrevistas por separado, tanto el alcalde de Bayamón, Ramón Luis Rivera, como el alcalde de San Juan, Miguel Romero, dos figuras principalísimas del PNP, pidieron la salida de Domenech. Uno, el alcalde de Bayamón, planteando de que pues sabía que Domenech, que había hecho tanto, entre comillas, por el triunfo de la gobernadora, no iba a continuar atentando contra el éxito de la gestión y que la, entre comillas, obra de la gobernadora se estaba viendo opacada por la controversia. En el caso del alcalde de San Juan, pues más o menos en la misma línea, ¿no? De que las controversias, refiriéndose al tema de todos estos escándalos en ristra, estaban opacando la conversación sobre la gestión de la gobernadora Jennifer González y que lo más adecuado era, desde el punto de vista de la gobernadora gubernatorial y políticamente hablando, que fuesen removidos ambos funcionarios. Ya tenemos nuevamente a José Efraín. Estoy aquí. Ya tú has escuchado. Para variar, estamos esperando por la gobernadora. No sabemos a qué hora vamos a tener el placer de escucharla, y estoy siendo obviamente cínico. Mientras tanto, mira, para no perder las buenas costumbres, vamos al resumen de los temas del día.
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16: Y este resumen de noticias para hoy, martes 21 de julio, en Cátedra 580, El País en Vivo, ante el mensaje a la nación de Yeigo. Oye, y tiran al medio, citación de la jefa del FEI a Fortaleza, pero luego lo niegan ambos, pero asegura Leningrado tener pruebas de la citación de Igri Rivera de Martínez. Oye, Jan Peña Payano deja plantada la prensa, tal vez porque lo van a nombrar ya mismo secretario de la Gobernación, y no va a la conferencia de prensa convocada para todos los martes. Juan Oscar Morales revela al padre Rubén que hay fiscales en agencias de gobierno a los que no le cancelaron los destaques. El siempre presente Héctor Joaquín Sánchez dice que el PNP se equivocó al seleccionar a Yeigo en la primaria, y que si las primarias fueran hoy, no sería la candidata a la gobernación. Oye, Ramón Luis Rivera, ahora como lo del perro, dice que controversias en la fortaleza opacan la obra de Yeigo, y fuentes aseguran que Yeigo evalúa en estos momentos el futuro de Francisco Dómenes e Isa García en su gobierno, mientras Dómenes sale corriendo para evitar ser entrevistado por Noticentro 4. Senadores recomiendan la destitución de Dómenes e Isa García, y Miguel Romero dice que lo correcto es desvincular a ambos de sus funciones. Luma dice que dará la pelea para quedarse y acusa a Dómenes. Oye, Dómenes ahora es como el punching bag, de desviar la atención. Pablo José, el líder máximo de la Pava, pide al gobierno datos para defender los fondos del Plan Vital. Fallece el ex representante Pipo Granados Navedo. Y el MIN, sí, reaparece el Movimiento Independentista Nacional Ostociano. Y dice que Marco Rubio quiere legitimar la lucha por la independencia. Y ojo, Puerto Rico, el HUD congela los fondos de reconstrucción de las Islas Vírgenes. Y en Trumpilandia, Washington acusa a Cuba de respaldar una ola sin precedentes de terrorismo de la izquierda americana. Y Marco Rubio anuncia que la transición democrática en Venezuela comienza ya mismo, ahora a principios de agosto, mientras delegada de las Islas Vírgenes, amiga de Néstor Duprey, tilda el proyecto de racista, la medida que limitaría el derecho a la ciudadanía en los territorios y en el mundo. China y Filipinas se acusan mutuamente de iniciar nuevos choques.
2: Eso no debe pasar.
16: Sur de China.
2: Eso no debe pasar.
16: Sí, ahí está,
2: acuérdate
16: que ahí está Bombón.
2: Sí, por eso. Por eso.
16: El hijo de Duprey también.
2: Sí.
16: Bombón Marco. Sí, el hijo de Imelda.
2: Y de Imelda y Ferdinand.
16: Sí, señor, la doña de los múltiples zapatos. Oye, todo eso y madre de la cátedra de Puerto Rico, la cátedra 580, que con Pacheco, que está nervioso ante lo que pueda decir Diego ya mismo, comienza.
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2: Buenas tardes nuevamente, amigas y amigos Radio Escucha en el aire, Cátedra 580. Yo soy Néstor Duprey. Me acompaña como siempre José Efraín Hernández y Acevedo. Y como gran parte del país, estamos a la espera del mensaje de la gobernadora Jennifer González, que se anunció hoy al mediodía que sería a la 1:30 de la tarde. En este momento, reporta el querido amigo periodista Roby Cortés que el enlace de Facebook Live que había en la página de la Fortaleza, pues ya no está, pero está anunciado el mensaje. En algún momento será, me imagino yo, si hubiese algún cambio, lo reportarán. Y esta es la secuela de un día que ha sido bastante lleno de especulación. Esta mañana, como adelantaba José Efraín en los titulares, el periodista y amigo de este programa, Rafael Lenín López, adelantaba que la presidenta del panel del fiscal especial independiente, la licenciada Iris Rivera, alegadamente había sido citada a una reunión donde aparentemente originalmente no iba a ser allí, pero que finalmente había sido citada a la Fortaleza. Luego, tanto la Secretaría de Asuntos Públicos, no por voz de Jan Peña Payano, que de hecho no estuvo disponible para la comparecencia diaria con los medios en la mañana de hoy, cómo la oficina del panel del fiscal especial independiente negaron que dicha reunión fuese a darse o se hubiese dado. Luego de eso, alrededor del mediodía, se anunció por la Fortaleza que la gobernadora estaría dirigiéndose al país en un mensaje especial a la 1:30 de la tarde, cuando la prensa que estaba allí en la Fortaleza comienza a percatarse de la llegada de los miembros del gabinete. Al secretario de la gobernación se le preguntó y, como señaló José Efraín, pues se escabulló por allí por uno de los pasillos esos misteriosos que tiene la Fortaleza. Y el secretario de Asuntos Públicos, por lo menos hasta ahora, Jean Peña Payano, pues dijo a su llegada que él se mantenía en Asuntos Públicos. Toda la información que nosotros hemos recibido aquí en Cátedra 580, que apunta a que en efecto el secretario de la Gobernación actual, Francisco Domenech, y la subsecretaria de la Gobernación, Isa García, pues serían removidos, bien sea de manera interina o de manera permanente, de sus cargos, y que Jean Peña Payano estaría asumiendo la Secretaría de la Gobernación. Pero como este es un gobierno donde usted no sabe las cosas hasta el último minuto, pues hay que esperar. Hay dos vías, hay dos caminos de análisis, ¿no? Uno apunta a esa posibilidad. Otro, a que la gobernadora no va a ceder en su empeño de mantener ahí a Francisco Domenech y a Itza García, no abrir ese flanco en la portería para seguir en el mood del mundial y defenderla de los ataques y de los emplazamientos que ya comienzan a ampliarse a figuras como el alcalde de Bayamón, el alcalde de San Juan, que ayer ambos señalaron que lo mejor para el gobierno de Jennifer González era la salida de Domenech y de Isa García. Mientras tanto, continúa la espera. Como saben, estamos en esta cobertura desde la 1:30 de la tarde. Nilda Núñez Lamboy, la compañera Nilda Núñez Lamboy, se encuentra allí en Fortaleza. Nosotros continuamos acá en Cátedra 580 y tan pronto haya movimiento en el bullpen sobre el mensaje de la gobernadora, inmediatamente iremos con él y luego el análisis. Desde allá del clandestinaje, José Efraín Hernández Acevedo.
16: Pues mira, Néstor, yo creo que todo esto que tú describes demuestra de que esto es una acción desesperada, sin mucha planificación por parte de la gobernadora, quien al parecer se siente acorralada por toda esta situación que tú describes, ¿no? De Fey asignado investigándole a su mano derecha y al ayudante de su mano derecha, también con rumores de que podría haber también la asignación de un Fey para la secretaria de Justicia, que son gente del círculo más cercano de la gobernadora, con reclamos de senadores de su propio partido, recriminándole por haberle eliminado el destaque de fiscales, donde eso fue catalogado por el presidente del Senado como una intromisión a la investigación que ella advirtió que se va a estar llevando a cabo en el Senado a raíz de las alegaciones que hizo el licenciado Sebastián Negrón Recha sobre Francisco Domenech y cómo se está trabajando, cómo se brega el día a día en esa oficina. Y también, pues, con este escándalo que surge a temprana hora de la mañana, donde el periodista Rafael Lenín López, a través de sus redes sociales, advierte que la jefa del panel del fiscal especial independiente, la licenciada Ingrid Rivera, había sido convocada a la Fortaleza a una reunión, y eso pues llevó a que tanto el secretario de Asuntos Públicos, Jean Peña Payano, como el propio FEI negaran que hubiese sido convocada a esa reunión, que luego el periodista Rafael Lenín López dice que cuenta con pruebas de que efectivamente fue convocada. Esto parece como en el argot beisbolero, como que pillaron entre segunda y tercera a la directora del panel del FEI, y que trataron entonces de esconderle esto a la a la opinión pública, lo que hubiese sido, sin duda alguna, sumamente controversial, sumamente sospechoso que en medio de estas investigaciones se estén convocando a la presidenta del panel del FEI a una reunión en la Fortaleza, porque da a entender deja el mal sabor en la gente de que se está tratando de influenciar de alguna manera la investigación que alegadamente se está llevando a cabo sobre estos dos funcionarios. Y esto, pues Néstor, pues súmale también los otros acontecimientos. Ayer estaba una compañera periodista de Noticentro 4 en las inmediaciones del Palacio de Santa Catalina, la Fortaleza, y allí pudo, como dice en la calle, mangar a Francisco Domínguez, y luego cómo lo sacaron y cómo él se fue a toda prisa tratando de evitar que la prensa lo abordara. Hay que recordar también la semana pasada que tras una conferencia de prensa antes de que terminara también salió huyendo. No le ha querido dar no le ha querido hacer frente a estos últimos señalamientos que hizo Sebastián Negrón Reichel en esta ocasión, tal y como él mismo lo pidió, bajo juramento, con una serie de alegaciones, imputaciones y pruebas que fue incluida como anejo en su contra. Entonces, todo esto, Néstor, toda esta atmósfera, lo que lleva a uno a concluir, añade ese rumor de que entonces pondrían a Jan Peña también, le pondrían también otro sombrero más, en esta ocasión, pero la gobernación de que se está actuando de manera desesperada, nervioso, con poca o ninguna circunspección, acorralado como cualquier ser viviente, como cualquier otro ser viviente reacciona cuando está acorralado. Néstor.
2: Estamos
16: ahí, ¿sí?
2: José Efraín. ¿Tú sabes quién llegó aquí?
16: Mazzini o es Jan Peña.
2: No, no es Jan Peña, ni es Mazzini, ni es Domenech. Llegó Jorge Blanco, oye.
16: ¡Anda!
2: Llegó Jorge Blanco, ese muchacho, oye, sabe, pues, mira, sabe que, más, mira, sabe que, más que adulto, misma. Sabe más que adulto.
16: Tiene que venir con una güirita casi domingo.
2: No, mira, papá. Trajo la lista de la subasta. Tiene un listón ahí con la subasta. Mire, ¿qué tú traes ahí, muchachos?
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2: Vamos con la gobernadora.
1: Cumplida cabalidad con las funciones en ambos cargos, desde que comenzaron su trabajo hace más de 19 meses, logrando grandes eventos en la fortaleza, como por ejemplo dos presupuestos balanceados en coordinación con la Oficina de Gerencia y Presupuesto, el Departamento de Hacienda y las coordinaciones con la Junta de Supervisión Fiscal. Todo esto en un trabajo en equipo que nos ha permitido reducir más de $900 millones en contratos en el gobierno solamente en un año. En estos 19 meses, el trabajo en equipo nos ha permitido tener logros sin precedentes en materia fiscal, al punto de que estamos coordinando y se han logrado radicar los estados financieros auditados para el 2023, y en diciembre de este año deberíamos estar radicando los estados financieros auditados del 2024. Hace escasamente una semana anunciamos en vivo puesta en efecto de lo que cuatro gobiernos trataron de hacer, el ERP, el sistema de finanzas para las compras del gobierno de Puerto Rico, que por fin está en vivo y nos permite agilizar lo que son las compras del gobierno, y en enero del año próximo debemos empezar ese módulo para lo que son los módulos de recursos humanos en el gobierno de Puerto Rico. Todos estos procesos también nos llevan a hablar de las etapas de modernización sobre las operaciones del gobierno de Puerto Rico. Durante estos 19 meses, las funciones del licenciado Francisco Domenech e Itza García han sido medulares para la puesta en modernización del gobierno de Puerto Rico y ciertamente el trabajo en equipo de todo este gabinete. Hoy quiero aprovechar este momento para agradecerle a ambos el trabajo que han hecho y la confianza, el trabajo y la lealtad con la que han trabajado para el pueblo de Puerto Rico. Hoy culmina una etapa de servicio público que ha dejado una huella permanente en esa modernización, en la implantación de algunos de los proyectos más importantes con los que me comprometí con el pueblo de Puerto Rico, como ese fortalecimiento de la coordinación interagencial del gobierno, como el inicio de el proceso de cancelación del contrato de Luma. Y ahora yo entiendo por qué Luma pelea tajantemente para tratar de quedarse en el gobierno de Puerto Rico con un servicio tan deficiente, y porque por la razón por la que paga tanto en cabilderos para seguir tratando de quedarse y atacar al gobierno de Puerto Rico, y la reconstrucción y ciertamente la coordinación con las finanzas públicas. Y ciertamente el apoyo a la agenda programática que tanto el licenciado Domenech como la licenciada García han estado llevando a cabo en estos 19 meses. Ambos funcionarios ahora cesan sus funciones públicas en el próximo mes de agosto, luego de haber estado trabajando y coordinando incansablemente a ayudarme a montar el gobierno de Puerto Rico. Yo les agradezco el compromiso, la entrega y el profesionalismo con el que ambos han desempeñado sus funciones 24/7 durante todo este tiempo, desde el primer día de nuestro gobierno. Y yo creo que cuando el pueblo de Puerto Rico me dio la responsabilidad de dirigir los trabajos de nuestra gente, lo primero que busqué fue personas con las que pudiera confiar, pero que también tuvieran la capacidad para ejecutar esa visión y esa obra. Con decisiones complejas, y yo sé que hay personas que pueden ocupar los cargos, pero convertirlas en ejecución y en acción ha sido lo más difícil. Y ambos, el licenciado Domenech y la licenciada García, han podido demostrar con ejemplos y con ejecución y grandes logros en estos 19 meses acciones concretas, y no con con las agendas y los continuos ataques que algunos han tratado de silenciar los grandes logros que hemos llevado en los pasados 19 meses con agendas personales y políticas de sus propios intereses. Y como no voy a permitir que como gobernadora se silencie la obra y el trabajo que se está haciendo en estos 19 meses, creo que lo más importante es que esos logros y que el esfuerzo del gobierno se vea, Por eso le estaré agradecida a Francisco por liderar todos estos esfuerzos fiscales que marcan el camino con dos presupuestos balanceados, la erradicación de esos estados financieros auditados, los módulos financieros del gobierno, iniciar el proceso de cancelación del gobierno con el contrato de Luma y la próxima adjudicación de los contratos de generación permanente del gobierno de Puerto Rico para nueva generación. Y quizás que eso, obviamente, todo lo que han invertido algunos para seguir atacando en el gobierno. Yo creo que el gobierno de Puerto Rico, pocas personas han tomado decisiones de salirse del sector privado y generar dinero como lo han hecho todos. Y en este sentido, Francisco ha dejado eso para venir al gobierno y aportar de su tiempo y de su esfuerzo. Y lo hizo sin vacilaciones, con una absoluta entrega y con una sola prioridad, ayudarme a cumplir el mandato que sostuve con el pueblo de Puerto Rico. Así que, Francisco, gracias por ese sacrificio, por esa entrega, no solamente a mí, sino al pueblo de Puerto Rico. Estoy agradecida por eso. En el caso de Itza, una servidora pública excepcional, inteligente, disciplinada, con una capacidad extraordinaria para resolver problemas y construir puentes entre agencias de gobierno, sector privado, y su compromiso con Puerto Rico va a dejar evidentemente una huella de permanencia. Y aunque hoy las funciones de ambos concluyen una etapa profesional en Fortaleza, yo sé que van a seguir siendo parte de los esfuerzos para mejorar a Puerto Rico en distintas etapas. Yo le deseo el mayor de los éxitos a ambos funcionarios. En el caso del licenciado Domenech, estará sirviendo como secretario de la Gobernación hasta el 7 de agosto. Y en el caso de la licenciada García, hasta el 15 de agosto. Esto nos va a permitir un tiempo para poder hacer una transición entre las funciones y deberes que ambos funcionarios llevan a cabo y los proyectos que todavía están pendientes. Y nos permitirá más adelante informar quiénes serán entonces el secretario de la Gobernación y el subsecretario de la Gobernación, y hacer las debidas transiciones con cada uno, no solamente miembro del gabinete constitucional, sino el resto de los jefes de agencia. Esto nos va a permitir que en las próximas semanas mantengamos las reuniones de transición con los funcionarios, con el secretario y la subsecretaria, y al igual con los funcionarios entrantes. Esta, entre las iniciativas que lideraron de Fortaleza, se sobresalen, ¿verdad?, ese sistema de integral con el gobierno, los esfuerzos de alineamiento de las agencias del Ejecutivo, los procesos de reconstrucción, la que todavía ayer y hoy estábamos reunidos con educación, con vivienda, con acueducto, el proceso de reconstrucción de fondos federales, la implantación de la nueva normativa conjunta sobre contratación pública, los ahorros en el gobierno, y ciertamente como director de AFAF, que Francisco también dirige, al culminar su paso por este puesto, pues se convierte en el 10º secretario con mayor longevidad en este puesto en el gobierno de Puerto Rico. Me parece que el secretario de la Gobernación no está mucho tiempo tampoco ahí, así que no es exclusivo de tu cargo. Yo estoy segura que te voy a utilizar en otras funciones en las que tú eres bien efectivo, y cosa que agradeceré y que posteriormente el pueblo de Puerto Rico sé que se enterará. Quiero, ¿verdad?, agradecer también en el caso de AFAF, el personal que sé que labora allí también, que ha dirigido estos esfuerzos anteriormente, así que siguen los procesos de transición de manera normal. Quiero destacar, entre los trabajos que se ha coordinado también por el licenciado Domenech, las negociaciones estratégicas fiscales junto al SAC de Energía para lo que es materia energética, lo que tiene que ver los procesos de Luma, los contratos de New Fortress y el trabajo con la Junta de Supervisión Fiscal, las renegociaciones con el contrato del ERP y Microsoft. También todo lo que es la disciplina fiscal, la contratación gubernamental, los ahorros estimados de más de 900 millones de dólares y las cuantías, la revisión de contratos en el gobierno. También los esfuerzos que me ayudó a hacer junto con la Junta y el Departamento de Hacienda y Gerencia y Presupuesto para poderle dar al pueblo de Puerto Rico los más de 554 millones de dólares en el cheque para ti de la reforma contributiva, que pues Francisco ayudó en esa coordinación. También junto a AFAF, Justicia, el SAL de Energía y la Autoridad de Energía Eléctrica, encaminar la parte de la terminación del contrato de Luma y la transición hacia un nuevo operador. También contribuyó significativamente a la certificación, ¿verdad?, de estos puestos balanceados que hemos hablado, lo que tiene que ver con la política pública energética, lo que hemos hecho en el Departamento de Energía Federal, varios de los esfuerzos que hablé hace unos minutos de suplido del gas, lo que tiene que ver con el ERP junto a Itza García, que dirigió también, se echó a cargo ese proceso, y los múltiples elaboraciones con la Junta de Supervisión Fiscal para crear el Fondo de Estabilización de Presupuesto, los fondos de mejoras de capital, la escuela Loaiza Cordero, que es una escuela para niños con condiciones de estudiantes que la mayoría tienen condiciones especiales, y que sé que es un tema personal, ¿verdad?, para Francisco, buscándole nuevas oportunidades. Así que Francisco ha tenido muchos sombreros con la Junta de Supervisión Fiscal, con AFAF y como secretario de la Gobernación. Lo mismo en el caso de Itza García, que ha liderado el proyecto de implementación del ERP, que literalmente se lo echó al cuerpo, dirigió esto desde el Departamento de Hacienda, y yo creo que ahí el funcionario como gerente de este proyecto a nivel gubernamental, con más de 9.000 usuarios, 2.500 servidores públicos, más de 170 adiestramientos, dirigir la primera plataforma centralizada de recursos humanos del gobierno con 60 agencias, representó la transición entre el Departamento de Seguridad Pública y la Policía de Puerto Rico. Fue un esfuerzo que se corrió desde la fortaleza, las reuniones entre contratistas y reconstrucción desde los huracanes Irma y María, todo lo que tiene que ver con los planes de clasificación y retribución junto con ATRH, las iniciativas del grupo fiscal con los alineamientos de las agencias de gobierno, todo lo que es fondos locales y fondos federales que se coordinan a través de PRAFA, COL3, entre vivienda y otras agencias de gobierno, todas las iniciativas del Back to School con el Departamento de Educación, edificios públicos, MEP, mi escuela, y ciertamente el Project Manager del Centro de Trauma, que estamos trabajando, entre otras. No tengo aquí todo el tiempo para hacer la descripción de todas las labores que se hacen en ambas, en la Secretaría de la Gobernación, que ciertamente es una delegación de parte de mis funciones como gobernadora, ¿verdad?, y que se le delegan a ellos entre tantas otras personas de nuestro equipo de trabajo. Pero agradezco a ambos el que hayan asumido este rol y que lo hayan ejecutado con lealtad, con honradez, con total capacidad en su ejecución. Yo no tengo duda de que así lo han hecho, y que el tiempo ciertamente demostrará su limpieza, su rectitud, su trabajo y su capacidad para ejecutar la obra de gobierno que le prometimos al pueblo de Puerto Rico. Licenciado Domenech, que pueda hacer su expresión.
0: Te agradezco, buena hora. Me gustaría comenzar las expresiones con una cita que creo que es muy atinada a los tiempos y a las cosas que usted ha mencionado, de Robert Kennedy, padre, mejor en distinción, padre. Pocos hombres están dispuestos a enfrentar la desaprobación de sus semejantes, la censura de sus colegas y la ira de algunos sectores con intereses particulares. El valor moral es un bien mucho más escaso que la valentía en el campo de la batalla o una gran inteligencia. Sin embargo, constituye la cualidad esencial e indispensable de quienes aspiran a transformar un mundo que ofrece la más dolorosa resistencia al cambio. Serví como secretario de la Gobernación y director de AFAP, y los cargos que he ocupado han conllevado la ejecución de grandes cambios. Según el compromiso que hizo la gobernadora con nuestro pueblo, la resistencia a ello ha sido más que palpable. Saludos a Luma. Pero el honor conferido de ocupar los mismos y poderlos ocupar y ejecutar con su respaldo, gobernadora, sin duda han sido el mayor honor de mi vida profesional. cuando acepté la responsabilidad que sabía implicaría largas horas y días de trabajo, decisiones difíciles y grandes sacrificios personales. Lo hice convencido de que Puerto Rico atravesaba un momento que requería de servidores públicos dispuestos a poner el interés colectivo por encima de cualquier consideración personal. Y porque siempre he creído en el inmenso corazón que usted tiene, gobernadora, para servirle a la gente y a la gente de a pie. Hoy culminamos esta etapa con la satisfacción de haberle entregado todo en el terreno. Ningún proyecto, ninguna negociación y ninguna decisión importante fue el resultado del esfuerzo de una sola persona. Cada logro fue posible gracias al extraordinario equipo de servidores públicos que día tras día trabajó con compromiso profesional y un profundo sentido de responsabilidad hacia Puerto Rico en esta administración. Agradezco profundamente a la gobernadora Jennifer González Colón por su confianza y por haberme permitido acompañarla en la implementación de una agenda de transformación que produjo resultados concretos para nuestro pueblo. Pero más importante, te agradezco tenerte en mi vida como mi amiga. También agradezco a los secretarios de gabinete, a los jefes de agencia, al equipo de comunicaciones y todo el personal de la Fortaleza y el equipo de la Secretaría de la Gobernación y de AFAF. Servidores públicos y colaboradores con quienes compartí esta extraordinaria experiencia de servicio. Quiero hacer un agradecimiento muy en especial a Itza García. Su inteligencia, disciplina, capacidad para resolver problemas y compromiso con el servicio público fueron fundamentales para el trabajo en equipo que realizamos durante estos casi 20 meses. Fue una compañera excepcional y una pieza clave en cada uno de los proyectos estratégicos que impulsamos. Gracias, Itza, por volver al gobierno de Puerto Rico y aceptar el reto. Regreso a mi vida privada con la tranquilidad de haber servido con integridad y con la convicción de que el verdadero legado de un servidor público no está en los cargos que ocupa, sino en las instituciones que ayuda a fortalecer, en las oportunidades que crea para las generaciones que vienen detrás y las vidas que uno impacta, aunque tan solo sea una. Desde pequeñas, casi todos los días le inculqué a mis hijas que pueden ser el milagro de alguien para ese día. Y de eso se trata el servicio público. A mi esposa Vero, gracias por ser mi compañera de vida, por tu brillante mente, tu noble corazón trabajador, dispuesta a desarrollar ideas por el bien de nuestra gente y acompañar a nuestra gobernadora también. Puerto Rico y nuestra nación siempre tendrá en mí un servidor dispuesto a aportar desde cualquier espacio que pueda ser útil. Gracias por la confianza, gracias por la oportunidad y sobre todo, gobernadora, gracias por permitirme servir.
1: Gracias a ti, Francisco, porque yo creo que el pueblo de Puerto Rico tiene una gran oportunidad con el trabajo, la visión y la ejecución. Y yo creo que los logros solamente en estos 19 meses han sido puntuales. Yo no hubiera logrado muchas de estas cosas en términos fiscales, lo que se ha hecho en AFAF, lo que se ha hecho en términos presupuestarios, y que ahora establecen la zapata para poder hacer muchas de estas transiciones en términos del gobierno y que podamos evidentemente hacer esas reformas contributivas y retribuirle al pueblo, que es lo que queremos hacer. Así que, y ciertamente lo de los contratos de Luma, sé que les duele, sé que les molesta y yo sé que mucha de esa crítica que está ahí, que al final del camino le prometimos al pueblo de Puerto Rico mejorarle el servicio de luz, y yo sé que eso es lo que están buscando. Licenciada García.
4: Hoy cierro una de las etapas más gratificantes de mi vida profesional. Fueron muchas las horas de trabajo, pero cada una valió la pena. Servir como subsecretaria de la Gobernación me permitió confirmar que los grandes cambios no ocurren únicamente a través de leyes o políticas públicas. Ocurren gracias a servidores públicos comprometidos, que todos los días hacen lo posible, hacen posible que el gobierno funcione y que los proyectos lleguen a la gente. Agradezco profundamente a la gobernadora Jennifer González Colón por la confianza que depositó en mí y por la oportunidad de formar parte de un equipo comprometido.

0: presente aún. Me llevo grandes amistades, aprendizajes que marcarán mi vida profesional y la certeza de que el servicio público sigue siendo una de las formas más nobles de transformar la vida de las personas, de transformar la realidad de la gente pobre. Disculpe. Concluyo esta etapa, pero no mi compromiso con Puerto Rico. Allí donde la vida me permita servir, seguiré haciéndolo con la misma pasión, responsabilidad, integridad y convicción que guiaron cada día de este extraordinario recorrido. Gracias a mi familia por todo su apoyo. A mami por haberme permitido regresar al gobierno. La verdad. Y a Luis por acompañarme en esta travesía. Ha sido un verdadero privilegio servir y trabajar junto a ustedes. Como dijo María Teresa de Calcuta, quien no vive para servir, no sirve para vivir. Así que gracias a todos ustedes.
1: Creo que Itza dijo algo bien importante para la gente pobre, para la gente buena. Y de eso se trata este gobierno, trabajar para la gente. Y yo creo que esa es la visión que todos los jefes de agencia de aquí tenemos, y es hacerle la vida más fácil, más accesible a la gente que quiere tener una mejor calidad de vida, a la gente que quiere tener mejores escuelas, mejor educación, mejor salud, mejor calidad de vida. Y eso es lo que todos los que estamos aquí queremos hacer con cada función de gobierno. Por eso no vamos a permitir que nada desenfoque la visión de este gobierno. Por eso estamos en la calle, por eso vamos a seguir arreglando carreteras, arreglando escuelas, arreglando el servicio, buscando las economías en cada lugar, mejorando el servicio de agua, mejorando el servicio de luz, para que la gente tenga mejor calidad de vida. Y por eso todos vamos a estar enfocados en eso. Y por eso le agradezco a ambos funcionarios lo que han hecho de sembrar esa zapata para que el gobierno pueda ser más eficiente, más efectivo. No pensar en ellos, sino pensar en el bien de Puerto Rico, porque yo sé que al final del camino el que todo esto se vea y no se opaque con las distracciones o las agendas de otros, nos va a permitir poder seguir trabajando duro por la isla. Gracias a ustedes por su trabajo, por su compromiso, por su honestidad, por su entrega, porque yo sé que eso también el pueblo lo ve, y a su familia, porque los prestaron a ustedes el gobierno, y yo creo que nosotros tenemos que darle también las gracias a ustedes y a su familia. Así que muchas gracias a todos.
2: Regresamos, amigos, aquí a Cátedra 580. Mire, manda a buscar el nene al campamento. Deje el café para más tarde. Las habichuelas las pone ahorita, si no manda a comprar. Hoy hay cátedra extendida hasta las 4 de la tarde. La noticia que rompe, salen del gobierno Francisco Domenech e Itza García. La salida, aunque no parecía eso, parecía una ceremonia de premiación, se dará en el mes de agosto. Mire, hubo de todo, como en las novelas turcas: risa, llanto, amor, odio. Citaron, mire, de Bobby Kennedy hasta Madre Teresa de Calcuta. No se salvó nadie en lo que obviamente es uno de los momentos más complicados del gobierno de Jennifer González, luego de el aumento en la presión a nivel del PNP, a nivel del liderato político, incluyendo presidente del Senado y los principales alcaldes de esa colectividad. Hoy, mire, con trabajo, pujando, salieron de sus puestos Francisco Domenech e Itza García. No se anunció de inmediato quiénes lo sustituirán en la Secretaría de la Gobernación, en la dirección de AFAF y en la Subsecretaría de la Gobernación, pero todo tiende a indicar, aunque lo tenían hoy, mire, en los bleachers allí atrás, que Jan Peña Payano va a ser quien sustituya. ¿Cómo? Sí, quien sustituya a Francisco Domenech en la Secretaría de la Gobernación. Nosotros vamos a continuar en Cátedra Extendida hasta las 4 de la tarde. José Efraín Hernández Acevedo está ya, mire, en el clandestinaje, pendiente de todo, el body language, las caras, las muecas, todo. Oye, pero ahí estaba el llanto josco. Me imagino que se acabaron los clines en Fortaleza.

0: funeral.
1: Sí, yo no sé si era, bueno, Fénebre. No sé, porque ahora mira, para donde él va, hay Billuyi en dos bolsillos.
0: Pero no hay que una veda de 2 años.
1: No, pero eso le, mira, ya la dispensa está escrita. La dispensa está escrita por Servicarro. Nosotros regresamos, mire, no se vaya, que esto es Cátedra Extendida hasta las 4 de la tarde. Venimos con el análisis, pero antes, Pacheco, que esto está tenso. Mira, cuando uno está tenso, ¿qué tiene que hacer? Relajarse. Tiene que tratar de cogerlo suave. Mira, como Osvaldo Carlos, que está ahí, mira, fresh. El hombre está listo. Tiene, mira, el gabán y la corbata en el carro, por si hay que ir allá a la Chaldón rápido. 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Vamos a la pausa y regresamos. Mire, con más de Cátedra 580. Hoy es ampliada, extendida. Nos quedamos aquí, como usted le quiera llamar, analizando la salida.
2: Como sufren las arpías.
1: Ay, papá, por eso es que te duele. Estamos hasta las 4 para que nos puedas oír. Regresamos a Cátedra 580. 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
6: Regresamos, amigos. Mire, usted lo pidió y aquí estamos. Cátedra 580. En edición extendida hoy hasta las 4 de la tarde. Yo soy Néstor Dupré y me acompaña como siempre José Efraín Hernández y Acevedo. Y la noticia que rompe la salida. ¿Será que salen de verdad del gobierno, por lo menos formalmente, del secretario de la Gobernación Francisco Domenech y la subsecretaria de la Gobernación Itza García? Vamos con el análisis, pero antes, José Efraín, tú tienes algo por ahí.
7: Sí, señor.
6: Dímelo.
7: ¿Me escucha?
6: Sí, te escucha hasta Carlayani Díaz, que está aquí, mira,
7: que está ahí.
6: Al pie del cañón.
7: Muy bien, muy bien. 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
6: José Efraín, antes de ir con tu análisis, comienzan a llegar las reacciones desde la oposición, aunque estamos esperando el Buenas Tardes Puerto Rico del presidente del Senado, lo estamos esperando, pero comienza a reaccionar el liderato de la oposición. El portavoz del Partido Popular en el Senado, Luis Javier Hernández, envía unas expresiones escritas donde en la parte más juicy, dirían en Cagua, dice lo siguiente: hoy se confirma el desplome de esta administración del PNP. La salida de Francisco Domenech e Itza García, aunque tarde, son el primer paso para comenzar a eliminar los conflictos de interés, las influencias indebidas y la corrupción gubernamental que estos funcionarios fomentaron. El segundo paso y el más importante es que no exista impunidad, que su salida no sea una distracción y que mantengamos vigilancia sobre las acciones y el eventual procesamiento que lleve a cabo el panel del fiscal especial independiente. Es insostenible que tengamos que soportar tanto más de Jennifer González y su claque. El país no se merece esto, el país merece un buen gobierno, dijo entre otras expresiones el portavoz del PPD en el Senado. Llegan también expresiones del líder de la alianza, el secretario general del Partido Independentista Puertorriqueño, Juan Dalmau, dice lo siguiente: que nadie se confunda, esto no resuelve la crisis ni limpia la administración actual. Es un lavado de cara descarado. Permitir que funcionarios señalados por graves alegaciones abandonen sus cargos casi con honores de Estado constituye una burla al país y un intento de proteger políticamente a quienes los nombraron, sostuvieron y defendieron. Las salidas de Francisco Domenech e Itza García eran inevitables y llegan tarde. nunca debieron ocupar posiciones de poder en el gobierno de Puerto Rico. El problema de fondo no se limita a Domenech y García. El problema es Jennifer González, su liderato y una estructura del PNP que ha convertido en gobierno en terreno fértil para el amiguismo, el tráfico de influencias y el uso del poder público en beneficio de unos pocos. Puerto Rico necesita superar de una vez la cultura de corrupción, favoritismo y compraventa de influencias que durante décadas han reproducido los gobiernos del PNP y del PPD. No basta con cambiar nombres mientras permanece intacto el mismo sistema. Que nadie crea que estas salidas rehabilitan al gobierno, no son rehabilitables. Al entramado que representan, también lo sacaremos del poder. Y llega también la reacción del presidente del Partido Popular y comisionado residente Pablo José Hernández Rivera. Hoy la claque sufre dos bajas importantes. Aunque la destitución de Domenech y García es un paso en la dirección correcta, el daño ha sido irreparable. Puerto Rico merece más y seguiremos fiscalizando la corrupción y la claque. José Efraín Hernández y Acevedo, su análisis de esta situación.
7: Pues mira, Néstor, yo creo que ya hay un daño irreparable a la imagen de este gobierno que no se remedia con la renuncia de estos dos funcionarios, Itza García y Francisco Domenech. Renuncia que, como tú muy bien señalas, dos personas que tienen dos fiscales especiales independientes en las costillas los despiden con honores de Estado. Básicamente lo que faltaba era que la gobernadora le diera la medalla esa que ahora ella reparte. O sea, que ella le encanta los
6: estudios
7: y las medallas y las condecoraciones. Pues lo que faltaba era que le endilgaran también la medalla de la gobernadora a cada uno de ellos por los servicios brindados a la patria.
6: Mira, y que enviara legislación para ponerle el nombre de ambos una carretera.
7: Ah, bueno, sí, pues. Bueno,
6: eso era lo único que faltaba.
7: Eso era lo único que faltaba. Pero el pueblo tiene que estar pendiente porque fíjate que la gobernadora ya adelantó que el licenciado Domenech iba a estar colaborando con ella, trabajando con ella en otras funciones.
6: La campaña. Tal vez, en la campaña. ¿Qué hay ahí? ¿Qué hay ahí?
7: Ah, Billuji a montón.
6: Allí hay Billuji.
7: Podrá seguir haciéndole llamadas a los secretarios de agencia para que le colaboren.
8: El Billuji. Charlatanes.
6: ¿Cómo es, Pacheco? Espérate. ¿Cómo es?
7: Ese sí que sabe.
6: Sí,
8: el Pacheco. El Billuji. Charlatanes.
6: Ay.
7: Ahí nada más. Pues, básicamente ella dejó entrever que siga. Yo hice la misma lectura que tú hiciste, de que pasará a trabajar entonces con su campaña a la primaria.
6: Claro.
7: Es que ya los propios Héctor Joaquín Sánchez decía ayer que si hay una primaria la gobernadora no tiene nada que buscar. Ahora lo otro que hay que ver detrás de todo esto, Néstor, es cuál va a ser el futuro de esas investigaciones.
6: Bueno,
7: tanto la que
6: depende FEI, José Efraín, depende, porque como acaba de escribir. Aquí le damos crédito a todo el mundo. Como acaba de escribir el periodista y amigo Benjamín Torregotay, si un marciano llega ahora mismo a Puerto Rico, creerá que esta gente son dos héroes de la patria que se van del gobierno libre y voluntariamente porque quieren regresar a su familia y quieren dedicarse a otra cosa, y no es que tienen dos investigaciones en la puerta de investigaciones criminales en las costillas. Y que han pedido el liderato del propio partido de gobierno que se vayan de su puesto.
7: No, sin duda. Es bochornoso lo que vimos esta tarde. O sea, ya aquí se ha perdido toda la vergüenza. Eso en el pasado, con una carta de renuncia, con la excusa que nadie cree de que es por asuntos familiares o personales, se hubiese resuelto, pero no, pues los exponen allí. Entonces, pues como tú señalaste, si... citando a Bobby Kennedy, citando a la madre Teresa de Calcuta, y que yo le tuve, y que gracias a mami que me dejó trabajar de nuevo en el gobierno, y todo esto lo proyectan como si ellos fueran aquí unas grandes víctimas, cuando son personas que están siendo investigadas por venta de influencia, por intervención indebida en los asuntos gubernamentales, procurándole...
8: Oye, y mucho Billuji.
7: Claro que sí, mucho Billuji. y procurándole incluso facturarle, haciéndole gestiones de cobro a los novios, las parejas o los amantes o lo que sea, para que les paguen rapidito y no se tarden en pagarle y todo eso, con admisiones incluso de parte de esas parejas. Pues todo esto entonces hay que ver ahora en dónde queda, si queda solamente un asunto de discusión por los analistas políticos o si efectivamente el fiscal especial independiente va a investigar esto a profundidad y llegar a las conclusiones que tenga que llegar, y si el Senado va entonces ahora, habiendo logrado sacar a estas personas del gobierno, dejar a un lado esta investigación o aguar la misma, que la misma se queda a la vera del camino.
6: Aquí hay varias preguntas.
7: Hay que ver qué va a ocurrir con todo esto.
6: Exacto. Aquí hay varias preguntas sin respuesta. Número uno, ¿qué va a pasar con el puesto de Francisco Domenech?
7: Ya ahora tiene fuego en las castañas.
6: Exacto. ¿Qué va a pasar con el puesto de Francisco Domenech en AFAF? Segunda pregunta, ¿quiénes vienen para la secretaría y la subsecretaría de la gobernación? Si en efecto es Jan Peña, como todo tiende a indicar, si Jan Peña se va a convertir en el nuevo blanco político del presidente del Senado, que ya había comenzado a tirarle sus charrascazos. Y lo tercero, lo que tú señalas, ¿cuál va a ser el futuro no solo de las investigaciones en el panel del fiscal especial independiente, sino la investigación en el Senado? Si ahora lo que se pretende es, con la salida de Domenech de la Secretaría de la Gobernación y su regreso a, como él dice, la vida privada, que no es otra cosa que, me imagino que ahora se dará una compraventa de Politank, y él regresará a Politank a dirigirla y volverá a la campaña de reelección, esta vez de la gobernadora. De ahí cobrará su sueldito también. Y entonces, ¿qué
9: es
6: va
9: una cosa a pasar? A nivel de escándalo.
6: Exactamente.
7: Oye, no,
6: y me imagino que nombran a Itza García subdirectora de campaña también, para que tenga cómodo razonable. Y entonces, pues se resuelve todo, ¿no? ¿Qué es lo que pasa con la investigación en el Senado?
7: Oye, hay una alternativa que me dice un amigo por acá, que tú recuerdas que ese puesto de secretaria de la gobernación no tiene...
6: No va a confirmación.
7: Confirmación, que de hecho recomiendo a todos la lectura de la columna que le publicó hoy El Nuevo Día el doctor Rafael Cox Salomar, que trata un tema que lo hemos discutido aquí en Cátedra 580 sobre la constitucionalidad o inconstitucionalidad de ese puesto y de los poderes que le han endilgado en los últimos años, que está excelente. Que me dice aquí un amigo, Néstor, que ahí puede nombrar a la esposa, a Ferraioli.
6: Por eso, ¿sí? Por eso.
7: Porque ¿quién mejor para sustituir al marido que la esposa?
6: Por eso, dime por
7: tú.
6: Eso.
7: Dime tú.
6: Recuerda lo que pasó con Verónica Ferraioli. Cuando Verónica Ferraioli tuvo que retirar su nombramiento porque la cogieron entre primera y segunda con el tema contributivo, se le buscó acomodo razonable como administradora, digo, se le dejó allí como administradora del distrito de convenciones y quedó, mira, al pario en la administración. Por eso es que hago la pregunta de qué va a pasar con AFAF. Y si es que Francisco Domenech sale de la Secretaría de la Gobernación y se quedara en AFAF. Eso lo vamos a saber, me imagino que mañana, que están guardando los nombramientos para mañana. Lo otro es político. Daría la impresión que la gobernadora quiere hacer, como dicen en el mundo tecnológico, un reloading de su administración. Una especie de segunda parte de la administración de Jennifer González sin Francisco Domenech. Va a ser interesante ver, ante ese cambio de escenario, cuál va a ser la estrategia que sigue ahora su rival político / primarista, el presidente del Senado. Porque mira lo que ella hace hoy, a ver si tú coincides con mi análisis. Ella aprovecha, como ha hecho varias veces, y en eso hay que dársela al platinado, que se gana sus chavitos en eso.
7: Ya subiste
6: no,
7: la mano.
6: No, el platinado, acuérdate que él es el Raúl Nacer de toda esta historia. Es el platinado, es el director de esta telenovela. Oye, El hombre ha montado allí, mira, el derecho de nacer, llanto, alegría, pero en el medio de todo, hace todo un catálogo de lo que ellos entienden es la obra que no se ve, que es una línea.
7: Mira, que no dejes a Tomico.
6: No, no, no, no, no, ni el hijo de Ángela María, ni ninguna de esas cosas. Que es la línea que lanzó el alcalde de Bayamón ayer. Él dice, Domenech es un impedimento para que se pueda ver lo que se está haciendo. Que un poco es el ramo de olivo que lanzó el alcalde de San Juan cuando dice, no, no, es que esta figura se han convertido en un obstáculo para que la gobernadora pueda desarrollar su obra. Y yo me imagino que la segunda parte de esta administración, de este cuatrenio, va a tratar de ser, enfatizar en la obra. Vendrá la campaña de anuncio, vendrá ahora con una campaña de reelección organizada, estructurada, con su director, con su codirectora o como quieran acomodar a Itza García en este escenario, y comenzar a tratar de controlar la narrativa sin esa distracción. Por eso es que hago la pregunta de qué va a pasar con la investigación del Senado, porque la contranarrativa puede ser la continuación de la investigación en el Senado, porque entonces vamos a ponerle cara a los muñequitos que faltan de este año y 7 meses de tráfico de influencia, de nombramiento, de despido, de llamadas, de gestiones, que fueron el paso de Francisco Domenech en la Secretaría de la Gobernación.
7: Oye, me recuerda acá un amigo, Néstor del Oeste,
6: sí,
7: que ya hubo un precedente,
6: sí,
7: bajo la gobernación de Luis Fortuño.
6: De Fortuño.
7: Sacó
6: mira, hubo un precedente felino.
7: ¿Te acuerdas?
6: Un precedente sí. Felino.
7: Ah,
6: sí. Sí, ¿te acuerdas?
7: Marco Rodríguez Gema.
6: Sí.
7: Que Ojeda le decía
6: Pujada. Pujada. ¿Sí? Marco Rodríguez Pujada.
7: Galli decía
6: así. Bueno, porque Rodríguez Gema era su papá, que él se ponía eso así como como si fuera un artístico, título de nobleza.
7: Un hombre artístico.
6: No, no. No,
7: bueno, pues,
6: no.
7: Pues ese muchachón.
6: Sí.
7: Ese muchachón.
6: Sí.
7: Lo sacaron de la administración Fortuño en su peor momento, ¿te acuerdas? Cuando dijo que había que sacar a los muchachones de la protesta aquella de la cuca y todo aquello.
6: Sí, cuando se puso con esa. Se puso con esa grosería.
7: Hay que sacarlos a patadas.
6: Exactamente.
7: Pues lo pusieron a dirigir su campaña. Oye, y de hecho. Campaña que por poco ganaba Fortuño, porque Fortuño finalmente perdió como por 10-11 mil votos.
6: Sí.
7: O sea, hay que ver, porque fíjate, es que aquí se han dicho tanto, Néstor. O sea, los señalamientos que hizo Sebastián Negrón Reichel, el otro abogado ese que trabajaba con él, se me escapa el nombre, y los propios reclamos e imputaciones que ha hecho el presidente del Senado son sumamente graves, como para ahora empastelar esto aquí y quedó en nada. Y entonces ya que hay unos precedentes, Néstor, aquí hay unos precedentes de investigaciones que han quedado en nada. ¿En qué quedó lo de Ciali Pérez Peña?
6: La investigación de la Cámara sobre Ciali Pérez Peña.
7: ¿En qué quedó? ¿En qué quedó eso? En absolutamente nada. Lo del baby y compañía de esta señora, la secretaria de la familia, en que todavía el senador Luis Javier Hernández está haciendo petición de documentos. ¿En qué quedó? En nada. Y eso suma, esas son las que de momento me acuerdo. Pero ya tú sabes que en esta administración ha habido una serie de escándalos que se hace una pantomima de que se están investigando, que se llevó a cabo una investigación y no sé qué. Y tan pronto explota un nuevo escándalo en este del gobierno o en la misma oposición, pues se acabó el tema.
6: No, y ahí. No, y no me dejé.
7: Como hizo la secretaria de la familia la semana pasada, que cuando se le preguntó del baby, dijo pues que eso no le incumbe al pueblo de Puerto Rico y lo contestó y se fue.
6: No, no. Escuche. Oye, y vendrá.
7: Está como
6: sí. Oye, Y hay un elemento que me deja fuera y que se trajo en los últimos días, que será interesante ver cómo se va desarrollando en esa investigación del panel del FEI y en su variante legislativa. ¿Qué va a pasar con la secretaria de Justicia? ¿Qué va a pasar con la secretaria de Justicia que ha comenzado a cuestionarse si no debe ser incluida en esta investigación por sus intervenciones en distintos aspectos? Porque ya ha entrado y ha salido de esta trama en varias ocasiones. Y me estuvo curioso, yo no sé si tú la viste, pero yo no la vi en la foto de los que estaban en la conferencia de prensa. ¿Tú la viste?
7: Unos cuantos, tampoco el de salud estaba, no lo vi.
6: Oye, y ese me extraña porque ese es un incondicional. Ese es de los de adentro a adentro, del círculo del yeigoísmo.
7: Sí, algo estaba extraño, está sospe.
6: Como diría aquel. Ah, mira, me envían una foto aquí un colaborador Prime de Cátedra 580, vecino. Es un colaborador vecino de Cátedra 580. Estaba allí, mira, más seria que un chavo de pan. Estaba hasta triste. La secretaria de Justicia.
7: Bueno, pero tú viste.
6: A la que sus amigos apodan Chacha.
7: ¿A tú que lees fotos y imágenes? ¿Qué te pareció la imagen que proyectó lo que le queda del gabinete ahí a la gobernadora?
6: Bueno, como diría el amigo mío de San Lorenzo, José Aponte Hernández, era tenebre. Era un ambiente tenebre.
7: El problema que tiene la gobernadora también, Néstor, es que cuánta gente de la empresa privada, por ejemplo, está dispuesta a dejar los puestos o los negocios que tiene la empresa privada para irse a montarse en este galeón que está haciendo agua.
6: Oye, tú que eres un...
7: Por eso te planteé el reciclaje que pueda haber. Más allá de Jan Peña Payano.
6: Tú que eres un estudioso del hombroso. Sí. Te estoy enviando las fotos porque tengo aquí, oye, hay una gente aquí. Primero que a la secretaria de Justicia, Lourdes Gómez, a quien apodan sus amigos Chacha, la tenían esquineada. Estaba como allí como en, al lado de una columna. Entonces, Héctor Vázquez Muñiz, que ni porque los criollos eliminaron ayer al cangrejo, estaba contento. Estaba allí súper serio. Y entonces el secretario de Educación. ¡Oh! El secretario de Educación tiene una cara aquí de ¿qué tit hago yo aquí? Bien fuerte. O sea, no es el ambiente de una administración que está tratando de, o sea, que está exponiéndole al país sus logros, porque aquello era un recital de logro.
7: No.
6: Sí, un recital de logro. Y entonces está dándole una promoción al mundo privado a estos dos personajes.
7: Por eso. No, sin duda. No es el ambiente que trató de proyectar la gobernadora, donde estaba galardonando a dos héroes de la patria.
6: Exacto. Es increíble.
7: No era el ambiente que se proyectaba allí. Y claro, estamos pendientes, Néstor, verifica.
6: No, estoy pendiente, mira.
7: Al Buenas Tardes Puerto Rico, porque esto en esta batalla, esto es una gran victoria. Y me gustaría canalizar eso tú también. Es una gran victoria para el presidente del Senado, Tomás Rivera Chat, que es el que estuvo detrás de todo esto y exigió la renuncia de estos dos funcionarios.
6: Mira, reporta aquí la amiga Mili Méndez, que la salida del secretario de la Gobernación es efectiva el 7 de agosto y la salida de la subsecretaria de la Gobernación es efectiva el 15 de agosto.
7: Y si de aquí allá el FEI, llévate la contabilidad, y si de aquí allá el FEI dice no hay causa para investigar.
6: Sí.
7: Fíjate que se resolvió un doble problema. La gobernadora se saca el fuego de las castañas, pero de aquí al 15 y al 7 de agosto, como diría en el argot deportivo, el baloncelístico, es un montón de tiempo.
6: Oye, aquí hay dos ausencias.
7: Mucho puede pasar de aquí a allá.
6: Aquí hay dos ausencias, por lo menos que yo noto. Aquí no está Joseph González, el jefe de la policía y ex director del FBI en Puerto Rico.
10: Open the door, this is FBI.
6: Allí no estaba Joseph González, jefe de la policía y ex director del FBI en Puerto Rico. Uno. Y dos, me extrañó no ver a Pantojita. Pero Pantojita, bueno, yo sé por qué Pantojita no fue. Sí.
7: Bueno, pero acuérdate que una de las cosas es el asunto este de los decretos que está también.
6: Por eso. Por eso digo que no me extraña por qué no fue. Además que recuerda que en un momento dado se filtró que uno de los funcionarios con quien Domenech había tenido serios encontronazos era con el secretario de Hacienda.
7: O sea, que tú crees que pueden que haya funcionarios que estén gozando
6: con
7: la salida de Domenech.
6: Gozando es un poco exagerado, pero no
7: bueno,
6: están...
7: Sí, pero contento,
6: mira, ni
7: contento.
6: Están tristes, ni están citando a Bobby Kennedy, ni están citando a Madre Teresa. Están como si estuvieran en Cibeles ayer.
7: Ya salió el Buenas Tardes Puerto Rico.
6: Sí, mira, vamos a dejarlo en suspenso. Vamos a la pausa y cuando regresemos aquí a Cátedra 580, vamos con el Buenas Tardes Puerto Rico del presidente del Senado y el análisis.
7: Mira, un buen amigo pregunta que si la conferencia fue en Buxedo y no fue en el Teatrito de la Fortaleza.
6: No, suave. Regresamos luego de la pausa aquí a Cátedra 580.
11: ¿Te quedó claro?
12: Muy buenas tardes, señoras y señores. Les saluda cordialmente Ramón S. Olivencia a través de la gran cadena Radio El Mundo.
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14: En agosto cesarán las funciones de Francisco Domenech e Itza García, así anunció hoy la gobernadora Jennifer González.
15: Saludos amigos, soy Carla Yani Díaz, escuchas WKQ 580 y estas son las noticias de acción. En otro tema, juez ordena el secuestro del jurado en el juicio contra Elvia Cabrera, luego de que el caso por el asesinato de Gabriela Nicole Prats quedara sometido tras 21 días de juicio. Los jurados permanecerán incomunicados en un hotel hasta las deliberaciones. En otro tema, 10 personas fueron arrestadas en un operativo antidrogas realizado en Carolina, Caguas, Fajardo, Guayama y San Juan, donde ocuparon rifles, municiones, marihuana, cocaína y heroína. Oiga, y continúa la búsqueda del pescador Eusebio Mangual Pérez, desaparecido desde el sábado cerca de Caja de Muertos. En el operativo participa la policía, FURA, el Departamento de Recursos Naturales, la Guardia Costa y pescadores de la zona. Y ya han sido identificados los dos soldados caídos por un ataque de Irán a bases de Estados Unidos en el Golfo Pérsico. Estos fueron Isabela González y Tyler James Feehan. Soy Carla Yani Díaz, escuchas WKQ 580.
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1: Regresamos, amigos, a Cátedra 580 en edición especial, extendida, amplia, hasta las 4 de la tarde, con la noticia que hoy ha sacudido el mundo político puertorriqueño: la salida del secretario de la Gobernación, Francisco Domenech, el próximo 7 de agosto, y la salida de la subsecretaria de la Gobernación, Itza García, el 15 de agosto, ambos investigados por el panel del fiscal especial independiente. Y como adelantamos antes de irnos a la pausa, aquí está el Buenas Tardes Puerto Rico, José Efraín, del presidente del Senado. Sí. Buenas tardes, Puerto Rico. Con signo de exclamación. Un buen comienzo. Un buen momento. Un buen momento. Un nuevo comienzo. Mira cómo Rosselló, padre. La misma pasión y compromiso. Continuamos trabajando por Puerto Rico. Mañana miércoles 22 de julio a las 2:30 de la tarde, puntual. Oye, ese hombre no deja de tirar, mira, el puyón. Siempre tiene el puyón. Puntual. En mi oficina atenderé a la prensa sobre todos los temas de interés público. Así que, contento el presidente del Senado, no hay duda que se apuntó una importante victoria política. Él había convertido a Francisco Domenech en su némesis, en su archienemigo. Y hoy logra su salida del gobierno, no de la órbita política del yeigoísmo, porque pasará a dirigir precisamente la campaña donde hasta ahora el principal antagonista es el presidente del Senado. Un buen momento, un nuevo comienzo, la misma pasión y compromiso. Continuamos trabajando por Puerto Rico, en la reacción de Tomás Rivera Chatz, y mañana ampliará a las 2:30 de la tarde, según él, puntual. José Efraín.
2: Oye, Néstor, pues,
1: escuche.
2: Por ahí, olvídate. Contento, porque mira, encontró, hay sangre.
1: Sí, ese hombre está feliz.
2: Habría que preguntarle tal vez a la compañera Nilda Núñez Lamboy si la gobernadora contestó preguntas.
1: No, por lo que leo, ¿no?, de varios periodistas que han comentado en sus redes sociales, no hubo no se dio, pues, espacio para preguntas.
2: Pues ahí entonces hubo la segunda pullita de Rivera Chat.
1: Exacto.
2: Además de puntual, que va a atender a la prensa, que hay que recordar que esta mañana los dejaron plantados. Y fíjate que los medios noticiosos, a quienes enviaron allí a su cuarto bate, yo vi allí por Noticentro a Normando Valentín. Vi por las noticias a Nuria Sebasco, y no pude ver a nadie más, pero parece que los medios, teniendo en cuenta la importancia de los temas noticiosos que están ahora mismo corriendo, enviaron ahí a sus mejores periodistas. Y entonces pues se les canceló, y ahora en esta improvisada e inesperada conferencia de prensa, pues tampoco contestó preguntas por parte de la prensa. Era una buena oportunidad para que tanto este señor, el secretario de la Gobernación, como la subsecretaria, porque no se le puede decir ex, porque van a estar ahí hasta el 2 y el... ¿Tú te acuerdas que Ricardo Rosselló también, cuando renunció para una fecha como esta, también estuvo así hasta agosto?
1: No, yo recuerdo, yo estaba...
2: Y ahí ya puede pasar muchas cosas.
1: Yo estaba al aire esa tarde-noche, en mi anterior encarnación radial, en Fuego Cruzado, y estuvimos ese 24 de julio hasta bien tarde transmitiendo, porque él vino a renunciar casi a la medianoche del 24 al 25 de julio. Ahí está, mira, tengo aquí a José Chelo Rivera. Buenas tardes. Antonio Rivera, de Barranquitas, Puerto Rico.
3: Barrio Quebradilla.
2: Evitar que fuera el 25.
1: Sí.
3: Mire, estoy hablando con Nilda un poco fuera del aire. Aclarando un dato, porque sé que ella, en una de las conversaciones que tuve fuera del aire con ella, me había mencionado algo y quería hacerlo, aclarar un poco con ella. no dejaron que los periodistas entraran al Teatrito de la Fortaleza. El mensaje fue totalmente cerrado. Y a la hora de salir los funcionarios públicos, salieron por la puerta trasera, por el portón que da hacia la parte de atrás de la fortaleza, para que los periodistas no tuviesen acceso a ellos.
1: Me escribe un periodista que voy a reservarme su identidad por el momento, que la querida amiga periodista Ivette Sosa de Telenoticias hizo un planteamiento bastante molesta por el hecho de que primero no hubiese espacio para preguntas de los periodistas en una conferencia de prensa. Y segundo, que prácticamente se sacara a los secretarios de gabinete de allí, claro, y no se permitiera que estos hicieran expresiones a los medios, ¿no?
3: Se le puede llamar conferencia de prensa cuando en realidad fue un mensaje, porque si los periodistas no tuvieron acceso al Teatrito de la Fortaleza, que fue donde fue el mensaje.
1: Fue un mensaje. Básicamente.
2: Por eso, pero fíjate cómo han ido evitando la prensa, porque hay que recordar que la periodista de Noticentro que estaba ayer en las inmediaciones de Fortaleza pudo captar al secretario de Educación huyendo. Y hay que recordar, y eso yendo en la línea de lo que dice Chelo, la conferencia de prensa, que no se debería llamarse conferencia de prensa, que hizo la gobernadora también con todo el gabinete de manera virtual por un Facebook Live.
3: Y la periodista de Noticentro es Tatiana Pérez Ramos.
1: Tatiana Pérez Ramos fue la periodista de Noticentro ayer,
2: que fue la que trató de entrevistar a Domenech y lo mandaron huyendo. Y lo sacaron así, como dice la canción esa, la Sonora Ponceña, que se le mete por la puerta de la cocina.
3: Y literal corriendo.
2: Y literalmente corriendo. Pero entonces, Chelo y Néstor, ¿es esto entonces una estrategia de evitar a la prensa por estas semanas, a ver si la cosa apacigua, para que entonces no se les pregunte sobre los temas que están sobre el tapete? Pero vea que hay...
3: Pero ¿cuánto te puede ayudar eso? ¿Cuánto te puede ayudar eso a la opinión pública?
1: Es una buena pregunta. Yo creo que, o sea, mi hipótesis, como dije ahorita,
2: la versión oficial no era de que todas estas alegaciones de Sebastián Negrón Reichel era una mentira y que las alegaciones del presidente del Senado era toda una campaña para de agresión y dirigida a su candidatura a la primarista. ¿Dónde es que quedamos?
1: No, pero fíjate, por eso hay que distinguir, me parece a mí. Aquí había un daño político y yo creo que lo que la gobernadora trató de hacer hoy, independientemente de si son ciertas o no las alegaciones, de un lado o de otro, es cortar por lo sano en el daño político. Ella saca a Domenech de la primera fila del gobierno, saca a Itza García, trata de reconstruir la narrativa alrededor de lo que ellos denominan la obra, trae, recicla a Jan Peña, ahora como secretario de la gobernación, traerá una figura como subsecretario o subsecretaria de la gobernación. Estamos cayendo en un tiempo muerto a nivel mediático. Recuerda que este fin de semana es el feriado del 25 de julio. La semana que viene, pues prácticamente es muerta a nivel noticioso. Y tratan de, en agosto, cuando comience el ciclo nuevamente, encaminar la conversación por otra dirección. Por eso es tan importante mañana, cuando el presidente del Senado tenga su intercambio con los medios, saber cuál va a ser el futuro de la investigación del Senado. Porque si el Senado, cuando comience la segunda sesión, en agosto también, abre la investigación o reanuda ya de manera pública la investigación con vista, con testimonio, con peticiones de inmunidad, con todo el drama legislativo político allí, pues sabemos entonces que no logró el platinado Domenech, todos los estrategas del yegoísmo, pues no, pues claro, cambiar la narrativa. Y entonces el problema, ¿qué vas a hacer entonces? ¿Qué vas a hacer? Porque ya sacaste a Domenech, ya sacaste a Isa García, los conejos se te acaban en el sombrero, o sea, no hay mucho de dónde sacar. Así que a mí me parece que esa es la gran pregunta que se abre aquí. O sea, ¿puede la salida de Domenech y de Itza García parar la sangría política que está sufriendo Jennifer González? Pues uno pensaría que no, pero va a depender de cómo la juegue su antagonista en el PNP, el presidente del Senado.
2: Pero fíjate ya cómo él plantea este escenario, aunque yo advierto que estas renuncias, entre comillas, son una a mediados de febrero y otra en las primeras semanas de agosto.
1: De agosto.
2: Una a mediados de agosto y otra la primera semana de agosto. De aquí a allá, como dice el baloncesto, queda un montón de juegos por delante. Hay que verificar también, por lo menos, fíjate la actitud con la que el presidente del Senado evalúa todo esto, como un nuevo comienzo. Básicamente, como tú señalabas antes de destacarlo, que esto podría ser un reloading de la administración.
1: Exacto.
2: ¿Aprovechará entonces la gobernadora esta coyuntura para hacerlo así? Pues como por ejemplo, a reactivarle los destaques que le había negado.
1: Buena pregunta.
2: A la legislatura.
1: Buena pregunta. Y las medidas que se le... Las medidas que se le adjudicaban a Domenech. O sea, porque recuerda que aquí se identificó a Domenech como el autor de la revocación de los destaques, el autor de las reducciones de presupuesto a la Asamblea Legislativa, etcétera, etcétera. O sea, va a ser interesante ver, además de la cabeza de Domenech y de Isa García, que le ofrece hoy Jennifer González al presidente del Senado, que otras cosas ocurren, si es que ocurren, porque el presidente del Senado con esas expresiones está lanzando un ramo de olivo. Fíjate que fuera Domenech del panorama, la retórica del presidente del Senado ha cambiado un poco. Por eso es que yo vengo insistiendo en dos cosas.
2: Eso puede ser un ramo de olivo.
1: Por eso, yo vengo insistiendo en dos cosas. Número uno, a nivel de Domenech, ¿qué va a pasar con AFAF? Si Domenech se queda en AFAF o sale también de ese puesto. Y lo segundo, ¿qué va a pasar con la investigación del Senado? Porque esa es la granada política. Esa es la granada política que Tomás Rivera Chat le puede quitar el seguro para que explote todo esto en pedazos, ¿no? En términos del futuro político de Jennifer González. Pero sus expresiones darían a entender que la salida de Domenech puede ser el inicio de una tregua a nivel del PNP, que un poco ya uno la veía venir ayer con las expresiones del alcalde Bayamón.
2: ¿Pero tú crees que aquí, si esto fuera en términos matrimoniales, ya esto es causal de ruptura irreparable? ¿O tú crees que todavía puede haber alguna reconciliación después de todo lo que se han dicho?
1: Yo creo que están...
2: ruptura irreparable es... Ahora los divorcios no es como antes, ¿te acuerdas? Que antes había incluso hasta la impotencia incurable era una causa.
1: Sí.
2: Pero ahora ahora son dos, ruptura irreparable o consentimiento.
1: Sí.
3: Pero ese buenas tardes es para la gobernadora con un nuevo comienzo, un nuevo, sus expresiones, o es para la base del partido.
1: Es una buena pregunta.
3: Porque si lo vemos políticamente, el presidente del Senado, si sigue tomando.

0: de la 580 habíamos definido como suicida, de que si esto, si esta espiral continuaba, se iba a llevar a enredar el PNP.
1: Bueno, hay que ver si esto, como diría un fanático Prime, muy caballeroso él de este programa.
0: Sí.
1: Si estoy, mira, pido la paz para esta guerra.
0: Sí.
1: Quisiera deponer mi alma.
0: Yo creo que hay algo de eso.
1: Parar esta hostilidad que no conduce a nada. Te propongo una tregua.
0: Hay que ver mañana.
1: Mira el corito. Ay, perdóname.
0: No, yo creo que esa etapa no. Ibas bien. Yo creo que la etapa del perdón no está. No han llegado a la etapa del perdón. Pero por lo menos la etapa de la tregua, yo creo que... Bueno, pero hay que ver mañana. Hay que ver cómo cuál es la línea del presidente del Senado mañana. Ahora, aquí hay otros protagonistas. Que sí, sí, sí. ¿Qué va a pasar con los asuntos que estaban pendientes? Fíjate que ella muy hábilmente coloca el tema de Luma, el tema del caso de la quiebra de la Autoridad de Energía Eléctrica, la negociación con los bonistas, el tranque que...
1: Es una mezcolanza, trae todo.
0: No, el tranque que hay sobre eso.
1: ¿Cómo decía el licenciado Maceira? Que citando a Cucuza, distraer, él siempre mencionaba, ¿tú te acuerdas?
0: Sí.
1: Distraer, entretener, desvirtuar.
0: Por eso, pues, esa seña de identidad del yeigoísmo, que es tratar de montar esta mega superproducción, que acuérdate que esa es la especialidad del platinado, ¿no? Él monta estos fuegos artificiales y todo este entramado. Y entonces tiene al país dos días hablando de esto, lo maripiliza rápidamente. Pero en medio de la maripilización, en el capítulo de hoy, hay una serie de asuntos donde Francisco Domínguez tenía no la mano, hasta el codo. Estaba hasta el codo. Uno de ellos es el tema de la Autoridad de Energía Eléctrica. Por eso es que es tan importante saber si él se queda en AFAF. Claro, o es que alguien cree que Francisco Domínguez no va a continuar teniendo injerencia en los asuntos del gobierno de Jennifer González. ¿Pero alguien cree eso? No, eso no va a pasar. Bueno, eso no va a pasar.
1: Recuerda, y me lo aclara aquí un alcalde Prime del PNP, dice: acaba de decir que lo va a utilizar en otras funciones.
0: Claro, claro. Oye, no, ella le va a buscar acomodo razonable en la campaña.
1: ¿Y tú crees que, por ejemplo, Luma estará ahora mismo gozando?
0: No sé.
1: Porque acuérdate que Luma estaba imputándole a este señor también que maquinaciones insidiosas, era que decía antes el Código Penal.
0: Sí, sí.
1: A Domínguez.
0: Bueno, no, por eso te digo, hay que ahora seguirle la pista a esas buenas y buenos periodistas que escuchan Cátedra 580, que son muchas y muchos. ¿Dónde van a parar todos los asuntos pendientes donde se habían señalado potenciales conflictos de interés de Francisco Domínguez? Porque ahora él está en la libre comunidad, por lo menos en términos del gobierno. Ahora él es un ciudadano privado. Y yo me imagino que alguna nueva relación va a tener con Politank.
1: Sí, pero con dispensa.
0: Pero ven acá, ¿y de verdad tú crees que esa dispensa no está escrita? ¿Tú crees que eso no está escrito? Eso está escrito ya.
1: O sea, que tú crees que ni van a esperar.
0: Eso es por Servicarro. Mira, eso va a ser por Servicarro. Eso pasa por allí, mira, y sale un mensajero y le entrega la dispensa. Tenga.
1: Sí.
0: Seguro.
1: Como si fuera un megacombo.
0: El megacombo. Le entrega un megacombo de dispensa. Olvídate de eso.
1: Ay,
0: ahora, te dejo con una pregunta porque ya mismo

0: Checo, mira, ya está
1: dando
0: nervioso
1: señales.
0: mirando el reloj, ¿no? Está como ayer, está como David Rosario ayer en el Banco de los Cangrejeros, mirando el reloj y decía, y esto no se acaba, bendito sea el Señor. ¿Cuándo suena la chicharra esta?
2: Yo no quiero que se
1: Bueno, ¿cómo es
2: acabe.
1: que?
0: ¿Cuándo suena la chicharra esta para irme para casa?
1: Pero
2: No,
1: Nelson,
2: yo no
1: está
2: quiero que se acabe.
1: pendiente. Acuérdate de lo que decía Yogi Berra.
0: No, no. Ahora es con los vaqueros.
1: Esto
0: Ahora es
1: se
0: en el.
1: acaba.
0: Mañana es en el. El
1: Esto se
0: viernes es en el
1: acaba.
0: rancho.
1: ¿Pero qué decía Yogi Berra? Que
0: Ah,
1: esto se
0: no.
1: acaba cuando.
0: Esto se acaba cuando se acaba. Esto
1: No,
0: se acaba
1: y
0: cuando se
1: cuando
0: acaba.
1: cante. Digo, cuando cante.
0: Ah, no. Cuando cante la señora con exceso de peso. La señora con exceso de peso. Así se diría ahora, ¿verdad, Pacheco?
1: No sé,
0: Políticamente correcto.
2: yo me acuerdo exacto. Yo me acuerdo de la musiquita que decía: este programa se
0: Ah,
2: acabó.
0: no,
2: Se acabó.
0: como los Alegres Tres, yo la tengo.
2: Pero mañana
0: No, yo la
2: volveremos a
0: tengo.
2: la misma hora
0: No, pero
2: otra
0: no la
2: vez.
0: podemos usar porque ya nosotros no sabemos ni a la hora que empezamos aquí. Hoy empezamos a la 1:30. Y mira la hora que es, son las 4 menos 8 minutos. Por
1: Y
0: eso.
1: hay que estar pendiente de esa conferencia de prensa del
0: Mañana,
1: presidente
0: oye,
1: del
0: tenemos que
1: Senado.
0: hablar con el presidente del Senado. ¿Citó a qué hora? ¿A la 1:30?
1: Entiendo
0: Déjame
1: que
0: verificar porque no puede seguir citando a horas que después no podemos comentarlas aquí en cátedra.
1: a las 2:30, a las 2:30.
0: Pues mira, podemos transmitir el inicio de la conferencia de prensa del presidente del
1: Sí, porque
0: Senado.
1: él dijo que va a ser puntual, así que.
0: Sí, y como él va a ser puntual, pues a las 2:30 podemos transmitir un pedazo de la conferencia de prensa. Y si está, mira, Yussi, pues no sé, dependerá de Joel Lago Román.
1: Joel, pendiente.
0: Nosotros nos vamos, regresamos, mire, mañana hasta ahora, a las 2 de la tarde. En Cátedra 580, ¿hasta qué hora? Mire, honestamente, no sé, pero
1: Nadie sabe.
0: regresamos mañana.

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4: Muy buenas tardes, Puerto Rico. Bienvenidos a una edición más de Fiscalía 580, el único programa en Puerto Rico, AM y FM, con el análisis estatal y federal de los asuntos legales, exclusivo de los fiscales. Hoy, martes 21 de julio del 2026, a las 4 en punto de la tarde, damos inicio a este su programa. Se dirige el licenciado Nicama Santiago en compañía del licenciado Osvaldo Carlos Linares. Buenas tardes, Osvaldo.
5: Buenas tardes, Ernie Cabán, y buenas tardes a todos los amigos que nos acompañan. Y en particular, un saludo a aquellos que están por allá por Virgen Gorda, que nos están escuchando en lo que se llama el Christmas in July.
4: ¿Qué va a ser? Eso es lo que
5: está
4: lleno
5: de lanchas de Puerto Rico, el Navy Boricua.
6: Caramba, por eso este vino en Mahones, para allá va.
5: Me dirijo por ese rumbo en algún punto. Eso es una actividad.
4: Pues invíteme el año que viene, transmitimos desde allá con los amigos.
5: Oye, sí, es una actividad que ya es clásica.
4: Sí.
5: Se van las lanchas desde Puerto Rico hasta una playa allá en Virgen Gorda, en la orilla ponen un templete. Sí. Allí hay una actividad de música, baile, hay comida, y eso no para, Ernie. Wow. Allí no te vota nadie, pues estás allí de noche, de día, el revolú está allí.
4: Pues mira qué chévere, y nos escuchan allá también.
5: Sí, nos escuchan desde allá. Ya tengo personas que me han llamado desde allá. Mira, lo estamos escuchando acá.
4: Contra, pues saludo, agradecido, y el año que viene me invitan.
5: Dicen que es el mejor sitio para escuchar el programa. Tú estás allí.
4: Yo me llevo el salvavidas.
5: Tú estás allí en una lanchita, con tu refresquito en la mano, la picadera. Lejos de todos los problemas.
4: No, eso es otra cosa.
5: Lejos de Luma, de la Autoridad de Energía Eléctrica,
4: aquí por lo menos hay agua, que sea agua salada.
5: Sí, por lo menos. Mira, Ernie, siempre pues ponemos adelante las noticias tristes de fallecimiento y demás, y es que el ex vicepresidente de la Cámara de Representantes y ex portavoz del PNP, José Granados Navedo, falleció este lunes en el estado de la Florida, donde recibía cuidados médicos, según confirmó nuestro amigo y ex senador Orlando Parga. Valga precisó que Granados Navedo recibía asistencia en un hospicio en la Florida porque padecía de cáncer en el estómago.
7: En el estómago.
5: Granados Navedo tenía 80 años, fue electo por primera vez a la Cámara de Representantes en el 1972. En las elecciones del 1988 aspiró a la alcaldía de San Juan y perdió, Ernie, ¿sabes por cuántos votos?
7: Ah, sí, eso fue histórico.
5: Por 7 votos.
7: Eso fue histórico de verdad, esa elección.
5: En el 1992 volvió a ser electo representante y en el 1997, mientras Edison Mirlar Darondo presidía la Cámara de Representantes, fue vicepresidente del cuerpo. A Granados Navedo le sobre en el 92.
7: Ah, fue vicepresidente.
5: Fue vicepresidente. A Granados Navedo le sobreviven su esposa Hilda y sus tres hijos, a quienes damos nuestra más sincera condolencia.
7: Definitivamente.
5: Una persona que sirvió al país de distintas posiciones.
7: Sí.
5: Tuvo sus problemitas, como los tenemos muchos.
7: Sí, y tuvo problemas que él cumplió también.
5: Cumplió con la sociedad y ese tipo de cosas.
7: Pero una gran persona y yo pues le tenía y le tengo todavía, le tendré gran admiración porque una de las mentes más privilegiadas que yo he visto. Yo tuve el privilegio de trabajar con él con él en la legislatura. Yo era asesor legislativo. Cuando él era vicepresidente de la Cámara de Representantes y yo no había visto una capacidad para legislar más brutal que tenía ese hombre. Esa inteligencia era algo de otro nivel, de verdad. Fue un privilegio, de verdad, poder tener la oportunidad de verlo postular allí en las sesiones, que daba gusto sentarse a escuchar los debates legislativos de José Granados Navedo. Así que mis respetos. Y a los familiares, pues, nuestro más sentido pésamo y nuestro apoyo en este momento difícil.
5: Sí, señor. Mira, Ernie, vamos a hablar de un secuestro.
7: Ajá.
5: Pero este secuestro fue ordenado por el tribunal. Los tribunales también secuestran gente. Digo, este secuestro es legal, pero no deja de ser impactante para los secuestrados.
7: Y se llama secuestro porque literalmente es un secuestro legal, sí. ¿Verdad? Un secuestro cuando se priva a una persona involuntariamente de su libertad de movimiento y es trasladada a otro lugar.
5: Bajo la custodia. De alguaciles.
7: De alguaciles. Así que es un secuestro, pero legal, ¿verdad?
5: Sí, señor.
7: Establecido por ley en casos excepcionales y extraordinarios. Osvaldo, el último secuestro de jurado que yo recuerdo es el del caso de Pablo Casella.
5: Fue el último.
7: Y antes del de Pablo Casella, yo no tengo memoria de otro secuestro que no sea que se remonten allá al caso de Lidia Echevarría y Luis Vigoró, el asesinato de Luis Vigoró, que es algo que no ocurre regularmente y mucho menos antes, cuando no había acceso a las plataformas digitales y a las redes sociales donde hay tanta información.
5: Sí, que no había celular. No. Si tú eras periodista, tenías que ir al garaje de la esquina a echar una peseta para comunicarte con la redacción de tu periódico.
7: Exacto.
5: Sí, que en la época no había celulares.
7: Sí.
5: Tú tienes que haber vivido esa época.
7: ¿Qué?
5: Que tenías que pararte por ahí. Los fiscales. Uh-huh. Yo me acuerdo que nosotros teníamos beepers y si nos llamaban por el beeper, tenemos que parar un garaje de gasolina y echar la peseta.
7: A llamar. La llamada. Pero ahora pues hay mucho más influencia, ¿verdad? Medios de comunicación. Aparte de que en este caso, ya tú sabes, pancartas, cruzacalles, manifestaciones.
5: No es que la información es instantánea. Uh-huh. O lo estás viendo por televisión en el momento, o están los periodistas texteando desde allí, desde sala.
7: Así que me parece una medida correcta, precisa, certera del juez, que nadie se lo pidió, que secuestraran el jurado. Fue una iniciativa de él, visualizando y anticipando. Tuvo esa visión de que, mira, esta gente se van a ir para las casas y van a ser objeto de un bombardeo de información, aunque ellos no quieran.
5: Es importante que haya sido de esa manera, que fue el juez el que lo determinó, porque cuando tú estás envuelto en un caso, tanto fiscalía como la defensa, y se habla de secuestrar a un jurado, tú no quieres ser el que lo proponga. usualmente el jurado la va a coger contra el proponente.
7: Exacto, mira, este me mandó.
5: Mira la defensa, lo que están haciendo.
7: Mira, yo que tengo que echarle agua a las matas y tengo que velarle el pejo. Y ¿quién va a hacer eso ahora? Y el nene, que lo tenía que buscar, lo tengo que buscar, y qué sé yo, el nieto.
5: Pero vamos a la noticia, porque la noticia es bien gráfica de cómo esto ocurrió, que fue sorpresivo para los miembros del jurado.
7: Ajá. Mira, nos dice Yarisa Rivera Clemente que ha hecho un excelente trabajo.
5: Sí.
7: La verdad, que las tremendo. Cosas hay que decirlas cuando son. El juez Luis Barreto Altieri, que también hay que reconocerle, yo les reconozco que ejerció un control absoluto sobre...
5: Presidió bien sobre el
7: procesal, caso. Lo procesal, y llevó las cosas al pie de la letra. Muy, muy, muy bien trabajado. A veces, pues, cae mal porque es fuerte, es estricto. Pero muchas veces hay que ser estricto y fuerte porque las cosas funcionan, ¿verdad? Como un reloj.
5: Seguro.
7: De arena. Pues el juez Barreto Altieri del Tribunal de Aybonito ordenó el secuestro del jurado en el juicio contra Elvia Cabrera, acusada del asesinato de Gabriela Nicole Prats. Con esa decisión, el panel permanecerá incomunicado mientras evalúa la prueba presentada y delibera para emitir su veredicto. Este es un caso de alto interés público, de mucha opinión pública, etc. Estamos en una etapa crítica del proceso y el tribunal va a ordenar el secuestro del jurado. En estos momentos sostuvo Barreto Altieri. Alto interés público, es correcto. Mucha opinión pública, correcto. Y etapa crítica, la etapa de deliberación, imagínate. Manifestó tres elementos importantísimos que justifican la decisión tomada. ¿Qué significa esto? Que los alguaciles los van a acompañar a cada uno de ustedes a sus casitas. Van a buscar las copitas y las cositas. Van a seguir las instrucciones. El tribunal va a emitir una resolución ahora. Se les va a llevar a un hotel. Va a haber un cuarto para cada uno de ustedes. No van a haber roommates. Indicó el juez. Ni celular. Tampoco, ¿sabes?
5: O sea que vas a estar metido en tu cuartito solo.
7: Un secuestro.
5: Sí. No puedes estar viendo medios de comunicación.
7: No echarle la patita a nadie.
5: Exactamente. Ni que te la echen.
7: Y no puede ver noticias locales, programas.
5: Exacto.
7: Que tienen que controlan.
5: Netflix.
7: Exacto.
5: YouTube.
7: Ahí es lo que pasa en la noche. Exacto. La noche de hoy y la noche de mañana, si mañana no llegan a un veredicto.
5: Bueno, todavía es que fíjate, los está secuestrando antes de que tanto la fiscalía como la defensa se dirijan al jurado.
7: Claro, porque el juez anticipó, ven acá, si yo permito que hagan las argumentaciones finales y empiecen y las instrucciones, le den las instrucciones al jurado, aquí se van a hacer las 3 de la tarde, los voy a tener que mandar a la casa para mañana ponerlos a deliberar y van a estar bombardeados de información. Así que tengo que cogerlos desde ahora, dar la oportunidad que busquen las cosas y se preparen y hablen con los familiares y arranquen para el hotel. Y mañana empiezan, porque el secuestro, Osvaldo, es luego de ellos terminar su trabajo de deliberación. ¿Ves? En este caso lo está haciendo prematuro por la cuestión procesal, que tienen que comunicar a los familiares, tienen que buscar ropa, tienen que buscar sus cosas para quedarse en el lugar. Son 12 más creo que 4 suplentes.
5: Sí.
7: Y fíjate, voy a decir algo de los suplentes.
5: Ya entró un suplente, sí.
7: Entró hoy un suplente porque estaba indispuesta a una sí. Pero esto fue otra medida cautelar del juez, que yo la veo y me parece bien. Cuando el caso se da por sometido por la defensa y por la fiscalía, se puede excusar ya el jurado suplente. Pero según ocurrió algo este fin de semana que imposibilitó a uno de los jurados a continuar, eso puede ocurrir de hoy a mañana. Que algún jurado suceda algo y no esté. Así que tiene que llevarse para allá, para el hotel, los suplentes. Hasta que finalmente vengan mañana, escuchen los argumentos, y cuando se vaya a deliberar, entonces el jurado, entonces los excusan.
5: Entonces los excusan.
7: ¿Ves? Sí. Pero van a disfrutar allí de una noche cómoda, un hotel.
5: Eso es. O más de una noche.
7: No, por lo menos el suplente una. Porque el suplente lo excusan mañana, cuando vayan a deliberar. Al impartir las instrucciones previas a la deliberación, Barreto Altieri informó a los miembros del jurado que permanecerán sin acceso a sus celulares y que de surgir alguna emergencia que requiera realizar una llamada, esta deberá hacerse a través del alguacil. Me imagino que a los familiares, a algún contacto familiar le den el teléfono de un alguacil.
5: Seguro.
7: Si tienes que comunicarte con él, porque sucede algo, me llamas a mí y yo te conecto con el jurado. Y viceversa. No pueden hablar con nadie sobre los hechos de este caso, y con nadie es con nadie, ni siquiera con uno, con ninguno de los
5: con
7: jurados.
5: Con uno mismo, ni con uno mismo.
7: Bueno, tu conciencia, ¿verdad? Pero con compañeros.
5: Como ese Pablo Roca, con mismo.
7: Pero entre los jurados no se pueden comunicar sobre los hechos. Así lo advirtió el juez al explicar las restricciones que regirán mientras permanezcan incomunicados. Además, indicó. Espérate, ¿cómo es esto? Indicó al jurado que en el hotel donde se hospedarán no tendrán acceso a las noticias, sino a programas que no estén relacionados. Serán la casa de los famosos y cosas así.
5: Exacto.
7: La idea es que no puedan tener ningún contacto sobre las noticias de este caso, indicó el juez. Posteriormente, la secretaria de la sala judicial procedió a tomar juramento a 4 alguaciles, 3 hombres y una mujer, quienes tendrán la responsabilidad de velar por la seguridad y el cumplimiento de las instrucciones impartidas. ¿Que esos van a dormir allí también en el hotel?
5: Sí.
7: Los alguaciles. Y tienen que velar también que ellos no se pasen de un cuarto a otro, porque no se supone que no se comuniquen entre ellos. Por eso ese es el secuestro. ¿Juran ustedes que mantendrán unidos a las damas y caballeros del jurado durante todo el periodo del secuestro? No permitirán que persona alguna se comunique con ellos y velarán por la seguridad de los miembros del jurado, indicó la secretaria. Y los 4 alguaciles dijeron, lo juro, imagínate.
5: Imagínate.
7: Quedando así formalmente designados para la encomienda asignada durante esa etapa de deliberación. Antes de que el juez anunciara el receso del jurado, Fiscalía sometió su caso. Por su parte, la abogada Mayra López Mulero, representante de la acusada, informó que la defensa renunciaba a presentar prueba testifical y también dio por sometido el caso. Fíjate que la defensa había anunciado unos testigos de defensa.
5: 5 o 6.
7: Pero los puso a la disposición de la Fiscalía. ¿Ves? Pero la Fiscalía no se interesó en entrevistarlo.
5: No, me imagino que no.
7: ¿Para qué? Por otro lado, uno de los miembros principales del jurado fue excusado por una situación médica. Luego el juez hizo un sorteo. La ley dispone para un sorteo. En ese caso, la fiscal dijo, mira, que se sustituya por el próximo jurado suplente en el orden en que fueron seleccionados. Pero la defensa quiso que se aplicaran las reglas procesales que establecen ese proceso del sorteo. Y así cada uno de los miembros suplentes, pues, pasará al panel que cada uno de los suplentes pasará
5: al panel principal. Creo que son 4 suplentes.
7: Hay 4, sí. Eran 5.
5: ¿Eran 5? No eran 4.
7: Lo que pasa es que había entrado un suplente y hoy entró otro a sustituir un jurado principal.
5: Por eso, pero suplentes no eran ¿cuántos?
7: Creo que eran 5 o 6. No, eran 6.
5: ¿Eran 6?
7: Eran 6. Uno entró porque un jurado manifestó tener una relación con uno de los agentes, que era familiar o algo así. Y ahora este de hoy, porque había indispuesta una de las juradas por una situación de salud, y entró el segundo. Y entiendo que quedan 4 suplentes todavía. Hay una jurado que tiene que ir a una cita médica, se ve un poquito complicado tu caso. Es probable que cuando vaya al centro que tiene que ir, la manden a descanso. El tribunal le sugirió a las partes sustituir esa jurado por un miembro suplente. El desfile de prueba ha culminado. El caso está sometido por ambas partes. ¿Qué falta? Indica el juez. Argumentaciones de las partes. Lo que digan las partes en sus argumentaciones, eso no hace prueba. Cualquier comentario que haga el juez, eso tampoco hace prueba, indicó el juez. Él está advirtiendo, lo que ellos digan no lo tomen como cierto. Eso no es prueba. Pero es directivo. Es directivo. Es cómo tú puedes orientar al jurado ahí cómo evaluar la prueba. Puedes aprovecharla.
5: Esa parte es bien importante, que los abogados, tanto Fiscalía como la defensa, aprovechen esa oportunidad para hacer un buen resumen de la prueba a los miembros del jurado de una manera, con una secuencia lógica, que explique los elementos del delito, que cómo se establecieron, con el testimonio de quién.
7: Y tienen que establecer, a mi juicio, la Fiscalía, en algún momento tiene que hablar de lo que es el asesinato atenuado, si es que el juez permite esa instrucción de un asesinato atenuado. ¿Por qué no procede? A base de los hechos que tuvieron ante su consideración, ¿ves? Para orientar al jurado con relación a la determinación de culpabilidad por el delito imputado, ¿ves? El juez explicó, una vez impartiera las instrucciones al jurado, escogería un presidente o presidenta que estará a cargo de dirigir el proceso interno de deliberación. Posteriormente comenzaría la evaluación de la prueba por parte de los jurados. Por su parte, la fiscalía, integrada por las fiscales Barreto Rubio y Miriam Nieves Vera y Jacqueline Pizarro, han hecho un excelente trabajo. Las fiscales y los abogados de defensa, ni te cuento. Al igual que la defensa, que está compuesta por la licenciada Mayra López Mulero, Alberto Rivera y Giancarlos Maizones, confirmaron que no solicitaron el secuestro, que los liberaran de culpa. No me vayan a culpar a mí por esta.
5: No nos culpen a nosotros.
7: No tengo que ver nada con eso. Sí. Pues mañana, yo entiendo, Osvaldo, que antes de los informes finales, se levante la defensa a hacer un planteamiento de absolución perentoria. Yo lo extrañé hoy, esa iniciativa. Sí.
5: Debe ocurrir mañana.
7: Sí, porque es que eso está en el libro, eso está. Sí. Esa ficha no se deja de jugar.
5: Exacto.
7: Esa carta no se deja de jugar. ¿Qué consiste en establecerle al juez que, dando por cierta la prueba desfilada, no se configura la comisión de los delitos imputados, de uno o de cualquier de los delitos, porque pudiera haber una solución perentoria con relación a uno de los delitos? Por ejemplo, por poner un ejemplo, ley de armas. Aquí no se estableció una violación a la ley de armas. Aquí hay una arma que se presentó como evidencia que resulta que es impertinente, no tiene que ver con eso. Por poner un ejemplo de una argumentación de absolución perentoria contra uno de algunos cargos. También pueden solicitar la absolución perentoria con relación al asesinato en primer grado. ¿Ves? Que no se probó el elemento de a propósito y con conocimiento que nos surge de la prueba. Y por lo tanto se debe determinar no culpable, ¿verdad?
5: No, y luego de eso... Y una de las importancias también de traer este tipo, ¿verdad?, de moción, es que eventualmente, si hay una apelación, pues el apelativo puede pasar juicio sobre si el juez debió haber no concedido esa moción.
7: Oh, sí.
5: Que te da un segundo turno al bate. Porque entonces el apelativo puede determinar que de récord surgía claramente que no estaban los elementos del delito y que el juez lo debe haber concedido. Y al ir al jurado, pues el jurado lo vio de otra manera, pero el récord demuestra que el juez debió haber intervenido y evitar que llegara al jurado.
7: Pero, Pablo, hay una nota aquí de la presidenta del panel del FEI. también que me interesa pues discutirla antes de la pausa.
5: Pues vamos, vamos antes de la pausa.
7: Sí.
5: Pues mira, la presidenta de la oficina del panel sobre fiscal especial independiente, Iris Rivera, desmintió este martes la información divulgada en redes sociales que anunciaba que tendría una reunión con la gobernadora Jennifer González en momento que dos fiscales especiales conducen una investigación que incluye al secretario o la subsecretaria de la gobernación, Francisco Domenech e Isa Rivera. Uh-huh. Por separado, la secretaria de Asuntos Públicos, el secretario de Asuntos Públicos, Jean Peña Payano, también desmintió la información. Esto es una vil mentira, absolutamente una mendacidad. Eso es una falta de responsabilidad, pero una cosa así sin corroborarla, dijo la presidenta de OFE. Wow, la ex jueza reaccionó hacia el mensaje colgados a las 8:50 de la mañana en la cuenta de X del periodista Rafael Lenín López, que lee: ahora, citada para las 9 a.m. por la fortaleza, la presidenta del FEI, Iris Rivera. ¿Para qué? ¿Una imprudencia? Pendiente. Rivera aseguró que nunca ha dialogado con la gobernadora ni se ha comunicado con funcionarios de la fortaleza.
7: Mira, Osvaldo, esto, la verdad que no tiene ninguna relevancia, aparte de que yo concurro con la presidenta, no tengo por qué no creer que eso es una falsedad, que ella no tiene ninguna cita con la gobernadora. Es muy juiciosa la juez Iris Rivera. Y no creo que en el medio de ese tiroteo, de esa candela que hay con ese caso, ya, ay, déjame reunirme con la gobernadora. No creo que esa se le pase, se le podrá pasar a otro, pero allá no. Pero todavía, dando por cierto, puesto un ataque a la institución.
5: Sí.
7: Y un desconocimiento de lo que es la figura del fiscal especial independiente. Y es sembrar la duda contra esos abogados que se prestan para ser, hoy abogada, para ser fiscal especial independiente. Porque son independientes. Dando por cierto, esto que me parece absurdo, de que la presidenta del FEI se va a reunir con la gobernadora. ¿Y qué? Si el caso ya está sometido a una fiscal especial independiente y una alterna. ¿Y qué? Son independientes. Pueden hablar lo que quieran, la gobernadora y la presidenta, si fuera el caso. ¿Qué efecto va a tener en un ente independiente, que es la fiscal, si no estuviera ante la fiscal ya designado? Esa delegada, esa investigación, pues eso podría ser otra cosa. Porque todavía está la determinación si se designa o no se designa un FEI, cómo te vas a meter a reunirte con la gobernadora cuando es un funcionario del Ejecutivo. Es una imprudencia. Que lo es. Y por eso que lo está negando, ¿verdad? Porque no ocurrió. Pero yo, partiendo de la premisa de que sí hubiera ocurrido, ¿y qué? La investigación está delegada. Está a mano de dos fiscales especiales independientes que no se van a reunir con la gobernadora. Y lo digo así porque me molesta que viciosamente se destruyan o se mancille el nombre de las instituciones. Que el resultado es que el pueblo pierda confianza. Y a mí eso me preocupa, yo no sé. Sé que soy un jíbaro de moca o que tengo más edad de...
5: Es una combinación. Pero mira, Ernie, tú sabes que lo hace menos probable el hecho de que unas horas más tarde la gobernadora anunció la salida de las dos personas investigadas del gobierno. Pase, o sea, que si hubiese sido una reunión para chanchullarlo, para entonces que se permanecieran en sus posiciones. Uh-huh. Pues no fue el caso, porque por la tarde estaban de salida del gobierno.
7: Exactamente. Pero, nada, por ahí siguen los ataques, ese es el problema. Digo, ahora están atacando la alterna, la FEI alterna, por compartir una noticia de un editorial o algo así. Ya tiene que salir, ya no puede ser objetiva esa fiscal. Ya ella va a actuar prejuiciada, ya ella va a olvidar sus estudios, su profesión, los años dedicados a la cajera que ha hecho por beneficiar a un investigado que no conoce, que no tiene nada con él, que no le va a dar nada en su vida,
4: lo va a dejar todo su futuro y su trabajo profesional desde que se inició por alguien que no conoce.
7: Pero son los ataques viciosos que se presentan.
5: Mira, Ernie, por otro lado, pues, Rafael Lenín López pues tiene su fuente, que le da esta información y él la echa para adelante. Así que, pues, quizás es una fuente que debe descartar.
7: Sí, y hay que acordarle a nuestro querido amigo, hay que corroborar a veces muchas cosas. Hay que corroborar.
4: Bueno, Osvaldo. Bueno,
5: vamos a la pausa, pero cuando regresemos, regresan también las multas del AutoExpreso. Y también tenemos por ahí que un avión que se estrelló ahí cerca del Morro hace 74 años.
7: Ya, rayo.
5: Pan American apareció.
7: Ya, rayo.
5: Los federales arrestan a un individuo. Tú no estabas en ese avión, yo sé que... Pues, arrestan a un individuo que emitió amenazas por X y TikTok. Estos fueron los federales. Vaya. Vamos a hablar de este caso también.
7: Mira, y yo voy a tratar, si tengo la oportunidad, de explicarle el asesinato y el asesinato atenuado previo a la deliberación del jurado, que va a estar secuestrado y no me va a escuchar. Pero... no se vaya nadie. Regresamos en breve en Fiscalía 580.
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8: En agosto cesarán las funciones de Francisco Domenech e Itza García. Así anunció hoy la gobernadora Jennifer González.
9: Ambos funcionarios ahora cesan sus funciones públicas en el próximo mes de agosto, luego de haber estado trabajando y coordinando incansablemente a ayudarme a montar el gobierno de Puerto Rico. Yo les agradezco el compromiso, la entrega y el profesionalismo con el que ambos han desempeñado sus funciones 24/7 durante todo este tiempo, desde el primer día de nuestro gobierno. Y yo creo que cuando el pueblo de Puerto Rico me dio la responsabilidad de dirigir los trabajos de nuestra gente, lo primero que busqué fue personas con las que pudiera confiar, pero que también tuviera la capacidad para ejecutar esa visión y esa obra. Con decisiones complejas, y yo sé que hay personas que pueden ocupar los cargos, pero convertirlas en ejecución y en acción ha sido lo más difícil. Y ambos, el licenciado Domenech y la licenciada García, han podido demostrar con ejemplos y con ejecución y grandes logros en estos 19 meses acciones concretas y no con los con las agendas y los continuos ataques que algunos han tratado de silenciar los grandes logros que hemos llevado en los pasados 19 meses con agendas personales y políticas de sus propios intereses.
8: Soy Carla Gianni Díaz, escuchas WKQ 580 y estas son las noticias de acción. Permanecerá secuestrado el jurado en el juicio contra Elvia Cabrera por el asesinato de Gabriela Nicole Prats en Ay Bonito, luego de que el caso quedara sometido. El jurado permanecerá incomunicado en un hotel hasta las deliberaciones. En otro tema, la Fiscalía de Arecibo evalúa una alegación de legítima defensa tras la muerte a tiros de José Carmelo Román Medina, de 52 años de edad, en Atillo. El hombre que realizó los disparos, Jerry Rivera Santiago, de 65 años de edad, aseguró que actuó para defenderse. Por otra parte, cayó en San Germán el premio mayor de 570 mil millones de dólares del Loto Cash. Además, el Powerball Doble Play dejó tres premios de 50 mil dólares con boletos vendidos en Bayamón, Aguadilla y Sidra. Cambiando de tema, el presidente de Acueductos, Luis González, clama por las lluvias contra la sequía en el Yunque.
10: Me gustaría que lloviera mucho en el área del Yunque, para poder, por ejemplo, nuestra gente de Guzmán Arriba, que ahora mismo está en un plan de instrucciones programadas, si nos llueve en el Yunque, el río Guzmán Arriba coge agua y podemos nuevamente volver a servir el servicio de agua, valga la redundancia, a toda nuestra gente de esa planta. Esos ríos también fluyen hacia Río Grande y Canóvana, así que nos pondría en una mejor condición en esa zona. En lo que es el embalse de Carraízo, ciertamente para que esas aguas puedan recargar el embalse. En lo que es el embalse de La Plata, ciertamente para mantener niveles. Y lo que es el embalse de Sidra, nuevamente para que pueda coger nivel. Y como te indiqué, particularmente voy a enfocarme en lo que es Salinas y Santa Isabel, que ellos son dos municipios que dependen del agua de pozos, que lloviera ahí, que también hay una recarga en el acuífero del Chico.
8: Continúa escuchando WKQ 580, soy Carla Yani Díaz.
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13: Saludos y muy buenas tardes a los amigos que sintonizan WKAQ 580 AM. En los titulares del tiempo, se registra día con condiciones variables sobre nuestra isla por el paso de una vaguada. El viento continúa algo fuerte del este-noreste, pero se espera que cambie de dirección mañana. El calor seguirá presente durante los próximos días, mientras una nueva capa de polvo del Sahara comience a llegar a nuestra región entre la noche del miércoles y el jueves. Mientras tanto, en el tiempo esta tarde continúa con cielos entre parcialmente soleados hacia lluviosos por el paso de una vaguada que ha provocado aguaceros desde esta mañana sobre el norte y el este. Ahora, el calentamiento diurno favorece el desarrollo de nuevos aguaceros acompañados de tormentas eléctricas sobre el interior hacia el suroeste de la isla. De hecho, un comunicado especial del tiempo se encuentra en efecto para Cabo Rojo, Guánica, Hormigueros, Lajas, Sabana Grande y San Germán hasta las 4:30 de la tarde por una tormenta eléctrica fuerte que ha provocado ráfagas de viento de hasta 40 millas por hora, frecuentes descargas eléctricas y lluvia intensa. Se espera que estos aguaceros finalicen dentro de la próxima hora en esa región. De cara a esta noche y mañana miércoles, el patrón permanecerá variable. El viento cambiará del este-sureste, provocando que la actividad de lluvia de la tarde de mañana se concentre sobre la mitad norte de Puerto Rico, incluyendo algunas secciones del área metropolitana y municipios del noroeste. Para el 580 les informó Carlos Omar Rivera. Que tengan muy buenas tardes.
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4: Regresamos, este es su programa Fiscalía 580. Son las 4 y 37 de la tarde. Se dirige el licenciado Nicán Santiago, compañero licenciado Osvaldo Carlos.
5: Ahora, aquí estamos, Ernie. Aquí nos encontramos listos para la segunda media hora. ¿Qué es lo que hay?
4: Mira, Osvaldo, déjame tocarle este punto del asesinato.
5: No me digas que vas a disertar.
4: Ay, no, espérate. Bueno, no necesariamente.
5: Ok.
7: Pero déjame hablar aquí primero de una... Mira, que el tiburón envió ahí un mensajito. Casi ahora.
5: ¿El tiburón blanco?
7: Sí, sí, sí, sí, el presidente del Senado.
5: ¿Qué dice?
4: Buenas tardes, Puerto Rico. Un buen momento, un nuevo comienzo, la misma pasión y compromiso. Continuamos trabajando por Puerto Rico. Mañana miércoles 22 de julio a las 2:30, puntual. En mi oficina atenderé a la prensa sobre todos los temas de interés público.
7: Pero fíjate, habla de un nuevo comienzo, que es un buen momento, un nuevo comienzo.
5: Pero ¿cómo está?
7: Continuamos trabajando por Puerto Rico, sí. La misma pasión y compromiso. Como me parece positivo, un mensaje positivo, ¿verdad? Entusiasta.
5: Parecería.
7: Como resultado de, ¿verdad? De la salida de Domenech, y Ixe García, que están investigados. Así que vamos a ver si hay un nuevo comienzo.
5: O sea, que tú piensas que esto va a acabar con los mordiscos del tiburón blanco.
7: Bueno, tú sabes, eso no se puede asegurar.
5: Eso no asegura a nadie.
7: Que él vea que huele mal, tú sabes que tiene eso, el tiburón tiene un olfato bien afinado.
5: Oye, pero si huele mal, una de las preguntas clave que le van a hacer mañana, ¿estás seguro? Están entre las primeras 4 o 5 que le van a hacer.
7: Ajá.
5: Si las vistas continúan.
7: Ay,
5: si el proceso investigativo continúa en el Senado, o se lo van a dejar al FEI.
7: Ah, bueno, yo entiendo que sí. Tú sabes que yo creo que esa investigación se puede dar. Separación de poderes.
5: Yo se puede dar, pero la pregunta es ¿cuán práctico es en este momento cuando el FEI asumió jurisdicción sobre el asunto?
7: Y ya las personas pues no están, que es un problema ellos ocupándose cargo, estando siendo investigados.
5: Hay que darle consideración a eso, a ver cómo lo contesta mañana el tiburón.
4: Es importante, a las 2:30 creo que dijo. Mira, Osvaldo, las instrucciones al jurado se dan después de los argumentos finales de de las partes. Digo, primero yo entiendo que va a ocurrir la solicitud de absolución perentoria, pero una vez la declaren, no al lugar. ¿Verdad? Eso es lo que viene, pero eso no impide que la defensa lo haga y lo tenga.
5: Seguro,
4: y tiene que hacer.
5: Seguro.
4: Pues vienen las argumentaciones. Las argumentaciones finales que no hacen pruebas, pero dirigen.
5: Que dirigen,
4: orientan.
5: Que son 3 los eventos que se van a dar. La fiscalía con un primer turno. Después la defensa. Y detrás, el último turno al bate se lo da la ley y la constitución a la fiscalía.
4: Correcto.
5: Y eso siempre yo lo encuentro desproporcional.
4: ¿Por
5: qué le van a dar 2 turnos a la fiscalía y uno nada más que la defensa? Eso debería por lo menos un sorteo.
4: También. Pues de esto viene, después de eso vienen unas instrucciones al jurado que ya hay unas estandarizadas, ¿verdad? Que son instrucciones generales, básicas. Y hay instrucciones que las partes sugieren que se den, ¿verdad? Entre ellas los tipos de delitos que se presentaron ante el jurado. Pero las reglas de procedimiento hablan también de delitos de otros grados. ¿Ves? Como asesinato en primer grado, en segundo grado.
5: Exacto.
4: Pero ¿hasta dónde puede bajar los grados? Pues es una cuestión que a mi juicio debe estar sostenido por la prueba. Porque un asesinato podría bajar hasta una pescosa. Si vamos por grados bajando, de segundo grado, atenuado, agresión agravada, agresión simple, qué sé yo, podríamos llegar a una mala crianza, a una agresión verbal, imagínate. Pero tú vas a darle una instrucción de una agresión verbal cuando los hechos no la sostienen. Tú vas a dar una agresión simple si los hechos no la sostienen.
5: Si te vas al artículo de privar de la vida a una persona, que empiezas por el asesinato. Uh-huh. Y te mantienes en ese articulado.
7: Pero ahí habría que dar la instrucción del homicidio también.
5: Seguro.
7: Que se privó a una persona por una negligencia. Pero si aquí no hay cajos envueltos, ni no hay cuestión de negligencia, esa instrucción hay que darla. Pues mira, hay un grado de discreción del juez, ¿verdad? Para permitirla o no.
5: Sí.
7: Y tal vez deba evaluarse a favor del acusado.
5: Sí.
7: ¿Verdad? Y no limitarle.
5: Digo, hay que tomar en consideración que la defensa tampoco se fue por esa línea. Que la defensa tampoco se fue por esa línea. O sea, no se montó una defensa alrededor de que allí hubo un asesinato, pero fue atenuado.
7: No, no. Las líneas de interrogatorio no estaban dirigidas a establecer eso.
5: Que si fuese parte de mi teoría de defensa, pues definitivamente que tenían que darme la instrucción.
7: Sí, y había que trabajarla, como trabajaron la conspiración. ¿Ves? Aquí no hubo conspiración. Conspiración es un acuerdo previo. El día antes se pusieron de acuerdo. Mira, pues mira, yo te llevo en el cajo, te voy a dar el puñal cuando estemos en tal sitio, tú lo coges y la puñala. Una planificación, esa prueba no está. Pero la defensa muy bien trajo eso. Ah, que ella no te... Tú no escuchaste que ella dio una instrucción. Tú no la escuchaste planificando. Tú no la escuchaste... Y trabajaron ese asunto de la conspiración. De esa misma forma, tenían que haber trabajado lo del asesinato atenuado. ¿Ves? ¿Qué le provocó a la acusada, en este caso a Antonescu, esa reacción? Y esa prueba no está ni en el Ministerio Público ni está sugerida como parte del contrainterrogatorio. Y mira lo que es el asesinato en primer grado. El asesinato da muerte a un ser humano a propósito y con conocimiento o temerariamente. Los grados de asesinato están establecidos en el artículo 93, ¿verdad? Que es por medio de acecho, de veneno, de tortura, al intentarse un delito grave, etcétera. Muerte de un funcionario del orden público. Están enumerados los asesinatos en primer grado. De hecho, está todo asesinato causado al disparar un arma de fuego desde un vehículo de motor en un lugar público o abierto al público, ya sea un punto determinado o indeterminado, de disparar a donde puede haber gente. Lo tipificaron también como asesinato en primer grado. Y así están enumerados. ¿Mm? Artículo 93. Al final del artículo 93 indica toda muerte de un ser humano causada temerariamente constituye asesinato en segundo grado. Y te define cómo es asesinato en segundo grado. Los otros están ya enumerados. Y temerariamente, Osvaldo, de hecho eso está definido en el propio código, una persona que actúa temerariamente cuando está consciente que su conducta genera un riesgo sustancial e injustificado de que produzca un resultado. En la escuela de derecho ponen el ejemplo de que te paran allí y te ponen una manzana en la cabeza y el tipo empieza a disparar. Quédate quieto que le voy a dar a la manzana, y te coge y te mete un tiro en la cabeza y te mata. Eso fue
5: Temerariamente,
7: porque creó un riesgo sustancial e injustificado. ¿Cómo te vas a poner a dispararle a la cabeza a la manzana de esta persona? Uh-huh. O alguien que vaya con machete, soltando machetazo indiscriminadamente para donde hay gente, pues miren, puedes matar a alguien. Una circunstancia como esa es temerariamente. ¿Están presentes circunstancias de temerariamente en la prueba desfilada? Yo no la veo. Pero las reglas

0: un elemento. Establecer cuál es la excusa razonable que provocó esa perturbación mental o emocional suficiente. O una súbita pendencia. Entonces, el resultado de eso, si se prueba, porque esto hay que probarlo, que hubo, que hay una explicación o excusa razonable, ¿cuál fue? Si se prueba, pues la pena se reduce a 15 años de 99. Así que es conveniente que den esa instrucción para la defensa, ¿verdad? Porque de 99 te bajo a 15. Pues son buenos. Pero ¿qué sucede, Osvaldo? Dice la interpretación lo siguiente de esa disposición de ley, de ese artículo. Mira. La agresión que causa la muerte debía estar dirigida contra la persona que provoca el arrebato de cólera. ¿Qué hizo Gabriela Nicole Pratt Rosario para provocar esto? Según la prueba, una muchacha desarmada, físicamente inferior a Antonechka, ¿verdad? Que no se defendió porque no hay ADN de Antonechka en sus uñas, en sus manos, en su ropa. ¿Cuál fue? Por otro lado, dice, de igual forma, se indicó en el caso de Pueblo versus López, citando, que el arrebato de cólera presupone una persona ordinaria que por la cólera, pendencia o emoción violenta y súbita causada por una provocación adecuada, pierde el equilibrio y dominio de sí misma. Volvió loca, perdió la cabeza por esa situación que le hizo actuar de esa manera. ¿Y cuál fue la situación? Que dice aquí, en uno de los casos, la pregunta es, mira esto, la pregunta del juzgador debe ser si hay una excusa razonable para la perturbación mental o emocional que produjo la muerte. ¿Cuál es la excusa razonable? Dice por aquí, la provocación, si la hubo, será un elemento, entre otros elementos. Hay que establecerlo, tiene que haber prueba, es un elemento. ¿Dónde está en la prueba eso? Y si no está en la prueba, ni sugerido por los contrainterrogatorios de la defensa, ¿por qué hay que darle esa instrucción? Me parece que eso sería un argumento de la fiscalía, ¿verdad? Abrón. Para oponerse a esa instrucción. De la misma forma que no hay que darle la instrucción del homicidio. Porque no hubo un accidente. Esto no fue un accidente, pues, ¿por qué? Ni de la agresión, ni del robo. No van a dar una instrucción de robo porque no hay prueba de robo. Pues, no sé, es la argumentación, pero no me extrañaría que el juez también, en consideración a los derechos de la acusada, bueno, interpretación, qué sé yo. Sí. Pues lo dé, pero a mi juicio no procede esa instrucción. Dicho eso, pasamos al próximo tema.
1: Pues mira, la Autoridad de Carreteras y Transportación, la ACT, anunció que reactivará a partir de octubre del 2026. Yo no sé por qué anuncian eso con tanto tiempo.
0: ¡Rayos!
1: La imposición de multa a los conductores que utilicen los peajes sin contar con dinero suficiente en sus cuentas de autoexpreso. ¿Qué quiere decir esto, Nicolás? Que ahora mismo tú pasas por un peaje, no pagas y no tienes una multa.
0: Eso está chévere.
1: Y te están diciendo que puedes...
0: Para allá yo pagando.
1: Te están diciendo que lo puedes hacer hasta octubre del 2026.
0: Ah, pues mira, pues vámonos por ahí.
1: Eso es lo que están diciendo. La Corporación Pública sostuvo que la medida forma parte de los requisitos incluidos en el plan fiscal certificado por la Junta de Supervisión Fiscal, así como los compromisos presupuestarios asumidos por la ACT. El secretario de Transportación y Obras Públicas y director ejecutivo de la ACT, Edwin González Montalvo, sostuvo que la reactivación ocurre luego de que se completaran mejores tecnologías y de seguridad en el sistema de autoexpreso. Esto es el Nicabán porque hackearon el autoexpreso.
0: Sí, pero lo hackearon, qué sé yo, ¿cuándo fue eso?
1: Sí, pero...
0: Mira, están suspendidas desde abril del 2022 tras un ciberataque.
1: Por eso.
0: Diablo, qué ciberataque más brutal. Eso fue una atómica, bueno, una bomba atómica.
1: Porque entonces tenían...
0: el 2026.
1: Porque...

0: tendrán que entonces montar un sistema que pudiese evitar esos hackeos, porque esos hackeos son peligrosos para los ciudadanos, porque nuestra información para cobrarnos no tiene esta gente. Entonces tenían que asegurarse que esos hackeos no volvieran a ocurrir.
1: Pues me imagino que no vuelvan a ocurrir porque llevan desde el 2022. Mira, pasó el 2023, sí, 2024, deben tener una... 2025 y 2026 que, estamos a más de la mitad.
0: Los que hicieron esto tienen que haber cobrado bueno.
1: ¿Qué? Bueno, Osvaldo, de esta forma finalizamos esta edición de Fiscalía 580. Los dejamos ahora con WKQ en la tarde con Quique Cruz y nosotros... regresamos mañana a la misma hora de 4 a 5 de la tarde en Fiscalía 580. Buenas tardes.
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0: mis queridas amigas, amigos. Hoy es martes 21 de julio del 2026. Usted está escuchando WKQ en la tarde con Quique Cruz. Yo soy Enrique Quique Cruz y estoy aquí de lunes a viernes de 5 a 7 por WKQ 580M. Le envío un saludo al compañero aquí de los miércoles que está a las 7 de la noche, a Pedro Zorrilla, que va de camino para Ponce. Me dijo que nos está escuchando como siempre todos los días. Pedro, te mandé ahí dos videitos para que te entretuvieras antes de que empezara el programa. El día comienza con un informe, un post de que la presidenta del panel del fiscal especial independiente, la licenciada Iris Rivera, iba de camino a una reunión con la gobernadora Jennifer González en la mañana. Yo llamé a la licenciada y la presidenta del panel, le pregunté, me dijo que no era verdad. Luego ella hizo unas expresiones por escrito y hay otro grupo de personas que dicen que sí, que eso era verdad. Pero según arrancó esa información, todo lo demás quedó opacado. Y quiero que escuchen esta parte, porque esto es bien importante en el análisis que voy a hacer hoy. Todo lo demás quedó opacado con la renuncia del secretario de la Gobernación, director ejecutivo de la agencia que fiscaliza el gobierno, su finanza, AFAF, del licenciado Francisco Domenech. Y dentro de todo lo que está pasando en el Partido Nuevo Progresista y dentro de todo lo que ha ocurrido en el Partido Nuevo Progresista ayer, hoy, durante el fin de semana, yo me pregunto, los niños de kindergarten del Partido Popular parece que no se pueden aguantar sus emociones. Entonces salen esta mañana atacando a Brian, atacando a Dani, atacando a José Cruz, a Ángel Mato, no el que era representante, el que está en comunicaciones. El mismo secretario del partido atacando a la gente de su partido en medio de una guerra nuclear en el PNP. Y por eso es que yo digo que son unos nenes de kindergarten. Porque cuando tu enemigo o contrario está en una guerra como la que está el PNP, pues tú te quedas callado y deja que ellos se destrocen. No vas a un programa por la mañana a crear tú la pauta y la noticia y crear más bollete dentro de tu propio partido, porque lo que yo vengo diciendo desde hace tiempo es que estos famosos estrategas que tiene Pablo José, la gobernadora también tiene lo suyo, y el otro tiene lo suyo, y el otro tiene lo suyo, Juan Dalmau también tiene lo suyo, no entienden que cuando ellos meten la pata, el que sale trasquilado y castigado es el candidato, no es más nadie. No es más nadie. Juan Luis Camacho, que lo mencionaron también, no está corriendo para nada. Daniel Hernández no está corriendo para nada. Brian Saavedra todavía. Ángel Matos todavía. Y entonces insisten en copar por la mañana la noticia y los medios y las redes. Ángel Raúl, entonces. Tampoco corre para nada, es que aquí nadie corre para nada. Pero los nenes de kindergarten de Pablo que insisten en sacar información y hacer noticias cuando el PNP está en una guerra nuclear. Y esas son las cosas que yo sé que a ustedes les molesta que yo diga, yo sé que se sienten conmigo y yo sé que se enchisman conmigo, pero ustedes saben que yo se las digo de frente. Yo no tengo problema con eso nunca, porque yo siempre trato a todo el mundo por respeto. Siempre. Pero la verdad y mi pensar de frente. El miedo lo he dejado tan y tan y tan lejos que ya no tengo ni perro. ¿Ok? Fíjense, ya no tengo ni perro. Así que traten de proteger a su candidato, porque esa es su función. Proteger al candidato, proteger al presidente, proteger al comisionado. Esa es su función. Y de esa manera, mira, ¿cómo se llama eso? De carambola. Me gustaba jugar billar antes. De carambola, pues te evita que hable de ti. Fíjate qué casualidad. O qué causalidad. Hoy es martes. Y los martes, desde hoy, tienen un nombre nuevo. Los martes aquí de WKQ con Quique Cruz. Hoy y todos los martes son los martes de la claque en WKQ en la tarde con Quique Cruz. Porque hoy está la claque aquí. Hoy está la claque. Mira, tengo aquí a Dani, tengo a Juan Luis.
1: Yo vine el día que no era.
0: Hoy es el martes de la claque en WKQ en la tarde con Quique Cruz. Vamos con los titulares de hoy.
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0: Cambio de mando en Fortaleza. Sale el secretario de la Gobernación, el licenciado Francisco Domenech, en un mensaje bastante emotivo, porque se lo noté en el tono de voz, en las emociones que habían detrás de todo ese mensaje. Él sale el 7 de agosto. La licenciada Itza García, la subsecretaria, sale el 15. Y mucha gente se pregunta por qué él sale el 7, por qué ella sale el 15, y otros se preguntan que por qué los dos no salieron hoy, o por lo menos el 31. Lo importante de todo esto no es cuándo sale. Lo importante de todo esto es quién entra. Eso es lo importante. Y hay un paquetón de nombres corriendo por ahí. Pero lo que hay que mirar en esto son las características de quienes van a llenar esa oficina. Y con eso vengo más adelante. El día, como les dije, comenzó con la historia del FEI y la tarde terminó con la salida de Fortaleza. Y el secretario del Partido Popular Democrático, Manuel Calderón, y los chicos del Kindergarten insisten en tirarle a lo suyo y ocuparle el espacio que el PNP está tratando de ocupar solito. Pero ellos insisten en meterse en el lío ese, Dios mío. Juan Dalmau hace unas expresiones, lo más interesante. Ayer me encontré con él y lo saludé. Un saludito de amigo ahí a Juan Dalmau. Fui, le di la mano, super nice. También veo expresiones de Luis Javier Hernández, veo expresiones de Pablo José. Y ya, pues podemos decir que la campaña del Partido Popular hacia el 2028 es la campaña de la claque. Usted está escuchando WKQ en la tarde con Quique Cruz. Yo soy Enrique Quique Cruz y esto acaba de comenzar.
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0: No mucha gente se lo esperaba, pero luego de que ayer, durante este programa, habló a quien se le conoce como The King of the North. Los que han visto esa, ¿cómo se llama la serie esa de Netflix? Game of Thrones. Pues The King of the North es el alcalde de Bayamón, que le dicen The King of the North. HBO. Ok, gracias, HBO. Es verdad, HBO. Y entonces pues él habló ayer y nosotros durante este programa salieron las expresiones de él en Metro y nosotros le dijimos que él había dicho pues que todo estaba sobre el tablero. Esa ya era la embocadura para lo que muchos entendíamos que iba a ocurrir durante el fin de semana, no tan temprano en la semana. A mi entender, y esto es mi análisis, por una foto que vi de la gobernadora que la publicó el Calce, que es un medio digital, el Calce publicó una foto de la gobernadora haciendo fila en el aeropuerto de Punta Cana, me imagino que era regresando para Puerto Rico durante el fin de semana. y estaba ella y Jovín allí. Y eso pues pone a uno en contexto donde ella estaba. Se cogió unos días de vacaciones dentro de todo este berenjenal que está ocurriendo en su administración. Y yo llego entonces a la opinión de que algo sucedió durante el fin de semana, que la gobernadora Jennifer González llegó decidida a hacer un cambio. Y no era hacer un cambio a fin de mes o la semana que viene o el mes que viene, era hacer un cambio ya. En mi opinión, la gobernadora llegó con eso metido en la cabeza. Y a base de eso comenzó su semana, que fue ayer. Y nos agarró a todos por inesperado, anunciando hoy. Primero sacaron un post, un anuncio de que la gobernadora a las 1:30 de la tarde se iba a dirigir a los medios. Y la conferencia empezó como una hora y pico tarde, lo cual no es bueno. Y lo digo como una crítica constructiva. Pero nosotros no sabemos las interioridades de lo que ocurrió antes de esa conferencia de prensa. Y estoy seguro, esto nadie me ha dicho nada, nadie me ha contado nada, porque no, fueron bastante herméticos en su sentir y en su pensar. Pero yo estoy seguro que ahí hubo mucho pulseo, ahí hubo mucho tachar, ahí hubo mucha negociación, hubo mucha conversación en cómo era que se iba a anunciar y qué era lo que se iba a decir en el anuncio. No tengo duda de que eso fue la causa del atraso de la conferencia de prensa. Máxime cuando se atrasó más de una hora. Así que, viendo esto desde afuera y viendo el análisis, también me suena peculiar. Y voy a decir por qué. Me suena peculiar de que a la misma vez que la gobernadora anuncia la salida de dos de sus más importantes funcionarios en Fortaleza, no anuncia la designación de quienes lo van a sustituir. Y yo les voy a dar mi opinión. Eso no se anunció hoy porque yo estoy 1000% seguro que Francisco Domenech quiere que lo sustituya X y la gobernadora quiere que venga Y. Y como no llegaron a ese acuerdo, esta es mi opinión y mi análisis, pues entonces no se anunció quién es que va a sustituir a Francisco Domenech. ¿Por qué eso es así? Usted podrá decir, no, pero la que manda es la gobernadora. Sí, la gobernadora es la que manda. Pero recuerden que todavía hay un peso bien grande de amistad, de confianza que tiene Francisco Domenech. Yo entiendo que Francisco Domenech entonces dice que se va el 7 de agosto y no el 15, porque de esa manera le pone presión a la gobernadora para que nombren a la persona que él quiere dejar. Y por eso es que Itza García se va el 15, porque pues eso ya es un segundo puesto de rango ahí y no es tan importante como el otro. Pero pone la presión del 7 porque es el tiempo más, es un tiempo muchísimo más corto, 8 días menos, para hacer una transición. Que estoy seguro, yo estoy seguro de esto también, esto es puro análisis de mi parte, que hay muchas cosas que solamente Francisco Domenech sabe. Y hay muchas cosas que solamente Francisco Domenech y Itza García saben. Y esa transición es como uno meterse en las cuernas de Camuy a la 1:00 a.m. Porque tú no sabes, está todo en la oscuridad. Y no lo digo por mal, lo digo porque eso es lo que me presentan en el panorama. Así que no se nombra al que es, o a la que es, como secretaria o secretario de la gobernación, porque todavía esa decisión no se ha hecho. Hay varios nombres que están corriendo por ahí. Y yo voy a decir, no quién es o quién debe ser, pero yo voy a decir una serie de características que esa persona tiene que tener. Primero, esa persona tiene que ser una persona que tenga experiencia en gerencia, administración, manejo de personal. Que estemos claros, Francisco Domenech tampoco las tenía. Pero tú necesitas a alguien que venga. Yo siempre, por ejemplo, en mi vida profesional, cuando yo estaba en American y reclutaba gente para reportarse a mí o trabajar para mí en las áreas administrativas, Yo siempre reclutaba a alguien a base de mi deficiencia, a base de mis debilidades. Yo no reclutaba a alguien que tuviese las mismas destrezas mías, porque para eso las tengo yo. Por lo tanto, en aquella época, yo buscaba a alguien que fuera bien organizado, porque yo no era el más organizado en aquella época. Los años me han traído más organización. Pero en aquella época yo buscaba lo que yo llamaba un drill sergeant, un sargento que me diera órdenes, que me llevara ese calendario, ese itinerario, los memos, todo, que yo dijera, necesito tal cosa, y ¡pa! Aquí está. O sea, yo necesitaba a alguien extremadamente organizado, organizada al lado mío, porque esa era mi deficiencia. Y uno siempre debe de reclutar a base de las deficiencias que tú tienes. Ricardo Rosselló, por ejemplo, cometió el error cuando montó su gabinete, que se rodeó de un montón de chamaquitos también, de kindergarten. Y no tenía las canas necesarias, porque esa mezcla de cana, juventud, juventud y cana es necesaria. Él no hizo eso. Pues miren lo que le pasó. Y así sucesivamente, porque no entienden. La mayoría de estas personas que gobiernan a Puerto Rico, que son alcaldes, la mayoría, dije, hay sus excepciones, pero en su mayoría nunca han corrido ni un carrito de piragua. No saben administrar ni la esquina de vender limonada. Entonces, si tú reconoces, mira cómo Rodríguez Aguiló me está mirando cuando dije todo eso. Si tú reconoces cuáles son tus debilidades, tú puedes ser más eficiente reclutando a base de tus debilidades, no de tus destrezas. Jennifer González, por ejemplo, es durísima en la calle, es durísima en la política, es durísima allá afuera. Pues entonces se tiene que buscar gente que estén adentro y que estén corriendo ese gobierno como si ella estuviera ahí. Pero también ella tiene que ser presente dentro del gobierno. Ahora que ella va a hacer este cambio, y está en proceso, porque hasta en eso se tardan, ahora que ella está en ese proceso de hacer ese cambio administrativo, si yo fuera ella, yo traería a estas dos personas. Y en adición a eso, me aseguraría que esas dos personas sean mías, las recluto yo y se reporten a mí. Porque yo en una ocasión cometí el error de decir, bueno, pues yo me voy para X sitio y voy a dejar a uno de los míos. Y dejé uno de los míos. Y muchas veces uno de los tuyos es el primero que te mete la puñalada tan pronto tú te vas. Y uno tiene que recordar siempre que los enemigos del que se va se van a convertir en los amigos del que viene. Esa es la historia de la vida en cualquier industria, en cualquier empresa y en cualquier partido. Y cuando tú entras en un sitio nuevo, ¿cuáles son los primeros amigos que tú vas a hacer? Los que son enemigos del que estaba ahí, porque eso te van a hacer la vida un poquito más fácil. No es que le des todo lo que te vayan a pedir, que el anterior se lo negó. No, yo no estoy diciendo eso. Y esto es bien importante porque la gobernadora tiene una oportunidad ahora en donde, teniendo la persona administrativamente correcta, que pueda comenzar y hacer los staff meetings regularmente con los miembros de gabinete. Pero más importante es esto, que pueda agarrar a ese nuevo secretario, secretario de la gobernación, subsecretario, subsecretario de la gobernación y uno o dos personas más de su gabinete. Y debe de salir a visitar las agencias públicas, a tener reuniones con los empleados públicos, con los servidores públicos de todas esas agencias. Nuevo comenzar, nueva comunicación y nuevo mensaje. Ella tiene que salir de la parte política de la calle y meterse en la parte política y administrativa de las agencias, porque tiene que buscar la paz en esas agencias, y quien único lo puede hacer es ella, no lo puede hacer más nadie. Así que dentro de este cambio, si yo fuera ella, primero recluto al secretario o secretaria de la gobernación mío, full, pero que tenga las características administrativas de política y de liderazgo y gerenciales necesarias para correr ese monstruo y todo lo demandante que es. Segundo, una subsecretaria o un subsecretario, y vamos a dejarnos de estupideces, idioteces, ¿no? Que si tiene que ser mujer, que si tiene que ser hombre. No, yo estoy buscando destrezas y cualidades, yo no estoy buscando sexo. Si son dos mujeres también. Yo con eso no tengo problema. Ningún problema. Pero tenemos que dejar eso. No, porque mira, reclutó dos machos. Pues son los que tienen las destrezas que ella quiere. Porque yo sé, yo conozco cómo son las cosas en esta isla. Ahora, una vez tú montas ese equipo, agarras a los dos o tres más y te tienes que ir en un peregrinaje en las oficinas con los servidores públicos, hablar con ellos, escuchar a ellos y establecer ese contacto. De la misma manera que lo hacen Villalba, que lo hacen Junco, que lo hace aquí con la gente del pueblo y le entrega títulos y esto y lo otro y para aquí y para allá, pues mira, eso tiene que tomar una pausa y se tiene que dedicar a la gente de ella, que se sienten que están en medio de la guerra civil de los Estados Unidos, que aquí han matado a todo el mundo, somos sobrevivientes. Ok, ¿y ahora qué vamos a hacer? Eso sería lo que, si yo fuera ella, haría en ese orden como lo dije. Aquí, hoy, martes, día de la claque. Sí, porque ahora está en la claque. Aquí está Dani, aquí está Juan Luis. Tú no eres de la claque. No, tú no eres de la claque. Marrón no es de la claque. Yo no soy de la claque, aunque... Pero tú eres amigo de la claque. Yo no soy...
3: Yo no los niego.
0: Yo no soy de la claque, aunque... Los nenes de Kindergarten pues me quieren crear una claque, pero yo no tengo problema. Ellos son los que quieren que yo los describa. Yo no quiero describir, para mí es una pérdida de tiempo ante la inocencia y lo mucho que meten en su problema a su jefe, pero eso es problema de ellos. Pero esto ahora, de ahora en adelante, estos son los martes de la claque. No hay de otra. No hay de otra. No hay de otra. Así que, volviendo al tema de la gobernadora llegó del viaje... Llegó con la mente hecha, llegó con la decisión tomada, la discutió con Francisco. Francisco se rehusó a aceptarla, Francisco se resistió a aceptarla, pero Francisco cedió ante las negociaciones que se dieron entre ellos dos, porque tiene que haber habido negociaciones. Para Francisco Domenech, igual que para cualquier ser humano, debe haber sido bien duro y bien difícil el tener que abandonar la posición de la manera que... Estoy hablando ahora desde el punto de vista humano, porque aquí nadie, no, ninguno de nosotros somos animales. Y todos tenemos sentimientos, aunque no lo querramos aceptar. Pero es bien difícil para uno como ser humano el tener que salir en el momento que él sale, bajo las posiciones que él está saliendo, porque tú te sientes pues, que no pudiste cumplir. Así que por eso es que usted ve... Y la gente critica, no, que la gobernadora lo alabó a él, lo alabó a ella, pues seguro que lo tiene que alabar, es su tipo de confianza, fue su jefe de campaña, ha estado con ella todo el tiempo. Y tuvo que llevar a cabo un divorcio, porque esto es un divorcio, esto es una separación. Así de sencillo es esto. Y no importa que tú te quieras divorciar de tu esposo o te quieras divorciar de tu esposa, como quiera, es un divorcio y es una ruptura. Aunque el tipo mande desde la esquina del colegio que está allí en el viejo San Juan. Pero es un divorcio. Así que esto la gobernadora lo hizo en este momento porque entendía que esto no podía esperar. No podía esperar. Al ella hacer este movimiento tan rápido y tan fugaz así en julio, que mucha gente dice que estaba tarde ya, pero eso te envía la señal de que ella no se ha quitado los guantes, de que ella va de camino para una primaria y de que ella no se va a echar para atrás. Por otro lado, Tomás Rivera Chats, siendo muy, muy hábil, esto los escribe él y lo redacta él, en su Buenas Tardes, recalca, como muy bien aquí mis queridos compañeros dicen, las, ¿cómo se llama? Los contrastes. Tomás Rivera Chats recalca el contraste. En su Buenas Tardes, bien preciso, bien corto, pero al punto. Donde dice, Buenas Tardes Puerto Rico, un buen momento, con signos de exclamación, un nuevo comienzo. La misma pasión y compromiso, continuamos trabajando por Puerto Rico. Ahí lo deja, ¿verdad? Pero aquí es donde viene la parte del contraste. Mañana miércoles, 22 de julio, a las 2:30 p.m., puntual. En mi oficina atenderé a la prensa sobre todos los temas de interés público. TRS. Pone la palabra puntual para reseñar y recalcar el atraso que hubo hoy en la conferencia de prensa de más de una hora. Que estoy seguro que fue por las cosas que yo les acabo de describir a ustedes, de lo que ocurrió ahí en minutos antes, que no permitieron que esa conferencia ocurriese a las 1:30 de la tarde. Eso lo sabe la gobernadora, lo sabe Francisco, y lo sabrán dos o tres que estuvieron allí. Pero con mucha probabilidad la cosa ocurrió entre ellos dos. En esta isla no hay secreto. Nunca han habido secreto. Y nunca van a haber secreto. Buenas tardes, Marrón. ¿Cómo tú estás?
3: Bien, Kike. Bien. The King of the North es el hombre del momento.
0: ¿The King of the North?
3: Claro.
0: Ah, pues me hablan de eso.
3: Pero no, el King of the North ayer y mira qué yo pasó. Lo sé. Terremoto, categoría 8, sí. En la escala Richter, políticamente habla.
0: Vamos a ver. Buenas tardes, Dani El Machete Hernández, presidente del Club Claquista en Puerto Rico.
4: Yo creo que yo no cualifico para
0: no,
4: eso.
0: No, tú no cualificas porque tú no lo describes bueno. Tanto como ellos. Ellos lo describen, ellos te dicen. A mí me ha llamado la atención, y hice un videito en las redes. A mí me llama la atención cómo Manuel Calderón y te dice, no, porque es el claque, es esto. Y el comisionado residente.
4: ¿Cuál es el segundo apellido de Manuel?
0: Calderón.
4: El segundo.
0: Cerame.
4: Por eso que sabe tanto de claque.
0: Bueno, yo esa parte no sé. Pero,
4: bueno, porque ¿a qué mí, se pero, refiere espera, con espera, claque? Espérate. ¿De dónde viene? Ay, ¿por dónde que está pegado? Pues está por ahí, está okay, bien, pues okay. Está bien.
0: Ya mismo. Yo dije que tú le ibas a contestar, pero dame un break. Pero entonces a mí me llama la atención.
4: Los claquistas. Okay. Tengo un par de gente escribiéndome esa vaina que lo inventaste tú. Sí, los claquistas.
0: Sí, mano, porque es que los tipos saben tanto de lo que es claque. Juan Luis Camacho, buenas tardes, ¿cómo tú estás?
5: Buenas tardes, saludos, Kike, a Majón, a Dani, a Gabriel.
0: Gabriel Rodríguez Aguilio, buenas tardes.
6: Buenas
0: ¿cómo
6: tardes,
0: tú estás?
6: Kike. Muy bien, Kike. Aquí a
4: ¿tú sabes algo de claque de eso? ¿Tú sabes?
6: No, yo solamente soy amigo de ustedes dos.
0: Mira, no nos niega, no los niega. No. Y son populares y no los niega. Pero a mí me llama la atención cómo Manuel Calderón, cómo el comisionado residente Pablo José.
6: Apasionadamente
0: te describen. Ellos saben el significado, ellos saben dónde están, cómo se visten, qué hacen, qué no hacen. Ellos saben todo. O sea, que son los Sherlock Holmes de la claque, porque ellos identifican la claque. Estás loco por hablar, Juan Luis, pero no quieres hablar.
5: Es que tú dices que nos siguen y qué sé yo, porque me digan dónde yo estaba ayer, porque quizás me entero por ellos.
0: Pues mira, ellos son locos contigo. Claro,
6: Juan Luis, hazme caso.
0: Y que quede claro, nos enteramos de lo que se dice al aire y fuera del aire.
6: Y que, permíteme decir esto, yo llevo hoy casi todo el día con Juan Luis Camacho, porque hemos coincidido en varios programas.
4: Ah, son de todos los partidos los de la
6: mira, ey, déjalo salir. Déjalo salir, dale. Te va a hacer daño.
5: Mira
6: lo bien que está este.
5: Yo no me siento.
6: Dale, está tranquilo, mira, relajado.
5: Yo no me siento aludido por cosas que digan y qué sé yo, y pues.
6: Digo, estamos próximos al receso de hidratación que te toca hoy.
5: Reclamo respeto, ¿verdad? Cuando insinúan cosas o ponen mi nombre de por medio y nadie sale a defender, pues ahí yo reclamo. Pero de ahí en fuera yo no.
0: Yo te defiendo porque yo te trato a ti con deferencia y te respeto y te doy el espacio a ti, no solamente por la amistad, porque te conozco y sé el tipo de persona que tú eres, que Dani es, que Marrón es, que Gabriel Rodríguez Aguiló es, porque Gabriel también ha sido víctima en su partido
5: de
0: acusaciones serias en contra de él, y él lo sabe porque lo hemos hablado. Sí. Y eso lo vamos a hablar otro día.
6: Y lo vamos a hablar otro día.
0: Pero y yo he estado con él.
6: ¿Cómo le quitamos el momento?
5: ¿Pero por qué vamos a hablar de si no hablamos de ahorita cuando tuvo todas las lágrimas al lado mío allá porque se iba Francisco?
0: 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Usted está escuchando WKQ en la tarde con Quique Cruz en martes de La Claque. Regreso en breve.
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8: Soy Carla Gianni Díaz, escuchas WKQ580 y estas son las noticias de acción. Esta tarde la gobernadora Jennifer González anuncia la salida del secretario de la gobernación Francisco Domenech y de la subsecretaria Itza García. Ambos dejarán sus cargos en agosto mientras se inicia el proceso de transición. Así se expresaron durante el mensaje especial al pueblo desde Fortaleza, Francisco Domenech e Itza García.
9: Serví como secretario de la Gobernación y director de AFAP y los cargos que he ocupado han conllevado la ejecución de grandes cambios. Según el compromiso que hizo la gobernadora con nuestro pueblo, la resistencia a ello ha sido más que palpable. Saludos a Luma. Pero el honor conferido de ocupar los mismos y poderlos ocupar y ejecutar con su respaldo, gobernadora, sin duda, han sido el mayor honor de mi vida profesional.
10: Concluye esta etapa, pero no mi compromiso con Puerto Rico. Allí donde la vida me permita servir, seguiré haciéndolo con la misma pasión, responsabilidad, integridad y convicción que guiaron cada día de este extraordinario recorrido. Gracias a mi familia por todo su apoyo, a mami por haberme permitido regresar al gobierno.
8: Sobre este tema, diversas figuras políticas reaccionaron inmediatamente. Algunos calificaron la decisión como acertada, otros sostienen que las renuncias no resuelven la controversia ni la crisis de confianza en el gobierno. Ahora cambiando de tema, el juez ordena el secuestro del jurado en el juicio contra Elvia Cabrera por el asesinato de Gabriela Nicole Prats en Ay Bonito. Los integrantes permanecerán incomunicados, sin celulares ni acceso a noticias hasta que concluyan las deliberaciones. Y en un tema internacional, Francia anuncia que se unirá a otros países europeos para promover la desconexión de redes sociales a menores de 15 años de edad. Soy Carla Gianni Díaz, esto es WKQ.
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11: Saludos y muy buenas tardes a los amigos que sintonizan WKQ580 AM. En el tiempo, el martes ha sido un día de condiciones variables en nuestra isla debido a la llegada de inestabilidad por una vaguada. Durante la tarde tuvimos el desarrollo de aguaceros y de tormentas eléctricas, principalmente sobre el interior, que se han desplazado hacia el oeste y suroeste. A esta hora, la mayoría de los aguaceros han finalizado, según las imágenes más recientes de radar. Entre tanto, también fue un día algo caluroso. En San Juan, la temperatura máxima alcanzó los 88 grados a la 1:58 de la tarde, lo que equivale un grado por debajo del promedio para la fecha. Para esta noche, no se descarta que se registren aguaceros pasajeros sobre sectores del este, mientras mañana miércoles el viento cambiará del este-sureste. Este cambio favorecerá que los aguaceros de la tarde se desplacen hacia la mitad norte de Puerto Rico, incluyendo el área metropolitana y municipios del noroeste. Además, el calor se estará intensificando y no se descarta que el Servicio Nacional de Meteorología emite alertas de calor para zonas urbanas y costeras mañana miércoles. Por otra parte, en el trópico, a las 5 de la tarde, la tormenta tropical Berta se encontraba localizada sobre las aguas del Golfo en la latitud 29.4 grados norte, longitud 87.2 grados oeste, con vientos sostenidos de 60 millas por hora. Actualmente, condiciones de tormenta se registran cerca del Panhandle de la Florida, mientras alertas tropicales se extienden hacia la costa de Luisiana. Para 580 les informó Carlos Maribera. Que tengan muy buenas tardes.
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0: En la experiencia. La experiencia. Usted está escuchando WKAQ en la tarde con Quique Cruz. Yo soy Enrique Quique Cruz y estoy aquí de lunes a viernes de 5 a 7. Y hoy es, desde hoy, esto se llama los martes de la claque. Pero
4: yo tengo objeción.
0: Tenemos una silla vacía que hemos invitado en varias ocasiones a Manuel Calderón y no ha llegado.
4: ¿Tú lo invitaste hoy?
0: No, hoy no, chico, pero él una vez dijo inclusive que iba a venir con Brian aquí y todo eso y no vino. Y después me encontré con él en persona y se lo dije de frente. Le dije, no, flaco, tú viste que quedaste mal. Pero el único que falta aquí es Manuel Calderón, porque él es el que conoce las características, las especificaciones, conoce la descripción, él conoce todo lo que tiene que ver con la claque. Y, ¿sabes? Nos puede orientar al respecto, pero
19: puede ser el background check de la claque.
0: Él está a cargo de los background check, ¿sí?, en el Partido Popular, para que no se le cuele a nadie de la claque. Ah,
4: okay. ¿Pero ha dicho nombre?
0: No, fuera del aire.
4: Ah, ok. Escondido. Okay.
0: Bueno, yo no sé, okay, pero yo sé que yo me enteré de todos los nombres que dieron allí. Pero, Dani Hernández, ¿tú tienes algo que decir al respecto? ¿Te dijeron corrupto?
4: Sí, me dijeron corrupto por carambola. La verdad es que yo creo que es una ignorancia. Hay gente que no acaban de entender cuál fue mi crítica cuando yo vine aquí hace par de semanas, que dicho sea de paso, quiero hacer la salvedad, que sé que muchos están escuchando. Yo no me he ido de gira a atacar a nadie, ni de hablar del tema. Yo hablé aquí, que es donde yo estoy contratado contigo para hacer mi análisis, como todos los martes. Algunas veces, dependiendo de los temas, me traes algún día adicional en la semana. Y en Tele 11, donde también tengo un contrato como panelista, allí es donde yo he hablado. Me han invitado de todas partes, de todas partes. Me han pedido reacción de todas partes. Y la verdad es que ese no es mi interés. O sea, yo no tengo ningún interés de irme de gira a hablar de las ignorancias y las metidas de pata que están haciendo con una campaña. No es la primera vez. Partido Popular, y yo creo que en el PNP también los ha habido candidatos que en el papel son una joya y los matan los que están en su campaña alrededor. Siempre he criticado que la gente no mira la historia, el proceder anterior, y actúan como si el mundo empezara de cero cada vez que empieza una nueva campaña o empieza un nuevo candidato, como si estuviera de cero. Mi crítica aquí, en resumen, fue que yo no concebía cómo un candidato de un partido podía irse a los medios a pavonearse de las cosas malas de su partido y a echárselas de que él estaba haciendo una salvación de todos los demás que no servían. Fueron mis palabras. Hay gente que dice, no, él no dijo que no servían. No, él no dijo. No, yo lo estoy poniendo en mis palabras. O sea, a acabar con lo que había antes, a sacar a fulano de su trabajo, que fue una de las cosas que más a mí me molestó. El hijo del exalcalde y hoy senador José Santiago, Juan José Santiago, que es mi amigo y a quien respeto y distingo porque incluso trabajamos juntos, yo dije que yo conocía su experiencia, conocía su capacidad, y me parecía una poca vergüenza que una exigencia del candidato popular fuera dejar a ese muchacho sin trabajo, con nenes chiquitos en su casa, y que nadie lo haya ayudado. Al día de hoy, ¿sabes qué? Según las clasificaciones de ellos, el hijo de José Santiago, una persona seria a quien siempre he distinguido en el Partido Popular, y él lo sabe, y siempre lo he respetado muchísimo. Según la definición de ellos, pues Juan José es de la claque también, porque Juan José hoy, su familia, tiene un ingreso gracias a que el presidente de la Cámara hace una transferencia para que él pueda trabajar con un legislador popular. Porque así que funciona la legislatura, para los ignorantes que no saben cómo funciona. ¿Siempre ha sido así? Sí, porque los recursos en minoría son mucho más limitados y hay necesidad de recursos para los legisladores de minoría, que se paga con el presupuesto que controla el presidente del partido que sea. Del partido que sea.
20: Del que esté en mayoría.
4: Del que esté en mayoría. Controla todos los presupuestos. Dentro de esos presupuestos dice, sí, pues mira, te puedo dar presupuesto para que contrates a Héctor. Tú necesitas contratar a Juan Luis, porque necesitas alguien que te redacte proyectos de ley. Juan tiene experiencia, va a trabajar allí. Sí, pues mira, hay presupuesto para eso. Sí, contrátalo. Y tú trabajas con legisladores del partido del que tú eres. Entonces, según esa definición, que vuelvo y digo, y lo repetiré, es una ignorancia, y demuestra lo ignorantes que son. Quieren arrinconar a los del Partido Popular, que por alguna razón tenemos contrato. Yo tengo contrato con el Departamento de Justicia, asesoro al Departamento de Justicia, y mis clientes, como he dicho, me contratan porque respetan mi trabajo, conocen mi trabajo. Y el que me conoce saben cuál es el trabajo que yo hago. En el Departamento de Justicia no se puede hacer campaña, no se puede hacer política. El personal del Departamento de Justicia no puede acudir a actividades partidistas. Así que yo no, de verdad, no, es que he estado tratando de encontrarle la lógica, no se la encuentro, simplemente que es una demostración de ignorancia, que raya en la imbecilidad de algunos, de querer hacer una ola. Llevan semanas reviviendo ese tema. Ellos, aquí ni Juan Luis ni yo hemos ido a los medios a hablar de nada de eso, ni de Pablo José, ni de ninguno de ellos. Hizo unos señalamientos en los cuales me sostengo. Y me parece que si tuviesen oído en tierra, estarían escuchando a toda la gente que yo me encuentro en la calle, los que me han escrito. Incluso si se dan cuenta y hacen el análisis de composición y tuviesen un buen equipo de comunicaciones que pudieran analizar lo que realmente pasa, se darían cuenta por qué van a los medios y la prensa le pregunta sobre mis declaraciones y ninguno contesta en el contenido de cuáles son mis declaraciones. Hoy el compañero Jorge Colbert, con quien han querido también bajar el piso en radio, se los trató de explicar una vez más. Y se lo dice, no hagan ataques personalistas. Me están sacando que yo tengo contrato. Pues bueno, gracias a Dios, yo tengo trabajo con mi trabajo y me contratan porque yo sé hacer mi trabajo. Y lo hago bien. Y mis clientes, que la inmensa mayoría de ellos terminan convirtiéndose en mis amigos si no lo son, porque ven cómo yo soy leal, cosa que muchos de esos ignorantes que hablan nunca han sido leales con nadie, ni siquiera con el Partido Popular. Algunos de ellos, que hoy están dando la vuelta por ahí alrededor del candidato, que se promocionan con la puerta giratoria, tú sabes, revolving door, que bastante que lo combatió Alejandro García Padilla y trató de legislar en contra de eso, que se juntan dos o tres que son de distintos partidos y se promocionan con compañías privadas y con sus clientes de que yo te cobro y no te preocupes porque si gana el Popular o el PNP, tú vas a tener acceso aquí porque yo tengo a dos PNPs aquí y tengo a dos Populares allá.
19: Ay, yo sé de
4: eso. Yo nunca lo he hecho.
19: Yo sé de una mina de piedras
4: mis
19: negras.
4: Mis socios son populares. Mis empleados han sido populares. Pero hay gente allí hoy mismo, donde ellos se sientan a recoger chavos y a hacer fundraisers, que se promocionan como una entidad bipartita donde hay acceso.
19: Wow.
4: Donde hay acceso. No te preocupes que tú vas a tener acceso, sean los populares o sean los PNP. Pues eso no es lo que están criticando ahí, que supuestamente es lo que él dice de los que le jascan la espalda al PNP para que le jasquen la espalda a ellos. Eso no es lo que él estaba criticando en su mensaje. Tienen que enfocar bien, porque me parece que se contradicen cuando están tratando de atacar a alguien que no tienen los pantalones y que el secretario, lamentablemente, que es una vergüenza para el Partido Popular que ocupe esa silla hoy, no tiene los pantalones ni la hombría para poder decir un nombre y decir de frente quién es. Yo lo digo de frente. Manuel Calderón, tú eres un ignorante y eres una vergüenza para la silla donde estás sentado. Popular que se respete sabe que yo estoy diciendo la verdad. En esa silla se ha sentado gente respetable, honrosa. Y si usted va a hacer una acusación, tiene que tener los pantalones de decir los nombres. Y esta mañana titubeó y no se atrevió a decir un nombre. Pues si usted no es lo suficientemente hombre para hablar las cosas de frente, no se vaya a estar cacareando propaganda y a estar vomitando talking points. Eso es ser irresponsable. Y su ignorancia no le permite ni siquiera estructurar un mensaje para tener ejemplos de lo que es. Y se presta para que cuando alguien dice quiénes son la claque que él llama corrupta y ruidosa, ni siquiera pueda hacer una distinción que yo hoy quiero sí distinguirlo porque es parte de uno de los paneles tuyos, que se llama Brian Saavedra. Brian Saavedra ha hecho más en todo este tiempo, en todos estos meses, defendiendo al Partido Popular y defendiendo al que puede ser el candidato del Partido Popular, que es Pablo José, más que ninguno de ellos, públicamente. A las 5 de la mañana, los lunes, está en una emisora de radio y en televisión defendiendo al Partido Popular. A veces 3-4 veces en el día. Nadie le paga por eso. Lo hace con su gasolina, lo hace en su tiempo. Y hoy no tuvo los pantalones ni la hombría para cuando le mencionaron el nombre de Brian Saavedra en la radio, que si era parte de la claque, sacarlo y defenderlo. Y después se fue fuera del aire a hablar pestes de Brian Saavedra. Es una falta de respeto. Y eso son cosas de poco hombre. Si usted va a atacar a alguien, dígalo de frente. Pero lleve las pruebas. Párese de frente. No se pueden sentar en una silla, que debe ser un rosa. Y en ese primer señalamiento que hice, lo dije y ustedes se acuerdan. Alejandro García Padilla, la primera lección que me dio, yo lo he criticado aquí muchísimas veces, pero también se lo reconozco. En una mesa donde estaba Jesús Manuel Ortiz, Josué Brenes, Ángel Raúl Matos, que hoy lo metieron en ese revolú también, y estaba este servidor, yo, sentados allí en una mesa. Al principio de su campaña nos sentó, nos reventó los periódicos del día y dijo, ¿por qué ustedes no han hecho el trabajo y por qué aquí no está el mensaje del Partido Popular? En este piso del Comité del Partido Popular hay que besarlo porque lo pisó Muñoz Marín. Y si nosotros vamos a trabajar aquí, tenemos que honrar ese legado. No es criticando a la gente que estaba antes porque yo ahora soy el salvador. Eso no es correcto. Eso no es aceptable. Y yo lo siento mucho por la otra parte de los claquistas que simplemente piensan de que como tenemos un break para ganar, pues hay que aceptarlo todo. Pues les recuerdo que a David Bernier una vez más le permitimos hasta cambiar el logo del Partido Popular y cogimos una pela. El Partido Popular es la institución, es lo que representa, es el mensaje. Claro, hay que hacer estribillo, hay que hacer jingle, hay que hacer campaña con la gente, pero no podemos perder perspectiva.

0: parar a criticar en un mensaje. Que es que hay populares que trabajan con los PNP, esos son indignos, eso no, y tienen los pantalones de decir corrupto. Cuando tú tienes esa gente allí, busquen la foto en internet.
1: Porque ellos son populares que le dan trabajo a los PNP.
0: No, no, yo creo que es que le dan cheques. Aportan a las campañas, entonces esos sí son buenos. Yo he aportado a campañas también, no solo donativos, también trabajo. Trabajo. Le he dado talón a la brea bien fuerte por el partido, porque yo creo en lo que representa el partido. Y desde que yo estoy en el Partido Popular, cuando empecé en el 1998 a trabajar con José Guillermo Rodríguez, he visto más de 7 candidatos. La mitad de ellos ni aparecen a un 25 de julio. No van a un cierre de campaña a apoyar a un candidato. Se desaparecieron y el Partido Popular sigue ahí. Y lo que hemos estado en los planos medios, seguimos ahí. Van a criticar también a los que estén dirigiendo un departamento en alguna agencia porque tienen la capacidad y los dejaron ahí siendo populares, entonces porque están trabajando bajo una administración PNP, van a criticar a esos también. Critiquen a los cabilderos que le dan cheques para las campañas. Tienen pantalones, critican a eso. Esa es la claque. ¿Por qué no mencionan a eso? ¿Por qué eso les dan cheque de contribución? Esos no son, esa es la claque. Y la venimos criticando desde la administración de Alejandro García Padilla con la puerta giratoria. Cuando son los PNP entran de frente los dos PNP y cuando son los populares entran de frente los dos populares. ¡Qué bonito! Pero esos son los que están alrededor. Y a esos van allí a la oficina a recoger los cheques para hacerle fundraising a los congresistas demócratas. Y ahí sí. Entonces no, si hay gente que es ciega, que odian que yo les diga y critique una candidatura como esa, pues yo no puedo permitir que al papá de Danison y de Nidiel y de Daniela le digan que es un corrupto porque trabaja dignamente en una administración de este país. Porque bastante malo que él estuvo cuando Francisco Domínguez dijo que había que contratar a los PNP, nada más. Se ofendieron. Entonces contratan a populares con la capacidad para hacer el trabajo. Entonces los populares tienen la osadía de insinuar que somos corruptos, porque vuelvo y digo, no se atreven a decir los nombres, no tienen los pantalones de decir los nombres. ¿Cuál es el país que ellos aspiran entonces? ¿De los amiguitos nada más? Este país está demasiado complicado y tiene demasiadas necesidades para tener un grupo de ignorantes tratando de llegar a gobernar el país. Lo siento.
1: Vamos a unos minutos de reflexión. Unos minutos de reflexión y regresamos en breve. Dale, papi, llévatelo.
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15: De regreso aquí en WKQ en la tarde con Quique Cruz. Yo soy Enrique Quique Cruz y estoy aquí de lunes a viernes de 5 a 7, martes, día de los claques. Está conmigo aquí Dani el Machete Hernández, Juan Luis Camacho, el representante Rodríguez Aguilón es de la claque, Héctor el Marrón Torres no es de la claque. Yo tengo un programa donde está en la claque.
16: Esa es la creme de la creme, la creme crema innata de la sociedad.
15: La creme de la claque. Vamos a decirlo en francés. La creme de la claque. Juan Luis Camacho, a ti te mencionaron también hoy.
17: Buenas tardes a todos y al país que nos escucha.
15: Ex secretario del partido.
17: Yo, la semana pasada, por compromiso de trabajo, no pude estar aquí en el programa.
18: Yo juraba que no querías estar conmigo.
17: Yo no me tengo miedo a eso, Dani, tú lo sabes.
18: Está tarde para eso, ¿eh?
17: No, por eso. Está tarde. En la mañana de hoy se dio una entrevista en Magic.
15: Lenín y Denis.
17: Donde estaba el secretario del partido, Manuel Calderón, estaba Juan Oscar Morales. María Lourdes Santiago del PIB.
15: Ayer la saludé también.
17: Y pues le preguntaron a Manuel sobre esto de la claque. Que era un discurso, para que la gente sepa, un discurso que dio Pablo José.
15: El domingo.
17: El domingo en el natalicio de Muñoz Rivera en Barranquitas. Y para mí, pues era un mensaje puntual en el sentido de, si vamos a hablar de claque, pues oye, ¿qué estaba haciendo Francisco Domenech? O que se le señala, ¿verdad? Que hacía Francisco Domenech y su gente allí en el gobierno con los contratos y todo lo demás, pues era un negocio de claque, méteme la esposa fulano aquí, al otro acá, yo no voy a hablar con el medio porque lo voy a controlar, ¿verdad? Son las cosas que se plantean, que habrá que probarlas si son ciertas o no. Hasta ahí no hay problema. Y tengo que decir que yo no me siento aludido ni porque digan claque, ni porque a veces Gabriel, que está conmigo en un montón de medios, se pasan relajando con que la indiferencia es para mí. A mí no me importa nada de eso. Yo no estoy pendiente a esa bobera y la cojo a gelajo, ¿verdad? Y el que me conoce sabe que yo le pongo un toque humorístico muchas veces a las cosas, porque tampoco puede ser en esta seriedad absoluta y hay gente por ahí que anda amargado en la vida en los medios de comunicación, y eso no debe ser. Y mi estilo es así. Pero en la mañana de hoy, Rafael Lenín López plantea una serie de nombres, como que son parte de la claque. Menciona a José Cruz, menciona a Jaúl Mato, menciona a Dani, y el senador Juan Oscar Morales. Quiero ser justo con todo lo que pasó allí. El senador Juan Oscar Morales me menciona a mí y menciona a Brian Saavedra. Quizás buscando una reacción de Manuel de que dijera quiénes eran, ¿verdad? Uh-huh. Juan Oscar y yo somos panas. Igual que Adrián González, a quien yo le hice unos memes en estos días. Oye, por una camiseta.
18: Han puesto nuestra cara en los memes que claro. Han salido por ahí. Eso pues era normal.
17: Pero entonces hicieron... hace dos semanas, cuando hubo el incidente aquí en el programa, que Dani pues habló su sentir, sacaron esta hoja suelta donde nos ponen a Dani, a Eddie López de Nación Z, a Jorge Colbel y a este servidor, y nos achacan distintas cosas. Yo aclaré en tu programa, ¿verdad? Ellos decían que si en el 2016 yo apoyé a Tomás Rivera Chat, yo en el 2016 conocí a Grisel en la campaña del Partido Popular. Y llevo 10 años, casi 11, de relación con mi pareja. Y estaba la campaña de Belén, la campaña de Sana López, la campaña de Jesús, y pues ahí estábamos, todo el mundo juntos. Pero hoy, cuando mencionan los nombres, quisiera pensar, ¿verdad? Siendo justo, quisiera pensar que lo entramparon y él lo que dijo fue que era una, y ese es el, eso fue lo que salió en el audio, que esa era la claque corrupta
18: y ruidosa.
17: Yo ruidoso soy. Me gusta, ¿verdad? Ser caluroso en el debate y vacilo y me río y de todo. De corrupto no tengo un pelo. De corrupto, yo señalé gente en administraciones en las que yo trabajé, levanté bandera y renuncié porque estaban pasando cosas. Y en mi casa nunca han tocado la puerta a las 3 de la mañana, a menos que sea por una pajanda. Y yo hubiese esperado de Manuel o de cualquier otra persona que hubiese estado allí que aclarara. Porque lo que la gente entendió, y no por mí, porque yo no vi la entrevista en vivo. Yo la vi después cuando me empezó a llamar gente. Empecé a llamarme inclusive familiares adultos míos que no están pendientes a nada de la política. Porque la vecina o el sobrino los llamaron y dijeron, mira, dijeron con justo al nieto tuyo. Uh-huh. Y cuando busco, pues, yo creo que falló. En el sentido de que no dejó claras las cosas. Ahora.
18: Oye, sí, la palabra de corrupto es él.
17: Claro. Ese planteamiento lo hizo él. Ok. Si el mensaje de Pablo el pasado domingo fue para atacar los que pusieron en la hojita suelta, que yo sé quién hizo la hojita suelta. Y los que puso la hojita suelta los mencionó ahorita. Dani, Colbert, este servidor y Eddie López. Pues yo creo que perder el tiempo en un mensaje de natalicio de Muñoz Rivera, donde habló de propuestas que usted puede estar a favor o en contra. Yo estoy a favor de unas, en contra de otras, en otras tengo dudas. Pero creo que debe de hacer debate de cada una de ellas. Si lo utilizó para hablar de Dani Hernández o este servidor o de cualquier otro popular, pues yo creo que ese no es el foro para eso. Menos siendo de parte del presidente del partido. Y hoy Manuel como secretario debió haber salido para aclarar cualquier duda que hubiese quedado en la gente sobre ese mensaje, de los que le hicieran caso a ese mensaje.
18: Y reenfocar.
17: Y reenfocar. ¿Por qué? Porque los secretarios del partido están para pa dos cosas. Para decir lo que el presidente no puede decir o para arreglar lo que haya salido mal. Pero para sembrar dudas sobre reputaciones, ni de José Cruz, ni de Ángel Jaúl, ni de Dani Hernández, ni de este servidor, ni de nadie, debe ser esa posición. Los que me conocen saben, yo tengo un contrato en el Senado con el senador José Luis Dalmau por una transferencia que hace el presidente del Senado. Y no es un contrato que yo pueda meter chavos debajo del matre porque no da para tanto. Da para pagar la pensión y pagar mis deudas. Y tengo otro empleo con un medio digital con el cual yo he sabido mantener y ampliar la base de información que se daba en ese medio, que es un medio tradicionalmente conservador y estadista. Yo le he abierto foro a gente del Partido Popular y a gente de otras líneas de pensamiento para que sus noticias salgan. El que venga a acusarme a mí de que yo cojo un peso para comprar mi conciencia, el que venga a decir de mí que yo estoy por allí atacando al Partido Popular o atacando a Pablo José o atacando a Manuel o atacando a cualquiera, se la está inventando en el aire. Porque en medio, en esta emisora, y en otras emisoras y otros canales de televisión me han preguntado quién debe ganar la próxima elección, que yo pienso lo que está pasando, 20 cosas. Y yo siempre mantengo mi línea de pensamiento. Cuando tengo que criticar, critico. Cuando no estoy de acuerdo con algo, lo digo. Pero lo digo de manera respetuosa, buscando el bienestar del partido y buscando lo mejor para Puerto Rico. Yo estoy convencido, o quiero estar convencido, de que Pablo José no está detrás de esto. Yo creo que Pablo es un tipo inteligente, me conoce hace muchos años, sabe mi relación con su familia, es mi vecino, y sabe que yo no estoy activo porque yo estoy haciendo otras cosas en mi vida. Y yo renuncié a la secretaría del partido el mismo día de su asamblea porque ese fue el compromiso con él. Que yo hago la asamblea, salgo una reunión en Gurabo, dejo unos trabajos hechos allí y te renuncio a las 9 de la noche y se acabó el problema y sigue por ahí para adelante, porque yo sé cómo son las transiciones de liderato en los partidos. Y he estado disponible para ellos y para cualquiera. Hace dos sábados, el martes después de la trifulca aquí en radio, yo estaba en Yauco en la juramentación del presidente del Partido Popular de Yauco animando la actividad. Y ahí llegó Manuel Calderón y llegó Pablo José. Y si a alguien le molestaba que yo estuviese ahí, no tienen que decirle a mí de frente, no tienen que mandarle textos a nadie. Pero yo no voy a permitir, ni por la memoria de mi padre, ni por la tranquilidad de mis hijos, que alguien vaya a manchar mi reputación. Yo soy popular, soy más estadounidista que muchos de ellos. Uso la pava siempre. No la escondo. Pero no voy a permitir que alguien venga a decirme a mí o que yo soy corrupto o que me vendo o lo que sea, que lo venga y me lo diga de frente. Llámese quien sea. Sea el candidato a tal posición, sea el secretario, sea el tesorero, sea el que sea, hasta el consejero del partido. Yo estoy y estaré siempre a la disposición de la pava. Pero estaré donde yo entienda que soy más útil y donde me pidan que yo esté. Pero cuidado con esos ataques locos. Cuidado con esos arranques porque alguien les dijo. Porque sí, es verdad. Y lo digo porque lo tengo aquí de frente y es mi pana. Dani tendrá contrato en el Departamento de Justicia. Pero yo no quiero pensar que es que están detrás de los contratos que Dani tiene con dos o tres alcaldes. Porque yo sé que hay gente que está detrás de eso. Y están detrás porque piensan que yo tengo contratos con X o Y alcalde porque estoy por allí, ¿verdad? Voy y los ayudo en unas cosas. Yo no tengo contrato con ningún municipio. Si lo que están es pendiente algunos a contratitos, si lo que están pendientes es a manchar reputaciones para ellos acomodarse, yo voy a ser el crítico primero. Así que, en guerra avisada muere menos gente. Yo no estoy quejeando con nadie. Pero si quieren que quejemos, quejemos. Yo no tengo problema con eso.
19: Desde el punto de vista del otro partido, la noticia más importante de hoy en todos los medios ha sido la renuncia de Francisco Domenech y de Itza García por la gobernadora. Sin embargo, los claquistas han querido que nosotros le dediquemos casi un programa y medio a ellos.
18: Mira, Quique, yo quiero hacer este comentario de cierre sobre este tema. Un poco porque fue lo primero que dije en mi primera reacción hace que dos semanas aquí sobre la entrevista esa en el podcast que él hizo y que se puso ahí a criticar a medio mundo del Partido Popular, no dijo nada de los PNP. José Delgado, en Washington, a quien conozco personalmente, el corresponsal del Nuevo Día, ya, el domingo, que entrevista a Pablo y a algunos alcaldes en la visita que tuvieron a Washington, dice: los comentarios del comisionado residente, refiriéndose a lo que él había dicho en el podcast, provocaron críticas del relacionista Daniel Hernández por años vinculado al PPD, quien consideró que insultó a los que llevan mucho tiempo trabajando a favor de la colectividad. En una oración, José Delgado resumió lo que ellos no han podido entender. Esa es la crítica que yo hago. Y él lo que hace es reiterarse en que el PPD se cocotó y yo digo que se cocotó y no me importa lo que digan de que yo dije que se cocotó. Entonces eso, pues tú sabes, es la parte que no acaban de entender, una oportunidad de reenfocar, de aclarar, de decir, pues la pierden y muchas veces en lo que tú dices que son los Belagüira.
17: Oye, y sobre ese podcast que aquella semana no pude hablarlo. La realidad es que la pasada elección el Partido Popular se cocotó. Yo no sé cuál es la ofensa. Claro. Ahora, decir que es que ahora está la mejor las finanzas que antes. Vamos a hablar las cosas como son a calzón quitado. Partido Popular el 4 años pasado tuvo un embargo del Departamento de Hacienda de casi $1,000,000 por deuda de 20 años anteriores. De pasados candidatos a gobernador de 20 años con el Departamento de Hacienda. El último cheque de ese plan de pago lo hice yo antes de irme. Y dejamos esa deuda salda. Y esa deuda tuvo que asumirla José Luis Dalmau cuando la Junta de Gobierno le decía a José Luis Dalmau que no podía recoger chavos porque estaban en pandemia, porque había lo otro, ¿no? Porque la gente está molesta, deje que venga el nuevo presidente. Esa es la verdad. Y la tuvo que pagar él con su sacrificio recogiendo chavitos por ahí callado. Y nunca nos cortaron la luz, nunca nos cortaron el agua. Eso pasó bajo la presidencia de Aníbal José Toja y no por culpa de Yossi, por culpa de la transición después de la muerte de Héctor Ferrer hacia la entrada de él. En ese periodo se atrasaron las cuentas porque el tesorero se desconectó y hubo un atraso, pero se pagó. ¿Sabe quién la pagó? El que era presidente de los servidores públicos, Chely González de Lares. Pagó $2,500 de luz y se puso la luz en menos de 24 horas. A mí nunca me cortaron la luz, nunca me cortaron internet. Yo le puse seguro al partido que no tenía.
18: Pero ¿por qué desperdiciar una oportunidad en un foro para hablar de eso?
17: Entonces,
18: esas son las cosas que yo
17: me... Si vamos a hablar de la claque, pues la claque es la claque que tenía Francisco Domenech. Y yo hubiese esperado hoy, de Manuel o de cualquiera, que hubiese dicho, sí, la claque que dijo Pablo José, la claque de Domenech y su secuace. Las cosas que está viendo la gente todos los días. Claro. Pero no dejar las cosas hacia mitad y afectarnos a nosotros y afectar familiares de uno que se ponen nerviosos porque empiezan, mira, están diciendo todo de ti, de mí no que se olviden. Mi abuelo decía que el día que no hablen de mí, yo dejo de ser importante. A mí eso me importa poco. Pero me preocupa porque mi hijo escucha radio. Claro. Y mi hija escucha radio. Y mi hija tiene 12 años y no entiende las cosas igual que el nene que ya tiene 16. Y es doloroso, ¿entiendes? Y lo puede pasar a Gabriel, le puede pasar a cualquiera de nosotros. Y mi llamado urgente a este, al Partido Popular, es a que pasemos esta página, pónganse a trabajar. Mi única crítica al Partido Popular es que hay que reorganizar y que empezamos tarde. Pero están haciendo el trabajo. Se organicen, hagan el trabajo electoral, busquen el voto por correo y ganen las elecciones. Es la única manera de darle cambio a este país.
18: Y yo de mi parte, pues que dejen de estar escupiendo para atrás. Hay gente que se ha fastidiado muchísimo para llegar a donde se ha llegado. Hay muchas cosas que corregir. Hay muchas cosas que hay que afinar. Hay que reenfocar muchísimo del mensaje, pero tú sabes hasta dónde van a estirar esto de estar atacando y disparando para adentro. Para después decir que tú sabes, uno no se puede defender.
17: Y vayan ahora y saquen el clip del video, como hicieron la otra vez cuando yo hablé de la Peña la Pava, y pásenlo por todo el chat, y vayan a decir que Juan Luis dijo que mira, ese es el pasado secretario criticando. No, señor. Es diciendo la verdad y pidiendo respeto para el nombre mío y para el nombre de los amigos que están mencionando por ahí, diciendo cosas que no son. Eso no lo voy a permitir.
19: En un momento que yo no entiendo, y vuelvo y repito la pregunta que hice ahorita Héctor, el Marrón Torres, cuando tanto el secretario del Partido Popular y todo el mundo deberían estar hablando de lo que está pasando en el PNP.
20: Yo no sé qué decirte. No, sinceramente te lo digo, no tengo nada que decirte. Yo le digo a ti lo que aquí se discutió, que es los asuntos públicos. Eso se trajo la semana pasada, yo lo dije. Mencionaron a Dani, mencionaron a Juan Luis, mencionaron a Colbert y mencionaron a Dani. Dije, a los tres de ellos son amigos míos, a uno lo conozco. Me refería a Jorge Colbert. Y dije, ¿qué de lo que decía el anuncio era mentira? Pues mira, Dani lo confirma aquí, Juan Luis lo confirma aquí. Eddie López, no sé si lo ha dicho también, pero sí, debe decirlo porque es un documento público. Sí, ¿quién le paga y con qué derecho tienen a trabajar todo? Eso es público, o sea, claro. Y dije que cuál era la, si había una mentira ahí sobre los memes y esas cosas. Yo ahí no tengo contacto. Yo, gracias a Dios, ni tengo Facebook. Yo no me dejo alterar la paciencia ni la paz mental mía con nadie de que pueda poner cualquier cretino por ahí que quiera jorobar con uno, así que yo vivo la vida a mí en paz. O sea, yo estaba viendo hoy la película esta de Odiseo, así que de Odiseo.
19: ¿Te gustó?
20: De Odiseo, buenísima, muy buena, la recomiendo.
19: ¿Y cómo tú puedes traer?
20: No me diré que te la cuenta al aire.
19: No,
20: lo voy a hacer, no le quiero dañar la experiencia a nadie.
19: ¿Y la viste completa?
20: Sí, no, pues chico, pues claro. No, yo no. No me voy a ir antes, claro, sí.
19: O sea, que tú estabas en el cine hoy.
20: Oye, yo saqué el mediodía mío y me bombardeaste tú y me bombardearon algunos amigos con que sí, sí, con el revolú este que ha pasado hoy. Y yo, ya tú sabes, papi.
19: Pero tú fuiste
20: al
19: cine.
20: Puse el teléfono al revés, el mute. No voy a ver nada de esto que se acabe la película.
19: Sí. Y fuiste en el IMAX.
20: En el IMAX. En el tremendo.
19: Gran. Se ve bien.
20: Al de Carolina fui.
19: Ok, te pregunto.
20: Estamos hablando, los amigos de Radio Escucha, de lo que nadie se imaginaba que íbamos a discutir hoy. Día que Domenech deja de ser secretario de Gobernación, entre claques y películas, ¿viste?
19: Exacto. Pues un programa de entretenimiento también. ¿Qué tuviste en esa película que se asocia con algo que esté ocurriendo?
20: Que dijo en una.
17: ¿Viste, la esposa, que ¿viste que rápido me contestó? ¿Viste?
20: Ah, Penélope, ¿viste? la esposa de Odysseus. Dijo,
18: no la cuente tampoco.
20: Es una frase. La catástrofe que viene.
19: ¿Qué fue lo que dijo Penélope?
20: La catástrofe que viene.
19: ¿Le dijo? Sí. ¿Y la catástrofe vino?
20: La catástrofe está ya. Huélela. No. Aquí hay dos catastróficos. Dos populares catastróficos, así que...
18: Te dio el lapsus lingüi que le da, sí, a Georgina abajo a veces.
20: Imagínate.
19: ¿La vas a volver a ver?
20: Quizás. De las esas películas que a veces merecen una verla dos veces.
19: Es que te pregunto.
20: Pero lo de como, cine...
19: Como me has hablado
20: tanto... La experiencia
19: tanto
20: de
19: o sea, como
20: y yo no soy de ir al cine, fíjate. ¿No? Desde que están estas plataformas de streaming, estas cosas, no soy de ir al cine. Pero me fui con Héctor Andrés, mi hijo mayor, y fui allí.
18: Valió la pena
20: la experiencia, sí. Muy bien.
18: Yo vi la
20: reseña. Te la recomiendo a ti y a toda la gente que quiere verla. Muy buena.
19: ¿Tú la viste?
0: No. No la he podido ir a ver. Yo no soy tampoco muy amante de cine. No tengo mucho tiempo realmente, pero sí que yo...
19: La Odisea, The Odyssey.
0: The Odyssey, sí. Vi un trailer y un documental de 22 minutos interesante.
20: Es de Christopher Nolan.
19: ¿Es difícil de entender?
20: No, hombre, no. ¿Y si tú leíste la obra?
0: Quique, volviendo
20: estoy seguro
0: acá.
20: Que tú tuviste que haberla leído.
19: Lo que pasa es que la obra
20: todo el mundo se familiariza con los personajes.
19: Lo que pasa es que la obra es complicada. O sea, leerla es complicado. A mí me causaba, cuando joven y tenía que leer... Me causaba mucho estrés el tener que leer algo que se mueve de un sitio para otro. ¿Tú entiendes lo que te quiero decir?
18: Que va adelante y vuelve.
19: Va para adelante, va para atrás, entonces se mueve para la izquierda y para la derecha. Y a mí me daba trabajo el poder fusionar todo lo que está ocurriendo. Pero, representante Gabriel Rodríguez Aguilar.
0: No, sobre el tema anterior, porque no he visto la película, no puedo opinar. Voy a mantenerme en el tema anterior.
18: Pero tú fuiste a la universidad, tienes que haber leído el libro.
0: Sí, pero voy al tema anterior, quiero ver la película.
19: Es que Gaby y yo nos leímos el compendio.
0: El compendio. Y no estaba ChatGPT.
19: Nosotros leímos el compendio.
0: Si no era ni el compendio, lo leía ChatGPT. Pero mira, la realidad es que los partidos tienen que medir, y los que están frente a los partidos tienen que medir dónde y cuándo y qué temas van a traer. Era fácil leer que en el PNP nosotros íbamos a enfrentar esta semana unas situaciones particulares con el tema de Francisco Domenech Itza García. Era bien fácil leerlo. Entonces, el Partido Popular y su presidente decidieron utilizar una tribuna para lanzar una estrategia de crear una conmoción en Puerto Rico sobre el tema de la claque. Y su secretario del partido, hoy, porque yo lo escuché hoy también, temprano, su secretario del partido decidió virar la tortilla. Porque la claque, yo estoy seguro que iba dirigido más bien a atacar al PNP, a vincular a Francisco Domenech, a vincular la controversia que hay del PNP a nivel administrativo, a nivel de gerencia, con una claque. Y resulta ser que el secretario del Partido Popular, dándole follow-up al tema, lo que hizo fue virar la tortilla. Entonces, los cañones los redirigió a la gente de su propio partido y lo convirtió en una lucha entre populares, no una lucha desde el Partido Popular hacia el PNP.
19: Ese es el error de los niños de kindergarten.
0: Y no tan solo eso. Entonces, y yo escuché, ¿verdad? Y hablar del tema de la corrupción, o sea, decirle que son corruptos.
19: Por trabajar.
0: A populares que están trabajando. O a populares que han trabajado duro en el Partido Popular. Porque cuando se gana, todo el mundo está presente. Pero cuando no se gana, son muy pocos los que se quedan.
19: Por eso Héctor dice que el hambre une y la comida separa.
0: Así que redirigir los cañones hacia la gente del Partido Popular cuando tú estás encaminado a una reorganización, a sumar gente, a traer experiencia, a traer nuevos votos, están tratando de reconquistar gente, porque todo lo que está haciendo Pablo José Hernández Rivera en el tema de las propuestas que hizo, que son propuestas altamente sonadas y repetidas por la izquierda en Puerto Rico, entiéndase el Partido Independentista, Victoria Ciudadana presentó legislación el cuatrienio pasado sobre eso. Entonces, redirigir y atacar a los populares por alguna razón particular, quizás de algunos grupos, como hemos escuchado aquí a Dani, que lo ha dicho, gente que está alrededor del candidato, que son parte de la campaña a la gobernación, que son parte del liderato ejecutivo del Partido Popular por asuntos personales o asuntos particulares contra populares, pues nos ha traído hoy a estar una hora y 20 minutos, porque tú diste una introducción de 2 minutos, pero una hora y 20 minutos hablando de lo erróneo que están y de los ataques infundados que han hecho contra Juan Luis Camacho, contra Dani, contra otros.
19: Brian,
0: distinguidos populares. Porque si
19: José Cruz,
0: Ángel
19: Raúl Mato.
0: Si yo estoy en un foro y hacen un señalamiento sobre un compañero o no de partido, y a mí me consta que es erróneo, yo levanto la voz. Yo lo he hecho aquí. Así que yo, con respeto se hace, pero uno tiene que levantar la voz porque el que calla otorga. Y cuando están haciendo señalamientos directos contra Dani, directos contra Juan Luis Camacho, contra Brian, contra otros populares, y el secretario del Partido Popular se queda callado o afirma lo que está diciendo otra persona.
20: Pues, ¿pero quién dijo que era
0: correcto?
20: ¿Quién
0: dijo
20: eso?
0: El secretario. Él mismo lo dijo, salió de su boquita. Salió de su boquita.
18: Y ruidosa. El secretario lo dijo. Entonces que, le dicen nombre.
20: Y eso fue no hoy. Eso fue hoy.
18: No. Eso fue esta mañana, sí.
0: Y yo creo que como mañana, único sí. Tú sellas la herida es una expresión directa del presidente del Partido Popular. Directa, con nombres y apellidos, de quiénes son y quiénes no son, de los que se han mencionado. De lo contrario.
19: Ahí le van a decir que eso sí que no se lo recomiendan.
0: Vamos a seguir.
20: Pero si yo fuera asesor de él, no lo se lo recomendaría.
0: Pues, pero te digo. ¿Por qué no?
20: Si yo fuera asesor de él. ¿Ah?
0: ¿Por qué no?
20: ¿Cómo que por qué no? Primero porque él no se refirió nunca a Dani, ni a Juan Luis, ni a Dani, ni a Adi López, sí. Ni a Jorge Colbert.
19: Pero su secretario. Él no, no dice quién es
20: Pablo, candidato. Pablo, es candidato. Exacto. Él no dijo nunca eso. O sea, porque él tiene que dar poder perdón por algo que él no hizo.
0: Porque está hablando el secretario del Partido Popular por él.
20: Está bien, pero bueno, de nuevo, ese es el secretario del Partido Popular en el que Dani y Juan pertenecen. Y Juan, que fue ya fue pasado
0: está
20: secretario.
0: Está hablando de un pasado secretario.
20: Entonces, de nuevo, se dirimirán las cosas entre secretario y entre un correligionario o un simpatizante o miembro del Partido Popular con el secretario.
0: O sea, Héctor, que tú entiendes que debe.
20: Si tú fueras presidente del PNP y pasara a los. Yo te diría a ti que no. Me pidieran mi consejo, te diría que
0: yo
20: no
0: le pongo hiciera. Freno.
20: Bueno,
0: yo
20: pues, le ponía freno. Esa es tu prerrogativa si fueras el presidente del PNP. Por eso.
0: Porque es que no puede
20: pero
0: ser.
20: A nivel de secretaría, no a nivel del candidato, porque el candidato se está refiriendo al PNP y yo entiendo que se refirió a nosotros.
18: Juan Luis, tú te has ido a los medios o tú has pedido espacio para hablar de este tema en algún medio.
17: En ninguno.
18: Yo tampoco.
0: Es más, yo he estado con Juan Luis, no lo estoy defendiendo, pero he estado con él debatiendo en varios. Desde hace dos semanas que salió el tema aquí, ¿verdad? De tu expresión, Dani. Yo he estado con Juan Luis y ha salido el tema y Juan Luis lo esquiva para no entrar en
18: más controversia. Pero no hay interés de eso. Pero, se puso un punto pero, y ya. Alguien, y yo he estado en esa posición.
0: ¿Quién para el sangrado?
18: Asesorando a algún candidato. Y tú evitas que eso escale.
20: Pero mira.
18: Aquí provocan que
19: el
18: escale.
19: El sangrado lo para el que tiene el cuchillo.
20: Pero mira, depende, sí. Porque el ensangrentado no, te que meterle una de esto, ¿cómo se llama? Una
0: torniqueta.
20: ¿Una qué?
0: Un torniqueta.
20: Sí, un torniqueta para que no sangre más. El cuchillo lo acaba de.
0: ¿Pero quién lo hace?
19: El que tiene el cuchillo, tú paras el sangrado con el que tiene el cuchillo, tiene que parar el sangrado, porque él es el que está él es el que está hiriendo a todo el mundo.
20: Exacto. Hay tiempo, hay que ir a la pausa. Pero yo, aquí vino el senador exalcalde de Comerío. Se sentó donde está Juan.
19: Se sintió ahí, sí.
20: A plantear lo del asunto de su hijo y prácticamente dio número de teléfono para. Y a mí me preocupa, y yo estuve allí, que vean la Asamblea Legislativa como un puesto de manpower de esto, donde tú puedes meter a la gente a buscar trabajo allí, por los credenciales políticos que tengan y por los chícharos que hayan tirado por los partidos. Yo creo que la mera discusión de esto a nivel público, yo creo que le hace un daño terrible a la institución de la Asamblea Legislativa. O sea. José Santiago fue un alcalde que yo creo que puede aportar mucho en la comisión esa de asuntos municipales. Si su hijo la presidió, Dani, que lo conoce, dice que hizo un buen trabajo, pues sabes que los populares mismos no aprecian el trabajo de ese muchacho. Sabes que yo me hubiera ido al sector privado.
0: Es que eso no es planteamiento.
20: Está bien, pero déjame terminar. Pero ¿por qué tiene que trabajar en el sector privado si ningún popular aprecia su trabajo? Porque Johnny Méndez tiene que sacar del presupuesto de la Cámara para pagarle lo que los populares no quieren reconocerle. No, porque lo que pasa es que hay una dinámica de diferenciales de presupuesto que siempre ha existido. Eso desde Viera Martínez, desde de Ramos Antonini, siempre ha sido así.
0: Lo que pasa, Héctor, como tú bien sabes, la Asamblea Legislativa se nutre de personas que tienen experiencia y conocimiento por las comisiones. Por las comisiones.
18: Claro.
0: Porque cuando tú ves un presidente de comisión que luce bien, es porque tiene un equipo de trabajo que conoce ese tema. Y
18: lo domina.
0: Y le da dirección. Sí. Porque nosotros como políticos tenemos que atender público, atender la prensa, atender la comisión, ir a otras comisiones.
20: ¿Quién preside esa comisión?
0: Actualmente en la Cámara la preside el compañero Junior Pérez.
20: ¿Y por qué
0: no recuerdo?
20: ¿Y con quién trabaja el legislador?
18: Con el portavoz alterno.
0: Con el portavoz alterno para
20: entonces, que, no que atiende otros temas. Aún así no está ni siquiera en la comisión esa.
0: Bueno, podría estar.
18: Bueno,
20: podría estar, pero no está. Sí,
0: pero la delegación.
20: A mí me parece que el tema, a mí, como opositor político del Partido Popular, me parece hasta enojoso.
18: Pero tú sabes cuál es mi crítica.
20: Presidente de la Cámara, no le hubiera dado un dinero al portavoz alterno del Partido Popular para que emplee un popular. que lo reconozcan los populares, la delegación de popular, que identifique los fondos de su presupuesto y lo contraten.
18: Sí, pero es que si tú es tan bueno que siempre se ha necesitado presupuesto
20: no
18: adicional.
20: Ah, no, ¿cómo funciona?
18: En la práctica eso no funciona así.
20: ¿Cómo no funciona? Explícame cómo funciona. Ilústrenme ustedes a mí.
17: El problema es que cuando tú tienes, antes en el pasado, los legisladores de minoría tenían 24 o 30 mil pesos presupuesto, los de minoría mensuales.
18: Para contratar toda la operación de asesores y de oficina.
17: Hoy tienes 8 mil pesos, ¿por qué? Porque los presidentes de los cuerpos prefieren que tú tengas que pedirle porque mantienes control.
18: Claro.
17: Y tiene que todo el mundo ir a pedir. Y los de mayoría tampoco es que están muy bollantes. Le dan mucho porque son mayoría. Pero los presupuestos son limitados. O sea, cuando Tony Fajardo era presidente del Senado, tenía 50 millones de pesos de legislatura. José Luis dejó con 12 millones de pesos.
18: Sí,
17: señor. Y ahora ha ido bajando y ahora es como 9, tú sabes. Así que no es tan fácil como en el pasado.
19: Porque todo esto comenzó, perdona que te interrumpa, para ilustrarte lo que tú me dijiste, todo esto comenzó cuando entró la Junta de Supervisión Fiscal, que le recortó a la Asamblea Legislativa el primer año 30 millones de pesos.
20: Sí, eso es incorrecto, sí, Quique. Ah. Cuando Bobby Rezaimenita era presidente, le pagaba el sueldo a Ronnie Jarabo, amigo mío y amigo tuyo, en la delegación del Senado, porque tu Luis Acevedo prácticamente lo votó y de allí corrió su campaña a senador en el 96. Eso no es correcto.
18: Eso
20: son las circunstancias y no había junta de supervisión. Aquí distinto. No ha cambiado nada. Vuelvo y te repito, porque es que el PNP tiene que pagarle a los empleadores populares.
1: Por lo mismo que Bobby se lo hizo con Ronnie.
20: Oye, pues es que estaba mal, yo se lo criticaba. Porque tú tienes que pagarle a ¿sabes qué? A Edison Mila se lo criticaba yo. Que también le pagaba empleados a Luis Pérez, le pagaba empleados a otra gente. Pero cuando pues claro, es que el reglamento lo dispone así, pues seguro.
18: Tiene que dárselo.
20: No tiene que dárselo. No, es una prerrogativa del presidente, seguro. Y le asigna el presupuesto para que emplee sus empleados. Pues, si le no les da, eso no es problema mío. Yo corro un cuento. José Luis Dalmau es el presidente.
18: No, esto.
20: Y José Luis Dalmau se encarga de presupuestar el Senado. Entonces viene, llama Juan Oscar y dice: mira, emplean al marrón ahí. Y tú le tienes que pagar. Porque esa es la norma, dice Dani. Ahora me enteré yo que soy así.
18: Lo que estás diciendo no es correcto en la operación. Y te lo voy a tratar de explicar por última vez.
19: Cuando regresemos,
18: el estilo
19: a la pausa,
18: nuevo
19: cuando regresemos es, a la pausa, se lo explica.
20: El estilo nuevo, ¿ves? Ahí está metido. Palabra clave, nuevo.
18: Claro. Diferente.
20: No,
18: diferente. Si fuera por ti, los populares teníamos que pasar hambre, chicos.
20: No, seguro.
18: Y el mundo no es así.
20: Seguro si perdieron las elecciones, pues tienen que pasar el ostracismo del derrotado. Como los codiceos mató en la película ahorita.
18: Es el disparate sanjuanero, guainabito. Es el disparate guainabito.
20: Soy guainabito, ¿y qué? Soy guainabito. Y aquí estamos en guainabito. En guainabito.
1: En la película de Odyssey pelearon.
20: Ah, no. Ya que hubo todo el muerto. Muchachos, como botaban sangre, ahí sí que botaban sangre.
1: Vamos a una pausa, regresamos en breve.
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22: Buenas tardes, les saluda Gelmarie Rivera Sánchez y estas son las noticias de Acción. Secuestran al jurado en el juicio contra Elvia Cabrera. En un hito judicial en Aybonito, el juez Luis Barreto ordenó el secuestro formal del jurado que evaluará la prueba contra Elvia Cabrera Rivera, acusada por el vil asesinato de la menor Gabriela Nicole Prats. La determinación ocurre tras 21 días de intensos testimonios y luego de que tanto la fiscalía como la defensa dieran por sometido el caso. Y bueno, gobernadora confirma salidas de Domenech e Itza García. En el plano gubernamental, la gobernadora confirmó esta tarde la salida oficial de su administración del secretario de la Gobernación y director de AFAP, Francisco Domenech, y de la subsecretaria de la Gobernación, Itza García. La mandataria detalló que Domenech dejará su cargo el próximo 7 de agosto, mientras que García saldrá el 15 de agosto para completar una transición ordenada. Esto en medio de las crecientes escándalos e investigaciones del fiscal especial independiente sobre gestiones ligadas a la firma Politank. En otros temas, Trump sacude el comercio con aranceles a Canadá. En la esfera internacional, el presidente de Estados Unidos, Trump, anunció la imposición de nuevos aranceles punitivos de un 50% a múltiples productos procedentes de Canadá. La medida, que entrará en vigor en 30 días, responde a disputas por el acceso de lácteos estadounidenses y acusaciones sobre el manejo ambiental de incendios forestales en la nación vecina. Y bueno, formulan cargos a pareja por muerte de niño en Culebra. Finalmente, en el plano policíaco, la Fiscalía radicó graves cargos criminales contra una pareja por la muerte de un menor de apenas 12 años en la isla municipio de Culebra. El tribunal determinó causa para arresto contra ambos imputados por negligencia crasa y maltrato, imponiendo cuantiosas fianzas que no pudieron prestar. Continúa escuchando WKQ 580. Yo soy Gelmarí Rivera Sánchez.
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5: Saludos y muy buenas tardes a los amigos que sintonizan WKAQ580 AM. En El Tiempo concluimos este martes con condiciones variables a través de nuestra isla, luego de las lluvias que afectaron esta mañana el norte y este de la isla. Durante la tarde, la actividad más significativa se concentró sobre el interior hacia el oeste y suroeste. Actualmente, las condiciones han mejorado. Los acumulados de precipitación, según estimados en base a radar, han fluctuado durante el día de hoy entre décimas de pulgada hasta casi las 2 pulgadas de lluvia en el suroeste. Entre tanto, fue un día algo caluroso. En San Juan, la temperatura máxima alcanzó los 88 grados a la 1:58 de la tarde, lo que equivale a 1 grado por debajo del promedio para la fecha. Para mañana miércoles, se anticipan condiciones similares a las de hoy, aunque un cambio en la dirección del viento hacia el este sureste favorecerá el desarrollo de aguaceros con tormentas eléctricas principalmente hacia el norte de Puerto Rico, incluyendo secciones del área metropolitana y municipios del noroeste. A esto se le suma un aumento de las temperaturas, por lo que los valores de índice de calor pudieran alcanzar los 108 grados. Hacia finales del miércoles y durante el jueves regresará una masa de aire más seco, acompañada por polvo del Sahara, lo que traerá cielos brumosos, deterioro en la calidad del aire y una disminución en la actividad de lluvia. Para el 580 les informó Carlos Omar Rivera. Que tengan muy buenas tardes.
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1: De regreso aquí en WKQ, 4 biombos, 20 sirenas oraron para que viniéramos para acá ahora, aquí en WKQ en la tarde con Quique Cruz.
2: ¿Estamos aquí?
1: Sí, yo lo sé.
2: ¿Estamos aquí?
1: Estamos yendo ahí lo de las claques corruptas.
3: Tengo a mi árbitro allá haciendo señas.
1: Bueno, pero es que...
3: Están extraí bola, no sé cuál es el...
1: Pero, sí, esa es la cosa.
4: Mira. Ahora va a hablar.
1: Ahora.
4: Cuando tenía que hablar, no habló. Cuando tenía que hablar, no habló.
5: Entraste bien. Es que yo lo bajé cuando Marrón decía que había mucho eco.
1: Ah, ok.
3: Entró bien.
5: Se quedó abajo.
1: Checo, si vas a estar aquí los martes, acuérdate que esta claque es ruidosa, no puede ser silente.
3: No peleo con los árbitros. Así que
5: esos vacilones como se goza aquí.
1: Tenemos doble audiencia. Mira, ya traje que dos chelos hoy para el overtime.
6: Bueno, yo vuelvo y repito y vuelvo y repito. Y me está escribiendo la gente. O sea, es interesante cómo hemos estado aquí en el programa hablando del Partido Popular Democrático.
3: Ah, mío, no tienes mi teléfono. Mi número, digo.
7: Vamos, llevo yo. Vamos a hablar de Domenech y su salida.
3: Yo pensaba que te iba a decir que le diera.
4: Que le diera otro turno.
7: Pero vamos a hablar de Domenech y de la salida.
4: De las reacciones, mira, vamos a hablar de las reacciones.
7: De la salida y no salida.
4: De las reacciones.
1: No, ¿pero es salida o no es salida?
7: No hay ninguna salida. ¿Tú crees que se va de verdad? Tú sabes de política, chicos, no se va nada.
6: Vamos a empezar por las reacciones de Juan Dalmau. Adjunto expresiones de Juan Dalmau. Que nadie se confunda, esto no resuelve la crisis ni limpia la administración actual, es un lavado de cara descarado. Permitir que funcionarios señalados por graves alegaciones abandonen sus cargos casi con honores de Estado constituye una burla al país y un intento de proteger políticamente a quienes los nombraron, sostuvieron y defendieron. La salida de Francisco Domenech y Itza García eran inevitables y llegan tarde. Nunca debieron ocupar posiciones de poder en el gobierno de Puerto Rico. El problema de fondo no se limita a Domenech y García. El problema es Jennifer González, su liderato y una estructura del PNP que ha convertido el gobierno en terreno fértil para el amiguismo, el tráfico de influencia y el uso de poder público en beneficio de unos pocos. Puerto Rico necesita superar de una vez la cultura de corrupción, favoritismo y compraventa de influencia que durante décadas han reproducido los gobiernos PNP y PPD. No basta con cambiar nombre mientras permanece intacto el nuevo sistema. Que nadie crea que estas salidas rehabilitan al gobierno, no son rehabilitables. Al entramado que representen también lo sacaremos de poder. ¿Qué ustedes piensan? Yo tengo mi comentario.
1: Ese fue Juan.
6: Este fue Juan Dalmau. Yo tengo mi comentario sobre esto.
1: Bueno, adelante, usted es el maestro aquí.
6: Juan reaccionó más rápido a lo de Domenech, que fue hoy, que a lo de Ortega, que no va a hacer elecciones en Nicaragua y va en contra
7: de
6: la democracia.
7: No,
6: de
7: eso no
6: van
7: a hablar, chico.
6: Ese
1: tiene que ver
7: la política
1: con Nicaragua.
6: Tiene que ver.
1: ¿Qué tiene que ver Juan con Nicaragua?
6: Tiene que ver. Reacciona. Si tú reaccionas en contra de la democracia, si tú reaccionas en contra de la corrupción, reacciona en contra de otras personalidades del mundo. Él nos quiere unir al mundo, pues tiene
7: bueno,
6: que
7: hablar. Juven Mejíos era asesor de Ortega. Asesor. Juan Dalmau fue a representar a Ortega, a la OCELA, o como se llame la organización esa de Estado latinoamericano. Pues yo creo que debe reaccionar.
6: Tiene que reaccionar a lo que dijo Ortega ayer, que aquí no van a haber más elecciones. Pues tú reaccionabas, es más, lo pudo haber incluido en este de esto. Pudo haber dicho, y es igual que Ortega, que va en contra de la democracia, pero no. Yo sé que el machete no te deja mirar más allá, pero...
1: No. O sea, bueno, la vinculación ¿verdad? Tiene un punto válido. El asunto, como no va a haber elecciones, pues, ¿verdad? Es una crítica porque hay una ausencia total de democracia.
6: Completamente.
1: Claro, lo que pasa es que si él lo que diga ahí le va a aplicar a Cuba y va a tener que dar explicaciones. Ah, porque en Cuba hay elecciones internas, porque en Cuba sí la gente vota, bueno, pero es un solo partido.
7: Y tampoco habla del informe que sacó el Departamento de Estado este fin de semana del vínculo entre Puerto Rico y Cuba bajo los macheteros en los 70 y 80. que sacaron documentos de cuando el grupo Fidel Castro financiaba a Filiberto y ayudaron y escondieron los del el Over Falco y toda la cosa, ¿verdad? Pero eso no le gusta a ellos hablarlo.
1: ¿Cuánto fueron? 7 millones el Over Falco, ¿verdad? Juego de 7 millones.
6: 7 millones, pero 7 millones cuando habían 7 millones. O sea, estás hablando hace como 30 años atrás.
7: Hoy esos son hoy, como 40 millones.
6: Como 40 o 50. Todo el dinero del mundo en aquella época. 7 millones de pesos era una cosa incalculable en aquella época.
1: Sí,
6: es más, para ser más claro, en la época que se robaron los 7 millones de la Wells Fargo, no se hablaban de billones, se hablaban de millones.
1: Sí, no llegaban allá.
6: Exacto, no llegaban allá. Expresiones del comisionado residente sobre la destitución de Francisco Domenech e Itza García. Esto fue Pablo José. Hoy, la claque sufre dos bajas importantes. Aunque la destitución de Domenech y García es un paso en la dirección correcta, el daño ha sido irreparable. Puerto Rico merece más y seguiremos fiscalizando la corrupción y la claque.
7: Esa es la claque que tiene que atacar.
6: Exacto.
7: Y por ahí es que tiene que ir el mensaje.
1: Ahí se enfocó.
7: Pues que formidable. Yo creo que una buena expresión, sencillo y contundente, se contra la claque que tiene que fiscalizar la del PNP. Ya está.
1: Pues nadie habla de Tomás. ¿Ya?
6: Tomás dijo que mañana a las 2:30 de manera puntual va a hacer una conferencia de prensa.
1: Pues, pero los populares no hablan de Tomás.
6: No.
1: Porque en el mensaje contra la claque
6: bueno, porque
1: estaban primero, atacando a los que no fiscalizan porque tienen miedo que le quiten presupuesto. Eso está escrito en el mensaje.
7: Bueno, pero mencionaban al presidente del Senado que se quejaba cuando le quitaban destaques, pero no se quejaba. Sí. Una cosa ahí.
6: Lo que pasa es que en el mensaje de Pablo José hay una parte que hablan de los legisladores que parece, o sea, como que le tiran flores a Tomás. Y para corregir eso, pues tiraron lo otro. Yo tengo el mensaje ahí, te lo puedo decir, porque lo marqué. Uh-huh. Hay una parte que yo cuando me lo estoy leyendo, yo digo, adiós, pero aquí están
1: hablando. Ellos siguen siendo enfáticos de
6: que están hablando bien de Tommy.
1: De todos los partidos, pues tú sabes.
6: Expresiones autorizadas del portavoz de la delegación del Partido Popular Democrático en el Senado, Luis Javier Hernández Ortiz. Y cito. Durante el pasado año y medio de esta administración de Jennifer González Colón, desde el Senado hemos denunciado las malas decisiones de este gobierno, lo dijimos y nos reafirmamos. Estamos ante una ola de corrupción cuyo centro de operación es la fortaleza de Puerto Rico. Nos han insultado, nos han difamado, han dicho muchas cosas sobre nuestra labor y nuestro rol fiscalizador, pero hoy, una vez más, el tiempo nos da la razón. Desde el inicio planteamos que Domenech nunca debió ocupar la silla de secretario de la Gobernación ni un solo minuto. Fuimos los primeros en denunciar la venta fatula de Politank. Recuerdo que recibí hasta una amenaza de demandarme por ello. Y luego de la comisión total contra Domenech, le radicamos una querella formal en la Oficina de Ética Gubernamental por no cumplir con el mecanismo de inhibición por conflicto de interés.
1: Eso es cierto.
6: Hoy se confirma el desplome de esta administración del PNP. La salida de Francisco Domenech e Itza García, aunque tarde, son el primer paso para comenzar a eliminar los conflictos de interés, las influencias indebidas y la corrupción gubernamental que estos funcionarios fomentaron. El segundo paso y el más importante es que no exista impunidad, que su salida no sea una distracción y que mantengamos vigilancia sobre las acciones y el eventual procesamiento que lleva a cabo el FEI. Es insostenible que tengamos que soportar tanto más de Jennifer González y su claque. El país no se merece esto. El país merece buen gobierno, finalizó el senador.
1: Pues está bien, bien dicho.
6: Ahí tienes otra más. Pero podríamos decir entonces que, la campaña de Pablo es la campaña de la claque. Y estoy hablando en serio, by the way, no es chiste lo que estoy diciendo.
1: Bueno, aparentemente lo ha tomado como una bandera.
6: Sí.
1: Tiene que reenfocar y redefinir eso porque, como mismo pasó esta mañana, ¿verdad? Hay demasiadas generalidades que le están señalando. En otros programas de radio han criticado precisamente que son demasiadas generalidades y como que, o sea, si lo tomamos contextualmente, pues todo el mundo puede encajar en algún momento con algo, lo cual, ¿verdad? Es arriesgado cuando tú estás buscando sumar aliados y no necesariamente encajonar a todo el mundo como que son tus enemigos, ¿ves? Este asunto que Luis Javier plantea como la debacle del gobierno es la salida de Domenech. No sé.
6: La debacle del gobierno es la salida de Domenech.
1: Sí, por eso como que ahí la cabeza muerde la cola. ¿Sabes? Salió Domenech, eso era lo que estaban pidiendo.
6: Yo no
1: Entonces,
6: lo
1: ¿cómo
6: veo
1: es que la salida es la caída del gobierno?
6: Yo no lo veo así.
1: No lo entiendo.
6: Yo no lo veo así.
1: Yo tampoco.
6: Que yo veo esto, estamos hablando de...
1: Tú has dicho muchas veces que la gobernadora es reivindicable o redimible.
6: Que la gobernadora tiene un poder de rehabilitación, sí, y recuperación, sí, que yo nunca lo había visto. O sea, las veces que yo he visto a Jennifer González al borde del fracaso, de momento sale así, ¡bum!, y se trepa por allá.
1: Y
6: arriba,
1: las elecciones son...
6: dentro de más de 2 años.
1: En el 2028.
6: Sí, por eso te digo.
1: Y las elecciones son 2 meses antes de noviembre. Porque estamos hablando de septiembre, agosto.
6: Cuando,
1: ahí es cuando la gente toma su decisión.
6: Cuando Jennifer hace esta movida.
2: Faltan 840 días, sí, para las elecciones, por si acaso no lo
1: saben.
2: Son
1: un poco más de 2 años para que la gente tome una decisión final de quién va a gobernar.
6: Cuando Jennifer hace esta movida, ahora, en medio de, a finales del mes de julio, cuando esto no se suponía que ocurriera hasta dentro de varios meses más tarde, cuando ella hace esto ahora, es porque ella todavía, ella entiende que puede ganar y que puede cubrir una primaria.
7: Eso podrá pensar ella.
2: Era insostenible, Kike. Era insostenible tener a dos personas.
1: Pero la mayoría de la gente pensaba que ella no iba a hacer eso hoy.
6: Exacto.
1: Sí, pero ese es el punto de Kike.
2: Sí, pero era insostenible. O sea, y fíjate, yo pensaba y creo que debió haberlo retirado de la posición, no permitir que se fueran de la administración. Eso es lo que yo pienso, ¿verdad? Porque aquí hemos tenido alcaldes y funcionarios.
1: ¿Como si fuera una licencia?
2: Que no, retirarlos de esas posiciones y ponerlos...
6: No, esto es lo que dices. Tú lo que estás diciendo es votarlo.
2: No, sacarlo de la
7: posición. Sácate de la fortaleza y lo pones en otro
2: AFAF. Lo pones, ¿verdad? Pones otra persona allá. Que
1: no lo podía dejar en AFAF.
2: Pero a lo que yo voy, ¿verdad?
6: ¿Pero no los retiró de la posición?
2: Sí, retirarlos de la posición.
6: Ella los retiró hoy.
2: No, ellos se fueron.
6: Ah, bueno.
1: Pero barajéate eso otra vez. Okay.
2: Yo, mi posición era... Ajá. Retirarlos de la posición no es votarlos del gobierno.
1: O sea, cambiarlos de la Secretaría de la Gobernación.
2: Ponerlo en otra función.
1: Pero ponerlo en otras funciones.
2: Claro, porque aquí hemos tenido casos de alcaldes de los dos partidos que han tenido un FEI, no han renunciado, han enfrentado el FEI. El FEI ha dicho al final del camino, el FEI dice, no, tuvimos la querella, investigamos y no hay razón por qué investigar o por qué erradicar.
7: Y han habido otros que han llegado al tribunal y el tribunal determina que no.
2: Claro, también. Así que, y son alcaldes hoy.
7: Y son alcaldes.
2: Así que yo creo que...
1: Lo que pasa es que eso es un movimiento de liderato, Gabriel. Porque ella está reconociendo el problema político del que tiene, sí, que rehabilitarse.
7: Sí, pero ese
1: lo
7: problema
1: que tú dices
7: político...
1: es, si tú no tienes un problema político, entonces tú puedes vaquear al funcionario, sí, y decir tú vas a seguir trabajando no en estas funciones, pero te vas a quedar ahí cuando salgas bien.
2: Pero eso es lo que yo pensaba. Se fueron, pues la realidad es otra, se fueron.

0: Eso ya se adjudicó, dale para adelante, sigue trabajando.
1: Pero necesita un gerente de gobierno.
0: Pero tiene que haber.
1: Para que esté supervisando a esa gente y haga eso. Y decirle, bueno, fulana, se acabó este asunto, váyase a visitar los hogares.
0: ¿Qué viene ahora en 15 días? ¿Qué viene? El back to school. Tenemos que tener un back to school como los dos anteriores, sin problema, con los maestros nombrados.
1: Ahí no debe haber problema.
0: La escuela está bien, pero que te quiero decir.
2: Sí.
1: Eliezer el bueno está yendo a las escuelas, está en la calle.
0: Pero al final del año fiscal, por poco la embarra, porque no le pagó a las corporaciones.
2: Y hay que evolucionar ahora con las guaguas y con 20 cosas.
0: A las corporaciones de servicio.
1: ¿Pero era él o era OGP?
0: Era él con OGP, fueron los dos. Y la Junta de Control Fiscal también, para que lo sepa.
2: Yo tengo...
0: La Junta de Control Fiscal le dijo, gasta los fondos federales, después te dio los fondos estatales.
1: Y después...
0: Se metieron en el lío. Pero en la gente, esperemos, Juan, dice que no, estamos cortos, pero la gente en la calle lo que quiere ver,
3: sí.
0: Resolver sus problemas.
3: Sí.
0: Y lo demás, político,
3: de acuerdo.
0: Va a correr.
2: Yo tengo...
0: Bueno, como dijo Tommy, un nuevo comienzo.
2: Yo tengo mi duda con cómo la gobernadora actuó hoy. Tú tienes dos personas investigadas de las más altas esferas del gobierno. Esta salida comenzó la semana pasada con una reunión de alcaldes, que los alcaldes le dijeron que era ya insostenible lo que estaba pasando.
1: Políticamente.
2: Y eso parece que la jamaqueó.
4: La de los alcaldes anónimos en el Nuevo Día.
1: Sí.
2: Eso cogió. Hubo reunión de alcaldes PNP y hubo reunión con alcaldes populares.
1: Ah, que otra claque también.
2: Bueno, pues, ok.
1: Se reunió con alcaldes populares.
4: Reunió con alcaldes populares y los alcaldes populares reciben chavos de Jennifer. Son
2: craquistas. Bueno, pues, ok. La cosa es que ella debió hoy, eso hubiese sido mi consejo, haber marcado un nivel de transparencia distinto. Haber dicho, se van hoy, nombro a fulano de tal y vamos por aquí para abajo. Pero darle 7 días, 15 días a la salida de uno o del otro, o 15 y 21 días prácticamente, ante toda la cosa que se dice allá afuera, que puede ser cierta o puede ser falsa, pero la gente especula y llega a sus conclusiones. Va a haber gente aquí que va a estar planteando si en estos días están cuadrando cosas. Y eso no le hace bien a ella.
4: Le dio 3 semanas.
2: Pues va a haber gente que allá afuera...
4: Y 4 a la otra.
2: Pues va a haber gente allá afuera especulando, preguntándose qué están cuadrando, qué están haciendo. Va a haber gente allá afuera preguntándose todavía hoy si en ese término se cumplen los 45 días del FEI, que yo creo que no, pero puede estar cerca, y que el FEI baje con una decisión.
1: Pero estos son laborables los del FEI ahora.
2: Lo sé. Sí, pero pues le dan 45 días, pero pueden tomar la decisión en 10. Y yo creo que la gente, ella debió haber marcado y haber dicho, por la tranquilidad del pueblo de Puerto Rico, estas personas que están siendo investigadas y tienen su presunción de inocencia, están fuera y vamos a empezar de cero hoy, no dentro de un mes. Pero ¿qué pasa? Mientras ella hace eso, se va a la conferencia de prensa con todo el séquito de secretarios detrás, algo que pudo haber hecho ella en un escritorio, en un mensaje grabado y para afuera. Y se para con Domenech al lado, con Itza García al lado, y lo que faltó fue ponerle la medalla de la gobernación, porque lo que hizo todo el tiempo fue hablar de las buenas cosas que lograron. Cosas que nunca pudieron comunicar.
1: ¿Pero que no pudieron comunicar por qué?
2: Por los mismos parajustes de ellos todos.
1: Por el ruido que estaban
4: cuando
1: provocando.
4: Yo tenía como 12 años, yo vi una película de Clint Eastwood, que era uno de mis artistas favoritos de los westerns, de la película de los vaqueros. Y lo vi en el cine Paradise, creo que era el cine. En aquella época andaban 2 y 3 películas allí en Río Piedra, en la calle, no era la de Diego, pero era la calle esa que estaba en la Yupi. Y yo iba en guagua desde donde yo vivía ahí a ver al cine. Y había Clint Eastwood para mí ha sido uno de los mejores. De Bad de Guran, de Ugly, el otro, eran películas brutales. Y ustedes, escuchándolos a ustedes, sobre cómo ella debió haber salido de Domenech, me acuerda esa película de Clint Eastwood que se llama Hang Them High. O sea, ustedes lo que querían era que ella saliera como máximo en el en la línea del Coliseo. Sí.
1: Se limpiara la espada con sangre en el hombro.
4: Y cogiera al tipo, le cortara la cabeza y se limpiara la sangre en el hombro y le levantara las dos cabezas así.
2: No era necesario. ¡Ah! No era necesario, pero con simplemente no tenerlos al lado en la conferencia de prensa, mandaba un mensaje de que yo no tolero lo que está pasando, que sean embustes.
0: Sí, pero...

0: Que pasa que de esa manera
1: tú estás pidiendo que adjudique como cierto lo que está pasando.
2: De esa manera adjudica.
3: Perdóname, este referido de Domenech no es mandado ni por Tomás, ni por Aguiló, ni por nadie. Fueron los propios fiscales los que dijeron, espérate, vamos a ampliar esto y mándamelos para acá. Pues contra, tú sabes, los fiscales no van a actuar así en el vacío.
1: Lo que la gobernadora demostró hoy fue un gabinete, es el gerente. El gerente
3: un gabinete que la mitad está metido en un bollete. Bueno, faltaba la que está de viaje.
1: Es el gerente del gobierno que está saliendo, los gerentes del gobierno. Demuestra que hay un gobierno en control que sale de forma ordenada. Ambos salen de forma ordenada. Sí, uno es el 7 y otro es el 15.
0: No puedes sacarlo así de la noche a la
1: mañana.
0: Ahora
1: aquí, que voy a decir esto para cerrar.
0: Además, cuando no tienes quién lo va a sustituir, porque todavía está la pelea esa.
1: Esa es clave.
0: Falta la otra pelea. ¿Quién va a sustituir al tipo?
1: Es clave para mí.
0: Por eso es que se ve el 7.
3: Y doña Ana, ¿se va con Domenech?
0: Sí, doña Ana.
3: La que bregaba las cosas de los contratos de Politán.
1: Creo que es un plan de carrera o algo así allí.
4: Sí, en plan.
3: Bueno,
0: pero si te lo. Pero mira, quien nos vamos somos nosotros.
1: Te puedo una descripción del trabajo.
0: Dime.
1: Tiene que ser una persona que vaya para el voy para la Secretaría de la Gobernación. AFAFA es otra cosa. Tiene que ser política. Tiene que conocer a los políticos.
4: Se lo dijo Rafael.
1: Tiene que conocer la gerencia de gobierno.
4: Se lo dijo
1: la
4: Rafael.
1: Gerencia. Tiene que tener respeto. Y tiene que ser una persona transparente.
3: Rafael
4: Hernández Colón fue el que dijo que el secretario de la gobernación tenía que ser un brazo político en el gobierno. Fue Rafael Hernández Colón.
1: Tiene que entender a los políticos.
4: ¿Dónde se hace el programa de gobierno?
1: Tiene que entender a los
4: políticos. El partido el que lo presenta.
1: Tiene que entender a los políticos.
4: Tiene que hacerlo.
0: Me permiten despedirme del martes de claque con Juan Luis Camacho y Dani el Machete. Y los propulsores de la definición, descripción, automatización y achesura del claquismo en Puerto Rico. Manuelito, saludo. Que Dios me los bendiga, que tengan una linda noche. Porque mañana va a ser mejor que hoy. Regreso mañana a las 5.
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14: Muy buenas noches. Bienvenidos a De Seguros. Yo soy Luis Pavón Roca.
15: Yo soy el doctor Novoa. Saludos, Luis.
14: Despertamos a todo el mundo.
15: Yo, definitivamente.
14: Hoy nos visita Michael Baez de Triple S Vida. Y vamos a hablar de, obviamente, de seguros de vida. Porque si podemos hablar de seguros de carro con Michael, pues no vamos a llegar muy lejos. Aunque seguro que debe saber un montón. Bueno, buenas noches.
16: Muy buenas noches. Un fuerte saludo a ustedes y a todos los...
15: Bueno, tenerte aquí, Michael.
16: ...que escuchan esta noche.
14: ¿Tú querías hablar de seguro de vida?
16: De emisión garantizada.
14: De emisión garantizada. ¿Qué es eso?
16: Pues mira...
15: y entre el tradicional y ese.
16: La realidad es que todos deberíamos de tener un seguro de vida para proteger nuestros seres queridos, ¿verdad? De que el momento que algo nos ocurra, que eventualmente, o sabemos que eso es lo único que tenemos seguro en la vida, la muerte, ¿verdad? Pues cuando eso ocurra, pues quisiéramos poder tener algo para nuestros seres queridos, para que puedan continuar. Algo que también está bien claro es que no todo el mundo está en las mejores condiciones. Hay personas pues que tienen algunas condiciones ya que los limita a poder tener... o poder asegurarse, porque ya pueden tener alguna condición.
14: O sea, las compañías de seguro, dependiendo del producto, va a mirar el estado de la persona. Después de todo, estoy garantizando, no puedo decir que no se va a morir, sino estoy garantizando su vida. Por lo tanto, si tiene condiciones que puedan atentar o afectar esa vida, pues eso habría que considerarlo. Aunque sí. Hay algunos seguros de vida que no...
16: Y a lo que voy es de que puedes tener alguna condición o una condición grave, y aún teniendo una condición grave, pues te vas a poder asegurar, vas a poder adquirir un seguro de vida para, vamos a decir, protegerte y poder dejarle algo a tus seres queridos.
15: Que yo creo que eso es un buen tema, porque hay muchas personas que piensan que es complicado conseguirlo o que a lo mejor no cualifico. Y es bueno hoy explicarle sobre la importancia de tener un seguro de vida y cuáles son las diferentes opciones que tiene.
16: Y qué bueno que tocas ese punto. Y tal vez para echar un poquitito para atrás y para que las personas pues puedan entender cómo funciona eso de los seguros. Pues bien, así es. Cuando nosotros pues recibimos una solicitud de una persona, pues vemos cuál es el estado de salud de esa persona. Y vamos a decir la probabilidad de que esa persona llegue a X cantidad de años. Así que mientras mejor es la salud, pues más barata va a ser la prima que esa persona va a pagar todos los meses por asegurarse.
14: Pero hay unos productos que no miran la salud y aún así aseguran la vida.
16: Y ese es precisamente el seguro de vida de emisión garantizada, que lo que significa es que no importa la condición de salud que tú tengas, la persona está respirando literalmente y la persona se puede asegurar. Obviamente, una persona que esté en buena condición de salud, el seguro le va a salir mucho más económico. Ante esta situación, el seguro de emisión garantizada, yo no verifico ningún tipo de condición médica, pero obviamente le va a salir un poco más costosa la prima. Así que por lo menos le da esa tranquilidad a la persona de que podrá asegurarse.
14: En algún tipo de seguro le preguntan a uno, no hay un examen médico, o sea, no está el doctor Novoa hurgando.
15: Ah, requisito, un requisito previo para la del seguro.
14: Por eso, como en el seguro, entre comillas, normal, me van a hacer pruebas médicas, me van a sacar sangre, etcétera, etcétera. En otros me hacen preguntas. En estos de emisión garantizada, ¿ni siquiera hay preguntas o hay preguntas?
16: Ni siquiera hay preguntas. Es un excelente punto, porque sí tenemos algunas solicitudes o algunas pólizas que requieren preguntas solamente y otras que requieren preguntas y también pruebas médicas. El seguro de emisión garantizada no requiere absolutamente nada. Ahora bien,
14: perdona sí. Que te interrumpa, porque creo que el punto que quiero hacer es importante para los radioescuchas. Si usted coge esas preguntas y se pone creativo, ¿verdad? ¿Usted fuma? Nah.
15: ¿Diabetes? No.
14: Y usted se mete 4 paquetes al día. ¿Padece de alta presión? No. Y resulta que usted está por las nubes. Y lo sabe, ¿no? O sea, por ejemplo, toma medicamentos. Usted no lo va a chequear nadie. El riesgo que usted está enfrentando en ese momento es que cuando sus familiares vayan a solicitar el beneficio, la compañía puede rechazar la cobertura un poco retroactivamente, porque usted mintió. Es un elemento importante, ¿verdad?
16: Así es.
14: Para propósito del cálculo de esa prima.
16: Así es.
14: Entonces, en estos de emisión segura, si usted, o sea, antes de mentir, evalúe entonces, decir la verdad, o no se la van a preguntar, así que no importa. Va a salir más caro, por supuesto, pero no va a tener el problema de la sorpresa, que probablemente usted no se entere, porque usted estará, ¿verdad?, en otro sitio. Y ese yo creo que es un punto importante que el consumidor debe tener claro.
16: Y eso es un excelente punto. En las solicitudes de un seguro de vida de término, sí se hacen esas preguntas, y también en los seguros, lo que llaman de vida entera, la whole life, también se hacen ese tipo de preguntas. Y si una persona omite o falsifica información que nos provea, pues entonces eso puede afectar la asegurabilidad de la persona, aunque ya haya pagado prima. Así que, como bien dice, eso definitivamente puede afectar. Ahora, como nosotros no vamos a hacer preguntas en este seguro de emisión garantizada, pues no hay forma de que eso pues afecte el beneficio que la persona va a asegurar. Lo que sí iba a mencionar es que si la persona adquiere un seguro, vamos a decir, de $10,000 de emisión garantizada, sí existe unas reglas de cómo se pagaría ese beneficio. Es decir, yo pagaría durante los primeros 12 meses, si la persona tiene una cobertura, durante la persona fallece de muerte natural, en los primeros 12 meses, pues entonces yo lo que hago es que le devuelvo las primas que esa persona me pagó, más un 4.5% de intereses de esas primas que pagó. Si la persona fallece de muerte natural en los meses 13 al 24, le pago el 50% del beneficio. Así que si se aseguró por $10,000, yo le pagaría $5,000. Y a partir del mes 24 en adelante, pues ya yo le pago el beneficio completo.
14: ¿Y si es accidental?
16: Si es accidental, desde el primer día, yo le pago el 100% del beneficio, más también la devolución de las primas con un 4.5% de interés. Así que, de ser accidental, pues definitivamente tiene el beneficio completo más.
15: ¿Y quién sería esa persona ideal para tener ese seguro de emisión garantizada?
16: Personas
15: digo, que porque puedan, yo quisiera oír de ti, ¿Por qué una familia deberían pensar, o un individuo, de tener un seguro de vida? La importancia de eso, que a veces no hacemos mención y la idea es orientar. Pero específico, luego específico en el de emisión garantizada, ¿quién sería el candidato ideal?
16: Mira, pudieran ser personas inclusive que tienen hasta condiciones crónicas de diabetes. Pudieran ser personas que pudieran tener hasta cáncer, pero que obviamente tienen esperanza de prolongar su vida. O alguna situación congénita que hayan llegado hasta un momento y que puedan también asegurarse. Aquí, este es un seguro que aplica para las personas de entre 35 y 85 años de edad.
4: O sea, que hay un tope en la edad. Sí. 85, 35,
15: 35 a 85 años
16: de edad.
4: Y esto, ahorita tú mencionaste, y quiero que brevemente me hables del tema. Bueno, creo yo brevemente, pero usted haga lo que usted entienda. Entre término y whole life. Explícame la diferencia entre término y whole life. Y si estos productos que estamos hablando de emisión
15: garantizada
4: son término o son whole life, o los dos.
16: Ok. Un seguro de vida a término significa de que por un periodo específico nosotros como aseguradora vamos a cubrir a esa persona. Es decir, la persona puede adquirir un seguro por 10 años, 15 años, 20 años, hasta 30 años.
4: Ese es el máximo.
16: Eso es el máximo. Y obviamente si la persona pues todavía tiene edad, califica dentro de la edad, pues puede o convertir ese seguro a más tiempo o puede adquirir otro tipo de cubierta.
15: Porque para nos escucha, compro el seguro a los 30 años, por 20 años, a los 50 años, yo lo pagué, si me pasó algo, me protegieron, después de los 50 no. ¿Verdad? Y ahí se acabó y puedo extender o ya no tener un seguro. Eso es.
16: Así mismo
4: o convertirlo a un whole life.
16: Puede convertirlo a un whole life, dependiendo de cuáles son las aspiraciones o necesidades de la persona.
4: ¿Cuál es la diferencia esencial entre término y whole life?
16: Como lo dice el nombre, una póliza a término está cubierta, o vamos a decir que tiene un vencimiento, en un periodo predeterminado. Nosotros escogimos, yo como asegurado, pues quiero protegerme por 30 años porque quiero cubrir, vamos a decir, una hipoteca, o porque quiero proteger a mis hijos mientras están en la escuela. Así que lo hago por ese periodo de tiempo. Un seguro de vida whole life o de vida entera, pues es un seguro permanente. Es decir, que mientras yo esté pagando las primas, yo voy a estar asegurado y no van a cambiar las primas. O sea, las primas que me van a cobrar la aseguradora van a estar establecidas en el momento en que yo adquirí el seguro.
15: Y Michael, porque yo creo que tú tienes es un buen escenario y yo creo que a veces es costo efectivo. Una persona joven que tiene sus hijos, que están en la escuela, que tiene una hipoteca encima, a veces esa protección de 20 o 30 años hace sentido para un término. Pero hay términos con devolución de prima también, ¿verdad? O sea, que la persona lo puso al medio una cuenta de ahorro, por decirlo así. Y es que cuando acaba esos 30 años, recibe una devolución de lo que estuvo cubierto. Claro, le va a costar más que si no tuviera devolución, pero eso también es opción en un término, ¿no?
16: Eso es correcto. El seguro de vida a término con esa opción de devolución de prima, pues te permite recibir para atrás todas y cada una de las primas que tú estuviste pagando a través del término del seguro. Así que, como bien indicas, es una excelente manera de estar protegido y de estar preparándote vamos a decir, está poniendo un potecito para en el momento en que ocurra eso, pues ya vas a estar recibiendo de vuelta para atrás todas y cada una de las primas que tú aportaste. Así que
15: y en el caso del whole life, ¿se frisa la prima desde que lo empiezo? ¿O se me ajusta cada vez que...?
16: Desde el primer momento se estableció cuánto vas a estar pagando y vas a mantener esa prima, o sea, ese monto que vas a estar pagando, vas a continuar pagándolo por el resto del momento.
15: Hasta que la persona fallece.
16: O dejes de pagarlo, exactamente.
4: Vamos con calma, porque yo a los 25 años, cuando hacía prácticas en la Escuela de Comunicaciones, oí este programa y decidí comprar un seguro. Evidentemente la prima es bajita, porque típicamente es una persona saludable.
16: Correcto.
4: No he vivido. Cuando esa persona tenga 70 años,
14: va a seguir pagando esa misma cantidad que a los 25 le cotizaron. Eso es lo que tú me estás diciendo.
16: Si la persona se mantuvo pagando los 25 años,
14: si dejó de pagar, se quedó pagando. Sin seguro.
16: Correcto.
15: Así que va, o sea, es que, claro. cogí el All Life a los 25, pago por decir un número $100, y es que cogí un All Life. Y a los 70 años todavía va a estar pagando
16: lo mismo. Todavía va a seguir pagándolo. Mantiene pagando lo mismo. No hay cambio.
14: ¿Qué ventajas tiene entonces? O sea, lo que quisiera que nuestro público lo está escuchando, okay, ¿por qué no coger esa siempre? O sea, ¿por qué hay hasta ahora dos, tal vez tres productos hemos hablado? Y para enumerarlo, Whole Life, término y emisión garantizada.
15: Me imagino que el término es mucho más barato.
14: O sea, ¿qué debe guiar mi... es mucho más barato? Bueno, pues entonces no debería todo el mundo tener un término y nadie coger la hall.
16: El doctor debería dar estas charlas él solo porque él sabe, así mismito es. La póliza de término definitivamente es más económica, significativamente más económica, y es precisamente porque nosotros como aseguradora vamos a estar protegiendo la vida de la persona por un tiempo definido. Sabemos, como es ley de vida, de que a medida que la gente pues envejece, pues tiene más probabilidades también de fallecer.
14: Los achaques,
16: así mismo. Así que a medida que la persona se va poniendo más vieja, pues las posibilidades de que esa persona fallezca pues aumentan considerablemente. Así que una póliza Whole Life, donde la persona tiene la posibilidad, tiene la opción de continuar con la cubierta hasta adelantada en su vejez, pues definitivamente es un riesgo más alto para nosotros como
14: y por compañía. Eso es que la prima es más
16: alta. Por eso la prima es más alta.
14: Pero creo que entendí que yo podía, con mi póliza a término de pobre, convertir la Whole Life en algún momento.
16: Eventualmente, después del término, o inclusive antes de que la póliza llegue a su término, la persona puede ejercer su derecho de convertirla.
14: ¿Y qué prima voy a pagar? ¿La que pillé a los 25 no. O me van a revaluar y me van a decir, ya usted es un viejito de 45?
16: Lo vamos a revaluar en base a su edad cuando adquiera la nueva póliza, pero va a mantener su clasificación de riesgo. Es decir, si cuando yo le vendí la póliza a esa persona, la persona era, vamos a decir, tiene una salud adecuada, pues yo, en base a ese mismo criterio, voy a...
14: Aunque ahora tenga diabetes, persona, cáncer y...
16: Eso es correcto. No voy a ver esas partes, pero sí lo voy a ajustar a la edad.
15: A la edad.
16: Así que es una ventaja bien importante nosotros poder ofrecer esa continuidad a esa persona. Y obviamente que la persona ejerza ese derecho de hacer esa conversión. Así que es bien importante.
15: Y de emisión garantizada, además de que es que... pues como dice la emisión garantizada, que te voy a cubrir, no importa, está garantizado aunque padezcas de ciertas condiciones o lo que fuera. ¿Eso en términos de los topes es igual, similar o es diferente ese tipo de seguro?
16: En cuanto a los topes o vamos a decir el máximo de cubierta que pudiera tener una persona, en lo que es emisión garantizada, nosotros tenemos un tope de hasta $100,000. Eso es lo máximo que nosotros vamos a hacer.
14: ¿Esa es la cantidad?
16: Ese es el monto en que yo le voy a pagar de beneficio a los familiares o beneficiarios.
14: ¿Cuánto es lo menos? Siempre.
16: 10,000. No. Si estamos hablando de la de emisión garantizada, estaremos hablando de hasta de $1,500. Podemos estar asegurando a una persona.
14: ¿Cuánto?
16: En emisión garantizada, $1,500.
15: Hasta 100,000.
14: Hasta 100,000.
15: O sea que yo puedo coger... Quiero $10,000 de tenerlo de emisión garantizada o hasta $100,000 es el máximo de beneficio. Okay.
16: Correcto. Y hay personas que lo pueden utilizar como una manera inclusive de tenerlo para pagar el funeral para pagar deudas que puedan tener.
15: Eso te pregunto. Generalmente la familia, el beneficio de ese tipo de seguro, ¿para qué usualmente lo usa?
16: Normalmente para cubrir los gastos funerales.
15: Que es una sorpresa de 8 o $10,000 dólares. Lo menos.
16: Correcto.
14: Un entierro de pobre.
15: Por eso es lo mínimo.
14: En el tuyo se va a gastar más. Estoy seguro.
15: Oye, este mata uno en un segundo aquí en este programa. Esto está terrible. Déjame ver con qué me salgo yo aquí.
14: Pero entonces, no me quedó claro si la que estamos llamando de emisión garantizada es de término o es hold. O viene de las dos sabores.
16: ¿O es un
14: muñeco aparte?
16: Es más un seguro de vida entera, en el sentido de que no caduca, de que lo voy a poder, mientras esté pagando, voy a tener. De hecho, qué buen punto tiene. O sea, esa póliza de emisión garantizada yo le puedo ofrecer a la persona que la pague en 5 años, que la pague en 10 años o que la siga pagando por el resto de sus días. Así que si la persona decide pagarla por el resto de sus días, es lo que llamaríamos una póliza de vida entera, whole life. ¿Okay? Claro, hay personas que obviamente quisieran pagarlo en un periodo menor, en 5 años o en 10 años, y decir, ya después que pague esto, pues entonces ya tengo esta cubierta, no me voy a preocupar
14: más. Pero no pierdo, no es que acabe la relación, es que pagué. Es que
16: ya pagué lo que me iba a costar este seguro y voy a mantener la cubierta. Así que lo pagué en 5 años y después de los 5 años...
14: No tengo que hacer un pago mensual y cuando me muera están los chavitos ahí.
16: Claro está, si yo decido pagarla de por vida, pues voy a pagar mucho menos prima. Si decido pagarla en 5 años o en 10 años, el pago mensual me va a incrementar.
14: Wow, qué maravilloso. ¿Cómo se puede hacer un cálculo de
15: predecir
14: cuántos años yo voy a vivir? Por lo tanto, pagaría tanto de prima, y si lo traigo a valor presente, pues
15: es... Yo lo creo que la enseñanza que uno se puede llevar en esto es: mientras más joven usted pueda empezar un seguro de vida, hágalo. La prima es baja. Ahí usted saque cuenta que puede conseguir seguros de vida bajo, que puede ser que sea término lo que usted pueda, ¿verdad? Pero los otros que será difícil ahorrar, con devolución de prima no está mal. Va a tener que desembolsar más mensual, pero un día a los 20 años le llega un cheque, ¿verdad?
16: Así mismo es. Y la realidad es, como dice el doctor, o sea... realmente las personas cuando se aseguran cuando están jóvenes no van a tener ninguna condición, están como coco, pues definitivamente los seguros van a ser mucho más económicos. A medida que los años progresan, el sedentarismo, uno pues empieza también a hacer o dejar de hacer cosas, pues el cuerpo pues lo va sintiendo y los años van pasando.
15: Las personas pueden suplementar, si tiene un seguro de vida de otro tipo con uno de emisión garantizada, o sea, ¿los pueden unir?
16: Sí, no hay una limitante en cuanto a...
15: Y no mira el seguro, no, aquel tiene, ya tenías aquel, está muerto la persona, ¿cómo
16: si
15: se trabaja?
16: Si lo vemos, eso? Si nosotros como aseguradora vemos eso, que si la persona está sumando cubiertas, pero no digo que se hace de manera negativa, sino que sencillamente nosotros pues vamos viendo cuánto seguro la persona tiene y pues si vemos de que va acumulando ciertas cubiertas, pues puede requerir de que en algún momento pues uno pida ciertas pruebas médicas o alguna información médica adicional en el caso de que no haya sido la de emisión garantizada.
14: Por eso, pues yo tuve la pregunta del doctor y si no fue esta, yo la reformulo. Cuando era joven, cogí 1,000,000 de pesos whole life. Uh-huh. Luego de eso, siguieron aumentando los costos ¿verdad? De inflación. Tengo 2 nenes, van para la universidad. Digo, déjame coger una término de 500,000 de pesos. Porque por 10 años. Cosa de que... si pasa cualquier cosa, el millón para vivir en general, pero el medio millón paga la educación de los muchachos. Y además de eso, sigue pasando el tiempo y de momento me diagnostican que estoy medio fastidiadito y digo, esto no me lo pueden quitar, pero puedo coger una emisión garantizada para que esos 100,000 pesos entren por algún lado si pasa algo. ¿Podría yo tener eso que yo acabo de escribir? ¿Es posible y no estoy violando nada?
16: No, es totalmente viable y es un escenario que definitivamente ocurre. O sea, las personas pueden hacer eso.
15: Por eso.
16: Y lo hacen.
14: Otra cosa. Deja ver cómo va esta pregunta, porque no se ven chismar nadie. Sí, eso hay que siempre tenerlo en mente. Yo no sé si todavía, pero por ahí vendían seguros... y era gente respetable, por ejemplo, de funeral o para la hipoteca de la casa. Y yo siempre he pensado que esos son productos, son seguros de vida. Que, y es la pregunta que quiero hacer, ¿qué ventaja podrían tener cuando yo puedo coger el seguro para funeral? Pero si cogí un cualquiera de los tres que describí, los vivos harán lo que les dé la gana, pagar el funeral o hacer otra cosa. Los que vienen ya con la etiqueta es para eso nada más. ¿Por qué limitarme? Mejor ejemplo, la hipoteca de la casa. ¿Existen todavía esos seguros que le venden a la gente de hipoteca? Que si tú te mueres, pues sal de la hipoteca. ¿Es un seguro de vida, Sato?
16: La realidad no? Es que es un seguro de vida a término. Lo que pasa es que le dicen de hipoteca porque está
14: es para mercadeo.
16: Por el concepto, vamos a decir, cuando le vendí a la persona, pues se la vendí diciendo vamos a proteger la hipoteca, tu hogar, la casa de tu familia para que puedan seguir viviendo ahí. Ahora, ¿qué componente se le añade a ese seguro de término para cubrir la hipoteca? De que ponemos al momento ya sea de firmar o en cualquier momento que la persona decida que puede poner como beneficiario contingente o puede poner de beneficiario primario al banco para cubrir la hipoteca. Y lo que sobre de ahí, entonces, le llega a los demás beneficiarios.
14: Por esto, tenemos que ir a una pausa. Dejo la pregunta planteada. Pero no es mejor tener todas las... O sea, ¿qué tal si yo me muero?
15: La flexibilidad.
14: Y mi familia dice, pero es que a mí esa casa no me interesa. O sea, nadie la va a vivir.
15: ¿El funeral te lo vamos a hacer de 2,000?
14: O el funeral de 2,000 y va que chifla. Ya, chavo. No, pero el de la casa es un mejor ejemplo. La casa, no, a nadie le importa. ¿Para qué yo quiero una casa salda que a nadie le importa cuando tal vez los chavitos hubiesen sido... más fácil en el tema de sucesión? Pero vamos a la pausa y regresamos.
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1: Continuamos en De Seguros. Yo soy Luis Pavón Roca.
2: Yo soy el doctor Novoa.
1: Y nos visita
2: Michael Baez.
1: Michael Baez de Triple S Vida. Y dejé ahí una pregunta medio escabrosa.
2: Sí.
1: Que es productos hiperespecializados, superespecializados, donde. Y usé dos ejemplos: hipoteca. Y segundo ejemplo, funeral. Pero que en realidad, a pesar del nombre que se le pueda poner, son seguros de vida. Y son seguros de vida. Más que a término, me parece que son...
3: De vida entera.
1: Sí. Whole life. Pero ese de la hipoteca no me hacen pruebas médicas, ¿o sí? Yo pienso...
3: Sí, claro que sí.
1: ¿Sí? Yo pensaba que era más bien del tipo...
3: Normalmente cuando hablamos un seguro de hipoteca, y como hablamos, o sea, cuando yo pago una hipoteca es por un periodo de tiempo determinado. Así que el producto que se ajusta más a ese es una póliza de término. Y las pólizas de término pues requieren de su proceso de evaluación, y dependiendo de la cantidad de dinero que voy a asegurarme, pues va a haber una cantidad o una serie de requisitos, preguntas, y montos más altos pues pueden o van a requerir pruebas médicas. O sea, puede ser laboratorio, puede ser también una combinación de...
1: Por eso, pero hay que tomarlo en consideración. Es que yo estaba bajo la impresión de que no, de que eso el día del cierre allí me ponían un papel más dentro de los 3.000 que le ponen a uno y uno lo firmaba y...
3: No, eso...
1: No es de emisión garantizada.
3: No es de emisión garantizada. Yo puedo comprometerme o puedo, vamos a decir, firmar la solicitud de seguro el día que firme la hipoteca, pero esa solicitud va a llegar a un... va a requerir de un proceso de evaluación donde las personas pues van a ver el panorama completo.
2: O sea, que en ese momento yo no sé el costo de esa prima.
3: Sí, hay un costo estimado. En base a lo que, vamos a decir, se estima de que puede ocurrir. Pueden pasar dos cosas después, o tres. Puede ser de que la solicitud sea denegada en base al historial médico o condición de la persona, o puede ser aprobada tal como está, o puede ser aprobada mejorando la prima, o de hecho, pudiera hasta... reduciéndose la prima estimada inicialmente, o pudiera hasta subírsele dependiendo de que se haya encontrado alguna condición. Así que pueden pasar esos escenarios, pero...
2: Para la pregunta inicial de Luis, ¿cuál es el valor? ¿Para qué yo quisiera algo tan restrictivo si con un seguro de vida me vaya a llegar un cheque que puede cubrir lo mismo y tiene flexibilidad mi familia? ¿Cómo tú lo ves?
3: Cuando una persona se asegura, lo hace... para diferentes cosas. Yo puedo asegurarme, puedo tomar la decisión de asegurarme porque quiero proteger mi hogar, quiero proteger mi familia, o sencillamente quiero que el día que yo fallezca, pues que mi familia no tenga que hacer ningún gasto, ya sea que se paguen las tarjetas de crédito, que se pague o la misma hipoteca como he hablado, o sencillamente porque quiero decir de que quiero que me entierren de una manera digna. De que yo quiero escoger cómo me van a enterrar, y pues estoy dejando un dinero para que pues quede, vamos a decir, meridianamente claro
1: que cómo yo quiero. Ese es un uso que yo no había visualizado.
2: ¿Cuál?
1: Bueno, que haya unos hijitos creativos que... Tú sabes,
3: que entiendan de que ya no, se fue, ya se murió, pues él no se va a dar cuenta de que...
1: ¿Cómo es que cuánto es que nos vamos a gastar en enterrar, viejo?
2: ¿Una caja de cartón?
1: Mira, búscate algo por ahí. No, no de maderita, pero medio pichipén, tú sabes. No, no pienses que va a ser caoba.
2: Cachipa comprimida.
1: Correcto. Y la restricción que impone el vivo cuando compra el seguro. Si compra el que va dirigido a pagar el funeral, pues tuvo oportunidad de ir a la funeraria, escoger su ataúd. Pues mira, los que me gustan están más o menos entre 5 o 7 mil pesos. Yo quiero que Gilberto Santa Rosa cante en mi funeral, pues eso vale 7 mil pesos más. Ojalá, muchachos. Y entonces dejo amarrar la cosa, que ningún hijo creativo vaya y diga, échalo en una caja de cartón y olvídate
3: del asunto. Así es. De hecho, tú puedes, con nosotros tienes otras opciones. Como por ejemplo, pues, como dijimos, puedes dejar una suma de dinero a los beneficiarios y ellos pues van a decidir. Pero también, como dijimos, yo puedo decir, bueno, yo desde ahora voy a hacer un acuerdo con la funeraria X y yo quiero que me entierren utilizando este tipo de ataúd, cosa, con estas flores, que muy haya bien, café, que bailen.
1: ¿Y puedo consignarlo en la póliza como beneficiario?
3: Pues, sí, wow, así es. Puedo indicar y escoger todo eso. De hecho, tengo opciones de lo que llamamos prearreglos o pólizas funerales, donde yo puedo ya de antemano hacer ese acuerdo con una funeraria en específico o hacerlo de una manera más abierta, sencillamente escogiendo un monto y un tipo de funeral o servicio ya predeterminado.
1: Pero es la póliza mía normal, digamos a término hall, pero es la mía que yo le saco un carve out.
3: No, son pólizas distintas, o sea, no sería lo que llamamos una póliza a término, sino son ya pólizas funerales o un prearreglo funeral. Son dos opciones que nosotros tenemos que son específicamente para ese tipo de situaciones que vamos a decir que vienen a complementar lo que sería una póliza de emisión garantizada que ya tiene un fin un poco más abierto porque le da dinero a los beneficiarios.
1: No es que lo voy a poner como beneficiario en mi póliza normal.
3: No.
1: Eso no lo podría hacer.
3: Claramente definido de qué va a ser y para qué es.
2: Es el rol de este programa. Hemos aprendido con Michael de que eso es una buena razón porque hay un producto diferenciado como ese.
1: Correcto.
2: Muy bien.
3: Y la verdad es que hay 20.000 usos que las personas van a poder, o vamos a decir, beneficios por el cual van a estar asegurados. Así que en que las personas quieran dejar o quisieran aspirar a que lo que quede de ese seguro, pues para qué sea utilizado, pues eso va a depender de muchas cosas. Pero sí podemos ayudar a esas personas cuando se aseguran a que el dinero pues pueda ser utilizado de la manera en como ellos están aspirando.
1: No lo hemos dicho y me gustaría que me hablases un poquito del tema. El seguro, o sea, el beneficio del seguro no se considera parte de lo que los abogados llaman el caudal relicto, lo que entra y se reparte entre los herederos. En realidad, es un contrato con una compañía y yo en vida, hopefully, le asigno un beneficiario a este contrato. Y esa persona va a recibir ese beneficio no matter what. Digo, no sé, es un fraude, una cosa. O sea, estoy pensando lo normal. Si yo cogí un seguro de vida y pongo como beneficiario al doctor Novoa, esos chavitos no van para mis hijos, ni va para la viuda, ni va para ninguno de los herederos. Van para ese beneficiario. ¿Eso es correcto?
3: Yo puedo decidir a dónde va el dinero que voy a dejar en un seguro de vida. O sea,
2: que esa es otra forma de decidir. Que el beneficio, o sea, la persona puede decir, yo quiero dejarle un dinero a alguien y quiero poner este seguro a nombre de un amigo, de una amiga, de un familiar lejano, que eso no lo van a tocar mis hijos porque eso yo lo atiendo en otro aspecto de mi vida.
1: O a veces, poniéndome el sombrero de abogado, a veces yo quiero beneficiar a un hijo.
2: Un poco más.
1: Y cuando me explican las limitaciones que me impone el Código Civil, porque hay unas limitaciones, pues una de las cosas que se podría explorar es los seguros. Porque para que se abra ese proceso de herencia, tiene que haber un muerto. Si no, no hay herencia. Entonces, si esa persona que vio unas limitaciones dice, no, pero es que yo quisiera que fulano, tengo un hijo con impedimento y quiero irme por arriba del tercio de las divisiones que me dan, pues yo puedo comprar ese seguro, ponerlo a él como él o ella como beneficiario.
2: Que un hijo que tenga más necesidad, a lo mejor los otros tienen más ingresos, le va a poder ir mejor.
3: Correcto, es una decisión que voy a poder tomar. Como estábamos hablando ahorita también, si yo quisiera que fuera para terminar de pagar algún préstamo, alguna hipoteca, algo así, pues puedo decidir de que primero vaya para allá y el resto pues también se distribuye entre los
1: demás. Te voy a dar un ejemplo donde esto pasa todos los días. Heredera viuda, o sea, esposa, no necesariamente es la mamá de los hijos. Y no hay mucho cariño. Y aunque ahora la viuda es heredera en igualdad de partes, eso a veces se complica. Y yo puedo decidir, cojo un seguro de vida para el beneficio de ella, que en efecto lo que estoy haciendo es poniéndola a heredar más. Lo que pasa es que esos chavos no son parte del caudal porque son de una compañía de seguros que entró en vigor por el contrato que se hizo. Pero ahí tú tienes un mecanismo. Y esto pasa todos los días. O sea, cuando hay hijos de diferentes combinaciones, no necesariamente el amor es el mismo.
2: Y eso, ese dinero del seguro está protegido de deudas que tenga contributivas esa persona. O alguna, ¿verdad? Cuando se va.
1: ¿Cuál persona?
2: El muerto.
1: Sí.
2: O sea, si la persona muere, ¿los seguros tienen algún tipo de protección?
3: Entiendo que sí. Pero
2: para el que nos escucha, le está hablando el doctor, no el financiero. usted tiene una deuda en Hacienda de $50,000, la persona que fallece, y de repente viene un cheque, un segurito de $100,000. ¿El gobierno puede coger ese dinero de un seguro de vida?
3: No puede tomar ese beneficio que va para otra persona.
1: No, Iván, por eso que te dije que no.
3: Está protegido de eso.
2: Bueno, pues es importante.
1: Por eso, porque ¿cuál es mi lógica escuchando la cosa? Vamos a follow the money, como dice la película. La deuda va acompañada del caudal que dejó la persona. Todo el que el muerto le dio a chavo tiene, o sea, el muerto se murió. Pero ese vivo que le debía dinero al muerto puede ir a ese caudal relicto y cobrarle a la sucesión, no de los chavos del hijo, sino de los chavos que el hijo va a heredar de ese pote. Por eso es que usted muchas veces tiene que aceptar sujeto a inventario. Déjame ver, porque si el viejo debía $1,000,000 y dejó $20,000, pues cuidado. Porque si tú aceptas, entonces estás aceptando las deudas. ¿Ok? Pero como dijimos ahorita...
2: Yo, hijo, puedo no aceptarla.
1: Tú puedes no aceptarla y decir, yo repudio la herencia. Y el que va a cobrar, pues mira a verle dónde cobra.
2: Me va a dar $20,000 a alguien que bregue con los 980,000.
1: Correcto. Pero el seguro no entra aquí en esta película.
3: No.
1: O sea, en el seguro va a un beneficiario. Si fuese...
2: Pues otro
1: el doctor... Que tiene que ver tú con las deudas que tenía el difunto, problema de él y problema de los hijos. Esto es un seguro y es aparte. Y aunque el beneficiario sea un hijo, es dinero que es distinto del caudal.
2: Pues por eso, ese es otro escenario de alguien puede mirar como un beneficio para dejarle dinero a alguien.
1: Así es. Sí, correcto.
2: ¿Verdad? Y que se si usa quiere, diario para Pablo, él tiene un hijo con alguna condición, quiere protegerlo un poco más, un hijo que no puede trabajar, que no puede ganarse el dinero, a lo mejor todavía lo proteges más porque no importa las deudas que tenga o el balance final, ese dinero él lo va a tener seguro.
3: Y cada persona pues va a tener unas circunstancias y un escenario totalmente distinto, y para eso es bueno que se asesore con su asesor financiero.
2: ¿Y cuáles son los errores?
3: Diferentes mecanismos.
2: ¿Cuáles son los errores más comunes que se hacen? ¿Qué pasa?
3: Mira, uno de los errores más comunes es cuando las personas ponen dentro de los beneficiarios a un menor de edad. Y digo que es un error porque uno pues puede pensar, no, que le quiero dejar a mi esposa.
1: Quiero estar seguro que le llegue al nene.
3: Pero lamentablemente cuando una persona es menor de edad, ¿Qué ocurre? Que el dinero no lo van a recibir hasta que no tengan los 18 años, hasta que no sea mayor de edad. Así que el dinero queda guardadito ahí.
2: ¿En dónde?
3: En un tribunal.
1: Típicamente en un tribunal, y tú tienes que ir a pedirle. No es que esté prohibido usar el dinero, pero vas a tener que convencer al tribunal que el uso que tú le estás dando a ese dinero.
3: Y te lo van a dar poco a poco. No, no es que.
1: Por
3: no,
1: eso, o sea, si tú piensas que. Te voy a dar un ejemplo típico. Sobre todo cuando estás hablando de gente de clase media, alta y alta. Vamos a hacer un viaje a Europa que va a ser educativo y va a beneficiar a ese nene que tiene 16 años. Y vamos a usar los chavos que le dejó la abuela. Pues a usted le parecerá muy lógico que ir al Louvre a ver obras de arte sea educativo y alguna experiencia bien positiva. Pero hay que convencer al procurador de menores del tribunal que no va a estar muy inclinado en aprobar ese tipo de petición por 20 razones que no es importante entrar en ellas ahora. El punto aquí es que tienes que pedir permiso.
3: Correcto.
1: Y si se forma la diferencia, pues un juez pasará a juicio y decidirá si ese dinero pues se usa de una manera u otra.
3: Otra de las cosas que yo diría que la gente falla y es no revisar esos beneficiarios frecuentemente o periódicamente, no digo frecuentemente, pero por lo menos cada 5 años. Dele un vistazo, revise a ver cómo había establecido los porcientos, las proporciones y ver si son las personas que realmente deberían de ser para asegurarse de que el dinero pues le llegue a las personas que realmente usted entiende de que más lo necesita en ese momento.
2: A lo mejor alguno de ellos ya ni habla ni.
3: Correcto, correcto.
1: ¿Ya ni qué?
2: Ya ni le habla.
1: Sí. No, pero se puede haber muerto.
3: Correcto. Y si entonces, eso llegara a ocurrir, pues los entonces pasan los beneficiarios pasan a los hijos de esa persona.
1: A la sucesión de esa persona.
2: Ok, eso es un buen punto.
1: Así que,
3: por eso, de ahí de nuevo, que es bueno ir revisando periódicamente.
2: O sea, que ese es otro de los beneficiarios. De las cosas que a veces no correcto. Se hace correcto.
1: Otra cosa que yo creo que me gustaría que me hables un poquito en esa revisión es las cantidades. Porque puede hacer falta más o puede hacer falta menos. O sea, si ya tú saliste de todas... Déjame, antes de yo prejuiciar la pregunta, ¿cuál debe ser el criterio que debe utilizar nuestro radioescucha para saber cuánto, por cuánto me aseguro? Evidentemente que puedo pagar, ese es uno práctico, eso no es... Si no puedo pagar, si puedo pagar hasta 300 pesos, pues compré lo que me daba con eso. Pero sacando eso a un lado, ¿cuál debe ser el número que yo debo aspirar a tener en seguro de vida?
3: Existen muchas teorías o múltiples teorías de cuánto debería de ser ese monto, ese numerito mágico. Yo te pudiera decir de que tal vez una forma facilita de hacerlo es asegurar por lo menos 10 veces tu salario anual. O sea, que tú te asegures de que tú puedas estar protegido. Vamos a decir bueno,
1: tu familia, porque uno va a estar a protegido por la cajita. La cajita te va a proteger.
2: Ahí lo que estamos diciendo es: usted se gana 100 mil pesos al año por un millón.
3: Correcto.
2: Más o menos.
3: Correcto. Y
1: sí, la teoría sería que tu familia no debe extrañarte por los próximos 10 años. suena feo, ¿verdad?
3: Pero así mismo.
1: Pero es financieramente ahora, hablando.
3: Nos podemos poner bien técnicos donde deberíamos de sacar un estudio con cuánto es la hipoteca que tengo, cuánto sería el pago anual por X cantidad de años, o cuánto sería para yo saldar la hipoteca, más cuánto si tengo hijos en la escuela, cuántos años de tutoría. Entonces, y pudiera sacar todo ese numerito y pues proyectar también entonces la falta de ingreso para poder mantener la vida. O sea que, pero de manera sencilla, yo te diría que pudiera ser lo idóneo, por lo menos para hacerlo de manera sencilla, 10 veces tu salario anual. Y eso te da una idea de qué tanto tú deberías de tener cubierto.
1: Por eso era que ahorita decía, un poco más adelante, de que estos números hay que mirarlos con frecuencia. Digo, no todos los días, ni

0: Y la otra, y el otro aspecto, perdone, es que es uno de los errores también que las personas hacen, es como que llaman el underinsured, asegurarme por debajo de lo que es. O sea, no solo tengo que pensar lo que yo tengo y quiero asegurar en este momento, sino voy a seguir progresando, yo voy a seguir teniendo necesidades, pues déjame prepararme un poquitito más allá y pensar de que mis necesidades en 4 o 5 años pues van a ser un poco más, así que déjame yo tratar de asegurarme una suma mayor, porque también como tengo una mejor salud en este momento cuando soy joven,
1: sí, pues me sale más barato entre comillas.
0: Claro.
2: Y una pregunta, yo, a lo mejor no te sabes, pero que tú, yo creo que para tener, ¿verdad?, algo que nuestro radio escucha sea concreto. Más o menos un término de 20 años para alguien que tiene 25 años mensual. ¿Qué puede pagar eso?
0: Mira, si no tiene ningún tipo
2: de condición. Saludable, completamente saludable. Empezó a ya tú te has graduado de universidad, empezaste en un trabajo, 25, vamos a ponerle 25 años para darte...
0: Para darte una idea, por ejemplo, una persona que pudiera estar, bueno, para hacer algo jovencito, una póliza de término a 20 años, $30,000, lo que estaría pagando a término a 30 años estaría pagando $11.
1: $11 mensuales.
0: Mensuales, correcto.
2: Por eso es que yo digo, por eso es que hago hincapié en eso. Que si joven, la cantidad que usted tiene que pagar, esa persona estaría cubierto por 30 años.
1: $30,000.
0: $30,000 por 30 años, exacto. Obviamente, esto fue un numerito que saqué rápido.
2: Sí, pero por decir un número, no estamos hablando de esos mismos $200.
1: ¿Cuánto sería esos mismos $30,000 en un producto de Whole Life, si lo tienes a la mano?
0: En Whole Life, $30,000. Estaría pagando $32. O sea que estaríamos hablando cerca de 3 veces.
2: Por eso, ¿y eso cuánto es?
0: $30,000. Una Whole Life estaría pagando $32.
2: Y eso quiere decir que yo a los 70 años todavía estaría pagando $32.
1: Por esos 30 mil.
0: Así mismo.
2: Aunque esté, ahora tiene diabetes, achaque, enfermedad del corazón y sigue pagando los $30 y pico.
0: Así es.
2: Por eso quería dar ese ejemplo, porque muchas veces piensa que el seguro de vida es costosísimo.
0: No.
2: Y no lo es. Y yo creo que sí debe protegerse lo más que pueda y más de su bolsillo, pero es una acción que las familias deben discutir y deben tomar.
1: Yo he oído, nunca me han convencido mucho, pero a ver si tú me convences, o si lo que he oído no es correcto, que esto puede ser un vehículo de inversión. Yo pienso que puede que haya una acumulación de valores, pero que el beneficio principal es el beneficio, no es pensar en esto como un vehículo de inversión. ¿Cuál es tu reacción a eso?
0: Hay múltiples...
1: Y hablo de Whole Life, por supuesto.
0: Y a eso iba. O sea, existen diferentes seguros de vida. Como hablamos ahorita, tenemos una póliza de término que de la única manera que puede generar ahorros como una inversión sería si añadimos lo que ya es el beneficio de devolución de prima. Tenemos lo que es la Whole Life, que la Whole Life pues tiene también acumulación de valores. ¿Qué significa eso? De que a medida que yo estoy pagando mis primas, también se va creando un fondo en el cual yo puedo utilizarlo para... vamos a decir, hacer préstamos sobre esos valores. A través de los años, pues cuando voy pagando, pues voy a poder acumular 20, 30, hasta $40,000 en valores y yo puedo hacer un préstamo, solicitar un préstamo sobre esos valores. Y puedo tal vez nunca pagarlo, que se cobren, vamos a decir,
1: cuando yo veo beneficios, ahí está. La última la paga el diablo, en este caso, seguro.
0: Así que se descuenta de eso, pero es una manera de yo poder tener acceso a eso. Ahora bien, tenemos otro vehículo o otro producto dentro de nuestro portfolio en Triple S Vida, que es un seguro de vida universal. Que ese es un seguro de vida Whole Life, en el sentido de que es para toda la vida, permanente, y que tiene un instrumento de acumulación de valores de manera más agresiva, donde yo Ahora mismo estamos pagando, si no me equivoco, un 4.25% de intereses sobre esos valores, que van a ir creciendo.

0: y puedo inclusive que se maneje aparte de lo que sería el beneficio que yo le pagaría a mis herederos. Es decir, yo puedo
1: Como un vehículo
0: ahorrar
1: de
0: ese
1: inversión como
0: dinero
1: tal.
0: como un método de inversión. Claro, cuando decimos, y soy muy cauteloso porque realmente no es una inversión, sino son unos valores que la póliza va acumulando y esos valores, pues dependiendo de si yo estoy pagando continuamente mis primas, pues entonces ese valor, si también estoy pagando la prima correcta, pues va a seguir creciendo. Pero ese valor, si estoy pagando por debajo de lo que es el costo de seguro que tiene esa póliza, que se va adaptando a la edad, o sea, que va variando, pues eso, pues el costo de seguro es mayor y puede afectarme los valores que tiene esa póliza.
1: Se nos acaba el tiempo. Información. ¿Dónde? Sé que estamos ahí pegados al tiempo, pero ¿yo le compro esto a la compañía de seguro o yo tengo que ir a través de un agente? Y si es a través de un agente, ¿es independiente del Triple S? ¿O a dónde llamo?
0: Nosotros
1: Porque obviamente esto
0: tenemos,
1: requiere asesoría.
0: sí,
1: Tú no es comprarlo a lo loco.
0: y eso es lo mejor que podemos decir. O sea, nosotros tenemos un website donde las personas se pueden educar, pueden conocer más a fondo acerca de nuestros productos, pero no hay nada mejor que sentarse con un representante autorizado de Triple S Vida que pueda ayudarlo a entender cuáles son sus
1: ¿Y
0: necesidades
1: de dónde lo
0: específicas.
1: saco?
0: Puede acceder a ssvida.com, nos puede escribir y nosotros le vamos a referir a un representante autorizado que pueda hacerlo o que llame a su agente de seguro. Es muy posible que ya él tiene una persona que lo asesora en otros tipos de seguro, pues esa persona de seguro que puede orientarlo adecuadamente.
1: Gracias, Michael
2: Gracias,
1: Báez.
2: Michael.
0: Un placer. Gracias a ustedes por escucharnos esta noche.
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